0: historia.
1: En los últimos 20 años.
0: Un lapso muy breve, el uruguayo Víctor Púa, dos partidos.
1: Mirá.
2: Perdió dos partidos.
0: Debutó el 14 de agosto del 2004 contra Central, perdió 3-1.
2: No puede ser. Entonces un partido no puede ser peor. Sí, no, pero en serio.
0: El segundo partido, después de haber perdido el primero, fue el clásico. Newell's Central perdió, se fue.

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0: amarilla hasta las 11 de la noche en la República Argentina, ya en el cierre de la semana, en este día viernes 4 de septiembre. Arranque de mes, cierre de semana y con una ficha que ya se está jugando. Ha ganado Sarmiento de Junín contra Estudiantes de Río Cuarto, ya condenado al descenso, lamentablemente para el conjunto cordobés. Empató Belgrano 1-1 contra Huracán recién, y en un rato vamos a escuchar algunos testimonios. Y el Platense de Palermo no pudo aguantar el resultado y terminó empatando 1-1 contra Deportivo Riestra. Piensa en la anual, el equipo de Palermo, pero también en meterse dentro de los 8, que ha tenido, la verdad, viene teniendo un gran ciclo. No ha perdido partidos importantes, todo lo que ha jugado fue convincente, lo ganó, lo empató y se empezó a posicionar en esos 8 jugadores, esos 8 equipos que están metidos en el reducido del grupo A del torneo clausura. Bueno, 9:10 de la noche en la República Argentina. Ya voy a abrir consigna porque tiene que ver con algo que ha pasado en la jornada de hoy, que no sé si es un bombazo, es sorpresivo. Estoy hablando de la despedida de Tevez en cancha de Boca. Es sorpresivo porque nadie lo tenía en los planes, porque la relación Riquelme-Tevez, nadie sabía en qué punto estaba, si de amena, peleados, indiferentes, y termina Riquelme diciéndole, ok, venite a la Bombonera y hacé tu partido de despedida por las personalidades que pueden venir. Por eso causó sorpresa en el mundo del fútbol esta decisión de Tevez, la aprobación de Riquelme y un Boca que va a estar en el medio festejando a un exjugador que le ha dado también alegrías. Hacha Ludueña, Juan Manuel Viera, ¿cómo le va? ¿Cómo andan? Buenas noches para todos.
1: Hola Nacho, ¿cómo estamos?
0: Todo muy bien, todo tranquilo. Sí, todo tranquilo, por suerte.
1: Hola Hacha.
2: Hola Juan, ¿cómo estás?
0: ¿Estás bien, Ariel?
2: Muy bien.
0: Bueno, ¿hoy viniste con ganas de molestar?
2: Siempre.
0: Como siempre,
2: siempre,
0: claro.
2: Siempre molesto.
0: Perfecto.
2: Por eso a veces
0: ¿quién? ¿Cómo?
2: Por eso a veces se olvidan de uno, pues molesta.
0: No vas a estar con la abejita, nada, ¿no?
2: Tengo preparado.
1: Claro, el domingo están juntos, ¿no? En el partido.
0: Sí.
2: Vamos al panal, domingo. Estamos con la colmena llena.
1: Claro. La colmena de Avellaneda sería.
0: ¿Va a jugar Racing con la negra y amarilla?
2: Exacto.
0: ¿Es por un partido solo?
2: No sabemos. Camiseta que gana, ¿eh?
0: No, ya apelamos apelamos cualquier cosa, ¿no?
2: Yo me acuerdo de una anécdota de una camiseta. Perdón que tenga que desvariar de esta manera. Hay un video de fondo. Una camiseta que una vez utilizó, o que iba a utilizarse una sola vez, tenía que ver con el aniversario de Cilindro, que se dio en esta semana. Racing juega con Gimnasia,
0: sí,
2: de La Plata.
0: Sí.
2: Juega con esa camiseta, que iba a ser inédita, tenía un parche, se usaba ese partido y nada más.
1: Racing pero era común, nada más que tenía un parche.
2: No, era una camiseta. La leyenda cuenta que otra institución la rechazó, otra institución que vestía
1: a... Okay.
2: Cuya empresa vestía también a Racing.
0: ¿Qué marca era?
2: La de la T.
0: Ok.
2: Ah, sí. No tenés pesado. No hay mucha marca de camiseta con T.
0: Sí, sí.
2: Y que hayan metido Topper, a Racing.
0: Topper.
2: Ahí va, saludos. ¿Saqué? ¿Cuál cosa? Otro equipo la había rechazado. Y como no había demasiado stock de estas camisetas,
0: claro,
2: se utiliza en ocasión del 65 aniversario del Cilindro. Racing le gana 1-0 a Gimnasia con gol de Bou. La camiseta quedó archivada. Esto es 2015. A principios de 2016 faltaba una tirada de camiseta. Racing va a jugar el torneo de verano con esta misma camiseta azul, sin publicidad. Le gana Independiente con mayoría de suplentes. O Lautaro Martínez. Blind Melon, exactamente. No Rain, la abejita.
0: No arranquemos a boludear con esto,
2: no,
0: por favor.
2: No, pero eso sí. Y utiliza esta camiseta. También suplente, también que se iba a usar una sola vez. Le gana Independiente con gol de Lautaro Martínez. Debutó Valenzuela, ¿te acordás, Chicho Valenzuela?
1: Sí. ¿Y entonces?
2: Gente de cantidad de juveniles. Bueno, la camiseta le va bárbaro. ¿Qué hacemos? Racing tiene que jugar el repechaje de la Copa Libertadores con Puebla, en México. ¿Qué hacen? Le clavan, le estampan al nuevo sponsor de Racing y se va a jugar a Puebla. Después Racing clasifica a la Copa Libertadores. Entonces la camiseta empezó a resistir y cada vez iba utilizando más, y hasta que la marca cambió el diseño y presentó las nuevas alternativas.
1: Les cortaron la cábala.
2: Que correspondían a ese año, la camiseta está azul eléctrica, se utilizó. Pero la camiseta estaba pensada para usar una sola vez,
1: claro,
2: y la terminaron usando 5 meses, 6 meses más o menos. Por eso digo, si gana la Blind Melon, como dicen como dicen acá, la abejita, la colmena. A tal punto ha llegado la escalada que hasta la multinacional del ratón se prendió y a través de sus redes sociales subió cosas de B-Movie, de aquella película con las abejas.
0: Te lo pido, por favor. Tengamos un programa en paz y sobre todo una transmisión el domingo en paz.
3: Yo llego a tu puerta, llega la abeja al panal.
2: No. Llega la abeja al panal. Juan Luis Guerra.
0: Te pido, por favor. 1994. No arranquemos con esto, porque ya me imagino el domingo vas a estar toda la transmisión.
2: Quiéreme como te quiero.
0: Me está llegando una información fuerte.
2: ¿De quién?
0: Que tiene que ver con Boca.
4: ¿Quieres chequearlo?
0: Sí, lo voy a chequear, porque es fuerte en serio.
2: Bien.
0: Pero.
2: No tiene que ver con abejas, tiene que ver con...
0: No, es fuerte, fuerte. Ahora en un rato lo vamos a hablar con Fafi, porque va a salir seguramente en los próximos minutos. Yo no sé si esto salió en algún lado.
1: Sinceramente no lo sé.
0: Entiendo que no, pero bueno, veremos a ver qué pasa. Es fuerte. Bueno, 9:15 de la noche. Voy a abrir teléfonos, líneas, para que la gente pueda dejar su mensaje, su audio. 11-3631-1031. 11-3631-1031. Al respecto de la despedida de Carlos Tevez, del partido homenaje, ¿a qué jugador que haya pasado por tu club, ídolo, referente, un líder, te hubiese gustado hacerle un partido homenaje y no se lo hicieron? En tu club, 11-3631-1031. 11-3631-1031. Abrimos líneas, en un rato escuchamos oyentes. A ver a quién tenés.
2: Lisandro López, mereció un partido homenaje para mí.
0: Bueno, y aparte...
1: Sí. Y aparte no se retiró hace tanto. No. ¿Todavía está en tiempo de poder organizarlo?
2: Sí, yo creo que sí. A ver, se retiró hace 2 años... lo vi hace poco en algunos posteos, está en estado, está bien. Yo creo que sería alguien para considerar un partido homenaje.
0: Sí.
2: El último partido homenaje que tuvo Racing, y uno de los pocos que recuerdo, para Racing no tuvo tantos partidos homenajes, fue Milito, aquella vez que había la recaudación iba para la Fundación Diego Milito, que después iba a terminar en obras para el predio.
0: Exactamente. Bueno, esto es al respecto, por supuesto, como disparador, la despedida de Carlos Tevez, que se conoció en la jornada de hoy, que Fafi hace un rato también lo adelantaba. 11-3631-1031.
2: ¿El Kun Agüero tuvo partido homenaje en Independiente?
0: Sí, ¿no lo tuvo hace poco, en la Noche del Rey?
2: La Noche del Rey es una cosa.
1: No fue un partido homenaje. No, es que no tuvo.
0: Jugó mucho, ¿no? El Kun Agüero en Independiente.
2: Pero, o sea, sí, no jugó mucho, pero tuvo un paso significativo por Independiente. O sea, si tenés que repasar de los que jugaron...
5: ¿De quién? ¿Kun Agüero, papá?
2: Claro que sí. Si tenés que pensar futbolistas de cada uno de los clubes que merecen una despedida y que no la han tenido, bueno, me parece que...
0: Bueno, en Boca la tuvo Palermo. Le voy a sumar a Fafi a la charla.
2: Dale.
0: Que está del otro lado. Fafi, querido, ¿cómo te va? Buenas noches.
6: ¿Cómo andan? Buenas noches. ¿Todo bien?
0: Todo muy bien, todo tranquilo. ¿Vos?
6: Me alegro, bien, escuchándolos atentamente con esta noticia que contábamos en a modo de hablando en la web y en las redes sociales de Doble Amarilla. Uh-huh. Fecha estipulada 19 de diciembre. Sí, no, tratemos de sacar el sabio porque después dicen boludeces, ¿vieron? Si sigue apareciendo el sabio van a seguir creyéndose que son verdades.
0: Sí, por favor, sí. Evitémoslo.
6: ¿Verdad que...? Perdón por el término, ya estamos después de las... No, no son después de las... Bueno,
0: estamos cerca.
6: No importa. Nada, pero la amarilla se permite todo. Hay cada boludo que dice cosas y la gente le cree también.
2: Ah. Bueno, perdón. La doctrina Diego, boludo de hormiga, de todo lado.
6: Bastante. Me fui por las ramas. 19 de diciembre es la fecha estipulada, la fecha que se presenta como la posible despedida de Carlos Tevez en la Bombonera, en conversación obviamente con el presidente. Tevez le pidió la Bombonera, obviamente, que Riquelme la puso a disposición de él, así que seguramente si se termina de confirmar, recién está dialogando, no hay finales, ¿no? El 19 de diciembre, la Supercopa, ni nada de eso. La que se juega en el Estadio Único, les estoy tirando un vaso al aire,
0: sí,
6: pero sé que lo van a resolver, no es el 19 de diciembre, ¿no?
2: Que yo recuerde, no hay ninguna definición para esa fecha.
6: No, yo porque, a ver, obviamente que va a acatar al público cenaices del 100% que pueda asistir a la moneda.
0: Sí, se juega el 19 de diciembre.
6: ¿Viste? Hay que tener en cuenta eso.
0: Pero se juega en Córdoba.
2: El trofeo de campeones.
0: Claro.
6: El trofeo de campeones. No,
0: la
6: no
0: final del clausura se va a jugar en el Estadio Único el 12.
2: Sí, una semana antes, sí.
6: Yo no lo decía porque, Dios quiera, ¿no? Llegue Boca, sino porque el 90% de la gente que acude a que asista a la despedida de Tevez va a ser hincha de Boca. Claro. Tevez ha marcado en la historia de Boca, siendo un chico del club que nació, saliendo campeón de la Libertadores tan joven, volviendo como volvió. Un poco se rompió ese lazo cuando decidió irse a Japón, pero después lo termina recuperando nuevamente. Es bandera, yo siempre digo lo mismo. Hay grietas en el club que se deben romper, que se deben dejar de lado, y cuando estamos hablando de una persona que es bandera, no hay nada más que agregar. Él, Palermo, Riquelme, Guillermo, Bataglia. Después podrán tener sus gustos políticos o sus acercamientos, pero cuando son bandera no hay que faltarle el respeto ni mucho menos, porque le han dado mucho al club. Y si Boca tiene la suerte de jugar esa final, bueno, quizás se tenga que movilizarle el día, porque después también la carrera que ha hecho y seguramente los invitados que pueda tener Tevez en la Juventus, en el Manchester United, en el City, él ha hecho mucha relación con jugadores importantes, ni hablar de quizás los dos mejores jugadores contemporáneos, que son Messi y Cristiano Ronaldo, saliendo de ellos dos, que son figuras estelares, si se quiere, un montón de jugadores de selección argentina, mucho tiempo, él también estuvo, bueno, va a ser un lindo momento, así como fue hace 3 años la de Riquelme, que trajo a los campeones del mundo recientes, a su cuerpo técnico, a muchos amigos de él. La de Tevez también va a ser muy linda.
2: Sí, está claro. A ver, es un futbolista que marcó era, que no solamente en Boca, pero obviamente aquí está una fiesta en torno a lo que ha sido su paso por Boca, su sentimiento por Boca, pero es un futbolista que ha trascendido enormemente su historial en lo que ha pasado en la Ribera. Sí. Es un jugador que fue ídolo en Brasil, fue ídolo en Inglaterra, es un futbolista, en algún momento por algo se lo calificó como el jugador del pueblo, no cualquiera tiene ese calificativo sin haber tenido o sin haber logrado identificarse con la gente como lo ha hecho Tevez, sobre todo por aquellos años entre el 2004, 2006, después del Mundial de Alemania, fue un momento de idilio entre Tevez y la gente.
6: Sí, y yo creo que en esto que hablamos de grietas, yo creo que es un mimo al corazón del hincha de Boca dejar de lado de qué lado está uno, está otro, porque hace poco se hizo, no estoy contando nada privado, se hizo público, Tevez estuvo con Ibarra, con Reale, en un evento, y se lo vio con ellos, sacándose fotos. Sabemos que Tevez es una persona muy ligada al macrismo, y esto deja de lado la grieta también, porque de un lado y del otro, digo, de Tevez, y hoy el de presidente de Boca, se dejan de lado para la unificación, que es lo más importante al fin y al cabo que siempre tiene el club, que es los hinchas.
2: Uh-huh. Sí, yo creo que es una muestra cabal desde el hecho, que siempre es lo más importante, y no tanto desde las palabras a este discurso de decir primero está el escudo, después está cualquier otra cosa. Y en este gesto, de un lado y del otro, porque por un lado hay una propuesta, es decir, bueno, acepto hablar con alguien con quien quizás en otro contexto no lo hubiera hecho, y también del otro lado la buena predisposición que quizás en otro momento no hubiera habido. Hay un cambio, y me parece que el que termina ganando con todo esto es Boca. No gana ni Teve ni Riquelme, sino Boca, sus hinchas y sus
6: Boca
2: socios.
6: Boca, institución y el hincha.
0: Uh-huh. Sí, totalmente. Totalmente. Bueno, Fafi, ¿qué más tenemos de Boca? Del Geneise.
6: Bueno, ayer lo adelantaban ustedes, también a modo de adelanto en la web y en las redes sociales de nuestro programa, de Doble Amarilla. Yo creo que mañana puede llegar a ser el último partido de Zenón con la camiseta de Boca. Veremos si es titular, veremos si estando desde el banco. Se avanza su salida a Atlas. Hoy me dijeron que finalmente puede llegar a no ser a préstamo, que sea una venta directa. Ya están hablando, en cuanto a números, ya llegaron a un entendimiento entre el equipo que dirige Hernán Crespo, que lo viene pidiendo ya hace 2 semanas. Lo que resta acordar en estas horas es las formas de pago. Si Atlas se adapta a las formas de pago que pidió Boca, yo creo que hasta mañana mismo se puede resolver, y cuando Boca esté volviendo a Buenos Aires, quedarse ya la salida de Kevin Zenón. yo pregunté si se da la salida. Yo les vengo diciendo que Boca se retiró del mercado de pases, algo que se vaya sí. alguien del plantel profesional. No lo contamos a Ceballos porque desde que llegó a Robarrena no lo utilizó. Y la respuesta que me habían dado era si se va alguien del plantel profesional, de los 37, 38 jugadores, se va a lograr a ver si se busca algo en el mercado. Pero... Yo ante esta salida de Zenón pregunté, ¿Boca sale al mercado? ¿Boca tiene cupo? Y se le abriría otro también ahora con la salida de Zenón, si bien cerró el mercado de pases. Boca hizo el pedido tanto por Aranda como por Vareiro para poder incorporar por lesiones, y tiene 10 días más después del cierre del mercado de pases, que fue hace dos días, el 2 de septiembre. Y la respuesta fue, entendemos que no. Yo creo que salvo un llamado, un café, porque no toma mate el Vasco, un café del Vasco con el Chelo, mismo con Riquelme, Boca afrontará las tres competencias que todavía sigue vivo con este plantel.
1: Sí, igual hay que marcar una cuestión, Fafi. El mercado no cerró el 2 de septiembre, lo que cerró fue el plazo para los que venían al exterior.
6: Claro.
1: O sea, Boca tiene el cupo por Aranda, por la lesión, eso sí, obvio.
2: Claro, del mismo modo que Racing lo había utilizado por Córdoba el cupo de Di Cesare, por ejemplo.
1: Exacto.
6: Claro, lo que puede hacer Boca, sin pedir el cupo por Aranda, antes del cierre del libro del mercado de pases, podía incorporar de afuera también. Si lo pedía claro. después del 2, solamente podía el mercado local.
1: Exacto. Fafi.
6: Sí.
1: Estoy viendo la planilla de Boca Vélez.
6: Boca Vélez, sí.
1: Copa Argentina.
6: ¿Sigue llorando el amigo o ya se calmó?
1: ¿Cómo?
6: En el grupo, sí. No abrió el grupo. ¿Ya se calmó o sigue igual que el otro día?
1: No sé de quién hablas, pero sé. Bueno, no andemos en detalles
2: por las dudas.
1: No sé.
6: Nuestro grupo.
1: No, ya se calmó.
6: Ya se calmó.
1: Sí,
6: es un poco bostero igual, sí.
1: Mirá, Sebastián Villa, ¿está nacionalizado argentino o no?
6: No está nacionalizado argentino, pero la AFA lo cuenta como residente. Por los años que estuvo en Boca, por okay. el año completo que estuvo en Independiente Rivadavia Mendoza, es decir, en cuanto a años de residencia en Argentina le da, así que AFA lo cuenta como nacionalidad argentina.
1: ¿Lozano?
6: Lozano ocupa cupo, uruguayo.
1: ¿Montero?
6: No, ocupa cupo, colombiano.
1: ¿Palacios?
6: Chileno, ocupa cupo.
1: ¿Valencia?
6: Ecuatoriano, ocupa cupo.
1: ¿Y Romero?
6: Paraguayo, ocupa cupo.
1: Okay. ¿Villa entonces no ocupa un cupo de extranjero?
6: No, por los años de residencia en la Argentina,
2: si
6: no tiene nacionalidad,
1: okay.
6: AFA lo cuenta como si tuviese la nacionalidad por los años residiendo aquí en el país.
2: Merentiel tampoco, ¿no?
1: No, Merentiel tampoco, y Alarcón tampoco. Merentiel
6: está nacionalizado, Alarcón está nacionalizado.
1: Ok, porque...
6: Lo mismo pasaba en su momento con Fabra, sí. que también estaba nacionalizado.
1: Ok, porque había una información que llegaba de Vélez de hace unos minutos, que es que Boca hizo firmar a más extranjeros de lo que permitía el reglamento.
2: Claro, a 6.
1: A 6, y se permitía 5. Yo tenía esos 6. Pero si, como vos decís, Villa es residente, el tema es que es un gris ahí. Porque, a ver... Si no está nacionalizado, Vélez te puede decir, che, pero pará, no está nacionalizado.
2: Claro.
1: Pero bueno, si Boca tiene el argumento ese, si Boca tiene el argumento ese como para desestimar un posible reclamo de Vélez a la AFA, habrá que ver qué decide hacer Vélez. En este momento está analizando qué pasos hay que seguir.
2: Exactamente. Sí, estaban al tanto. Básicamente porque al conocer la planilla oficial del partido, en Vélez estaban viendo eso, que había un extranjero de más, porque bien marcaba Fafi, Alarcón no cuenta como extranjero, pero el resto sí, para Vélez. Yo no estaba al tanto de la situación de Villa, que él no es considerado extranjero para...

0: Sí, yo consulté y la respuesta fue esta, pero bueno, obviamente con el aval que pueda llegar a tener AFA sobre esta situación.
1: Sí, al menos por ahora, yo lo que pude constatar en Vélez es que ellos están al tanto de esto. Para Vélez hay 6 extranjeros en planilla, no han tomado una decisión de vamos a hacer esto, vamos a hacer lo otro, pero que están al tanto, sí, están al tanto. Básicamente porque tienen la planilla. Y tienen las fotos de la planilla del otro día. Ahora, habría que ver. Igualmente ya pierde total el tiempo de poder reclamar. En partidos anteriores, si esta situación ya se dio. Ahora mismo desconozco, pero tranquilamente puede darse que estos 6 jugadores que mencionábamos estuvieran en planilla. No, estoy seguro.
0: Sí, en Conmebol no es así,
1: No, en Conmebol
0: solamente rige para campeonato argentino.
1: Claro.
2: Sí, ahí coincidimos.
3: Bueno, habrá que seguir atentos a esta situación. Fafi, ¿podemos repasar el probable 11?
0: Sí, antes de meternos en eso, perdón, Nacho, 17 de septiembre es la fecha límite que tiene Boca para incorporar por el pedido que hizo tanto por Aranda como por Vareiro.
3: Ok, perfecto.
0: Así que hasta el 17 Boca tendrá ese tiempo. Estamos hablando de 13 días más, por eso decía, capaz alguna comunicación, algo que lo escondienda que necesita, ya sea por la salida de Zenón, que no venía siendo titular, pero que venía siendo una alternativa, o por la lesión de Aranda, que era el jugador titular en la mitad de la cancha, de buscar algo así, o entender quizás que con ese cupo se puede incorporar en la defensa, porque no necesariamente por la salida, o por mejor dicho, por la lesión de un delantero o un volante, tenés que incorporar en esa posición. Acá se te da la libertad para poder incorporar en la posición que vos quieras.
3: Bueno, impecable. ¿El equipo para mañana?
0: Para mañana, yo creo que sería una rotación importante. Yo creo que viene por el lado de Montero, Gorosito, Figal, Pellegrino y Blanco. Si no es Blanco, será el debut de Matías Atas, el chico categoría 2008, que todavía no ha jugado en primera, que si bien se desempeña como segundo marcador central, ha jugado partidos de lateral por izquierda. En la mitad de la cancha imagino a Belmonte, a Camilo Rayo Menech, quizás Zenón, si no Zenón puede llegar a Arcón también. Velasco o Palacios, Flores, y se puede dar el debut desde el arranque de Ener Valencia con la camiseta de Boca.
3: Bueno, impecable, Fafi, fantástico. Se vendrá el debut desde el arranque de Ener, que Boca precisa goles, así que habrá que ver si de la mano del ecuatoriano llegan. Abrazo grande, ¿eh? Cualquier cosa, lo llamo por teléfono antes de las 11.
0: Por favor, para ustedes siempre a disposición.
3: Perfecto. Abrazo, Fafi.
0: Voy a cenar, voy a comer algo.
3: Dale, coma tranquilo. Fafi Pérez con la información de Boca. Sí, Juanma.
1: Alguien de Vélez escuchando el programa, por supuesto, atento a lo que nosotros le preguntábamos a Fafi, me dice, mirá, según este posteo de una cuenta partidaria de Boca, es cierto, no es lo oficial, pero me dice, según este posteo, Boca tiene el cupo de extranjeros completo y el posteo marca... Es un posteo de la 12 tuitera. Digo, no es algo oficial, insisto. En lo que marca que Boca tiene el cupo de extranjeros completo con Ángel Romero, Carlos Palacio, Sebastián Villa, Álvaro Montero, Leandro Lozano y Ener Valencia.
3: Sí.
1: Los 6 jugadores que estuvieron en el banco el otro día. Ahora, yo creo recordar que cuando en los últimos días se ha mencionado de algún posible refuerzo, posible incorporación para Boca, se mencionaba esto, que Boca no podía incorporar más extranjeros. Pero vamos a lo mismo de recién. Según cuenta Fafi, Villa no ocupa cupo de extranjero en planilla porque es considerado residente.
3: Claro, exacto.
1: Otra persona escuchando, por suerte nos escuchan varios, me dice que esto que cuenta Fafi es así.
3: Ok.
1: Pero que el permiso, vamos a llamarlo de esa manera, de residencia, si puede llamarse así, lo perdió cuando ocurrió la causa penal.
3: Sí.
1: Y que lo tiene que renovar, que por tanto no está vigente. Pero bueno, tiene que presentar un papel. Si hubiera un reclamo, si hubiese un reclamo de parte de Vélez, Boca tendría que presentar un papel y diría, no, mira, Villa es considerado argentino y no colombiano. Pero hasta el momento es

0: Hasta el momento estamos en un gris.
1: Bien, perfecto, espectacular. Y me escribe otra persona que está escuchando. Yo esto vamos contando porque es una noticia en desarrollo, ya en algunos medios salió, viste, no es una información exclusiva. Estaba leyendo algunas cuentas de Twitter, sobre todo partidarios de Vélez, que ya contaron el tema. Y nos estamos haciendo eco también porque estamos en este momento en vivo. Uh-huh. Me dice una persona que está escuchando y que sabe mucho del reglamento que lo más probable es que no le den curso porque no jugaron los seis. Más allá de que firmaron planilla, no jugaron los seis, entonces no le darían curso. Por eso, me parece que el tema habrá que ver cómo escala según lo que decida o no decida Vélez. Pero Boca parece tener sus argumentos para frenar cualquier tipo de investigación que se haga al respecto. Incluso ya el de Boca Racing ya está fijado el partido.
2: Sí, claro.
1: Es el 27. Así que no va a tener ningún inconveniente. Hacha, confirmado en Córdoba.
3: Exacto, es lo que había adelantado Milito ayer ya, como parte de la información que tenía.
1: Bien, impecable, fantástico. Tenemos informe de Boca. ¿Se viene la rotación masiva? Algo adelantaba Fafi, pero lo escuchamos, dale.
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6: El Boca de Arruabarrena enfrentará mañana a Gimnasia de Mendoza y ante la acumulación de partidos y la proximidad del choque con San Pablo por la Copa Sudamericana, el Vasco podría plantear una rotación casi total del equipo. El Ceney se viene de ganar por penales en la Copa Argentina ante Vélez, da lucha en el apertura y está cerca en la tabla anual. Venció el fin de semana pasado a Lanús en el último minuto y en la seguidilla de partidos la lista de jugadores lesionados o tocados se incrementa día a día. A Aranda y Merentiel, ya operados y con una larga recuperación por delante, se sumaron a Ayrton Costa, Milton Delgado y Leandro Paredes. Este último no estará mañana presente con el objetivo de preservarlo para el choque del próximo martes por Copa Sudamericana. Tras ganar por la Copa Argentina, el Vasco en conferencia de prensa felicitó a sus jugadores, pero también habló de la seguidilla de partidos.
7: Felicito a mis jugadores, obviamente que es una alegría, pero tenemos un mes de septiembre muy cargadito de partidos.
6: La última vez que el técnico planteó una rotación masiva fue ante Deportivo Riestra, en la fecha inicial del torneo, cuando Boca peleaba por avanzar en la Sudamericana y el resultado fue decisivamente malo. Cayó por 3-0.
7: No hicimos daño, no tuvimos la pelota, como decís, pero no tuvimos ese ímpetu para ir a buscar un gol. Preocupa, es un paro importante, duro, es un baño de realidad, así que habrá que agachar la cabeza, trabajar. Soy yo.
6: Boca mañana se juega una parada importante ante Gimnasia de Mendoza. Y ante la proximidad del choque con San Pablo, Arruabarrena podría rotar a casi todo el equipo. ¿Estás de acuerdo con esta rotación? Quédate en Doble Amarilla y lo discutimos.
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1: Y 35 de la noche en la República Argentina de este día viernes, fantástico día para cerrar la jornada. Qué a gran, puro gran. Fútbol, ya con tres partidos, Juanma, que se han jugado.
2: Sí, señor, empezó la jornada temprano en Río Cuarto y como viene siendo costumbre, perdió Estudiantes de Río Cuarto, en este caso 2-0 contra Sarmiento de Junín y después dos empates, uno en Córdoba, Belgrano contra Huracán, empezó ganando el equipo local, el gol de Ubita Fernández, lo empató Jordi Caicedo y terminó la historia 1-1 con un penal en el último minuto para Pacerini, que pegó en el travesaño. Y también en Vicente López empataron 1-1 Platense y Riestra. Empezó ganando Platense, gol de Lencina, lo empató Alexander Díaz para el conjunto visitante en los primeros tres partidos de esta jornada. Más adelante repasamos toda la fecha, pero es un gran fin de semana de fútbol, ¿eh?
1: Bien.
2: Con el Clásico Rosarino, sí, ¿no? Como
1: claro,
2: el centro.
1: Que se va a jugar el domingo.
2: Uh-huh.
1: Lindo partido ese, ¿eh?
2: Sí.
1: Está bien, en la previa son atractivos. Después, en los 90 defraudan un poco.
2: Sí.
1: Y en el último tiempo ha ganado todo Central.
2: Sí, el último 5 lo ganó. El último de Ñuve fue en 2022, así que bastante tiempo ya.
1: Sí, señor. Bueno, 10:20 de la noche en la República Argentina. Tenemos audios preparados, audios listos de la gente que se está comunicando al 11-3631-1031. 11-3631-1031. Como disparador, el homenaje a Carlos Tevez que se va a hacer en diciembre en la Bombonera, habrá que ver qué fecha, teniendo en cuenta las finales que se van a disputar, y lo contaba recién Fafi, dio el ok Riquelme. Pero Tevez es uno de los muy poquitos ídolos en el fútbol argentino que van a tener o han tenido su partido de despedida. A vos, que estás del otro lado, ¿quién te hubiese gustado que tenga su partido de despedida de tu club? ¿Qué ídolo, referente, líder? ¿O que te encariñaste con ese jugador y la verdad se fue, no por la puerta de atrás, pero merecía algo más, merecía ese partido para que la gente lo ovacione y le dé ese cariño y afecto que precisaba y merecía? 11-3631-1031. Te escuchamos, dale.
0: Hola, Charlie de Floresta. Rapidito, Bernardo Romeo, en San Lorenzo. Le iban a hacer un partido homenaje y nunca se lo hicieron.
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9: ¿Qué dice la banda? Un abrazo grande. Como siempre, gracias por la compañía de todos los días. Les hablo de la República de la Ferrere. Un jugador que lamentablemente no pudimos homenajear porque partió, pero se lo merecía, era el gran Garrafa Sánchez. Abrazo grande.
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10: Buenas noches, los pido la amarilla.
11: Hola.
10: A Chita y toda la banda. Bueno, como hincha de Racing, creo que el señor capitán número 15, Lisandro López, se merece un partido de despedida, de homenaje, como buen campeón que fue y referente de la academia. Saludos, Mati de Wilde.
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12: Buen día, chicos. Soy Luis de Tejita de Palermo, hincha de Racing. No sé, Lisandro López, como dijo Hacha. No sé, no me acuerdo si le hicimos a Rubén Paz un partido de homenaje. No me acuerdo si le hicimos a Rubén Paz. Está muy bueno el programa, los escucho siempre.
8: No hubo partido homenaje a Rubén Paz. Abrazo enorme. 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
13: Hola, amigos, acá Nico, hincha argentino junior. Y obviamente una despedida al Diego hubiese sido fantástico. Nos lo merecíamos nosotros, pero bueno, no pudo ser. Y por otro lado, para mi generación y todo, al Bati, en la selección argentina, faltó una despedida en el Monumental al gran Gabriel Omar Batistuta. Gracias.
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14: Hola, buenas noches. Fabián de Castelar.
11: Hola.
14: Chávez Vélez. Y a mí me hubiese gustado que le hagan un partido de homenaje al Turco Asá. Mamá, qué pedazo de bestia.
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0: 10 menos 10 de la noche en la República Argentina y está conectado Silvio Maverino, que es un soldado de esta emisora y cuando tiene información siempre está al pie del cañón.
1: Otra vez Maverino.
0: Veníamos hablando por mensaje, por el caso Vélez Boca Vélez, del cual, bueno, dimos algunos detalles con Fafi, de la información que llega de Vélez, de la información que tiene Boca, pero Silvio también habló con fuentes vinculadas a este posible conflicto o conflicto en puerta, si es que Vélez decide iniciar algún tipo de investigación al respecto. Así que lo voy a saludar porque él tiene info de primera mano. Silvio, querido, ¿cómo te va? Buenas noches.
2: Nacho, querido, ¿cómo estás? Abrazo grande para todos. ¿Cómo andan?
0: Todo muy bien, todo tranquilo. Bueno, hay información, hay data.
2: Sí, bueno, a ver, lo primero que hay que marcar que el reglamento es claro, habla de 5 extranjeros, ¿correcto?
0: Sí.
2: Y Boca incluyó en planilla 6. Ahí bien. Ya tenemos el primer error reglamentario. 6 jugadores extranjeros cuando el reglamento habla de 5. Ahora, con respecto a este tema y ante un posible reclamo de Vélez, lo que me dice una fuente muy calificada desde la Asociación del Fútbol Argentino, conforme jurisprudencia de la FIFA, al no ingresar el sexto jugador, el sexto, si mal no recuerdo, fue Ángel Romero, ¿no?, que no ingresó.
0: Claro.
2: Jugaron 5, firmaron 6 planilla. Al no ingresar el sexto jugador al campo de juego, se perdería el valor de una protesta porque no tuvo un beneficio deportivo. Es decir, Boca no hizo, o no sacó un beneficio deportivo por haber tenido 6 extranjeros, porque de los 6 jugaron 5. Diferente hubiese sido la cosa si Ángel Romero ingresaba. Ahora, lo que me cuentan a esta hora, y anticipo de doble amarilla por Dispor Radio 21:49, lo que podrá tener Boca es otro tipo de sanción no deportiva por incluir en planilla un sexto extranjero. Podría ser una sanción económica, una sanción administrativa, porque Boca, y esto es lo que me subrayan, no transgredió la faz deportiva, sino que transgredió la parte administrativa. Por lo tanto, podemos anticipar a esta hora que el partido Boca-Racing no corre riesgo, que Boca está clasificado a cuartos de final y que el reclamo de Vélez, que puede hacerlo porque Boca infringió el reglamento, solamente podría tener un efecto administrativo no deportivo.
0: Bueno.
3: Es un error administrativo.
2: Correcto.
4: Que la entrada porque de Romero no sacó, la hubiera transformado
2: correcto, en un error deportiva, deportivo. En deportiva. Después, si Romero no tocaba la pelota, ya no entramos
0: en
2: un análisis fino. Pero acá son 6 extranjeros, claro. Estás incumpliendo el reglamento, pero de los 6 jugaron 5, por lo tanto, lo que me dicen en AFA es que no saca ventaja deportiva a Boca, pero si es un error administrativo que pagará, entiendo, con alguna multa.
0: Ok, perfecto. Con una
3: si
0: multa
3: quiere, puede hacer una presentación en AFA y después llega hasta el TAS si quiere hacerlo.
2: Claro, pero dicho sí, pero eso lleva tiempo y el partido Boca-Racing se va a jugar en la fecha FIFA, ¿no?
0: Sí, que no tiene ni... A ver, si es como... A ver, a Silvio le están dando una información, Vélez seguramente va a preguntar y le digan lo mismo.
3: Totalmente.
0: Entonces no tiene ningún sentido que si en AFA te dicen esto en off, que Vélez haga un reclamo.
3: ¿Cuál?
0: Porque va a iniciar un inconveniente, un conflicto del cual no va a tener ningún resultado positivo, o al menos lo que espera, en el corto plazo.
3: Si hay que decirlo, Villa es considerado extranjero. No es considerado argentino. No, por la cuestión de residencia no le corre, al menos por ahora. Tal vez más adelante la pueda volver a tener y este problema deje de existir. Pero ahora mismo Villa es considerado colombiano, es considerado extranjero.
0: Correcto.
3: El tema es lo que vos marcás, Silvio, muy bien, que Ángel Romero al no ingresar, bueno, deja de tener efecto el posible reclamo
2: sí.
3: Porque no hay ventaja deportiva.
2: Ahora ya es contrafáctico, pero seguramente se armarían programas completos del escándalo Boca. Usted se imagina, mi querido Juanma, Nacho, Hacha, si Boca quedaba eliminado de la Copa Argentina por incluir un extranjero de más.
0: No.
2: Un escándalo, ¿no?
0: Totalmente.
2: Bueno,
0: totalmente.
2: Por suerte para Boca en este caso, el error no pasa a la faz deportiva,
0: bien,
2: sino que es error administrativo y por lo tanto Boca Racing confirmado cuartos de final. A las 11 vuelvo, ¿le parece, Nacho? Le anticipo, vamos a comenzar a las 23 jugando el Clásico de Rosario.
0: ¿Ah? Impecable, fantástico.
2: Central Newell's, con todas las voces, con todas las perlas y todos los datos. Con el estilo de Dispor Show.
0: Bien, señor, abrazo.
2: Abrazo, lo sigo escuchando. Abrazo grande.
0: Bueno, casi las 10 de la noche, Silvio Maverino con información aclarando esta situación que por supuesto está en desarrollo.
3: Sí, igual Nacho, hay que remarcarlo, no puede pasar esto. O sea, no puede ser que un club de primera división del fútbol argentino se equivoque armando una planilla. Porque mirá si el Vasco Rabarena
0: decidía ponerlo a Romero.
3: Vélez hacía un gol y...
4: Se lesionaba un jugador y la única alternativa a ese jugador era Ángel Romero.
3: Y quedás afuera porque no te diste cuenta.
4: Es que la diferencia fue esa, una decisión.
3: Claro.
4: No, o sea, estaba todo servido para...
3: Si en vez de poner a Flores, lo ponía Ángel Romero.
4: Claro.
0: Totalmente.
4: Estuvo Boca a una decisión de quedarse afuera de la Copa Argentina.
0: No solo de quedarse afuera, Hacha, sino del bolón que se podía armar.
3: Claro.
0: Bueno, la información de Silvio es que, si bien transgrede al reglamento Boca por incluir a un jugador más del que estaba permitido, al no ponerlo no saca ningún beneficio ni rédito deportivo,
3: correcto,
0: por lo que no tendría sanción deportiva, sí, probablemente alguna multa económica o alguna sanción administrativa.
4: Tiene lógica la no sanción deportiva porque el argumento es no hay rédito.
0: Claro.
4: ¿Dónde está el motivo por el cual sancionar deportivamente si no hay ninguna mejora deportiva?
0: Exactamente.
4: Ninguna ventaja deportiva.
3: Y una cosa peor, imagínate que entraba para patear penales.
4: Y lo pateaba y lo embocaba.
0: No.
3: Podía pasar tranquilamente.
0: Sí, claro, por supuesto. Bueno, otra de las noticias del día es la llegada de Gallardo a la selección de Ecuador a través del anuncio que hará oficial la Federación Ecuatoriana de Fútbol. Uh-huh. Para reemplazar a otro argentino que es Sebastián Becasese.
4: A su vez reemplazó a otro argentino que era Alfaro.
0: Exactamente. Van de argentino en argentino.
4: Todo magia.
0: Ahora se viene el muñeco y tenemos informe al respecto antes de hablar con una voz autorizada que nos puede dar algunos detalles más sobre la llegada de Gallardo a la selección de Ecuador.
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6: Tras varios días de negociación, hoy se confirmó que Marcelo Gallardo será el nuevo entrenador de la selección de Ecuador, ocupando el lugar dejado por otro argentino, Sebastián Becasese. El muñeco será el tercer entrenador argentino en estar al frente de la Tri. Recordemos que Gustavo Alfaro estuvo en el cargo hasta el Mundial de Qatar 2022 y en la última Copa del Mundo, Becasese llevó a los ecuatorianos hasta los 16avos de final, cayendo ante México en el Azteca.
7: Bueno, tengo reproches, tengo gratitud al pueblo, gratitud a los futbolistas que sí les llegó al corazón. Hoy me llevo una noche dolorosa, pero un recuerdo de ese vestuario que solo yo lo sé.
6: Esta será la primera experiencia de Gallardo al mando de un seleccionado nacional. Consultado hace tiempo de si estaría en condiciones de agarrar el equipo argentino ante la posible salida de Scaloni, el muñeco respondió.
8: Simplemente agradecer, gracias a la gente, sobre todo por una noche más de amor incondicional. Voy a estar muy pendiente de lo que pasa en este club durante el tiempo que ya está fuera. Así que muchas gracias, gracias nuevamente.
6: Tras su debut en el 2011 en Nacional de Montevideo, en el 2014 llegó a River y ganó 14 títulos, convirtiéndose en el técnico más ganador de la historia del club. En el 2024 dejó el equipo de Núñez y se fue a dirigir a Arabia Saudita, pero retornó al millonario muy poco tiempo después y tras varios meses en el cargo se alejó nuevamente en febrero de este año.
7: Uno después de estar preparado, claramente un entrenador tiene que estar preparado, y más después de todo lo que viví en estos años en un lugar tan de tanta envergadura, ¿no? Y claramente uno está preparado.
6: Gallardo vuelve a ponerse el traje de DT, ahora al mando de un seleccionado nacional y con el objetivo claro de apuntar al próximo Mundial.

0: bombazo la llegada de Gallardo a Ecuador. Es un bombazo. No solo por... A ver, no es sorpresivo porque ya se venía hablando hace un tiempo, pero sí genera repercusión a nivel sudamericano por todo lo que logró Gallardo en la primera etapa en River. Y será su primera experiencia en una selección.
1: Sí.
0: No es un dato menor.
1: No, hay una selección que, salvo una catástrofe, va a jugar muchos mundiales de acá en adelante. Porque tiene una cantidad de jugadores enorme. Y una vez que vos te asentás en los primeros planos del fútbol sudamericano, es muy difícil que te bajen. Porque cuando empezás a sacar buenos jugadores, como le está pasando ahora a Ecuador, y que tiene jugadores jugando en Europa, en la Premier, en Alemania, en España, en Francia, es difícil retroceder mucho como para volver a lo que era antes de un mundial cada tanto.
0: Sí, totalmente, totalmente. Bueno, es una noticia que por supuesto toma repercusión aquí en Argentina por el pasado también cercano de Gallardo en River y todo lo que ha pasado también este año. Vamos a hablar con Jorge Célico, que está del otro lado. Bueno, dirigió también la selección. Es un tipo que sabe, que conoce el día a día de Ecuador y que también nos pueda contar seguramente algunos detalles de con qué se va a encontrar Gallardo, con qué nos vamos a encontrar nosotros mirando a la selección de Gallardo. ¿Por qué también la gente estaba tan reacia con Becasese? A mí me tocó ver Ecuador-Curazao en la cancha, en el Mundial, y la gente estaba negada con Becasese. Bueno, hay mucho para hablar. Jorge, te saluda Nacho Genovart, aquí en Dispor Radio. ¿Cómo te va? Buenas noches.
2: ¿Qué tal? Buenas noches. Un gusto de conversar con ustedes.
0: ¿Todo bien? ¿Todo tranquilo?
2: Sí, muy bien, muy bien. Gracias a Dios, muy bien.
0: Bueno, me alegro. Sabemos que has tenido una larga y vasta trayectoria. Bueno, seguís teniéndola, por supuesto. A nivel clubes y también selección, pero la noticia sorprende aquí en Argentina por el protagonista, por Gallardo, por ser su primera incursión en una selección nacional y un Ecuador que en el último tiempo no ha hecho mal las cosas.
2: No, sin duda es un nombre que pega fuertísimo aquí mediáticamente, obviamente acá en Ecuador, como creo que en la mayoría del continente se ve mucho el fútbol argentino, se conoce la trayectoria de los grandes protagonistas que tiene el fútbol argentino, como Gallardo, y la llegada de él, que hoy justamente estaban anunciando ya que había cerrado,
0: sí.
2: Y la verdad que vos agarrás cualquier canal de televisión, ahí estaba viendo ahora un partido de la liga local, y están hablando más de eso que del partido en sí que se está jugando, ¿no? Así que... como argentino feliz de que venga un argentino a dirigir con la trayectoria de Gallardo y que pueda dejar bien alto todo lo que tiene que ver con la sapiencia de los entrenadores argentinos que han llegado aquí, ¿no?
0: ¿Qué le puede aportar Gallardo desde tu conocimiento, sobre todo de la selección y de Gallardo por haberlo visto, a un equipo que dejó Becasese?
2: A ver, primero, yo creo que al revés, Gallardo se va a ver facilitado en su labor porque tiene, la verdad, unos jugadores fenomenales,
0: sí,
2: ¿no?
0: Sí.
2: Y muy jóvenes, chicos que van a marcar historia en el fútbol del continente, no me cabe la menor duda, y seguramente irán progresando en los mundiales. Tienen un par de mundiales por delante, los jugadores que se va a topar Gallardo, así que por ese lado... Me da la sensación que va a tener la tranquilidad de llegar a un lugar donde tiene elementos para poder triunfar. Por el otro lado, ¿qué le puede dar Gallardo a la selección? Y bueno, su trayectoria como futbolista, su don de gente que lo ha demostrado dirigiendo, lo que ha ganado con River, una institución que, si bien la gente piensa que es sencillo porque tiene muchos jugadores, que tiene un gran presupuesto, recién se acaba de llevar puesto a un entrenador hace poquito, así que no es fácil, y él lo manejó muy bien. Así que me da la sensación que se van a conjugar, que esta selección ecuatoriana merece un entrenador de la jerarquía de Gallardo, ¿no?
0: ¿Y Becasese no la tenía?
2: A mí me da... No digo que no, pero no era un nombre, tampoco tenía un recorrido enorme Becasese. Los pergaminos con los que llega Gallardo están lejos, lo supera lejos a Becasese. No obstante, Becasese hizo una buena labor, no se ganó la simpatía de la gente, nunca logró cuajar en la gente, Creo que producto de, de un par de tomas de decisiones que no cayeron bien. Acá se habla mucho y de, la verdad que a veces, hasta para mí, ya por demás, ¿viste? Pero sucede que la gente habla mucho del tema de la influencia que tiene Independiente en la selección y sus dirigentes. Y la verdad que eso no es así, porque bueno, yo lo puedo hablar desde adentro. Yo estuve 5 años a cargo de, de todas las selecciones juveniles del país y de la mayor también. Y jamás hubo ninguna injerencia de ese tipo con los dirigentes que de los que te digo, ¿no? De los de Independiente del Valle. Él tuvo la desafortunada decisión de poner un jugador a jugar que debutó primero en la selección que en la primera división, que era un jugador de Independiente del Valle, no anduvo bien, pero seguramente fueron por otras circunstancias, ¿no? Y eso medio cayó mal, medio como que lo vieron a él de ese lado. Y después, cierto es que tomó algunas decisiones en el Mundial que desde afuera son raras, ¿no? Jugadores que en posiciones que no estaban acostumbrados a jugar. Y bueno, él sabrá lo que hacía, pero eso no cayó bien en la gente. Y eso ha hecho que no se le tuviera mucha simpatía. No obstante, la campaña que hizo Becasés es muy buena. Terminó segundo en la eliminatoria, comenzando con 3 puntos menos, recuerden ustedes, ¿no? Uh-huh, claro. Con 3 puntos menos por el problema que había habido con la inclusión de un jugador de nacionalidad colombiana, ¿no?
0: ¿Quién era el jugador? ¿Castillo?
2: Byron Castillo, claro. Byron Castillo, lateral derecho. Él, aparentemente, Alfaro pensó que... Porque esa fue la época de Alfaro, ¿no?
0: Me refería al jugador que debutó antes en la selección que en su club.
2: Guagua,
0: ok.
2: Darwin Guagua, sí, no había jugado ni en su club ni nada y debutó en eliminatoria y eso medio como que, yo estoy seguro que habrá sucedido esa situación producto de una necesidad, estoy seguro. Pero bueno, la gente, viste cómo es, empezaron a pegarle y no... Y bueno, no lo querían. Esa es la realidad.
0: Sí, yo en la previa del partido de Ecuador-Curazao, que ahí termina empatando, sí. Ecuador llegó 1000 veces al arco, sí. no pudo hacer, que se jugó en Kansas. Yo estaba en la tribuna de Ecuador, hablé con muchos ecuatorianos que lo sacamos al aire, y me decían que no se sentían identificados con el juego de Becasese, y también destacaban esto, che, estamos llenos de figuras, repleto de figuras como nunca antes en la selección de Ecuador, probablemente en la historia. Y el equipo no juega bien o no juega como esperaba el hincha de Ecuador. ¿También fue un Mundial malo por las expectativas que había?
2: Claro, ahí tenés toda la razón. Ahí le estás dando la tecla. La expectativa fue muy alta. Uh-huh. Y si bien Ecuador tiene unos jugadores fenomenales, hay un proceso que hay que vivir. Y hay instancias donde otras selecciones te pueden superar. Porque la experiencia, el recorrido, también tienen muy buenos jugadores. Estos chicos llegaron a este Mundial muy jóvenes, fue una de las selecciones más jóvenes de la Copa del Mundo, la ecuatoriana, y bueno, eso en el momento, en el rato de los ratos, como se dice aquí en Ecuador, nadie lo tiene en cuenta, lo que tiene en cuenta es el resultado, lo que tiene en cuenta son otras cosas, pero la realidad, por ejemplo, yo coincido con vos, ese partido con Curazao, ¿cómo lo explicás?
0: No, es inexplicable.
2: Es inexplicable. Por eso te digo.
0: Habrá tenido que 15 situaciones de gol claras, pero claras.
2: Claro. No. Por eso te digo, tenés toda la razón. Así fue. Pero ¿cómo lo explicás al público? Vos sabés que el fútbol es muy pasional. Y se hace muy difícil hacerles entender ese tipo de cosas o mostrarles datos, estadísticas. Vos sabés que yo había leído, y con esto termino esta historia, por lo menos de ese partido, leí que fue el segundo partido en la historia de las Copas del Mundo con la cantidad de llegada que tuvo una selección, digamos, de situaciones riesgosas. No solamente de este Mundial, sino contemplando todas las Copas del Mundo. Fue el segundo partido en cantidad de llegadas que tuvo un equipo y cantidad de situaciones de gol no concretadas.
0: ¿Te acordás el primero o no?
2: No, pero lo leí bueno, obviamente.
1: Sí, pero el arquero había empatado el récord de cantidad de atajadas en un Mundial.
2: También.
1: Que era del arquero de Estados Unidos en el Mundial de Brasil contra Bélgica.
2: Mirá.
1: Pero...
2: Sí, increíble. Pero bueno, no se le dio y eso peor, viste, la gente ahí, bueno, después de decir que tuvo la suerte de eliminar a Alemania. Claro. no la suerte, ¿no? El mérito necesario por eliminar a Alemania, que sí. Hizo que bueno que creciera un poco la autoestima del ecuatoriano en general, ¿no?
3: Jorge, ¿por qué la identificación de la federación en particular, de la selección en especial, con el fútbol argentino? Porque si repasamos lo que han sido los últimos 10 años de la selección, a excepción de ese periodo de Félix Sánchez Vázquez, que fue corto, en los últimos 10 años, Quintero, Alfaro, Becasese y ahora Gallardo. ¿Cuál es la lectura que se hace de, más allá de los matices que puede tener cada entrenador, con sus ideas, con su librito, pero si hay algo que es un hilo conductor, es el fútbol argentino como conductor de los destinos de la selección de Ecuador en la última década?
2: Y viste, es un país el nuestro que tiene esta situación, primero de ser un país de los mejores del mundo en este deporte. Me parece que obviamente si uno va a traer, por ejemplo, un entrenador de golf, seguramente buscaría un norteamericano, o cada deporte tendrá un lugar con una tendencia mayor. Eso por un lado. Por otro lado, porque han dado resultados. El entrenador argentino es muy competitivo, se desarrolla en un medio terrible, voraz, complicadísimo para poder salir adelante. Y bueno, todos los que nombraste han salido adelante. Uh-huh. Y lo han hecho muy bien, o sea, la capacidad, sin duda, y obviamente viniendo de un país donde el fútbol es de los mejores del mundo, ¿no?
3: ¿Crees que hay cierta cohesión entre lo que es? Porque si hay algo que caracteriza al jugador ecuatoriano es la técnica, la individualidad, y esta cuestión del argentino tan fanático, no solamente de la técnica, de lo individual, sino también de la táctica, uh-huh, de la disciplina, del rigor táctico. ¿Crees que esa mixtura es la que Ecuador necesita?
2: Sin embargo, Ecuador, si bien hoy por hoy tiene una capacidad técnica muy buena, los jugadores que desarrollan, que juegan en selección, y el fútbol ecuatoriano en sí ha sacado muy buenos jugadores. La mayor virtud no es esa, es la capacidad física. El futbolista ecuatoriano es un futbolista muy potente, muy rápido. Lo habrás visto ahora, por ejemplo, en el caso de Jordi Caicedo en el fútbol argentino, que ustedes lo ven a diario. Creo que hoy hizo un gol también, el empate con Belgrano. Y bueno, por el caso de Jordi es eso, ¿no? Y es jugador de selección, es jugador potente, rápido y va a todas. Ha conjugado eso con la parte técnica, ahí está, le sumó a esa característica principal que tenía el futbolista ecuatoriano, que es su fortaleza desde todo punto de vista, a la parte técnica. Y creo yo que también, y esto vamos al tema anterior de los entrenadores argentinos, yo creo que el entrenador argentino tiene esa cercanía, esa viveza para manejarse con muchachos, que es muy importante, porque el jugador ecuatoriano es un jugador afectivo. Si me explico, donde necesita el acercamiento, donde a veces, viste, en vez de hacer dos alargues más, le pones la mano en el hombro y te sirve mucho más, ¿me entendés? Hablar con él y hablar, y porque provienen de lugares bien, bien complicados, entonces ese acercamiento que por naturaleza tenemos los argentinos, también creo que juega a favor, ¿no?
0: Al que no le está pasando lo de Caicedo es a Ener Valencia, ¿no? Acá en Boca.
2: Y es difícil, aparte Ener también llega, viste, llega con una edad límite, viste, Ener está por cumplir, si no me equivoco, 37, uh-huh. Viene peleado con el gol hace rato viene peleado con el gol, él es el goleador histórico de la selección.
0: Sí, claro.
2: Pero viene peleado un poco con el gol, eso es lo que más se le cuestiona acá en el país. Pero bueno, esperemos que se destape, ojalá se destape, porque yo cuando llegó Ener allá, viste que hablé con algunos medios, yo creo que Boca acierta en llevar un jugador con, digamos, con la característica de Ener, porque está llevando a alguien que realmente ha sido un consagrado, ¿me entendés? Es muy difícil llevar un centro delantero para Boca. ¿A quién llevas? ¿Me entendés? ¿A Cristiano Ronaldo? ¿A quién llevas? Es complicado. Entonces, yo creo que por ese lado está bien apuntado. Ahora, También es cierto, y no sé cómo estará jugando ahora en Boca, no lo estoy siguiendo mucho.
0: Flojo.
2: Pero también es cierto que Enner rinde mucho más cuando tiene alguien al lado, ¿viste? Cuando tiene otro punta al lado, que le brinde la posibilidad de abrir espacio, ¿no? No sé si jugará con un solo 9 Boca o con dos.
1: No, las veces que ha entrado ha jugado él con dos extremos a los costados.
2: Claro, y ese es el problema. Es el mismo problema que tuvo Becasés acá. Es el mismo problema que tuvo Becasés acá en la selección. Lo mismo. Yo cuando lo tuve a Enner lo puse siempre con Michael Estrada, el otro 9 que ahora está jugando en Liga, que es un 9 muy, muy, muy técnico, que si bien no se estaciona en el área, viste, lo hace muy bien, muy cercano, y te abre los espacios que necesitas para las diagonales, porque Enner es un tipo que te pica las espaldas constantemente, te marca pases constantemente, pero para eso necesitas también gente que te abra un poco los espacios, ¿no? Claro. Eso, estoy hablando, a ver, una conversación futbolera,
0: sí,
2: ¿no?
0: Sí,
2: sin ponerme en que tengo razón, digo yo, como lo veo yo el fútbol, nada más.
0: Jorge, ¿qué se te viene a vos después de la salida de Cuenca?
2: He tenido ahora algunas aproximaciones, digamos así, y estoy en conversaciones ahí con un equipo, no sé, se puede definir esta semana. Me lo guardo,
0: ¿pero de Ecuador?
2: Me lo guardo por esas cosas del fútbol. No.
0: Ah.
2: Fuera de Ecuador.
0: Bien.
2: Sí.
1: ¿Me permitís preguntarte? Porque me tocó hacer los partidos de Cuenca contra San Lorenzo acá en la radio, me encontré con un montón de argentinos, pero no argentinos de primer nivel, sino que jugaban en la Primera Nacional, o sea, en el ascenso de Argentina.
2: Claro.
1: ¿Cómo se ve la llegada de tantos argentinos a Cuenca con vos? ¿O ya estaban de antes?
2: Los pedí yo. Vino Bolsen, que vino de Ferro, vino Postel, que vino de Madryn, lo traje a Ferrero, el arquero, claro, de Nueva Chicago, traje a Germán Rivero de Madryn, que venía de Madryn, el centro delantero.
0: Claro.
2: ¿Quién va? Ahí,
0: un
2: bueno,
0: chico de Racing.
2: Está Macari. Claro, bueno, me traje a David González, que es un chico que lo vi jugar varios partidos en la reserva de Racing, me parecía un chico con una gran proyección. De hecho, no me equivoqué, tiene una gran proyección. Está haciendo, digamos, sus primeros pasos en primera, digamos, ¿no? Pero me parece que tiene un gran futuro el chico, tiene que volver a Racing, de lo que entiendo. ¿Y quién más? A ver, Macari, que había jugado en Colón, en Santa Fe, bueno, en fin, me traje varios muchachos argentinos. Dentro de la economía que tiene el Cuenca, son chicos que los pude traer. Esa es la realidad, porque vos también cuando armás un plantel, lo armás en función de lo que tengas para poder gastar. Esa es la realidad.
1: El que juega en River o Boca no te va a ir a Cuenca, o a Ecuador.
2: No, es difícil. Quizás pueda llegar a venir. Por ejemplo, ahora viste que vino Benedetto, está jugando en... Está bien que Benedetto no andaba tan bien, pero...
1: Claro, en Barcelona.
2: Bueno, es un nombre importante igual, Benedetto, ¿no?
0: Sí, claro, por supuesto.
2: Pero, viste, se hace difícil la economía de algunos clubes, salvo, por ejemplo, Barcelona, que es un club que sí invierte, o algunos otros, Liga de Quito, acaba de llegar ahora un chico, no sé el apellido, un volante a Liga que está jugando ahora, estoy viendo el partido justamente.
1: ¿Y con Kendry Páez qué crees que pasó? ¿Qué le faltó?
2: Para mí no está bien. Está bien asesorado este chico. Es una pena. La verdad que es una pena. No veo que haya tomado la profesión del todo en serio como debe ser. ¿Tú qué crees que te diga? Porque condiciones las tiene. Tiene muchas condiciones. Yo es un chico que, bueno, durante mi estadía como director de formativas, lo tuve en la sub-17,
0: sí.
2: Y es un jugador, viste, técnicamente muy bueno, viste, ve pases que otro no ve, viste, tiene otra capacidad de visión del juego y tiene una técnica estupenda. Qué sé yo, también River, viste, requiere una respuesta inmediata, ¿no? Y quizás el chico todavía no estaba para esa respuesta inmediata que requiere un equipo tan grande, ¿no?
0: ¿Le quedó grande?
2: Es que viste, ¿qué te puedo decir yo? Que vayas a River y que le des tiempo. No te puedo decir eso, porque River no te permite. Yo me parece que es un jugador que va a explotar. En su momento va a explotar. No sé, ahora creo que volvió al Chelsea, creo.
0: Sí.
2: Pero ya va a explotar. Va a explotar porque tiene, te puedo asegurar yo que conviví con él, tiene mucho talento.
1: Pasa que es como que se saltó un par de casilleros, ¿no?
2: Claro, Y pasó también acá, que para mí fue un error, yo lo dije en su momento, no cayeron bien algunas declaraciones que hice, pero, y ojo que lo hizo Alfaro, yo recuerdo claramente que se saltió el tema, el chico no jugó sub-20, por ejemplo, no jugó, la sub-20 tenía el compromiso de la Copa del Mundo y no jugó, porque ya había debutado en la selección mayor y preferían cuidarlo para la selección mayor, ¿no?
1: Me parece que se jugó acá en Argentina.
2: Claro, me parece que eso hace, en definitiva, que vos saltes etapas que las tenés que cumplir. No hay cómo saltarse tantas etapas, salvo algunos elegidos de la vida, ¿no? Messi, qué sé yo.
0: Jorge, te agradezco por la comunicación. La verdad que es un placer hablar con vos, que nos hayas podido clarificar un poco más también el panorama y éxitos. Ojalá que se te dé esta propuesta.
2: Gracias.
0: Imagino que es de Sudamérica, sí.
2: Sudamérica, sí, Sudamérica, sí.
0: Bien. ¿Cerca nuestro?
2: Sí. No.
0: Okay.
2: No, un poquito más lejos. Estoy más lejos de Argentina.
0: Más para el norte. Bueno, bien.
2: Bueno.
0: Perfecto.
2: Dale.
0: Bueno.
2: Fuerte abrazo.
0: Dale, quedamos pensando. Abrazo, Jorge.
2: Dale. Che, gracias por llamarme. Y como último, decirte que les deseo que a este chico Gallardo le vaya de primerísima acá. Estamos muy felices que llegue un semejante nombre al país.
0: Totalmente. Bueno, Jorge, gracias. Jorge, un placer enorme.
2: Abrazo.
0: Hasta luego.
2: Igualmente, hasta luego. Gracias.
0: Jorge Célico, ex entrenador de la selección de Ecuador. Deportivo Cuenca, dirigido hasta hace muy poquito tiempo, y nos aportó también un poco más de claridad del caso Gallardo, que se suma a la selección de Ecuador. 10:20, tenemos oyentes, dale.
4: El que se merecía un muy buen homenaje fue Severino Varela, de Boca Juniors. Nunca se lo hicieron. Quedó nada más que el pañuelo con los cuatro nuditos. Acá, Marcelo de Saavedra.
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5: 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Buenas noches. 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
6: Hola, buenas noches al equipazo periodístico de Doble de Amarilla. Habla Danielcito Casanova. Y bueno, partido homenaje que merecía del club de mis amores Boquita. Y Rodrigo Palacio, he dicho. Les mando un fuerte abrazo. Chau.
7: Hola muchachos, habla Alejandro Villa María.
8: Hola.
7: Yo a mí me hubiera gustado que a Palma y a Bausa le hagan un partido de despedida, pero bueno, ya no se puede.
0: 10:20 de la noche, la gente que sigue comunicándose al 11-3631-1031.
3: 11-3631-1031.
0: 11-3631-1031.
3: 11-3631-1031.
0: 11-3631-1031.
3: 11-3631-1031, viejo.
0: Cacha, son 10:30 de la noche, la puedo cortar
1: clap,
0: un poco.
1: ¿Cómo era?
0: Piyu, clap, clap, clap. Piyu, clap, clap, clap. ¿La gente gritaba Piyu?
3: No, había uno que sí. Pero
1: Piyu. Bien. Piyu. Bien.
0: Basta, che, en serio, cortala.
3: Sí. Yo ya ahora no está.
0: El domingo me parece que voy a pedir el cambio. Sí. Voy a pedir el cambio de transmisión, no voy a cerrar.
1: Tenía los pasajes a Santiago del Estero para Central Córdoba Independiente.
0: No, creo que te había cambiado, Juanma. Me voy yo a Santiago.
3: Anda avisando en casa. Hay cambio de plan.
0: Me parece que me voy a Santiago, yo no lo voy a poder soportar a Chita en esta situación.
3: Dan 2 grados a la noche.
0: Va a estar lindo.
3: ¡Hermosísimo!
0: Va a estar lindo. Bueno,
3: Sobre todo si llegan los cambios en prensa y...
0: Sí, arriba la segunda bandeja.
3: Como el Himalaya.
0: Sí, va a estar lindo, eso sí va a estar lindo. Se va a la segunda bandeja, cerca de la platea ahí.
3: Lo quieren lejos.
0: Y bueno, hacha, bancátela.
3: No, está bien.
9: Yo me quedo en la cabina cómoda.
0: Sí, con
9: así. Binoculares, doble.
3: ¿Eh?
9: Para ver los cambios,
0: binoculares. No, el tema hace frío.
3: Yo ya lo tengo que ver con binoculares ahora, imagínate.
0: Dios mío.
3: Ahora cómo manejo.
0: Donde sí hace calor, hay una temperatura bastante heavy en San Lorenzo. El gallego Insúa quiere calmar un poco esa situación. Un Insúa que en un loop constante va y viene a San Lorenzo. Sí, regresa ahora.
1: Lo que es raro es que no se dan tantos clubes que un técnico vuelva tan rápido.
0: No, claro, por eso. Va un año y vuelve. Tenemos informe de Insúa y San Lorenzo, caminos que se vuelven a encontrar, y lo escuchamos aquí en Doble Amarilla.
8: 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Rubén Darío Insúa está a sola firma de convertirse por tercera vez en nuevo entrenador de San Lorenzo de Almagro. El gallego tendrá su tercer ciclo en la institución, luego de, en primer lugar, ser campeón y después bombero. Ahora, como en aquel 2022, el club está en un mal momento. Pero Insúa ya conoce de esto. Él fue quien pateó el penal que devolvió al equipo a primera división en 1982. Él mismo recordaba de esta manera aquel momento.
9: En las primeras fechas el equipo era local en la cancha de Ferro. Y sí, se llenaban siempre los estadios, había muchísimo público, una gran convocatoria. Y como quedaba mucha gente afuera, a partir, no recuerdo bien si la quinta o sexta fecha, empezó a ser local en el estadio de Vélez Arfield. Y bueno, se repitió lo mismo, por supuesto, con el doble de caudal de público. Incluso algunos partidos nos tocó jugar en la cancha de River. Sobre el final del torneo, el partido contra Deportivo Español y el anteúltimo contra Temperley en la cancha de Boca.
8: Los caminos volvieron a cruzarse, esta vez en 2002. Luego de que el ingeniero Pellegrini se quedara con el Clausura y la Copa Mercosur, llegó Rubén Darío para darle la primera Copa Sudamericana de su historia a la institución. Tiempo después, el mismo entrenador relató cómo vivió el momento en el que se liquidó la gran conquista.
10: Hoy lo puedo decir, ya pasó mucho tiempo. Yo después de ese gol sentí que era casi imposible que se escape la posibilidad de ganar la Copa. Un lapsus ahí que fue lo único, la única que me pasó en estos 25 años de sin tener ganas de estar adentro de la cancha. Pero duró uno o dos segundos, tenía que evitar el gol y volví otra vez a estar concentrado en el partido.
8: Tras ello, pasó 20 años en el exilio. Dirigió a grandes equipos del continente y cocinó a fuego lento su vuelta al club. Allí fue donde el amor se prendió para siempre. Entre distintas frases, hubo una que quedó para la posteridad y que se convirtió en bandera.
10: Y en el caso puntual de San Lorenzo, yo creo que es un rasgo cultural, histórico, que está relacionado con la forma de vida de este club. Creo que todos a los cuales este club nos formó, nos dio cosas, nos sigue dando, tiene que ser todo el tiempo de ida y vuelta. Y aparte mi papá, como escuchaba cuando era chiquito, que él decía que en San Lorenzo había que defenderlo al club todos los días, todo el tiempo y en todos los ámbitos, y que había que cuidarlo. Y pienso honrar la memoria de mi padre.
8: Ahora el entrenador volverá para tener su tercer ciclo, donde intentará inculcar sanlorencismo en un plantel que necesita volver a ser.
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0: ve. 10 y 25 de la noche en la República Argentina, escuchamos el informe del gallego Insúa y su camino nuevamente en San Lorenzo. Parece estar hecho a la medida, ¿no?
3: Sí. Es cuando el saco le queda justo. Es eso. Sí. Nunca mejor dicho.
0: Y la gente de San Lorenzo lo quiere.
3: Sí, hay una identificación total entre Insúa y la gente de San Lorenzo. Además, si hay algo que ha caracterizado a Insúa en sus diferentes procesos como técnico de San Lorenzo es adaptarse a lo que hay. Prácticamente sin quejas, sin demasiadas cuestiones, es encerrarse, trabajar y sumar puntos. Si algo que ha caracterizado los diferentes ciclos de Insúa es eso. Luego dice, ¿qué querés? Suma puntos. ¿Suma puntos? Insúa.
0: Sí, es el famoso sacapuntos.
3: Sí, claro que sí.
1: Porque si vamos al caso, sería una cuestión milagrosa que, por ejemplo, llegara a la Copa Sudamericana. No a los playoffs, porque si vamos al caso, San Lorenzo en este momento está abajo en la tabla, tiene 7 puntos, pero está con Boca con 10, siendo el octavo. Es decir, está a un partido o a dos partidos de poder meterse en zona de playoff. El tema es la tabla anual, que ahí sí San Lorenzo está lejísimo, porque en este momento tiene 29 puntos y está vigésimo primero, o sea, en el puesto 21. Y el último que está entrando a Copa Sudamericana es River, que está en el puesto 10, está décimo, y tiene 36. Es decir, estás a 7 puntos, pero en el medio tenés 11 equipos. Eso es difícil. Lo de los playoffs no. Meterse a playoff no sería una utopía. Sí, meterse en Sudamericana. Salvo que se liberen un montón de cupos, ¿no?
0: Sí, sí. A ver, lo de Sudamericana, por supuesto que queda mucho más lejos. Incluso hay un montón de equipos en el medio que vienen peleando y que claro, tienen un buen presento, que van

0: de Moretti, se lo vuelve a contratar a Insúa. Digo mandato de Moretti porque Culotto está completando, a través de las elecciones que ganó, el mandato que inició Moretti.
1: Claro, exactamente. O sea,
0: en un mismo ciclo presidencial, dos veces estuvo el mismo técnico.
1: Exactamente.
0: A eso es una...
1: Sí, una desprolijía total.
0: Claro.
1: Pero es como vos decís, bueno, está cumpliendo mandato y todavía le falta un año.
0: Sí.
1: Falta un año, es un montón. Es un montón porque parece que la imagen de Moretti metiéndose los $25,000 pasó hace 10 años en San Lorenzo.
0: No, y pasó hace un año y medio.
1: Un año y medio.
0: Creo que fue en abril del año pasado, me parece.
1: En abril del
0: 20... Del 25.
1: ¿O del 24?
0: No, del 25.
1: ¿El 25?
0: Porque en el 24 estaba recién empezando. Él asume en diciembre de 2023. Cuando San Lorenzo había clasificado a la Copa Libertadores.
1: Ok.
0: 2024 fue primero con Insúa y después con Romagnoli. Y en 2025 está ya todo cuando estaba Russo como entrenador.
1: Exacto. Sí, señor. Abril del 25. Exacto. Que fue justo que coincidió con lo del Papa, que iba a venir y que no iba a venir. Después termina falleciendo Francisco, pero... Se dio esa situación que, por supuesto, se hizo muy viral rápidamente, se repudió y le costó la carrera política a Moretti.
0: Sí.
1: Porque si hay algo de lo que no se vuelve es de meterse dinero de un club en la sede del club. Y encima es que esté filmado, ¿no? Complicado. Le queda un año más de mandato. En el medio fue transición de Constantino. Apareció Culotta ahora. Culotta fue votado en realidad, ¿no? Apareció por intermedio de los socios. Y el año que viene se termina el mandato de Culotta, que está completando de Moretti.
0: Ajá. Uh-huh.
1: Y ahí se votará de vuelta.
0: Sí.
1: El problema es que Culotta está también con algunas complicaciones. Agarró un fierro caliente, es innegable, sí, claro, eso. Pero yo no vi tanto conflicto en la gestión de Constantino los pocos meses que hubo como la hay ahora en lo de Culotta.
0: Sí.
1: Quizá también porque Culotta no tenga experiencia en gestión, Constantino ya venía con experiencia en gestión y se le esté complicando un poco más también. Y se acerca fin de año, la gente más crispada, se piden resultados urgentes. Bueno, la salida de Álvarez en el medio del Mundial, a pocos días de que asume Culotta, en medio también de un escándalo que pasa desapercibido porque arrancaba la Copa del Mundo. Ahora la salida de Gorosito. Pero insisto, lo hablábamos el otro día, no están mal buscados los técnicos en San Lorenzo.
0: No. Para mí fue un error. Decirlo mañana el lunes es muy fácil, pero fue un error llevar a Gorosito. Es cierto, en otro contexto no lo hubieran elegido probablemente, pero entre Insúa y Gorosito eligieron a Pipo.
2: Sí.
0: San Lorenzo eligió a Gorosito. Eso sí. Ahora va Insúa porque era el plan B de Gorosito. O en la disputa llegaron ellos dos después de haber intentado llevar a otros técnicos más caros.
2: Porque Insúa es raro que le diga que no a San Lorenzo también.
0: Claro.
2: Yo creo que tenían la alternativa casi segura.
0: Sí, si hubiera sido una continuación de la dirigencia anterior, probablemente Insúa no hubiera vuelto, creo, me parece.
1: Sí, es cierto.
0: Al cambiar de mando, sí.
1: Pero hay muchos técnicos, Juanma, y ya lo pegamos con el informe que tenés preparado con la columna, de técnicos que están en la cuerda floja, algunos que ya están bastante afianzados en el cargo, son los menos, pero lo están.
0: Sí.
1: Y otros que siguen todavía en la búsqueda.
0: Correcto. Mirá, hasta ahora,
1: sí.
0: Si yo les pregunto cuántos técnicos se fueron en el año, ¿me lo saben decir?
1: ¿Cuántos? ¿En el año?
0: En el año.
2: 20, se me ocurre.
0: En total. En apenas 8 meses, en realidad ya empezando el noveno mes
1: 24.
0: Del año.
1: 24.
0: 25 entrenadores dejaron sus cargos entre la apertura y el clausura. Y 19 de los 30 equipos modificaron su cuerpo técnico original, o sea, el que arrancó el año.
2: Sí.
0: Algunos ya venían con cambio en el medio. Apenas 11 lograron sostener el mismo entrenador hasta ahora en ambos torneos.
2: Bueno, el más longevo se fue este año, que es Costa.
0: Correcto.
2: Era el más longevo, ahora quedó Berti, creo.
0: Sí.
2: Con el más longevo.
0: Era Domínguez.
2: Domínguez.
0: Después era Gallardo, después era Costas.
2: Sí.
0: Sí, porque perdón, era Domínguez, no, Costas, Gallardo y se fueron los tres.
2: Domínguez es marzo de 2023, Costas es noviembre de 2023,
0: sí.
2: Y Gallardo llegó
0: en 2024. En agosto de 2024. Queda Berti, que asumió, si no me equivoco, fines de 2024, principios de 2025.
2: Sí.
0: Por lo tanto, el número es

0: Tremendo. Pero aparte, si yo les preguntara hoy, ¿cuántos técnicos están afianzados en el cargo? También es difícil de responder. No se te escapan tantos nombres rápido.
1: Lo decís de una porque es muy claro dónde.
2: Y los que llegaron recién también.
1: Si vos decís...
2: Arrobarrina.
1: Si vos decís Cielinqui. Claro. Cielinqui. Claro. Si vos decís Cielinqui y Belgrano, por más de como venga el viento...
0: Sí.
1: Está Berti en Independiente Rivadavia Mendoza, está.
0: Sí.
1: Y ahí Nico ya se 10. Empieza...
0: ¿Eh? Nico 10 en Argentinos.
1: Nico 10 en Argentinos.
2: El Mellizo.
1: Dabobe en Tigre.
0: Yo creo que mucho más Mellizo que Dabobe, para mí, ¿eh? En cuanto a la discusión que puedan llegar a tener. Es ahora, cierto que lo de Guillermo es temporal también, porque sí. Se lo discutió mucho cuando quedó afuera en el Apertura, volvió a recuperar un poco de confianza, y yo creo que si el sábado no gana, va a haber
1: una renovación. Bueno, Dabobe, más allá de que sería contradecirme, pero es así también, depende mucho de los resultados que vaya teniendo en estas dos o tres fechas, eso está claro.
2: Flores,
1: pero,
0: ya lo nombramos, el traductor, ¿no? Flores, sí, claro.
1: Traductor Flores.
0: Pero es uno de los que llegó incluso con el año empezado. Empezó el año el DRA en Instituto.
2: Claro.
0: Y asumió el traductor Flores a la carrera.
2: Bueno, Saba en Sarmiento también.
0: Sí, claro. Otro de los que arrancó el...
1: Y para mí ahí termina el listado, ¿eh? De los que son consolidados.
0: Realmente son pocos.
1: Porque si me tengo que ir a lo grande. Ponce, obviamente, es interino.
0: Sí.
1: No podemos ir más allá del próximo fin de semana. Arrobarrena... Da la impresión de que el proyecto es a mediano plazo.
0: Uh-huh.
1: Jason Viera va a depender exclusivamente de los resultados. Boivoda está exactamente en la misma situación.
0: Sí.
1: Bueno, y Suba empieza un proceso totalmente nuevo. Pero fíjate, hablamos de los cinco. De los cinco, ¿quién está consolidado?
0: Hago un repaso rápido de los 30. Y fíjate que en la mayoría va a dar mínimamente amarillo. Ya lo dijeron, Independiente Rivadavia y Argentinos Juniors están bien. Vélez. Yo creo que hasta hoy, sí. Lo podemos catalogar como que está bien, al igual que Boca. Y mirá, quinto en la tabla anual, y esto es lo importante para remarcar, quinto en la tabla anual está Central. Si el domingo Central pierde el Clásico...
1: Para mí Almirón termina
0: Almirón su, se va.
1: Termina
0: sí. Y Almirón llegó en enero. Y en enero pasó de ser el mejor técnico del fútbol argentino, pero de ser indiscutido a muy discutido a... Echado un día.
1: Bueno, fíjate, el año pasado el anual terminó primero y este año está quinto.
0: Correcto.
1: Es decir, sigue en lo que es el balance de los últimos dos años, es de lo mejorcito que hay. Y sin embargo, si el domingo pierde, probablemente.
0: Sí, sí, vaya,
1: porque como lo ha dicho el propio Belloso, ni la mamá lo quiere.
2: No, y aparte por lo que decíamos hoy, digo, los antecedentes del clásico.
0: Sí, sí, sí.
1: Y también haber quedado fuera los mano a mano, haber tenido esta historia de quedar eliminado cuando. Hacía falta dar un plus.
0: No lo mencionamos, para mí hoy está bien, pero también depende de resultados. Es el cacique Medina en Estudiantes.
2: Sí.
0: Que está sexto en la anual, pero que en este torneo clausura no le está yendo bien. Ganó el clásico, se metió en cuarto de Libertadores, pero le pasa al igual que muchos. Un traspié y ya arrancan
1: las discusiones. Mientras tenga vida en la Libertadores, porque claro. En Estudiantes la Libertadores es otra cosa.
0: Uh-huh.
1: Mientras tenga vida en la Libertadores, el cacique Medina goza de buena salud. Ahora, una vez que no esté en la Libertadores, dependiendo de qué instancia, ojalá que no, pero quede eliminado, ya estamos hablando de otra cosa.
0: Séptimo en la anual está Belgrano, después de empatar hoy con Huracán. El técnico no está discutido ni mucho menos, viene de ser campeón. Octavo en la anual está Gimnasia.
1: Viene Manuel Belgrano y viene Cielinqui. Pues.
0: Claro. Octavo en la anual está Gimnasia, que cambió de técnico en el año. Tenía un interinato ratificado, pasó a tener otro interinato ratificado. Hasta ahora... No se lo discute, pero es lo mismo.
1: Pero como las decisiones de Gimnasia son, está sólido hasta que pierde dos partidos seguidos.
0: Sí, sí. Si perdés dos partidos, arrancan las discusiones, salvo en poquitos
2: casos.
0: Sí,
2: sí. No, y ahora tiene un lindo partido el sábado. Vale, mañana.
0: Mañana con Tigre.
2: Sí.
0: Sí, señor. ¿Qué hora es? ¿14:30?
2: Sí.
0: Qué temprano. Está bueno.
1: Te come un,
0: para mí es
1: una bondiola en la previa.
2: Yo estoy analizando ir.
0: ¿Por qué?
2: Creo que voy a ir.
0: ¿Qué necesidad?
1: ¿Qué te hace dudar?
0: Noveno.
2: Tengo la acreditación toda, así que voy a ir. Creo que voy a ir, no sé. Voy a decir que no vayas, Juanma.
0: Mira, el próximo fin de semana juega en la cancha de Argentino Junior. Puedes ir a la cancha de Argentino que te queda más
2: cerca. No, porque yo mañana voy a La Plata.
0: Ah, pero pasalo con tu mamá, con tu viejo.
2: Pero que la idea era hacer el plan con mi vieja e ir con mi vieja a la cancha.
1: No, podés llevar a tomar un café.
0: Noveno está Instituto en la tabla anual, hoy Messi, indiscutidísimo. Rápido, ¿no? El traductor Flores.
2: Sí.
1: Sí.
0: Décimo en la anual está River con técnico interino, no entra en discusión.
1: No.
0: Onceavo, en el puesto número 11, está Independiente. No se sabe todavía cómo Jetson Viera es el técnico de Independiente.
1: Sí.
0: Va a ser un pasajero.
1: Como diría el filósofo Vichy Borghi, es como un chancho arriba de un árbol. Nadie sabe cómo llegó ahí arriba.
0: Décimo segundo en la tabla anual está Gimnasia de Mendoza.
1: Gracias, público.
0: Hoy indiscutido, Guillermo Franco, no hay dudas. Darío Franco, perdón.
1: Darío.
0: Guillermo Franco es el que está en San Lorenzo.
1: Exacto.
0: Décimo tercero está en la anual Sarmiento de Junín. Hoy indiscutido Saba, pero...
1: Es indiscutido hasta que...
0: Claro. Décimo cuarto en la anual está de Bacari con Defensa y Justicia, que arrancó mal, le habían desarmado el equipo.
1: Sí.
0: Y siguen llegando refuerzos a Defensa y Justicia.
1: En Defensa y Justicia hay otra paciencia.
0: Sí, sí, está
1: y
0: claro.
1: Además, Bacari es un poco un hombre de la casa.
0: Decimoquinto está Tigre en la tabla anual. Hoy Dabobo está asentado, pero no se sabe por cuánto tiempo, porque está lejos de clasificar a Copas. Sí. Y entonces, a medida que pasen los días, eso puede ser complicado.
1: Y además, queda eliminado a Copa Internacional, fue fútbol.
0: Sí. Mirá, decimosexto en la tabla anual está Huracán. Yo hoy no veo que haya un convencimiento total con la figura de Diego Martínez. A pesar que ganó un clásico histórico, por ejemplo.
1: Sí.
0: Pero desde que ganó el clásico no ganó.
1: Le ganó a
0: San Lorenzo, fecha 4.
1: Huracán es un club que generalmente le da mucha, se entiende la figura, mucha más bola a las maneras que a los resultados. Viste que hay clubes que tienen cierta filosofía.
0: Sí,
1: Huracán
0: pero
1: la tiene.
0: En el último tiempo, como está merodeando, está moviendo el árbol,
1: sí.
0: El hincha de Huracán, así como le pasa al de Argentino, está esperando que caiga el fruto.
1: Claro.
2: Sí, claro, por supuesto.
1: Y la manzana sigue ahí colgada.
0: Sí, claro. Decimoséptimo en la anual está Unión. No está discutido Leo Madelón hoy, pero hace 2 semanas estaban pidiendo su cabeza.
1: Lo que pasa es que creo que en Unión hay una comprensión de que se está armando el plantel con...
0: La comprensión es que ganó 2 partidos seguidos. Ganó
1: sí.
0: El Mar del Plata contra Aldo Civi y le ganó a Sarmiento en
1: Eso
0: Santa
1: por
0: Fe.
1: Un lado, y que Unión arma el plantel con billete del estanciero. Entonces, se entiende que... Que hay pocos recursos para incorporar. Gracias, profe.
0: Decimoctavo en la anual está Lanús. Hoy está discutido Pellegrino.
1: Pellegrino, cuando no tiene resultados, siempre va a ser discutido por la forma.
0: Claro.
1: Las formas no gustan hasta que empieza a ganar.
0: Decimonoveno en la anual, Talleres de Córdoba. Que con San Paoli ganó un solo partido. Ya se fue. No tuvieron interinato, solamente un entrenamiento. Que fue la dupla sí. Acosta y Carboni. Y asume y debuta mañana Omar de Felipe.
1: Exacto.
0: En la anual, 20º está Barraca Central. Hoy indiscutido Ayude.
1: Sí.
0: Buen comienzo. Algún trastabilleo. Pero se acomodó de vuelta.
1: Sí.
0: 21º en la anual está San Lorenzo Almagro. Marchó el entrenador.
1: Sí.
0: Y ahora asume uno nuevo. Y ahí entramos en los terrenos más complicados. ¿Por qué? 22º en la anual está Racing.
1: ¿Quién?
3: Chao.
0: 22º con 26 puntos. En la anual está Racing.
2: Sí, que estuvo un tiempo 23º porque Platense iba ganando.
1: Claro.
0: Exacto, exacto. Hoy a 10 puntos del último que clasifica a Copa Sudamericana, que es River.
1: Con el peor arranque de un técnico en las primeras 7 fechas de los últimos 15 años.
0: Claro.
2: Bueno, con todo respeto a Atlético Tucumán, el domingo no debería tener inconveniente a Racing en ganar su partido, ¿no?
1: No debía tener inconvenientes en otros partidos, si los ha tenido. Entonces,
0: va a ser muy chivo ese partido.
1: A ver, había un partido que se entienda con sumo respeto.
2: ¿Qué, Banfield?
1: ¿Un partido más fácil que ganar el de Banfield? No. ¿Y cómo salió el partido? Lo perdió.
0: Es un equipo armado en el momento, el de Banfield.
1: Había jugadores que no sabían qué ropa ponerse. Si ponerse una camisa para ir a la platea o ponerse la remera de entrenamiento y subirse al micro en Banfield.
0: ¿Seguimos?
1: Sí,
0: a
1: por
0: ver,
1: favor.
0: 23º en el anual está Newell's. Hoy estabilizado Kudelka, después de un arranque un tanto complicado.
1: Sí.
0: Por la eliminación de Copa Argentina.
1: Sacudió un par de conferencias de prensa, sí, y sí. Ahí arrancó.
0: Con los refuerzos. Estuvo al borde de irse él.
1: Yo no
0: por
1: creo,
0: su cuenta.
1: Yo no creo que él se juegue el cargo en el clásico. Sí, Almirón.
0: Sí, no hay dudas. 24º en el anual está Banfield. Indiscutido Pedro Troglio.
1: Ah, Troglio.
0: A ver, más allá del laburo, porque Banfield no lo puede echar. O sea, no tiene motivos Banfield para decirle a Troglio, mirá, te tenés que ir.
1: No.
2: No, no, no, está haciendo lo que puede con lo que tiene.
0: Trajeron los refuerzos que debutaron
1: cada vez
0: todos
1: tiene
0: contra
1: menos,
0: Racing.
1: Además.
0: Los sí. refuerzos debutaron todos contra Racing.
1: Cada vez tiene menos. Tiene que hacer ingenio todo el tiempo. Otro que armó el plantel con billetes de estanciero.
0: Ni hablar. Seguimos, Platense está 25º en la tabla anual, hoy indiscutido Palermo, pero llegó hace 3 semanas.
1: Lo que pasa es que el foco de Platense en el primer semestre estaba en la Libertadores. Ahí,
0: sí.
1: Si querés, está el asterisco, y obviamente que Palermo asumió hace poco, que lo hace sólido al Titán.
0: 27º en la anual está Central Córdoba, con Sebastián Domínguez. Otro técnico que, al igual que Palermo, al igual que muchos otros, o como Insúa o como De Felipe, llegaron en el último mes a su cargo.
1: Lo que pasa es que Sebastián Domínguez, el backup no lo ayuda.
0: Sí, reemplazó a Pucineri, que le fue muy mal.
1: Sí, no,
0: un par de triunfos importantes, le ganó a San Lorenzo, le ganó a Unión.
1: Su foja de servicio tiene más derrotas que partidos jugados casi.
0: Y los últimos 3 equipos. Riestra, hoy con Duró, estabilizado en el cargo, pero un arranque muy complicado.
1: Sí, muy.
0: Ganó un solo partido en toda la apertura. Y los últimos 2 que se van a ir al descenso. Estudiantes de Río Cuarto con el Yagi Forestelo en primera división después de mucho tiempo. Antes Iván Delfino y después un interinato. Y último Aldo Civi, que va a estrenar técnico también el fin de semana. Porque va a estar jugando el equipo del Archu Sanguinetti,
1: sí,
0: contra Banfield. Justamente un ídolo de Banfield, o un tipo muy querido en Banfield, debuta contra el club que lo vio florecer futbolísticamente.
2: Ahora, dos cuestiones que me dejan este último punto de los 2 ya descendidos. ¿Hace cuánto un torneo no tenía los dos equipos condenados tanto tiempo antes?
0: No. Siempre había uno solo. Como
2: había
0: mucho,
2: uno solo, claro. Y el otro se iba disputando. Ya, ahora no tiene mucho sentido la pelea por el descenso porque ya están condenados a los civiles y Estudiantes de Río Cuarto. Y por otro lado pienso, ¿no?
0: Tiene que pasar un milagro que Estudiantes de Río Cuarto o Aldo Civi ganen 3 partidos seguidos y Riestra pierda 3 partidos seguidos. Porque ahí van a quedar justitos para las últimas fechas. Pero si Estudiantes de Río Cuarto no ganó...
2: Sí, pero en realidad están los dos también complicados con el descenso.
0: Claro, pero como el último de los promedios,
2: claro,
0: se va, si fuera el mismo de la tabla anual,
2: sí,
0: se va el anteúltimo.
2: El que debería ganar es Estudiantes de Río Cuarto porque no divide,
0: claro,
2: igual. Entonces levanta rápido.
0: Exacto. Pero
2: bueno,
0: si ganó 2 partidos en el año, sí, imagínate.
2: Complicado, realmente complicado. Y después, por otro lado, es... ¿Cuál es el motivo que le seduce al Archu Sanguinetti a agarrar un equipo que ya está descendido?
0: Y mostrarse, para mí.
2: Volver al ruedo y ya armar una base para la Primera Nacional.
0: Sí, o intentar el milagro, porque el año pasado Farré agarró un equipo que estaba muy cerca del descenso y lo salvó.
2: Sí.
0: Así como Romagnoli había agarrado a San Martín de San Juan y estuvo a nada de salvarlo.
2: Sí, claro. Sí.
0: Para mí es eso. El tema es que, a ver...
1: Demostrarse, estar en el círculo.
0: Pipi no volvió a dirigir después de ese ciclo en San Martín de San Juan.
1: No.
0: Sanguinetti tiene otro recorrido en primera. Es de los técnicos esos que te dicen siempre los contratan por buenos y los echan por malos.
1: Bueno, entra en esa... Bueno, Saba entra en esa también.
2: Sí, pero Saba...
0: Yo creo que Saba tiene un poquito más de target, me parece.
2: Sí, sí. Si Saba está un escalón por encima del Archu.
0: Más allá de que en el último
2: tiempo...
0: Me parece
2: que es más por Damonte, Sanguinetti, ese tipo de entrenadores.
1: Damonte está claro que va a reemplazar a Sanguinetti en el 2 Ibi, que viene de reemplazarlo.
2: Son los loops constantes.
1: Es el juego de la Oca del fútbol.
2: Es una cosa increíble.
0: Y los que más rápido han vuelto en el mismo equipo son Saba, Diego Martínez, en Sarmiento y en Huracán.
1: Sí.
0: Y bueno, ahora Insúa en San Lorenzo. Que vuelvan tan rápido.
2: Sí.
0: Gallardo antes, pero Gallardo ya se volvió a ir. Y el que lo reemplazó ya se fue.
2: Ahora, eso también habla de los pocos técnicos que hay en el fútbol argentino.
0: Sí.
1: Yo creo que también tiene que ver con que hay muchos técnicos muy calificados del fútbol argentino que están dirigiendo afuera.
0: Eso también.
1: Eso no había hace, no sé, no te digo 10 años. Hace 15 años no había tantos técnicos dirigiendo en Brasil, no había tantos técnicos argentinos dirigiendo en selecciones. Recién hablábamos del caso de Ecuador.
0: Uh-huh.
1: Los técnicos... Quintero, argentino. Alfaro, argentino. Becasés, argentino. Gallardo, argentino. En Chile venían dirigiendo argentinos también.
0: Sí, Berizzo,
1: Colombia venía. En Colombia está Lorenzo. Sí. Antes de Lorenzo está Pekerman.
2: Está bien, pero...
1: En Bolivia dirigió Costa, por ejemplo.
2: Pero ven...
1: Paraguay, Alfaro, Guillermo, Berizzo.
2: Berizzo.
1: En Uruguay, Bielsa. Es decir, fíjate que son todos técnicos que vos podrías tener disponibles para tu propio mercado.
0: Sí.
1: Y no los tenés porque están dirigiendo afuera también.
2: Sí, totalmente.
0: No, y en primera, al haber 30 equipos, también es cierto que hay técnicos que en otro contexto, así como hay clubes, el otro día lo dijo Saba acá en esta radio, así como hay clubes que en otro contexto no estarían en primera división, hay técnicos y futbolistas que en otro contexto no estarían en primera. Sí. Guillermo Duró no estaría en primera si no fuera porque Arrieta está en primera. Claro. No sé, no quiero leer ninguna susceptibilidad. Marco un caso porque Duró viene del ascenso, básicamente.
1: Sí. Sí, no, es así. En un contexto de un torneo de 20 equipos, hay muchos técnicos que ni pasan por la puerta. Bueno, hay otro que con 30 tampoco pasan por la puerta. Ahora se dedica
2: a hacer
1: comentarista porque no le da para otra cosa.
2: Mira. 11 menos 10.
1: Tampoco le da para comentarista, pero bueno.
2: En la República Argentina apareció Chita.
0: ¿Qué la ligó?
2: Tanda tema y seguimos para el cierre aquí en Dona Amarilla.
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1: 4 minutos para el final de Doble Amarilla. Ya se viene Silvio Maverino con el informe del clásico rosarino. Rosario Newell's, Newell Rosario será el tema de apertura de su programa. Y por supuesto todo lo que viene después con la información de Boca Vélez, que explotó en todos los medios. Bueno, fue adelante aquí de Silvio en Doble Amarilla con la información que nos contó sobre la sanción administrativa o económica y no deportiva por la inclusión dentro del campo, más allá de firmar planilla, del límite de jugadores. Entonces termina siendo una buena noticia para Boca y no para Vélez, que piensa, analiza hasta ahora, más allá de esto, reclamar los puntos de ese partido. Donde también está todo caliente y caldeado es en Independiente. Hoy hubo una marcha de un grupo de hinchas pidiendo la salida de la comisión directiva. Se vienen las elecciones, empiezan a aparecer candidatos nuevos. Bertoni fue otro de los que se lanzó en las últimas horas. Y tenemos informe al respecto para ir cerrando este programa sobre el mundo rojo.
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3: Independiente vive días difíciles en lo futbolístico, con un equipo que viene de recibir un duro golpe en su cancha la semana pasada, cuando perdió ante Gimnasia de Mendoza por 3-0. Sumado a las ventas de Ábalos, el chileno Gutiérrez, y por último, Kevin Lomónaco al Elche de España. Pero afuera de la cancha, el panorama no es mejor.
4: Siempre quilombo.
3: Hoy el actual presidente, Néstor Grindetti, aseguró que ningún representante del oficialismo se presentará a las elecciones, que podrían ser en la primera semana de diciembre.
5: Ninguno de nosotros, los que estamos en los lugares prominentes de las comisiones y lo que nosotros llamamos la mesa chica, vamos a presentarnos a la elección.
3: El oficialismo ganó las elecciones en octubre del 2022 y Fabián Domán era el nuevo presidente rojo, pero en abril del 2023 asumió en forma interina Néstor Grindetti. Hoy, a casi 4 años, ningún representante de la mesa chica actual se presentará a las próximas elecciones. Y el actual presidente habló de una deuda preocupante.
5: El pasivo total va a ser, el balance ya lo estuvimos terminando, va a ser unos 34 millones en dólares, ¿no? Unos 34 millones de dólares, todo esto ocurra.
3: En la carrera hacia la presidencia aparecen por ahora Luciano Nakis, respaldado por el Kun Agüero. Otro que competirá será Gastón Gaudio y en las últimas horas se sumó un nombre pesado en la historia del club, Daniel Bertoni. Independiente enfrenta meses decisivos para su futuro. ¿Con qué club se encontrará el próximo presidente? Quédate en Doble Amarilla que lo discutimos.
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1: Estamos a 2 meses de las elecciones en Independiente. Por supuesto que está caldeado, como en todos los clubes que hay elecciones, votando oficialismo oposición. Habrá que ver qué decide hacer, más allá de que Grindetti dijo que nadie del oficialismo se va a presentar. Bueno, habrá que ver si hay... Claro, exacto, de los nombres fuertes. Habrá que ver si alguien de las segundas o terceras líneas decide presentarse por el oficialismo, o si aparece otro nombre que diga, che, la verdad me gustó lo que hizo el oficialismo, iré con el mismo sello y buscaré ser una continuidad, pero con cambio de nombre. Parece muy difícil que lo haga, porque si nadie de la cúpula, como pasó en Racing el año pasado con Devia, el anterior en realidad, que era el secretario general y se termina presentando él con Blanco como acompañante, bueno, parece complicado que esto suceda en el rojo. Lo que sí está claro es que los hinchas ya se han agotado, han agotado su paciencia y están pidiendo un cambio. Candidatos, el informe lo mencionaba, aparece Gaudio, Nakis con Agüero, el propio Bertoni, alguien del oficialismo que asome. Habrá que ver qué hará de su vida Rudecindo, que son candidatos que han estado siempre en la vida política de Independiente y que, por supuesto, ahora con la cuenta regresiva que se inició hace muy poquito, empiezan a sumar nuevamente sus nombres.
6: Sí, señor. Hasta diciembre, en septiembre se va a definir la fecha.
1: Exacto.
6: Y en diciembre votarán.
1: Correcto. 11 de la noche en punto. Hemos terminado. Ariel, ¿nos vemos el domingo en la cancha de Racing?
7: Claro que sí.
1: En el cilindro. Chao, Juanma.
6: Chao, hasta el lunes. Hasta cuando sea.
1: Basta, no arranquemos.
7: El fútbol lo vuelve a contar.
1: Con Gustavo Pesucci y Facu Ordóñez en la producción, con J. Castro y Lucas Suárez. En un rato seguramente se vendrá el Deco, el Manos Mágicas, para la... Ah, hoy no. Tiene viernes libre. Bueno, tiene un día libre, está bien.
7: Está bien.
1: Se quedan con Mabe y toda la banda. Chao.

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1: Muy buenas noches, pero qué placer saludarlos. Abrazo para todos. Aquí estamos comenzando este programa de viernes, 4 de septiembre. Saludos a las secretarias, también a los secretarios en su día. Hoy 4 de septiembre, 23:02, hasta las 0:30. Los vamos a estar acompañando, como siempre, resumiendo todo lo que ha ocurrido en este día, donde hace instantes estalló la bomba de Boca Vélez, que ya estaremos ampliando. Ya hemos anticipado algunas cuestiones con Nacho Genovar hace un ratito en Doble Amarilla. Abrazo grande para J. Castro en la puesta en el aire, para Lucas Suárez, nuestros operadores. En la producción, como siempre, está el inigualable Facundo Yonto y nos acompaña, como siempre, el Golden Boy de Berazategui, que se presenta en la querida Dispo Radio, Leo Orieta. ¿Cómo va, amigo? Bienvenido.
2: ¿Cómo va, Mabe? Abrazo grande. Así es, hoy con mucho fútbol. Ya comenzó la fecha 8 del torneo Clausura y también mucho fútbol de ascenso y fútbol internacional con presencia argentina, como siempre.
1: Claro que sí, fecha 8 que ya estamos repasando con los finales. En un ratito vamos a escuchar las voces. El epicentro de esta jornada estará el próximo domingo en el Gigante de Rollito con una nueva edición del Derby rosarino, Central frente a Newell's. Ya vamos a comenzar a jugar la previa, pero dame la carrera, después ampliamos, Leo, los tres finales que ya tiene en día viernes la octava fecha del Clausura.
2: En Río Cuarto, Estudiantes cayó 2-0 con Sarmiento, goles de Mafini en contra y Marabel de penal. Belgrano empató 1-1 con Huracán. Ubita Fernández para Belgrano sobre la hora. Caicedo empató para el Globo. Y Platense empató 1-1 con Riestra. Lencina para Platense. Díaz Alexander para Riestra.
1: Bueno, en la B Nacional tuvimos dos partidos, ya son finales, en el Bajo y en Caballito.
2: Sí, señor, Defensores de Belgrano que le ganó 3-0 a Racing de Córdoba y Ferro que empató sin goles 0-0 contra Almirante Brown.
1: Bueno, atención que Morón juega mañana a las 5 de la tarde en Santa Fe frente a Colón y puede descontar y aprovechar el empate de Ferro. Ferro líder 54, Morón 49.
2: Ferro empate de... con Mitre, mejor dicho, no con Almirante Brown que va a jugar la próxima fecha.
1: Correcto. En caso de que Morón gane se va a ir a 52 y va a quedar a 2 unidades del equipo de Caballito. Veremos si mañana con la presión de ganar y en un reducto complicado como es el Cementerio de los Elefantes puede llevarse los 3 puntos el equipo del oeste, el popular Gallito. Bueno, 23:05. Antes de presentar el informe del día y con respecto a esta bomba que estalló en las últimas horas, particularmente no había reparado en el tema de la planilla, en los extranjeros. Esto entiendo, creo que fueron los colegas de Vélez a fondo, por lo menos el primer medio en el que yo leí la información, de que Boca había presentado 6 extranjeros en el partido de Copa Argentina octavo de final frente a Vélez, que se terminó definiendo a través de la tanda de penales. Ángel Romero, Carlos Palacio, Sebastián Villa, Álvaro Montero, Leandro Lozano y Ener Valencia. Después jugó Merentiel, pero tiene la nacionalidad. Lo mismo que... se me escapa el nombre ahora del otro chileno ex Huracán, mi querido Leo.
2: Alarcón.
1: Alarcón, claro que sí, que también tiene la ciudadanía, pero bueno, se habló durante buena parte del día que Sebastián Villa no ocupaba cupo. Bueno, lo que tengo como información, y esto obviamente chequeado con gente importante de la AFA, los que toman decisiones desde lo reglamentario, el tema es el siguiente. Es cierto que el reglamento habla de 5 jugadores extranjeros firmando planilla y Boca incluyó 6. Ahí ya tenemos una infracción al reglamento. 5 extranjeros firmaron 6. Ahora, la información, insisto, que anticipamos en Dispo Radio a través de Doble Amarilla hace un rato, hablando con altas fuentes de la Asociación del Fútbol Argentino, y conforme a la jurisprudencia de la FIFA, al no ingresar el sexto jugador, cinco firmaron e ingresaron. Hay un sexto, que es Ángel Romero, que firmó pero no ingresó. Por lo tanto, e insisto, conforme jurisprudencia de FIFA, como no ingresó ese sexto jugador al campo de juego, se perdería el valor de una protesta porque Boca no tuvo un beneficio deportivo. Es decir, Vélez tiene tiempo hasta el lunes para hacer su reclamo en la AFA. A esta hora no sé si lo va a hacer o no. Mi abuela decía, no hay peor gestión que la que no se hace, ¿no?
2: Claro.
1: Después Vélez podrá protestar y en AFA le contestarán con el reglamento. A ver, conforme jurisprudencia de FIFA, al no ingresar ese sexto jugador al campo de juego, se pierde el valor de una protesta porque no tuvo Boca un beneficio deportivo. Diferente hubiese sido, y a esta hora creo que estaríamos ante un escándalo mayúsculo. ¿Usted se imagina, Leo, a Boca y a poco tiempo de las elecciones siendo desclasificado de la Copa Argentina por un error de estas características? Cosa que no deja de ser grave de todas maneras, pero bueno.
2: No, y algo que se acumula, ¿no? Porque ya, claro, le ha pasado algo, sí, similar
1: con
2: a Boca.
1: Con aquel mail, correcto,
2: claro.
1: Cuando tenían que inscribir jugadores para la Conmebol Sudamericana, pero bueno, acá en este caso no tendría más que una sanción administrativa y no sería deportiva, porque Boca, insisto, con esta cuestión, conforme jurisprudencia FIFA, no tuvo un beneficio deportivo, sino que es un error administrativo. Podrá tener otro tipo de sanción por incluir en planilla un sexto extranjero, pero no va a haber, según la información que uno tiene hasta ahora, desde la AFA, una sanción deportiva. Es decir, no corre riesgo la participación de Boca en los cuartos de final. Es decir, está confirmado para la fecha FIFA de septiembre el partido de Boca Racing en cuartos de final de la Copa Argentina. Porque Boca no transgredió la faz deportiva, sino que transgredió la parte administrativa. Insisto, si hubiese entrado Ángel Romero, ahí ya dejaba de transgredir solo la parte administrativa y también pasaba a transgredir la faz deportiva. Veremos si Vélez primero presenta el reclamo para adjudicarse el partido en el escritorio y luego qué contesta la Asociación del Fútbol Argentino a través de sus distintos tribunales. La información que tenemos a esta hora es la que compartimos hace un rato en Doble Amarilla y reiteramos en el comienzo de Dispor Show. 23:09, vamos a comenzar a jugar el Clásico de Rosario, porque el próximo domingo, ¿quién relata y quién comenta, Leo?
2: El próximo domingo el Clásico rosarino va a relatarlo Juan Furlanich, lo va a comentar Pablo Lamédica, se encuentro.
1: Bueno, el partido 14:45, pero comienza a partir de este momento, como siempre, con el sello y el estilo de Dispor Show.
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1: Este domingo la ciudad de Rosario se va a paralizar una vez más por una nueva edición de uno de los clásicos más apasionantes de la Argentina, cuando Rosario Central y Newell's se enfrenten a partir de las 14:45 en el duelo interzonal del torneo Clausura 2026. El encuentro contará con el arbitraje de Yael Falcón Pérez, quien estará acompañado por los asistentes Miguel Saborani y Pablo González, mientras que Leandro Rey Hilfer oficiará como cuarto árbitro. El encargado del VAR será Lucas Novelli, mientras que Gastón Suárez será el encargado de la VAR. La victoria en el Apertura 2026 le permitió a Central aumentar su histórica ventaja en el historial general. El equipo canalla acumula 22 partidos de ventaja frente a Newell's, récord en la historia de este derbi. 99 victorias para Rosario Central, 77 para Newell's y 103 empates. Por escándalo es el enfrentamiento clásico con más empates del fútbol argentino. 103 de todos los que han jugado, 99 ganó Central, 77 ganó Newell's. Y además hay dos partidos que AFA dio por perdidos a ambos por incidentes. La paternidad de Rosario Central en este clásico se remonta a 74 años. El 12 de octubre, de 1952, tras una victoria 2-0, Central pasó a comandar el historial. Desde entonces, octubre del 52, nunca más Newell's estuvo arriba en el historial. Muchos datos, muchas curiosidades, pero también muchas voces, porque ayer fue la clásica conferencia de prensa de la Liga Profesional en la previa de cada evento, de cada partido atrapante del fin de semana. En este caso, el partido que se roba las miradas es el Derby de Rosario, y por eso Franco Escobar estuvo representando a la Lepra y Jeremías Ledesma representando al Canalla. A ambos le preguntaron sobre cómo se vive el clásico en la previa. Primero responde Escobar y luego Ledesma.
3: El lado nuestro, con tranquilidad, contentos, disfrutando también lo que son estos partidos, son únicos, lo que representa para la ciudad. Pero pues nada, tranquilo, tomándolo, trabajándolo como lo veníamos haciendo, pero sobre todo de mi lado y de nuestro grupo disfrutándolo al máximo, pues son partidos muy lindos para jugar y son únicos.
4: Sí, parecido también, es una semana especial para la ciudad, para el fútbol también argentino, y uno lo vive como tal. Por ahí las emociones están un poquito más cambiantes que en otro tipo de semana y en otro tipo de partido, pero son emociones lindas que tenemos la oportunidad de disfrutar y de vivir cada vez que se juega el clásico. Así que contentos, como acá dijo Franco también, son semanas atípicas, son semanas especiales, pero son semanas que se disfrutan.
1: El primer clásico oficial entre Rosario Central y Newell's se disputó el 18 de junio de 1905 en la Copa Pinasco, victoria para Newell's 1-0. Desde que Central regresó a Primera División allá por el año 2013, ha dominado el clásico de forma indiscutible. En los 24 partidos de AFA jugados desde 2013, el equipo canalla ha ganado 17 de esos 24, 5 terminaron en empate y apenas 2 tuvieron festejo de Newell's. La diferencia en el marcador es igualmente abrumadora: 28 goles para Central y solo 7 para Newell's en estos últimos 24 clásicos a nivel AFA. La defensa de Central además ha sido un muro casi impenetrable. Central mantuvo su valla invicta en 17 de esos 24 clásicos. La frustración de Newell's se refleja en una estadística contundente. En estos 24 clásicos se jugaron 2.160 minutos. Usted, mi querido Orieta, va por la batidora, tiene revancha de ayer.
2: A ver.
1: En estos 2.160 minutos a lo largo de 24 clásicos de AFA desde 2013, ¿en cuántos minutos de los 2.160 cree que Newell's estuvo arriba en el marcador? Le voy a dar una ayuda.
2: A ver.
1: Le dije que Newell's ganó 2 veces en estos 24 clásicos.
2: No, en un cuarto, por lo menos.
1: Bueno,
2: ¿cuánto me dijo en total?
1: 2.160 minutos.
2: No llega a 500 minutos.
1: Bueno, se ha ido por las nubes,
2: me
1: ¿no?
2: Fui.
1: Lo abrazan, ya es un hincha de la Lepra. Me imagino mi amigo Ariel, si lo está escuchando, va a fundirse en un abrazo. Bueno, de los 2.160 minutos de estos 24 clásicos 2013-2026, Newell's Old Boys solo pudo estar en ventaja en 40 minutos.
2: No.
1: Tremendo. La Lepra, además, lleva 25 partidos sin convertirle un gol a Rosario Central en el primer tiempo. El último gol en un primer tiempo lo hizo Maxi Rodríguez, que hoy fue protagonista del video viral de Messi. Seguramente lo viste, Leo. Todos sí. Han observado ese video que subió Jonás Gutiérrez de cómo Messi dominaba la Jabulani, ¿no?
2: Terrible.
1: En la concentración de Sudáfrica 2010. Ahí aparecía Maxi Rodríguez. Bueno, Maxi, en el inicial 2013... fue el último jugador de Newell's que anotó en un clásico ante Central en un primer tiempo. Ese día ganaron 2-1 los canallas con goles de Alejandro Donati y Hernán Encina. Si bien Maxi Rodríguez anotó para Newell's en el primer tiempo, el partido lo ganó Rosario Central. Más de la conferencia de la Liga Profesional, en este caso Franco Escobar, contestando sobre su vuelta a jugar el clásico de Rosario después de tanto tiempo.
3: Contento también por volver a estar en un clásico. Son partidos que te marcan en la carrera, que lo disfrutan muchísimo. Obviamente que es una presión, sabemos lo que se vive acá en la ciudad, pero son momentos que después quedan marcados para uno. Y después, no, ¿cómo me había dicho? va a ser un trámite como creo que la mayoría de los clásicos, de estudiarnos, de detalles. Se definen al final estos partidos, hay mucha tensión, intentaremos imponer nuestro juego, pero sabemos que hay que estar atento a cada detalle, porque son partidos muy, muy finos, que cualquier situación, cualquier pelota te pueden definir el clásico, pero nada, sabemos que va a ser un partido duro como son todos los clásicos.
1: El último antecedente, fresco en la memoria, entre Central y Newell's fue el 1 de marzo de este año. Ganó el Canalla 2-0 de visitante con goles de Ángel Di María y de Enzo Copetti. Newell's no le gana a Rosario Central desde el 1-0 de la Copa de la Liga 2022 con el gol de Juan Manuel García, el popular Juanchón. Además, 4 de los últimos 5 triunfos de Central tuvieron al menos un gol después del descanso, reforzando una tendencia hacia los segundos tiempos. Newell's, en condición de local, recibió a Central en 126 partidos, 45 ganó la Lepra, 33 el Canalla y 47 empates. En un ratito les voy a contar cuáles son los números en Arroyito, donde se va a jugar el partido este domingo. Más de la conferencia de la Liga Profesional, en este caso los consultaron sobre si alguno de los equipos, tanto Newell's o Central, tienen más responsabilidad en este clásico. Primero contesta Ledesma y luego contesta Franco Escobar. A ver qué dicen.
4: Es un clásico y claramente los dos equipos quieren ganarlo, lo necesitan ganar. Siempre se dice que es un partido que te da prácticamente una estrella imaginaria, ¿no? Por lo importante que es el partido, el clásico en esta ciudad, en estas dos instituciones. Pero no creo que haya alguna responsabilidad mayor para un club o para otro. Por lo menos nosotros nos lo tomamos así, como un partido más que es importante y tenemos que afrontarlo así.
3: No, a nuestro lado sabemos también la importancia. No sé si hay un favorito ni nada. Nosotros la racha que tenemos están para cortarse también. No nos aferramos a lo que pasó ya está. No se puede cambiar. No estamos presente en el aquí, en el ahora, en el partido que se viene. Y después nada, los dos creo que salimos con las mismas intenciones de ganarlo, de darle una alegría a nuestra gente, y es para lo que vamos a trabajar esta semana.
1: Bueno, Rosario Central, siendo local de Newell's, son 125 partidos, 51 éxitos para el Canalla, 24 para la Lepra y 49 empates. Además hay un partido, el de 1990, que AFA le dio por perdido a ambos equipos. Bueno, les decía que el último triunfo de Newell's frente a Rosario Central fue en el 2022, con el tanto de Juanchón García. El otro triunfo de Newell's ante Rosario Central, desde 2013, cuando el Canalla regresó a primera, fue el triunfo en 2016, gol de Maxi Rodríguez. Ambos triunfos fueron en el Gigante, que es el estadio donde el próximo domingo se va a jugar el clásico a partir de las 14:30. El arquero de Central, Conan Ledesma, responde a la pregunta sobre su vuelta a jugar un clásico en el Gigante.
4: Siempre es lindo jugar un partido así, tan importante, de local, obviamente, volver a sentir todas esas sensaciones, la gente, el fervor, lo que va a ser el estadio. O sea, son partidos que uno quiere jugar después. Puede tocarte o puede no tocarte, es la realidad, pero son partidos de que uno como deportista de alto rendimiento elige jugar porque es un compromiso que lo disfruta hacer. Muchas veces te sale bien, otras veces te sale mal, esa es la realidad, pero uno lo disfruta hacer y lo afronta como un profesional.
1: Bueno, la marca actual de 6 partidos ganados de forma consecutiva, creo que ya nos hemos acostumbrado, pero es un dato impactante para cualquier clásico, ni hablar para este de Rosario. Los últimos 6, Central versus Newell's, tuvieron el mismo ganador, Rosario Central. De esta manera ya ha superado las 4 victorias en hilera, que era el récord en el profesionalismo entre 2013 y 2015. Si bien es récord para la era rentada, la estadística histórica recuerda que aún se encuentra por detrás de la hegemonía alcanzada durante la era amateur. Entre 1914 y 1918, Central estableció un récord absoluto al ganarle a Newell's 12 partidos consecutivos. Actualmente lleva 5 en fila, 6 en realidad en fila, récord para el profesionalismo, pero todavía está a 6 triunfos más de igualar el récord histórico, 12 entre 1914 y 1918. Más de Franco Escobar, que volvió a la lepra después de su paso por Estados Unidos, por Peñarol de Montevideo. Le preguntaron a Franco Escobar sobre volver a jugar un clásico después de 10 años. A ver qué respondió.
3: Es otro contexto para mí. Ojalá poder volver a vivir esa linda tarde que se vivió hace ya 10 años, creo. Y nada, para mí es muy lindo. Lo dije antes, es un partido que estoy intentando disfrutarlo toda la semana. Después me tocará o no me tocará, no lo sé, pero lo estoy disfrutando al máximo. Quizás antes lo vivía con más nervios, no me permitía tanto disfrutarlo, pensaba mucho en el qué va a pasar y hoy lo estoy tomando de otra manera, tratando también de inculcarlo o de decirlo, hablarlo con los chicos por ahí, de que no pierdan la oportunidad de disfrutar esta semana, que son hermosas. Y bueno, y hoy me encuentro en esa posición yo, que trato de disfrutarlo siempre con la responsabilidad, y ojalá podamos darle una alegría a toda la gente de Newell el domingo.
1: Bueno, Franco Escobar jugó 5 clásicos ante Rosario Central, perdió 3, empató 1 y ganó 1. Estuvo presente en ese histórico triunfo de Newell's ante el Canalla 1-0 el 23 de octubre del año 2016. Ese día, ¿sabes en qué minuto llegó el gol de Maxi Rodríguez, Leo?
2: ¿Sobre el final, puede ser?
1: Correcto, en el minuto 90. Por eso hablamos de apenas 40 minutos en los que Newell's estuvo arriba en el marcador frente a Central en los últimos 24 clásicos a nivel AFA. Le ganó en el 2016, pero no estuvo en ventaja durante ningún minuto, porque el tanto llegó sobre el final del encuentro. Con respecto a Central, más allá del clásico, sino haciendo foco únicamente en su estadística personal, en este caso a nivel club, Central perdió apenas 1 de los últimos 9 partidos que jugó en el Gigante por Liga Profesional, aunque esta caída justamente fue en su presentación en este campeonato en la última presentación, decía, en este campeonato frente a Gimnasia Esgrima La Plata. Además, el Canalla atraviesa una particular sequía para abrir los partidos en condición de local. No marcó el primer gol en los últimos 5 encuentros como local, aunque consiguió 3 remontadas en este tramo. Con respecto a Newell's, o ante Newell's, la tendencia defensiva y los segundos tiempos vuelven a aparecer como 2 de las principales claves estadísticas de un clásico donde Central buscará extender su dominio. Tengo más perlas, más particularidades. En un ratito vamos a viajar en el tiempo. La última vez que el clásico de Rosario se jugó un domingo tan temprano, horario atípico, el que va a tener el relato de Furlanich, el comentario de Pablo La Médica por Dispo Radio el próximo domingo. Dame más de Conan Ledesma. Habló el arquero canalla sobre la importancia del histórico Marco Rubén.
4: Lo dije hace justamente en la conferencia de prensa pasada, cuando Marcos había llegado al club nuevamente en su regreso, y dije que era un animal ver una persona de 40 años que se movía así. Lo dije y lo sostengo, y de hecho, bueno, el fin de semana yo creo que la gente de Central lo pudo disfrutar y vieron la calidad de un jugador de 40 años que le quedó y la picó de zurda como si tuviese 20. Creo que una nota después o antes, no recuerdo muy bien, él también comenta que ya no tiene justamente 20 años, que obviamente le cuesta un poco más, pero la calidad de Marcos sigue estando intacta, y lo vuelvo a decir y lo vuelvo a repetir, la verdad que muy contento por tenerlos con nosotros, porque él es un referente histórico en el club y es un animal.
1: Bueno, un ratito, hágame acordar, Orieta, porque después me olvido. El hijo de Marco Rubén marcó un gol el miércoles ante Newell's en el campeonato de infantiles. Bueno, ya les voy a estar contando algún detalle más. Con respecto a este clásico que se va a jugar el próximo domingo, Central-Newell's, Newell's Central, no solo se destaca por su intensidad, sino también por una curiosa y prolongada sequía de penales que ha marcado la última década. Van 25 clásicos consecutivos sin que se sancione un penal estableciendo un vacío estadístico notable en uno de los duelos más importantes del país.
5: ¿De verdad?
1: De verdad, Susana, el último penal, le mando un abrazo grande a la leyenda rosarina. Si yo digo la leyenda rosarina, ¿de quién puedo estar hablando, Orieta?
2: No, dígame.
1: Y usted pensará Messi, por ejemplo, ¿no?
2: Hay muchos.
1: Claro, bueno, para nosotros la leyenda rosarina es el querido Carlos Durán, a quien le mando un abrazo
2: Fontana
1: grande.
2: Fontana Rosa me aporta acá.
1: Bueno, Fontana Rosa, claro.
2: Bien,
1: que sí.
2: Hay varios.
1: Claro, hay varias leyendas rosarinas, pero en cuanto a números, es el crédito del diario La Capital, mi amigo Carlos Durán, que nos cuenta que el último penal ocurrió el 18 de abril de 2010, durante un empate.

0: le contuvo un remate al Kili González. Mirá, recién decíamos Messi, el nuevo técnico de la Pulga en el Inter Miami. Victoria de Newell's 1-0. Justo Villar, el arquero paraguayo, le atajó un penal al Kili González. Por otro lado, el equipo de Arroyito tiene aún más extensa esta estadística. 86 años desde la última vez que un arquero de Central detuvo un penal en el Clásico. El último arquero de Central en atajar un penal ante Newell's, 1 de diciembre de 1940, Pedro Araiz le atajó un penal a Norberto Pairó, a pesar de que el encuentro terminó en derrota para el canalla, 2-0. Respecto a la efectividad histórica, desde el punto penal, los números muestran realidades opuestas entre ambas instituciones. Newell's tiene una eficacia del 83% en penales en el Clásico, convirtió 24 de los 30 que tuvo a favor, solo 3 atajados y 2 desviados, mientras que uno no pudo ejecutarse por incidentes, mientras que Central tiene una efectividad del 62%, producto de 26 goles sobre 42 intentos. Hubo 9 remates de jugadores de Central atajados por arqueros de Newell's y 7 que fueron desviados. La historia de los penales y el clásico de Rosario versus Newell's. Más de Conan Ledesma y Franco Escobar. Le pidieron a ambos un mensaje de paz en la previa del derbi. Primero contesta el arquero y luego Franco Escobar.
1: Obviamente que el folclore y la ciudad conllevan a que uno viva con la locura. Hoy la sociedad, no solamente en el fútbol, en todo, pareciera que estamos un poquito exaltados de política, religión, fútbol. Es un montón de cosas en las que los argentinos somos apasionados, automovilismo. Es la realidad. Nosotros al fútbol y a todo lo que hacemos los argentinos lo vivimos con pasión. Pero hay un límite que no es el que tenemos que pasar, que es el límite de la violencia. Todos tenemos un familiar de Central o de Newell's o un amigo. Y la realidad es que estos últimos clásicos, tal vez no sé este último, pero anteriores, ha habido casos muy feos de gente que ha fallecido. Y me parece que no está bueno, que es un clásico que el folclore obviamente es lindo hasta cierto punto, hasta la cargada y cierto punto. Que después hay una línea de respeto que tenemos que cultivar todos, ¿no? Como sociedad y como clubes, como instituciones, tanto Newell's como Central, y mucho más arriba como familiares o amigos, que tiene que ser en paz, que la cargada entre amigos está bien, pero cuando ya me parece que hay un límite que se está cruzando, hay que pararlo. No solamente lo digo en el fútbol, sino en líneas generales, que es lo que estamos viviendo un poco, esta locura, esta vorágine que nos está llevando a actuar de esa manera, a pegarle un piedrazo, una trompada a un familiar, a un amigo o a un desconocido porque solamente lleva la camiseta. Me parece que eso es una locura, es algo imperdonable. La pasión es linda, la pasión es muy hermosa vivirla, pero no corresponde que sea una locura quitarle la vida a otra persona o mandarla al hospital. Eso me parece que ya es un delito grave y que como sociedad lo tenemos que cambiar.
0: Bueno, la ciudad de Rosario, mi querido Leo, cuando digo Leo no digo Messi, sino Orieta, se prepara para detener su ritmo habitual el próximo domingo. Reiteramos, horario del partido, árbitro, relato y comentario por Dispor Radio.
2: 14:45 se va a estar jugando el partido en la cancha de Rosario Central, en el Gigante de Arroyito. Yael Falcón Pérez será el árbitro principal, Lucas Novelli estará en el VAR. El partido que obviamente va a ser transmisión de Dispor Radio lo va a relatar Juan Furonich, lo va a comentar Pablo La Médica.
0: Impecable, abrazo grande para el binomio que estará llevando las alternativas de este clásico que, como bien nos decía Leo Orieta, arranca a las 14:45. Este horario trae consigo un peso histórico ineludible, ya que ambos rivales no se miden en esta franja horaria desde hace 8 décadas. El último clásico jugado tan temprano, o a esta hora, 14:45, ocurrió el 18 de agosto de 1946. Ese día, este sería un elijo creer para Newell's.
2: A ver.
0: Claro, sería un elijo creer para la parte leprosa de la ciudad. Agosto del 46, el conjunto rojinegro ganó 3-2 en condición de visitante. Es decir, se va a jugar otra vez con Central de local y a esa hora. Aquel recordado encuentro tuvo jugadas memorables, emociones constantes que quedaron grabadas en la memoria del clásico rosarino. La victoria se concretó gracias a la

0: anotaciones de Amable López. Usted, si tiene hijos en un futuro, ¿le pondría Amable a su hijo, Leo?
1: Ni tarea difícil, ¿no? La elección es esa, ¿no? Sí.
0: Bueno, Amable López.
1: El problema es si no es Amable, ¿no?
0: Claro, muchos se estarán enterando ahora que existe este nombre y que hubo un jugador de Newell's que se llamaba de esa forma. Amable López, Arturo Buján. Estas son imágenes barra audios exclusivos del día del nacimiento de Amable López,
1: claro,
0: ¿no? Fíjate que hasta lloraba amablemente. Bueno, Amable López, Arturo Buján y Alfredo Runzer, los goles para Newell's, mientras que Federico Geronis y Gualdino Aguirre habían adelantado transitoriamente al equipo canalla. El árbitro fue Francisco Ginzo y se recaudaron ese día 34.635 pesos. La última vez, insisto, que se jugó el Clásico de Rosario a las 14.45. Lo ganó Newell's y de visitante.
1: Mira.
0: A Ledesma le preguntaron, a Conan Ledesma. Usted sabe que Conan es el nombre, no el apodo.
1: Claro.
0: Jeremías Conan Ledesma es el nombre que eligieron sus padres. Bueno, le preguntaron en qué momento llega Central al Clásico y si puede ser un punto de inflexión para el resto de la temporada, teniendo en cuenta que viene de quedar, por ejemplo, eliminado de Conmebol Libertadores, el gran objetivo del año. A ver.
2: Claramente, o sea, es un partido que muchas veces uno llama bisagra porque es el clásico, está justo en el medio. Nos agarra bien, no, o sea, muchas veces hay gente o que no obra de la mejor intención, que dice, no, che, no lo está agarrando en un buen momento o no está pasando un buen momento. El otro día si ganábamos quedábamos puntero de la tabla. Entonces yo creo que es un buen momento, que se están haciendo las cosas bien, pese a el enojo de la gente, que muchas veces es entendible. Yo lo dije hace 4 o 5 partidos atrás, porque obviamente la gente quiere ganar, gustar, jugar bien, quiere todo, y la exigencia de Central es esa y me parece excelente. Y estamos apuntando a eso. No todos los resultados, no todos los partidos vas a someter 90 minutos a un rival. Prácticamente no existe, o tiene que haber una diferencia abismal que no se da en el fútbol argentino. Fíjate los clubes por ahí denominados más grandes hoy cómo están en la tabla, su estilo de fútbol, y mira cómo están los del interior. Los últimos campeones son los del interior, se emparejó mucho. Entonces la realidad es que va a ser un partido luchado, va a ser un torneo difícil. Los formatos estos hace que después, si entras en los playoffs, se incline la moneda para un lado o para el otro, desde una pelota parada o desde mejor juego o desde mayor intensidad. Es que hay que entender los momentos del partido, las formas, y desde ahí adaptarse y llevarlas mejor a cabo que el rival para llevarte el triunfo.
0: Bueno, con respecto a el clásico del domingo, no solamente es una curiosidad el horario. La última vez fue hace más de 80 años y ganó Newell's con un gol de la Saeta Negra. Rubén Amable López, qué nombre, ¿no? Bueno, con respecto a la curiosidad, decía Leo, solamente un partido entre Newell's y Central se jugó un 6 de septiembre. 6 de septiembre de 1953, repito, 6 de septiembre del 53, el único clásico jugado en un día como el del domingo, es decir, por segunda vez el clásico va a jugarse en el sexto día del noveno mes del año. En aquella oportunidad igualaron sin goles en el Estadio de la Lepra. El árbitro fue Harry Hartles y se recaudaron 106.640 pesos. Más de Conan Ledesma. Le preguntaron sobre sus grandes números en los clásicos y si hay una receta especial para enfrentar este partido. Recordamos que Conan Ledesma jugó con Central frente a Newell's 5 clásicos. El primero en 2017, el último el de marzo. Ganó 3 y empató 2. No ha perdido. A ver qué dice sobre estos números.
2: Son resultados. A ver, sí. Estadísticamente me ha ido bien en los clásicos. Pero bueno, estadísticamente a Central le ha ido bien los últimos años, es la realidad. Entonces a cualquier jugador que haya estado por ahí en los partidos de estos últimos años le fue bien en los clásicos. Después no hay una receta especial, solamente hay que jugarlo. Enfrente hay una camiseta que es el clásico y le querés ganar, y bueno, desplegás tu mayor potencial, por tu gente, por tus familiares, por tus amigos, por un montón de cuestiones que puede hacer que ese partido muchas veces sea más trabado de lo normal, de que nadie lo quiera primero perder antes de que ganar. Esa es la realidad. Central estos últimos años le fue y le está yendo muy bien en los clásicos, y bueno, queremos seguir por la misma senda. No hay una fórmula, una receta, no hay nada. Entiendo la gente, el enojo, la contrariedad que por ahí sostiene, pero nosotros, yo creo que el técnico lo ha dicho un montón de veces, nosotros no le tenemos que demostrar nada al técnico con un triunfo o no. Nosotros se lo demostramos todos los días en Arroyo, cuando un triunfo o dos triunfos o tres triunfos no es darle un envión al técnico. Nosotros se lo demostramos en el día a día con el trabajo, de que estamos entusiasmados y queremos siempre ganar y hacerlo de la mejor manera.
0: La palabra de Conan Ledesma. Antes de cerrar el informe y de repasar las probables formaciones tanto de Almirón en Central y el once que piensa Kudelka en Newell's Old Boys, le había prometido, mi querido Leo Orieta, hablarle del hijo de Marco Rubén. A ver, le voy a tirar un penal. El hijo de Marco Rubén nació el 26 de octubre de 2014. ¿Usted recuerda dónde jugaba Marco Rubén en el 2014, Leo?
1: No recuerdo.
0: Bueno.
1: 2014.
0: Y demostrar que es humano, porque no creo que ni el tío de Marco Rubén recuerde en qué año estaba o en qué país estaba jugando en el 2014.
1: Yo lo único que sé, creo que estaba en México antes de llegar a Rosario.
0: Ah, bueno,
1: en
0: correcto.
1: Ese entonces.
0: Y ahí dio en la tecla.
1: En Tigres.
0: En Tigres.
1: Muy bien.
0: Correcto. En el año 2014 se ha llevado finalmente la batidora, el Golden Boy de Berazategui.
1: No tiene buen recuerdo en México igual de Marco Rubén.
0: Bueno, pero es un dato secundario, porque nació Leo Rubén Carazone, hijo de Marco Rubén, el 26 de octubre de 2014 en México, porque nació cuando su papá jugaba precisamente en los Tigres. Tiene 11 años este chiquilín. Nació justo el día que su papá Marco cumplió 28 años. ¿Qué tul? El 26 de octubre del 86 nació Marco Rubén. El 26 de octubre de 2014 en México nació su hijo. Mira. Esto para Antoine Griezmann, ¿no? Que tiene 4 hijos, los 3 primeros nacieron el mismo día. Bueno, Marco Rubén tiene un hijo que nació el mismo día que
1: él. Un gasto menos.
0: Un gasto menos, hacemos la fiesta doble. Bueno, el hijo de Marco jugó el miércoles pasado el clásico de la predécima de las inferiores de Rosario, o mejor dicho, de la Liga Rosarina, ¿no? Donde Newell's y Central igualaron 0-0 en el Centro Grifa. Estos datos, ¿quién los puede pasar? El querido Carlos Durán, a quien le mandamos un abrazo grande, enfermo de Rosario Central. Sabe que él es hincha de Central, y el segundo equipo de Carlos Durán es la reserva de Rosario Central. El tercer equipo son
1: la cuarta, ¿no?
0: Son la cuarta, después viene la quinta y las inferiores y las infantiles. Bueno, nos aporta estas curiosidades el hijo de Marco Rubén, que nació el mismo día que su papá y que viene de jugar en un empate 0-0 el miércoles en la predécima. En su primer año en infantiles de AFA con la categoría 2014 tiene solamente 2 partidos. El triunfo 1-0 ante Independiente el 21 de junio y el traspié 0-1 derrota ante Banfield de visitante el 12 de julio. En ambos partidos ingresó desde el banco de suplentes. Dame la formación de Rosario Central, la probable para el domingo, Leo.
1: Probable de Rosario Central para el domingo con Ledesma en el arco, Coronel, Obando, Ávila, Sandes, Ibarra, Pizarro, Jiménez, Di María, Fernández y Vélez. El probable del canalla para enfrentar a Newell's.
0: Ya te pido el 11 de la lepra, pero hablando de Newell's, Franco Escobar habló sobre la racha negativa que tiene Newell's en el clásico ante Central.
3: Bueno, de nuestro lado, de la parte, como dijiste, psicológica, tratamos de no cargarnos con cosas que por ahí no nos corresponden. Lo que pasó ya pasó, los partidos que se jugaron ya se jugaron. Nosotros estamos pensando en el de ahora, estamos 0-0 en el partido de ahora. Tratamos de no meternos con por ahí la presión de la distancia que llevan en los clásicos, de que no se pudo ganar los últimos clásicos. Eso ya es parte del pasado. Tratamos de cambiar el presente y de ahí para adelante. Sabemos que un triunfo el domingo puede cambiar todo. Esto es así, se ha vivido muchas veces en estos partidos, ha llegado otras veces quizás Newell's mejor y lo ha ganado Central y se invirtió. Entonces nosotros creo que estamos ante una linda oportunidad para también demostrar y cambiar un poco la racha que se vienen dando en los clásicos. El equipo está con esa confianza y esperemos que el domingo podamos festejar.
0: Bueno, veremos qué es lo que ocurre el próximo domingo. Buscará festejar el equipo de Fran Darío Kudelka con este 11. Leo.
1: Reinati en el arco, Ortega, Gianetti, Carrizo y Escobar, Herrera y Reciardo, Masanti y Guch, Solari que haría su debut y Cócaro. Allí la referencia de área para la lepra rosarina.
0: Bueno, reiteramos, horario del partido, árbitro, relator y comentarista por Dispo Radio.
1: 14:45 lo va a arbitrar Yael Falcón Pérez, en el VAR estará Lucas Novelli y en Dispo Radio lo va a estar relatando Juan Furlanich, lo va a comentar Pablo Lamédica el partido.
0: Bueno, con respecto a Fran Darío Kudelka, ha dirigido hasta el momento dos clásicos de Rosario, no ha ganado, empató el primero, Superliga Argentina 2019, 15 de septiembre, en Arroyito fue 1-1, y ya era el técnico, se acuerda que asumió en el clásico, ¿no? La verdad que es destacable lo de Kudelka porque pudo hacerse lotario como muchos entrenadores y no asumen la responsabilidad ya habiendo firmado contrato de arrancar en un clásico porque te puede marcar, para bien o para mal. Bueno, agarró un fierro caliente y con pocos días de entrenador de Newell's dirigió aquel primero de marzo en el que Newell's de local perdió con Central 2-0. Lo último, le preguntaron tanto a Conan Ledesma como a Franco Escobar cómo se vive la previa del clásico en la ciudad siendo jugador, porque claro, Rosario, como La Plata, como Santa Fe, como Tucumán, esos clásicos tan apasionantes, vos si lo ganás te marca para bien, si lo perdés te marca para mal. Y en la previa no podés ni siquiera salir a la calle porque hay una histeria colectiva tremenda, ¿no? Bueno, de esto hablan en el final de la conferencia, primero Conan Ledesma y luego Franco Escobar. Escuchá.
2: Yo creo que un poco te aislás también. En esta semana previa intentás encerrarte un poco en una burbuja justamente para no tener tanta exposición hacia la gente, que por ahí no entiende, por esto que hablábamos antes de la locura, la pasión, que es una semana típica, que hay que bajar un poco los decibeles para llegar de la mejor manera. Entonces, uno por ahí suele aislarse un poco más, o los lugares que frecuentaba, como supermercado, dijiste, verdulería, que por ahí son cotidianos, se intentan evitar un poco para ir preparándose para lo que va a ser justamente el partido del domingo.
3: Sí, esta semana por ahí uno se queda más en casa, no se muestra tanto, también por eso, por lo que puede llegar a pasar después, porque se vive con tanta locura que quizás sacas a pasear al perro y te ve un hincha y después no te va bien el fin de semana y quizás eso tenga algo que ver. Pero bueno, nada, sabemos que esto es una semana especial, atípica para la ciudad, para el hincha, y uno también lo respeta, lo entiende y nada, hace su trabajo, después trata de quedarse más en casa, de que después, si las cosas van bien, hay tiempo para salir, para por ahí disfrutar un poco más, pero nada, esta semana es quedarse un poquito más adentro y también respetar un poco desde ese lado al hincha y enfocarse en lo que tenemos que hacer el fin de semana.
0: Bueno, con respecto a esto que marcaban, que no se sale, que se queda uno guardado, el que no cumplió con esta premisa es el Fideo Di María. La figura de Central estuvo presente en La Cena de los Tontos, la obra de teatro protagonizada por Martín Bossi, Laurita Fernández y Gustavo Bermúdez. Este domingo se va a disputar el clásico y obviamente el Fideo Di María va a estar presente, pero antes estuvo en el Teatro Broadway de Rosario. 23:46, de esta manera comenzamos a vivir el clásico rosarino. Una ciudad se paraliza el domingo desde las 14:45.
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0: 11:47. En instantes vamos a escuchar a Cristian Malespina, porque hoy habló en Dispo Radio, en la mañana, con Ariel Senosiaín y equipo, el presidente de Argentinos Juniors, Cristian Malespina, hablando de los arbitrajes, contestándole a Nicolás Russo, el presidente de Lanús, y también sobre el futuro de Francisco Álvarez, el defensor de Argentinos, que fue a buscar River y que por ahora el pase no se ha concretado. Los motivos los va a contar en breve Cristian Malespina. 23:47, repasamos, mi querido Leo Orieta, ahora sí, en profundidad, los tres partidos que abrieron la fecha 8 del torneo clausura. Empate en Córdoba, en el estadio de Alberdi, entre el Pirata y el Globo. Orieta.
1: Sí, señor. Estudiantes de Río Cuarto perdió 2-0 con Sarmiento de Junín, Mafini en contra y Maravel de penal el 2-0. Sí. Belgrano Huracán.
0: Ahora sí, Belgrano sí. Huracán, correcto.
1: Belgrano Huracán comenzó ganando Ubita Fernández para Belgrano. Empató Caicedo sobre la hora para Huracán y tuvo un penal en el último minuto Belgrano de Córdoba que lo malogró Pacerini y fue empate 1-1 en Córdoba.
0: Bueno, muy bien. Belgrano Huracán, entonces 1-1. Dame a Galíndez, que le preguntaron sobre la asunción de Marcelo Gallardo como nuevo entrenador de Ecuador. Entiendo que Galíndez ya se ha despedido. Entiendo, no. Así es la información. Lo ha dicho el propio arquero. Ya se ha retirado de la selección, pero como referente, como arquero del último Mundial, habló después del empate del Globo sobre la llegada del muñeco Gallardo para dirigir a esa selección. A ver qué dijo.
6: Te veo los guantes con la bandera de Ecuador, está muy cerca de llegar el muñeco Gallardo. Vos dijiste que en las elecciones es tal vez algo cerrado, pero ¿cómo se puede vivir la llegada de Gallardo al fútbol ecuatoriano?
7: Muy importante, sin duda un técnico de ese nivel, no sé si está confirmado ya, pero de lo que se rumorea, un técnico de ese nivel que llega a la selección de Ecuador es sin duda un paso muy importante que da la FEF. Yo había dicho en su momento que había terminado muy enojado el Mundial, después dije que siempre que Ecuador me necesite voy a estar, así que estaré a disposición si me necesitan, siempre para mí es un privilegio, y va a ser siempre un privilegio ser parte de la selección, pero sin duda un entrenador de la talla de Gallardo no hace soñar. Ecuador tiene muy buenos jugadores y sin duda puede ser un paso hacia adelante muy importante.
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0: Bueno, mirá qué revelación que hizo Galíndez, ¿no? Porque cuando lo escuché...
1: ¿Postuló?
0: Claro, digo, la verdad, estaré confundido. Era otro arquero que se despidió de la selección. Bueno, él se había despedido, obviamente, de la selección. Había dicho que había terminado muy enojado del Mundial. Después dije que siempre Ecuador me necesite, voy a estar... Así que estaré a disposición porque será siempre un privilegio ser parte de la selección. Lo que acaban de escuchar en la propia voz de Hernán Galíndez. Es decir, renunció a la selección, pero fue porque había terminado muy enojado el Mundial. Si Gallardo decide convocarlo, Galíndez, y lo dejó claro, va a estar a disposición. Bueno, dijiste, Leo, que Estudiantes de Río Cuarto de local perdió con Sarmiento 2-0. Cada vez más condenado el equipo del Shaggy Forestello. Que Belgrano y Huracán empataron 1-1. ¿Y qué pasó en Vicente López en el otro partido del viernes?
1: Y en Vicente López hubo empate también, 1-1 entre Platense y Riestra. Para Platense marcó Lencina, mientras que para Riestra lo empató Alexander Díaz.
0: Bueno, a ver qué dijo Sapiola, futbolista del Calamar.
8: Bueno, creo que sumar sirve. Quizá no era lo que queríamos. Queríamos ganar en casa, queríamos sumar de a tres. Pero bueno, nunca viene mal sumar.
9: Le está costando ganar en casa hace rato que no lo pueden hacer. Me imagino que eso es una arista para corregir.
8: Sí, sí, te queda esa sensación amarga que lo tenías. Estabas haciendo un buen partido y por detalle nos termina escapando. Pero bueno, habrá que pulir lo que tenemos que pulir, ajustar los detalles y nada, tratar de hacernos fuerte de vuelta acá en casa.
9: Bueno, se viene un fin de semana y después un inicio de semana con un viaje histórico para el plantel, para la gente, para esta institución.
8: Sí, bueno, ahora hay que cambiar la página y pensar en lo que viene, que es súper importante, como vos decís, algo histórico, algo lindo para que disfrutemos todos y bueno, y tomarlo con la responsabilidad que requiere jugar la Copa Libertadores.
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0: Bueno, hay muchas novedades del fútbol internacional que en un rato vamos a repasar, como siempre, con el crédito de Berazategui, el Golden Boy Leo Orieta. Dámelo a Milton Celis, que habló el futbolista de Riestra después del empate.
10: Arrancamos, que nos metieron un gol ahí rápidamente, después tratamos de ir a buscarlo. Lo encontramos en el segundo tiempo, yo creo que fue meritorio, porque en el primer tiempo ellos, la única que tuvieron fue la del gol. Tenemos que corregir esos errores nosotros, puertas adentro, así que nada. Nos llevamos un punto, rescatamos un punto que para nosotros es muy valioso porque tenemos que sumar. Así que nada, seguir trabajando que falta un montón.
11: Bueno, al fin y al cabo son tres partidos con tres empates consecutivos en el torneo. Logran seguir sumando sin irse con las manos vacías. Pareciera ser que la tabla anual les da un cierto respiro, falta mucho todavía, son 10 puntos los que hoy los separan, pero también están ahí de la clasificación, quedaron a un solo punto del octavo.
10: Sí, nosotros sabemos que peleamos la permanencia, jugamos con varios rivales directos y por eso tratamos de sumar. Tenemos que sumar de visitante y hacernos muy fuerte en casa, que lo estamos consiguiendo. Y después, obviamente, que al sumar está muy cerca ahí de clasificar y creo que eso viene después al final, ¿no? Es un premio al sacrificio, ojalá lo consigamos, pero bueno, nosotros pensamos en lo que es la permanencia que estamos trabajando para eso.
11: ¿Sienten que un poquito que la doble competencia en el primer semestre, que fue quizás muy floja en la cosecha de puntos en el apertura, ahora les está pasando un poquito de factura?
10: Sí, yo creo que sí. A mí no me tocó estar en la primera parte, yo estaba en Ecuador. Por eso dije la otra vez, cuando me llamaron para venir a aportar mi granito de arena, no lo dudé, porque esta es mi casa, así que nada, pelearemos hasta el final, lo vamos a conseguir porque tenemos fe, nada más hay que seguir trabajando, ajustar los detalles, así que nada, como dije la otra vez, hacerse fuerte local, sumar, que eso después, al final, estos puntos suman y la verdad que nos quedamos con algo lindo que es la permanencia, ¿no? Y nosotros peleamos para eso y es algo hermoso jugar en primera división, en todos los estadios. Nosotros somos un grupo donde venimos todos de abajo. Así que nada, como dije, esto se haga con trabajo, sacrificio. Somos un equipo humilde donde la vamos a pelear siempre.
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0: Bueno, arrancó la octava fecha del clausura que obviamente va a seguir durante sábado, domingo y lunes. 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En el grupo A, Instituto Líder 16, Gimnasia Mendoza 15, Defensa 14, Vélez 13, Newell's 11, Unión Independiente y Boca 10, Riestra y Platense, ambos con 9. En un momento cuando estaba ganando Platense, pasaba Boca y Boca cerraba el viernes afuera de zona de clasificación con el empate entre Riestra y Platense. Boca es el último de los clasificados en el grupo A. En el grupo B, Argentinos 16, Sarmiento 15, Belgrano y Tigre, al igual que Gimnasia 12, Independiente Rivadavia y Central 11, Atlético Tucumán, Huracán y Barracas 10. Por diferencia de gol, octavo Atlético Tucumán. Dame a Cristian Malespina, el presidente de Argentinos, habló en No Veo la Hora con Ariel Senosiaín esta mañana y se refirió a los arbitrajes luego de las declaraciones de su par de Lanús, el popular Nicolás Russo.
12: No, mi postura es que uno como dirigente representando un club y en la Asociación del Fútbol Argentino son temas que hay que hablar para adentro. No voy a hacer eco de una rosca que no tiene sentido manejarla públicamente. No conozco ninguna empresa que sabe hablar de echar un gerente en los medios. Entonces esto es lo mismo, hay que ser responsable, y todos vamos a AFA en busca de, a ver, de un beneficio para su propio club, que es lo que representamos en definitiva. Entonces me parece que hay que ser muy respetuoso de las situaciones que uno no está de acuerdo. Yo soy el más crítico de todo, pero normalmente me manejo puerta para adentro y no, así me manejo la vida, no tengo por qué cambiar la postura ahora.
13: Uh-huh. Claro que es cierto, pero bueno, son pocos los que los dicen, porque es imposible encontrar a alguien desde los clubes que quiera el bien común.
12: Cuando alguien se equivoca a favor, sí, no pasa nada, cuando uh-huh. se equivoca en contra, esto es un desastre, porque todos somos dirigentes de un club, porque todos tenemos la responsabilidad de administrar pasión, que la de nuestros hinchas, porque todos tenemos que poner la cara cuando las cosas salen mal. Y normalmente nadie te felicita cuando salen a favor, entonces hay que ser muy respetuoso de esas situaciones, porque cualquier cosa que digamos también genera algo que no está bueno, porque es un tema muy sensible. Y nada, me parece que las discusiones hay que dar las puertas para adentro. Yo ni con Nicolás comparto el fútbol hace un montón de años, lo he visto a favor y en contra de un montón de temas, me sorprendió que haya salido así públicamente. Creo que cuando le tocó a Favor en otro momento declaró otra cosa, hace un par de años. Entonces, nada, hay que ser respetuoso porque está el fútbol argentino en el medio y las cosas me parece que se discuten y se hablan en los ámbitos que hay que hablarlo, ¿no?
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0: Bueno, también Cristian Malespina habló de una de las novelas de este mercado de pases, Francisco Álvarez. ¿Tiene chances todavía de ir a River o no? A ver qué dijo el presidente.
12: Creo que, bueno, entendió que se tiene que quedar, que la oferta que hizo River no es inviable, por el monto, por las condiciones de pago, es imposible venderlo a 3 años. Pero bueno, nada, entiendo que esto fue algo que instaló alguien queriendo sacar un provecho de algo, y bueno, nada, Argentina defendió su postura y el jugador lo entendió, y otro jugador emblema del fútbol argentino, creo que es uno de los mejores centrales del fútbol argentino, y no tengo duda que, como le prometí, que en diciembre va a tener su posibilidad de salida, porque estamos a 9-10 fechas a terminar, y si sigue en este rendimiento no le va a cambiar nada la posibilidad de venta. Pero bueno, en este caso es distinto, porque primero, porque al club lo que le estaban ofreciendo era inviable, y segundo, porque él también tiene ganas de quedarse en Argentina a pelear campeonato, así que es una situación muy distinta a la de Alan.
14: Cristian, buenas tardes. ¿La decisión es no venderlo, o buen día, mejor dicho, la decisión es no venderlo o no venderlo por el monto que ofrece River y las condiciones?
12: No, la decisión en este momento es no venderlo, salvo que llegue una oferta que sea imposible decir que no y que el jugador se quiera ir. Esto es lógico, ¿no? Por eso es muy difícil a veces ser tan determinante. Hoy en la situación que estamos, así no se va a ir, ya lo sabe. Y nada, y no, por lo que hablé con el presidente Arriba, tampoco entiendo que vengan de otra manera a la que vinieron, porque vinieron por algo que le dijeron que no era real. Así que nada, en ese punto, cuando hablé con el presidente de Arriba, me quedó claro que por qué vinieron, lo entendí. Porque si no se entendía la oferta que habían mandado, era imposible aceptarla, y el lío que le generaban al argentino al jugador. Pero bueno, nada, por ahora el tema quedó hasta ahí, así que también agradecido con la dirigencia de River, que entendieron la situación y mantuvieron en cierta forma el respeto hasta para nosotros, ¿no? Que nos estaba generando un problema ahora con el jugador de algo que era imposible aceptar.
0: La palabra de Cristian Malespina. Bueno, cerrando este tramo, información de la Asociación del Fútbol Argentino. La AFA va a dar a conocer los amistosos que va a disputar la selección en la fecha FIFA de septiembre/octubre, el próximo lunes. Con respecto a Boca, Kevin Zenón cerca de irse. Atlas de México avanzó por el mediocampista ex Unión, quien puede irse del Xeneize mediante un préstamo con una obligación de compra en caso de cumplir objetivos. Bueno, hoy salió la lista de Uruguay. Diego Forlán no lo llamó finalmente al pistolero Luis Suárez, pero ha convocado a Miguel Merentiel, el delantero de Boca. También va a la selección de Colombia Álvaro Montero. ¿Esto qué significa? En la fecha FIFA, cuando Boca juegue frente a Racing Copa Argentina, no va a tener a Ruabarrena a disposición, ni a Merentiel ni a Montero, es decir, ni al 9 ni al arquero. Una de las noticias de la jornada, que hace un rato la contaba Nacho Genovar en Doble Amarilla, Carlos Tevez, uno de los máximos ídolos de Boca, va a tener su partido de despedida en la Bombonera en diciembre próximo, luego de haberse retirado en junio de 2022 con la camiseta del Xeneize. Bueno, atención, y una perlita, no tengo mucho tiempo para ampliar, Leo, pero está la nota en la portada del gráfico. El próximo sábado, o sea mañana, 4:30, ¿quién relata y quién comenta Boca Gimnasia de Mendoza en Mendoza?
1: Lo va a relatar Gustavo Kufner, lo va a comentar Nani Senra, el partido que va a estar arbitrado por Darío Herrera, mientras que en el VAR estará Silvio Truco.
0: Bueno, como propone una rotación, es probable que debute como titular Matías Satas. Si usted anota el apellido de este jugador de las inferiores de El Xeneize y lo lee de derecha a izquierda, de izquierda a derecha, es lo mismo. Satas de derecha a izquierda, Satas de izquierda a derecha.
1: Como el expresidente.
0: Correcto, bueno, creo que...
1: no lo diga.
0: No, bueno. ¿Usted vio la serie, Leo?
1: Sí, la vi, la vi.
0: Muy buena, ¿eh?
1: Está buena, está buena.
0: Me parece que va a haber una segunda parte. Pero bueno, esto es claro. No es Macri. Esto es un palíndromo. No Capicúa, porque Capicúa es solamente para los números. Clarita, palíndromo es cuando podés leer un nombre de derecha a izquierda, de izquierda a derecha, y es igual. Satas, ¿entendemos cómo es la historia? Bueno, esto viene del griego palin, que significa de nuevo o en sentido contrario, y del griego dromos, carrera o recorrido. Por eso se conoce como palíndromo cuando podemos leer un nombre o un número, aunque al número también se le llama capicúa, pero cuando es un nombre, correcto, mirá qué culto que es el querido J. Castro, cuando es un nombre no es capicúa, el capicúa es para los números. Sí, el número entra dentro de los palíndromos, pero sí es un... me río por el gesto que hace Orieta, pero sí es un nombre, es un palíndromo, no es un apellido capicúa. Bueno, lo cierto, ¿y a qué iba, Leo? Va a ser Clarita, Matías Atas,
1: ¿sí?,
0: el cuarto apellido palíndromo de la historia de Boca.
1: Para Carlos de Salta.
14: ¿De verdad?
0: Para Carlos de Salta, que debe estar saltando en su silla en este momento, escuchando el programa. Para vos, Carlos, y está en el gráfico la nota. Bueno, Ferenc Sas, nacido como Ferenc Son, pero que aquí en la Argentina se lo llamó Ferenc Sas, fue el primero, S-A-S. El segundo, Jorge Rodolfo Salas, un delantero que jugó en Boca en la década del 70, Salas. Y el último había sido Eduardo Raúl Cenés, que jugó en la década del 50. Por lo tanto, el jugador Matías Atas será el cuarto futbolista, si es que debuta, en jugar de manera oficial en la primera de Boca con un apellido palíndromo.
15: Es importante.
0: Es muy importante, mi querido profesor. Instituto anunció que Jeremías Lázaro renovó su contrato hasta diciembre del 29. Racing y el futuro incierto de Colombo. Atención a lo que contó el Hacha Ludueña. Unión está interesado en Nazareno Colombo y la contraoferta de Racing fue de un préstamo con un cargo de $300,000 más una obligación de compra de $2,700,000. En estas condiciones está difícil que se vaya de la academia. El central se encamina a quedar afuera de la lista de concentrados. En Independiente, lo contó Facu Sánchez en No Veo la Hora, hay acuerdo con Gustavo Quinteros, llegó a un entendimiento con su anterior técnico para la rescisión del vínculo, por lo que Jadson Viera podrá estar en el banco ante Central Córdoba. Con respecto a San Lorenzo, juega mañana San Lorenzo abriendo el sábado, ¿correcto, Leo?
1: Sí, señor, mañana a las 19 va a estar jugando San Lorenzo, lo va a relatar Germán Trucci, lo va a comentar Hernán Sisto, el arbitraje de ese encuentro va a estar a cargo de Fernando Echeñique, Sebastián Avive estará en el VAR.
0: Claro, abriendo el sábado 13:30 Aldosivi Banfield con el Archu Sanguinetti, que va a debutar en Aldosivi. Hoy habló con Juli Fernández y equipo en Puede Pasar frente a Banfield. Bueno, después tendremos Gimnasia Tigre, Gimnasia Mendoza Boca, San Lorenzo Talleres y Vélez Estudiantes. Toda la programación del sábado. El equipo que se perfila con Farías como titular. De Becky, Herrera, Arboleda, Emiliano Amor, Teo Rodríguez Pagano, Manuel Insaurralde, Ignacio Perruzzi, Nicolás Tripiquio, Facundo Farías, que va a debutar, Alexis Cuello y Rodrigo Auzmendi. Walter Golperazo, el técnico interino, a la espera de que la semana que viene asuma el gallego Insúa. Y por último, con respecto a River, y a falta de 2 días para el partido, River juega el domingo, ¿correcto, Leo?
1: Exactamente, el domingo 19:15 lo va a relatar Hernán Feller, lo va a comentar Leandro Buonsante, el árbitro principal de ese encuentro será Nicolás Ramírez y en el VAR estará Hernán Mastrangelo.
0: Bueno, es probable que repita Leo Poncio la misma formación que puso contra Banfield en el partido del domingo ante Independiente Rivadavia. Hay dos noticias de River. Una es la llegada de Reinaldo Carlos Merlo, 76 años. Esto fue anticipo del propio Merlo, se lo contó a Marcelo Benedetto el 27 de agosto en Cómo te va.
1: Que lo había retirado, ¿no?
0: Claro, medio que se le enojó, sí. Reinaldo Merlo a Benedetto cuando le contaba esta noticia, que tenía una oferta muy importante para hacerse cargo de las inferiores de un equipo grande. Bueno, ese equipo es River y va a trabajar en las formativas del club. Recordamos que es el futbolista con más partidos en la historia de la institución, 563 encuentros, y que ha sido técnico en 2 oportunidades. Vuelve a River Mostaza Merlo a los 76. Y el otro tema del día, el club llegó a un acuerdo con Visa como nuevo sponsor oficial para patrocinar distintas actividades y espacios hasta diciembre de 2031. a cambio de 10 millones de dólares más IVA por la totalidad del contrato. Por otro lado, el estadio estará sin Meinin hasta enero. O sea, deja de llamarse Estadio Más Monumental. Por ahora, vuelve hasta enero solamente a llamarse Estadio Monumental. Cierro con un tramo de la palabra de Carlos Sánchez en Guardia Alta. Le mandamos un abrazo al querido Sebastián Esrur y toda la banda de River que hacen este programa, Guardia Alta. Hablaron con Carlos Sánchez. Hoy juegan Rentistas. 41 años tiene Carlos Sánchez. Me gustaría que Leo siga en River. Leo por Poncio. Y además se postuló para formar parte del cuerpo técnico. Escuchalo al uruguayo.
15: Y a mí me gustaría verlo. La verdad que bueno, uno como compañero fue de él y lo conoce como persona. Me gustaría verlo que siga en River, ¿no? Porque es algo que a uno le pone contento que le vaya bien un compañero, un amigo. Y bueno, ojalá que le siga haciendo bien y que pueda seguir en River. Y ta, le pedís a que me llame y que te da la suerte.
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4: 0-12, ya estamos en 5 de septiembre. ¿Cómo va, Dani? Bienvenido.
5: Silvio, un fuerte abrazo. Bueno, otro. Finalmente el duelo entre argentinos quedó para Tommy Echeverry, que jugó un muy buen partido. Me atrevería a decirte que fue lo mejor que le vi en los últimos 2 años, incluyendo como jugó en Río de Janeiro cuando consiguió su primer título ATP en febrero. Una sólida actuación para ganarle a Mariano Navone, 6-4, 6-4, 6-3. Navone le faltó una marchita hoy, más sobre todo de cabeza, se lo vio cansado, mismo no lo reconoció durante la conferencia de prensa, no de físico, pero ha tenido 2 partidos emocionalmente muy desgastantes. Jugar contra Novak Djokovic acá en la cancha central y después contra Matteo Berrettini, en algún punto no estás acostumbrado a jugar tantos partidos con tanta intensidad y te baja algo la adrenalina. Pero Echeverry se mete en los octavos de final por primera vez en su carrera aquí en el US Open. Recordamos que ya había llegado a cuartos, pero Roland Garros va a jugar el domingo contra Alex Mikkelsen, que venció a Daniel Mérida. Por ese mismo lado del cuadro aparecen Daniil Medvedev y Francis Tiafoe. Hoy ganó Carlos Alcaraz, que jugó muy bien, está en octavo de final para jugar contra Tommy Paul. Esto es del otro lado del cuadro. Mañana, primer turno, 12:30, hora de la Argentina, en el Arthur Ashe, en la cancha central. Francisco Cerúndolo tendrá un partido muy complicado frente a Taylor Fritz, el norteamericano finalista de este US Open 2024, perdió con Jannik Sinner, que ha sido 4 del mundo, hoy en la posición número 10, ganó muy fácil sus primeros 2 partidos frente al italiano Bellucci, fue 6-1, 6-1, 6-0 y también sets corridos a Darwin Blanche en la primera ronda. Le gusta hacer un draw a estos partidos, jugar en la cancha central, pero si hacemos un análisis de lo que vimos tenísticamente hablando, en las 2 primeras rondas no fue muy bueno lo de Cerúndolo. Para cerrar, te propongo escuchar a Tommy Echeverry, que está en los octavos de final del Abierto de los Estados Unidos.
6: Vengo con buen nivel esta semana, la semana previa también que entrenamos acá y preparamos y no jugamos la semana previa, sumé muchos entrenamientos y mientras los días iban pasando cada vez me sentía mejor, pero sí, creo que hoy fue un partidazo muy sólido, saqué bien, fui agresivo, jugué en los momentos importantes, partido perfecto.
5: ¿Dónde sentís que hiciste el click? Porque el otro día con Fernley jugaste bastante bien los 2 primeros sets, después te costó, venías con, no sé, 2 o 3 victorias en los últimos 10 partidos, desde Kitzbühel para acá, y en un momento acá hiciste un clic, por lo menos hoy se vio otra versión tuya.
6: Bueno, es un poco, a ver, el tenis es así, son momentos, uno va atravesando circunstancias que como siempre, a ver, me pasó el año pasado, a veces me ha pasado, y es como que en un momento dado la cabeza, como decís, hace un clic y empieza a encontrar un ritmo distinto, empieza a sentirse bien, van pasando las rondas y lo sé de entrenamiento mismo y nada, hoy ya, bueno, de vuelta a ganar 3 partidos, estar en segunda semana de Grand Slam, quizás no estaban los pronósticos por cómo venía, pero sinceramente creo que fue bastante con contundencia, solo perdiendo un set solo es importantísimo.
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4: 12 de la noche, 16 minutos con respecto al polideportivo. Alan Chávez se perdió por decisión unánime ante el dominicano Erdison García, que se quedó con el título latino ligero de la OMB, la Organización Mundial de Boxeo, y el título internacional ligero de la FIB, la Federación Internacional de Box. Sofía Ovalle se ganó la medalla de bronce en el Mundial Junior de Aguas Abiertas. Sanjuanina Sofía se quedó con el tercer puesto de los 5 kilómetros femeninos en Santa Fe. Es el primer podio de Argentina en la historia de este certamen. ¿Qué hay que saber de Colapinto, Leo? Se viene el Gran Premio de Monza, que hoy ya arrancó con la actividad.
8: Sí, señor, que hoy tuvo un día positivo. Franco Colapinto en la práctica 1 salió noveno y en la práctica 2 décimo primero, cerca allí de los primeros 10. Su compañero Gasly salió en la práctica libre 2, décimo cuarta posición, una práctica libre que se la llevó Russell con Mercedes, segundo Leclerc con Ferrari y tercero Antonelli con Mercedes. Mañana a las 7 de la mañana, en algunas horas nomás, será la práctica libre 3, la clasificación a las 11 de la mañana de nuestro país y la gran carrera va a ser el domingo a las 10 de la mañana.
4: Impecable. Bueno, se viene, ya cierro con el fútbol internacional y con todo el fútbol del ascenso. Mañana a las 13, programón como siempre con Héctor Gallo y equipo, tirá para arriba con todo el ascenso. Cerramos con el ascenso, con el fútbol internacional, pero antes me voy a Santa Fe para hablar con Tomás Rodríguez Couto, el querido Tommy, que nos trae hoy no buenas noticias, ¿eh? No maten al mensajero, Leo. ¿Cómo va, Tommy? Bienvenido.
9: ¿Cómo andas, Silvio? Buenas noches y buen fin de semana para vos y por supuesto para toda la audiencia. Tenemos novedades, tenemos noticias relacionadas a los Juegos Odesur, a los Juegos Suramericanos Santa Fe 2026 que arrancarán el próximo sábado 12 de septiembre. Una buena noticia, o mejor, de las más esperadas, como siempre, y una, la verdad, que triste novedad, así que te voy contando por partes. Por un lado, se confirmaron los abanderados que van a estar justamente en la ceremonia de apertura enfrente al monumento a la bandera de Rosario. Uno es Rubén Resola, el referente del canotaje. Primero, principal, es el plus tiene de ser justamente de Santa Fe, por supuesto, un santafesino, uno surgido ahí en el río Paraná, pero además, claro, tres veces olímpico, el referente del canotaje, decíamos. Escuchá, olímpico en Londres 2012, en Río 2016, sí, y en Tokio 2020 más uno. De hecho, fue quinto junto a Miguel Correa allá en el K2 200 de Londres 2012. Estamos hablando ya hace 14 años. Bueno, además ganó tres medallas en Juegos Panamericanos, incluyendo un oro en Toronto 2015. Y la verdad que bastante crítico en su momento. Yo me acuerdo ahí en esa zona mixta en Londres 2012, que era un poco crítico y quizás con razón, ¿no?, en la falta de difusión en este tipo de deportes. Bueno, por fin va a tener ese reconocimiento, casi cerrando su carrera. La otra es Sofía Cairó. Hablábamos de ella anoche porque es una de las siete leonas que estuvieron justamente en el Mundial consagrándose el último fin de semana y repiten ahora en estos Juegos Suramericanos, además con el plus de ser la que definió la serie en los penales australianos contra Países Bajos y también la que había definido la serie por el bronce allá en París 2024. Así que imagínate, mirá vos, no es una casualidad, claramente define muy bien. Vos sabés que es más que suerte. Estos penales son bastante característicos estos shootouts son bien característicos del hockey y por eso la dificultad. Así que bueno, ella con 23 años va a ser la abanderada argentina por el lado femenino, si querés, viste que ya hace un par de ediciones y de juegos que hay dos, tanto hombre como mujer, llevando la bandera. Y la mala, la triste noticia, quiere decir que, bueno, Agostina Hein, justamente, que era una de las grandes candidatas a llevar la bandera, que fue olímpica en París 2024, y era, escucha bien, candidata en 7 pruebas, o sea, es la mejor de Sudamérica en el año en 7 pruebas, así que era candidata a 7 medallas doradas. Finalmente no va a poder estar, tuvo apendicitis la semana pasada, eso era sabido, y bueno, finalmente nunca pudo retornar los entrenamientos, así que dio un paso al costado, así que una sensible baja, pensando en, por qué no, en ganar el medallero a Brasil.
4: Impecable, Tommy, abrazo grande, la seguimos el próximo lunes, cada vez más cerca del comienzo de los 13º Juegos Suramericanos Santa Fe 2026, que obviamente vamos a tener todos los días a la mañana con el querido Fer Cicuti en No Veo la Hora y a la noche con los informes de Tomás Rodríguez Couto. 021 del ascenso, mi querido Leo. Novedades de esta jornada con resultados de la Primera Nacional que reiteramos.
8: Sí, señor, la Primera Nacional que fue goleada 3-0 de Defensores de Belgrano contra Racing de Córdoba, mientras que Mitre empató 0-0 visitando a Ferro.
4: ¿Qué pasó en el Federal A y en la Primera C en este viernes?
8: En el Federal A hubo partido por el día de hoy, hace minutos nomás, en Salta, en el noroeste del país. Juventud Antoniana cayó 3-0 contra Kimberley de Mar del Plata. Y por la Primera C, fecha 27, Yupanqui perdió 1-0 con Leones de Rosario y Mercedes. En condición de local, perdió 3-0 con Defensores de Cambaceres.
4: ¿Cómo debe estar mi amigo el CEO, no? Con esa derrota de local de Mercedes. Hablando de la C, ¿Yupanqui busca técnico?
8: Sí, señor. Después de la caída de hoy contra Leones, Damián Troncoso dejó de ser el técnico de Yupanqui, así que busca entrenador. Está noveno en la zona B, fuera de la zona de reducido. Hoy por hoy, Yupanqui.
4: Repasamos todos los finales del fútbol argentino. También tuvimos dos del campeonato femenino en este viernes.
8: Sí, señor, lo que fue la victoria 4-1 de Racing contra Newell's, y San Lorenzo le ganó 2-0 a Gimnasia La Plata.
4: Bueno, por si alguien recién prende la radio, comenzó hoy la octava fecha del campeonato con tres partidos, uno en Río Cuarto, uno en Córdoba Capital y otro en Vicente López, Leo.
8: En Río Cuarto el local cayó 2-0 con Sarmiento de Junín, Mafini y Marabel para el verde de Junín. Belgrano empató 1-1 con Huracán, Nicolás Ubita Fernández para Belgrano, Jordi Caicedo para Huracán, y Platense empató 1-1 contra Riestra, Lencina y Díaz, los goleadores de la noche.
4: Bueno, este sábado 11:15 juega el Atlético Madrid de visitante frente a Athletic Club. En conferencia de prensa esta mañana, el Cholo Simeone confirmaba de esta manera la convocatoria de Julián Álvarez.
10: Bueno, está entrenando muy bien. La verdad que mañana va a venir convocado y va a ser parte del grupo que sale para jugar en Bilbao, esperando lo mejor de él como lo de todos sus compañeros. Yo miro siempre de acá para adelante. Evidentemente tenemos una temporada por delante muy bonita, con un montón de retos y posibilidades, y a partir de eso iremos partido a partido intentando hacer lo mejor posible.
11: ¿Cuál es el balance de mercado que hace el Atlético de Madrid? ¿Qué haces tú después de este cierre de mercado?
10: Sobre todo Mateu ha hecho un grandísimo trabajo y bueno, contento de todas las posibilidades que el club me sigue aportando para que podamos seguir trabajando en la línea que queremos.
4: La palabra de Diego Simeone hablando del mercado, pero sobre todo la vuelta de Julián Álvarez. Hoy comenzó la nueva jornada de la Liga, perdió el invicto el Real Madrid de Mourinho, Leo.
8: Perdió, así es, 1-0 Real Madrid contra el Betis del ingeniero Pellegrini. Parrot para el Betis a los 81 minutos y falló un penal, mejor dicho, no falló, se lo atajó el arquero Valles del Betis a Kylian Mbappé a los 85 minutos, así que no fue una gran jornada para el Real Madrid de Mourinho.
4: Bueno, hubo polémica porque reclamaban invasión. Lo cierto es que no se reiteró el penal y el conjunto del ingeniero Pellegrini le ganó al de José Mourinho. ¿Qué novedades tenemos hoy de Enzo Fernández?
8: Enzo Fernández, que hoy se pudieron ver las primeras imágenes ya entrenando con el Manchester City, y habrá que ver si mañana tiene su debut, ¿no? Ha tenido muy pocos entrenamientos para el partido de mañana, que el City va a recibir a las 11 de la mañana en nuestro país al Coventry, así que podremos ver quizás algunos minutos de Enzo Fernández en el segundo tiempo.
4: Bueno, ¿qué partido el próximo domingo 12:30? El Arsenal, el equipo que acogió a Dibu Martínez cuando se fue siendo un adolescente, 16 años, a Inglaterra, va a recibir al Chelsea, el nuevo equipo del Dibu, que va a estrenar dorsal en el partido frente al Arsenal.
8: Sí, señor, el domingo 12:30 la cancha de Arsenal vuelve a un estadio que conoce bien Dibu Martínez. El otro día debutó con la dorsal número 26, se fue el arquero titular y es por eso que quedó a disposición la dorsal número 1 y la tomó Dibu Martínez, que el domingo va a debutar con la 1 en la espalda.
4: Bueno, la fecha 3 de la Premier con duelo de campeones del mundo comenzó hoy, Leo.
8: Con un partido así es, y fue victoria del Liverpool, le ganó 2-0 en condición de visitante al Ipswich, que tuvo como titular a Ezequiel Palacios. Por el lado de Liverpool estuvo como titular Alexis McAllister. Isaac, el delantero sueco, marcó los dos goles para el Liverpool.
4: Bueno, fecha 3 que comenzó hoy en Inglaterra con el City, con el Arsenal, con el Hull City y con el Chelsea. Por ahora con puntaje perfecto, 2 jugados y 2 ganados. En Italia comenzó la fecha 3, golazo de Nico Paz.
8: Sí,
4: que
8: señor.
4: Además, si hablamos de goleadores de la edad de Nico Paz, en las 5 grandes ligas de Europa desde que debutó, el único que tiene más goles es un tal Lamine Yamal. Maravilloso lo que está haciendo Nico Paz en el Como. Hoy clavó otro golazo, Leo.
8: Sí, señor, el Como que ya lo compró efectivamente al Real Madrid para esta temporada. 4-1 le ganó al Genoa en condición de visitante. El tercero fue de Nico Paz, el Como, que además de tener a Nico Paz como titular, también tuvo a Máximo Perrón, el ex Vélez.
4: Bueno, mañana juega la Fiorentina a las 10, el equipo de Mastantuono frente a Torino. Mañana juega Lautaro Martínez con el Inter frente al Napoli. Qué partido a la una. Veremos si sigue el gran nivel en el arranque de la temporada de la joya Dybala. Mañana juega la Roma frente a Atalanta de local, 15:45 en la capital de ese país. Bueno, hay novedades con Luis Enrique, de las buenas y de las malas. La buena es que renovó. La mala es que se disputaron, o por lo menos disputó el PSG, 3 partidos de la Ligue 1 y sigue sin ganar. Orieta, ¿qué le pasa a los campeones?
8: Está complicado, ¿no? Luis Enrique, que renovó hasta el 2030 al bicampeón de la Champions League, pero que hoy, como bien decías, Mabe, jugó por la Ligue 1, comenzó ganando 1-0 con gol de Marquinhos el PSG y lo perdió 2-1 con el Mónaco. Además, también el Lyon le ganó 3-1 al Auxerre.
4: Bueno, con respecto a Italia, el Changuito Ceballos

0: debut sería el 24 de septiembre cuando tenga la gira en Asia, Ecuador, que juega contra Corea del Sur, y el 1 de octubre contra Japón.
1: Sigue siendo noticia Juanfer Quintero. ¿Qué dijo ahora el nalgón?
0: Sigue Juanfer Quintero, que ayer declaraba alguna bombita, ¿no?, para Eduardo Caudete en la pasada, y también...
1: El tiempo le dio la razón, dijo.
0: Sí, que el tiempo le dio la razón. Quinteros. Y también que anunció que se retiró de la selección colombiana. 53 partidos, 6 goles, 3 mundiales para Juanfer Quintero, 2014, 2018 y 2026. Ya anunció que no va a seguir más en la selección cafetera.
1: Bueno, y por último, confirmada la lesión de Neymar.
0: Sí, señor, lo decíamos que había salido en el entretiempo contra Palmeiras por Copa Brasil. Finalmente se confirma un desgarro en el grado 2, en el recto anterior del muslo derecho. Tendrá entre 4 y 8 semanas de baja Neymar, así que una dura baja para el Santos.
1: Bueno, se viene la fecha FIFA, el lunes se van a confirmar los rivales de la selección argentina. A mitad de semana probablemente se dé a conocer la lista de convocados por parte de Scaloni. También hoy se dio a conocer la prelista de Uruguay con el técnico interino, con Diego Forlán. Va a debutar en septiembre cuando se mida ante Japón de visitante y luego va a jugar ante Corea del Sur, también en condición de visitante en Seúl. Bueno, no está convocado el pistolero Luis Suárez, pero aparecen jugadores de la Liga Argentina. Santiago Mele, el arquero de Independiente. Thiago Cardoso, el arquero campeón con Belgrano, también convocado. Matías Abaldo, el mediocampista de Independiente. Mientras que aparece Agustín Álvarez Martínez, reciente incorporación de Talleres, delantero. Y el otro delantero, la bestia Merentiel, el jugador de Boca que, insistimos, al igual que Montero, el arquero que va a ser convocado por Colombia, no va a estar en el partido frente a Racing de Copa Argentina en la fecha FIFA. 0:30, hemos llegado al final. ¿Qué le toca el domingo, Leo?
0: Estaremos produciendo el domingo, así que estaremos juntos, Mabe.
1: Muy bien, qué domingo, ¿no? Central, sí, Newell's.
0: Puro fútbol.
1: Después Independiente en Santiago con Central Córdoba, Lanús Defensa, River local de Independiente Rivadavia, Racing local de Atlético Tucumán. Bueno, mañana juega Boca, mañana juega San Lorenzo, mañana juega Vélez.
0: Partidazos.
1: Mañana debuta el Archu Sanguinetti en Aldo Civi frente a Banfield. Bueno, tenemos de todo, Gimnasia Tigre para que no se enoje Carlos, y Vélez Estudiantes para el profesor. Bueno, 0:30, nos vamos. Nos reencontramos el próximo lunes, ¿le parece, Leo? Buen fin de semana, amigo.
0: Acá estaremos, más abrazo grande.
1: Gracias, se despide de todos ustedes el Golden Boy de Berazategui, el popular Leo Orieta. Gracias a J. Castro, a Lucas Suárez en la puesta en el aire, los mejores operadores de la radiofonía. Saludos al crédito de la producción, el gran Facundo Yonto, y gracias a ustedes por acompañarnos cada noche a través de la querida Dispo Radio 103.1, el sonido del deporte. Como les digo siempre, recuerden que nacimos para ser campeones del mundo. Chau.
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2: Faltan 12 minutos para que las Leonas empiecen a construir una actuación épica que les haga conseguir la tercera medalla, Fer.
3: Exactamente, repasamos con Cosentino en el arco, va a jugar con Castellaro, Tocalino, Gorselani y Raposo en defensa, Agostín Alonso, una de las capitanas, junto con Trinchinetti en la mitad de la cancha, y arriba juega Majo Granato, la capitana de la selección argentina, junto a Juan Juli Cancunas y Zoe Díaz, recordando que siempre en el hockey es todo dinámico. Aquellos que son titulares pueden salir sí, siempre, pero estas son las primeras 11.
2: Las para, que van a iniciar.
3: Exactamente, para buscar el título. Vos decías el tricampeonato. Argentina fue campeón en 2010. Le ganó a
2: Rosario,
3: la Argentina.
2: ¿No?
3: Exactamente, Rosario. En 2002, primera vez en Perth. Y después otras dos finales, en 2014 y en 2006, derrota frente a Países Bajos. Por eso va por el tercer título la selección argentina.
2: Exactamente, y por la tercera la vencida, con Países Bajos.
3: Ojalá.
2: Ojalá. Ojalá.

0: Ojalá que así sea. Muy bien, ¿tenemos novedades en la producción o no?
1: Sí, sí, sí, hay movimientos.
0: Sí, ¿qué? Atención, a 10 minutos del partido podemos tener movimientos.
1: Creo que es alguien que está allí, en Amstelveen.
0: Muy bien, a ver, es cierto. Tengo el honor, el placer, el gusto a 10 minutos de que las Leonas estén jugando una final. Es decir, hola, buen día, Cachito Vigil, ¿cómo estás?
2: Buen día, querido Goico, qué lindo escucharte. Qué lindo.
0: Ay, Dios.
2: Estoy en el estadio de Amstelveen disfrutando los momentos previos.
0: Qué lindo. Bueno, momentos que conocés muy bien, ¿no?
2: Bueno, sí, momentos que conocemos, ¿no?
0: Sí. Bueno, ¿y qué es esto? ¿Qué es esto de las Leonas en una nueva final? Contame lo que significa para el hockey argentino. Para...
2: Bueno, lo que siento es orgullo, gratitud, que estar en una nueva final en Entierro La Mesa y jugando como una familia, porque hoy vamos a ver una familia jugando en la alta competencia. Y cuando hay familia, vos lo sabés muy bien, Goico, puede pasar lo que todos soñamos. Es un partido dificilísimo, pero hay equipo y hay familia. Así que muy feliz, y muy feliz con el equipo masculino, Argentina, protagonista mundial. Estoy feliz, agradecido a la vida y al hockey y al deporte.
0: Cachito, querido, sí, un aplauso para los Leones que se vuelven a meter entre los cuatro mejores del mundo. Digo, a ver, sacándonos la emoción, las ganas, el deseo, ¿cómo estamos parados hasta ante esta tercera final frente a Países Bajos? Digo, en cuanto a las posibilidades, en aquellas dos que se perdieron y con respecto a esta.
2: Bueno, yo creo que el equipo llega muy fortalecido en todo lo que es su sistema defensivo, y también tenemos poderío en ataque. Nos vamos a enfrentar con un equipo que hace años y años que gana. Pero alguna vez equipos que han ganado se los puede hacer perder. Creo que es muy importante que el partido se haga largo. El partido Holanda no marque, que empiece Holanda empieza a sonreír cuando encuentra su juego. Pero cuando no encuentra su juego, se le cierran los caminos, ya cambia su emoción. Si nosotros hacemos un partido súper, súper disputado, de que no pueda marcar Holanda, a medida que pasen los minutos, Argentina va a tener cada vez más chances. Hay que llevar el partido a esa instancia.
1: Cachito, teniendo en cuenta y aprovechando que estás vos ahí, ¿cuánto puede influir el clima? Es un clima, si no tenemos mal, está lloviendo y obviamente eso genera algún tipo de modificación en el planteo original que pueden hacer las Leonas o la propia Holanda.
2: A ver, si llueve mucho, se va a ver dos equipos que juegan muy rápido, van a tener que jugar de otra manera, pero igual la cancha está impecable, la lluvia es una lluvia tenue. Si llega a llover mucho, vamos a ver mucho más flix, y ahí tenemos a Gorselami. Pero creo que no va a llover mucho más de esto, y vamos a ver una gran final. Yo creo que vamos a ver una final que se va a disputar hasta el último minuto.
1: Cuando terminó la semifinal, Juli Jancunas, Majo Granato, todas dijeron, a esto vinimos, a ganar todos los partidos, o por lo menos clasificar y llegar a Países Bajos, porque recordemos que Argentina hizo todo su mundial en Bélgica, y jugar este partido. ¿Cuánto puede jugarse antes una final? Porque obviamente este equipo llegó para este objetivo.
2: Sí, sin duda, el proponerse un objetivo y lograrlo requiere mucha convicción, consistencia. El equipo pasó por momentos difíciles en el torneo. Es más, creo que el equipo tiene todavía más cosas que dar, y eso es una buena noticia, porque puede terminar demostrar todo lo que tiene en una final, pero supo jugar momentos difíciles y en el momento que no estaba jugando su mejor hockey, sacó otras cosas. Y yo creo que es un equipo que está muy fuerte mentalmente, muy convencido, y que hoy, para ganar, tenemos que jugar nuestro mejor hockey, técnico, táctico, físico y también mental. Hoy es un partido que para ganarlo no lo va a perder el rival. Hoy tenemos que ser mejor que el rival. Pero creo que vinieron a eso las chicas. Y hace mucho tiempo. Yo tengo mucha confianza en el equipo.
3: Nachito, fuiste repetitivo con el tema de familia para hablar de estas leonas, justamente. ¿Es ese el sello distintivo que van pasando las generaciones y se va renovando esto y siguen ahí, que es también algo muy del hockey en sí mismo, el sentido de pertenencia de la familia, de lo que generan estas jugadoras?
2: Sin duda, yo creo que eso es uno de los logros más grandes que podemos conseguir como deportistas. Porque un equipo es familia cuando también juega por la familia grande, en la familia de su hockey. Y eso se transmite de generación en generación y lo vemos en leonas y leones.
0: Totalmente. Digo, y la importancia, digo, obviamente, sabemos que en los deportes, digo, cuando nació la cuestión con las leonas, lo que marcaron, también, digo, lo que ayuda a generar en el hockey a nivel local, porque cada vez más chicas lo juegan, cada vez más chicas los toman en serio, cada vez los clubes tienen mejor infraestructura, y eso hace también que la Argentina siempre esté ahí en los primeros puestos, ¿no, Cachito?
2: Sí, yo creo que eso, Goykov, es increíble. Hoy, todos soñábamos cuando éramos chiquititos, nosotros los varones nos daban una pelota y soñábamos con jugar al fútbol. Y hoy pasa muchísimo en las niñas, que muchas de estas niñas que hoy están jugando nacieron con un palito de hockey chiquitito. Y eso cada vez es mayor, y hoy se rompió todos los estratos sociales. Hace más de 20 años que el hockey está en todos lados y se juega en todos los niveles. Y esto creo que marca la consistencia, que Argentina en damas y en caballeros, hay muy pocos equipos en el mundo que en ambas ramas estén entre los cuatro primeros con tanta consistencia a través de los años.
1: Cachito, hace 24 años en Perth, vos tenías una situación similar, enfrentabas a Países Bajos, era el primer título a las Leonas. ¿Te acordás qué fue lo que le dijiste en el vestuario antes de salir a jugar la final?
2: Yo me acuerdo lo que nos dijimos. Nos miramos a la cara y dijimos, vinimos a ganar el Mundial. Entonces, la única manera de ganar un Mundial es jugándolo a ganar con las armas que tenemos desde el primer segundo. La pelota Holanda no la va a tocar. Y cuando tenga la pelota a Holanda, lo vamos a asfixiar. A veces vamos a poder y a veces no. Pero cuando no podamos, tenemos que intentarlo de nuevo. Y nos miramos a la cara y teníamos Ceci Roñón, Karina Mazote, Lucha Aymar, Sole García, Vanino Neto. Y así les puedo nombrar a todos los del equipo. Es ahora o nunca. ¿Cuándo vamos a tener un equipo con ese talento? No hay ningún equipo del mundo que la tenga ustedes.
0: Cachito, viste que en el fútbol decimos, en estos torneos cortos donde se juegan gran cantidad de partidos en poco tiempo, le prestamos mucha atención a la parte física. Es cierto que en el hockey hay una posibilidad de más renovación porque entran, salen. Desde ese escalón, digo, ¿cómo fue el esfuerzo de Argentina desde lo físico y el de Países Bajos para llegar a esta final?
2: Bueno, los dos equipos son equipos que entrenan muchísimo en lo físico, en lo técnico. Argentina entrena todos los días y hace muchos años y tienen una contracción al entrenamiento increíble. Y Holanda, que entrena muchísimo también, pero tiene algo que es naturaleza increíble. Vos ves a cualquier jugador holandesa sea de selección o de club, y ya de por sí la van a ver a Albers de volante derecho, a Sander Bar de volante central. Albers mide casi 1,80 m y tiene la agilidad de Messi, y Sander Bar tiene la altura de Messi, y es una cosa de loco físicamente la velocidad que tiene. Tienen una naturaleza ya que aunque no la trabajen mucho, la tienen. Y Argentina es un equipo que su naturaleza más linda nace, aparte que tenemos las condiciones, pero parte del esfuerzo. Por eso iba a ser, ha entrenado mucho. Y creo que una de las razones por las cuales a Argentina le ha disputado, Holanda es el equipo que más le ha disputado en estos últimos 25 años, tiene que ver con lo físico. Argentina lo que tiene es un agonismo, es capaz de resistir un partido con ácido láctico hasta la cabeza. Sí. Y eso lo tiene, creo que solo Argentina. Y Holanda tiene algo natural. Tiene una velocidad y una potencia en su jugadora como nadie la tiene. Va a ser un duelo de agonismo, de alguien que tiene talento físico natural y otro que hizo todo con su actitud, con esfuerzo, para estar a esa altura.
0: Claro. Sí. Cachito, digo, ¿cómo convive el Vigil, digo, hincha, entrenador, en la previa o durante la final? Digo, ¿cuánto porcentaje hay? Digo, ¿cuándo te salta el hincha? ¿Cuándo te salta el entrenador que no te puedes apartar, que obviamente tenés un ojo clínico para ver el partido desde otro lugar? ¿Cómo convive el hincha con el entrenador?
2: Bueno, lo que pongo, en primer lugar, hoy soy hincha. Y el entrenador que aparezca tiene que estar para aprender del juego, para disfrutarlo. Yo tengo el celular, que ahora me estoy quedando sin batería. ¿Qué hago con el celular? Voy grabando algunas instancias del juego que aprendo. Digo, qué bueno esto, qué bueno el otro. No lo hago con sentido crítico. Yo no le doy lugar, cuando juega la camiseta argentina, al entrenador crítico. Le doy el lugar al entrenador. Cachito, sé un entrenador aprendiz y disfruta de lo lindo que se hace. Claro. Después que terminó el partido, que pasó el tiempo, me siento a ver el partido desde otro lugar.
0: Como entrenador.
2: Pero primero, soy hincha.
0: Sí. Muy bien.
2: Cachito, además, estoy con camisa ahora, cuando empiece el partido me pongo la camiseta.
0: Ok, Cachito querido, poné a cargar el celular, no vaya de cosa que te pierda algunas distancias. Ya está por arrancar esta gran final y vamos Leonas, el orgullo siempre arriba. Yo creo que no hay que perder de vista que ya llegar a este escalón es importantísimo, es muy bueno, hay que aplaudirlo. Y bueno, ojalá que por ahí tengamos que agregar una nueva estrella a la camiseta de la
3: Leona. En un deporte tan previsible hoy pueda suceder lo imprevisible.
0: Lo imprevisible, exactamente.
2: Qué lindo, Goico y equipo. Gracias, sabes el respeto que te tengo, Goico. Gracias, equipo, por compartir este momento. Y vamos a Argentina, qué lindo.
0: Vamos a Argentina, Cachito, abrazo grande. Y si todo sale bien, mandale desde selección el abrazo grande a todas las chicas.
2: Se los voy a mandar, no tengas duda. Abrazo,
0: abrazo,
2: Goico. Abrazo, equipo.
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3: Rubén, primero un gusto, un placer, ¿eh? Felicitaciones por todo lo que ha logrado en su vida.
4: Bueno, muy amable. Y gracias por la invitación. Se dilató un poco, pero bueno, al fin se concretó. Es un gusto participar y bueno, y charlar un rato con ustedes.
3: Sí, usted sabe que vinculo todo trabajo colectivo en cualquier ámbito de la vida, el que nos está escuchando cuando trabaja con un grupo de gente, nosotros acá, el jugador de fútbol, más allá de presiones o no presiones. ¿Qué es lo primordial cuando usted se sienta por primera vez delante de un grupo?
4: A ver, yo creo que hay una antesala a esto, ¿no? No es que el grupo viene y nos vamos a juntar por primera vez.
3: Claro.
4: Seguramente, te diría casi el 99% de las ocasiones hay una charla previa con los integrantes futuros, diríamos del equipo, no del grupo, del equipo.
3: Uh-huh.
4: Si congeniamos grupo y equipo, mucho mejor, pero básicamente partimos de la concepción de equipo. Entonces, no va a ser una primera vez, e indudablemente que cuando llega el conjunto son charlas un poco, depende también el momento. Si es una primera charla, ese momento inicial seguramente se empieza a hacer visualizar el tema de las normas, básicamente, ¿no? Uh-huh. Yo insisto mucho en eso, ¿no? ¿Cuáles van a ser las normas nuestras de trabajo? Que un poco son los cómo nosotros lo vamos a encarar. Y lo más interesante también es plantear un poco los objetivos inmediatos que nos vamos a proponer, que serían el qué, lo que te moviliza. O sea que en esos tenores va a pasar un poco ese primer contacto.
3: Bien, esa es la primera parte. ¿Cuándo usted advierte que se va consolidando eso y que diga, hay credibilidad, me reciben el mensaje y yo siento que van conmigo y que van hasta la muerte, como se dice vulgarmente? ¿Cuándo va usted? ¿Por los resultados, por los rendimientos colectivos, por la actitud en el entrenamiento?
4: ¿Por cómo termino yo? Mirá la incoherencia.
3: A ver.
4: ¿Cómo termino yo? Si yo termino agotado pero feliz. Bien. De haber percibido lo que yo titulo el éxito del día lunes, de ese primer entrenamiento, de ese primer momento, si yo termino así, estamos por muy, muy buen camino. Quiere decir que la cosa ha salido, hemos ampliado nuestro campo de acción, cada uno desde su lugar, y no importa el espacio que haya ganado, sino sostengo mucho tratar de desafiarlos a que abandonen el espacio donde están parados, o sea, para crecer indudablemente. Y eso, imagínate el día lunes, el día martes, el día miércoles, el fin de semana cuando te toca jugar, vamos a estar a la altura.
3: Claro.
4: Nadie te va a exigir resultados, nadie, pero sí yo sostengo que la exigencia pasa por el compromiso a prepararte para ir a buscar el resultado. Por eso este estadio mío tiene que ver justamente con esa calidad de preparación que va teniendo los personajes, incluidos nosotros, cuerpo técnico,
3: claro,
4: en relación a lo que va a suceder. O sea, es un poco una curiosidad, va.
3: Sí, sí, sí. ¿Sabe por qué se lo pregunta? En realidad voy dirigiendo la conversación para un lugar que ahora llega la pregunta, es porque yo tengo la respuesta, pero me gusta ser el vehículo para que la gente que esté del otro lado, que no tiene esta chance de poderle preguntar a alguien tan prestigioso y reconocido, es ¿por qué no siempre con todo lo que uno sabe que tiene que ir por este camino no se logra? Es decir, después de un logro tan fuerte, yo digo, bueno, voy por el mismo camino, y esto pasa en el fútbol habitualmente, y la respuesta es no se gana siempre. Se pierde más de lo que se gana. Pero al que está del otro lado te dice, y pero si ya lo logró. Entonces ahí llega esto que le estoy preguntando, ¿se entiende?
4: Sí, sí. No sé si es a título personal eso lo que me sucede a mí, o te referís, puede tener
3: en general, porque que le voy a contar un ejemplo del fútbol, Gallardo. ¿Por qué Gallardo en su segunda oportunidad no pudo lograr todo lo que había logrado? Y eso no hace que sea menos entrenador que ahora, ni mucho menos, le explico a la gente todo el tiempo. Es decir, no le tocó, o a Bianchi, estoy hablando de los inmaculados del fútbol argentino, ¿se entiende?
4: Primero, yo creo, lo que sostengo y estoy convencido es que toda comparación es ingrata y odiosa.
3: Claro.
4: A partir de ahí. Después hay una cantidad de variables que determinan esos futuros rendimientos.
3: Total.
4: O sea, no es el caso del básquetbol, porque la gente a veces nos tornamos insensibles a no recordar las cosas que nos llevaron a la victoria. Se nos va la memoria. Pero no obstante, el básquetbol, después de la medalla olímpica, continuó en un trayecto muy glorioso, una medalla de bronce, otra medalla de plata, o sea, cosas que en la época eran impensadas. Lo que pasa es que tenemos la curiosidad de transformarnos rápidamente en paladar negro y pensamos que eso va a tener perpetuidad. Y eso depende de una cantidad de variables, una cantidad. A nosotros se nos dio felizmente un momento, un lugar, y que pudimos usufructuar algo que en la pregunta va un poquito esto que te voy a decir,
3: sí.
4: Algo bastante interesante de la respuesta, que mucha gente, con no solamente como valores como persona, ¿no?, sino con mucho talento también, que eso es una cosa que no es de todos los días. Entonces hay que evaluar eso también tiene que ver, o sea, vos podés tomar el mismo camino, uh-huh, con la misma forma, ¿sí?, ayornándote incluso a los cambios y todo lo que quieras, pero a veces la materia prima no tiene el mismo nivel, por ejemplo, y no se puede pedir de pronto los mismos resultados.
3: Claro.
4: Hay muchas variables que inciden en esto, ¿eh?
3: Sí, coincido, y creo que eso, la gran necesidad que tenemos como herramienta para el público es esa, saber convivir con la derrota también. Pero quiero que Martín le pregunte.
0: Rubén, un placer, y gracias por supuesto por el tiempo y estas veces que fuimos y venimos, y por el horario, primero.
4: Sí, no, por nada.
0: Y pienso siempre en tu figura. Sí, perdón.
4: No, contame, sí.
0: No, pienso siempre en tu figura, y alguna vez charlándolo con Julio Lamas o con Sergio Hernández, que tienen ustedes algún gen en común, me parece, para liderar, o al menos así lo veo yo, vos me dirás. ¿Qué es esto también de como líder de un equipo, más allá de saber de básquet y lo obvio, ¿no?, del manual del DT para manejar una selección? Hay algo para mí muy interesante de correr el ego, ¿no?, y de a veces en una charla con un Ginobili, con un Scola, con Pepe Sánchez o con quien sea, también de ustedes escucharlos a ellos, ¿no?, de alimentarse entre líder, que en ese caso eras vos, y escuchar a tu jugador.
4: Yo creo que incluso hoy por hoy ustedes que están en el área del deporte y seguramente estarán consumiendo mucho la distinción de la escucha, que creo que es una cosa invalorable, que te da una cantidad de elementos que te hacen crecer, que te compromete, que te crea respeto. O sea, el escuchar me parece que, por eso, ¿no?, los necios hablan, los sabios escuchan. O sea, eso está claro. Entonces, a ver, ¿por qué no escuchar? E indudablemente que los entrenadores muchas veces creemos que si damos la opción a algún jugador o a alguien del cuerpo técnico a expresarse, perdemos autoridad. En absoluto. Es más, creemos que tenemos que darle la autoridad a las personas que conviven con el entrenador. Lo que no le vamos a dar seguramente es el poder, pero la autoridad desde una toma de decisión o plantearte algo que uno indudablemente tiene que interpretar, pero ¿cómo no? Si eso es, a ver, los resultados los tomamos como propios cada uno de los integrantes, entonces somos uno. ¿Por qué no? ¿Por qué no darle lugar?
0: Bien, y después hay algo que me sigue pareciendo impactante. No sé cuán resultadista sos o seguís siendo, si cada tanto revisás videos viejos o estadísticas de aquellos años tuyos al frente de la selección, pero uno sigue viendo como una isla aquel oro olímpico de Atenas 2004. Antes y después está lleno de oros de Estados Unidos en todos los años, y quedó como un asterisco ese oro de Argentina, digo, para darle el valor cada tanto que tiene, ¿no?
4: A ver, chicos, me parece que totalmente de acuerdo, ¿no? Lo que sí tengo claro también, incluso los jóvenes, que me toca hoy por hoy estar en contacto con jóvenes, clubes y todo, no sentarte, yo digo, soy de los que proclaman el no sentarse arriba de los éxitos, ¿no? Al contrario. Si te sentás, si te sentás arriba de un éxito, te vas a empezar a marchitar. Entonces, que sirva, sobre todo viniendo de selecciones nacionales, llámese la disciplina que sea, que oficie todo esto de agente multiplicador. Fue una gesta épica, convengamos que sí, que era impensado. E incluso yo cambié un poco, leía por ahí, cambié mi retórica, no mi forma de aquello que es imposible por improbable, son cosas diferentes. Es improbable, pero hay que probarlo, no quedarnos sin intentarlo. Entonces, es sumamente interesante. Lógico que ese oro se ve, reluce, como que reluce más, porque era improbable, pero se dio.
5: Rubén, en esto de formar, obviamente uno tira y genera e intenta sembrar, y después hay que ver cuánto de eso se logra cosechar. Y yo le quería preguntar en cuanto a técnicos, hoy el técnico de la selección argentina es Pablo Prigioni. Primero, ¿cuánto de ustedes tres, recién lo nombraba Martín, a la Oveja, a Julio y a usted, cuánto ve de esa conjunción en Pablo, entrenador? Y después, hay otros, Leo, está Leo Gutiérrez, está Gaby Fernández, está Luca Victoriano, que han seguido esta carrera de entrenador. Si usted se imaginaba que muchos más de esa generación dorada iban a seguir la posibilidad de ser entrenadores.
4: Hay algunos que tenían el perfil, pero eran todavía, creo que todavía eran muy jóvenes. Uh-huh. Para poder dilucidar eso, le quedaban varios años todavía. Uh-huh. Como para poder centrarnos en eso, ¿no? Uno de pronto podía evaluarlo, sí, por su capacidad, vamos a llamarlo, de lectura,
5: de juego.
4: Uh-huh. De inteligencia emocional, por ejemplo, caracterialmente, toda una cantidad de variables que dicen, bueno, este podría ser, aquel no, y al final, bueno, los que quisieron ser entrenador lograron ser entrenador, ¿no? Creo que todos los que lo intentaron de alguna manera llegaron a ser entrenadores, incluso hoy con Prigioni, nada más y nada menos que en la NBA, o sea, pero otros tomaron otro rumbo, y bueno, también toda la mayoría de ellos le está yendo dentro de todo, pero muy, muy bien.
6: Rubén, recién Martín te preguntaba y vos le respondías esto muy interesante sobre maneras de liderar y la diferencia entre autoridad y poder. Ahora yo quiero profundizar un poco más ahí y preguntarte si dentro de los grupos también se dan personas, porque los grupos están liderados por personas, valga la redundancia, pero que merecen un trato especial, un mimo especial, llevarlos distintos que al resto, y eso a su vez dentro de lo individual hace bien al colectivo.
4: Bueno, verdades hay como habitantes hay en el país. Yo lo que voy a hablar, mi verdad, ¿no? Lo que me tocó vivir a mí, que fue indudablemente una de las normas por haber vivido 8 años de primer asistente de la selección nacional y poder ponerme, cuando me entregan el testimonio, poner, sentarme y exprimir, escribir mis normas. Lo que hay que decir me parece extremadamente coherente. El tema es los cómo, los dónde, los cuándo podés oficiar de esa manera sin quedar expuesto ante el equipo, no el grupo. Te vuelvo a repetir, para mí un grupo es una cosa, equipo es otra cosa. Para mí una cosa sumamente importante, ¿sí?, que fue la equidad. O sea, tratar de manejarme con los mismos parámetros. O sea, partamos del hecho de que no había nombre propio que supera el nombre de la selección nacional.
6: Perfecto.
4: ¿Entendés? Entonces, eso marcó la equidad, marcó, estoy convencido, porque tuve que tomar decisiones muy, muy drásticas y difíciles, pero tomados en el primer paso, en ese día lunes que les mencionaba en la nota, no después de la medalla o durante, antes. Y eso va marcando, sin dejar de lado esos supuestos mismos acercamientos, vínculos que uno puede establecer con un jugador. Les cuento, los tiempos de selección tampoco son tantos, es diferente a un club, al equipo de un club, donde convive muchísimo más que con un jugador de selección, y menos en esta época donde se juega por ventana, que están 5 días, juegan y se vuelven. O sea, es totalmente diferente a lo que a mí me tocó vivir. Pero no obstante, no es tanto el tiempo, pero siempre uno intenta, o he intentado siempre, no solamente enfocarme en un hecho técnico, táctico, físico, sino también en la persona. Sostengo que primero persona y después jugador de básquetbol, ¿no?
3: Quien habla es Rubén Mañano, por si hace falta alguna aclaración, que hacemos siempre en un programa de radio, pero es alguien que genera, destila prestigio, que esta es la realidad. Y la manera de hablarla es con este tono. La otra pregunta le quería hacer, Rubén, un poco vincularla a lo que hacemos habitualmente, que es el fútbol. ¿Cómo vivió el proceso Scaloni y la manera de conducir de Scaloni con este grupo de la selección argentina en fútbol?
4: Brillante. Brillante. Si hay un término para mí, es brillante. Actitudinalmente, yo siempre estoy muy enfocado en el discurso. En el discurso, sí, sería de la percepción. Me fijaba mucho actitudinalmente, ¿no? Uh-huh. Y me pareció brillante. Siempre con un lenguaje corporal sumamente de transmitir confianza, entrega, lucha, no desesperarse. Me parece un conductor de excelencia. Creo que más allá de los resultados obtenidos, que sí, no son pocos, sí, indudablemente, pero ante el concepto, creo que avala un poco lo que puedan decir de él. Mi percepción es esa de él, e indudablemente creo que las personas sabias, inteligentes, se rodean de personas sumamente capaces y tener la grandeza de que esos individuos te nutran, te abran los ojos, te abran aquello de la escucha que dijimos, hacerlos partícipes, y todo eso son disparadores que a la hora cuentan muchísimo, y él creo que lo ha logrado de una manera sensacional.
3: Y la otra está vinculada a quien es el jugador más reconocido en el planeta de fútbol. Usted ha tenido la dicha de Ginóbili y de un montón de futbolistas, de basquetbolistas más. pero ¿qué le genera la palabra Messi cuando lo ve como deportista, ver el mundial que hizo a los 39 años, usted que estuvo en esa élite también de otro deporte?
4: Mira, yo lo que vi en este mundial, más allá del fútbol, vi mucho de fútbol, gusto de fútbol, me gusta. Uh-huh. Para mí Messi es un generador de pasión. Uh-huh. Sin lugar a dudas, con todo lo que eso significa. Lo que tiene que nosotros a veces la canalizamos de manera media esquiva, ¿no? Uh-huh. Pero yo me quedo con eso, con todo lo que él despierta, lo que es también a mi gusto un personaje encomiable por su parte actitudinal, ¿no? De su comportamiento en su vida cotidiana, como hombre porque vengo del palo de la educación física, básicamente de la hora de patio, básicamente, y todo eso de la educación, sí. A mí me cierra muchísimo ese tipo de atletas, me emociona, ¿no?
5: Rubén recién decía que le gustaba el fútbol. Julio Velasco se animó a dar el salto y fue considerado en el fútbol. Más cerca, Julio Lamas integró el cuerpo técnico de Abel Balbo. ¿Una vez en su carrera pensó en volcar todo lo que usted sabía en el fútbol?
4: No, la verdad que pensarlo no, pero tuve una posibilidad, pero yo estaba bajo contrato, había firmado un aspecto contractual que me impedía acercarme a la institución que me propuso esto, pero como pensarlo en su momento, no, a pesar que realmente me gusta el fútbol, y chico, jugué al fútbol. Uh-huh. Más que al básquetbol, pero no.
3: ¿Cómo era Rubén como futbolista? ¿Parecido a quién?
4: A mí me gustaba jugar de 5 y de 8, o de 5 o de 8. Yo era corredor, me gustaba morder mucho, soy muy muy proclive a la defensa.
3: Es el tolo gallego, digamos, de su época.
4: Ponerle algún
3: ejemplo para que la gente entienda. El tolo gallego.
4: Exactamente, ponele que sea gallego. No era malo con los pies.
3: Total, no era malo,
4: pero bien, me aparte me gustaba mucho el fútbol, me gustaba.
0: Y Rubén, los momentos para técnico de básquet y de fútbol, ya que estamos en esta, no lo saco tanto ahí, pero muchos te reconocen que el momento más difícil es para cerrar una lista de un mundial, de un juego olímpico, y estás dejando jugadores afuera. ¿Qué te pasaba con eso cuando ya había un grupo armado, como vos decís, y a veces eran 15, 16, y vos tenías que cerrar en 12 y decirle en la cara, por teléfono o como vos quieras, a alguien que no iba a estar?
4: Primero era cara a cara.
0: Ajá.
4: O sea, si daban las condiciones, era cara a cara. Así que cuando me acercaba prácticamente en las convocaciones y todo, yo los visitaba en diferentes partes donde ellos estuvieran y teníamos las conversaciones estas, cara a cara. Esta situación que yo como entrenador no se le deseo a nadie, porque está bien, es claro que como entrenador sabemos de esto. Porque también a veces nos liberamos del lazo este convocando a 12 jugadores. Entonces te liberas el lazo de tener que decirle a alguien que no sigue.
0: Sí.
4: No es mi caso, al contrario. Siempre mis equipos estuvieron con un excedente de jugadores, porque eso permitió que nunca bajase la competitividad del lugar. Entonces siempre se luchó por un lugar. Siempre. Hasta último momento. Pero es un momento bastante especial, pero uno va aprendiendo que es una cosa, incluso si uno escoge concentrar con 15, sabe que hay 3 que le va a tener que decir que no siguen, ¿no? Sabiendo de esto, uno haciendo esa experiencia y lo va madurando. Pero hay una reflexión muy interesante que aprendí después de tantos casos.
0: Ajá.
4: Sí, que una vez a un jugador lo llamo, era el jugador número 13 y quedaba fuera y tenía que sentarme en la habitación con él para comunicarle esto, ¿sí?
0: Sí.
4: Y él me hizo una reflexión que me pareció extraordinaria y yo la tomé para futuras ocasiones. Me dice, Rubén, dice, yo no te pregunté a vos por qué me convocaste. Yo tampoco te voy a preguntar por qué quedo afuera de la selección.

0: Cada una de las imágenes nos quedan grabadas y usted, Rubén, ha sido el conductor, el que ha llevado lo más alto. Así que le quiero agradecer por, primero por la devoción y por la dedicación a la charla y por haber también trasladado parte de su tiempo para con toda la gente.
1: Bueno, no, yo te decía al inicio, agradecido por la posibilidad de hablar, en definitiva, de deporte, de hablar de básquetbol, sobre todo. Uno, en la medida que puede y se den las condiciones, tiene que tener presente un poco las formas, ese camino que se toma, ¿no? Repito, no es esto, que quede claro, no es una verdad absoluta, es solamente mi experiencia.
0: Y eso es lo más maravilloso. Decimos nosotros que somos un puntito en el espacio, decía un amigo, que no hay que sentirse el dueño de la verdad, simplemente contar lo que sentimos como una convicción, nada más que eso, que hasta puede cambiar. Pues esta es otra cosa que planteamos. Hay mucha gente que dice, ¿podemos cambiar de opinión o no? Rubén.
1: Pero tenemos que tener la capacidad de eso. ¿Por qué no?
0: Es grande.
1: Porque es una grandeza de aquellos que levantan la mano, por ejemplo, y le dicen, muchacho, yo me equivoqué.
0: Total.
1: Lógico que no voy a estar toda la semana levantando la mano, no, porque me quedo sin trabajo.
0: es grave.
2: Hay que elegir el momento. Elegir el momento.
1: Pero esto de la opinión tenemos que tener. Hey, gente, tenemos dos ojos, tenemos dos oídos y tenemos una boca. Escuchemos y observemos, más que hablemos. Entonces es importantísimo.
0: Como siempre, muchas gracias y un abrazo grande. Un placer, realmente.
2: Gracias, Rubén.
1: Bueno, un abrazo y hasta cualquier momento. Chao.
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5: Bueno, decíamos que íbamos a charlar con Matías Purrain. Él es el futbolista que contábamos había sido detenido en Estados Unidos. Esto fue hace unos meses, fue en marzo, en Fort Lauderdale, cuando él estaba viajando para jugar el fútbol local, porque él juega en los Estados Unidos, y lo detuvieron y no la pasó nada bien. Estuvo 3 días... aparentemente sin comer, tuvo que pagar una fianza de $20,000. Bueno, mejor que nos cuente él todo lo que tuvo que sufrir, porque permaneció más de 24 horas con las manos y los pies esposados. Esto es una locura. Matías, así fue lo que te tocó vivir. ¿Cómo andás? Te mando un abrazo. Daniel Retamoso es mi nombre. Gracias por atendernos.
6: ¿Qué tal, Daniel? ¿Cómo estás? ¿Todo bien?
5: Bien. Bueno, contanos primero qué fue lo que pasó, cómo fue lo que sufriste, esta detención, cuál fue la causa, el malentendido. Entiendo que suscitó este hecho, y después te voy a preguntar cómo estás ahora. Primero, ¿cómo fue? ¿Estuviste 21 días preso?
6: Exacto. A mí me llevan preso en el aeropuerto de Fort Lauderdale. Viajábamos para Los Ángeles a jugar una semifinal con el club el 6 de agosto y bueno, me liberaron este sábado, este viernes 28.
5: ¡Qué locura! ¿Dónde estuviste detenido y bajo qué circunstancias y en qué condiciones?
6: Primero me llevan al centro de procesamiento, que es el de Miramar, que ahí realmente fue una cosa inhumana. Ahí donde lo que contás, lo de la silla. Desde que yo llego al lugar el jueves a la tarde hasta el viernes a la noche me tienen ahí en esa silla, esposado de mano, de pies y con una cadena en la cintura, digamos. Y bueno, ahí sí, la comida estaba como podrida, tenía pedazos negros como si fuese moho. Ahí fue donde estuve casi 3 días sin comer. No me pude bañar en ninguno de esos días, en ese centro no nos permitían bañarnos, así que recién el lunes que yo llego a la cárcel de Glades es que me puedo bañar, puedo acostarme en una cama y puedo comer aunque sea algo. Es una locura. Después de ahí, bueno, me trasladan a esto que te digo que es Glades, que es otra cárcel acá en Florida, y ese fin de semana me trasladan para Texas, que es donde después me terminan liberando.
5: ¿Por qué te detienen?
6: Me detiene a mí en el momento en que me paran, me dicen que tienen que chequear algo en la computadora sobre mi caso pendiente. Yo tengo un caso pendiente de inmigración, obviamente. Cuando yo ingresé al país, tramité mi,

0: o sea, pedí mi caso de inmigración. Ellos lo recibieron, me pidieron a mí las huellas, fui a sacarme las huellas a UCIS, que viene a ser el centro de inmigración. Y ahí a los 6 meses ellos me dieron mi permiso de trabajo, mi Social Security, que viene a ser como mi DNI acá, y que es lo que a mí me permite trabajar, sacar la licencia, todo como tengo yo hoy en día.
1: Perdón, Matías, ¿qué es mi caso de migración?
0: El caso es lo que yo tramité cuando yo llego al país en noviembre de 2019 y después empiezo a tramitar. No quiero hablar específicamente todo porque la abogada me dijo que no dé detalles de lo que es el caso, porque ahora está en corte. Pero bueno, yo tramité mis papeles en regla. Yo nunca estuve de manera irregular, por eso también tengo mi permiso de trabajo que está habilitado hasta 2030. Tengo la licencia, tengo todo, que yo no lo podría tener si estuviese de manera irregular. Lo único que yo estaba esperando era la resolución de mi caso.
2: ¿Ya habías hecho otros viajes por Estados Unidos?
0: Sí, había viajado el fin de semana anterior
2: ¿Y
0: al
2: nunca
0: 6
2: tuviste
0: a jugar.
2: problemas? ¿Nunca te dijeron
0: Jamás.
2: nada? ¿Nunca ningún comentario? ¿Se demoraron un poco más en dejarte pasar? Viste que a veces suelen
0: Nunca.
2: suceder esas cosas que
0: Sí,
2: quizás no
0: sí,
2: te
0: sí,
2: dicen
0: sí,
2: algo,
0: sí.
2: pero te retienen un rato.
0: Jamás, jamás nada, porque ni siquiera viajaba con mi pasaporte. Yo viajo acá dentro del país con la licencia, como cualquier persona que está
2: Claro.
0: acá. Pero bueno, lo que entiendo que pasó, lo que me han comentado este tiempo, es que ICE, que es algo aparte, empezó a considerar a partir de ahora, como un memorándum interno, entiendo que cualquier persona que está en trámite, ellos tienen el derecho de meterla presa hasta que se decida su situación.
1: Sí, o
0: En mi
1: sea,
0: caso,
1: digamos,
0: sí.
1: digamos, la nueva política migratoria desde que asumió
0: Claro.
1: Trump sería, porque ahora está bastante más
0: Sí,
1: estricto.
0: ni
1: Sí.
0: siquiera desde que asumió, te diría que estas últimas semanas, porque julio incluso con este nuevo memorándum supuestamente que hicieron fue mi récord
2: Claro, durante el Mundial.
0: de detenciones. Post-mundial. Apenas está finalizando el
2: Ah,
0: mundial,
1: mirá.
0: salió con todo.
1: Claro, porque durante el Mundial fue un poco más laxo, digamos, le permitieron o tuvieron algunas licencias. Con determinados países para que puedan ir a la Copa del Mundo, y por ahí se volvió evidentemente a endurecer después de terminada la Copa del Mundo.
0: Claro.
1: No te dieron explicaciones. ¿Vos tenés algún antecedente? ¿Hay algo que pensás que pudo haber saltado como para que te detuvieran de esa manera? Porque después vamos a ir a las condiciones en las cuales te detuvieron, que lógicamente no hay ningún derecho a tratarte como te trataron, y ahora vamos a detenernos también en eso. Pero vos pensás, ¿hay algún antecedente tuyo que a vos te haga pensar que sin dar
0: No.
1: detalles, por ahí, no sé si tu abogado o tu
0: No, no,
1: abogada te dijo, no hay nada?
0: no, no, no, no, pero no hay nada. Yo no tengo antecedente penal, no tengo récord criminal, no tengo absolutamente nada. Y Homeland Security, que es el coso de acá, de migraciones, sacó un comunicado diciendo que a mí me habían dejado, o sea, que yo había quedado preso porque según ellos yo me extendí la estadía que tenía permitida. Mi estadía permitida, obviamente, cuando yo ingreso al país son los 6 meses que tenemos todos, como cuando venís con la visa de Argentina. El tema es que yo en el medio inicié mi trámite y mi trámite está pendiente. Y ahora que me liberaron, por ejemplo, después de que mi abogada presentó todo, tuvimos la corte de fianza, la jueza aceptó la fianza, la puso en un monto alto por el hecho de que ella dice que hay un riesgo, existe un riesgo de fuga de mi parte, en el sentido de que yo no tengo ningún familiar americano dentro del país. Pero bueno, por eso es el monto que puso.
1: $20.000.
0: Y 20 mil dólares.
1: Sí.
0: Y ahora que yo estoy afuera, estoy exactamente en la misma situación que hace 25 días atrás y tengo que seguir esperando la resolución de mi trámite.
1: Que no
0: O
1: sabes
0: sea,
1: cuánto puede tardar más.
0: claro que no sé, o sea, va a tardar un par de, seguramente, un tiempo más.
3: ¿Dónde estás,
0: No
3: Matías,
0: sé
3: ahora?
0: exacto. Ahora estoy en mi casa, en Miami.
3: ¿Y tenés miedo cuando te subís a un aeropuerto para seguir jugando, viajar a otro país y que pase lo mismo? A otro país, perdón, a otra ciudad.
0: Sinceramente no me, o sea, todavía no ha pasado. Sí tuve para volverme, porque me tuve que volver de Texas para Miami. Me dieron un papel ellos, que supuestamente eso es lo que muestra que ya estuve detenido y que la jueza ordenó que yo estoy bien para estar en la calle. Pero bueno, cuando estaba pasando todo lo que es la seguridad aeroportuaria, TSA, sí, tenía miedo, ¿viste? Miraba para todos lados, todo el tiempo.
1: Qué locura.
3: Claro, me imagino.
1: Che, qué locura. Y estas condiciones en las cuales te tuvieron a vos detenido, no sé si pudiste averiguar si después tu abogado o tu abogada te dieron más datos, que te tengan así encadenado a una silla, ¿Esto es habitual? ¿Tiene que ver con, no sé, ser argentino, ser latino? ¿Están habilitados ellos para tratarte de esta manera, para darte la comida que te dieron, para que estés tanto tiempo sin comer, sin bañarte?
0: A ver, mi abogada, lo que pasa en Miramar, en la cárcel no pasa esto. En las cárceles, las dos cárceles que yo tuve después, no me pasó esto que pasó al principio en Miramar. Y bueno, yo le conté todo a mi abogada ahora cuando llegué para acá, que me junté con ella, y un poco yo igual también quería contar todo como para que se sepa, como para, porque hay gente ahí adentro que está en la misma situación que yo y que capaz no tiene la plata para pagarse la fianza, o un abogado que presente todos los papeles, o en mi caso yo estaba, había una carta del club, de los padres de la academia, cartas de todos pidiendo la salida, la repercusión que tuvo esto en la prensa. Hay gente que capaz no tiene esa posibilidad y sigue adentro. Entonces, dar esto a conocer es un poco eso, y también porque me lo dijo mi abogada, porque me dice hay que hacer conocer esto porque es totalmente ilegal e inhumano lo que están haciendo.
3: Matías, este trato por parte del ICE, del Estado, inhumano, por cierto, como similar al trato que se le debe dar, imagino yo, a un acusado de terrorismo que está en Guantánamo, en la base en Cuba, ¿no? Porque esto que me contás vos, de encadenado, de sin darle comer, aún, incluso si hubiese sido un inmigrante ilegal, ¿no? Que tenga el mismo trato que una persona acusada
0: de terrorismo. Que lo sabía, güey. Claro. Que lo sabía, o sea, era para todos por igual. Y
3: pero hay posibilidad que vos, una vez que esto se resuelva, e incluso si el gobierno, si la administración de Estados Unidos, el año que viene hay elecciones y cambia el color político, que vos, una vez que esto se resuelva, vos puedas iniciar acciones contra el Estado. ¿Cómo está eso allá? ¿Está dividido los jueces? Imagino que va a haber jueces recontra republicanos y Trumps y otros demócratas.
0: Claro, la diferencia igual acá también es que el juez, en este caso, todos los trámites que hacemos, en este caso las personas que han pasado por esto, son con jueces de inmigración. Acá está separado después. Sí. Cualquier otro tipo, me imagino, de cosas como la que me comentás ahí, se hacen con jueces federales.
3: Con jueces federales. Pues yo veo desde acá, nosotros leemos que hay muchos gobernadores que incluso mandan a su propia policía o a su propia fuerza del orden en contra de los operativos de ICE. Quiero decir, una división política, una grieta política, incluso ya de enfrentamiento con distintas fuerzas del orden si responden a estados o a federales.
0: Sí, la verdad es que sí, hay cada vez más se ve la gente y como decís vos, hasta fuerza del orden, todo, que está en contra del accionar de la ICE, porque hay muchas cosas que no están, o sea, yo digo mi caso y digo yo cuando me paran, para ellos yo tengo que ir preso y tengo que pasar por todo lo que pasé. La única diferencia que hay ahora, hace 25 días atrás, es que estuve preso y que pagué la fianza. No cambió nada en mis papeles, son exactamente lo mismo que tenía antes. Entonces no es que yo tenía algo irregular. Entonces, ahora el juez ordenó que yo sí, que es verdad, que yo estoy que debo estar en la calle, que tengo todo correcto.
2: Pagaste $20,000, que para ellos no debe ser poco, ¿no?
0: Entonces, claro. Hay cosas que en mi opinión, están mal, son, no sé si llamarlo ilegales, pero se están haciendo mal, porque estoy exactamente igual que hace 25 días atrás, pero ahora estoy bien en la calle.
2: ¿Y desde el club cómo te acompañaron, desde tu equipo?
0: Del club, el dueño estuvo presente en la corte de fianza para testificar ante cualquier cosa, hicieron una carta, contrataron a mi señora apenas pasó todo, porque yo no la pude llamar hasta el otro día. Acercaron a Regina, a la abogada, que la verdad es una genia, y también porque en todos lados se habla del club, y es verdad que colaboró muchísimo, pero yo también doy clases en una academia, que es la de Key Biscayne, que es una isla acá pegada a Miami, la cual ellos también estuvieron a disposición en todo momento. Hasta una carta de la ciudad hicieron, todos los padres, que son como 15.000 familias más o menos en esa isla, firmaron una carta de petición para que me dejen salir. Entonces, la verdad que estoy agradecido con todos, y ni hablar con la prensa y toda la repercusión que tuvo esto en Argentina. Mi señora, la familia de mi señora, amigos de mis amigos, conocidos, hasta gente que no me conoce que me sigue escribiendo, y la verdad les estoy recontra, remil agradecido a todos.
1: ¿De dónde sos, Mati, de acá, de Argentina?
0: Y antes de venir para acá yo estaba viviendo en Villa Urquiza.
1: Ajá. Y contame, ya para cerrar, Mati, y lógicamente vamos a seguir de cerca este tema, y cualquier cosa que necesites vas a poder contar con nosotros, tenés los teléfonos acá de la producción para cuando quieras, vas a poder salir al aire con nosotros para contar cómo sigue todo y esperemos que todo se solucione. Pero futbolísticamente, ¿cómo estás? Contanos cómo estás. ¿Vos jugás en el Miami United?
0: Yo juego en el Miami United, sí. Recién mañana voy a volver al club, a estar un rato ahí. Todavía me iré sumando a poco. Perdí mucho peso y bueno, ahí me estaba haciendo también unos estudios. Pero nada, ahí de a poco iré volviendo.
1: Uh-huh. Y de ánimo, estás lógicamente golpeado.
0: Sí, sí, sí. Pero bueno, también contento al mismo tiempo porque... Nada, me levanto, tomo unos mates con mi señora, estoy en casa, duermo en la cama. Claro. Son cosas que antes te parecían
1: valorás
0: normales.
1: Valorás otras y cosas que antes te eran normales. Ajá, no, esto te hace valorar otras cosas.
0: Ni te cuento. El día que llego el sábado, llego en la mañana y me senté en la mesa, tomar unos mates con mi señora, charlar, un tostado, y miraba y decía, qué lindo es esto. Y antes por ahí ni te das cuenta. Te hace valorar las cosas y bueno, y mañana volver de a poco, estar en la cancha, tocar una pelota, eso también creo que me hace muy bien porque es lo que hago desde que tengo uso de razón, es lo que es mi cara a tierra, así que bueno, de a poco iré volviendo y a disfrutar de nuevo.
1: Bueno, ojalá así sea, Matías, y que pase pronto. Nosotros te mandamos un abrazo y como te dije, estamos a disposición tuya y que se solucione todo pronto. Te mandamos un abrazo.
0: Gracias de todo corazón, gracias.
1: Gracias a vos, Matías, un fuerte abrazo.
0: Hasta luego.
1: Ahí está, Matías Purrián, pasó 21, bueno, la contó toda la historia, argentino, detenido 21 días en Estados Unidos y con estas condiciones terribles, atado, encadenado a una silla, y así te trata el ICE, es este grupo de policías paramilitar que, bueno, en lo que se encarga especialmente es de detener gente que creen en algunos momentos que está ilegal, lo tratan de esta manera, algunos son expulsados y otros, en este caso, como evidentemente metieron la pata con Matías, de vuelta lo tienen ahí en veremos.
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Esta es la historia de ese tipo que estaba siempre ahí parado y esperando a que todo le llegara siempre de algún lado. No quería hacer nada porque tenía mucho miedo de equivocarse.

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2: Vamos a saludar a un protagonista de nuestro querido fútbol argentino, alguien que volvió a los orígenes o volvió a un viejo amor, se lo preguntamos, lo saludamos a Nacho Malcorra. Nacho, bienvenido, ¿cómo estás? Abrazo grande.
3: Hola, ¿qué tal? Buenas tardes.
2: Buenas tardes. ¿Volviste a un viejo amor? ¿Volviste a Unión y la verdad que te está yendo bárbaro?
3: Sí, la verdad que sí. Volví acá a Unión, que bueno, un lugar que yo quiero mucho, tenía muchas ganas de volver, así que bueno, gracias a Dios ahora se pudo dar y puedo volver.
2: Nacho, ¿te mantenés vigente? Digo, se te ve en un gran nivel, hasta te animaste hoy nuevamente a cambiar el look, se te nota cómodo, tranquilo, contento.
3: Sí, estoy contento. Bueno, quería, como dije recién, hacía rato que quería volver, se pudo dar, obviamente que es en mi lugar, también está Leo Madelón, que bueno, él yo ya lo conozco, así que nada, tenía muchas ganas de estar acá y se pudo hacer.
2: ¿Qué tiene Leo que no tengan otros? Sin hablar puntualmente de nadie, digo, hoy justo hablamos de él, antes de charlar con vos, tiene esa simpleza, ¿no? De explicar las cosas así como lo hace en la conferencia, en el día a día es igual, es esa simpleza y que después se terminan transformando en resultados.
3: Sí, tal cual, así como decís vos. Acá se lo quiere mucho, el club, el hincha Unión, creo que es todo lo que es Unión, es mucho gracias a él, así que nada, uno trata de aprovechar, de sacarle provecho a lo que él te dice, a lo que te enseña, así que nada, uno trata de disfrutar y aprender, seguir aprendiendo.
4: Nacho, se viene el clásico rosarino, ha sido parte y de la historia grande con el Malcorrazo, después el Malcomayo, después el Fideazo, que un tal Angelito Di María dijo, no, este lo pateó yo y la clavó al ángulo. ¿Qué te genera a vos, ya hoy, no en Rosario Central, pero sí con el cariño que te tiene la gente, que se vuelva a jugar un clásico rosarino?
3: Obviamente sí que es jugar un clásico, es hermoso, más sobre todo ahí en Rosario, para mí es un clásico más pasional y más lindo del fútbol argentino, no sé si del mundo, mirá lo que te digo en cuanto a lo pasional. Es una locura lo que se vive ahí en Central, en la ciudad de Rosario, cuando hay el clásico, es impresionante, así que hoy me toca estar de afuera, y bueno, como ya pasó el anterior, y trato de disfrutarlo y haciendo fuerza para que ganen. Tengo muchos compañeros, muchos amigos, así que apoyándolo.
4: Vos sabés que la consigna de hoy en Puede Pasar es top 3 mejores clásicos del fútbol argentino, y muchos dicen, y la verdad, el rosarino es el mejor de todos. ¿A vos te pasa lo mismo? ¿Te animás a decirme los otros dos que a lo mejor los has jugado? Puede ser Unión Colón u otro clásico que hayas jugado, Independiente Racing a lo mejor, que digas, estos son los mejores para mí del fútbol argentino.
3: Y mira, yo a mí me gustan los clásicos porque cuando son clásicos, viste, que son medio, no sé si tirando a barrial, pero claro. Bueno, primero el para mí el número uno es Central Newell's, el número uno, lejos. Después podés llegar a meter bueno, el Boca River por la magnitud que tiene en cuanto a la gente, que es de todo un país, pero y después está, bueno, el Colón Unión también es muy parecido al de Central Newell's, porque es Santa Fe, es una ciudad chica que se cruza todo el tiempo con gente de Colón y Unión, y también está ahí a la par, también está el clásico platense, estudiante, Gimnasia también es un, por más que ahora, bueno, haya mucha diferencia, pero creo que es un clásico muy muy pasional.
2: Nacho, Rosario Santa Fe es insufrible, ¿no? La previa y el final, ¿qué es peor, la previa o el final? Porque obviamente, pues si ganás el post semana es buenísimo, pero digo, ¿qué es peor, la previa o la semana después?
3: Y depende cómo claro, cómo te vaya, pero si te va bien la semana después, es un alivio impresionante, porque antes estás muy, es muy, hay que vivirlo, ¿viste?
2: Pero Nacho, por ejemplo, vos antes del Malcorrazo, te sacaba 5 fotos por día, después del Malcorrazo te sacaba 50 en la calle.
3: Sí, una cosa así.
2: Algo así.
3: Claro. Sí. Es más, nosotros cuando salimos campeón, después de ese clásico y salimos campeón, ese torneo, la gente cuando me cruzaba a mí no me agradecía por haber salido campeón, me agradecía por haber ganado el clásico y cómo fue, y eso, ¿viste? O decir, qué locura, salimos campeones, hacía un montón de tiempo que no salía campeón Central, 37 años, y ellos estaban contentos por el clásico, ¿viste? Me agradecía por eso, pero nada, la verdad es una locura, es impresionante ahí. Pero bueno, tenés que vivirlo, tenés que estar ahí en la ciudad, es hermoso.
4: Nacho, ¿qué tiene este campeonato, ya trayéndote al presente, por supuesto, y con Unión hoy, dentro de los 8 que están participando de terminar hoy el campeonato en el playoff, puestos de mano a mano? ¿Qué tiene este campeonato argentino que es tan parejo, que hasta la última fecha no se sabe quién va a estar ahí adentro, hasta la última fecha no se sabe quién va a jugar a copas internacionales? ¿Por qué? ¿Por qué se da así?
3: Sí, para mí está buenísimo el campeonato. campeonato que sea así, porque le da chance a cualquiera que salga campeón. Bueno, el torneo pasado nadie sabía, que nadie pensó, ni lo tenía de candidato, que iba a salir Belgrano campeón.
2: Tal cual.
3: Y salió campeón Belgrano, ¿viste? Vos decís, ¿cómo? Y cuando iba a jugar la final de Belgrano River, decía, bueno, River va, tiene muchas chances. Pero, y así viene pasando desde que está este torneo, entonces, desde que están los mata-mata. Para mí está bueno porque te da, le da posibilidad a cualquiera, tenés que estar todo el tiempo, no podés regalar nada, ¿viste? Todo el tiempo, una vez que están los mata-mata, tenés que estar, levantarte ese día bien, sí o sí, porque o ganás o te vas a tu casa, o quedás afuera, perdés todo. Entonces, si perdés todo lo que venía, lo que hiciste durante 6 meses, entonces está bueno, por ahí, viste, qué sé yo, es distinto, y a mí en lo personal me gusta mucho. Vos fíjate que los campeones fueron todos distintos de que está este torneo, entonces está lindo.
5: Nacho, siempre se dijo, es una cuestión futbolera, que todo buen número 10 se siente mucho más cómodo con un muy buen número 9 que le asegure goles en cada pase que el 10 le pone. ¿Cómo es jugar con Tarragona al lado?
3: Y mira, la verdad, yo a Tarra, bueno, ya lo conocía por manos del fútbol, pero bueno, ahora que lo estoy más cerca, la verdad que es buenísimo Tarra, y crack, viste, es completo en todo sentido. Gracias a nosotros lo tenemos y está pasando un momento muy bueno, bárbaro. Ya hace rato que lo viene pasando, entonces, nada, tratamos de ayudarlo, pero es un 9 muy completo. A mí lo que más me gusta, como de la descarga que hace de espalda, de los controles que tiene, y después, bueno, cuando le queda enfrente el arco, te liquida. Así que ojalá siga así, y nada, y nosotros lo podamos seguir ayudando a él.
6: Nacho, sos categoría 87, estás recontra vigente, firmaste hasta diciembre del 2027 en Unión, si no me equivoco. ¿Te vas a retirar en el Tatengue? ¿Esa es tu idea?
3: Sí, pero no firmé hasta diciembre. Yo firmé por un año, con un año hasta junio, sí. Y en diciembre ver también, pero sí, mi idea era volver acá a Unión, para devolver todo lo que, bueno, lo que viví, y volver bien. Yo me siento muy bien, así que, como digo siempre, lo mío va a pasar más por lo mental que por lo físico, así que nada, un poco la idea, ahora lo único que pienso es en tratar de estar bien en la cancha, devolverle el cariño que me muestra la gente, la confianza que me dio Leo, porque, bueno, él tuvo mucho que ver para que yo vuelva ahora, así que nada, trato de enfocarme en eso.
2: Nacho, de afuera se vio ingrata tu salida de Independiente, ¿a vos te quedó algo por decir o ya diste vuelta a la página? Digo, me parece que vos fuiste en un gran momento tuyo y por ahí hasta se jugó una jugada en particular que es una estupidez, pero ¿cómo lo viviste vos?
3: Mira, en Independiente sí, obviamente para mí ya pasó, pero nunca había hablado del tema, pero yo me voy Independiente porque yo me quise ir, ahí no los dirigentes no querían que yo me vaya, pero fue más decisión porque salió lo de Unión, que yo tenía ganas de volver, porque había hablado con Leo. Y después fue todo el torneo y clasificamos, estábamos bien, obviamente que esa la jugada esa que marcaban, que no, bueno, había que hacer un gol, si yo no ya está, viste, las cosas ya, cuando vos estás ahí no pensás nada, no querés hacer gol y seguir vos avanzando, pero bueno, viste, qué sé yo, el que juega al fútbol y sabe, gente sabe cómo son las cosas.
2: Dejaste un titulazo, vos te quisiste ir, o sea, si era por el club vos seguías.
3: Sí, fue así, y después también por ahí la gente ahí me tocó jugar, bueno, yo venía jugando de una manera, de un estilo, y me tocó jugar de otra totalmente distinta, y me adapté a lo que el técnico me pedía, por ahí, por eso el juego no era tan vistoso ni tan como lo que yo venía haciendo o como lo que estoy haciendo ahora, entonces tenía que cumplir ciertas funciones que al equipo le servía, le hacía muy bien.
2: Un poco más.
3: Sí, como que era ocupar otros sí. Sectores, otro sector de cancha, otro lugar, y era mantenerme en esa zona para esperar la pelota y recibir perfilado, que tener la movilidad de buscarla todo el tiempo a la pelota y poder pedirla, ¿viste? Entonces tuve que hacer otra función, no la función que yo venía haciendo, y por ahí no fue tan vistoso ni tan pero bueno, le jugué todos los partidos, al equipo le servía, y fue así. Entonces, y después cuando me salió la chance de lo de Unión, y me llamó Leo, hablé con Leo, no, yo tenía muchas ganas de volver, así que me pegó la vuelta.
4: Vos sabés que te quiero preguntar por algo que te escuchaba el otro día con Adrielito Drews, un amigo. Claro, él fue a la cancha, te vio sin las chapas, dijo, ¿qué pasó con Malcorra que se cortó las chapas? Y encima tuviste un desgarrito ahí, apenas te cortaste, parecía que habías perdido un poco el talento, la fuerza, pero no, nada que ver, estamos bien, Nacho, sin las chapas.
2: Igual que hizo, estamos
4: bien. ¿Van a volver?
3: Me estaban sacando fuerza la chapa, ya me están sacando fuerza, loco, yo tengo que, así que me peleé y vino con tanta potencia que me lesioné, así que ahora estamos bien.
2: Ahora. ¿Y ahora qué metes, Nacho? ¿Metes pomada, cera, gel?
4: Ah, porque es un especialista.
3: No meto nada.
2: ¿Secador de pelo tampoco?
3: No, pelado ahí, medio pelado. afeitadito, chao, listo, más rápido todo.
7: ¿Las vas a dejar crecer, Nacho, o ya no?
3: Poquito de shampoo.
6: Poquito de shampoo.
3: No sé, vamos a ver si... Como ahora me siento cómodo, o sea, lo primero me sentía medio raro, pero ahora ya me acostumbré, así que vamos un tiempo, vamos a estar así, capaz después sí me empiezo a jalar.
2: Nacho, no te vamos a robar más tiempo, la última tiene que ver con el rival del lunes, con Unión. Instituto es un rival dificilísimo, de los mejores, está más o menos parejo en cuanto al rendimiento con ustedes, va a ser un lindo partido.
3: Sí, la verdad que bueno, viene primero, viene muy bien. Uh-huh. Le tocó quedar afuera de la Copa, pero fue por penal, el partido fue muy parejo ahí con Platense, pero no, va a ser un partido durísimo, porque bueno, la verdad vienen, desde el año pasado ya vienen bastante bien, entonces

0: Por el lado del 5. Sí. El central lo me decía, no, pero el central arrancaba de más atrás, sí, está bien. Pues tenía el
1: Sigue por el dirón, si no seguía.
0: Jugaba Ibarra de 5 y él estaba más centralizado, no era ya por
2: Ibarra afuera, era más marca y él
0: estaba libre.
3: Ahí, bueno, pero él tuvo que cambiar, obviamente, porque vino de María.
0: Sí, pero se adaptaron con Di María. Se habían adaptado con Di María, ¿eh?
3: Sí, pero sin Di María él jugaba mucho más libre, más suelto.
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2: Vamos a saludar a... No, ni sé, ¿qué lo voy a presentar? Jorge Cordo, ¿qué tal? ¿Cómo te va? ¿Cómo estás? ¿Qué tal? Bien, bien. Acércate un poquito para sí. Que la gente... Ahí estamos. Bueno, ¿todo tranqui?
3: Sí, todo bien, ahí.
2: Bueno, estábamos hablando fuera de micrófono de ya lo charlamos también hace un ratito con Pancho Martínez en esto de la silla eléctrica, que es en todas las categorías, porque es así, es en primera división y en todas las categorías, pero que en el ascenso el tema de el director técnico, no sé si decirte que la única espalda que tiene son los resultados, pero se está dando mucho esto en la Argentina. Y evidentemente es una tarea de riesgo la que tienen ustedes.
3: Sí, sí, es así. Sí, la única espalda es los resultados. Más allá del trabajo que uno pueda hacer, más allá de que sea bueno, regular, no, eso no interesa. Hay que ganar. Uh-huh. Y no hay mucho tiempo para esperar a evolución, a encontrar el equipo, a buscarle una vuelta. Uh-huh. Los planteles se renuevan año tras año. Recién, bueno, lo hablaba con Pancho, ¿no? Uh-huh. Y a veces uno lo encuentra rápido, a veces tarda un poco más, a veces piensa que trayendo buenos jugadores, piezas sueltas, tendrían que engranar más rápido y no, a veces no. Uh-huh. Hay muchos planteles con buenos jugadores que no encuentran, no terminan de... Y bueno, esa es la tarea del entrenador y a veces no hay tiempo de esperar que pueda desarrollar.
2: Ya no vamos a meter más en este tema, pero de vez está pasando también internamente un momento de alegría por toda la referencia que tenés, por toda tu participación también como técnico, ¿por qué no? Para que Ferro esté allí hoy en los primeros lugares, y creo que eso también, más allá de cualquier otra cosa, con ese amor que tenés, con esa referencia, te debe dejar hasta un poco más tranquilo por todo también lo que hiciste en algún momento por Ferro.
3: Sí, la verdad que es muy gratificante ver a los jugadores que uno ha formado, que le ha dado la posibilidad de jugar en primera, a otros que eran más chiquitos y ahora están demostrando por qué los hemos llevado al club cuando era coordinador de Ferro. Bueno, eso da mucha... es muy gratificante para nosotros. Me gusta ver a los jugadores, por ejemplo, que tuve el año anterior en Almagro, entonces pongo los partidos donde están ellos, porque, bueno, siempre, normalmente logro una buena relación con ellos y nada, siempre le deseo lo mejor.
2: Vos hablabas de coordinador en divisiones inferiores y después pegaste el salto. A ver, ¿en algún momento pensaste y me hubiese quedado coordinador de divisiones inferiores? Y cuando pegás el salto a veces tenés que luchar con todas estas cosas que estamos hablando.
3: Sí, es diferente, pero bueno, la adrenalina a uno le gusta a veces y quiere buscar esos desafíos. Y yo particularmente cuando llegué al club, en el momento que me llamaron para ir a coordinar, yo mismo le dije que al cuarto año, tercer cuarto año, o yo era el técnico, quería tener esa posibilidad, o tener posibilidad en la decisión de la elección del entrenador. Uh-huh. Porque no íbamos a trabajar 3, 4 años a generar jugadores que después, para que después traigan 80.000 y no jueguen. Uh-huh. Entonces, bueno, justo se dio en un momento, no sé si creo que se fue, había hecho unos interinatos, pero le había dicho que no quería dirigir la primera, que quería terminar con el trabajo, y creo que fue en un momento, si no me equivoco, se fue de Orfila. Uh-huh. Y bueno, ahí antes de agarrarlo le dije que era el momento, que había un montón de jugadores que estaban en condiciones de jugar en primera. Y bueno, me quedé y de hecho jugaron los chicos. Y en un momento que querían solamente zafar el descenso, terminamos así de entrada reducido. Así que bueno, nada, ese fue un poquito la carrera, digamos.
2: Está bien. Jorge, mezclando un poco el tema de tu carrera, dirigiste en Ferro, pero también en Almagro. ¿Cómo es el tema de la locura que estamos viviendo en muchos clubes del ascenso y que después terminan, por ejemplo, tratando de que lo salve, viste, lo que se llama gente del riñón, gente del club? Puede pasar en Ferro, como puede pasar en todo, en cualquier otro equipo. Eso a ustedes no los limita en el cuanto al laburo, porque, a ver, no sé, necesita un técnico para sacarlo del apuro, estoy nombrando cualquier equipo, ¿eh? Chacarita, ahora, ponele. Y bueno, prueban con gente que, buenos profesionales, no les anduvo bien, y siempre aparece alguien del riñón y no gente de afuera. A vos, en este caso, también no te puede limitar, como a vos, como a muchos de los técnicos, esto de que cada vez que las papas queman, o que tienen que armar algún proyecto nuevo, van a buscar a gente del club, porque te preguntaría, vos estarías limitado a trabajar nada más que en Ferro, por ejemplo. ¿Me explico?
3: Sí, a lo sí, que voy. Sí, se entiende, sí, sí. Me parece que son las reglas de juego que aceptamos cuando decidimos ser entrenadores. Me parece que es un tema a veces político, decir, bueno, traigo un hombre que lo quiere, que es de la casa, para bajar un poco, calmar un poco las aguas.
2: Está bien.
3: Me parece que pasa un poco por ahí. Nada, uno trata de hacer el trabajo lo mejor posible, de estar preparado, de mirar los partidos, estar para cuando le toque tener un conocimiento del plantel que va a agarrar, conocimiento de lo que va a enfrentar. Pero bueno, a veces se da y otras veces hay que esperar un poco más.
2: ¿Y qué pasó en Almagro, por ejemplo? Porque vos, más allá, que obviamente, siempre la pelotita que entra y que no entra. Pero había llegado bien, con el buen concepto de dirigentes, armaste un buen equipo, bueno, y te tuviste que ir después.
3: Sí, en Almagro la verdad que fue un paso bastante bueno, nos quedamos conforme con lo que hicimos. Los dirigentes también, en un momento me agradecieron mucho, terminamos con buena relación. Bueno, ahí lo que hablaba un poquito antes, había un montón de buenos jugadores que quizás le costó engranar, porque yo veo a los chicos, están jugando en todos lados, en diferentes clubes, separados están jugando, y juntos, no sé por qué les costaba, porque no solamente le costó conmigo, sino con el anterior y con el que vino después. Así que, pero la verdad que fue una buena experiencia, donde habíamos formado un grupo de trabajo muy bueno y que la gente quedó conforme, sobre todo, bueno, en el producto final, así que vamos a ver qué pasa.
4: ¿Cómo era tu vínculo cuando eras coordinador de inferiores con los técnicos de primera? No importa los nombres propios, pero con todos tuviste buen diálogo, era un diálogo habitual. Cuando dirigías la reserva, ¿en qué momento hablabas para que te bajen los chicos de primera para jugar? Si eso era una idea del club, una idea tuya, o cómo se trabaja. Bueno, vos sos un tipo con mucha experiencia en inferiores. Por ahí el técnico primero te dice, mira, estos 10 no los tengo en cuenta, te los bajo y te pasa a los pibes de cuarta, quinta o el selectivo que jueguen. ¿Cómo se maneja eso o cómo lo manejabas vos?
3: Bueno, tiene que haber una política de club, ¿no? Si la reserva, o sea, yo creo que la reserva o la maneja el coordinador o la maneja el técnico de primera. Claro. Entonces, si la maneja el técnico de primera es para usarlo para que los jugadores que no compiten en primera puedan tener fútbol y estar activos. Y si no, si la maneja el coordinador, es para poner chicos y para que los chicos vayan tomando ritmo. El tema, bueno, por supuesto, siempre hay algún jugador que baja, ¿no? Porque siempre hay algún chico que está entrenando y que tiene que competir. O sea, los jugadores que son buenos y están en primera, por algo están. Y si vos los mejores jugadores que tenés están en primera, no compiten, no pueden progresar. Volviendo a lo otro que me preguntaba, mi relación, no, siempre fue muy buena.
4: Porque hay celos, a veces, no te digo en todos los clubes, en algunos clubes a veces hay celos porque dicen, este tipo es ídolo del club, cada vez que veo interinato la cancha se viene abajo. Yo me acuerdo de un interinato tuyo, Copa Argentina, un partido de Ferro con Rafaela.
3: Con Rafaela en cancha de Temperley.
4: Sí, me acuerdo ese día. Y me acuerdo que Ferro no venía bien y la gente te ovacionó. Es más, creo que perdieron por penales.
3: Perdimos en penales, sí.
4: Claro, pero han hecho un gran partido. Sí, de hecho, sí, Rafaela estaba en primera.
3: No sé quién estaba dirigiendo antes ahí, no sé si era Perazo.
4: O el Sapo.
3: Se había ido, o el Sapito. No, yo. De hecho, con el Sapo tengo buena relación. A ver, yo no quería dirigir primera.
4: Claro.
3: Yo era mi trabajo de coordinador, le dije, yo te tapo el agujero, pero.
4: Trae un técnico.
3: No voy a dirigir porque yo vine con otra.
4: Intención.
3: Con otra intención acá y con otro trabajo y con otro. Y quería lograr el objetivo este que hablábamos antes de poder formar los chicos para que esté listo para jugar en primera.
4: No, y aparte, tiene lógica, parece que cuando vos tenés un coordinador o un entrenador de reserva identificado con el club, que conoce la forma de pensar del hincha, y vos tenés chicos por ahí 3-4 años, tiene lógica que en un momento diga, bueno, ahora dirijo la primera.
3: Sí,
4: con esos chicos que vos fuiste formando y que ya conocés, más los que vas trayendo. Claro. A ver, todos miramos el espejo Lanús o Vélez.
3: Claro, claro.
4: Que después, después o Argentino Junior, que por el momento vos decís, che, tengo este técnico en la quinta, lo subo a reserva con sus tiempos, ponele 2 años en quinta, 2 años en reserva, y yo momento decís, bueno, vamos a dar la oportunidad en primera. Porque vos tenés un conocimiento de chicos que por ahí lo viste jugar desde prenovena o desde novena.
3: Sí, es política del club. Por eso, como te dije antes, yo cuando llegué quería hacer el trabajo, quería estar un tiempo haciendo trabajo, pero que después poder ver los frutos. Y a veces para eso, que yo capaz traes un técnico, y lo entiendo cuando viene un técnico de afuera, que no se apoyen los chicos porque pierde 4 partidos y lo van a rajar.
4: Igual.
3: Entonces, viste, a veces no sabe, no llega a verlo y conocerlos bien como para decirle, sí, vamos a poner a este, a aquel, al otro.
4: Pero para mí eso es culpa de los dirigentes.
3: Bueno, pues eso es política del club.
4: Es culpa de los dirigentes. Si vos tenés un técnico que vos le decís, che, mirá, si hay un técnico que no va a ver a la reserva, o por lo menos el ayudante, o no va a ver las inferiores, yo, dirigente de un club, lo he hecho al otro día. Digo, venía a ver las inferiores del club, venía. Obvio que lo importante es ganar y que si vos perdés 3 partidos seguidos te echan. Estamos de acuerdo. Ahora, más allá de eso, hay una cuestión de que hay técnicos que van a los clubes y potencian a los pibes del club.
3: Sí.
4: Y yo creo que ese es el secreto, porque los clubes del ascenso, si no venden un jugador por año o un jugador cada 2 años, se funden. Entonces, o cerramos las inferiores o traemos un técnico que le. Que, pero el técnico dice, mira, yo no soy de poner a los pibes. Es difícil que ponga a los pibes. Bueno, a veces la solución está en las inferiores.
3: Claro, bueno, después vos decidís si llevas al técnico ese o no.
4: Claro. Pero una vez que lo. Porque en la urgencia te lleva a cometer errores al dirigente a veces. Vos estás desesperado, te armaste un equipo para una cosa. Te encontrás en otro lugar y en la desesperación vos decís, voy a llevar a este entrenador que saca punto, ¿viste? Eso es,
2: sí, pero
4: como
2: hay que
4: dijo,
2: ver.
4: Capa un día dijo, yo en la Guardiola que saca todo.
2: Está bien, sí, fenómeno. Pero vos también en ese momento tenés que saber con lo que contás.
4: Claro,
2: en cuanto al material humano, en cuanto al material técnico, porque tampoco el técnico que venga va a ser milagro.
4: No, no. Pero vos estás, por ejemplo, Chicago, Chacarita, Quilmes, Temperley, no sé, Morón, equipos grandes de la categoría, ni hablar Ferro, Colón. Se está yendo al descenso. Y vos en la desesperación decís, voy a llevar de técnico a Pirulo.
2: Sí, sí.
4: Es un técnico que yo nunca llevaría de arranque de torneo. Y que no me gusta cómo juegan su equipo, pero.
2: Pero Kili, estábamos hablando recién de.
4: En la necesidad.
3: La espalda, estábamos llevas a uno
2: de espalda. Y que sea del riñón porque te salva un montón de cuestiones.
4: Que sea del riñón, no.
2: No, bueno, pero está bien. Pero generalmente lo que pasa es cuando los otros que vas a buscar están laburando en ese momento, porque es para salvarte. Generalmente hay un tipo que pueda llegar a tener más espalda que otro por una referencia. Estábamos hablando de lo de Jorge. A ver, en algún momento, mejor que él como espalda para Ferro, ojalá que siempre sea para los primeros puestos y no para sacarlo de una situación complicada, pero paga 2 pesos, Gordon. ¿Me explico lo que
4: sí,
2: voy?
4: Sí, sí, yo entiendo.
2: Y en otro club, quizás. Por esto mismo que estoy diciendo, es más complicado. Vos fíjate que últimamente, cómo están trabajando a los técnicos que les fue mal, ¿no?
4: Sí.
2: Están trabajando permanentemente. Los llaman a los mismos técnicos que van perdiendo en todos los clubes. ¿Cómo es?
4: Y bueno, historia. También está la desesperación del dirigente y a veces está el miedo de apostar a lo nuevo.
3: Sí, y entonces prefieren llevar a un entrenador que tiene mucha más experiencia, que dirigió varios equipos.
4: Y que los putee al técnico y no a mí.
2: Pero ¿y si no le da la oportunidad, cuál es la experiencia? ¿Cómo es?
4: No,
2: siempre estamos en la misma rueda.
4: No, bueno, hay que jugársela, sí.
3: A veces yo creo que tendrían que conocer el trabajo que hace cada entrenador, cómo arma una semana, cómo es su cuerpo técnico, para poder entender de, bueno, cómo trabaja. Me parece que a veces la urgencia de obtener resultados y de cubrirse un poco y decir, bueno, yo llevo a este que ya dirigió acá y tiene más experiencia en la categoría, hace que, nada, den vuelta a algunos entrenadores, ¿no? Que quizás no fue en un lado, pero pasan al otro y que no son mal entrenadores. A veces uno tiene una mala experiencia y al siguiente le va muy bien.
4: Obvio, obvio.
5: Jorge, te tocó estar en momentos complicados de Ferro, te tocó, como bien mencionabas, levantarlo y llegar a un puesto donde la gente se sintió más cómoda. Por momentos las críticas, por momentos el halago, ¿cómo hace el entrenador para convivir con eso? más, como decía Héctor, siendo un hombre de club o tan identificado con el club?
3: Bueno, lo mismo cuando sos un jugador, no sos ni un fenómeno ni un desastre. Tenés, o sea, vos sabés, sobre todo cuando estás entrenando, que si ganás, está todo bien, mejor. Y si perdés, está todo mal. Y no sos el mejor cuando ganás, porque a veces podés tener una buena racha, sobre todo en Nacional, los equipos son muy racheros, de repente en una racha ganan varios partidos y de repente le pasa al revés. Entonces hay que estar tranquilo, confiar en el trabajo que uno hace, en la gente, en cómo conforma el entrenamiento de la semana, y nada, ir partido a partido, porque lamentablemente es muy difícil en esta categoría poder tener una regularidad. De Ferro mismo empezó mal y después ahora levantó y ganó un montón de partidos, y bueno, así podemos nombrar a cada uno de la categoría. A Jujuy le pasó, perdió ahora hace poco 4 partidos seguidos, creo, y es un equipazo. Y,
5: tal cual.
3: O sea, por eso no van a matar al técnico o a colgar a los jugadores.
5: ¿Y por qué crees, ya también llevándote a tu etapa como futbolista, y si se puede hacer alguna comparación con lo que era aquel entonces, por qué crees que a estos equipos que ascienden, porque uno ve Aldo Civi y Estudiantes de Río Cuarto, y no parecen estar armados como para una primera división del fútbol argentino? ¿Por qué crees que les cuestan tanto cuando dan ese salto? No tanto así a los Belgrano, a los Tigres, pero a los de recién ascenso les cuesta mucho más asentarse en una categoría donde ya tienen más equipos, donde ya quizás la se han emparejado todos, se juega mucho, muy seguido, se conocen muchos jugadores. ¿Por qué crees que le ha costado mucho a los equipos de ascenso, al lograrlo, mantenerse en primera división?
3: Yo creo que siempre es muy difícil incorporar para los equipos que ascienden. Entonces tratan de mantener la estructura que tenían, que los llevó a ascender, y con eso ya competís. Pero es muy difícil incorporar, habiendo 30 equipos en la primera división, cuando hay un jugador que vos decís, bueno, che, me quiero a este, quiero a... seguramente lo quiere algún otro, y van a elegir por el otro, y no porque recién ascendió, porque piensan que va a volver de vuelto, que va a estar peleando abajo. Entonces es muy difícil. Como está el mercado, la cantidad de equipos, me parece que puede pasar un poco por ahí. Igual, cuando ves los partidos de Copa Argentina, te das cuenta que hay bastante paridad.
5: Claro.
3: En los equipos del Nacional, por ejemplo, tío, habíamos a Midland, ¿no?
5: Tal cual.
3: Bueno, sobrado casos hay pero de eso, pero me parece que puede pasar un poco por ahí.
4: Sí, también quizás en los partidos de Copa Argentina el jugador da un plus porque sabe, por ejemplo, a Rossetti el otro día lo descubrió la mitad del fútbol argentino, que no lo conocían.
3: Claro, claro.
4: Y a nosotros nos pasaba que te escribía gente y te decía, che, Rossetti, el día de Midland, digo, mira,
5: juega muy bien, hace rato.
3: Estuvo en Quilmes,
4: ya estuvo en La Ferrer, estuvo en Berazategui, claro. Tiene 28 años, 29, o sea, no es un pibito de 20. Que jugó bien, sí, el otro día jugó, parecía Garrafa Sánchez, o sea, remataba el arco, ponía pase gol, gambeteaba, tenía la pelota, la escondía, la llevaba. Es un gran jugador que está haciendo una gran temporada, pero bueno, por ahí el jugador de... Hay un partido de... Siempre me acuerdo, el caso más claro fue Pacífico de Mendoza, que eliminó a Estudiantes de La Plata.
5: Claro.
4: Pacífico jugaba el argentino B o el argentino C. En cancha Banfield eliminó a Estudiantes. Terminó el campeonato y todos esos jugadores de Pacífico, todos dieron un paso para adelante.
3: Ah. Bueno, pasó, creo que fue Agropecuario que dejó afuera Racing, y a Blando lo llevaron.
4: ¿A Lanús?
3: No, hizo dos arranques, Blando lo llevó para arriba.
4: Claro, claro.
3: Bueno, nosotros ya lo conocíamos, pero la gente no, lo vieron ahí, bueno, fue a Lanús, volvió a Agropecuario, ahora que está jugando.
4: Sí,
3: ¿no?
4: Claro, pero yo creo que pasa porque también, hoy yo creo que está todo más visto. Yo me acuerdo hace 20 años, o 25, cuando Pichi Mercier da el salto a primera, yo lo había visto jugar en la Metropolitana en Flandria, vos decías, qué bien que juega este pibe, y no lo iba a ver nadie.
5: Fattori.
4: Claro, hoy es lo más habitual, lo más habitual es ver un partido de Metropolitana, vos vas a la platea, en una cancha donde no hay mucha gente y hay 5 o 6 representantes.
2: Y Jorge, vos que obviamente es tu laburo, ves permanentemente, es tu trabajo y es tu pasión también. ¿Qué equipo está jugando mejor en la categoría? Porque estamos hablando, vemos la tabla, sabemos lo de Morón, lo de Ferro, que ha ganado una cantidad de partidos impresionantes, pero que también le ha agregado un buen juego, y sin haber un equipo que rompa todo como en otras épocas, porque la verdad, yo me acuerdo, no sé, Belgrano de Córdoba, San Martín de Tucumán, antes del octogonal final, sacó 80 y pico de puntos. No hay un equipo que vos digas, bueno, es demasiado superior a otros. Pero ¿qué fútbol estás viendo en la categoría?
3: No, yo veo partidos muy parejos, y como siempre en esta categoría, y ya viene pasándose un par de años, el último le puede ganar al primero en cualquier momento. Existen rachas, y los equipos entran en la racha buena como entran en la racha mala. Les cuesta salir, el mismo Almagro estuvo abajo y de repente agarró una buena racha y salió, está un poco afuera, está ahí intentando entrar a reducido. Y, o sea, no creo que haya planteles horribles y muy buenos. Hay mucha paridad. Hay mucha paridad en los planteles. Yo veo Godoy Cruz y digo, puta, tiene un buen plantel y está ahí, ¿no? O sea, no está arriba.
2: Claro.
3: Por supuesto que Ferro, Gimnasia y Jujuy, bueno, pero veo un plantel bueno como Atlanta, veo un plantel bueno como San Martín de San Juan, que digo, estos sí meten una racha y guarda.
2: Y pero mire, Atlanta,
3: el mismo equipo de Pancho tiene una regularidad, claro, rara
2: ahí
3: en la categoría.
2: Regularidad, porque siempre decimos no importa cuando cómo se empieza, sino cómo se termina.
3: Claro, claro.
2: ¿No?
3: Sí, que la racha buena te agarre en el final, no al principio. Mm. Pero bueno,
4: eso lo discutíamos hace un mes acá. ¿Se acuerdan?
5: Sí, señor.
4: Que discutíamos eso, que hecho había dicho, ¿qué es mejor? ¿Llegar bien o estar bien?
5: El famoso sprint final.
4: Porque hay equipos, como dice Jorge, Quilmes, hace un mes peleaba el descenso. Yo creo que Quilmes se va a meter entre los ocho. Y cuando Quilmes se mete dentro de los ocho, chao.
5: Otra cosa.
4: Es otro deporte.
2: Bueno, es que después, si vos te metes en el mano a mano, después es otra cosa. Porque después es otra cosa. El tema es meterse. Hay equipos que se han armado teóricamente para estar mínimo entre los ocho y están peleando el descenso.
4: Bueno, pero eso pasa.
3: Yo creo que de mínima a cualquier equipo del Nacional B que vaya, de mínima es entrar a reducido. Por eso hay tantos cambios también, porque ya cuando ven que va transitando, todos quieren entrar a reducido, por más que vengan de ascender, la mínima es entrar a reducido. Entonces, cuando ya ven que está lejos, ahí empiezan los recambios y todo. Yo creo que hay equipos que, bueno, hoy ya está, ya sabés quién está para entrar, quién va a pelear y quién está peleando el descenso, porque ya
2: sí
3: quedan pocas fechas.
2: Pero no, y después, Jorge, vos que sos un técnico que... ¿sos jugadorista? ¿Te voy a decir en qué? En esto que a veces, hoy, por lo que estamos viendo, el futbolista necesita a veces más que le pasen la manito por el hombro, de cuidarlo, no tanto con cuestiones tácticas y técnicas, porque hay muchos que no le dan bola, porque esto es así, por un montón de cuestiones, pero sos jugadorista.
3: Sí, mirá.
2: ¿Conocés al jugador, digamos?
3: Intentamos conocerlo, nosotros en el cuerpo técnico tenemos una charla diaria, con todos los días hablamos con un jugador. Hablo yo, capaz que está el termo, el mate, capaz que está el profe, capaz que está, pero hablar de,
2: está bien,
3: de lo que yo quiero que haga, de cómo está él, de cómo es la familia, de todos los días intentamos tener eso. Lo aprendí con el psicólogo que llevé al plantel cuando estaba enfermo. Entonces, bueno, me aconsejó, porque a veces, bueno, es porque hoy los jugadores son así, necesitan tener su espacio y también necesita.
2: Además, vos conocés a los más jóvenes, vos sos formador.
3: Sí, sí.
2: Bueno.
3: Y sabés lo que siente y tenés que saber lo que siente. Uh-huh. Y también el jugador tiene que saber lo que vos pretendés de él.
2: Está bien.
3: Bueno, yo quiero que vos hagas esto, el otro. Una charla distendida, no tomando un mate, ¿no?
2: ¿Sabés por qué te hago esta pregunta? Porque yo estoy viendo que ahí se arman equipos con futbolistas que los traspasa la presión de cada equipo. No es lo mismo, Kelly recién hablaba de equipos grandes de la categoría, y no es lo mismo, por más que después digan lo contrario, jugar y bancarse una presión en una espalda, por ejemplo, en equipos como Chicago, Chacarita,
4: no, y más cuando Chacarita y Chicago este año se armaron para pelear el campeonato.
5: Bueno, claro, en la previa,
4: pero
5: porque ahora hablamos todo, pero
3: sí.
4: Nosotros acá en enero decíamos candidato, Chacarita, Chicago.
2: Sí.
4: Y sí, cuando de repente faltan 10, 11 fechas, y
2: bueno,
4: si pierdo y gana Agropecuario o Patronato, que
2: está
4: un descenso.
2: Bien, pero mi pregunta era eso, Kili, porque evidentemente vos tenés que conocer también, ¿no?, la personalidad de cada jugador que traes, porque no es lo mismo. Y esto también te hace llevar a veces errores de los que lo traen, por ejemplo.
3: Sí, sí.
2: Entonces,
3: sí,
2: es complejo. No es la misma presión.
3: No,
2: vos
3: no
2: jugaste en un buen Ferro y demás, vos dirigiste a Ferro también, estuviste jugando en Chacarita en una época, y después hay que estar constantemente, y el futbolista hoy yo creo que para muchas cuestiones, sobre todo en esta responsabilidad, no está para nada preparado.
3: Hay futbolistas de todo tipo, hay que conocer la característica del jugador para saber si está preparado para eso o si no. Pero me parece que hay, o sea, como todas las personas, hay personas que soportan una presión, hay personas que no, y me parece que en el futbolista pasa lo mismo. Hay que saber detectarlo, poder conocerlo, averiguar un poquito antes de armar un plantel.
2: Claro, saber armar el plantel, eso es lo fundamental.
3: Es fundamental al principio de año poder tener, contar con las herramientas necesarias como para después llevar a cabo un torneo que es largo y es muy competitivo.
2: ¿Seguís prefiriendo quedar acá buscando que los dirigentes también den oportunidades, o si aparece algo de afuera te vas?
3: Depende. No me niego ir afuera, dependiendo, uno tiene la familia acá, a veces,
2: bueno,
3: es
2: eso,
3: complicado.
2: Eso va.
3: Es complicado, lo tendría que pensar, pero.
2: Y además, ¿qué es lo que te ofrece, no? También
3: sí,
2: es
3: sí, por supuesto. Pero bueno, nada. Siempre cuando uno es entrenador, en este caso, le gusta dirigir, le gusta el desafío. Y bueno, a veces si no lo encuentra acá, a veces tiene que ir a buscarlo afuera, aunque represente algunas complicaciones.
2: Uh-huh. A ver, siempre uno dice según qué me ofrecen y qué categoría. Lo que pasa es que también es cierto que algún ofrecimiento del exterior puede tener también una diferencia económica, aunque sea otra categoría, ¿no? Porque esto es así. La diferencia económica que te pueden pagar hoy en la Argentina quizá no es lo mismo que en un país limítrofe, no sé, en Chile o otros países como... Bueno, muchos técnicos de la categoría han ido a trabajar a Ecuador, por ejemplo... Y les ha ido bien, a Perú. Sí. Entonces, tiene que ver también el sacrificio con lo que te ofrecen y la cuestión económica también, esto es cierto.
3: Sí, la cuestión económica pesa. Y también, bueno, estar en actividad, ¿viste? Cuando estás un tiempo sin dirigir, si quiero estar dirigiendo. Y bueno, a veces, si lo que aparece afuera, se piensa de otra manera.
2: ¿Y por qué crees también que puede llegar a pasar esto? Che, mirá que... Y vamos a hacer nombre propio, Gordon, dirigió en Ferro, dirigió en Almagro y demás, y no lo veo dirigir ahora. Algo también, en los dirigentes tienen que golpearse la cabeza, siempre lo mismo.
3: Quizás no conocen la forma de trabajo, no tienen la posibilidad de ver o hablar con la gente donde estuve, por ejemplo, en la gente de Almagro, y preguntarle, che, ¿cómo labura? Bueno, son la forma, o a veces necesitan otro tipo de entrenador, no sé. O sea, yo
2: está bien.
3: Creo que tengo la forma de decir, como vengo de inferiores, lo que hablábamos antes con él, si el técnico no va a la reserva, bueno, yo fui al Magro y fui a ver todos los partidos de la reserva y hacía cuando...
2: El conocimiento y el laburo está, indudablemente.
3: A mí me gusta hacer fútbol y cuando hacíamos fútbol traíamos a veces un equipo de inferiores completo y lo hacía jugar un rato contra los muchachos de primer y después con los que quedarían más o menos de reserva. Entonces yo iba conociendo a todos los muchachos. Bueno, eso en algunos equipos, en algunos clubes sirve, a otros capaz que no, necesitan otra cosa, algo más resolutivo en el momento, y piensa que eso se lo da un entrenador que ya ha dirigido mucho tiempo. Pero bueno, son formas,
2: es cierto,
3: ¿no?
2: Es cierto. Kili,
4: vos sabés que yo soy un apasionado del fútbol juvenil, del fútbol amateur, ¿no? De las categorías inferiores. Me parece que es la clave del éxito de cualquier club. Y a vos te tocó mucho tiempo trabajar como coordinador y trabajar en inferiores, y tenés un ojo. ¿En qué momento te das cuenta de que un jugador está para dar el salto en primera?
3: Mira, una vez le pregunté lo mismo a... Ay, este técnico de Lanús, grande, ¿cómo era?
4: Cabrero.
3: Ramón. Y me dice, hay que ponerlo. Me dice... Él se aseguraba, Ramón me decía, yo me aseguro de que tenga algunos partidos en reserva y después hay que ponerlo. Por supuesto que siempre hay alguno que rompe un poco el molde, que destaca, y eso lo ve cualquiera. pero si no, hay que tener confianza. Lo que sí hay que hacer en el proceso de aprendizaje es detectar bien el lugar, detectar bien las cualidades que tiene cada jugador para poder darle una salida. Por ejemplo, nosotros teníamos al Colo Pinto, que ahora está a préstamo en Almagro, el chico, y jugaba en la categoría, jugaba de dos. Entonces lo agarré al entrenador de ese momento, lo agarré al chico y dice: no vas a jugar más de dos, porque Ferro está en Nacional B y no va a jugar con un dos de 1.70 m.
4: Claro.
3: Nacional B, vos te vas a ganar la vida jugando de cinco. Y me pasa lo mismo el técnico de la cuarta que tenía, que era ayudante mío, Claudio Valls, con Del Águila, que ahora está jugando en Del Águila, todas las inferiores jugó de volante. Y me dice: ¿lo puedo poner de cuatro?
2: Está de lateral, ¿no?
3: Claro, y me dice:
2: en Chacarita de lateral.
3: Y le digo: sí, ponelo, a ver qué. Bueno, jugó de cuatro, se ganó un contrato, fue a préstamo, y bueno, ahora el chico hizo su carrera, pero si hubiera quedado jugando ese año de cuarta de volante, quizás el chico no.
4: Igual para mí hay una tendencia en los clubes de empezar a tirar volantes y extremos para atrás.
3: Bueno, pero si en este caso...
4: Y está buenísimo, ¿eh?
3: Claro, si en este caso al chico le hizo bien, porque no sé si de volante se podía haber ganado un lugar, porque tenía mucha competencia, porque él es en la misma categoría de Kevin Vázquez, que era está jugando en primera, y de algunos otros chicos que tenían muchas condiciones.
4: No, y aparte me parece que hay que ver el contexto y el momento del club. Ferro en la B Nacional, vos sabés que va a atacar todos los partidos. Siempre ataca Ferro en la B Nacional. Sí. Ahora, Ferro sube a primera y por ahí tiene que formar otra clase de jugadores. Sí. Con otras características. Bueno, Chacarita, mucho... sí, repito, sí, no, lo nombraba antes. Tienen que tener jugadores de ataque. En los marcadores de punta pasa atacan mucho, todo el tiempo.
3: Con los marcadores de punta pasa muchísimo que vos vas a jugar, por ejemplo, en inferiores. En Ferro jugamos con los equipos de Nacional B. Ahora están con los equipos de primera. Entonces, sí, claro, vos con el equipo de Nacional B.
4: Le sobraba a Ferro.
3: El 3 está arriba, está jugando de 11 y claro, el 4 de 7. Entonces, pero claro, después cuando tenés que jugar un equipo que te ataque y lo ves defender, si no, para.
2: Claro.
3: Sos marcador de puntos. Primero marcá.
2: Claro, exacto.
3: Y después vemos que
2: volumen. Y cuidar la espalda, ¿no? Porque también tiene que venir los centrales a cruzar la. Claro. Para la espalda, pero bueno.
3: Mariano Penepil, que ahora está en Midland. Sí, sí. Bueno, eso, él jugaba de volante, lo pusimos de tres porque. Pero no es un tres recontra marcador. El pibe.
5: El otro día se la pasó arriba.
3: Claro, ataca muy bien, llega con facilidad al sí. gol. Por supuesto, la sabanita corta, ¿viste? Claro. Pero bueno, para algunos momentos te sirve, si no, lo tenés que usar de volante, ¿viste?
2: Y después está la necesidad que tienen los clubes, porque aparece un futbolista y ya, ¿viste? Que hay que venderlo, porque esto por lo otro no se espera. Y después pasa con algunos futbolistas, en Ferro mismo, ¿no? Yo me acuerdo el caso de Román, por ejemplo, ¿no? Que, no sé, lo llevaron a... A
3: Barcelona,
2: España,
3: a Barcelona,
2: 100 palos euros, qué sé yo, y después, ¿viste? Sí. Hay una cuestión también de.
3: En Holanda, creo.
2: Hay una cuestión de necesidad a veces que también conspira con el hecho de la formación misma del futbolista, ¿no?
3: Lo que hablábamos antes, que decía él, que necesitan venderlo, los clubes necesitan vender y uno lo entiende así. Ellos a veces lo podés mantener una temporada, pero cuando el chico la rompe, es obvio que se lo van a llevar. Hoy en Ferro, Obradovich y Venegas se van a ir, sí. Se van a jugar en primera. Hay que tratar de aguantarlo para que te rindan, porque el objetivo es llegar a la primera división.
5: Y que no se le vaya la cabeza al jugador tampoco, ¿no?
3: Que no se le va, sí.
5: Que muchas veces, cuando ya ven que lo vienen a buscar.
3: Que lo quieren, ahí
4: y también, un inconveniente. ¿Cómo están acompañados? Por el club.
3: Sí, la familia.
4: Por la familia.
5: Sí, obvio.
4: Y los representantes.
3: También.
4: Que
2: a veces también, ¿viste?
4: Te muestran el camino más corto.
2: Sí.
4: No hay que pisar el jardín, dijo, ¿no? César Menotti.
2: Y también, ¿viste? A veces la cabecita te.
3: Sí.
2: Te la revolean también, ¿no? Y sobre todo a los más chicos, a la familia de esos chicos.
3: Lo que pasó con Dornel ahí Almagro,
5: claro.
3: Es un pie que tiene unas condiciones infernales, es chico. Y bueno, como al principio de año se quería ir, te estoy hablando del año anterior, se quería ir y todo, terminó no haciendo pretemporada y después le costó el año. Cuando había terminado un anterior muy bueno, le costó el año. Bueno, viste, a veces en vez de enfocarse en seguir jugando y todo, cuando está en otros temas, se complica. Viste, el jugador tiene que encargarse de jugar y el representante de ayudarlo. y tirar para el lado de él, no para el lado de, sí, de un mango, ¿no?
2: Sí,
3: claro. Porque la plata es aparece después de todos, quieren ganar plata, es lógico, pero es un proceso y la plata viene en consecuencia de lo que vos haces dentro del campo de juego.
5: No puede
3: aparecer antes.
5: Hace muy poco Nico Tagliafico dijo que estaba haciendo el curso de entrenador, pero que no se imaginaba siendo técnico porque él venía de una escuela en la que el jugador quería aprender y no era tan estrella, dijo él. Hoy muchos chicos, lo vive en Francia, dijo, no quieren escuchar al entrenador porque ya se creen superiores. ¿Te ha tocado esto? No te digo en plantel de primera, pero más abajo, que chicos prefieren no aprender tanto y hacer la suya, a escuchar, sentarse, escuchar, como decías, al entrenador, al profe.
3: Sí, sí, te pasa.
5: Pasa.
3: Yo creo que el futbolista es un ser humano y tenés de todo. Tenés ese que yo decís, tenés que correr, tenés que hacer esto, tenés que hacer lo otro, porque no vas a poder jugar y venir a los 3 años después que quedó libre y voy yo por unos lados y no pudo, a decirme tenía razón. Pasa. Claro. Como también tenés los otros, porque dicen, no, a los jugadores no interesa nada, vos tenés los otros que son soldados y que entrenan todos los días y que se quedan y siguen entrenando y que se preocupan por la alimentación y por el cuidado y por mejorar, hay de todo.
5: Están los obsesivos también, ¿no? Lo que
3: sí,
5: se pasan,
3: sí,
5: de
3: tenés, roja. Me ha tocado un montón de jugadores que son un ejemplo. El Perro Rodríguez, que ahora está en Defensores Belgrano, el chico se quedaba y la gente lo mataba porque a veces los centros no le salían bien y el pibe se quedaba en el entrenamiento y agarraba a un amigo y le decía, vení, tirámela. Paraba y tiraba. O sea, entrenaba.
5: Vale.
3: ¿Va a mejorar? Es obvio que va a mejorar.
4: En algún momento ese muchacho...
5: En algún momento sí.
4: Sí, lo va a tener. La recompensa la va a tener.
3: Bueno, de hecho estuvo en Mitre jugando, ahora juega en Defensor de Verano, o sea, se gana la
4: jugador de fútbol.
3: Es un jugador de fútbol, claro.
4: Claro,
3: es un jugador de fútbol. Y bueno, varios tuve así, unos cuantos, que escuchan, son receptivos y quieren aprender.
2: Mira que en este fútbol loco, y uno no desea que, obviamente, nadie se quede sin laburo, pero bueno, ante tantos cambios, evidentemente una se tiene que dar, Jorge.
3: Porque sí,
2: yo entiendo, porque uno no está esperando que le vaya mal a un colega como para
3: eso,
2: no lo definen los colegas,
3: claro,
2: tus colegas,
3: claro,
2: lo claro. Definen aquellos que a veces prometen algunas cuestiones y después no se les da por los resultados y demás. No definen que se quede sin laburo el propio colega, lamentablemente esto, claro, es así, y lamentablemente en la tarea de ustedes le tiene que ir mal. O no tiene que seguir uno para sí, no para
3: mira,
2: que
3: a veces
2: ustedes tengan una oportunidad.
3: A veces
2: ¿no?
3: me cuesta ir a la cancha porque a veces dice, este está acá porque viene a. ¿Viste?
2: ¿Y qué hace? No vas a ver ningún equipo entonces. No vas a cumplir con tu trabajo.
5: No vas a ver fútbol.
3: Claro.
5: Que te gusta ver fútbol, fútbol.
3: Aparte es eso, es decir, pará, yo quiero ver fútbol, me gusta ver fútbol. A ver, a veces me quedo en casa y veo más partidos que si vas, porque.
5: Claro.
3: Por ejemplo, ayer estaba viendo a Casuso y en el entretiempo puse a Morón y después, viste que
5: claro,
3: somos media hora
4: claro, de diferencia.
3: Y ves y termina y si vos vas a la cancha tenés que volver hasta tu casa y ahí termina, ya te empieza el otro y ves el otro.
5: Sí, igual la sensación no es la misma de verla en cancha o verla en tu casa.
3: Ah, mi señor y mis nenas, menos mal que mi hijo me banca, claro. Pero me van a matar un día esto porque a veces estoy con la televisor, la computadora.
2: Y bueno, a nosotros nos pasa lo mismo.
3: Sí,
2: porque
3: claro,
2: cada loco con su tema.
3: Claro, claro.
2: ¿Y la pasaste bien?
3: Sí, muy bien. Siempre hablar de fútbol es.
2: Charlamos de fútbol,
3: sí.
2: Porque hoy tenemos una tarde de 3 horas. Ahora comienza el pingola
3: claro,
2: con todos los partidos.
3: Sí.
2: Y bueno, y queríamos charlar de fútbol con un tipo que, por lo menos, a nosotros nos resulta muy agradable. Lo conocemos hace tiempo. Como futbolista, después como técnico, y que, bueno, que estás ahí, que estás ahí.
4: Bueno, que era uno de los jugadores fetiche de Mariano Clos.
2: ¡Claro! Marianito, claro.
4: Ricardo Cardán.
3: Lo vi a Mariano.
2: Claro.
3: Lo vi a Mariano cuando fuimos a jugar a colegiales, andaba ahí.
2: Claro.
3: Así lo vi ahí.
2: Sí.
3: Y después me lo crucé en un partido, fui a ver un Riestra Vélez.
2: Sí.
3: Y me lo crucé ahí a la
2: sala. Ahí trabajando.
3: Sí,
2: pero
3: sí.
2: Con Cole.
3: Estaba con la.
2: Sí, claro, claro, claro, claro.
4: Ah,
2: bueno,
4: pero él
2: bien, ascendió Cole.
3: Sí, sí.
4: Él siempre cuenta que el plantel de ustedes de Ferro era muy generoso con él. Que
3: Claro, bueno, empezamos juntos, él como periodista y yo como jugador más o menos.
4: Claro.
3: Entonces no teníamos una buena
4: relación. ¿A qué época esa? Me agarra nostalgia porque yo era.
2: Y con el profe, con.
4: No, no, pero digo, ¿qué época de que vos hiciste la formación de Ferro, Español, Platense?
3: Ya sabía de memoria.
4: Juegan casi siempre lo mismo.
5: Hablábamos mucho a la tarde de que Vázquez. Hoy agarrás un plantel entero sin ropa de entrenamiento y lo pones en la calle y mucha gente quizás no lo reconoce.
4: No.
5: En cambio, si traes a un plantel entero de aquel momento, lo pones en la calle y dices, este jugaba en tal y después se fue a tal y te vienen todos los recuerdos.
4: ¿Y pero cuántos años jugaste con Ferro?
3: Y casi una década. Debuté en el 91 y estuve hasta el 99.
4: Igual. Y vos decís, pobre Ernie, ¿cuántos partidos jugó en Ferro? Y decís, 100 partidos. Cancelari, pobre, 200 partidos. El Indio Molina, 200 partidos.
3: Sí, entonces, sí, todos chicos del club. En un momento que fue raro, el otro día, bueno, yo sabía, pero ves la foto y decís, todos jugadores del club. Monoburgo, Santillán, Molina, claro. Turdó, Ayala, Garré, Mandrini, Otero,
4: claro.
3: Molina,
4: acá debutó, Vargas,
2: Ayala todo, todo verde, todo
4: Ayala
2: verde.
4: Debutó a los 17, 18, ¿no?
3: Sí, Ayala debutó chico, una locura.
4: Y
3: una,
4: sí,
3: locura.
4: Pero...
3: una locura de jugador.
4: Claro.
3: Marcaba a los delanteros, que en esa época.
2: ¿En serio? ¿Qué jugador
3: era? Disculpe, señor, pase, señor. Y él los marcaba y los invitaba a tirarse la larga y hacía. Corría y le robaba la pelota de una manera.
4: Yo me acuerdo cuando aparecía Ayala.
3: Delantero de un nivel.
4: Decían que era sorpresivo lo que, no es alto, lo que saltaba.
2: Y
3: impresionante.
2: Y en Ferro aprendiste todo, el deporte y la vida.
3: Todo, todo, porque, bueno, tengo un maestro como Grigol que bajaba una línea así, bueno.
2: Se enojaba.
3: Todos, Mario Grigol.
2: Se enojaba, se decía, ¿qué compraste primero? El auto,
3: ah,
2: ¿no?
3: Ah, sí. Yo
2: porque que se calentaba el viejo en serio, ¿eh?
3: Sí, sí, sí. Y a los invitados, ¿dónde van a ir? ¿A dónde los sentan el baúl? ¿Viste?
2: Claro.
3: Pero bueno, yo sí, yo lo he escuchado que se lo decía otros jugadores.
2: ¿Y ustedes de ahí aprendieron?
3: Sí, por supuesto, sí.
4: Lo pasa de Ferro ahí era no digo
2: una
4: que
2: escuela, de vida, una escuela de vida,
3: una escuela de vida. Una escuela de vida. Cuando es similar a lo que también te dicen en tu casa, bueno, y decir que estamos
2: y, ahí. Y que después, y ahora, cuando alguna vez estuvo la estructura, en total digo, de dirigencia, de plantel y de cuerpo técnico, también eso le pegó al club en general. Ahora parece que la estructura volvió a ser fuerte como antes. Y también, y lo hablamos, Jorge, con el tema de Platense. Platense, después de tanto tiempo, cuando limpió algunas cuestiones que tenía que limpiar en cuanto a gente que se había metido en el club, que no tenía que estar, que le habían dado prebendas, en 8 años, desde la primera B, saltó a jugar los cuartos de final de la Copa Libertadores. Entonces, tiene que ver con todo. Tiene que ver también con el manejo de una institución y que a veces, obviamente, también los socios se equivocan en votar, ¿no?
3: Sí, pues bueno, por supuesto. Siempre hay cosas en los clubes que uno manejaría diferente, pero bueno, no es fácil manejar un
2: no
3: club.
2: No es fácil.
3: Como Ferro, es un monstruo en cuanto a lo social,
2: pero por
3: todo.
2: Supuesto, por supuesto. Y un ejemplo también.
3: Es un club con fútbol.
2: Es lo mismo que Vélez.
3: Sí, sí. Yo,
2: por nombrarte. Lanús.
3: Sí, sí, sí, sí.
2: Eso yo. Por sí, nombrarte.
3: Son equipos que ellos hacen otra inversión en inferiores. Que hoy Ferro no está preparado.
2: Claro.
3: No puede hacerla. Pero bueno, de hecho el captador que yo había logrado llevar a Ferro, que chico que recorre mucho, que ha traído muy buenos jugadores, él ayudó a traer a Venega, ayudó a traer a Montiel, que ahora está jugando en el Everton de Chile, entre otros, bueno, se lo llevó Lanús.
2: Uh-huh.
3: Y bueno, para mí,
4: claro, no tenían
3: que haberlo dejado ahí, pero bueno, es imposible mantenerlo, es una estructura muy grande de Ferro que a veces cuesta mantener.
2: Jorgito, gracias por la visita.
3: Usted,
2: estuvimos muy. Pasamos una linda tarde.
3: ¿Cómo?
2: Pasamos una linda tarde.
3: Yo también.
2: Y lo mejor para vos, para tu familia, para tu gente.
3: Gracias, ¿sí? Gracias por la invitación.
2: Jorge Cordón, aquí en Tira para Arriba, en 10 por Radio.

0: Hablamos bastante de argentinos, en general por sus buenos niveles, ¿no? Por sus buenos partidos, pero esta además le agregamos las posibles ventas, una de ellas ya concretada, lo cual nos generaba esa sorpresa de lo a contramano que va el fútbol argentino y que sobre la marcha en un campeonato se siguen yendo algunas de sus figuras. Cristian, buen día, ¿cómo va?
1: ¿Qué tal, Ariel? ¿Cómo andas?
0: Bien.
2: Buen día para ustedes.
0: Bien, muy bien. Bueno, gracias por atendernos. Ya sabemos que Lescano se va nomás, entonces se va a Brasil, se va al Vasco da Gama.
2: Sí, allá madrugada se terminó de acordar todo, falta firmar, el chico ahora viaja, se hace la revisación médica, así que si sale todo bien, durante la tarde se empezarían a firmar los contratos.
0: Hasta ahora, muchas veces los hemos leído ustedes, los hemos seguido con claridad al momento de informar las ventas. ¿Se sabe cuánto le entrará al club por esta de Lescano?
2: Sí, son casi 9 millones con objetivo. Argentino se queda con un 15% de una futura venta. La verdad que fue todo bastante complejo porque nosotros hasta la semana pasada solo teníamos el 50, no podíamos venderlo de esa manera. Fue una gestión bastante ardua con Gimnasia para que nadie se haga perjudicado, y bueno, creo que se llegó a un acuerdo para todas las partes. Gimnasia nos vendió la semana pasada el 50%, con eso Argentino pudo negociar y también cumplir el deseo del jugador de poder salir, porque bueno, obviamente va a ganar 3 veces o 4 veces lo que ganaba en Argentino. Para nosotros era imposible igualar ese contrato después de la mejora que él había tenido, y nada, en estos casos la verdad que no queda otra que negociar y sacar lo mejor para el club, porque cuando llegan estas cosas los jugadores ya no quieren estar, es difícil retenerlo, ¿no? Y bueno, obviamente con un dolor enorme porque estamos peleando un campeonato a 9 fechas, pero bueno, también para nosotros es difícil manejar la fecha de cierre de los TMS de otros países, entonces siempre estás sujeto de ser víctima de que a un club venga a comprar, ¿no? Y bueno, ahí la realidad de la economía nuestra y la realidad de los jugadores cuando llegan este tipo de oferta que triplica o cuatriplica lo que ganan en Argentina, uh-huh. Se hace muy, pero muy difícil para un club argentino decir que no, más cuando es una oferta que estamos hablando de un mundo que, al menos en mi gestión, está entre las 5 o 6 ventas más importantes a nivel económico.
0: ¿El fijo cuánto es? Porque hay una parte de objetivos, decías.
2: Sí, son casi 7 millones más un 1.5 en objetivo de partido jugado.
0: Ajá. Y a Gimnasia ustedes le habían comprado el 50% en un primer momento y ahora el otro 50%, ¿ya estaba establecido?
2: ¿En cuánto? Gimnasia se llevó más de 4 millones de dólares con la compra total, con lo cual si ven los montos de la venta más o menos quedó equiparado a lo que ganó cada uno. Ajá. Seguramente Argentina se va a llevar un poquito más porque obviamente fue quien
0: lo hizo explotar,
2: quien lo potenció, quien le pagó los contratos más caros, quien conservó los derechos federativos, cuidó el patrimonio de Gimnasia, lo teníamos firmado hasta el 2029, con el esfuerzo que se significó para Argentinos también pagar el contrato que ganaba Lescano en Argentino, ¿no? Así que bueno, nada, creo que salió bien para los dos, nos respetamos los dos, es una institución amiga y creo que vamos a poder seguir haciendo de esta manera muchas cosas.
0: Cristian, el lunes, me acuerdo que hablábamos acá de lo que había dejado la fecha, el segundo tiempo argentino fue muy bueno contra el Dosivi. El segundo tiempo de Lescano fue muy bueno contra el Civi, más allá del gol, que el gol además fue un golazo. Y decía, ¿no? Juntaba el caso argentino con el de Independiente. En ese momento todavía se especulaba que podía llegar a haber alguna venta más, San Lorenzo. Sobre todo Independiente, ¿no? Que se desmanteló en los últimos 2-3 días. Entonces decía, qué fuerte el campeonato económico, que termina siendo mucho más importante que el campeonato deportivo. Vos ahora ponés un elemento que es bueno saberlo, que es el deseo del futbolista. ¿No hay manera, cuando pasan estas cosas, de pedirle al futbolista 3 meses más, 2 meses más? Argentino está primero en el anual, junto a Independiente Rivadavia, y obviamente en zona excelente, obviamente ubicado entre los 8 para el clausura.
2: Te lo voy a sintetizar de esta manera. Yo ahora en diciembre cumplo 11 años como presidente argentino. Agarré un club con 2 sueños, hacerlo crecer y salir campeón. ¿Vos te pensás que voy a ser tan estúpido de vender a Alan Lescano a 9 fechas peleando un campeonato si pudiera tener la posibilidad de retenerlo? Es lo que te dije antes, a veces si los chicos no quieren seguir en el club porque su carrera para ellos económicamente es la salvación de su vida, en otro club. A vos tampoco te sirve tener un jugador.

0: que no está enfocado, que el club tampoco sepa si el día de mañana puede volver a tener una oferta de este tipo. Te repito, al menos mi gestión va a ser una de las ventas a nivel mundo y porcentaje de segunda venta que va a estar entre las 5 o 6 más importantes. Y yo una vez me pasé un fotovera, uno también tiene que aprender de los errores, ¿no? Una vez rechazé una oferta de 6 millones y a los 6 meses estuve a nada de prestarlo por $200,000. Entonces uno también tiene que aprender esas cosas. Y un dato adicional, en el fútbol que vivimos, en la economía que vivimos, la venta de jugadores hoy es la que equilibra todos los proyectos. Hoy Argentina tiene un presupuesto de casi 10 millones de dólares por año de plantel profesional, sin contar la compra de jugadores. Tenemos un plantel 100%, o bueno, casi del 98% propio, que la mayoría o son del club, lo hemos comprado. Eso requiere una inversión. Para pelearle los campeonatos a Boca River necesitamos manejar ese tipo de presupuesto. Con 20.000 socios, la única manera de que todo esto sea posible y que Argentino siga siendo protagonista y siga creciendo es con la venta de jugadores. Entonces yo entiendo al hincha argentino que se enoja, pero yo quiero salir campeón antes que nadie, pero también tengo que hacer que esto, los números cierren, porque no hay otra manera que cierren sino vendiendo jugadores por los números que dije, ¿no?
1: Y Nico 10, vos decís el hincha, vos entendés al hincha. Nico 10, ¿qué te dice? Porque es un técnico que le ha dado un estilo que lo ha llevado a pelear hasta lo último, que le ha faltado la coronación, penales contra Independiente Rivadavia, aquella semifinal, pero en un libro de pases y pico se le fue el lateral por la derecha, uno de los centrales, el volante central y ahora el que hace jugar, ¿no?
0: Sí, bueno, se fueron, los repusimos, seguimos siendo protagonistas, estamos primero. Y bueno, obviamente el técnico entiende los objetivos del club del día que llegó y estas cosas las entiende, y fue también quien me dio la tranquilidad de poder hacerlo, ¿no? Porque hay recambio, porque gracias a Dios de mitad cancha para adelante tenemos muchas opciones y no tengo duda que vamos a seguir siendo protagonista. Obviamente Alan es un jugador de lo más importante que tenemos y de lo más importante del fútbol argentino, ¿no? Por eso la oferta que llegó. Pero no tengo duda que a nosotros no nos va a quitar nada del nivel de competencia que teníamos, de competitividad y la ilusión de poder seguir luchando por este campeonato.
1: ¿Bajaron la persiana o de la misma forma que Lescano manifestó ganas de irse, todo dependerá de Francisco Álvarez, de lo que quiera Álvarez?
0: No, ahí tuvimos un problema con Francisco, pero creo que, bueno, entendió que se tiene que quedar, que la oferta que hizo River no es inviable. Por el monto, por las condiciones de pago, es imposible venderlo a 3 años. Pero bueno, entiendo que esto fue algo que instaló alguien queriendo sacar un provecho de algo. Y bueno, nada, Argentina defendió su postura y el jugador lo entendió. Y otro jugador emblema del fútbol argentino, creo que es uno de los mejores centrales del fútbol argentino, y no tengo duda que, como le prometí, que en diciembre va a tener su posibilidad de salida, porque estamos a 9-10 fechas a terminar y si sigue en este rendimiento no le va a cambiar nada la posibilidad de venta. Pero bueno, en este caso es distinto, porque primero porque al club lo que le estaban ofreciendo era inviable, y segundo porque él también tiene ganas de quedarse en Argentina a pelear campeonato, así que es una situación muy distinta a la de Alan.
2: Cristian, buenas tardes. ¿La decisión es no venderlo, o buen día, mejor dicho, la decisión es no venderlo o no venderlo por el monto que ofrece River y las condiciones?
0: No, la decisión en este momento es no venderlo, salvo que llegue una oferta que sea imposible decir que no y que el jugador se quiera ir. Esto es lógico, ¿no? Por eso es muy difícil a veces ser tan determinante. Hoy en la situación que estamos, así no se va a ir, ya lo sabe. Por lo que hablé con el presidente River, tampoco entiendo que vengan de otra manera a la que vinieron, porque vinieron por algo que le dijeron que no era real. Así que nada, en ese punto, cuando hablé con el presidente de River me quedó claro que por qué vinieron, lo entendí, porque si no se entendía la oferta que habían mandado era imposible aceptarla y el lío que le generaba en Argentina al jugador. Pero bueno, nada, por ahora el tema quedó hasta ahí, así que también agradecido con la dirigencia de River, que entendieron la situación y mantuvieron en cierta forma el respeto hasta para nosotros, ¿no? Que nos estaba generando un problema ahora con el jugador de algo que era imposible aceptar. Así que era en buenos términos todo.
3: Perdón, Cristian, y el jugador, porque todavía River tiene tiempo por el mercado, una información que a vos no te incumbe, pero que tiene el mundo River, es que puede vender a Lautaro Rivero y que a partir de eso, ya con la zona despoblada, podría ir nuevamente y quizá, ya sabiendo lo que pasó anteriormente y que vos contás, podría ofrecer algo más. Como que no se termina quizá del lado de River todo esto.
0: Esto es claro y no hago futurología. River tiene, en base a la oferta que mandaron, una respuesta formal de Argentino con las condiciones para hacerlo ahora. Si respetan esas condiciones, analizaremos si lo haremos. Sí, no importa el mundo. Está de River, sabe, y es parte de una negociación y es confidencial. Si eso pasa y el jugador transmite la necesidad y dice ahora, lo analizaremos. Pero no puedo hacer futurología, todos sabemos cómo son las cosas y bueno, y tenemos que ser responsables también en la situación y el daño que le puede generar a otra institución, como si esto avanzaba de la manera que pretendía que avance.
4: ¿Le calentaron la cabeza al chico?
0: Yo creo que sí, pero bueno, no me quiero explayar nada. Creo que por lo que dije se entiende claramente lo que pasó, así que bueno, nada. Agradecido también con la gente de arriba que entendió y no avanzó en algo que era una locura, ¿no?
1: Bien.
2: ¿Tiene cláusula? Perdón, la última,
0: No, Argentinos trabaja normalmente sin cláusula. Es la cláusula que de mercado.
1: ¿Siguieron incorporando por productividad en este año, en este libro de pases, Cristian?
0: Sí, normalmente es algo que usamos, que nos sirve mucho para los chicos más chicos, porque, cuando llega el club, empecé a ver también que por ahí a veces los más chicos terminan siendo titulares y tenían los contratos más bajos. Entonces, teniendo la productividad, ganando más plata por partido jugado, por gol, por asistencia, por minuto y esas cosas, muchas veces hace que la productividad sea más importante que el sueldo. Bueno, entonces es como que tengo a todo el plantel motivado. Si los grandes no juegan, también hay una parte de productividad que no cobran. Esa parte de esa productividad, por lógica, se la lleva al otro que juega. Y bueno, es como que genera una competencia linda y no hay nadie desmotivado, ¿no? También, no descubrí la pólvora. Es algo que hice en base a una situación que fui observando y que me parecía justo que juegue, sea que también tenga algo más, un plus, ¿no? Y bueno, ese plus, sobre todo en lo más chico, que muchas veces gana el mínimo, a veces más importante la productividad que el sueldo. Entonces, es muy bueno.
1: No, si lo aceptan ellos, es el ideal. Porque no se compromete el club a contratos altos, independientemente de lo que luego puedan rendir. Cristian, hay como una sensación en el ambiente de la necesidad de un cambio en la conducción del arbitraje. Ya lo dijo Nicolás Russo el otro día, se empiezan a escuchar más voces de los que antes se escuchaba y además más voces cercanas a la conducción del fútbol argentino. ¿Cuál es tu postura?
0: No, mi postura es que uno como dirigente representando un club y en la Asociación de Fútbol Argentino son temas que hay que hablar para adentro. No voy a hacer eco de una rosca que no tiene sentido manejarla públicamente. No conozco ninguna empresa que sabe hablar de echar un gerente en los medios. Entonces, esto es lo mismo, hay que ser responsable. Y todos vamos a AFA en busca de, a ver, un beneficio para su propio club, que es lo que representamos en definitiva. Entonces, me parece que hay que ser muy respetuoso de las situaciones que uno no está de acuerdo. Yo debo ser más crítico de todo, pero normalmente me manejo puerta para adentro y no, así me manejo la vida, no tengo por qué cambiar la postura ahora.
1: Claro que es cierto, pero bueno, son pocos los que los dicen, porque es imposible encontrar a alguien desde los clubes que quiera el bien común.
0: Cuando alguien se equivoca a favor, no pasa nada, cuando se equivoca en contra, es todo un desastre, porque todos somos dirigentes de un club, porque todos tenemos la responsabilidad de administrar pasión, que es la de nuestros hinchas, porque todos tenemos que poner la cara cuando las cosas salen mal. Y normalmente nadie te felicita cuando salen a favor. Entonces hay que ser muy respetuoso de esas situaciones, porque cualquier cosa que digamos también genera algo que no está bueno, porque es un tema muy sensible. Me parece que las discusiones hay que dar las puertas para adentro. Yo ni con Nicolás comparto el fútbol hace un montón de años, lo he visto a favor y en contra de un montón de temas. Me sorprendió que haya salido así públicamente. Creo que cuando le tocó a favor en otro momento declaró otra cosa, hace un par de años. Entonces, hay que ser respetuoso, porque porque está el fútbol argentino en el medio y las cosas me parece que se discuten y se hablan en los ámbitos que hay que hablarlo, ¿no?
1: ¿No hay mucho condicionamiento en las previas de los partidos?
0: ¿En qué sentido?
1: Y adredes, ¿no? Como salen los protagonistas a hablar justamente para que el árbitro se pueda sentir condicionado.
0: Sí, aparte ahora se está generando algo que el que más reclama parece que es el que más lo favorece, entonces también no está bueno, entonces... como que yo siento que ahora van a salir todos a reclamar para que lo favorezcan, también hay que entender eso, ¿no? Pero bueno, se está dando también que los últimos campeones quizás son clubes que han salido a hablar mucho, y bueno, eso también muestra dos cosas, que evidentemente la AFA no es tan injusta como se hace creer, y segundo, está generando algo que me preocupa, porque no le hace bien al fútbol, que entonces salimos todos a protestar para que nos ayuden, ¿viste? Y no tengo, hay que ser sincero también en ese punto y hablarlo porque es una cagada, ¿no? Porque se rompe todo.
4: Cristian, yo tengo que inferir entonces que vos estás conforme con el nivel de arbitraje, por lo que estás diciendo.
0: No, yo te dije que si estoy disconforme no lo voy a hablar acá, lo voy a hablar puerta para adentro. Y okay. lo hago todo el tiempo. Okay. No me cambié lo que dije. Yo jamás dije eso, lo que digo que salir en un medio de comunicación a hablar del arbitraje cuando son cosas tan sensibles que lo hablamos puerta para adentro, ¿no?
4: Y
0: hay que hacerlo así. Lo más fácil, sí, salir a putear los arbitrajes para que después del día de mañana estén condicionados, pero me parece que no ayuda a nada y se termina desbalanceando todo, porque si todos puteamos, en realidad no es como que el balance no queda para ningún lado. Pero se está dando, o sea, todos somos futboleros, todos hace mil años que estamos al fútbol y te das cuenta que hay ahora una onda de salir a pegar para ayudarte a algo, entonces no está bueno.
2: Pero, no, perdón, Cristian, porque yo quizás no lo interpreté bien lo que dijiste recién. Vos mencionás el caso de Estudiantes, ¿no? Cuando decís hay equipos que salieron campeones que fueron de los que hablaron, de los que protestaron, y como que queda en el aire la sensación de si protestás, te favorecen y...
0: Yo fui a jugar con River condicionado y el arbitraje, siendo que no fue del todo justo con Argentina ese partido, ¿no? Y no dijimos nada, lo hablamos puerta para adentro. Entonces, no está bueno que se genere este clima ahora que hay que salir a reclamar para que te ayuden, ¿viste? Y no, porque el árbitro no es que lo hace a propósito tampoco. O sea, imagínate que vas condicionado a la cancha de River. Bueno, pasó toda la vida esto también, ¿no? Que uno siendo hincha de un club mediano, vas a la cancha de River de Boca... normalmente el árbitro va acondicionado, si encima salimos generando una campaña aún más, entonces obviamente esto va en perjuicio del club que visita, sobre todo si no tiene los medios a favor ni la cantidad de hinchas que tiene lo demás, entonces es un tema muy peligroso y por eso los dirigentes me parece que somos los primeros que tenemos que cuidar eso y no fomentar esto porque es una locura, entonces no me parece atinado y no quiero ser contrario a lo que piense a mis comisiones de tener que defender los temas puerta para adentro.
1: La última, vos tenés charlas con los socios habitualmente, ¿no? Lo veo en la
0: mañana tengo una.
1: Está bueno eso.
4: Cosa que me parece
1: bueno.
4: Bárbaro, sí.
1: ¿Los socios te hablan mucho de este tema?
0: Sí, todo el tiempo. Pero es lo mismo que cuando es lo que te dije antes. Cuando nos ayudan, nadie dice nada. Cuando
4: nos equivocan, a favor, claro.
0: No, nadie dice nada, ni se acuerda. Todos me recuerdan un partido en Cancha Arriba, cuando se inauguró el Monumental, que tienen razón, un partido en Córdoba con el Instituto, otro partido. Bueno, esas cosas nos acordamos todos. Pero tampoco me parece que la responsabilidad que tengo como presidente no es fomentar esto, al contrario.
1: El instituto fue bravo. Pasó tiempo. Sí. Como también alguna vez Belgrano estaba caliente, ¿te acordás? Con el partido de Copa Argentina, sí. con razón.
3: En Rosario.
0: Sí, se andaba con Boca en su momento. Bueno, fue un partido bisagra, pero bueno, es parte de esto también, sí. ¿No? Del fútbol.
4: Lo que pasa es que la duda también parte por aquellos que tienen que impartir justicia, porque si el otro día, con lo que pasó, a las 2 horas, los mismos directores de la escuela te suspenden a 2 árbitros. Y es llamativo también, ¿viste? Esto no se hacía antes tampoco. ¿Me entendés a lo que voy?
0: Digo, bueno, pero lo han sorprendido porque se equivocaron.
4: A veces es muy elocuente.
0: Pero pará, vos pensás que un árbitro no se puede equivocar tampoco.
4: Sí,
0: o sea,
4: pero por
2: la de Vélez Riestra no pareció, Cristian. Bueno, a mí al menos no me pareció solamente un error.
1: No. Sí,
0: por eso lo ha relacionado. Sí.
2: Claro.
1: Lo que te planteaba Héctor es que al momento de comunicar esa decisión, que no suele suceder, solamente el contraste con con otros momentos donde los árbitros que se equivocaron no habían sido parados, es como que agitan.
3: Instituto Argentino, por ejemplo.
1: Claro. Bueno, pero ojalá que haya...
0: Tampoco quiero quedar como el defensor. Yo lo que digo es que las cosas se discuten puerta para adentro. Pues
1: si no, que es perfecto. Cristian, gracias. Un abrazo.
0: No, gracias a usted. Abrazo.
1: Muy claro. Presidente Argentino Juniors. La venta del Lezcano, promovida, según él, también por el deseo del futbolista, o fundamentalmente por el deseo del futbolista. Y bueno, esta historia de nunca acabar, ¿no? De que los clubes pueden seguir desprendiéndose de futbolistas, ya está, a River le quedan 10 días. Es decir, Nico Díez sabe que de acá a una semana, 10 días, el plazo que tiene para entender si va a tener a Francisco Alves en la segunda parte del campeonato o no.
3: Dependerá, lamentablemente,
1: de que llegue a la cifra. Digamos, la cifra está en la mesa. Es la que le dijo Joaquín, está en la mesa. ¿Llega River a ese número? Si llega, se lo lleva.
3: Se supone, acabo y digo, lamentablemente para Argentino, yo imagino que si River llega a esa cifra, Francisco Álvarez querrá tomar el desafío, dice River.
1: Claro.
2: Es que ya lo dijo puertas para adentro.
3: Y bueno.
2: Reconoció que tuvo un problema con el chico y que...
3: Por eso vende de River.
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7: 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Y estas ganas.
8: Y los chicos al colegio.
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8: Con una flor y con el corazón lleno de ganas de vivir.
7: 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Y estas ganas de vivir.
8: Y el sol que vos creés que no va a aparecer. Van a ver, chicos, que ahora no está, pero cuando salgan del cole va a estar ahí brillando, radiante.
9: Una flor, un corazón, una porción de sol. Soy Cata, les mando un beso.
10: Ganó Boca y vamos con esta. Esta canción se la quiero cantar para todos los arrayos. Así que esta canción le voy a cantar. Una flor, un corazón, una porción de sol. Qué ganas de vivir. Y soy Felipe.
8: Un beso, Felipe. Qué lindo cantan, ¿eh? Nos encanta escucharlos cantar esta canción de Víctor Heredia, el misterioso dragón. A los chicos el dragón no los asusta.
3: No.
11: Buen día, chicos, soy Julia. Tengo un chiste para hacerles.
8: A ver, Julia.
11: ¿Sabes por qué el tomate no toma café?
8: ¿Por qué no toma café el tomate?
11: Porque toma té.
8: Chao, mi amor. Un beso, Julia. Portate bien en el cole, Presta atención.
12: Hola, toda la monada ahí en la radio. Aquí Claudio de Herley bajo la lluvia. Una flor y un corazón. Y la Tere va a venir. Vamos, Tere. Te queremos, te extrañamos. Regresa pronto. Le dejo un chascarrillo para los nenes antes de entrar al colegio. Estaba una pareja de recién casados en un bar tomando algo. Y el muchacho hablaba, y la chica le dice, ¿sabes qué? Que cuando vos hablas me recordás alguna ciudad de Estados Unidos. Ay, querida, a Los Ángeles, no, Kansas.
8: Muy bien.
13: Una flor, un corazón, un poco otra vez ganó. Hoy el mundo está feliz. Vamos, Boca. Acá Cristian el Fletero.
14: Una flor, un corazón, y ganó Boca. Y la tiene adentro el operador.
8: Es para vos, Javi.
15: No son tan buenos.
8: Pará, Javi, bancátela. Igual bien que Javi hoy vino con la campera de Vélez.
15: Bueno, bancando. Claro, y es verdad, la campera también es negra. Es la tonalidad de ser.
8: Cuando gana, él viene vestido de civil. Cuando a Vélez no le va bien, hay viene vestido de Vélez.
15: Más.
8: Va a ser viene vestido de Vélez.
16: La mala mucho más.
8: Como corresponde.
15: Tanta gente tiene que estar vestida.
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18: 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Y estoy cantando con mi papá. Lo quiero.
8: Un beso, Lara. Un beso a tu papá también. Qué lindo que cantan los dos juntos, ¿eh? Van para ir a la tele.

0: 84 esta. Si la habremos cantado en el colegio, ¿no? En algún acto de coro, de música. La colina hay que subir.
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3: Buen día, arriba, carajo. Acá estamos con Josefina en San Vicente en el auto. Y una flor, un corazón. Y ayer Boca ganó. Que lo.
0: Bueno.
3: Arriba, carajo.
0: Arriba. Me encanta porque dice, parió no tiene nada de malo.
4: Pero es que hay, Vélez no es tampoco.
0: No, hay palabras, hay palabras que tienen mala prensa.
5: Sí.
0: Hay palabras que tienen mala prensa. Y uno las dice con vergüenza o no, a ver, que es una mala palabra, es una palabra que no hay que pronunciar en voz alta, ¿viste?
4: Claro.
0: Dice parió.
4: Parió, que lo parió.
0: Buen día, hablando de TIC, que hoy está cumpliendo 32 años TIC Sport. Estábamos más temprano, ahora en un ratito vamos a seguir repasando momentos de Mar de Fondo, de TIC, en estos 32 años. Ahí va.
6: Si queremos.
0: Así es el estribillo, chicos, del principio.
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0: o no queremos ayudar a construir la paz, dale.

0: y aparece el dragón queriendo derrumbar todo lo que nosotros querramos elevar para que haya paz. Bueno, es así de fácil. Una flor, un corazón, una porción de sol, la gana de vivir, y después la cosa fluye.
1: 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Soy Renzo, soy Lola, de Jardín Nova.
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0: Pobre San Lorenzo. Ahora resulta que eligen a Insúa, pero como dos colaboradores de Insúa, como les debían desde hace 2 años y medio, y no le pagaban, y no le pagaban, y no le pagaban, y hay gente que necesita el mango, intimaron legalmente a San Lorenzo. Como San Lorenzo no pagaba, un día lo inhibieron, y era justo cuando tenía que habilitar a Facundo Farías. Y entonces, como no lo podían habilitar, no les quedó otra que pagarles. Y les pagaron a Orsi y a Oste, al Lute Oste. Eso fue el lunes. No va que al día siguiente echan a Gorosito y van por Insúa y le dicen, bueno, pero venite sin estos dos. Insúa dice, pues estás loco. Mi cuerpo técnico es mi cuerpo técnico, yo no lo voy a dejar en banda. No, pero hicieron juicio al club. No, no, no. Ustedes no le pagaron. Hasta que no les quedó otra que intimarlo para que les pagaran lo que les corresponde. No le hicieron juicio al club. Y ahí está el orgullo de la dirigencia de San Lorenzo y la dignidad del cuerpo técnico de Insúa y sobre todo de Rubén Darío. Así que, chicos, nos encanta que vayan al colegio cantando, nos encanta que los papis y las mamis hasta se animen a cambiarle la letra a la canción, y que sobre todo vaya acompañada de las ganas de festejar. Anoche festejó Boca la clasificación en la Copa Argentina a los cuartos de final, gracias a Álvaro Montero, el colombiano que estuvo en Vélez y que pasó a Boca y que ayer cumplió con la ley del ex.
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4: Buen día, Gastón, buen día, Mesa. Feliz por el triunfo de Boca y feliz por su compañero, que pudo relatar al hijo con un profesionalismo genial. Eso es fútbol, eso es familia.
0: Qué fuerte cuando Feller Hernán interrumpe el ingreso de Lucas, su hijo, ¿no?
5: Finaliza el partido para el 22, Manuel Lanzini.
6: Y si me permitís, este sale de la cancha con el número 8, Lucas Robertone, a la cancha con la 48, mi hijo, Lucas Feller.
7: Impresionante momento.
0: Yo en ese momento me voy. No puedo seguir relatando.
8: Me quiebro. Así es. Salí solo, ¿viste? Salí solo, venía jugada.
0: El loco Cervera.
8: Y se me da por. Siempre cargo nasta en un lugar, ¿viste? El lugar de siempre, como todo, ¿viste? Entonces venía aburrido, solo, ¿viste? Y se me acerca un chabón, un mochilero. Grandote, ¿viste? Grandote el chabón. Se me acerca una mochila gigante encima y me dice, che, flaco, ¿me puedes llevar? Y, ¿viste? Nosotros los interiores somos así, no sé si a vos te pasó alguna vez. Yo veo a un tipo caminando y lo llevo. Me paro yo y lo llevo. No sé si. Y bueno, ese, y agarré y le digo, bueno, subí. Así que subí, cargamos y partí. Y el chabón grandote, tiene una mochila gigante así, se la pone en las piernas y venía el chabón. Ya, 10 kilómetros, claro, 10 kilómetros con la mochila gigante atrás. Y claro, y yo a los 5 minutos, con el aire prendido, a los 5 minutos empecé a sentir un olor.
7: Tremendo.
8: Un olor tremendo, un olor a chivo. Sí. Terrible. Entonces le digo, mirá, maestro, le digo, dejá la mochila atrás, le digo, tirá la mochila atrás. Le digo, agarrá y sentate cómodo, sacate la mochila de las piernas, le digo, ponela allá atrás. Le digo. Bueno, yo estaba nervioso ya, ¿viste? Entonces hice como 50, 100 kilómetros, no aguantaba más.
9: ¿Y la puso atrás?
8: Y la puso atrás la mochila. Entonces agarré primera estación de servicio y me paré. Me paré a la derecha y le digo, maestro, le digo, mientras yo cargo nasta, andá, le digo. Comprate, le doy 5 pesos y te le digo, tomá 5 pesos, comprate una gaseosita, le digo. Mientras yo cargo nasta. Se baja del auto, cerré la puerta del auto y partí.
6: Acá está.
0: Lo fácil que entré, pero lo fácil que me hizo entrar.
10: Y vale, pero todos hubiéramos preguntado lo mismo.
0: No, no, Fantino, no. Yo sí. Qué feo cuando entraba, por Dios. Y qué lindo cuando entraba él. Lo loco es que a veces nos poníamos de acuerdo con el invitado, uno de los dos, y hacíamos entrar al otro. Lo hice con D'Alessandro, lo hice con Abbondanzieri. Pero a veces no, a veces era natural. La de Baldassi fue natural, con Ginsburg fue natural entre yo, con Cervera fue natural entre yo. No se puede. Había una. En un momento dijimos, bueno, terminémosla porque no se puede hacer más notas. No invitemos más a nadie porque no se puede hablar. Porque a cada respuesta nos quedamos mirándonos. Bueno, ¿y ahora quién hace el comentario?
11: Claro,
0: ¿quién sigue la charla? No la sigue nadie. ¿Viste? Y si no repreguntás, también parece que no le estás prestando atención.
11: El primer encuentro mano a mano con un. ¿Qué sé yo? Con un referente, con un ídolo, contra un Kobe Bryant, un Shaquille O'Neal, cuando te enfrentaste con alguno de ellos, ¿te pasó? Dices, mira dónde estoy, o sea, qué copado por haber llegado acá, por tu historia.
12: Sí,
11: porque...
12: sí, no, ni hablar, ¿qué te pasa? ¿Qué sé yo? Arriba del locker hay una chapa plateada, impresa en negro, con el apellido del jugador y el número. A mí ya eso, lo vi, decía Robinson, Ferry, Ginobili y Duncan. Y ya ahí ya me empecé a enloquecer. Después el primer viaje en avión, cuando subí, vi lo que era viajar en un equipo de esos. Te sacan la valija del auto, te las pones, vos, viste, bajo un camisita, así subís. Y la valija de nuevo la ves en la habitación del hotel.
11: Está emocionado.
12: Es un boludo.
11: Está tentado, ¿Qué te acordás?
13: Vos teníamos que viajar de visitante a Chaco, ponele. Vos salías, le dabas tu valija la volvías a ver.
11: ¿Cuándo?
13: 2 semanas después cuando la encontrabas.
0: Qué grande, Ever, por favor. Qué grande, Ever y Manu Ginóbili. Estamos al 32 años que cumple hoy Teis Sports, recordando algunos momentos del canal. Que es familia para nosotros y que hace en estos 32 años ha sido buena parte de nuestra vida y en estos recuerdos nos vuelve a sacar una sonrisa, que es en definitiva para lo que hicimos Mar de Fondo o para lo que en algún momento nos tomamos algún recreo también en Estudio Fútbol, un gol de medianoche. Hemos tenido momentos en los que nos reímos mucho. La idea es reírnos. Es pasarla bien.
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17: Hola, Gastón. Soy tía de Deu. Una torsión de toda sol, una torsión de sol, Adana, baby.
18: Dale, dale, dale, oh, hay que salir campeón. Y como lloran los del Fortín.
19: Vamos, va.

0: Abrazo, amigos.
1: Siempre es el cero, viejo.
2: La hora cero.
1: La hora cero.
3: La hora cero.
2: Listo, cero. Ya.
4: Yo creo que tiene que venir el Checho Batista acá para ver cuál es.
2: Hasta 23. ¿Dónde está la hora 24?
1: No existe la hora 24, no. La hora termina junto a la 24. Entonces, este que dice 23:59.
2: Entonces, el día tiene 23 horas.
4: Yo creo que el Checho sabe.
1: ¡Le doy una piña! ¡Le bajo esto! ¡Pero no acuesto la puta madre! ¡O me voy!
4: Andate, más vale andar.
1: ¿Qué era la pelea? A las 0:15, dice todo el mundo.
4: No.
1: Empieza a las 0:15.
2: Sí, se le dice 0:15, pero son 15 minutos del día siguiente y estás transcurriendo la primera hora.
1: ¡Pero la reputísima madre que lo parió!
4: ¡No iba a putear!
1: ¡Puteo todo el tiempo! ¡Ya está! ¡Echame, capocha! ¡Echame!
4: Pero pará.
1: ¡Echame!
4: Vamos a contarle, por si el Checho Batista, que es nuestro invitado, que él tome partida porque lo que diga él...
1: Que no diga, no. Que no diga nada al Checho porque no...
4: ¿Ah, también al Checho?
1: Porque además, lo vamos a escuchar más.
4: Pero contale cómo es.
5: No, la RAE, acá el tema es con la RAE.
1: ¿La RAE qué dice?
4: Es la Academia Española.
1: No vale la RAE, no vale la RAE.
4: ¿Cuándo termina una vez, por ejemplo?
1: Ojalá que haya tiempo.
2: Es Pablo Vázquez, historiador.
1: No, si me van a hablar de...
2: No sé qué va a decir. No sé qué.
1: Yo me voy. Dame micrófono, soltame. Yo sufro mucho, estoy operado.
2: Pero ¿cuál es el problema? ¿Tenés o no tenés razón?
4: Recordarlo cuando...
2: Es como que yo me vaya si no tengo razón.
1: El tipo dice lo contrario que digo, yo lo tengo que insultar.
4: No.
2: Pero es historiador, Horacio. No sabemos ni qué va a decir.
6: Hay un tema a favor de Gastón, que es que el calendario gregoriano, como bien marcaba el historiador, no tiene año cero después de Cristo. Tiene año menos uno, un año antes de Cristo y un año después de Cristo. Esto está a favor tuyo.
5: Y
6: el año cero no existe.
5: Y hay varios televidentes que me dicen que tienen la razón los dos, porque hay una cuestión cultural y hay una cuestión científica.
6: Claro.
5: La científica le daría la razón a Gastón y
4: a nosotros, a Gastón y a mí,
5: nosotros convocamos a un historiador a manera de árbitro del partido. Si el historiador fuese el VAR, el ganador o los ganadores en este caso serían
4: Horacio, Juan Pablo.
6: Claro. Lo que no tenemos dudas es que terminó la década del 10. Eso me parece que no tenés duda. La década del 10 terminó.
2: Sí, terminó el 10.
6: Ah, perfecto.
2: Terminó el 10.
7: Ay, qué risa, por favor. Un abrazo a Juan Pablo Marrón y a Esteban Edul. Se los extraña. Con Horacio y Marcelo seguimos encontrándonos de vez en cuando. Y con Pablo la médica también. Bueno, estamos llegando a las 8 de la mañana. ¿Cómo viene la votación con las bandas de sonido de hoy? Porque tenemos La Vida es Bella. Es esta la música de La Vida es Bella. Linda película de Roberto Benigni.
8: Las tres son películas. Perdón, creo que es la primera vez que vi las tres. Pero las tres son películas.
9: Tanque. Tanque las tres. Creo que también es la primera vez que vi las tres.
10: María, la llave. Voto por La Vida es Bella. Es increíble esa película. Un beso para todos.
7: María, la llave.
11: Bueno, buen día, chicos. Buen día a toda la mesa, Gastón. Sí, voto la lista de Schindler. Muy buena película.
7: Te mata en la lista de Schindler cuando él... ya habiendo salvado a tantos, se da cuenta de poder haber salvado a más y se empieza a sacar los pines del sobre todo. Y dice, pero con esto hubiera sacado a dos más, a uno más. Cuando le cae la ficha, ¿no? Del desastre de que había sido al principio medio que cómplice, hasta que Ben Kingsley lo lleva a ser una mejor persona, ¿no? Tremenda película. Lo que hace Spielberg en esa película es extraordinario.
12: Buen día, arriba, carajo, vuelve a ganarlo. Subiendo a dos manos a ganarlo. Ni hablar, Titanic. Arrasa con todo en esta mañana. Titanic.
13: Buen
3: Buongiorno, Principezza. Qué peliculón, Gastón. Qué peliculón. Mi voto va para esa. La vida es bella. Un abrazo, que tenga buen día.
7: La 1 es La vida es bella, sí. La 2 es La lista de Schindler. Y la 3 es Titanic. ¿Por cuál van ustedes? A ver.
13: Buen día, arriba, carajo. Y bueno, Gastón, vamos con Titanic. ¿Cuánto domingo me salvó Titanic, eh?
14: Hola, Gastón, hola, mesa. Acá Matías Garín. Quiero votar por la canción de Titanic. Y después, ayer justo me saltó en Twitter el video cuando discuten en Estudio Fútbol cuántas horas tiene el día. No.
15: Buen día, banda, buen día, buen día. Buen día para todos, buen jueves. Soy Carlos, yendo de Ezeiza a Ingeniero Butke. Obviamente, como todos los días, a trabajar. Y mi voto hoy para... Por Titanic. Voto por Titanic.
8: La más popular, ¿no?
16: Titanic. Buen día, mesa, todo ahí. Por lejos, todavía no terminé de escuchar cuál es la tercera. Pero por lejos, Titanic, por lejos, no tiene comparación. Un abrazo grande a toda la mesa y aguanta el rojo.
17: Buen día, chicos, a todos. Voto por Titanic. Espectacular. Espectacular. Se escucha esa música y si está ahí. Titanic.
15: Gastón. Buen día, Roberto. Elijo el tema 3 de Titanic. Espectacular. Y hablando de lo que vos hablabas como padre para no ver una película, una que pega fuerte como para ver como padre es John Q, ¿no? La película de D.C. Washington. Terrible película esa, ¿la viste?
7: Sí, la vimos, pero no. Esa, ¿cómo se llama? La de la felicidad. En busca de la felicidad, la de Will Smith, no, son muy tristes. Son muy tristes. Esas que. La de Sally Field, No me iré sin mi hija, que transcurre en Irán, que está en Teherán y que tiene que escapar de la opresión de un marido que era un divino, hasta que fueron a Irán supuestamente a visitar a la familia y giró 180 grados su personalidad y dijo: yo de acá me voy, pero me voy con mi hija. Y tenía que escaparse, una historia real, aparte. Todas esas películas que muestran de lo que es capaz un padre o una madre por un hijo, no me cuesta volver a ver. El Campeón, me cuesta. Las vi, me encantaron. No es que no las recomiendo. Lo que digo es, tenés que estar muy fuerte emocionalmente para ver. Por estos tiempos, habiéndola visto, elijo no verlas de vuelta porque me hacen mal.
18: Hola, buen día. Arriba, carajo, habla Ángela de Villa Crespo. ¿Cómo andan? Saludos a todos ahí en la mesa. Bueno, con Gusti votamos por La vida es bella. Ya estamos camino al trabajo, rumbo a Wilde. Y por otro lado, decirles que estamos contentos porque el día de ayer ganó Colegiales 3-0 a Migra. Así que contentos por ese lado. Bueno, decirle a Gusti que lo amo. Y que desearles a ustedes un buen jueves y arriba, carajo.
7: Ahí está esa pareja que va firme en el auto escuchando. Y es verdad, ayer Colegiales le ganó 3-0 a Midland. Y ahora Cole se arrima a la zona de clasificación, todavía no entra, pero queda un punto de Maipú y de San Martín de San Juan, que tienen 38, 37 Cole. Y veremos si puede seguir escalando. Le quedan todavía 9 partidos a esta historia.
19: Buen día, Gastón, buen día, banda. Soy Fabián de Castelar, ¿cómo están? Aguante, la vida es bella.
20: Buongiorno, Principessa. La vida es bella. Qué película, por Dios.
21: Vamos, la vida es bella. Una flor, un corazón, una porción de sol. Y la vida es bella.
22: Buena radio. Gastón, ¿no tenía ganas de hacerlo un poquito más difícil? Bueno. La última, ¿viste? La vamos piloteando. La lista todavía no la vi. a ser sincero, no la vi. Pero no, La Vida Es Bella con el carro tanque. El tema, la verdad, que no lo recordaba. El único que recuerdo de los tres es el de Titanic. Pero no, lo que es esa película, el padre, la imagen del padre, la familia, nada, se va al carajo. Perdón por la palabra. Pero bueno, muchacho, que tenga un excelente día.
7: Haciendo.
22: Por las dudas, la Panamericana para entrar a la General Paz. La General Paz, perdón, para entrar a la Panamericana es un bardo.
7: Al revés, para salir de Buenos Aires, mira. Uh-huh. Bueno. Estamos recibiendo muchos votos al 11-36-31-1031. Si ustedes creen que hoy es difícil, mañana las tres canciones son de la misma película. Mañana es Cinema Paradiso. Les aviso ahora. Y tendrán que elegir qué canción de Cinema Paradiso es la que compite a partir de la siguiente instancia.
0: Gastón Recondo pone el equipo en la cancha. Ahora, a jugar. Arriba, carajo. 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
2: Vamos a hablar con Jorge Célico, que está del otro lado. Bueno, dirigió también la selección. Es un tipo que sabe, que conoce el día a día de Ecuador y que también nos pueda contar seguramente algunos detalles de con qué se va a encontrar Gallardo, con qué nos vamos a encontrar nosotros mirando a la selección de Gallardo. ¿Por qué también la gente estaba tan reacia con Becasese? A mí me tocó ver Ecuador-Curazao en la cancha, en el Mundial, y la gente estaba negada con Becasese. Bueno, hay mucho para hablar. Jorge, te saluda Nacho Genovart, aquí en Dispor Radio. ¿Cómo te va? Buenas noches.
3: ¿Qué tal? Buenas noches. Un gusto de conversar con ustedes.
2: ¿Todo bien? ¿Todo tranquilo?
3: Sí, muy bien, muy bien. Gracias a Dios, muy bien.
2: Bueno, me alegro. Sabemos que has tenido una larga y vasta trayectoria. Bueno, seguís teniéndola, por supuesto. A nivel clubes y también selección, pero la noticia sorprende aquí en Argentina por el protagonista, por Gallardo, por ser su primera incursión en una selección nacional y un Ecuador que en el último tiempo no ha hecho mal las cosas.
3: No, sin duda es un nombre que pega fuertísimo aquí mediáticamente, obviamente acá en Ecuador, como creo que en la mayoría del continente se ve mucho el fútbol argentino, se conoce la trayectoria de los grandes protagonistas que tiene el fútbol argentino, como Gallardo, y la llegada de él, que hoy justamente estaban anunciando ya que había cerrado,
2: sí.
3: Y la verdad que vos agarrás cualquier canal de televisión, ahí estaba viendo ahora un partido de la liga local, y están hablando más de eso que del partido en sí que se está jugando, ¿no? Así que como argentino feliz de que venga un argentino a dirigir con la trayectoria de Gallardo y que pueda dejar bien alto todo lo que tiene que ver con la sapiencia de los entrenadores argentinos que han llegado aquí, ¿no?
2: ¿Qué le puede aportar Gallardo desde tu conocimiento, sobre todo de la selección y de Gallardo por haberlo visto, a un equipo que dejó Becasese?
3: A ver, primero, yo creo que al revés, Gallardo se va a ver facilitado en su labor porque tiene, la verdad, unos jugadores fenomenales,
2: sí,
3: ¿no?
2: Sí.
3: Y muy jóvenes, chicos que van a marcar historia en el fútbol del continente, no me cabe la menor duda, y seguramente irán progresando en los mundiales. Tienen un par de mundiales por delante, los jugadores que se va a topar Gallardo, así que por ese lado me da la sensación que va a tener la tranquilidad de llegar a un lugar donde tiene elementos para poder triunfar. Por el otro lado, ¿qué le puede dar Gallardo a la selección? Y bueno, su trayectoria como futbolista, su don de gente que lo ha demostrado dirigiendo, lo que ha ganado con River, una institución que, si bien la gente piensa que es sencillo porque tiene muchos jugadores, que tiene un gran presupuesto, recién se acaba de llevar puesto a un entrenador hace poquito, así que no es fácil, y él lo manejó muy bien, así que me da la sensación que se van a conjugar, que esta selección ecuatoriana merece un entrenador de la jerarquía de Gallardo, ¿no?
2: ¿Y Becasese no la tenía?
3: A mí me da, no digo que no, pero no era un nombre, tampoco tenía un recorrido enorme Becasese. Los pergaminos con los que llega Gallardo están lejos, lo supera lejos a Becasese. No obstante, Becasese hizo una buena labor, no se ganó la simpatía de la gente, nunca logró cuajar en la gente. Creo que producto de un par de tomas de decisiones que no cayeron bien. Acá se habla mucho y la verdad que a veces hasta para mí, ya por demás, ¿viste? Pero sucede que la gente habla mucho del tema de la influencia que tiene Independiente en la selección y su dirigente. Y la verdad que eso no es así, porque bueno, yo lo puedo hablar desde adentro. Yo estuve 5 años a cargo de todas las selecciones juveniles del país y de la mayor también. Y jamás hubo ninguna injerencia de ese tipo con los dirigentes de los que te digo, ¿no? De los independientes lo hace. Él tuvo la desafortunada decisión de poner un jugador a jugar que debutó primero en la selección que en la primera división, que era un jugador de Independiente del Valle, no anduvo bien, pero seguramente fueron por otras circunstancias, ¿no? Y eso medio cayó mal, medio como que lo vieron a él de ese lado, Y después, cierto es que tomó algunas decisiones en el Mundial que desde afuera son raras, ¿no? Jugadores que en posiciones que no estaban acostumbrados a jugar, y bueno, él sabrá lo que hacía, pero eso no cayó bien en la gente, y eso ha hecho que no se le tuviera mucha simpatía. No obstante, la campaña que hizo Becasés es muy buena. Terminó segundo en la eliminatoria, comenzando con 3 puntos menos, recuerden ustedes, ¿no? Uh-huh, claro. Con 3 puntos menos por el problema que había habido con la inclusión de un jugador de nacionalidad colombiana, ¿no?
2: ¿Quién era el jugador? ¿Castillo?
3: Byron Castillo. Claro. Byron Castillo, lateral derecho. Él, aparentemente, Alfaro pensó que... Porque eso fue la época de Alfaro, ¿no?
2: Me refería al jugador que debutó, sí, antes en la selección que en su club.
3: Guagua,
2: ok.
3: Darwin Guagua, sí, no había jugado en la,

0: en la selección de Ecuador, probablemente en la historia, y el equipo no juega bien o no juega como esperaba el hincha de Ecuador. ¿También fue un mundial malo por las expectativas que había?
1: Claro, ahí tenés toda la razón, ahí le estás dando la tecla. La expectativa fue muy alta, y si bien Ecuador tiene unos jugadores fenomenales, hay un proceso que hay que vivir, y hay instancias donde otras selecciones te pueden superar, porque la experiencia, el recorrido, también tienen muy buenos jugadores. Estos chicos llegaron a este Mundial muy jóvenes, fue una de las selecciones más jóvenes de la Copa del Mundo, la ecuatoriana, y bueno, eso en el momento, en el rato de los ratos, como se dice aquí en Ecuador, nadie lo tiene en cuenta. Lo que tiene en cuenta es el resultado, lo que tiene en cuenta son otras cosas. Pero la realidad, por ejemplo, yo coincido con vos, ese partido con Curazao, ¿cómo lo explicás?
0: No, es inexplicable. Es inexplicable.
1: Por eso te digo.
0: Habrá tenido que 15 situaciones de gol claras, sí, pero claras.
1: Claro, claro, claro. No. Por eso te digo, tenés toda la razón. Así fue. Pero ¿cómo lo explicás al público? Vos sabés que el fútbol es muy pasional. Y se hace muy difícil hacerles entender ese tipo de cosas o mostrarles datos, estadísticas. Vos sabés que yo había leído, y con esto termino esta historia, por lo menos de ese partido, leí que fue el segundo partido en la historia de las Copas del Mundo con la cantidad de llegada que tuvo una selección, digamos, de situaciones riesgosas. No solamente de este Mundial, sino contemplando todas las Copas del Mundo. Fue el segundo partido en cantidad de llegadas que tuvo un equipo y cantidad de situaciones de gol no concretadas.
0: ¿Te acordás el primero o no?
1: No, pero lo leí esto, bueno, obviamente.
2: Sí, pero el arquero había empatado el récord de cantidad de atajadas, sí, en un mundial.
1: También.
2: Que era del arquero de Estados Unidos en el Mundial de Brasil contra Bélgica.
1: Mirá.
2: Pero
1: sí, increíble. Pero bueno, no se le dio y eso peor, viste, la gente ahí, bueno, después de decir que tuvo la suerte de eliminar a Alemania. No la suerte, ¿no? El mérito necesario por eliminar a Alemania, que sí hizo que bueno que creciera un poco la autoestima del ecuatoriano en general, ¿no?
3: Jorge, ¿por qué la identificación de la federación en particular, de la selección en especial, con el fútbol argentino? Porque si repasamos lo que han sido los últimos 10 años de la selección, a excepción de ese periodo de Félix Sánchez Vázquez, que fue corto, en los últimos 10 años, Quintero, Alfaro, Becasese y ahora Gallardo. ¿Cuál es la lectura que se hace de, más allá de los matices que puede tener cada entrenador, con sus ideas, con su librito, pero si hay algo que es un hilo conductor, es el fútbol argentino como conductor de los destinos de la selección de Ecuador en la última década?
1: Y viste, es un país el nuestro que tiene esta situación, primero, de ser un país de los mejores del mundo en este deporte. Me parece que, obviamente, si uno va a traer, por ejemplo, un entrenador de golf, seguramente buscaría un norteamericano, o cada deporte tendrá un lugar con una tendencia mayor. Eso por un lado. Por otro lado, porque han dado resultados. El entrenador argentino es muy competitivo, se desarrolla en un medio terrible, voraz, complicadísimo para poder salir adelante, y bueno, todos los que nombraste han salido adelante. Uh-huh. Y lo han hecho muy bien, o sea, la capacidad, sin duda, y obviamente viniendo de un país donde el fútbol es de los mejores del mundo, ¿no?
3: ¿Crees que hay cierta cohesión entre lo que es? Porque si hay algo que caracteriza al jugador ecuatoriano es la técnica, la individualidad, y esta cuestión del argentino tan fanático, no solamente de la técnica, de lo individual, sino también de la táctica, uh-huh, de la disciplina, del rigor táctico. ¿Crees que esa mixtura es la que Ecuador necesita?
1: Sin embargo, Ecuador, si bien hoy por hoy tiene una capacidad técnica muy buena, los jugadores que desarrollan, que juegan en selección, y el fútbol ecuatoriano en sí ha sacado muy buenos jugadores, la mayor virtud no es esa, es la capacidad física. El futbolista ecuatoriano es un futbolista muy potente, muy rápido. Lo habrás visto ahora, por ejemplo, en el caso de Jordi Caicedo en el fútbol argentino, que ustedes lo ven a diario. Creo que hoy hizo un gol también, sí, el empate con Belgrano. Y

0: Bueno, el caso de Jordi es eso, ¿no? Y es jugador de selección, es jugador potente, rápido y va a todas. Ha conjugado eso con la parte técnica, ahí está, le sumó a esa característica principal que tenía el futbolista ecuatoriano, que es su fortaleza, de todo punto de vista, a la parte técnica. Y creo yo que también, y esto vamos al tema anterior de los entrenadores argentinos, yo creo que el entrenador argentino tiene esa cercanía, esa viveza para manejarse con muchachos, que es muy importante, porque el jugador ecuatoriano es un jugador afectivo. ¿Sí me explico?
1: Sí.
0: Donde necesita el acercamiento, donde a veces, viste, en vez de hacer dos alargues más, le pones la mano en el hombro y te sirve mucho más. ¿Me entendés? Hablar con él y hablar, porque provienen de lugares bien, bien complicados. Entonces, ese acercamiento que por naturaleza tenemos los argentinos, también creo que juega a favor, ¿no?
1: Al que no le está pasando lo de Caicedo es a Ener Valencia, ¿no? Acá en Boca.
0: Y es difícil, aparte Ener también llega, viste, llega con una edad límite, viste, Ener está por cumplir, si no me equivoco, 37. Viene peleado con el gol hace rato viene peleado con el gol. Él es el goleador histórico de la selección,
1: Sí, claro.
0: pero viene peleado un poco con el gol, eso es lo que más se le cuestiona acá en el país. Pero bueno, esperemos que se destape, ojalá se destape, porque yo cuando llegó Ener allá, viste que hablé con algunos medios, yo creo que Boca acierta en llevar un jugador con, digamos, con la característica de Ener, porque está llevando a alguien que realmente ha sido un consagrado, ¿me entendés? Es muy difícil llevar un centro delantero para Boca. ¿A quién llevas? ¿Me entendés? A Cristiano Ronaldo. ¿A quién llevas? Es complicado. Entonces, yo creo que por ese lado está bien apuntado. Ahora, también es cierto, y no sé cómo estará jugando ahora en Boca, no lo estoy siguiendo mucho,
1: Flojo.
0: pero también es cierto que Ener rinde mucho más cuando tiene alguien al lado, ¿viste? Cuando tiene otro punta al lado, que le brinde la posibilidad de abrir espacio, ¿no? No sé si jugará con un solo 9 Boca o con dos,
1: No, las veces que ha entrado
0: pero
1: ha jugado él con dos extremos a los costados.
0: claro, y ese es el problema, ese mismo problema que tuvo Becasese acá. Ese mismo problema que tuvo Becasese acá en la selección. Lo mismo, yo cuando lo tuve a Ener lo puse siempre con Michael Estrada, el otro 9 que ahora está jugando en Liga, que es un 9 muy, muy, muy técnico, que si bien no se estaciona en el área, viste, lo hace muy bien, muy cercano y te abre los espacios que necesitas para las diagonales, porque Ener es un tipo que te pica las espaldas constantemente, te marca pases constantemente, pero para eso necesitas también gente que te abra un poco los espacios, ¿no?
1: Claro.
0: Eso, estoy hablando, a ver, una conversación futbolera,
1: Sí,
0: ¿no?
1: sí, sí,
0: Sin
1: sí.
0: ponerme en que tengo razón, digo yo, como lo veo yo el fútbol, nada más.
1: Jorge, ¿qué se te viene a vos después de la salida de Cuenca?
0: He tenido ahora algunas aproximaciones, digamos así, y estoy en conversaciones ahí con un equipo, no sé, se puede definir esta semana. No, me lo guardo,
1: ¿Pero de
0: me lo guardo
1: Ecuador?
0: por esas cosas del fútbol. No, no, no, no.
1: Ah,
0: Fuera de Ecuador,
1: bien.
0: sí.
1: ¿Me
0: Sí, sí, sí,
1: permitís preguntarte? Porque
0: sí.
1: me tocó hacer los partidos de Cuenca contra San Lorenzo acá en la radio,
0: Sí,
1: y
0: sí.
1: me encontré con un montón de argentinos, pero no argentinos de primer nivel, sino que jugaban en la Primera Nacional, o sea, en el ascenso de
0: Claro,
1: Argentina.
0: claro.
1: ¿Cómo se ve la llegada de tantos argentinos a Cuenca con vos? ¿O ya
0: Sí,
1: estaban de antes?
0: los pedí yo. Vino Bolsen, que vino de Ferro, vino Postel, que vino de Madryn,
1: No,
0: lo
1: del
0: traje
1: Tanque
0: a
1: Rivero.
0: Ferrero, el arquero, claro, de Nueva Chicago, traje a Germán a Rivero también de Madryn, que venía de Madryn, el centro delantero.
1: Claro.
0: ¿Quién va? Y
1: Un chico
0: bueno,
1: de
0: ahora está
1: Racing.
0: Macari. Claro, bueno, me traje a David González, que es un chico que lo vi jugar varios partidos en la reserva de Racing, me parecía un chico con una gran proyección. De hecho, no me equivoqué, tiene una gran proyección. Está haciendo, digamos, sus primeros pasos en primera, digamos, ¿no? Pero me parece que tiene un gran futuro el chico, tiene que volver a Racing, de lo que entiendo. ¿Y quién más? A ver, Macari, que había jugado en Colón, en Santa Fe. Bueno, en fin, me traje varios muchachos argentinos. Dentro de la economía que tienen en el Cuenca, son chicos que los pude traer. Esa es la realidad, porque Vos también cuando armás un plantel, lo armás en función de la, de las, de las, de lo que tengas a, para poder gastar. Esa la,
1: claro,
0: es la realidad.
1: El que juega en River o Boca no, no te, sí, va a ir a Cuenca, o a Ecuador.
0: No, es difícil. Quizás pueda llegar a venir. Por ejemplo, ahora viste que vino Benedetto, está jugando en... Está bien que Benedetto no andaba tan bien, pero,
1: claro, en Barcelona.
0: Bueno, es un nombre, claro, es un nombre importante igual, Benedetto, ¿no?
1: Sí, claro, por supuesto.
0: Pero, viste, se hace difícil la economía de algunos clubes, salvo, por ejemplo, Barcelona, que es un club que sí invierte, o algunos otros, Liga de Quito, acaba de llegar ahora un chico, no sé el apellido, un volante a Liga que está jugando ahora, estoy viendo el partido justamente.
1: ¿Y con Kendry Páez qué crees que pasó? Qué le faltó?
0: Bueno, para mí no está bien. Está bien asesorado este chico, es una pena, yo, la verdad que es una pena, no veo que haya tomado la profesión del todo en serio como debe ser. ¿Tú qué crees que te diga? Porque condiciones las tiene, tiene muchas condiciones. Yo es un chico que, bueno, durante mi estadía como director de formativas, lo tuve en la sub-17, sí, y es un jugador, viste, técnicamente muy bueno, viste, ve pases que otro no ve, ve. Viste, tiene otra capacidad de visión del juego y tiene una técnica estupenda. Qué sé yo, también River, viste, requiere una respuesta inmediata, ¿no? Y quizás el chico todavía no estaba para esa respuesta inmediata que requiere un equipo tan grande, ¿no?
1: ¿Le quedó grande?
0: Es que viste, ¿qué te puedo decir yo? Que vayas a River y que le des tiempo. No te puedo decir eso, porque River no te permite. Yo me parece que es un jugador que va a explotar. En su momento va a explotar. No sé ahora, creo que volvió al Chelsea, creo.
1: Sí.
0: Pero sí. Pero ya va a explotar. Va a explotar porque tiene, te puedo asegurar yo que conviví con él, tiene mucho talento, mucho talento.
1: Pasa que es como que se saltó un par de casilleros, ¿no?
0: Claro. Y pasó también acá, que para mí fue un error, yo lo dije en su momento, no cayeron bien algunas declaraciones que hice, pero y ojo que lo hizo Alfaro, yo recuerdo claramente que se saltió el tema, el chico no jugó sub-20, por ejemplo, no jugó, la sub-20 tenía el compromiso de la Copa del Mundo y no jugó, porque ya había debutado en la selección mayor y preferían cuidarlo para la selección mayor, ¿no?
1: Me parece que se jugó acá en Argentina.
0: Claro, me parece que eso hace, en definitiva, que vos saltes etapas que las tenés que cumplir, no hay cómo saltarse tantas etapas, salvo algunos elegidos de la vida, ¿no? Messi, qué sé yo.
1: Jorge, te agradezco por la comunicación. La verdad que es un placer hablar con vos, que nos hayas podido clarificar un poco más, favor, también el panorama y éxitos. Ojalá que se te dé esta propuesta.
0: Gracias.
1: Imagino que es de Gracias. Sudamérica, sí.
0: Sudamérica, sí, Sudamérica, sí.
1: Bien. ¿Cerca nuestro?
0: Sí. No.
1: Okay.
0: No, un poquito más lejos. Cada vez estoy más lejos de Argentina.
1: Más para el norte. Bueno, bien.
0: Sí. Bueno.
1: Perfecto.
0: Dale.
1: Bueno.
0: Fuerte abrazo.
1: Dale, nos quedamos pensando. Sí. Abrazo, Jorge.
0: Dale. Sí, gracias por llamarme. Y como último decirte que sí, deseo que a este chico Gallardo le vaya de primerísima acá. Estamos muy felices que llegue un semejante nombre al país.
1: Totalmente. Bueno, Jorge, gracias. Jorge, un placer enorme.
0: Abrazo.
1: Hasta luego.
0: Igualmente, hasta luego. Gracias.
1: Jorge Célico, exentrenador de la selección de Ecuador, Deportivo Cuenca, dirigido hasta hace muy poquito tiempo, y nos aportó también un poco más de claridad del caso Gallardo, que se suma a la selección de Ecuador.
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2: Entrevista que esperábamos, ¿no? Vamos a estar con el técnico campeón del mundo junto con las Leonas, con Fernando Ferrara, que además es alguien que ya ha estado con nosotros en varias oportunidades. Lo bueno es que siempre lo hemos tomado en comienzo de procesos, entonces a sabiendas de cómo se iba a encarar la situación en adelante, lo que viene con la Pro League.
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2: El cambio también de generación, ¿no? De eso reverdecer que hay siempre dentro de un plantel. Y es la primera vez que lo vamos a hacer con un título de campeón, porque para esto se trabaja también. Se trabaja para tener buenos resultados, buen rendimiento, que no siempre lleva un título, pero el título de campeón debe ser un alivio y una alegría tan importante que nosotros pretendemos que el propio Fernando Ferrara nos cuente un poco lo que está sintiendo en este momento. Así que, Fernando, te saludamos. Pablo Viola, quien te habla, junto con Tomás Rodríguez Couto, con Connie Cejas. Felicitaciones. La verdad que nosotros nos emocionamos, me imagino vos. Hola, Fernando.
4: Hola, sí, te escucho. ¿Qué tal, Pablo? ¿Qué tal todos?
2: ¿Todo bien?
4: ¿Se escucha bien?
2: ¿Pudiste escuchar bien la introducción? ¿Te hablamos un poquito?
4: Sí, escuché todo.
2: Felicitaciones.
4: No, escuché todo. Muchísimas gracias, antes que nada, muchísimas gracias. Sí, arranco de lo que decías, ¿no? Siempre se trabaja mucho, se trabaja duro y a veces no se gana, pero el trabajo fue muy, muy importante igual. Y felices de haber podido coronar, digamos, este sueño con este proceso, porque sí, el esfuerzo de todas las chicas es muy grande y bueno, y se lo merecen.
2: Antes de adentrarnos un poco a las consideraciones del partido, decime vos cómo estabas en tu cuerpo cuando restaban 5 minutos y todavía no habían podido lograr el empate.
4: estaba con confianza porque no perdimos la confianza en todo el partido, ¿viste? No nos entró esa bala del gol que nos hicieron, nos hacen el gol en un momento muy crítico, porque a 50 segundos de irte al entretiempo y tenés que dar la charla, después de haber jugado un primer tiempo como lo jugamos, ir perdiendo 1-0, pero bueno, ahí ya nos dimos cuenta todos, cuerpo técnico, jugadoras, que había que seguir, que estábamos bien. Y el segundo tiempo se llevó y se pudo plasmar en la cancha, gracias a Dios. Así que era esperar que entre. Obviamente que ya faltaba poquito, pero bueno, nunca dejé de creer. Y es más, cuando hicimos ese gol, pensé que se lo ganábamos en la cancha antes de ir a penales.
2: Además fue un partido bárbaro. A ver, has pasado por estas situaciones respecto de enfrentar al conjunto de Países Bajos, a Holanda, en muchas ocasiones, y bueno, como siempre sucede, con ese invicto que traías desde tanto tiempo, parece que son inexpugnables, pero se dio una situación de partido en el que la Argentina fue dominante. Los cornes cortos, las oportunidades que tuvo, la Argentina siguió atacando, como vos decís, ¿no? Había mucha confianza que quizás en otro momento no había surgido. Ayer parecía el día.
4: Sí. Ayer era el día. Bueno, nosotros era uno de nuestros lemas, ¿no? Es hoy, y no lo queríamos dejar pasar y no lo íbamos a dejar pasar. Es lo que podíamos controlar, era eso en la cancha. Sabíamos que no podíamos controlar el resultado, que podían hacer un gol primero ellas, nosotros, pero que nosotros no íbamos a dejar de intentar del minuto uno hasta el último. Y bueno, como decís, la intensidad que tuvo el equipo ayer, para generar 8 corner cortos versus 3 que tuvieron ellas, para la posesión, después viendo la estadística, la posesión, el último cuarto tuvimos prácticamente el 70% de posesión con Holanda. Es un partido cerrado, pero un partido que ayer se jugó de la mejor manera, se dominó y bueno, merecido triunfo.
2: En un contexto, te diría, de torneo de grandísima paridad, porque debutaron con un 0-0, porque después para pasar a las semifinales también tuvieron un duelo de otro 0-0 contra un rival que terminó siendo muy, muy difícil para Holanda en particular. Esto es así, ¿no? Saliste campeón, pero no tenés que subirte una nube porque está todo ahí.
4: No, y aparte, este era el Mundial, vos pensá el contexto, era el Mundial más difícil porque tenías zona en Bélgica donde ya tenías el partido contra Alemania que valía 6 puntos porque arrastrabas los puntos a la segunda fase y era muy importante ganar ese para pasar primero. Después, en la segunda fase, había que quedara delante de Bélgica, ¿no? Y jugando en Bélgica con 20.000 personas en la cancha, para no cruzarte en las semis con Países Bajos. Y bueno, quedamos primeros también, empatando ese partido que fue durísimo y que nos dio la posibilidad de que con el empate quedar primero, por lo que habíamos hecho antes también. Y después era venir a Holanda y ganarle, o sea, no solo a Bélgica en Bélgica, sino ganarle a Holanda en Holanda. Y te digo, o sea, llegamos a contrarreloj, porque llegamos, no nos dieron la cancha para entrenar, no pudimos entrenar en la cancha ni un día. Qué y llegamos, descansamos, charla técnica, al otro día charla técnica otra vez, fuimos a la cancha, jugamos, y cuando festejamos nos sacaron rápido también, ¿viste? Y listo. Así que fue increíble, fue dificilísimo.
3: Fernando, no sé si esperaban esta, no sé cómo llamarlo, hostilidad en la previa, sí, sí. Un poco de mañas de local, que no le salió bien, claramente. Te saluda Tomás Rodríguez Couto. La pregunta viene vinculada a cómo veían, no sé si por ahí tenías tiempo para ir viendo a Países Bajos de reojos, siempre la prioridad, lo sabíamos desde antes de viajar, que era ser siempre primeros y evitar justamente pasar por Países Bajos, o sea, cuanto más tarde mejor, sabiendo que la final iba a ser ahí. Pero digo, ¿notabas una diferencia de Países Bajos de lo que fue París, en donde se notaba una diferencia más marcada con respecto al resto, que en este torneo, que en este Mundial, en donde incluso siendo locales, no se las veía quizás tan invencibles, ¿no? Como que por ahí me decís, no, en París no eran tan invencibles como por ahí se dio, de hecho termina siendo una final muy pareja, y por ahí ahora... Pero como que se vio un trámite muchísimo más parejo y hasta de dominio de las Leonas en el partido.
4: Sí, pero esto habla del crecimiento nuestro, ¿eh? Porque Holanda en Países en París, sí, o, perdón, Países Bajos en París, era un equipo mucho más vertical, por el entrenador que tenían también, y entonces jugaba mucho sobre sus recuperaciones y sobre sus contraataques, y ponían el fuerte acá. Y ahora después de París tienen entrenador nuevo, que necesita también su tiempo de proceso. Yo creo que hoy ese Holanda, este Holanda, digamos, quiere jugar mejor que aquel Holanda, pero todavía está en proceso. Pero la verdad que juega muy bien, la verdad que juega muy bien, porque cuando te rompe el partido, después te hace 9 goles como le hizo a Japón o le hace a cualquier equipo. Pero bueno, creo que hubo un crecimiento nuestro muy importante desde París ahora, en todos los aspectos, ¿no? Y eso es lo que nos llevó a hacer un partido que ya hace 2 años se ve, porque bueno, cuando jugamos una Proliga ahí en Santiago del Estero también le habíamos ganado un partido, y bueno, ese fue el camino.
5: Tenemos aprovechamos una muy buena noticia, uh-huh. Porque como bien sabes, también estamos con un ojo puesto en lo que sigue pasando en el Mundial, y acaba de hacer un gol Argentina, lo hizo Domene, así que este último cuarto y 4 minutos que nos quedan de partido lo hacemos con el corazón en la garganta, pero aprovecho porque justamente fue, creo que algo que nos pasó a todos de estar con el corazón en la garganta los últimos minutos del partido de ayer. Y hoy les contaba acá a mis compañeros una sensación que en lo personal tenía, que cuando terminó empatado el partido dije, este es el momento en el que el mundo, que no es del hockey, se va a dar cuenta lo que es la China Cosentino en el arco, lo que es para el hockey nacional, y obviamente que te tengo que preguntar a vos unas palabras para ella, que como bien lo hacemos generalmente, lo comparamos con el fútbol, es nuestra Dibu, y lo decía ella misma, bueno, un poquito me divertí en los shootouts. ¿Cómo la ves vos? ¿La notás así también, con este desparpajo?
4: Sí, sí, la China es así, es una persona increíble, y bueno, aparte de sus capacidades y sus cualidades como arquera, tiene esa tranquilidad barra locura en el momento, porque si no sería arquera, que es un poco una característica de los arqueros, ¿no? Para hacer lo que hace en los shootouts. De hecho, antes de los shootouts, voy, le doy un abrazo y la vi tranquila, la vi con confianza y nada, y la verdad que hizo las cosas fáciles.
2: Fernando, que lo primero que se me ocurrió también dentro de todo este proceso, ¿no?, en el que uno tiene altos y bajos, en el que uno, a ver, por ahí tenía mayor expectativa y las cosas no salen tanto como uno quiere, y después, bueno, es una cuestión de trabajo, de estudio permanente, de ver muchos partidos en el exterior, sobre todo en el momento en el cual las chicas están participando en el exterior, y después mucho tiempo de entrenamiento aquí también, cuando las tenés a todas reunidas. Me imagino que, insisto, no tiene que ver con el resultado, pero el resultado a veces lleva a ese alivio de haber conseguido algo que era, en la previa era difícil de conseguir, pero nada, ¿qué se siente ser campeón del mundo?
4: Y alivio, como dijiste, y una alegría inmensa y una alegría infinita prácticamente, porque sabes que esto es eterno. Y entonces te da la tranquilidad y la seguridad de que lo que hiciste con pasión te llevó al resultado que querías, y bueno, con convicción, con esfuerzo, con, como decías antes también, mucho trabajo y mucho estudio. Eso se siente un alivio de decir, bueno, este era el camino.
2: Y más allá de saber que la competitividad es muy alta y que cada vez hay equipos que se van acercando a los dos líderes, que siempre fueron Países Bajos y Argentina, da un cierto espaldarazo también para lo que se viene ahora en Los Ángeles. En un par de años están a mitad de camino, pero bueno, nada, ahora van como campeonas del mundo.
4: Sí. Sí, obviamente. No, ¿me escuchás ahora?
2: Sí, no sé, sí, si te escuchamos. Escucha,
4: Sí. Sí, por supuesto. Igualmente no hay que aflojar un centímetro, hay que ir a paso firme. Sí, es otra cosa llegar al Juego Olímpico de Los Ángeles con el título de campeón del mundo, pero bueno, no tiene que faltar nunca el hambre ni ser conscientes también de que cada torneo es a sí mismo, y que siempre en un mes y medio ya empieza una historia nueva.
3: Y te sacaste vos un poco la mochila, esa presión. La verdad que siempre, ¿no?, obviamente la gente del hockey o del deporte entiende, ¿no?, la importancia. Y otra, vos imaginate lo que fue la gente ayer hablando de hockey y todo el país. Es gente que quizás cuando pierden la final dice, no, siempre pierden con Países Bajos, ¿viste? Como si fuera algo fácil llegar hasta ahí. Pero un poco sí. te sacaste esa mochila. Ahora hacer la mochila de la dorada olímpica con este yendo con la copa. Pero un poco se sacaron la mochila. Además, se viene, es un detalle, pero se venían los Juegos Ode Sur, donde Argentina obviamente no pensaba ir con equipo fuerte, pero Chile se espera que sí. Entonces, hubiera sido otra, creo que hasta la planificación en el corto plazo podías haber cambiado, aunque sea un poquito, ¿no?, con algunos refuerzos. Digo, tenés, la verdad, que un espaldarazo para hacer una preparación espectacular para Los Ángeles.
4: Sí, por supuesto. Y sí, te sacás la mochila, como decís, porque esto también es Argentina, ¿no? El fútbol ganó y vos te esperás que gane otra vez. Si sale segundo, sí, está muy, claro, bien. Si le va bien, está muy bien, pero vos esperás que gane otra vez. Y lo mismo pasa con las Leonas. Buenísimo que hace 20 años que ganamos dos mundiales, pero lo que consiguió este grupo hoy ya es otra cosa, ¿no? Porque ganar y ganar con este grupo es una cosa increíble.
2: Más de una vez cuando hablamos dabas un poco una referencia de lo que significa en el plano masculino el hockey sobre césped. Yo sé que estuviste muy metido con las chicas, pero me imagino que de reojo viste lo que hicieron los Leones. Y me da la sensación que este evento, que casi compartieron por la cercanía y demás, es un espaldarazo para el deporte por partida doble, ¿no? Porque además los Leones tuvieron también un gran torneo, están teniendo un gran torneo con esta definición por el bronce. ¿Cómo lo viste un poco así elípticamente el desempeño de los chicos? En lo que muchas veces dijiste, ¿no? Que el plano de competitividad de los hombres es altamente superior todavía.
4: Sí, por supuesto. Bueno, antes que nada, yo soy hincha de los Leones porque, claro, habiéndome puesto la camiseta por muchos años, soy el primer hincha del equipo. Después, la verdad que me encanta cómo están jugando, el proceso que están haciendo muy bien, y como decían, están haciendo un gran mundial los chicos, y esperemos que también lo terminen de la mejor manera. Así que sí, el impacto para el país es doble, porque es Leonas campeonas del mundo y Leones haciendo un excelente mundial. Es muy importante para el deporte argentino y bueno, para sumar gente al deporte y para que y agradecidos de también que la gente les guste, lo siga y nos apoye.
2: ¿Pudiste llegar a ver algo de ellos o era tuviste que
4: vimos vimos el partido con India. Uh-huh. Vimos un poquito del partido también con Holanda en la zona. Uh-huh. Pero esto por tele, porque claro, sí, ellos estaban en Países Bajos y nosotros en Bélgica. Ajá, y después cuando nosotros jugamos con Bélgica el último partido, perdón, la semi con Australia, los chicos jugaban el otro día y nosotros ya nos vinimos, así que no pudimos ir a verlos.
2: ¿Y viste algo de mayor protagonismo, digo, por esta dificultad que presenta el hockey sobre césped masculino, de tanta competitividad, de ser prácticamente otro deporte? ¿Viste una cierta verticalidad mayor? ¿Viste algo que dijiste, bueno, están un poco más convencidos todavía de que puede ser un equipo ofensivo? Digo, en el partido con Alemania, apenas, eso lo hacíamos una comparación.
4: Sí,
2: ¿no?
4: Para mí el partido que le hace el clic a ellos es el partido contra Inglaterra, que era un partido dificilísimo, porque el partido con Países Bajos en la zona se podía perder, igual hicieron un buen partido, tuvieron esa tarjeta que los condicionó, y después pasar con 0 puntos, tenían que jugar 3 semifinales seguidas los chicos, porque si perdían contra el primer partido contra Inglaterra, estaban afuera prácticamente. Y era un partido dificilísimo. Y ese lo ganaron con autoridad. Con la India no tenía duda que lo iban a ganar, y bueno, y después obviamente con Alemania la semi era difícil también. Los chicos tienen todo para estar en lo más alto, pero como decimos, el nivel masculino hay muchos equipos que cualquiera puede ganar y cualquiera puede perder por el mínimo detalle.
3: Hola, Fernando, un poco hablamos de los Leones ahora mientras vemos el arranque ya del cuarto y nada, tercer, cuarto puesto cambia un montón para ellos, pero están mostrando de vuelta, o sea, es la segunda semifinal de la historia. No sé si hay, sí, la explicación es el trabajo y todo el esfuerzo que hacen, ¿no? Pero hay como una sinergia muy positiva, ¿no?, entre los dos planteles, y que se está viendo reflejado. O sea, cuando vos jugabas, hacemos memoria, séptimo, octavo puesto era un gran resultado, ¿no? Obviamente querían más, pero era por ahí, digamos, sí, la cosa. Y ahora los pibes están más arriba, digamos, o sea, es la idea un poco, ¿no? Instalarse ahí.
4: Sí, por supuesto. Bueno, fue parte del proceso, ¿no? Vos pensás que los procesos no son de un año para el otro, duran 10, 12 y hasta 20 años. Así lo programó Bélgica cuando salió campeón del mundo. Y nosotros, como decís, antes de nosotros no habían tenido buenos resultados el hockey de caballeros, y después nuestro proceso fue el que, como vos bien decís, si era salir del quinto al octavo era un buen resultado, que ibas al segundo pelotón. Y nunca salimos más de sextos, ¿no?, que fue en el Mundial de Londres. Uh-huh. Y después en una Champions Trophy se salió quintos también en el 88, y de ahí para adelante. Pero bueno, es el camino, es el proceso que se necesita para que después los Leones dieran el primer salto en La Haya, en el Mundial del 2014, y hasta la medalla de oro en Río.
2: Sabes que te tengo que preguntar, ¿no? Después de haber cosechado esto y demás, ¿hay un momento de relax en Fernando Ferrara? O sea, ¿se lo reclama por ahí la familia o él mismo o el cuerpo?
4: Sí, seguramente sí. Ahora cuando llegue, bueno, una semanita será para visitar familiares y estar con la familia y todo. Y después, no sé, a lo mejor unos días me lo tomaré, pero no mucho, no más de una semanita.
2: Bueno, siempre va a ser merecido, por supuesto, porque sí. no tiene que ver solo con las horas de trabajo, tiene que ver con la tensión, me imagino también, ¿no? Todo este proceso genera algo de tensión.
4: No, por supuesto. Esto es la emoción y que genera este tipo de torneos y los altibajos del punto de vista emocional son terribles, así que es como si te hubiera pasado un tren por arriba cuando termina el torneo. Y aparte estás 24-7 y te queda un vacío ahora, mañana, el martes, un vacío. Y ahora que, viste, no tengo nada para hacer. Y aparte ya no hay más emoción, no hay más adrenalina, no hay más nada, expectativa. Y bueno, y eso es lo que pasa.
3: Y conociéndote, vas a estar en Santa Fe, estamos cerquita, y vas a ver los dos equipos, me imagino, tanto hombres como mujeres ahí en los Juegos del Sur. Me imagino, no sé si es algo que hace otro compromiso, De entrenamientos y demás, pero alguna ventanita, algún escape puede haber.
4: Sí, seguramente. Bueno, ahí va a estar el cuerpo técnico, van a estar con los dos seleccionados, los cuerpos técnicos de los sub-21, uh-huh. Pero seguramente todavía no, la verdad que no lo planifiqué, pero seguramente pasaré.
3: Hay que avisarle a la familia primero.
2: yo sé que por lo que significan y por los éxitos deportivos y demás, quizás la situación dentro del deporte de las Leonas y de arrastre también de los Leones es un poco distinta a la que vive el deporte argentino en la actualidad. ¿Cómo lo ves desde esa perspectiva, no? Porque, no sé, el acompañamiento económico ha sido bastante duro. No sé si a ustedes los afectó en parte o en nada, pero bueno, ustedes no son parte de una burbuja, son parte del deporte argentino, no solo del hockey, ¿no?
4: Sí, pero bueno, nosotros la verdad que estamos acostumbrados como argentinos en todo a arreglarnos con lo que hay, ¿viste? Sí. Y bueno, y ese también es un plus, porque si no es imposible. Y nosotros estamos enfocados en lo que es entrenarnos, dar el 100% y bueno, y eso sobre todo. Así que sabemos los momentos difíciles, las situaciones difíciles, las entendemos. Si me preguntás, obviamente que ojalá el deporte pudiera estar mucho mejor de lo que está, porque en Argentina hay talento, y hay capacidad, y hay entrega, y hay pasión pura, ¿viste? Entonces, la verdad que estaría buenísimo, pero bueno, son temas que no me corresponde hablar, y nosotros, como te repito, nosotros estamos enfocados en lo que tenemos que hacer.
2: Y es parte del secreto también de saber arreglarse a veces con lo que hay, ¿no? Que a veces es poco, pero por igualmente supuesto. hay que participar. Fernando,
4: por supuesto.
2: Sí, decime.
4: No, digo eso, por supuesto, sí. Uh-huh. Lo sabemos que es así.
2: Ya están regresando. Ya, ¿cuándo vienen para acá?
3: Llegamos
4: mañana a 6:00 a.m. Y ahora en 1:02 estamos saliendo del hotel, así que ya emprendiendo la vuelta prácticamente.
2: Por todo esto te agradecemos el contacto, ¿no? Siempre has estado, en este momento de alegría queríamos compartirlo aún más con vos, con ustedes, con todo lo desarrollado. Y bueno, no falta la oportunidad para seguir hablando, analizando un poco el deporte, viendo cómo va la continuidad, pero ahora con esa alegría de tener el respaldo de un título del mundo. Así que felicitaciones, Fernando, y buen viaje de regreso.
4: Bueno, muchísimas gracias a ustedes por el espacio y gracias por todo.
2: Un abrazo muy grande.
4: Abrazo.
2: Ha pasado Fernando Ferrara, campeón del mundo con las Leonas, hace menos de 24 horas, sí, porque para esta hora estaban disputando hace 24 horas sí. la definición contra Países Bajos, y como él decía, ¿no? Siempre creyó, más allá de que quedaban 5 minutos y nosotros estábamos también nerviosos viendo el partido y bueno, viendo que la pelota no entraba, pero finalmente ¿Cómo es la frase? Tanto va el cántaro a la fuente que la semana se rompe. Bueno, finalmente se terminó rompiendo con tantos córner cortos y demás.
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8: Faltan 12 minutos para que las Leonas empiecen a construir una actuación épica que les haga conseguir la tercera medalla, Fer.
9: Exactamente, repasamos con Cosentino en el arco, va a jugar con Castellaro, Tocalino, Gorselani y Raposo en defensa. Agostín Alonso, una de las capitanas, junto con Trinchinetti en la mitad de la cancha. Y arriba juega Majo Granato, la capitana de la selección argentina, junto a Juan Juli Cancunas y Zoe Díaz, recordando que siempre en el hockey es todo dinámico. Aquellos que son titulares pueden salir sí, siempre, pero estas son las primeras 11.
8: Las para, que van a iniciar.
9: Exactamente, para buscar el título. Vos decías el tricampeonato. Argentina fue campeón en 2010. Le ganó a Rosario, la Argentina, ¿no? Exactamente, a Rosario, en 2002, primera vez en Perth, y después otras dos finales, en 2014 y en 2006, derrota frente a Países Bajos. Por eso va por el tercer título la selección argentina.
8: Exactamente, y por la tercera la vencida, con Países Bajos.
9: Ojalá.
8: Ojalá.
9: Ojalá,
8: ojalá que así sea. Muy bien, ¿tenemos novedades en la producción o no?
9: Sí, sí, sí, hay movimientos.
8: Sí, ¿qué? Atención. ¿A 10 minutos del partido podemos tener movimiento?
9: Creo que es alguien que está allí, en Amsterdam.
8: Muy bien. A ver, es cierto. Tengo el honor, el placer, el gusto a 10 minutos de que las Leonas estén jugando una final. De decir, hola, buen día, Cachito Vigil, ¿cómo estás?
10: Buen día, querido Goico, qué lindo escucharte. Qué lindo.
8: Ay, Dios.
10: Estoy en el estadio de Amstelveen disfrutando los momentos previos.
8: Qué lindo, bueno, momentos que conocés muy bien, ¿no?
10: Bueno, sí, momentos que conocemos, ¿no?
8: Sí. Bueno, ¿y qué es esto de las Leonas en una nueva final? Contame lo que significa para el hockey argentino, para...

0: un partido dificilísimo, pero hay equipo y hay familia. Así que muy feliz, y muy feliz con el equipo masculino, Argentina, protagonista mundial. Estoy feliz, agradecido a la vida y al hockey y al deporte.
1: Cachito querido, sí, un aplauso para los Leones, que se vuelven a meter entre los cuatro mejores del mundo. Digo, a ver, sacándonos la emoción, las ganas, el deseo, ¿cómo estamos parados hasta ante esta tercera final frente a Países Bajos? Digo, en cuanto a las posibilidades, en aquellas dos que se perdieron y con respecto a esta.
0: Bueno, yo creo que el equipo llega muy fortalecido en todo lo que es su sistema defensivo, y también tenemos poderío en ataque. Nos vamos a enfrentar con un equipo que hace años y años que gana. Pero alguna vez equipos que han ganado se los puede hacer perder. Creo que es muy importante que el partido se haga largo. El partido Holanda no marque, que empiece, Holanda empieza a sonreír cuando encuentra su juego. Pero cuando no encuentra su juego, se le cierran los caminos, ya cambia su emoción. Si nosotros hacemos un partido súper, súper disputado, de que no pueda marcar Holanda, a medida que pasen los minutos, Argentina va a tener cada vez más chances. Hay que llevar el partido a esa instancia.
2: Cachito, teniendo en cuenta y aprovechando que estás vos ahí, ¿cuánto puede influir el clima? Es un clima, si no tenemos mal, está lloviendo, y obviamente eso genera algún tipo de modificación en el planteo original que puedan hacer las Leonas o la propia Holanda.
0: A ver, si llueve mucho, se va a ver dos equipos que juegan muy rápido, van a tener que jugar de otra manera, pero igual la cancha está impecable, la lluvia es una lluvia tenue. Si llega a llover mucho, vamos a ver mucho más flix, y ahí tenemos a Gorselami. Pero creo que no va a llover mucho más de esto, y vamos a ver una gran final. Yo creo que vamos a ver una final que se va a disputar hasta el último minuto.
2: Cuando terminó la semifinal, Juli Jancunas, Majo Granato, todas dijeron: a esto vinimos, a ganar todos los partidos, o por lo menos clasificar y llegar a Países Bajos, porque recordemos que Argentina hizo todo su mundial en Bélgica, y jugar este partido. ¿Cuánto puede jugarse antes una final? Porque obviamente este equipo llegó para este objetivo.
0: Sí, sin duda, el proponerse un objetivo y lograrlo requiere mucha convicción, consistencia. El equipo pasó por momentos difíciles en el torneo. Es más, creo que el equipo tiene todavía más cosas que dar, y eso es una buena noticia, porque puede terminar de mostrar todo lo que tiene en una final. Pero supo jugar momentos difíciles, y en el momento que no estaba jugando su mejor hockey, sacó otras cosas. Y yo creo que es un equipo que está muy fuerte mentalmente, muy convencido, y que hoy, para ganar, tenemos que jugar nuestro mejor hockey, técnico, táctico, físico y también mental. Hoy es un partido que, para ganarlo, no lo va a perder el rival. Hoy tenemos que ser mejor que el rival. Pero creo que vinieron a eso las chicas. Y hace mucho tiempo. Yo tengo mucha confianza en el equipo.
3: Cachito, fuiste repetitivo con el tema de familia para hablar de estas Leonas, justamente. ¿Es ese el sello distintivo que van pasando las generaciones y se va renovando esto y siguen ahí, que es también algo muy del hockey en sí mismo, el sentido de pertenencia de la familia, de lo que generan estas jugadoras?
0: Sin duda. Yo creo que eso es uno de los logros más grandes que podemos conseguir como deportistas. Porque un equipo es familia cuando también juega por la familia grande, en la familia de su hockey. Y eso se transmite de generación en generación, y lo vemos en Leonas y Leones.
1: Totalmente. Digo, y la importancia de

0: Digo, obviamente, sabemos que en los deportes, digo, cuando nació la cuestión con las leonas, lo que marcaron, también, digo, lo que ayuda a generar en el hockey a nivel local, porque cada vez más chicas lo juegan, cada vez más chicas los toman en serio, cada vez los clubes tienen mejor infraestructura, y eso hace también que la Argentina siempre esté ahí en los primeros puestos, ¿no, Cachito?
1: Sí, yo creo que eso, Boykov, es increíble hoy. A ver, todos soñábamos cuando éramos chiquititos, nosotros los varones nos daban una pelota y soñábamos con jugar al fútbol. Y hoy pasa muchísimo en las niñas, que muchas de estas niñas que hoy están jugando nacieron con un palito de hockey chiquitito. Y eso cada vez es mayor, y hoy se rompió todos los estratos sociales. Hace más de 20 años que el hockey está en todos lados y se juega en todos los niveles. Y esto creo que marca la consistencia, que Argentina en damas y en caballeros, hay muy pocos equipos en el mundo que en ambas ramas estén entre los cuatro primeros con tanta consistencia a través de los años.
2: Cachito, hace 24 años en Perth vos tenías una situación similar, enfrentabas a Países Bajos, era el primer título a las Leonas. ¿Te acordás qué fue lo que le dijiste en el vestuario antes de salir a jugar la final?
1: A ver, yo me acuerdo lo que nos dijimos. Nos miramos a la cara y dijimos, vinimos a ganar el Mundial. Entonces, la única manera de ganar un Mundial es jugándolo a ganar con las armas que tenemos desde el primer segundo. La pelota Holanda no la va a tocar. Y cuando tenga la pelota a Holanda, lo vamos a asfixiar. A veces vamos a poder y a veces no. Pero cuando no podamos, tenemos que intentarlo de nuevo. Y nos miramos a la cara y teníamos Ceci Roñón y Karina Mazote, Lucha Aymar, Sole García, Vanino Neto. Y así les puedo nombrar a todos los del equipo. Es ahora o nunca. ¿Cuándo vamos a tener un equipo con ese talento? No hay ningún equipo del mundo que la tenga ustedes.
0: Cachito, viste que en el fútbol decimos, en estos torneos cortos donde se juegan gran cantidad de partidos en poco tiempo, le prestamos mucha atención a la parte física. Es cierto que en el hockey hay una posibilidad de más renovación porque entran, salen. Desde ese escalón, digo, ¿cómo fue el esfuerzo de Argentina de lo físico y el de Países Bajos para llegar a esta final?
1: Bueno, los dos equipos son equipos que entrenan muchísimo en lo físico, en lo técnico. Argentina entrena todos los días y hace muchos años y tienen una contracción al entrenamiento increíble. Y Holanda, que entrena muchísimo también, pero tiene algo que es naturaleza increíble. Vos ves a cualquier jugador holandesa, sea de selección o de club, y ya de por sí la van a ver a Albers de volante derecho, a Sanderbar de volante central. Albers mide casi 1,80 m y tiene la agilidad de Messi. Y Sanderbar tiene la altura de Messi y es una cosa de loco físicamente la velocidad que tiene. Tienen una naturaleza ya que aunque no la trabajen mucho, la tienen. Y Argentina es un equipo que su naturaleza más linda nace, aparte que tenemos las condiciones, pero parte del esfuerzo. Por eso iba a ser, ha entrenado mucho. Y creo que una de las razones por las cuales a Argentina le ha disputado, Holanda es el equipo que más le ha disputado en estos últimos 25 años, tiene que ver con lo físico. Argentina lo que tiene es un agonismo, es capaz de resistir un partido con ácido láctico hasta la cabeza. Sí. Y eso lo tiene, creo que solo Argentina. Y Holanda tiene algo natural. Tiene una velocidad y una potencia en su jugadora como nadie la tiene. Va a ser un duelo de agonismo, de alguien que tiene talento físico natural y otro que hizo todo con su actitud,
0: con esfuerzo,
1: para estar a esa altura.
0: Claro. Sí. Cachito, digo, ¿cómo convive el Vigil, digo, hincha, entrenador, en la previa o durante la final, digo, cuánto porcentaje hay, digo, cuándo te salta el hincha, cuándo te salta el entrenador que no te puedes apartar, que obviamente tenés un ojo clínico para ver el partido desde otro lugar. ¿Cómo convive el hincha con el entrenador?
1: Bueno, lo que pongo, en primer lugar, hoy soy hincha. Y el entrenador que aparezca tiene que estar para aprender del juego, para disfrutarlo. Yo tengo el celular, que ahora me estoy quedando sin batería. ¿Qué hago con el celular? Voy grabando algunas instancias del juego que aprendo. Digo, qué bueno esto, qué bueno el otro. No lo hago con sentido crítico. Yo no le doy lugar, cuando juega la camiseta argentina, al entrenador crítico. Le doy el lugar al entrenador, Cachito, sé un entrenador aprendiz y disfruta de lo lindo que se hace. Claro. Después que terminó el partido, que pasó el tiempo, me siento a ver el partido desde otro lugar.
0: Como entrenador.
1: Pero primero, soy hincha. Sí.
0: Muy bien.
1: Cachito, además, estoy con camisa ahora cuando empiece el partido, me pongo la camiseta.
0: Ok, Cachito querido, poné a cargar el celular, no vaya a ser cosa que te pierda algunas distancias, ya está por arrancar esta gran final y vamos Leonas, el orgullo siempre arriba. Yo creo que no hay que perder de vista que ya llegar a este escalón es importantísimo, es muy bueno, hay que aplaudirlo y bueno, ojalá que por ahí tengamos que agregar una nueva estrella a la camiseta de la
3: Leonas. En un deporte tan previsible hoy pueda suceder lo imprevisible.
0: Lo imprevisible, exactamente.
1: Qué lindo, Goico y equipo. Gracias, sabes el respeto que te tengo, Goico. Gracias, equipo, por compartir este momento. Y vamos a Argentina, qué lindo.
0: Vamos a Argentina, Cachito. Abrazo grande. Y si todo sale bien, mandale desde Selección el abrazo grande a todas las chicas.
1: Se los voy a mandar, no tengas duda. Abrazo.
0: Abrazo.
1: Goico. Abrazo, equipo.
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Buen día, buen día. Arriba, qué sábado, carajo. Vamos, 7 de la mañana. Sí, hace frío, va a ser más frío mañana. Así que no nos quejemos. Y después empezará a despedirse, sí, el invierno. Y estará la primavera. Dicen los meteorólogos que para ellos la primavera empieza el 1 de septiembre. Con lo cual ya deberíamos estar en remerita, pero no. Por las dudas, no. Hoy buzo y campera. Y mañana buzo, campera y guante. Y pasado ya, parecido a hoy, se acomodará la cosa. Como se acomoda la vida en general, hoy es 5 de septiembre. Y para mí el 5 de septiembre es una fecha siempre que me trae una enseñanza, que me deja un recordatorio de qué es lo importante. Un 5 de septiembre perdimos 5-0 con Colombia. En un rato va a venir.

El Goico acá habrá sido seguramente el día más triste de su vida, más que de su carrera. De su carrera seguro. Le hicieron 5 goles, nos hicieron 5 goles, porque somos Argentina cuando ganamos, también seámoslo cuando la cosa no va bien. Nos hicieron 5 goles. Ahora, pasan los años y de cada 100 personas que se cruzan a Goico, 100 le piden una foto y le dan las gracias por Italia 90 y por las Copas América del 91 y 93. Ninguno se detiene a decirle: y Goico, pero a vos te hicieron 5 goles. Porque cuando vos haces cosas buenas, lo que perdura en el tiempo es eso. Y si a alguien le queda en la cabeza lo malo, es porque tiene cosas para resolver. Que no te contagie. Al contrario, ayúdalo vos, a esa persona, a ese ser, a que se detenga en lo bueno, que es lo que hace bien. Lo otro no es más que una anécdota que con el tiempo se hace cascarita y que lo podés contar sin aquel sentimiento de desesperación que teníamos los que estábamos en el Monumental viendo atónitos la contundencia colombiana ante el asombro del mundo de que aquel equipo invicto de golpe era tan vapuleado. Aprendamos del 5 de septiembre. Y miremos siempre para adelante, deteniéndonos en las cosas que nos hicieron bien.

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Cuando aparece semejante clima con una voz, un piano y el silencio que es parte de la música, es como la intro de cualquier tema de Pink Floyd. Hay que hacer silencio y apreciar.

0: Qué maravilla. Cuando el silencio forma parte del sonido también. Buen día, campeón nacional, ¿cómo anda?
1: Buen día, Gastón, ¿cómo andás?
0: Señor Andrés Kovce, que el sábado pasado estaba en Córdoba sufriendo como si todavía jugara. Aparte corriendo de atrás todo el partido.
1: Sí, la verdad que faltando 7 minutos íbamos, nunca estuvimos arriba, esa es la realidad. Y bueno, es un equipo de gente grande con gente joven, y cuando vos tenés gente grande tenés paciencia. Entendés que a veces las cosas no se dan en el minuto 1, sino se dan en el minuto 60. ¿Viste que
0: es cuando importa?
1: La verdad, por eso te digo.
0: El tema es el minuto 53 no estar tan lejos como para que no te alcancen los 7 minutos restantes.
1: Buscábamos la vuelta en el banco con el entrenador, buscábamos, poníamos, sacábamos, y bueno, en un momento se dio. Y yo creo que el gran mérito de nosotros fue tener equipo largo. Creo que en los torneos de muchos partidos en muchos días necesita gente.
0: ¿Cómo anduvo Diego?
1: Bien, se divirtió, que es lo más importante.
0: Y ¿marcó la diferencia?
1: Mirá, él empezó jugando 20 minutos. Al segundo partido ya me pedía, por favor, decirle al entrenador que me ponga 50. Y bueno, y eso es lo que uno también desde el banco habla, porque el entrenador está en otra cosa. Entonces vos tenés que andar, te acercás y le decís, che, ponelo porque está, que se sale. Y lo pones, y ahí anduvo, y en un momento, creo que fue en la semifinal, que tuvo 10 minutos que jugó como si estuviera en Montpellier. Te lo juro.
0: Mirá.
1: Y la gente se dio cuenta porque metió una marcha que hasta ese momento no la había puesto. Y
0: aparte, ¿sabes qué? Se deben dar cuenta los rivales también.
1: Sí, obvio. Además fue algo muy lindo para los chicos. Porque cada partido que terminaba era... Nosotros no somos un deporte que tiene una valla que separa al atleta del aficionado, ¿viste?
0: Claro.
1: Entonces era firmar autógrafos hasta, no sé, hasta que la luz del estadio se apagara. Es más, en un partido le dijimos, che, ¿te dejamos un auto? ¿Te volvés en el auto? Y nosotros nos vamos al hotel porque hay que bañarse, hay que recuperarse, hay que hacer el baño. Es el torneo serio, se trabaja de esa manera. Pero él no quería dejar de saludar a nadie. Y en definitiva, vivió 10 días intensos en la Argentina. Llegó un viernes, un jueves, se fue un domingo de la semana siguiente, a la noche. Destrozado. Hablaba en el avión y me decía, estoy destrozado.
0: Campeón.
1: Pero campeón.
0: Campeón.
1: Y feliz.
0: Y con el hermano y con su club.
1: Claro. Que era el objetivo. Salió una película redonda, mira, sinceramente.
0: Mira. Y la vida sigue, ¿viste?
1: Obvio, ahora hay que levantarse.
0: Hay que volver.
1: Llegó y los chicos, ¿viste? A la colonia, el otro es preparándose para el Cole Nou, que empieza ya el jardín, son chicos, un nene de 6 meses. Tiene 3 hijos que hay que dedicarse, y él también ordenando su tema laboral a futuro, porque ahora empieza otra vida.
0: ¿Qué va a ser? Estamos hablando de Diego Simonet, que es, a ver, en el ranking de jugadores de handball de la historia argentina.
1: No, el mejor.
0: Ah, ¿es el mejor, Diego?
1: Sí, sí.
0: ¿Es el mejor porque por lo que hizo en Europa, lo que hizo en Francia?
1: Yo creo que es como, viste, cuando hablamos de Messi, la constancia. Acá es lo mismo. O sea, él se fue a los 18 años, hoy tiene 35. Y todos esos años que te marco de esa diferencia, jugó en Europa.
0: ¿Él allá es grosso también?
1: Sí, es muy conocido. Sí, es muy conocido, muy grosso. ¿Vos pensás que ganó la Champions? Un argentino que gana la Champions siendo el MVP de la final. No es joda.
0: No. Es lo que debió haber sido Manu en el 2005.
1: Claro, eso mismo.
0: Lo que no le dieron el voto de 10, perdió 6-4 con Duncan. Pero esa final, Manu había sido para mí el MVP. Y no lo fue por esos dos que prefirieron votar a Duncan.
1: Y encima,
0: que también era un monstruo.
1: Obvio. Y encima te agrego que lo hizo con un club que no es top 5 del mundo. Entonces tiene más mérito también. Porque si vos jugás en el Barça, en el Vesprem de Hungría, no sé, en el PSG de Francia, y ahí al lado tuyo hay todos tuyos.
0: Ah, es verdad. ¿Cómo se llamaban los hermanos que juegan en Luján?
1: Biskovic y Canzoniero. Arqueros y jugadores.
0: Los Biskovic.
1: Sí.
0: Yo digo, no me sería otro día los apellidos.
1: Jorge,
0: sí, Eric Gould también.
1: También,
0: obvio,
1: él es enorme. Gal también ganó la Champions.
0: Claro.
1: Pero...
0: No duró tanto.
1: Claro,
0: como
1: por eso yo hablo de la constancia. Creo que... pero eres un monstruo.
0: ¿Y Kovce dónde va ahí?
1: Ah, yo te lo dejo a vos.
0: No, bueno, yo no soy un especialista en la materia.
1: Le agradezco.
0: Yo estoy contaminado por
1: a los que me ponen en ese lote, se los agradezco.
0: No, bueno, está bien.
1: Pero bueno, yo hice mi vida, vos lo conocés claramente. Y bueno, tuve la suerte de también de hacer cosas grosas en Europa. Acá en mi club ni hablar. Y siempre digo que tener dos camisetas retiradas en el mundo, para mí, eso no es... Es una responsabilidad muy grande, que siempre le digo a mis chicos que cuiden ese apellido que hay en un estadio de arriba en el techo, porque es en definitiva el apellido de la familia.
0: Y sí.
1: Esa es la verdad.
0: El del abuelo también.
1: Sí, por supuesto.
0: Acá estamos casi 7:15 de la mañana, arrancando el sábado 5 de septiembre. Pasaron 33 años de aquel 5-0 de Colombia. Y...
2: ¿33?
0: No, sí, 33 años, profe. 33. Fue un domingo. Y la verdad
2: domingo
0: que...
2: Domingo a las 10.
0: Sí, no, no, fue un poquito más temprano. Habrá sido 6 de la tarde el partido. Y me acuerdo que empezó con luz natural y terminó con luz artificial. Ese partido yo lo vi a dos filas de asientos de Diego, en la platea de San Martín. Y estaba con Lito Pintos. Para Radio Libertad yo hacía color, Lito y Gallo hacían... No, miento, Gallo hacía vestuario argentino, Walter Zafarian hacía el vestuario de Colombia. Yo había estado con Colombia toda la semana, pero ese día hacía color. Y Lito Pintos, que estaba con Diego, me hizo sentar cerca suyo. Estaba con Marco Franchi, Claudia, y ahí me senté. Me acuerdo de Diego gritándole al banco argentino, que no le daba ni bola, que estaba ganando, que estaban empatando en Perú, que no nos hicieran más goles porque un gol de Paraguay nos dejaba fuera. Y en Lima iban 2-2 y Paraguay lo repeloteaba a Perú, en la que hacía un gol Paraguay nos quedamos fuera. Y venía el cuarto, venía el quinto, y era, y ahí se empiezan a hablar, porque empieza el boca a boca, hasta que le llega al banco, y cuando llega al banco miran para atrás, lo ven a Diego, Diego hacía todo el tipo de gestos, y ya era olvidarte lo que pasaba en esa cancha y estar atentos a lo que ocurrió en Lima.
1: ¿Ahí clasificaban cuatro y el quinto a repechaje?
0: No, había tres grupos.
1: ¿Sí?
0: El nuestro era de cuatro, después eran dos grupos de tres.
1: Sí.
0: Y porque Brasil ya estaba clasificado.
1: Bien.
0: No, eran dos grupos, uno de cuatro y uno de cinco. Eran dos grupos, uno de cuatro y uno de cinco. Miento. Uno de cuatro y uno de cinco. Pero para... porque Chile estaba suspendido. Bien. Estaba suspendido Chile, no podía jugar eliminatorias. Ahí está, porque Brasil se le campeó en el 94. Entonces, en el grupo de cuatro entran Brasil y Bolivia, que ganan el último partido con Brasil, justamente. Y en el nuestro entra Colombia y nosotros vamos al repechaje.
1: Eso me acuerdo porque...
0: Por eso. Entran, Brasil no está clasificado porque el campeón del 90 era Alemania.
1: Ese partido generó la vuelta... iba a pedida de Diego,
0: claro,
1: para jugar contra Australia.
0: No, al día siguiente Basile desapareció del mapa. Nadie sabía dónde estaba, solo Niembro se enteró, no nos dijo nada, estábamos en la voz del fútbol, no nos dijo nada, llegamos a la radio, no estaba, debíamos estar atentos a su llamado. Y en un momento nos llamó y estaba con Basile. El loco se fue, Basile se había ido a Punta del Este, donde nadie supiera. Y Fernando fue y le tocó el timbre. Y Basile dice, ¿qué haces acá? Dice, tenés que hablar. El país necesita una explicación. Y lo convenció y lo sacó al aire. Lo que aprendí de periodismo yo esa semana, por ejemplo, ese mismo día, Walter Zafarian estaba en la conexión de Perú, no estaba haciendo vestuario de
1: Paraguay.
0: De Perú-Paraguay. Pero claro, no se veía el partido, no es que la conexión era delante de una pantalla, él estaba conectado por teléfono a RCN Colombia, la radio de Colombia, él escuchaba el relato de la radio colombiana, ¿sí? O de ABC de Paraguay.
1: Colombia estaba involucrado, claro, en el resultado.
0: Y después con Radio ABC de Paraguay.
1: Mirá.
0: Entonces estaba con Radio ABC de Paraguay y había un gol y él decía, gol de Paraguay, gol de Perú. Nada, en conexión no pasa nada. Claro, cuando dejó de importar a Argentina a Colombia y lo único que importaba era Perú-Paraguay, Walter, vamos con vos. Faltan 5 minutos, aprieta Paraguay, no puede salir Perú, siguen empatando 2-2. No, Walter, vamos con el relato. Y vamos con el relato es relatar lo que no estás viendo. Y empezó a repetir lo que decía el relator paraguayo.
1: Tremendo. Tremendo.
0: Bueno, claro, el primero dice no, no. No me olvido más que lo primero que dice no, no. Walter, le dice Fernando Firme, ¿viste?
1: Sí, sí.
0: Y arrancó Pancho Caldiero, el relator de Libertad. Y arrancó y tuvo que hacer esa magia de relatar lo que estás escuchando, de estar relatando un paraguayo, pero entendiendo que el paraguayo estaba sufriendo porque quería que Paraguay hiciera un gol y que vos sufrías, primero porque no lo estabas viendo y segundo para que no lo hagas.
2: Cosa que sucede.
0: Entonces tenés que resolver todo eso en el momento.
1: Qué lindo. Qué experiencia.
0: No, no, no. Y nosotros, yo con 20 años.
1: No, pues me imagino.
0: Eso es una esponja que todo era maravilloso. Era maravilloso. Y dos días después fue lo de Tiempo Nuevo.
1: Ahí sucedieron
0: de todo, pero vuelvo al principio. Nosotros nos quedamos con ese partido que parece que hubiera sido un baile, no fue un baile. Sí, se soltó Colombia en el segundo tiempo y le salía todo.
1: El tema es que llegaba y hacía un gol.
0: Argentina en el primer tiempo lo había tenido. Se pierde un gol Bati, hasta el gol de Freddy Rincón. Y ellos ahí empiezan a jugar sueltos. Y sueltos, inspirados, ese equipo de Maturana era una cosa insoportable. No te dejaban agarrar la pelota. Pero pasó el tiempo y a Goico nadie le habla de ese partido.
1: No, es que Goico es italiano.
0: ¿Entendés? No, porque no es Goico, solamente Goico. Que ahora cuando venga lo voy a abrazar. Hola, Ceci.
3: Hola.
0: No es que solo Goico, porque lo queremos y cuando venga por ser 5 de septiembre le vamos a dar un abrazo. Es una nueva lección de vida para nosotros. Es cuando pasa el tiempo, vos elegís quedarte con lo bueno.
1: Claro.
0: Vamos a la pavada de que estás en una relación, primero es todo color de rosa, un día deja de serlo, un día pesa más lo negativo que lo positivo y te separás. En la distancia, pasa el tiempo y te olvidás lo que te hizo separar y recordás con más fuerza y con más influencia en tus sentimientos los buenos momentos con esa persona. Y te ves tentado de decir, pará, ¿y si reintento? Hasta que cuando reintentas, empieza a contar también lo negativo y te hace acordar de qué fue lo que te separó y lo que te alejó. Entonces, generalmente lo malo es lo que te hace tomar decisiones fuertes y lo bueno lo que queda en el tiempo. Eso malo hizo tomar decisiones fuertes, por ejemplo, a Basile, que en el Mundial prefirió a Islas antes que a Goico. 100%. Para mí, equivocadamente, porque el Mundial era para Goico, no para Islas. Sí, habiendo sido Islas un arquerazo impresionante, pero debió haber atajado Goico ese Mundial. Y en el paso del tiempo, para la gente, para el humor popular, para el recuerdo popular de lo que fue Goico, es una anécdota el 5-0 con Colombia. Es una anécdota. ¿Cómo estás, Ceci?
3: Muy bien.
1: Linda, Andrés. Vino.
3: ¿Sí? Sí,
1: está muy linda,
3: Ceci. No, pelo atado.
1: No, bien.
0: Eso
1: bien.
0: Porque no te lo lavaste.
3: Exacto. ¡Claro que sí! ¡Correcto!
1: Tu mamá te hubiera dicho...
0: No. Con Ceci puedo.
3: Sí.
0: Con Ceci puedo.
4: Pero no, mi mamá. No,
0: sí, es tu mamá.
3: Sí,
0: es tu mamá. Vos andás al colegio.
3: Sí.
2: ¿Vos, tu vieja le gusta
0: no
2: el coda, digo?
0: No me hagas enojar.
3: No, tenía un agape, pero no fui al final.
0: Ah.
3: No, porque viste que los viernes es mejor guardarse.
0: ¿Anoche?
3: Porque... Sí, no. Si no. Vengo repestada. No salgo nunca, ¿eh? No. No, pero hay que cuidarse porque si no... No, me estuve con un poquito así como una gripada, no sé qué era lo que tuve.
0: Ay, como una gripe, ay, medio rara.
3: Me dijo el doctor.
1: Ay, dando vuelta.
3: Me dijo, mirá que hay. Aparte me dio como directivas tan precisas que yo dije, pero si ni me conoces, no sabes nada. ¿Viste? Pero no, la tenía muy clara. Son tantos días, tomate esto.
1: Es que 7 días te lo fumas. Cuando te empezás a sentir mal, aunque tomes, vos sabés que 6-7 días esto no se te va de una.
3: No, pero estoy bien, ¿eh?
1: Pero es como decís vos, Gastón, hay que quedarse con lo bueno. Y yo de esa etapa de Argentina-Colombia, sabés que siempre vos mencionabas hoy, y no me acordaba que era 5 de septiembre esa fecha, me acuerdo que después hice 16 horas para comprar la entrada para ver Argentina-Australia. Eso es lo que me acuerdo de Argentina-Colombia, que me llevó a hacer esa locura.
0: ¿16 horas de cola?
1: Sí, porque nos fuimos con un amigo 4 de la mañana a la AFA, en un momento la AFA deja de vender y pasa a vender en River, nos fuimos a River y terminé comprando, yo te diría las últimas tres personas que compraron, dos entradas, fuimos los dos a ver Argentina-Australia, Centenario Alta, porque era la vuelta de Diego. Y esas locuras uno las hizo de joven, por Diego yo lo hacía. Mirá. Y no me lo olvido más.
0: El gol en el otro arco.
1: Tremendo. Y yo primero el gol allá en Australia.
0: No, en Australia.
1: Que pegan una, o sea, un gol medio raro.
0: Sí, 31. No, acá es.
1: Acá es.
0: Acá ese. Es el debate que la tira cruzada.
1: Pega en alguien, claro.
0: Sí, sí, sí. Es más gol en contra que debate, pero vamos a decir que es debate. Allá 30, este fue 17 de noviembre. Acá fue el 31 de octubre. Digo, 31 de octubre fue en Sydney, que hace el gol Balbo, centro de Diego. Y acá fue el 17 de noviembre, que es el de Bati, ese desvío. Y la clasificación con Chamot, que Araujo entra al vestuario ese día, antes del partido, y hace notas, todo. Y después del partido, creo, no sé si también. Y cuando entra antes del partido, o después del partido, con Chamot, y Chamot hablaba, no se le entendía.
1: Sí, sí, es verdad.
0: Dice, pero ¿cuánto hace que te fuiste a Italia? Le decía.
3: Pero además no era como italiano lo que hablaba. No sé qué era.
1: Es el portuñol nuestro en Brasil, ¿viste?
0: Era raro.
3: Qué grande Chamot.
0: Eso era con Australia. Eso es más 17 de noviembre.
3: ¿Ahí se hizo la foto del gráfico que siempre hablan ustedes?
0: No, de goles.
3: ¿De goles?
0: ¿Con Gallo?
3: Con Gallo.
0: La revista Goles.
3: ¿Ese es? Sí. Esa época.
0: Esa semana mía en revista Goles también. Imagínate, 20 años. Así me terminé desmayando en la bañadera, duchándome con la cortina arriba, si no dormía.
3: Claro, no dormía. Había que hacer todo.
0: No se podía. Vivías en el horario australiano, de guardia, y acá, porque había que cubrir a Gallo y a los que se... al Bambino Pons, que se había ido para Canal 9. No, era una locura. Pero nada, enseñanza. Enseñanza. Acá estamos ya pasando las 7:20 de la mañana, arrancando el sábado con una fecha que empezó ayer con tres partidos, con la victoria de Sarmiento de Junín. ¡Qué campaña de Sarmiento!
1: Impresionante.
0: Le ganó a Estudiantes en Río Cuarto 2-0, más por contundencia que por merecimientos, pero ganó. Y Estudiantes de Río Cuarto se va a despedir muy temprano de esta experiencia de Primera División. Y después tuvimos 2-1-1. El de Platense y Deportivo Riestra lo ganaba el Calamar, lo empató Alexander Díaz, faltando 20. Es muy difícil jugar con Riestra y las licencias que le dan los árbitros cuando les permiten cortar siempre y sistemáticamente con falta y casi nunca sancionar con tarjeta amarilla. Es hartante. ¿Te bien dicho hartante?
3: Para mí sí.
0: Es hartante.
1: Se entendió.
0: Y Belgrano le ganaba a Huracán 1-0, faltando 5 lo empata Caicedo.
3: Ah, sí. Sí, sí.
0: Y sobre la hora, minuto 95, habían adicionado 5 en el minuto 95, penal para Belgrano, indiscutible. Sí,
1: un penal a lo Francia-España.
0: Claro, y Pacerini al travesaño zafó Huracán.
3: Pacerini fue.
1: Esta vez Caicedo no lo gritó. No. Se ve que le dijeron, flaco, mordete la lengua porque la última hiciste un descontrol.
3: Me parece mucha, no se dio mucha cuenta de esa vez. No.
0: Pero bueno, sigue hoy la fecha, Andrés, con 5 partidos que arrancan temprano, 1:30 en Mar del Plata.
1: Sí, hoy con el almuerzo del mediodía del sábado tenemos en Mar del Plata al Docivi Banfield. Luego en La Plata, Gimnasia Esgrima de La Plata, Tigre. Gimnasia Esgrima de Mendoza y Boca, 16:30, tempranito juega Boca hoy. Luego a las 19 horas, San Lorenzo, que espera técnico, ¿sí?, contra Talleres de Córdoba. Y a las 21:15 cierran el día sábado Vélez de local. Un lindo partido frente a Estudiantes de La Plata.

0: Se viene la tercera práctica libre en Monza. Ayer Colapinto terminó noveno y undécimo. Las primeras
1: bien,
0: dos.
1: Bien. Y bien con las mejoras.
0: Vamos a ver hoy, primero esta tercera práctica libre, qué es lo que prueba. Y a las 11 de la mañana, la clasificación para la carrera de mañana, que será qué hora, Dani. ¿10? A las 10. Misma hora de Parma Monza. Yo sigo pensando en el Changuito Ceballo. A la misma hora juega su nuevo equipo de visitante. ¿Te quedás en Monza? No, me quiero adaptar. ¿A ver la carrera?
1: No, ¿sabes qué bueno?
2: Hoy me toca la locación, tengo que hacer un regenerativo y...
1: Aparte...
2: ¿Me llevas?
1: Colapinto es rebostero. Sería una buena yunta esa.
0: ¿Cómo? Recordemos que Monza queda a 26 kilómetros de Milán. Está entre Milán y Como.
1: Topísimo.
0: O sea, Zanetti sale de su oficina en Inter, para, mira un par de vueltas de Fórmula 1 y se va a la casa en Como, frente al lago.
3: No. ¿A dónde y cómo?
1: Claro.
0: Mañana ahí. A las 10 de la mañana, Lili. No sé si llegamos a hacer esa recorrida con el Pupi Zanetti, pero si no, tenemos la tele. ¿Dónde hay más hinchas de Ferrari? ¿En Imola o en Monza? En Monza.
2: Vos sabés que ahí era...
0: Porque veo todo vestido rojo.
2: Por un día mi vida no deportiva no fue en Imola.
0: ¿Sí?
2: Sí, yo tenía dos contratos arriba de la mesa, el de Antequera y el de Imola. Y no sé por qué me decidí por España. Menos mal.
0: Para comer rico.
2: No, y además porque el otro club a los dos años desapareció.
0: No, lo bien que estuve.
1: Menos mal. Está bien, te dio el espacio.
2: De casualidad. Pero no me olvido más, porque me acuerdo de... Lo único que googleaba era el tema de la carrera.
0: Y aparte la región en la que viviste es hermosa, en la que hubieras vivido también.
2: Sí, de verdad.
0: Pero si deportivamente querías trascender, te hubiera costado un poquito más.
2: Un poquitito.
4: Buen día, arriba carajo, Gastón. Tipo, ¿cómo están? Arrancando el sábado temprano. Frío, como recién dijiste vos. Pero ya te das cuenta que se va a hacer con la sonadera porque ya amaneció. Así que bueno, ya hay claridad y ya bueno, comienza el día distinto. ¿Sí? Así que bueno, les mando un abrazo, que tengan un excelente día, disfrutar el fin de semana, ver mucho fútbol. Así que bueno, comentamos a ver qué pasa con nuestro fútbol y el de afuera. Abrazo grande, Silvio Ciudadita, abrazo.
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0: Esta es Regina Spector haciendo el tema de los Beatles, de Harrison, para la película Cubo. Me gusta que a los chicos traigan los Beatles por otros caminos, ¿no?

0: Kubo, ¿qué tiene que ver con la filosofía japonesa, no? Kubo, con K. Kubo y las dos...
1: Los jugadores de Japón se llaman Kubo, ¿verdad?
2: Kubo. ¿Las dos qué?
0: No sé cómo se llama la película.
2: Ah.
0: ¿Strings? ¿Qué es? ¿Las dos espadas? No, ¿string qué es?
2: No.
0: ¿Las dos cuerdas?
2: Sí.
0: Bueno, se llama así. Kubo y las dos cuerdas. Es una película tipo samurái. Es como Mulan, sí. ¿Viste?
2: Sí.
0: Pero se llama Kubo. ¿No la vi?
2: No de fuerza, no de strength.
0: No, strings.
2: Ah, strings, cuerdas, cuerdas.
0: Las dos cuerdas mágicas, sí. Ahí está. Kubo y las dos cuerdas mágicas.
2: No la vi la peli. ¿Está buena?
0: No sé, no la vi.
3: Pero es un peliculón.
0: Ah, mira el profe. No te tenía
3: en
0: viendo
3: aquel
0: Disney.
3: Momento era un peliculón.
0: Bueno, las películas animadas a los grandes también nos gustan.
2: A mí me encantan las películas animadas.
3: Trabajaba Dora Baret y Darío Grandinetti.
0: No, es animada.
2: Me puso la voz Dora Baret.
0: ¿Vos decís?
2: Hace mucho porque...
0: Claro.
2: Partió. Ayer empecé a ver una
4: película... ¿Cómo lloramos con mi hermana el día que murió?
0: Dora Baret no sabía, Lindy.
2: Dora Baret. No, no.
3: Cosas que suceden.
0: Bueno, ayer ganó Defensores de Belgrano por la Primera Nacional.
1: Sí, señor.
0: Temprano, pero el plato fuerte estaba la noche en Caballito. Y Ferro no pudo con Mitre de Santiago del Estero. 0-0.
1: O sea, dejó pasar una oportunidad importante.
0: Y le da la chance a Morón de arrimarse. Sí, señor.

0: 3, el clásico de Chacarita Atlanta a las 3:30, a la misma hora Casus All Boys, y a las 5 Colón Deportivo Morón. Ahí está el Gallo en Santa Fe, no es nada sencillo, intentando aprovechar el empate de Ferro ayer, a ver si se puede arrimar. Mañana tenemos clásico de Chelsea y Arsenal en Inglaterra. Hoy juegan Manchester City y Coventry. Debutará Enzo Fernández.
1: La 17, ¿no?
0: La 17 eligió.
2: Mirá.
0: Es con la que... ¿Quién tenía? Paulo Díaz tenía la 17 en River.
1: Claro, Kevin De Bruyne jugaba.
0: En el City, Kevin De Bruyne jugaba. Sí. Noel Gallagher lo bancó a Enzo al usarla, pero los fanáticos del City entienden que Enzo debió haber hecho algún tipo de mención a Kevin De Bruyne al mostrarse con la 17. Como que esperan algún tipo de valoración y de respeto para...
2: Y capaz está a tiempo todavía.
0: Y quizá diga algo hoy, qué sé yo.
2: ¿Pero qué, lo tiene que llamar?
0: Hace dos goles y aparece colorado, qué sé yo.
2: Me gusta porque Gallagher siempre al límite, ¿viste? Él hace lo que le pinta.
3: Mucho ego, ¿no?
0: Sí, mucho ego.
2: Y pero también se la banca, güey. Sí. ¿O no?
1: Mirá, los ¿por qué números elegido están para, la 17? Los están
2: porque
1: para
2: no
1: usar,
2: era la que habíamos dicho.
0: Yo pensé que elegí la 14 o la 25.
2: Claro.
1: Los números están para usarse. Sí. Y si no, sáquenlo.
0: Pero no se sacan.
1: Entonces hay que usarse.
2: ¿Será porque...? No sé. Juvenil.
1: 1 más 7, 8.
2: Sí, para mí es por eso. Uno... Aparte, lo tratamos de justificar para no celebrarme bardo. Pero...
0: Mira, ¿sabes qué?
1: Se me está complicando, ¿no?
0: Como juega tan bien y como el técnico lo va a bancar tanto, la da vuelta en 30 segundos. Sacan del medio y la primera pelota que dame la Miki. ¿Vamos a jugar?
2: Todos los reciben bien. O algún shh para el topollillo loco.
0: Sí. Son futboleros.
2: Pero él se la rebanca, no le importa.
0: Sí, nada.
2: No le escucha bien.
1: Entra boliche.
0: Sí, escucha, pero.
1: Es el que entra boliche y lo mira.
2: No le echan la bala.
1: Sigue caminando erguido.
0: No importa
4: nada. Hay que
0: negarlo,
4: Benjamín, ¿eh?
0: Si él tenía autoestima cuando era gordito y suplente. Imagínate, después de ese verano en el que decidió comer mejor y entrenarse y pegó el estirón y no lo reconocieron en la puerta del predio donde se entrenaban las inferiores de River. Imagínate después de ser campeón con Defensa y Justicia, de ser campeón con River, de ser campeón con la selección, de ser campeón con el Chelsea. Que van a venir 5 hinchas del Manchester City a bajarle la autoestima. No. Ni pierdan el tiempo, muchachos. Apunten para otro lado.
5: Buen día, Gastón, Marcio Garrendera, Avellaneda. Buen día para toda la monada de Sado Carajo, Arriba Carajo. Paso a desearle un buen fin de semana. Abríguense que hace un frío de cagarse en la calle. Felicitaciones a Cogote por el campeonato. Disfruten, Gasti. Estoy hecho mierda la voz. Que te vaya bien el casamiento hoy.
3: Las voces están un poco.
5: Abrazo grande para todos.
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2: Es verdad que tenés un casorio, vos te vas de acá a la radio más o menos, ya te tenés que cambiar.
0: Me tengo que ir a cortar el pelo, sí, después de 3 meses. Estoy como en la pandemia, el pelo largo. Pero hoy.
2: No,
0: no me queda otra.
2: Hoy impecable aquí.
0: No me queda otra.
2: Qué lindos son los casamientos, ¿o no?
0: Tengo ganas de ir.
2: Sí, sí.
0: Tengo ganas de ir.
2: Te vas a divertir.
0: Sí, sí, porque aparte hay gente que quiero mucho que va a estar ahí y me va a encantar verla ahí. El tema es el horario. En la iglesia a las 5 de la tarde.
2: Es temprano la iglesia, ¿no? O Bueno, todavía es invierno, capaz por eso.

0: Para, supongo... ¿Y la fiesta a qué hora es?
1: Porque a las 7.
0: Ah, re temprano todo, es seguido. Te volvés a tu casa y después vas.
1: No.
2: Mañana es el día, ¿eh? Mañana va a ser el día.
1: Nada, si yo no, ¿no? tomo nada, nada.
2: No, pero no es de tomar.
1: No, pero si me acuesto, baile, me acuesto un... 1 o 2 de la mañana.
2: Sobrado.
1: Sí.
0: Para, si empieza a las 7.
1: Mañana
0: mismo. No va a terminar a las 5 de la mañana.
1: No, sé a qué hora terminará. Si a qué hora me voy a ir yo. Si es en Pilar. No voy a manejar 40 kilómetros hasta mi casa con sueño.
0: ¿La iglesia dónde es?
1: En San Isidro.
0: Ah, en la...
1: Catedral.
2: ¿La catedral en la plaza?
0: Sí. Qué lindo.
2: Lindo.
1: Sí, el tema es encontrar para estacionar cuando llegue.
2: Sí, está picante. Ahí tenés que dar la vueltita, no en el momento, no en el lugar donde todos quieren. Tenés que dar la vuelta, bajar y ahí vas a encontrar.
1: Estás hablando con la persona que más suerte tiene en el mundo para estacionar.
2: Bien.
1: ¿O no?
0: Sí, tiene mucha suerte. O sea,
2: reducís la velocidad porque sabes que en un momento hay alguien que sale.
0: Y alguien sale.
2: Bien.
1: Sí.
2: Bien. Hay de eso. Lo encontré, acá, eras vos.
1: Acá.
2: El que, no, yo es no el que va adelante mío que me lo caga a mí.
1: Te presento.
0: Yo mejoro.
1: Me presento. Cosas para los que uno tiene suerte. Yo para estacionar.
0: Déjame pensar un rato.
1: No. Para encontrarme famoso.
0: Es verdad. Famoso
1: fotos.
0: Top.
1: Mirá, tengo un culo impresionante.
3: Específicamente, la pregunta es:
1: cosas para las que uno tiene suerte.
2: Yo generalmente para las colas. Viste que hay varias colas y decís, voy a hacer esto y era la correcta.
1: Llegás al peaje, viste,
2: sí,
1: de una
2: manera. Sí, eso ver, es, esto digo
1: ahí, suerte. No, ahí no siempre.
3: ¡Que llame la gente!
1: Ah, no, bueno, está bien. Tenés razón.
0: Tuve un par de suertes estacionando esta semana y la anterior, que decís, pero para este no me lo esperaba. Porque viste que uno dice, bueno, a 4 cuadritas, capaz. Pero a veces me toca, a media. Pero no tanto, una cada tanto. Estoy pensando. No sé.
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1: Salieron apurados los Alpine. Están los dos ya girando. Hasta ahora... solo 3 vehículos hicieron algún intento de tiempo. Gasly, Colapinto y Sainz. Punto. Los demás recién ahora están empezando a salir. Colapinto quiso probar, pero hacer un tiempo, pero en el medio frenó y va más despacio, nada.
2: ¿Cuál es la expectativa para mañana?
1: Entre los 10, supongo.
2: Dani,
1: ¿cómo? ¿Mañana?
2: Sí,
1: ¿entre los 10? Sí.
2: Decime que sí.
1: No, dice
0: más
1: que no.
0: Es un circuito complicado, Monza, todo encajonado, ¿no? Es complicado.
2: Hizo como el pianista.
0: Hizo 6-7, ¿eh?
1: Bueno,
0: 6-7 hizo.
1: Acaban de hacer un tiempo Gasly con gomas medias, igual que ayer, en la primera práctica. Colapinto hizo 855 milésimas más lento que Gasly. Gasly acaba de ir en la primera vuelta que probaron los dos, más rápido que él. El tema es el ritmo de carrera, que es donde Colapinto le saca ventaja. Me parece. No entiendo nada, Chupaldé.
0: Pero en Monza no se puede pasar mucho,
1: bueno,
0: ¿no?
1: Resumen,
0: Dani.
1: Resumen.
0: Sí, se puede. Me dice que se puede pasar mucho, Dani. No, nos quedamos tranquilos. Viste que uno está esperando eso. Y ahí circuito.
2: Claro.
0: Que va
1: acá se puede. Hay una recta hermosa, ancha y larga.
2: El otro día pasé por la General Paz, que fui a laburar a zona sur.
1: Están a 4 manos con el autódromo.
2: No hay nada. O
0: no,
2: sea,
0: claro,
2: o sea, todo tierra.
1: Están a 4 manos.
2: Tremendo.
1: Porque en abril viene el MotoGP.
2: Qué bárbaro.
1: Y porque tienen casi la certeza de que Argentina que Buenos Aires va a tener una fecha de Fórmula 1 para el 2031.
2: Mirá.
1: O 2032. 31 o 32.
2: Sí, mucho camión, mucha obra, lo vi a full el tema.
1: Pero el MotoGP se viene en abril, ya tiene fecha. Y tienen que hacer las tribunas nuevas. Para la Fórmula 1 tiene que haber capacidad en tribuna para 150.000 personas. El autódromo no tenía, están haciendo una nueva traza, la curva Ascari queda, el lago no se lo da más vuelta, se lo acompaña, después se vuelve, pero no se da toda la vuelta al lago. Bueno, varios detalles que se fueron modificando y los que se está trabajando de día y de noche.
2: Sí, lo vi. Lo vi muy trabajado el tema.
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5: Buen día, Gastón, Ceci, capitán. Soy Matías de Villavoy, acá desde el trabajo. Muchachos, quería agradecerle por la compañía que hacen, por la buena onda, por la música. Nada, la verdad que se hace muy grato pasar y bueno, reírse un poco en el trabajo. Les mando un saludo, los sigo escuchando.
3: Gracias a vos.
1: Ayer Tommy Echeverry le ganó a Mariano Navone en 3 sets finalmente.
2: Nunca encontró el ritmo Navone, la verdad que Tommy, se ve que todo lo que venían de desgaste cada uno. También fue muy emotivo lo de Navone en los partidos anteriores, claro. No fueron victorias menores.
1: Bueno, se lleva de US Open una buena cantidad de dinero, sí, porque sí. Haber llegado a tercera ronda es mucha plata, pero sobre todo haberle ganado a su ídolo, ¿no?
2: Olvídate, y hoy a la mañana, al mediodía, hoy 12:30, vamos a tener a Taylor Fritz contra Fran Cerúndolo.
1: Taylor Fritz ganó 6-0, 6-1, sí, 6-1.
2: Lo vi, me fijé cómo le había ido el último partido y dije, no, pará. ¿Contra quién jugó?
1: No sé. Pero 6-0, 6-1, 6-1. Dale.
0: Viene bien.
2: Y mañana domingo, al mediodía, también vamos a tener la participación de la de Argentino. Como mencionaba Gastón, Tommy Echeverry contra Michelsen. ¿Sí? Es otro partido. Tenemos 2 argentinos en carrera.
1: Hay que jugar. Pero ya en octavo de final.
2: Claro. Eso es lo
1: ya,
2: bueno.
1: Ya la podemos considerar segunda semana.
0: Sí.
1: Aunque va a ser mucho más segunda semana si a Tommy se le ocurre ganar mañana. Bueno, estamos también en este 5 de septiembre celebrando un cumpleaños de una voz inigualable, de alguien que cuando canta nos encantaría entender qué es lo que dice y a veces podemos llegar a traducir alguna canción. Como arrancamos una mañana tranquila, elegimos canciones con su voz muy tranquila. You had to kill the conversation. 80 años está cumpliendo hoy Freddie Mercury, desde otro plano. Pero escuchá cómo canta. Amame como si no hubiera un mañana, le dice.

0: tu pareja se está yendo, hizo las valijas, se va. Dice, bueno, pero tengamos una despedida. Amame como si no hubiera un mañana. Y cuando me abraces, haceme sentir que en realidad lo sentís. Qué frías que son las despedidas, qué feas que son las despedidas. Pero como dijo Valdano el otro día, cuando alguien dice que se quiere ir es porque ya se fue.
1: Es así.
2: Dígalo, por favor, ahora.
3: ¿Cómo lloramos con mi hermana el día que murió?
0: Y Lili, sí, te creo.
1: Todos lloramos ahí.
0: Todos lloramos, te creo.
1: No, fue un garronazo.
0: Qué triste que fue. Aparte, ¿qué tenía? Ni 50 años tenía.
1: 91 fue, ¿no? 92.
0: Nace el 5 de septiembre del 46 y muere el 24 de noviembre del 91.
1: Sí, sí, me acuerdo perfecto. Y aparte sabíamos de qué moría.
0: Tenía 45 años, loco. 45 años tenía.
1: Ya, todos sabíamos que era, bueno, HIV en esa época no se le decía HIV, se decía SIDA.

0: de los últimos videos que graba, y uno que es Estos son los días de nuestras vidas, y lo graba en blanco y negro, muy maquillado, y dicen que el maquillaje era aparte espeso para darle algo de forma a la cara, porque estaba totalmente consumido, pobrecito.
1: Sí, que la canción Barcelona la graba mucho antes.
0: Claro. Montserrat Caballé. Empezamos el programa escuchando la voz de Lady Gaga y nos asombraba y nos maravillaba. ¿Qué decir de este hombre, no? Nacido en Tanzania.

0: vivió en muchos colegios pupilos, ¿no? En muchos internados, como eran costumbre en esa época, hasta que la familia huyó de la dictadura y de la revolución de Zanzíbar. Y ahí aparecieron en Inglaterra las personas que le dieron oportunidad a su talento, ¿no? Muy bien mostrado en Bohemian Rhapsody.
1: Ay, es muy linda esa peli. Está bien, el actor es...
0: Muy bien.
1: Ahora igual el actor me quedó medio pegado. Yo cada vez que veo una película de él...
0: ¿Rami Salek es?
1: Sí.
0: Esta canción me mata porque es el piano y él... Y en un momento, cuando levanta, él canta desde las entrañas, ¿viste? Parece que la garganta se rompiera y no se rompe, pero porque le ponía tanto sentimiento a lo que decía. El tiempo no espera a nadie, dice esta canción. Hacelo ahora porque el tiempo no espera.

Tenemos que construir este mundo juntos. Y si no, no tendremos futuro. Y te aviso, el tiempo no espera a nadie. No necesito que me digas qué es lo que anda mal. No necesitas que yo te lo diga tampoco. Vos sabés lo que está pasando. Me parece que no nos preocupamos lo suficiente. Es como si todos tuviéramos la espalda contra la pared. Así de amenazados estamos. Y el tiempo no espera a nadie. Y ahí viene el alma, la esencia de...

0: día, Gastón. Buen día, equipo. Gonzalo de Merlo. Un monstruo. Un monstruo. Freddy, un monstruo. No hay con qué dar. Lejos, el mejor de todos los tiempos.
1: Este tema es, digamos, no, yo no lo conocía, hasta, salió después, ¿no?
2: Para mí es póstumo.
1: Sí.

0: Yo lo descubrí hace poco tiempo.
1: También, no lo conocí.
0: Yo lo descubrí hace algunos años y desde ahí, de vez en cuando lo escuchamos acá, lo programamos para el aire de D-Sports Radio.
1: Igual muchos de sus temas hablan del tiempo y de... El no, como que mañana es hoy.

0: la grabó en el 86, pero se editó en el 2019. Por eso yo la descubrí ahí. Él la graba en 1986.
1: Pero no la conocimos.
0: No la conocimos, y cuando se editó en el 2019, ahí la conocí. No podía creer que hubiera permanecido tantos años.
1: No,
0: una canción tan linda.
1: La última de los Beatles que decís, pará. Parece.
0: Bueno, pero esa estaba sin terminar, acá la había grabado.
1: Sí. Pero el último disco es póstumo, ¿no? El último disco de Freddie. Creo que sí. Estaba como medio grabado.

0: Esta es la que canta en el homenaje, en el famoso concierto en Wembley. La canta Lisa Stansfield con George Michael.
1: Voces, ¿no?

0: Qué lindo cuando encontrás a alguien a quien admirar, ¿no? Y le descubrís un talento diferente al resto. Queen vino a la Argentina en el 81.
1: Éramos muy chiquitos.
0: Muy chiquitos, no pudimos ir.
1: No.
0: Y hay grabación de aquella noche en Vélez. Además de la foto con Diego y todo, la famosa con la remera británica Diego, la de Argentina Freddie Mercury y todo. Ese recital de Queen es como el debut de Maradona contra Talleres. Era el Maracaná. Fue todo el mundo. Era el Maracaná y era. Claro, Javi Bravo sí estuvo.
1: Pero para, fue en una época, para Javi, pero yo tengo en mi mente un recuerdo de todo eso, que era como verano o algo así, porque Papá Noel o le trajo a mis hermanos el disco, un disco de ¿cómo se llamaba? De Queen. Así que tiene que haber sido o antes de Navidad o después de Navidad.
0: Fue 28 de febrero, mirá. 1 de marzo y 8 de marzo, tres noches fueron.
2: ¿Tres noches encima?
0: Sí. 28 de febrero, 1 de marzo y 8 de marzo.
1: ¿Era ese disco plateado, en ese, dorado, plateado?
0: En ese recital sale esta versión.
3: This next song is turned into a duet. Because that's the way we like it, I think.
0: Esto es acá, ¿eh?
3: We'd like everybody to join in. This is a song called Love of My Life.

Esta calidad de sonido es de Vélez, de Consola. Ellos un día publicaron mucho de esa noche, de esas noches. Escuchá.

pensemos, 1981, plena dictadura. Andás a ver, decía Freddie Mercury, si en un momento hago silencio y la gente sabe cantar en inglés, ¿no?

0: ¿No se escucha? No, acá no, no está al aire.
1: Escuchame.
0: Perdón, pero no lo estamos escuchando nosotros.
2: Cristian de fue a ver recitales. Contando Cristian de fue a ver recitales. ¿Fuiste a ver muchos recitales o poco en tu vida? ¿Te acordás así de haber ido mientras estabas en Italia?
3: No, le preguntaste lo mismo a Vilas.
2: Sí, y fue a ver varios.
3: Escúchame. Con lo que contó, estaba más recitales que lo que jugaba. No, pero bien. No, yo fui a ver un recital acá en Buenos Aires que Marzolini no nos dejaba ir. Que vino Queen. Acá
2: sí.
3: A Vélez.
2: Sí.
3: Y no lo dejaba ir y le dije, lo lamento, Marzolini. Soy sincero, le dije.
2: ¿Quién fue a pedir permiso? ¿Vos fuiste a decirle?
3: No, yo le fui a decir que me iba. Pero no por falta de respeto,
2: sí, sí.
3: Sino tenemos una oportunidad. En el Queen acá, no vamos a ir a verlo a Vélez. Le digo, es una picardía. Entonces sí. Me dice, mirá, Diego, gracias, señor. Gracias. Porque era así. Pero se armó quilombo porque vino el Chueco Alves conmigo,
2: sí.
3: Y Quirós.
2: Sí.
3: ¿Entendés? Se armó quilombo, bueno, después que habíamos ido. Pero,
2: ¿Y lo fueron a ver?
3: Lo fuimos a ver, sí.
2: Ajá.
3: Sí, me regalaron todo. Lástima que era inglés, pero bueno.
2: Claro. ¿Te regalaron ellos todos?
3: Sí, Freddie Mercury estuvo con. Bueno, nosotros estuvimos con ellos, va.
2: Sí.
3: Y la verdad que se portó bárbaro, ¿sí?
2: Tiene regalado de todo, ¿no? En la vida así de grupos, de rockeros.
3: Sí,
2: y de...
3: sí, la verdad que. Porque quizás los futbolistas nos identificamos con los rockeros.
0: Mirá lo que es Diego, ¿no? Nosotros estuvimos con ellos. En ese momento, Freddie Mercury y Queen eran. Diego todavía no era. Recién llegaba a Boca. Febrero del 81.
1: Ni hablar.
4: Mesa, qué lindo levantarse a la mañana y poder escuchar a Freddy, qué animal. Creo que no va a haber otro con la capacidad vocal de este hombre. Tipo que podía cantar lírico, pop, rock, heavy, lo que se le ocurriera, él lo iba a cantar y lo iba a cantar bien.
5: ¿Qué tal, Gastón? Buen día, acá Marcelo. Estuve en el recital del 28 de febrero de 1981, donde Freddy hizo realmente, cuando tocó Love of My Life, fue algo hermoso. Así que bueno, un gran recuerdo. Ya ahora tengo 63 años, creo que tenía, no sé, 17 años. Un abrazo, gente. Muy lindo el programa.
6: Buen día, Gastón. Buen día a toda la banda. El tema es el grabado en blanco y negro, Los días de nuestras vidas. Fue el que usaron para el video compilatorio del viaje de egresados de mi hermana. Es muy significativo porque ya hace 20 años que la perdí a mi hermana.
0: Abrazo grande, loco.
7: Maradona.
8: Dice Freddie Mercury que presenta a Maradona. Maradona en el escenario de Queen. Me gustaría que estuviese Muñoz aquí para relatar este momento.
0: Este es Fernando Bravo.
8: Sí, sí, Maradona es presentado por Freddie Mercury y está ahora ocupando el centro mismo del escenario. Le da el micrófono.
9: Yo le quiero agradecer a Freddy y a los Queen por hacernos tan feliz. Y ahora, otro muerde el polvo.
1: Ah, mirá la transmisión de Rivadavia.
10: Tremendo.
1: Escúchame. No.
0: Qué impresionante.
1: Es impresionante.
10: Mirá Diego,
0: ahora,
10: ¿eh?
0: Diego
10: presentando.
0: Diego en el 81 tenía 20 años.
1: Pará, yo no
0: Febrero
1: creo que...
0: del 81 tenía 20, con 20 años se plantó en un escenario al lado de Freddie Mercury.
1: ¿Le tiró Freddy?
0: Freddy y a otro muerde el polvo. Tampoco le pida que hable en inglés.
1: Freddy, no lo conocía Maradona. Para mí no sabía. Si no era fanático del fútbol tampoco.
0: No, pero había jugado contra Inglaterra en el 80, en la gira esa con Escocia. Había jugado allá.
1: Sí, bueno, y... era como ahora que así aparece.
0: No, está bien, pero se hablaba de Diego, había sido campeón juvenil.
1: No, le habrán dicho, mirá, es un
0: sí,
1: crack total.
0: Sí, obvio.
10: Se viene.
0: Obvio.
1: No, pero qué genio, Diego, cómo le gusta él ese...
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21: Ocho de la mañana, 10 minutos en toda la República Argentina, hoy sábado 5 de septiembre. La temperatura, 7 grados, 4 décimas en la Ciudad Autónoma de Buenos Aires. El ministro de Economía, Luis Caputo, respaldó el anuncio del presidente Javier Milei sobre las Islas Malvinas. Durante su exposición ante empresarios en Misiones, el funcionario reafirmó el rumbo económico del gobierno y adelantó que una reforma impositiva profunda se llevaría a cabo en un hipotético segundo mandato. Descartó una intervención estatal para compensar a las entidades financieras por el aumento de la morosidad y anticipó que 2027 será un año electoral tranquilo gracias al ordenamiento macroeconómico. Los habitantes de las islas no están preocupados por las declaraciones de Javier Milei sobre la soberanía de Malvinas. El titular de la Asamblea Legislativa, Jack Ford, afirmó que su pueblo está acostumbrado a las amenazas de Argentina y sostuvo que no detendrá la operación de empresas petroleras. También le restó importancia a los comentarios de Donald Trump sobre la postura de Estados Unidos y reafirmó que el compromiso del Reino Unido con la identidad británica del archipiélago es inquebrantable. Un montañista argentino murió y otro resultó gravemente herido tras caer mientras escalaban los Alpes franceses. El accidente ocurrió en la zona más exigente, a más de 3.000 metros de altura, cuando uno de los alpinistas perdió el equilibrio y arrastró a su compañero. Los equipos de rescate trasladaron al sobreviviente a un hospital de la ciudad francesa de Grenoble, mientras la embajada argentina coordina la repatriación del cuerpo fallecido. 5 países de la Unión Europea acordaron crear centros de retorno de migrantes fuera del territorio del bloque continental. La iniciativa busca congregar en estas instalaciones a aquellas personas con solicitudes de asilo rechazadas a partir de finales de 2027. Diversas organizaciones humanitarias criticaron duramente el plan al considerar que es una táctica para eludir las obligaciones legales y ocultar a los expulsados. 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Boca visita Gimnasia de Mendoza a partir de las 4 de la tarde con el relato de Gustavo Kufner y los comentarios de Nani Senra. Su término, San Lorenzo recibe a Talleres de Córdoba, relata Germán Trucci y comenta Hernán Sisto. Cierran la jornada de partidos de hoy Vélez y Estudiantes de La Plata desde las 9 de la noche en el Estadio José Amalfitani, relata Pablo Sager y comenta Rodrigo Áncora. Nos saludamos a los amigos de Comodoro Rivadavia en la provincia de Chubut. Nos escuchan por la FM 99.1. Allí la temperatura es de 0 grados y la sensación térmica de 3 grados bajo cero. Acá en la Ciudad Autónoma de Buenos Aires el cielo despejado, la temperatura 7 grados 4 décimas. La sensación térmica es de 5 grados 7 décimas y se espera una máxima para hoy de 13 grados. El viento alcanza ráfagas de 13 kilómetros por hora. La humedad del 70%. No hay probabilidad de lluvia. Recién carrían unos chaparrones ligeros en la noche del viernes. La visibilidad es de 16 kilómetros. Y la presión 1023 hectopascales. Rápidamente repasamos la agenda de los argentinos en el exterior. En estos momentos Franco Colapinto está disputando la tercera práctica libre del Gran Premio de Italia. Va a clasificar a las 11 de la mañana y mañana la carrera a las 10. La selección femenina de fútbol sub-20 debuta en el Mundial contra Polonia también a las 10 de la mañana en el día de hoy. La tercera ronda del US Open, Francisco Cerúndolo contra Taylor Fritz a las 12 y media del mediodía. Por último, los Pumas se enfrentan a los Wallabies de la selección de rugby de Australia en el último test match. Último partido del combinado nacional en nuestro territorio será en el Estadio Malvinas Argentinas de Mendoza a las 6 de la tarde. Nosotros hasta las 10 de la mañana seguimos con Es Sábado Carajo.
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24: Picarrera, picarrera. El Sultán Marabel en el área de Vía. De Antonini en contra. ¡Gol! Del verde de Sarmiento. Bueno, minuto 5, primer tiempo. Pegó Mafini al final. El Sultán, el centro, lo esperaba Marabel. Bueno, Sarmiento. Se escolta del bicho 1-0. Ahí va Junior. ¡Gol! De Sarmiento. De Sarmiento, de Sarmiento, de Sarmiento, del verde. Bueno, se lamenta Bruera. Marabel, Marabel, Marabel. Sarmiento, escolta del bicho. Sarmiento quiere jugar por primera vez los octavos de final del campeonato. Campaña histórica. Bueno, para subirla al estado de WhatsApp. Gana Sarmiento 2-0.
2: Merlini que la aguanta. Gómez. Otra vez Merlini. Se viene Platense y Merlini acelera. Vaya Merlini, vaya Merlini. Sapiola que recibe. Centro de Sapiola. Lecina. El 99, apareció Vicente López, la inició Merlini, continuó Sapiola, la terminó Lencina, lo gana Platense 1-0. Goitía, atención con Díaz, gol, gol del Deportivo Riestra. Apareció Alexander Díaz solo para definir. Nada que hacer para Cosani. Lo empata el malevo. Díaz dice que Riestra tiene uno. Platense también tiene uno. Solo entró Díaz.
3: Habrá tiro de esquina. Le pegará Rigoni. Va Rigoni. Rigoni, el centro. Oh, sacó de cabeza Nervo. El rebote es de Ibáñez. Así aparece Hernández. Lindo enganche. Va Hernández. Subita. Fernández, gol de Fernández, siempre aparece Ubita, buen centro de Hernández, y a los 15, para que delire Barrio Alberdi, cuando hay gol de Belgrano, hay gol del 22, lo gana el Pirata 1-0. Bartichotto. Bizans, veremos si tira la diagonal Cortés, prefiere ir para afuera, le abre el surco a Ibáñez, va Cortés, Cortés, pasó Ibáñez, es buena, Ibáñez, gol de Caicedo, gol de Huracán de Caicedo, centro de Ibáñez y otra vez el goleador, esto está 1-1.
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0: casi 8:20 de la mañana de este sábado 5 de septiembre. Le quedan 11 minutos a la tercera práctica libre en Monza a Franco Colapinto y a los otros 21 pilotos. Franco por ahora lleva el undécimo mejor tiempo, igual que ayer en el segundo turno. Por ahora.
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0: Hoy vamos a hacer fuerza, por supuesto, por Fran Cerúndolo. 12:30, primer turno contra Taylor Fritz. Imaginamos en el gol principal, ¿no? En el Arturage.
2: Seguro.
3: Sí, le va a tocar ahí.
0: Siendo un local. Y siendo un local bien rankeado, ¿no? Como Taylor Fritz. Tratando de estar en cuarta ronda, donde ya está Tommy Echeverry, que ayer le ganó a Navone en tres sets.
2: Que si le va bien, se viene Tiafo en el mismo cuadro. Así que sabelo, Gastón. Se viene todo por ahí.
0: Bueno, está bien. En un momento lo bueno aparece.
4: Uno vas a cruzar.
2: Sí, sí. Pero bueno, tener a un argentino siempre en la segunda semana es muy positivo.
0: ¿Te gusta el durazno?
5: Sí. Buen día, Gasti querido. ¿Sabes que a mi hija le encanta Queen? Tiene 19 años. Yo no soy de escuchar Queen. Me gusta, sí, porque me gusta el rock. Pero no voy a pasar un día entero escuchando Queen, así que no sé de dónde sacó ese fanatismo, ese placer por escucharlo. Pero me alegra. Hasta incluso he ido al cine a ver uno de los recitales, no me acuerdo de cuáles. Me ha llevado a ver un recital de Queen en el cine. Y sabés que el otro día estaba escuchando que el tema Yo Más Con Juan, el show debe continuar, lo hizo en una sola toma. Fue lo último, estaba mal ya, escuché, y lo hizo en una sola toma. O sea, hizo ese tema y fíjate lo que salió.
0: Una maravilla. Bueno, Carlitos Tevez tendrá su partido de despedida en la Bombonera, en diciembre, sí. Él habló con Riquelme accedió a que pueda utilizar el estadio, así que veremos
4: suerte, ¿no?
0: A quiénes invitará y quiénes podrán estar en ese partido de despedida.
4: Ayer pasaban de Cristiano, Messi, todos. Figuras así.
2: No. Para elegir quién,
4: Y él jugó.
2: Tiene unos cuantos clubes buenos. El City.
6: Paren de mangar.
4: No, vamos a mangar con todo.
2: City, United, Juventus, Boca.
0: Yo estaba pensando.
4: Brasil, todo.
0: No, estaba pensando, por ejemplo, si quiere invitar a los que fueron campeones con él en Boca, ¿no? Y se le ocurre llamar a Palermo, no sé, que ganó la Sudamericana 2004 con Palermo. Martín no puede jugar con la espalda así.
4: Bueno, pero...
0: Se muere.
4: No juega, pero va.
0: No, tiene que jugar.
2: Infiltración.
0: No puede.
2: Nada.
0: No puede.
4: Pero está re malo, ¿no?
0: No, ahora está un poco mejor.
4: Pero no para jugar.
0: No,
4: pensé...
0: No, llega a jugar y de ahí a la ambulancia y de ahí al hospital y lo perdimos.
4: No, pero aparte, pará. Estoy pensando.
0: Escucha esto. No se puede vivir eso. Y ahora cuando sube, porque hay un puentecito, esto es en vivo. Yo no sé cómo hace para llegar a ciertas notas este pibe. Te digo, pibe ya tiene más de 40, ¿no? Ahí viene.
2: Tú dirás.

Un abrazo grande al Tano Barbuto, con quien fuimos a verlo a Abel el año pasado. Fue el año pasado, Tano, ¿no? Siempre pensamos en que la cosa se acomode. Acá, escuchá lo que hace acá.

0: otro que no sé, y termina el show y no está difónico. No sé cómo hace. No sé cómo hace. Vino a Mar de Fondo en el año 2000. Tenía 15 años. Una locura.
1: Si traes, como le dijiste vos, al gordo Wayne Rooney a la Bombonera, explota todo.
2: Sí, pero Wayne Rooney.
3: Pero boludo, tenemos que poner un arquero de cada lado.
2: Van der Sar
3: de un lado
2: y Buffon del otro.
3: No.
1: Me vuelvo loco.
3: Vamos por los centrales.
2: Y va a venir seguramente Río Ferdinand. Claro. Y vamos a traer a Chiellini, vamos a traer a Bonucci.
1: No hay hoteles para alojarlos.
3: Laterales que vaya, que ataque.
2: Y Patrice Evra.
3: Evra. Muy gracioso.
2: Mi hermano no puede pasar, no puede faltar.
3: ¿Tu hermano es Evra?
2: Sí, mi hermano es Evra, no sé lo que era. Lo que me reí en ese United, porque era un coreano que era Jisung Park.
1: Sí, Jisung Park. Sí. Park Jisung, histórico.
2: Sí. Evra, francés, y yo.
1: Entonces, claro, es el inicio de un chiste.
2: Yo que no entendía nada de inglés. El coreano que sí, más no. o menos la llevaba, pero Patriz el que manejaba los tres idiomas.
1: Claro.
2: Lo que nos hemos reído los
3: ¿Qué tres idiomas manejaba?
2: Lo que nos miraban y nos decían, ¿y cómo se entienden?
1: Claro.
4: Y los veían charlar a los tres.
2: Los veían charlar a los tres, ¿entendés? O jugar y toda esa cosa. Y decían, ¿y estos cómo se...?
3: Hablaba inglés y hablaba castellano.
2: Sí, ahí hablaba italiano, entonces.
1: Pero ahí. Y había en el equipo algún Ortiva, viste que, bueno, en un club después terminan siendo todos amigos, pero eso en ingleses serios.
5: Yo a Cristiano no lo veo muy, muy simpatiquísimo, Cristiano.
2: No,
5: más
2: pero
5: o menos.
2: Nosotros se reía porque se nosotros reía. Éramos.
1: ¿Pero se prendía la joda después o hasta ahí quedaba ahí?
2: No, se prendía. Sí. Éramos
1: y
2: chicos,
1: se tiene que prender, ¿verdad? Boludo. Están todo el día juntos chicos. Jugando a la pelota.
4: Es que no lo queremos, yo no lo quiero querer.
2: Nos miraban a nosotros. Y decíamos que los tres juntos.
5: Igual era un crack, pero era el Cristiano del Manchester. Verdad, todavía sí. No era.
3: Claro, el del Madrid fue.
1: Madrid, sí. Punto más. Si traes, como le dijiste vos, al gordo Wayne Rooney. La...
0: Mirá si conviven en la cancha Cristiano y Messi.
6: No, me vuelvo loca. Mirá si Carlitos logra todo eso.
0: Puede pasar.
6: No, te digo que sí, ¿no? Y aparte son milagros que. Hay milagros internacionales y milagros nacionales también se pueden lograr.
0: Claro.
1: Pirlo, Andrea Pirlo,
2: a Paul Scholl,
0: el Colorado.
2: Román.
1: Román Riquelme.
2: Wow. Seguramente va a estar.
1: Di María, volante. Sí.
5: Y volante.
2: Bueno, Leo.
5: Leo Messi.
1: Qué lindo, Leo.
2: Cristiano, vamos a traerlo.
5: Es el mejor amistoso de la historia.
1: Sí, boludo, pero.
3: No, pero para.
1: Mejor partido de la historia. Logramos. Final de la bombonera.
2: A ver, aquí ponen a Pirlo.
0: Claro, él cuando jugó en la Juventus con muchos de esos, Manchester United, Manchester City, Boca, selección. Ya ahí.
6: No, y
0: si le falta jugar, te mete dos chinos de Belgrano y dice que juegan con él en Shanghái y listo.
6: Es verdad.
0: Anda a averiguarlo.

0: Pero esto va a ser en diciembre, entre el 12 y el 20 de diciembre. Alguna de esas fechas, después verá cuándo lo puede organizar. Claro que esto depende también de la agenda de estas figuras que todavía están en actividad. Cristiano, para esa altura, está jugando con Al Nassr, no puede viajar. Si Messi está definiendo la MLS, habrá que ver cuándo termina la MLS. Creo que termina en diciembre.
1: ¿El invierno ya?
0: Creo que termina en diciembre, pero no sé si para el 20.
1: ¿Lo cortan para Navidad?
0: Sí. Más que el año que viene, el primer semestre es un receso, es una transición. Hay clásico rosarino mañana, ¿eh? Va a estar lindo mañana. El Gigante de Arroyito, sobre todo para nosotros, los imparciales, que no tenemos intereses en la cuestión. Los que son de uno u otro ya están sufriendo. 3:45 arranca la cosa. Mañana juega Independiente en Santiago del Estero con Central Córdoba. Mañana River recibe a Independiente Rivadavia y Racing Atlético Tucumán. Además, Lanús Defensa, los 5 partidos que le van a dar continuidad a esta fecha.
2: 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La Copa Conmebol Sudamericana.
0: Y la Copa Conmebol Sudamericana trae esta semana y la otra los partidos de cuartos de final. Vamos a conocer a los semifinalistas. Boca el martes recibe al San Pablo, por eso hoy rota todo. No se sabe Velasco. Montero ataja seguro, el resto todo recambio. Todo rotación. Adelante, titular en el Valencia con el pibe Flores. Y la duda es si Velasco o Zenón o Palacios. Por ahí va la cosa. Se espera que para el martes llegue Paredes. Difícil que llegue Delgado. Entonces Ascacíbar sí o sí tiene que descansar. Y atrás, Di Lolo y Herrera. Me parece que hoy van a dejarle lugar a Figal y a Pellegrino. Pellegrino necesita demostrar que está para el martes. De lo contrario, jugará el pibe Herrera. Para Costa, falta todavía algunos días más. Atención con esta información que ayer se dio a conocer a la noche. Vélez, informado de que en Boca firmaron planilla 6 extranjeros, va a protestar el partido de Copa Argentina. Esto es así. Vos tenés por regla el permiso para firmarle contrato a 6 extranjeros. En Boca hay más de 6, pero hay 2 que están nacionalizados, con lo cual hay 6 que figuran como extranjeros. De los 6, solo 5 pueden firmar planilla. En Boca firmaron los 6. Lo que va a argumentar Boca es que jugaron 5 de los 6, que Romero no entró. Pero lo que dice la regla es que no pueden firmar planilla, no que no pueden jugar. Entonces habrá que ver qué dice.
1: ¿Cómo se les escapó eso?
0: Y es un desliz. La verdad es un
1: mail
0: desliz.
1: Que llegó tarde.
0: La verdad es un desliz. En Boca entienden que no pasa nada y en Vélez creen que tiene que pasar algo. En doble amarilla está muy bien explicado el tema y depende con quién hables. Te dice vamos por todo porque las reglas están para cumplirse. Y del otro lado dice, nada, no pasa nada. La presentación la hace hoy Vélez, aunque sea sábado. Tenés 72 horas para hacerlo. Ayer se nutrió de toda la información y el artículo, creo que es 31 del convenio colectivo de trabajo del año 2010, porque una cosa es el reglamento de 2025-2026 que publica la Liga Profesional en su página web. El tema es que el convenio colectivo de trabajo que también aprueba futbolistas argentinos agremiados especifica que no pueden firmar planilla más de 5 extranjeros por partido.
3: ¿El reglamento dice alguna determinación sobre el tema específica? O sea, ¿hay alguna excepción?
0: No. El convenio colectivo dice que cuál es el límite.
3: Bien.
0: Después es la Liga, o en este caso la Copa Argentina, o la AFA, los que tienen que determinar si se puede dar validez a un partido en el cual no se cumplieron esas normas establecidas. En Boca creen que hay alguna jurisprudencia que les puede otorgar una multa, una sanción económica y no más que eso. Y en Vélez creen que el daño fue de

0: Hoy, además de jugarse la Premier y todo eso, en Inglaterra se va a jugar la primera ronda de la FA Cup. ¿Saben cuántos partidos se van a jugar solo hoy por la FA Cup?
1: Digo, un número, 32.
0: Sí, sí.
2: Y no sé, 37.
3: 60.
2: ¿Son muchos?
0: 40. 107.
1: ¡No! ¿Cuántos?
2: ¿Quiénes juegan? ¿Todos?
1: Hay árbitros para tantos partidos.
2: ¿107? No puede ser, ¿214 porque, equipos?
1: Escúchame, la terna arbitral, más lo del VAR, más lo de... Tenés, no sé...
2: Son 214 equipos, Gasti.
4: A la desesperación.
2: Voy a todo. C, D, no sé.
0: Claro.
1: Qué lindo igual, ¿no?
0: Que es, pensá que la Premier y la Copa de la Liga, la que lleva siempre el nombre de un sponsor, las organizan los clubes. Sí. La FA Cup, que es el torneo más viejo del mundo, la organiza la Football Association.
2: Pero juegan todos.
0: Participan más de 700 equipos en total.
2: Por eso, pero no hoy, es como acá la Copa Argentina.
0: No,
2: digamos, sí sería en un punto, pero no todo.
0: O sí, sí es como la Copa Argentina, porque la Copa Argentina en realidad te clasifica a los 32avos de final.
2: Sí.
0: Sí. Terminar, no sé, tercero en tu zona, en tu región.
2: Perfecto, pero tenés una clasificación. Acá es todo.
0: Claro, acá todo.
2: Tipo, dale.
0: Sí, no, está bien, pero no arranca jugando el Chelsea contra el Club 700.
2: Entiendo, es como la primera semana del torneo de
0: tenis. Esto es como si fuera la quali. Esto es como si fuera la quali de un Gran Slam. Sí.
1: Claro. Y casi todos a la misma hora.
0: Esto es previo a la primera ronda.
2: Claro, claro.
0: Esto es previo a la primera ronda.
2: Sí, está bueno también.
1: Qué bueno.
2: Ahí
1: la
2: te
1: chance,
2: digo que en el revoleo. ¿Sabes lo que deben ser esos estadios? En los revoleos.
0: Esos estadios deben ser para 2.000 personas.
1: Acá sí hay historias seguro de vida de jugadores que laburan toda la semana para jugar este partido.
0: Bueno, el Dibu Martínez.
2: Sí, ¿cómo anda?
0: ¿Qué pasó? Escuchen lo que hizo. Ataja en Chelsea ahora.
2: Sí, ¿cómo no?
1: 4-3 primer partido.
0: Como llegó el Dibu, se va Robert Sánchez.
1: Sí.
0: Entonces, el Dibu va a usar la 1, que era la que usaba Robert Sánchez.
2: ¿Pidió permiso?
0: Muchos aficionados ya habían comprado la camiseta del Dibu con la 26. O sea, se va Robert Sánchez. Y dice el Dibu, bueno, voy a jugar con la 1 entonces. Pero cuando lo presentaron. De hecho, el otro día atajó con la 26. El otro día, el 4-3, atajó con la 26.
2: ¿23 estaba ocupada?
1: Doble venta.
0: Se ofreció a firmar todas las camisetas que tenga el 26 en la espalda. Qué crack. Personalmente.
1: Qué crack.
2: Pero pará, ¿todas las que se vendieron?
1: Sí, un crack.
2: Pero pará, te cae un peludo de regalo, la tengo Dibu acá.
0: La compré en Alibaba, ¿qué hace?
2: No importa, ahí que vas a pedir.
1: El Dibu te la firma.
2: En el empaque original te dice el Dibu. Anda, arranca, Dibu, dame.
0: El Dibu ya se presenta con la 1. Y le avisa que él personalmente, a todos los que quieran, que hayan comprado la 26 para que 26. No sientan, él se la firma.
2: Está bueno porque en unos años esas van a valer en el mercado.
1: Sí, sí, sí.
0: Pieza de colección.
1: Por supuesto.
0: Pieza de colección.
2: Pará, la usó una sola vez la 26.
0: Sí.
2: ¡Oh!
1: Como la 45 de Jordan.
0: Claro, bueno, ahí la usó algunos partidos más. Hasta que apareció con la 23.
2: No, la 23 para mí, ¿por qué no juega con la 23?
0: Ese momento.
2: El Dibu, quiero
0: porque
2: saber.
0: Allá ataja con la 26. Cuando Jordan vuelve de jugar al béisbol y todo eso que quiso hacer.
2: Sí, sí.
1: Flaquito.
0: Viste, ya sin el papá, todo. Aparece con la 45. Y parecía un jugador terrenal. Entonces,
2: dale unos metros.
0: En Orlando osaron decir, nada, no es el mío. No,
1: ya, it's over.
0: Ya,
2: no, porque en el béisbol no era tan extraordinario.
0: No, pero cuando vuelve a jugar al básquet.
2: Ya sé, pero quiero decir, su paso por el béisbol, por más que es un jugador de elite y todo eso, no era igual que en el golf.
0: Claro. Era bueno, pero no era tan bueno como al básquet.
2: La tierra.
0: Pero ¿cómo hace para ser igual de bueno que al básquet y cualquier otra cosa?
2: No, igual.
0: Messi al fútbol y para de contar.
5: No son tan buenos.
0: Claro, bueno, y dice. Él,

0: No reconozco a este 45. Y un día aparece con la 23. Se saca la campera y tenía el número 23 en la espalda. Un escalofrío que había agarrado.
1: De los Chicago Bulls, ¿te imaginas?
0: Qué grosso.
2: Entró tuyo.
1: Igual el 23 es un re número para tener en la espalda. No sé por qué me encanta, sí, me gusta. Lo tuvo Beckham también. Un montón de deportistas usan el 23.
0: Sí.
1: Es lindo
3: de
1: número.
3: Jordan para acá lo usaron mucho.
0: Sí. Y el 23 es un número emblemático desde Jordan.
1: Sí, es muy lindo número.
0: Ponce usaba la 23. Perdón, Guillermo no usaba la 23 en Boca cuando llegó. Cuando llegó Guillermo, jugaba con la 23.
1: Lindo número impar.
0: ¿Vos tenés el 23 tatuado? Porque Dante nació a las 23:23. ¿De qué día?
3: El 23. Falta. ¡Ay!
0: ¿22 de qué? 22 de no, el día de la música.
1: Mirá. 22:11.
0: Eso es 33.
1: Mirá, eso que buscan todos.
0: ¿Lo escucharon a Ciro el otro día con Davo? ¿Qué le pasó a Ciro? Empezó con la conspiración, que les pareció raro que salieran los dos centrales, que Julián en vez de pasarla para adelante la pasó para atrás.
1: Ricardo Darín dijo: pará, igual soltá.
0: No, Ricardo lo defiende.
1: Ricardo lo que dice, si tienen ahora lo buscamos y se los pasa. Dice, primero lo defiende a Lionel, onda, a todos aquellos que lo querían, ya está, no juega más, no rompa más, como diciendo, ya está. Y después dice que le pareció rara la final.
0: Pero le pareció raro porque esperaba otra cosa, porque nos acostumbraron a otra cosa. Pero de ahí a sugerir que los centrales se hicieron los lesionados, que Julián no quiso ir para adelante.
1: No, contra de los jugadores, pero...
0: Y sí. Si vos decís, es raro que salgan los dos centrales. Y que a ver, que si se desgarra, ¿qué querés que haga? ¿Que juegue desgarrado?
1: Bueno, pero su sensación, yo no le... No, te estoy diciendo nada más lo que dijo hoy.
4: Cosas que suceden.
3: Otro.
0: No lo puedo entender. Pero no lo puedo entender. Pues yo digo, vos después tenés que mirarla.
1: La gente también necesita...
0: Que no, mirá que Paredes, dice. Paredes llegó, se hizo amonestar a los... Todos los partidos se hace amonestar Paredes. No en la final.
1: Sí.
0: Todos los santos partidos se hace amonestar Paredes.
1: Pero Gasti, pará. Esto que pasa con la final del mundo, un poco es como lo que hablabas al principio del programa. Que uno recuerda lo bueno, ¿viste? Que a veces vos con el tiempo, para mí es el sistema que tiene el ser humano para sobrevivir también. Sí. Para vivir más liviano, para no... Pues imagínate si todo el tiempo recordaras lo malo.
3: No.
1: Es como una justificación que vos hacés.
3: Un día nublado todo el día.
1: Claro, entonces no, es un poco lo que es, me parece, es un juego de la psiquis.
4: Perdón que lo diga, ¿no?
1: Sí.
4: O sea, a ver, por ahí no tiene nada que ver, pero hay muchas posibilidades de que sí esté en algo turbio también, ¿no?
3: El profe también.
1: El profe tiene una respuesta para todo.
4: No digo nada.
0: El reglamento de 2025 aclaraba y especificaba que solo podían firmar 5 de los 6 extranjeros, planilla. En 2026 no menciona nada, no habla de ningún tipo de restricción, con lo cual Boca dice, si no está prohibido, está permitido. Pero eso dice el reglamento de la liga. El tema es que dice el convenio colectivo de trabajo. ¿Qué regla o qué ley se impone por sobre la otra? Acá hay un dilema que se tendrá que resolver en breve, porque ya ayer Copa Argentina notificó que Boca Racing se juega el 27 de septiembre.
3: ¿En dónde? ¿Todavía no?
0: Se supone que en Córdoba, pero no está claro. Pero se juega el 27 de septiembre seguro.
4: Todo parece indicar que Racing es el gran candidato, ¿no?
0: Y para esa... Ah, mirá el profe. Para esa fecha, Merentiel está preconvocado por Forlán en Uruguay. Mirá, y Montero en Colombia, ¿no?
1: Bestia.
0: Y Montero en Colombia, ¿no?
3: Ayer le deseó suerte el arquero de Huracán en la charla final del partido a Marcelo Gallardo. Y se postuló un poquito a si lo llaman, volvería.
0: Bueno, Gallardo es el nuevo entrenador de Ecuador.
1: Sí.
0: Firmó o firma hasta 2030. Se resolvió en España. En España hay una enorme colonia ecuatoriana. Gigante.
3: Tremenda.
0: Muy grande. Sí, sí.
3: Linda selección agarra, Gallardo,
1: sí, un buen equipo. Buah, no sé,
3: seguramente qué teniendo que hacer algún recambio, no lógicamente, a futuro, pero bueno. Buenos jugadores jóvenes.

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1: Un beso grande a Juan y mi héroe. Se fue a sacar sangre, genio.
2: Muy bien.
1: Se grande. La sacó sin drama.
3: ¿Sin chistar?
1: Ya soy hombre, dijo.
3: No, en serio.
1: Y sí. Ya tiene 12 años.
3: Bueno, pero igual yo conozco gente con más años. Hay que agarrarlo entre cuatro.
1: Bueno, pero.
3: También conocido como
2: yo
3: el MP.
2: Generalmente no miro. O sea, pongo el brazo, miro para otro lado, no miro.
1: Palacio no.
3: No, Palacio hay que hacerle tipo control mental, ¿no?
1: Un Cicuti, habría que llevarlos a los dos. A
3: no, Dios mío.
1: Yo llego a Cicuti.
2: No, no. Respira profundo.
1: Entre ustedes lleven a Marcelo.
2: Respira profundo.
1: No.
3: Y ¿viste pero Juan, pero dicen, Juan, a ver las venas.
1: Juan y, ¿sabés lo que costaba? Y ahora va, pla.
2: Ahora hay mujeres que son artesanas.
1: Muy bien, Juan.
2: Para sacar sangre.
1: Escuchame, sí, sí. Juan, en una hora y media te paso a buscar para ir a cortarnos el pelo, ¿ah? Vamos a ponernos lindos.
2: Oh. Qué suerte tienen. ¿Quién pudiera? Ah. ¿Quién pudiera?
1: Bueno, ¿cómo terminó Colapinto en las pruebas libres? Quedó un décimo.
3: Bueno, bien.
2: Bueno, vos me dijiste que podía estar entre los 10, estamos a un puestito.
1: Creo, pará que voy a ver.
3: En mitad de tabla.
2: Por eso. No hay que mostrar tampoco tanto hasta mañana.
3: ¿Qué habrá probado? Me gusta cuando dicen, no, blanda, goma.
2: Bien. Pero bueno, gol del Bournemouth 1-0 frente al Newcastle de mira. Visitante en el inicio de la fecha de la Premier.
1: El que no arrancó bien fue el Ipswich, ¿eh?
2: No.
1: Había empatado el primer partido, después perdió en Manchester y ayer perdió de local.
2: Sí, sí. El que perdió fue el Madrid, ¿eh?
1: No, pero la jugada del final del Madrid nos enseña lo que el otro día se discutió y se mal informó en Independiente Rivadavia Racing. El tema de la invasión. ¿Tenés ahí el audio, Mati, o te lo mando? ¿Me lo mandaste vos? No. Ya no sé ni quién me lo mandó.
2: Que fue el tema de la polémica de la última fecha del fútbol argentino, ¿no? Del penal de River Banfield, el penal de Racing
1: mismo día,
2: Independiente.
1: El mismo día.
2: ¿Quién invade, quién no invade, cuándo?
1: ¿Quién me lo
2: participa
1: mandó?
2: Un jugador, cuándo no participa.
1: Acá, ya lo tengo. Acá te lo mando. Ayer, vamos a explicar esto, Mbappé patea el penal y el arquero lo ataja. Y cuando el arquero lo ataja, Mbappé va al rebote, pero un defensor del Betis llega antes que el francés y la desvía. Cuando el jugador del, cuando Mbappé patea el penal, el jugador está... Igual que el otro día el jugador de Racing, Escudero,
2: sí, sí,
1: que está con su cuerpo dentro del espacio del área, pero sin haber pisado el área todavía.
2: ¿Y
1: o
2: qué,
1: sea,
2: ¿y qué se toma?
1: Ahí está. Entonces yo estoy preguntando desde hace una semana buenamente, ¿qué se considera invasión? ¿Cuando vos pisás el área o como en el offside, cuando vos estás en ese espacio, imaginando una línea vertical, ya invadiendo la zona del área?
2: Si es como el offside sería que está invadiendo. ¿No? Si el cuerpo está dentro.
1: Esto explicaron ayer en España.
4: Vamos a tratar de aclarar el tema del penalti, repetición o no, porque me hace gestos y tú. No está muy claro si habría que repetir o no. Le acabamos de decir a Valles que lo normal es que se hubiese repetido, pero ¿cuál es la situación exactamente?
5: Pues la situación exactamente es que el CTA el martes, cuando salga en la jugada, va a decir que está bien no repetir el penalti. Es lo que va a decir el CTA, pero yo creo que tienen que aclarar porque este año hay un cambio de norma en posición en una reanudación. Y la norma te viene que la posición de un jugador en una reanudación se determina por la posición de sus pies o de cualquier parte de su cuerpo que esté tocando el suelo, salvo lo establecido en la regla 11, fuera de juego. Si el jugador está en el aire, su posición se determina por la posición proyectada de sus pies si estuvieran tocando el suelo.
6: Pero es que es imposible que
7: claro. Iturralde,
5: entonces,
6: es un cachondeo, ¿verdad?
5: A ver, entonces, es decir,
6: es muy difícil.
5: Un pie lo tiene.
6: De árbitro a ver, va a decir que no, está pero bien, pero eres incapaz, tú que eres el mejor comentarista arbitral de este país, eres incapaz
5: pero
6: de explicarlo.
5: Ver, claro, yo sea, te digo, a ver, para aclararlo, es decir, como son las jugadas, las redactan como las redactan. Yo creo.
4: Ronqui, te hemos oído. Dale,
5: yo, tú. Yo creo. El CTA te va a decir que no había que repetirlo. Pero yo creo que como está redactada la regla, hay que repetirlo. Porque te hablan de los pies. Y los pies no los tiene. Uno lo tiene en el aire y otro lo tiene fuera.
4: Sí, pero tal y como está redactado el
5: puede decir una cosa o la otra.
4: Claro. O sea,
5: entonces le van a dar la razón al árbitro. Por eso el martes que lo expliquen mejor. Ya te digo, porque te dice, si el jugador está en el aire, su posición se determina por la posición proyectada de sus pies si estuvieran tocando el suelo. ¿Cómo coges esta frase?
4: Vale.
3: Cachondeo me quedó a mí.
2: Un rollo.
3: Tiene un pie, si está saltando.
1: No, ahí dice el espacio que estaría como si estuviera pisando el piso. Pero dice no, tiene que estar pisando el piso. Depende de lo que quiera creer el árbitro de turno. Es como que la regla deja ese espacio para la interpretación. Entonces, se tiene que poner de acuerdo. ¿Eso es o no es? Cuando se dice el arquero tiene que tener el pie sobre la línea, no es pisando la línea, sino en el espacio aéreo hacia arriba.
2: Como pasó el otro día con Montero.
1: Exacto. No, pero Montero estaba pisando. El talón chiquitito, pero estaba pisando.
3: Más que esté saltando.
1: Claro. Si está saltando, pero su pie está a la altura de la línea, se cuenta como que está sobre la línea. Lo dice pisando la línea. Acá es la reanudación del juego. ¡Hola, Bomarito! ¿Cómo anda, señor Pablo Bomarito, llegando ya?
3: Cada día más alto,
1: selección. Me parece. Sí, grandote.

0: Linda canción de Los Abuelos. Esta versión del Bordo.
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0: Bueno, lo cierto es que perdió el Real Madrid. Pellegrini le ganó a Mourinho. Primera derrota de Mourinho como técnico del Madrid en la previa del comienzo de la Champions, que se viene el martes.
2: Sí, una semana de copas, no solo en Sudamérica, sino también en el viejo continente. Va a ser, bueno, empieza todo el show de las copas europeas, así que va a haber mucho para mirar y mucho por DirecTV.
0: La Champions va a traer, por ejemplo, Barcelona Feyenoord, Napoli Arsenal, Liverpool Atlético de Madrid.
2: ¿Jugará ya Julián?
0: Sí, ya juega, hoy juega.
2: Contra el Atlético Bilbao.
0: Sí, hoy juega, olvídate, hoy juega titular.
2: Está bueno arrancar de visitante también, de titular.
0: Y empezó una campaña el Atlético de Madrid para que los hinchas un poco que se reconcilien con Julián. No sé si la escucharon o la vieron. En este momento la vamos a compartir. Son varios hinchas que tienen la camiseta 19 de Julián.
2: Yo la tengo.
0: ¿Qué van a hacer con esa camiseta?
3: La he tenido todo este tiempo guardada en mi armario y ahora que la veo digo, es que ¿qué te ha pasado, Julián? ¿Cómo ya no puedes sentir estos colores?
4: Yo siento pena y rabia.
5: Y ese coraje y corazón se lo tatué en el pecho o en la espalda como nosotros llevamos su nombre.
6: Yo la he tenido guardada en el rincón más oscuro de mi casa. ¿Te planteas incluso el decir, bueno, no volveré a poner un nombre en una camiseta más?
7: Es arreglable esto.
6: No le voy a pedir que ame al Atleti, pero yo lo que le pido es que sea profesional.
5: El aficionado va a necesitar ver sus sentimientos, que pida perdón, que lo sienta, que...
6: Pero es que Julián...
5: No va a valer solo que juegue bien.
6: Julián no te lo va a dar.
7: Un papelito para escribirle directamente a Julián un mensaje.
3: El Atleti te va a abrir con los brazos abiertos siempre que demuestres un cambio.
5: Reflexiona y cuando hayas entendido lo que es el Atleti, aquí estaremos para aceptar tus disculpas.
8: Todos nos equivocamos, pero rectificar es de sabios y nos hace grandes. Demuestra lo que vales.
6: Regresa ya, te necesitamos.
4: Piensa y siente. Posdata, te esperamos.
9: Nada me salía.
0: Ya es diferente. De a poco. Es una transición, digamos.
10: No, estaba pensando qué acciones puede hacer Julián para...
0: Se goles, me ocurre...
10: Goles, no, goles, ni hablar.
0: Goles, con goles. Julián lo acomoda haciendo goles.
2: Hay cosas que las cambian.
0: Lo bueno es que lo vimos reírse en el entrenamiento. Y está el Cuti Romero. Nuestra esperanza es el Cuti Romero.
2: Será el próximo capitán de la selección argentina.
0: Y
2: tiene todos los boletos, ¿no?
0: Sí, pero a ver, no te voy a explicar a vos lo que es ser capitán. El capitán tiene que estar atento a muchas cosas, que no sé si el Cuti tiene la voluntad de estar.
10: ¿Enzo?
0: Lo mismo, no sé, no es fácil. Cuando vos sos capitán, Messi capitán de la selección argentina durante 15 años, Messi es capitán de la selección argentina desde Isabela, 15 años. Te tenés que hacer cargo un montón de cosas. Vos tenés que estar atento a si alguno de los chicos... ¿Les pasa algo? ¿Les falta algo?
2: Sí, es el día a día, ¿eh? No es solamente jugar.
0: No es una tarea solamente voy al sorteo y soy el nuevo que hablar con el árbitro.
2: Para nada.
10: El Dibu tiene también un montón, pero está muy atrás también.
0: Sí, pues, hay varios con perfil de capitán, Cuti, Lisandro.
2: Que tampoco van a ser perfectos el día uno.
0: Enzo.
2: Ahí, el capitán se va haciendo también con el tiempo. Eso está claro.
0: Un día Messi como capitán y gran referencia de la selección, se acercó un empleado y le dijo: Leo, hay gente que no puede venir a trabajar porque ya no tiene más plata, porque hace no sé cuántos meses que no le pagan. ¿Cómo no les pagan? Y durante un buen tiempo, y digo un buen tiempo, es un buen tiempo en serio, todos los sueldos de todo el predio de Ezeiza los pagó Messi. Esto antes de Tapia. Entre la muerte de Grondona y la conducción de Tapia, ahí el predio de Ezeiza estaba abandonado, en el sentido de que no había recursos y no había manera. No había manera. Y a toda esa gente le salvó la vida a Messi. Imagínate cuando le pusieron su nombre al predio. Querían estar en primera fila aplaudiendo. Y lo que no se dejaba era que se contara. Ahora que pasaron más de 10 años y encima que se fue de la selección, lo podemos contar. Entre las tantas cosas que hizo ese hombre junto a su padre.
10: Hay un montón de historias que supimos hace poquito y otras anteriores, pero...
0: Fue acá que hablamos con el padre Gabriel, ¿no? ¿A África? Sí, acá fue. Hicimos más la cuenta de cuántos chicos habían comido durante no sé cuánto tiempo, años, ahí en África. Habíamos sacado la cuenta y era un disparate.
10: Y hablar de los hospitales, todo eso, la preparación de los médicos.
2: La ayuda que debe haber dado a chicos con lesiones.
0: Ahora lo voy a contar. ¿Se acuerdan esa maestra de Entre Ríos que cuando él dice lo que dice, que no va a jugar más en la selección? Sí, además de la carta de Enzo Fernández, una maestra que escribió una carta.
2: De acuerdo.
0: Bueno, años más tarde, no ahí al toque, años más tarde, Jorge dijo: necesito conseguir el teléfono de esa maestra para que si podemos hacer algo por los chicos que estudian en ese pueblo, lo vamos a hacer. Se contactaron y tenía que presentar un proyecto, una idea que necesitara ser financiado y demás, y se avanzó. No se permitió nunca que se dijera.
2: Más ídolo todavía.
0: Que es como hay que hacer las cosas, ¿no?
2: Obvio.
0: Leo y Jorge, Jorge y Leo. Hoy, antes del final, 9 de la mañana. Terminó la tercera práctica, la primera del día, la tercera, porque la próxima será a las 11 de la mañana con la clasificación para ver desde qué lugar larga mañana Franco en Monza. Fue décimo finalmente en la tercera. Si pasa a la Q3, ya estamos bien hoy. No va a estar fácil, claramente.
10: Bueno.
0: Nosotros vamos a seguir hasta las 10 de la mañana, como siempre. Ya se viene Goico. Ayer empataron 1-1 Platense y Riestra. También Belgrano y Huracán. El final de ese partido fue tremendo, porque Huracán lo empató faltando 5. Y Belgrano tuvo un penal a favor a los 95 que Pacerini estrelló en el travesaño. Más temprano Sarmiento había ganado. Hoy juegan Gimnasia de Mendoza y Boca. Boca con muchos futbolistas habitualmente suplentes. Y Gimnasia de Mendoza sin Módica, el goleador del campeonato, que sufrió una lesión muscular el otro día en Avellaneda contra Independiente. Veremos qué dispone Darío Franco para el armado del once inicial en su ausencia. Y mañana tenemos clásico rosarino. Hoy, Chacarita Atlanta. Mañana, Central Newell's. Lindos clásicos de fin de semana.
2: Buen doblete tiraste.
0: Buen doblete. Y todo lo que se juega en Europa, que en un ratito lo vamos a repasar. Claro que vamos a estar más atentos que a ningún otro partido a Julián y el Atlético de Madrid en el nuevo San Mamés, allí en Bilbao.
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0: Vendemos y seguimos hasta las 10. Dale.

0: dame tu droga.
1: Dale, vamos a la pausa.
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0: Vamos a tener una jornada fría hoy, ¿eh? La máxima no va a superar los 14 grados en Buenos Aires. Mañana la temperatura mínima puede tocar los 0 grados y la térmica.
1: Frío,
0: sí,
1: frío.
0: Sí. Y en los las regiones suburbanas, incluso temperaturas bajo cero.
2: Yo le digo que hasta el 15 no tenemos la, esa primavera que usted quiere.
0: ¿Nevará hoy en Tandil?
1: Ah, ¿está para tanto?
3: Upa.
1: No, miren esta torre.
3: No, lo de Berna.
0: ¿Qué vas a hacer tú?
2: Vamos a la pausa y comemos, dale.

0: Repetimos, Colapinto terminó décimo en la tercera práctica. En menos de 2 horas va a estar haciendo la clasificación. Esperemos que pueda llegar a la Q3. Eso significará que saldrá de la grilla entre los 10 mejores lugares. Recordando que son las largadas un fuerte en Franco.
1: Sí.
0: Tiene dos fuertes.
1: Sobrepaso.
0: La largada y el ritmo de carrera. Para mí. De lo poco que entiendo de esto.

0: está muy, muy en,
1: arrepentido.
0: En desarrollo, no, no, está muy en desarrollo de los diarios, no solamente argentinos, ya también ingleses, lo que tiene que ver con Malvinas. Después de muchos años, pasó a ser tema, para ellos también, lo que hizo la bandera.
2: Tremendo, no medimos en el momento, nos dábamos cuenta que algo pasaba, pero no lo que pasó.
0: Lo que hizo una sábana pintada, ¿no?
3: Sembró una semillita.
2: No, es tremendo.
3: Y empezó a germinar el tema.
2: Menos mal que hicieron esa bandera, ¿no? Cómo activó toda una situación que estaba...
0: Y activó conciencia. Ayer hablábamos con Ceci en Carnaval, con Fernando Morales. Fernando Morales es el presidente de la Liga Naval Argentina, pero además es veterano de Malvinas. Él estaba en la Armada en ese momento, era ya recibido en la Escuela de la Armada, y con 23 años recién cumplidos, tuvo que estar allá flotando para llevar provisiones a la isla.
2: Yo entendí una cosa, él estudia como marino mercante.
0: Claro.
2: Después hace la carrera militar. Es muy loco eso, él era así, como civil.
0: Pero estaba obligado.
2: Pero ahí estás obligado a pasar a ser parte de...
0: Y se enteró 20 años después de haber subido a ese bote con otros 39, que en realidad fueron como señuelo.
2: Claro, que podría haberles
0: que
2: pasado...
0: Querían ver que la Armada los mandó con provisiones, todo para la isla, pero que en realidad la principal intención de mandarlos al agua era ver si había algún submarino en la zona que los pudiera atacar. Que era mejor perder 40 que 200. Entonces mandaban a 40 para que tuviera sentido el viaje y para que pudieran llevar provisiones, pero que si eran hundidos, que fueran pocas las víctimas en comparación, ¿no? Con una embarcación grande. De eso se enteró después, él era marino mercante, pero es un veterano de Malvinas. Y contó que hasta el Mundial, cada vez que él presenta su documento donde dice veterano de Malvinas, que nunca nadie había reparado en eso. Y que hace poco fue a hacer un trámite por el teléfono celular, porque se le había roto la tarjeta SIM, o se le había muerto, y yo fue a cambiarlo, y que lo atendió una chica de 20 años, y que cuando vio que decía veterano de Malvinas, la chica se emocionó. Y que fue a partir de la bandera, del 15 de julio.
2: Espectacular lo que pasó con esa bandera.
0: Y que se puso de pie, le dio la mano, y que él contándolo se emocionaba.
2: Y sí, se emocionaba contándolo, es verdad.
0: Viste, entonces volvió a ser tema para la sociedad argentina, enhorabuena, y también para la agenda inglesa, porque, como nos decía alguien el otro día, ya el mundo no piensa igual aquello de, bueno, el que fue y puso un pie, entonces se hace dueño de nada.
2: No.
0: Nada. No tiene nada que hacer ahí, tómatela.
2: No.
0: En el medio está Chile y todo el desplante que le hizo al presidente Milei, haciendo creer que lo trataba bien y en realidad lo estaban humillando en las últimas horas, ¿no?
2: Sí, tiene mucho que ver el contexto, las circunstancias, ¿no? Todo lo que está pasando también con Trump.
0: Claro.
2: Porque Trump les hace, digamos, o por lo menos pone un poco en jaque esa situación de creerse siempre respaldados. Ahora Trump dice, bueno, todo puede ser revisado.
3: Claro.
2: No sé.
0: Exacto.
2: Es que es realmente una situación, ¿viste? Que un poco te deja alerta o no.
0: Pero está en discusión.
2: Sí, pero quedas un poco medio.
0: Está en discusión. Después, nosotros no tenemos la capacidad de entender con qué intención es todo.
2: Ah, bueno.
0: No lo podemos entender.
2: Intenciones hay varias.
0: Claro, pero llegamos a comprenderlo o no. Porque además, ¿a quién le creemos? ¿A quién le creemos? Pero sí nos damos cuenta de que está tanto en los medios argentinos como en los medios ingleses. Y está bueno. Y está bueno que nuestros pibes estén informándose de qué pasa con Malvinas. De qué pasó y de qué pasa con Malvinas.
3: Y que el tema está vivo.
2: No, y además, si realmente están... Bueno, sí, evidentemente sí está todo el tema del petróleo. No pueden
0: durante
2: hacer...
0: mucho tiempo decían que el petróleo que pudiera haber en Malvinas era un petróleo que no tenía valor. Durante muchos años dijeron eso. Ahora parece que no.
2: No, pasa que encontrarlo y sacarlo debe ser... Bueno, es muy costoso. Y bueno, aparte es un enclave fundamental para la geopolítica, ¿no?
3: Es el fútbol.
2: No, el fútbol es mejor que cualquier clase, que cualquier...
0: Ayer estuve con Andrés Burgos, el autor de El Partido, que es el libro que dio origen a la película. Y como la película ahora se está proyectando
2: se estrenó en Londres. Sí, en Inglaterra.
0: En Londres. Sí. Se estrenó allá.
2: No sé bueno, cómo
0: la,
2: le va.
0: La editorial ya le pidió el libro del partido del 15 de julio.
2: Uy, qué bueno. No, es buenísimo.
0: Los pibes de la sábana no quieren hablar.
2: Es que, ¿vos sabés qué? Siempre me pregunto esos chicos.
0: No quieren hablar.
2: Se habló poco de ellos, se sabe más o menos el origen, saben que, se sabe que salieron, es Fuerte Apache.
0: No, salieron ellos a explicar que era de ellos la bandera y no de los Chelsea.
2: Sí.
0: Justamente para que no fuera sancionada la Argentina en ese momento.
2: Claro. En redes un poco se empezó a desentrañar levemente cómo era el origen, pero no sé si se habló mucho más. Ellos no salieron a muchas notas, yo no vi.
0: No.
2: Es muy loco, ¿eh?
1: Hola Juan, Isidro Casanova, hoy acá en la fábrica trabajando otra vez. Quería mandar un abrazo para todos y comentarte, ayer fui a buscar la máquina a la fábrica Dibra, estuve con Walter, excelente persona, lo conocí y bueno, nada más, un abrazo para todos y gracias Gastón. Ahora les mando una fotito para que vean.
0: La tenemos, Nos mandó Walter anoche, te vimos ahí con la bordeadora, pa.
2: Bueno.
0: Qué grande. Y cuánto nos alegra que ya la tengas y que la puedas usar. Acá llega Goico, muy abrigado, hace mucho frío.
2: Sí, está abrigadito.
0: Se está cuidando.
2: Bien.
0: Yo quiero contarte, Goico, vos estabas durmiendo todavía esa hora, cuando arrancamos el programa a las 7. Hoy es 5 de septiembre.
4: ¿De qué año? ¿23?
0: Por eso.
4: A las 3 de la tarde,
0: por eso.
4: Ese River con un avión que se llevó puesto en la tribuna.
0: Exacto. Bueno.
4: No me acordaba.
0: Mira. Y yo digo que yo cada 5 de septiembre me acuerdo de la lección que me dio ese 5 de septiembre. Y la lección que me dio es que por donde vaya con Goico, de cada 100 personas que lo abordan, las 100 personas le dicen que lo quieren, le piden una foto, le recuerdan los penales, le recuerdan la gloria, le recuerdan los momentos lindos. Nadie le hace mención al 5 de septiembre, que ese día pensábamos que era el fin del mundo. Sí. Porque ese día pensábamos que era el fin del mundo. Y por el contrario, pasan 33 años y si bien existió y pasó, ni de casualidad es lo que queda en la memoria emotiva de la gente, Vasco.
4: No, porque...
0: Dale un día. Buen día.
4: Ahí está.
0: Sí.
4: A ver, yo lo que digo esto... Y no lo digo para deslindar algún tipo de responsabilidad o de culpa. De verdad, a mí me preguntan, ¿cuál fue la peor noche en un campo de juego?
0: Eso.
4: Fue el 5-0 con Colombia. Sí. La peor noche, que vos la pasás digo, de lo anímico en el momento. Segundo a segundo,
0: empezó
4: minuto a minuto.
0: 6 de la tarde empezó el partido. 6 de la tarde el partido.
4: ¿Qué?
0: El partido empezó a las 6 de la tarde.
4: ¿A las 6 o a las 3?
0: Sí, terminó de noche.
5: 18-10.
4: En invierno.
0: No, terminó hoy. Terminó de noche.
4: No, entonces empezamos a las 4. No sé si a las 6
0: de la tarde.
4: Esperamos para recibir 5 goles. ¿Por qué 6 no de la más temprano?
0: 6 de la tarde y empieza el partido y la platea San Martín Alta ve un avión que se le viene de frente como en Relatos Salvajes y hace como
2: no, tremendo.
4: Sí, porque ahí nosotros estábamos en el vestuario. Nos mató el avión. A nosotros nos mató el ruido del avión.
0: Te desconcentró.
4: Volviendo a esto, sí. Me preguntás. ¿Cuál fue el peor día que la pasé en una cancha? Fue ese día. Después, cuando vos decís, pasa el tiempo y todo esto, te das cuenta que fue un momento de angustia, un eslabón de una larga cadena, nada más. O sea, un eslabón oxidado. ¿Por qué? Porque no torció ninguna historia. Si nosotros hubiéramos perdido el repechaje con Australia, sí hubiera sido porque ese partido te hubiera condenado a lo que fue después no obtener. El objetivo, digamos, trabajamos por objetivo en el deporte. Sí. El objetivo de esa selección era clasificar a la Copa de Estados Unidos. Joder. Se logró. En el medio de esa consecuencia, esos 6 escalones que tuvo esa más los 2 de Australia, en esos 8 escalones, hubo 8 escalones o 8 eslabones, un eslabón que estaba oxidado, que te mancha, que no lo querés agarrar, que es el 0-5. Si me decís a mí como resultado deportivo, me duele más el 0-1 con Alemania, que es la final del mundo, que el 0-5 con Colombia. La pasé como el traste el 5 de septiembre. El 8 de julio del 90 lo disfruté. obviamente lo disfruté, jugarlo, claro, el partido, estuvimos hasta el 86, que coso, casi después que el penal, lo disfruté a pesar de ser un partido de mayor responsabilidad que el por ahí que el, pero después deportivamente, con el tiempo, y el 5-0 es una noche mala, ¿viste? Sí. Esa noche que sacaste a bailar y nadie te dio bola. Bueno, exactamente. Y con Alemania es la noche trágica, porque no tiene vuelo. O sea, hay un escalón. No hay valoramos a la. Recién me daba cuenta porque estaba haciendo un cambio en casa y vi esa que estaba buscando campera a otro lado. Yo hoy tengo la camiseta de la Copa América y la del 90 colgada en un vestidor. Mira. Tengo colgada ahí, cuidada. Y justo también tenía colgada la medalla de Italia 90, entre las dos camisetas y la medalla, en unas perchas, ¿no?
0: Mira.
4: Y digo, la medalla tiene valor, digo, y en esta es la única que, no que voy a discutir con el gran doctor Carlos Salvador Vidal, que de los segundos no se acuerda nadie.
0: ¿Quién no se van a acordar?
4: Si yo algo tengo que decir es los segundos, o sea, yo, y siempre lo decís, te lo digo, Gastón, hay gente que dice, gracias a vos fuimos campeones del mundo, mentira, no fuimos campeones. ¿Viste? Pero digo, es una selección que salió segunda y que rompe contra todos, porque de hecho recién este ciclo exitoso de Scaloni reflotó la del 2014 y la 2015, pero si no hubiera sucedido con esto, con el ciclo de Scaloni, la del final del 2014 hubiera quedado como un fracaso, porque es una locura también, ¿no? Pero, digo, lo del segundo puesto lo valoro todo. El 5-0 fue la peor noche, ¿no? Que no me decís... viene Dios y te dice, te doy dos momentos, ¿viste? Uno bueno y uno malo. ¿Entendés? El malo te voy a castigar yo, elige Dios, y te dice, te pongo el cés esa noche, porque llega un momento, primero, vamos a lo natural del deporte, estás fuera de competencia. Cuando se viene el 3-0, claro. Esto que, si querés, te lo hacemos romanticismo, nunca nos dimos por vencido en honor a la historia.
5: Pero vos viste que entró agua por todos lados.
4: Ya está bien. 3-0, estábamos muertos, empezamos a mirar el banco suplente, porque ya después no dependíamos de nosotros, porque si ganaba Paraguay estábamos afuera. Entonces, lo peor que te puede pasar como deportista es estar en un momento, jugar 60 minutos de más al pedo. O sea, sin competir, tener nada. O sea, es la peor sensación que te puede pasar. Después agregar el folclore, que tu estadio, que el Monumental grite ole cada vez que los colombianos hacían 4 pases seguidos. ¿A quién se lo decías eso? Y después, obviamente, el pozo, desde la tapa negra del gráfico a lo que se vino después.
0: No, bueno, el lunes la tapa negra y el martes tiempo nuevo.
4: Tiempo nuevo.
0: Yo creo que la pasaste peor en tiempo nuevo que en la cancha.
4: No
0: porque,
4: fue.
0: Porque en tiempo nuevo era un primer plano, Vasco.
4: Sí, pero yo me sufrí más por, te digo la verdad, por mi esposa que estaba embarazada, mira, de Paloma. Recién estaba en Paloma, nació en octubre del 93. Estábamos hablando al principio. Ya estaba un mes de parir.
0: Lo loco es que esa mesa tenía al Beto Alonso, Adolfo Pedernera, el Loco Gatti, Eili Giovanelli, y Carlos Enrique y el Nene Sanfilippo.
4: Sí.
0: Había armado una buena mesa, Neusta.
4: Sí, decir. Pero Gastón, ahora, yo cuando...
0: Vos, ¿por qué vas ahí?
4: Porque sí, yo no me... Porque yo no tenía cualquier cosa menos vergüenza. Nosotros veníamos una continuidad de ganar la Copa América, había estado 72 días concentrado, tenía a mi esposa embarazada. Digo, yo lo agarro hoy, si me dan, con la inteligencia artificial, me dan una entrevista uno a cada uno de los 60.000, 70.000 que estaban en el Monumental, te puedo asegurar que nadie la sufrió peor que yo. Porque cuando atajás los penales, o Goico. Cuando te hacen 5, el arquero era Goicochea. Después decime la defensa. ¿Quién jugó en la mitad de la cancha?
0: Yo te digo el equipo.
4: Ah, pero vos porque sos un monstruo. Andá a agarrar a la gente.
0: Sí, no, primero, saben qué sería jugar Saldaña
4: primero
0: y no pasó
4: algo. No sabe ni de qué se trató el partido, pero está el 5-0.
0: ¿Quién era? Era. Ese día no se acuerdan razón. Que jugó Saldaña y Saldaña. No pasó algo.
4: Exactamente. O sea, es eso, ¿entendés? Entonces digo, nadie, ni Basile, que era el entrenador y responsable de todo, creo que lo haya sufrido, porque si hay alguien que sufre cuando es el arquero.
5: El que va a buscar la pelota adentro.
4: Obvio. Es el arquero. Entonces, digo, yo por eso fui, porque tenía cualquier cosa menos vergüenza. Porque yo me había preparado. Después la dejó, es un juego, una circunstancia. Pero nunca entré displicente a la cancha, no me preparé, nos dejamos estar, nos dejamos contagiar porque ganamos la Copa América en 93 a los ponchazos.
0: Y cuando entra Carlos al estudio.
4: Sí.
0: Vos, digamos, no es que te llamó por celular, vos lo viste entrar al estudio.
4: No.
0: Casi que en pijama, porque él aparece ahí.
4: Claro, sí, casi fundió el renonce que tenía. Sí. Pero yo lo que pasa es que yo ya había adoptado una postura ahí. Y
0: no responder.
4: no responder.
0: Pero tenían la mano cerrada, sí, y así, se te marcaban así los nudillos.
4: Claro, porque no quería, porque estaba pensando en otra cosa.
0: Claro.
4: A ver, yo en ese momento fui sabiendo que primero que iba un mano a mano con Neusta, nunca me imaginé la mesa, ¿eh?
5: Ah, mirá. ¿Vos te encontraste con eso?
4: Yo me encontré, pero aparte.
0: Mirá. Ah, por eso te digo.
4: Claro, pero me encontré, pero dije hasta mejor, porque si a mí me invitan mano a mano con Recón a hablar con Gastón, y digo, che, después de perder 5-0, 48 horas después de perder 5-0, y vengo, está Ceci, está Kiki, que vino, hay 4-5, bueno, se va a hacer más ameno con Andrés, con Ceci, ¿entendés?
5: Obvio.
4: Dije, bueno, aparte, mirá, los futbolistas, no es que me habían puesto
5: claro,
4: un psicólogo, sí,
5: me van a ayudar
4: político
5: a transitar el momento.
4: Claro, yo dije, hasta mejor.
5: Obvio.
4: Inclusive, con la persona que en ese momento yo tenía muy buena relación con Fernando Marín, y me habíamos hablado, decir, bueno, me dijo él, porque él no quería que vaya, o sea, me aconsejaba no ir, porque justamente esto, 48 horas después que vas a ir a poner la cara cuando te tiraban dardo de todos lados. Entonces me dice, bueno, ¿querés ir? Perfecto. Bueno, entonces anda, ¿qué querés decir vos? Y quiero decir, bueno, entonces no escuché las preguntas, pensando en un mano a mano con Neusta, vos no escuché las preguntas. Decime algo, Gastón, vos. Pregúntame.
0: Claro. Bueno, Sergio, debe haber sido el partido más difícil de afrontar de tu vida.
4: Bueno, yo creo que nos preparamos de la mejor manera porque estuvimos 50 días concentrados para ganar la Copa América, vinimos, no teníamos ningún tipo de días libres, nos volvimos a concentrar para lograr el objetivo de ir a la... Y esto es un juego y nos tocó perder 5-0.
0: ¿Te sentiste
4: pero
0: afuera,
4: no entregamos?
0: ¿Te sentiste afuera del Mundial en algún momento?
4: No creo, a ver, no en la mentalidad del jugador argentino esto no existe, pero obviamente que la pasé muy mal en un campo de juego. Es la primera vez como deportista que me sentí de la peor manera. O sea, era responder un poco y transmitir esto, mi señora está embarazada, a contar un poco la parte humana del jugador. Mm. O sea, cuando me encontré con la mesa dije, bueno, mejor. Porque
5: también me bueno, opinás como yo.
4: 33 claro. años después digo, mano, en el 93 se te fruncía el para sentarte mano a mano con Neusta.
2: Pero ni hablar.
4: ¿Entendés?
0: Obvio. Olvidé, 93.
4: Pero era, escúchame, era...
0: Para mí, me acuerdo la cara...
4: Y tampoco tenía, o sea, uno cara, a uno, o sea, sí. Seguí siendo con los valores y todo,
0: sí,
4: pero no tenía la experiencia ni comunicacional hablar que tengo
0: hoy. No, pero pará.
2: Y la tele ahí era...
0: Y lo fuerte es que vos lo tenías ahí, Adolfo, que era un maestro en River, donde vos te formaste... Y lo habías tenido hasta de técnico en primera, en algún interinato, sí, cuando se va el Bambino. Entonces, y la cara de Adolfo era, no le puede estar diciendo, porque no. Yo me acuerdo, la cara del Beto y la cara de Adolfo es, pará.
4: Claro.
0: Es como decir, pará. Hasta el loco Gatti en un momento le dice, pará, nene.
4: Claro.
0: O pará, José, le dice una cosa así, pará, como diciendo. Y el otro no paraba. No,
4: el otro fue con un objetivo claro, que era sobresalir. Que Dios lo tenga en la gloria, que falleció hace poco.
0: Pero, ¿te pidió perdón alguna vez?
4: ¿Eh?
0: ¿Te pidió perdón alguna vez? No.
4: Un día... No, después del programa, él me dice, discúlpeme, yo soy así. Digo, sí, hace así, pero es un vigilante, le dije yo. O sea, no agrega nada, no viene una crítica constructiva, le digo.
0: Sí. ¿Y nunca más hablaste con él?
4: No, bueno, nunca más. Ese día ahí, un día con un amistoso nos cruzamos en el ascensor, no sé si hubiera, no me conocía porque tenía miedo por ahí. Se metía o no se metía, porque el ascensor era el escenario ideal si le quería hacer algo. No hay testigo, no hay nada,
5: lo trabamos y ya está.
4: Yo ya estaba, o sea, para mí, te digo la verdad, fue una circunstancia. Y inclusive yo a veces le digo a los
5: el eslabón, como dijiste antes.
4: Claro.
5: Siguió la historia.
4: Lo digo, hoy lo ves en la televisión y en las cosas que pasan hoy. Ese acontecimiento,
2: claro, ¿no?
4: Ese Cenicienta y los cosos, la Bella Durmiente, parece el episodio.
0: Sí, pero no. Porque de ese tipo de episodios hoy no vas a ver, porque nadie se animaría. Vos sos un ídolo, pero ya eras un ídolo ahí.
4: Sí.
0: Y nadie se mete con los ídolos, porque el que se mete con los ídolos pierde.
4: Sí.
0: El que se mete con los ídolos pierde. Por eso es que.
2: Pero digamos, es verdad que el tono que se maneja hoy en los medios.
0: Sí, sí, no, pero no, no mano a mano. Pero no, mano,
4: digo,
0: mano,
4: digo
0: mano,
4: el,
0: mano.
4: En el contexto general.
2: Hoy por hoy se dice general, cualquier cosa. ¿Verdad?
4: Digo, lo que pasa hoy. Bueno, a los pibes le debe parecer un contigo, Cenicienta. Pero ahí está el hecho, el sentido de decir, es cierto, pero contra lo que mucha gente cree, estas cuestiones emocionales, a mí me potenció. Lo que muchos dicen, che, ¿cómo? No, me potenció, porque este afecto que vos hablas de la gente. Yo el otro día me levanté, tenía pasacalle, vivía acá claro, cerquita, claro. En Olivos.
0: En Olivos, sí.
4: En la calle Marconi, sí. Acá. Sí. En Olivos, digamos, entre Maipú y la Panamericana. Sí. Y me levanté el otro día, tenía pasacalles, tenía el asfalto pintado.

0: que no es el fin del mundo. Porque en ese momento vos podrías haber entrado en un pozo y no salir nunca más. No. No. Y también te da la oportunidad de levantar la cabeza, no esconderte, sino, digamos, y ver que la gente que te quiere mucho. Porque vos por ahí creías que la gente te quería, pero no tanto. Y ese día te diste cuenta cuánto sí, te quería la gente. Por ahí
1: para mí es positivo.
0: Te diste más cuenta ese día que el 8 del 9 de julio.
1: Sí.
0: Del 90, cuánto te quería la gente.
1: Sí, por eso digo que el efecto fue contrario. Obviamente, sí, luego tenés que pasar algo para darte cuenta. Y bueno, a veces la vida es eso. ¿Entendés? Pero siempre pararte en el lado positivo. Hasta en cómo es el destino. Si el gráfico, te digo la verdad, si no hubiera puesto vergüenza en una tapa negra,
0: sí,
1: que fue lo que el disparador para que uno, ¿viste? Porque mi papá siempre me decía, vergüenza si robás. Y,
2: obvio.
1: ¿Entendés? Entonces, por ahí no, si el gráfico por ahí no hubiera titulado eso, que era un emblema el gráfico para nosotros,
0: ¿el gráfico?
1: Que marcaba sí, la agenda deportiva de la época, 100%. Pero total.
2: Y una de la noche.
0: Y que fuera tapa negra.
1: ¿Y
0: el color negro, viste, es como la bandera
1: sí,
0: negra,
1: no.
0: Es, viste, bueno, el gráfico, no el gráfico, por ahí las personas que decidieron
1: claro,
0: eso, que fueron
1: sí, la editorial, la línea proyecto, editorial del momento.
0: Sí. Sí, en ese momento creyeron que la tapa merecía el fondo negro y la leyenda de vergüenza. Fue fuerte.
1: Fue fuerte.
0: Y
1: ustedes, extraordinario, porque además...
0: Y ustedes eran una selección querida, porque vos me decís, le ponía vergüenza a una selección que era resistida.
2: Venía de dos Copa América.
1: Claro, pero no solo. El fútbol argentino venía de ganar el Mundial 86, de ser finalista en el 90, de ganar la Copa América 91, ganar la Copa América, la Confederación en 92, la finalísima 93, la Copa América 93, y te chocás con esto. O sea, en 7 años había una secuencia de selección argentina... Digo, sí, iniciada desde
0: es
1: el 86.
0: Es como que vergüenza era demasiado.
2: Era demasiado,
1: muy fuerte.
2: Además, deporte, muchachos.
1: Es un... Deporte. O sea, como te digo. Y aparte, mira, digo, extraordinario, y cerramos con esto, que tengo que guardar la boca, no puedo más.
0: Perdón.
1: Tengo que hablar. No. ¿Cómo será de extraordinario? Estamos hablando, 33 años, nunca más hicieron 5 goles, ni de un lado ni de otro. Ni no 5-0, 5-3. O sea, creo que... No hubo ni 5 goles en la ni un 3-2 hubo, que un 3-1 hubo de Argentina.
0: No, hubo bailes argentinos,
1: sí,
0: a Colombia.
1: Sí, pero llegó a 3-0.
0: A 3-0, claro, y ese no, día sí, todos queríamos que hiciera 5.
1: Claro.
0: Con Bielsa era.
1: Claro.
0: Fue ese día el baile que le pegamos, porque el 5-0 no fue baile.
1: No, fue contundencia.
0: No fue contundencia.
2: Era llegar y marcar.
0: Sí, que cuando el pibe, Rincón y los dos delanteros, porque Asprilla sí, y
1: pero,
0: Valencia.
1: Pero fue, Gastón no había pasado nada en el partido,
0: claro,
1: yo te lo digo. O sea, fueron
0: yo
1: superiores.
0: Yo fui a la cancha.
1: Sí, yo sí, también, ¿no? Estaba ahí un poquito. No lo vi, pero estaba ahí. Mirá, partido parejo. Ahí tiene una debate y que Córdoba, sí, primer, va a terminar el primer tiempo, viene Rincón, mano a mano, 1-0.
0: Se la lleva por
1: no había pasado nada. Sí. Pum. Arranca el segundo tiempo. De la nada, un 2-0, fuimos, Córdoba, palo, travesaño, tata. No digo que si hubiéramos hecho un gol en esa seguida.
2: 2-1, capaz que
1: cambiaba. Capaz que no lo cambiaba 3-2. Pero capaz que sea el 2-1 y se termina.
0: No, pero ellos.
1: Y se termina ahí el partido.
0: Ellos estaban,
1: y deja de ser histórico, es un sí, triunfo nada
2: obvio,
1: más.
2: Obvio, no, obvio.
0: Ellos estaban en ese momento estaban que bailaban con la pelota. En ese momento tenía una técnica muy, muy
1: depurada. La generación que volvió a Colombia después de 28 años a una Copa del Mundo, fue la base del Nacional campeón del 89 de la Libertadores.
0: Estaba
1: en un momento bárbaro.
0: Y aparte con mucha confianza llegaron.
1: Sí.
0: Bueno, igual, baile fue allá. Eso sí fue baile. Ese fue baile.
1: El
0: 2-1
1: de Barranquilla mereció ser más 5-0 que el de acá.
0: Sí, sí.
1: Bueno, el juego.
0: Agárrate la facturita. ¿Te la ganaste?
1: No, me estoy cuidando.
0: Ah, bueno, bueno.
3: Muy bien.
1: No sé de qué, pero me estoy cuidando.
3: Uno se tiene que cuidar.
0: ¿De quién?
1: No, que hoy ya no voy a poder entrenar, monstruo.
0: Es verdad, con el pecho así no. Bueno, ahí se abriga Goico y se prepara con Barbie, con Fer Cis y con la producción de Pablo Bomarito para hacer su programa de selección con la clasificación de Colapinto a las 11 de la mañana y con el antecedente de lo que fue la semana pasada, el sábado pasado, la consagración de las Leonas.
2: Oh,
0: ¿cómo se gritó en este estudio esa final?
2: Qué lindo.
0: Esos shootouts. Y nosotros después nos asustamos de nosotros mismos. ¿Viste lo que fueron estos locos?
3: No,
0: a los gritos,
3: ¿viste? Al final no somos
2: además
3: bastante
2: merecido,
3: controlados nosotros.
2: Merecido, porque la Argentina lo buscaba, perdía, sí, no merecía.
1: Y habíamos hablado con Cachito Vigilante, ¿viste? Sí. Estábamos motivados y nos marcó 2 o 3 tips.
0: Y atendió de vuelta.
1: Y claro, yo atendió esta vez que llegó la...

0: Canta, cachito. Qué lindo. Es la gorra, no, no era él.
1: Muy bien, ahí está. Bien, ahí.
2: Vamos a hablar con.
1: Gorra que le queda bien solo a Goico.
3: Sí,
1: la ponemos nosotros y somos unos ridículos. El Vasco se pone cualquier cosa y le queda. Pero anda a cuidar la garganta.
0: Me agribé mucho así porque de maníaco, cosa que no perdí desde mi primer 1600, porque no es. Sí. Soy maniático del auto. Entonces me levanto temprano, desayuno, voy a lavar el auto y me vengo para acá.
1: Ah.
3: Auto limpio.
2: ¿Sabés que te
0: ocho
2: banco?
0: Y cuarto,
2: te van como
0: uno había cosas.
2: Te van como
0: un bracito y te vas.
2: Te van como. Qué lindo.
4: Eso para mamarse el agoico.
1: Muy bien, profe. Entró bien, entró bien. Bueno, arranca el segundo tiempo en Newcastle, sigue 2-1 el Bournemouth. Esperamos por los lindos partidos de hoy, pero sobre todo el clásico de mañana entre Central y Newell's, 3:45. Hoy 3:30 juegan Chacarita de Atlanta en San Martín.
2: ¡Qué lindo!
1: Mucha gente de Chacarita hoy en la cancha. Creo que va a ser el partido en el año con mayor cantidad de gente de la cantidad de entradas que se vendieron.
2: Sí, es el partido que esperas todo el año.
1: Pero que hoy
3: pasa que la circunstancia
1: lo necesita para salir de
2: cada punto vale oro, lógicamente.
1: Sí. Bueno, y ayer arrancaron varias fechas en Europa. La española, ya dijimos, lo tuvo al Betis ganándole al Real Madrid.
2: Lindo gol de Nico Paz ayer.
1: Sí, lindo gol de Nico Paz, la controla con zurda y la mete allá arriba de derecha.
2: Ya lo empezamos a mirar con otros ojos.
1: Sí, hay que cuidarlo. A las 11:15, cuando Colapinto esté clasificando, van a empezar en Bilbao Athletic y Atlético de Madrid. Entendemos que con Julián como titular.
2: Ojalá.
1: Ojalá, ojalá que así sea. En un rato juegan Manchester City y Coventry. ¿Estará Enzo de titular? Entendemos que sí.
2: A la una el Bayern Múnich.
1: Hoy tenemos a La Fiore frente al Torino. Ahí estará Mastantuono de un lado y Gio Simeone del otro. Estará la Roma enfrentando a Atalanta con todos los argentinos en este buen arranque del equipo de Gasperini. La Roma e Inter y Napoli se van a ver en el Giuseppe Meazza.
3: Está bueno, sí.
1: Sí, lindo, lindo. A la una de la tarde este partido. Con un Lautaro Martínez que estuvo con Colapinto anteayer.
5: Buen día para todos. Acá Cristian, el cabezón de Temperley, yendo con Guadita a su jornada de hockey de todos los sábados. Esta vez toca en Varela. Saluda, Guada.
6: Hola.
5: Bueno, mandarle un saludo a todos, que tengan buen sábado, gran programa. Y estamos hablando. Abrazo grande.
1: Un beso, Guada. Abrazo grande, loco.
2: Grande.
1: Abrazo grande.
2: Lindo el hockey.
3: Sí.
1: Ahora a las 10 debutan las chicas del Mundial Sub-20. ¿Sí? Ahí nos avisa Fer Cis, así que va a tener el minuto a minuto durante el programa con Goico y Barbie.
7: Hola, muchacho. Acá Marcelo, taxista hincha de Atlanta. Le mando un mensaje, un saludo para todos los bohemios. Qué nervio, por Dios. Qué lástima que no se pueda el público visitante. Qué lástima. Pero bueno, vamos a Atlanta hoy. Vamos.
1: A las 8:30 de la noche juega Messi hoy. El Inter Miami recibe a Atlanta United. ¿Jugará Matías Galarza Fonda ya? Está Galopo en Atlanta. ¿Tendrá minutos en el equipo del Tata Martino? Se van a encontrar Messi y el Tata. Mientras Kili González sigue esperando por la visa de trabajo para poder asumir ahí.
3: ¿Tratativas?
1: Y lo anunciaron, pero no están los papeles todavía.
3: Viste que hay unos temas con los papeles.
1: Hoy cumple años el Tottenham. ¿Cuántos años cumple?
3: El Tottenham. Para. Déjame pensar.
2: Vale, mirar, ¿eh?
3: Déjame pensar. Estamos en el 26.
2: 26.
3: 145.
4: Iba a decir
3: 137. 144. ¡Argentina! Porque me adelanto un año. Estamos organizándolo.
2: Claro.
1: Como Mirta.
3: Sí, Mirta está pachuchita, ¿saben, no? Un poquito.
1: Sí.
3: Hizo el programa Juana.
1: Mirá.
3: Pero tranqui.
1: El otro
3: tranqui.
1: Día hablamos con Moria y le preguntamos si se imaginaba como Mirta, a la edad de Mirta, trabajando como Mirta. Y dijo, por supuesto, yo voy a vivir 150 años.
3: Eterno, dijo,
1: y es más, A la de Mirta yo voy a entrar caminando sin que nadie me tenga que llevar.
3: Bien, bien.

0: Nori, un corazón y una porción de sol.
1: ¿Qué pasó?
0: Y esas ganas de vivir. Vamos con el sábado, que hay sol.
1: Menos mal que hay sol. Menos mal que hay sol, porque con el frío que hace, mañana la helada que va a haber, ¿no? La helada que va a haber mañana.
2: Estás tú.
3: ¿Vieron esa salida? Que no sé si vieron esas imágenes. Están esperando un jugador. No me acuerdo qué jugador era.
1: ¿A dónde? Hola, Fer. ¿A dónde? ¿Pero qué? ¿Lo están esperando dónde? ¿En la cancha o
3: en la salida del vestuario? No, en la salida del vestuario. ¿Se lo confunden con una señora?
1: No.
3: ¿No lo viste? Es impresionante. Y la gente re caliente, son españoles. Y le dicen, dale, como que dale aguante. Abrí la ventanilla, como que baje la ventana y abre, pero no era así.
1: ¿Una señora?
3: Pará, porque se los tengo que mostrar, porque es impresionante. ¿Que no juego? Le decía.
2: Te reí sola.
1: No. Yo no juego.
3: No soy. No, ponele. No me acuerdo qué jugador era. Pará.
1: Hoy juegan Aldo Civi y Banfield a la 1:30 de la tarde. A las 2:30, Gimnasia y Tigre en el Bosque Platense. 4:30, Gimnasia de Mendoza Boca. Boca con suplentes hoy. A las 7 debuta Facundo Farías en San Lorenzo, recibiendo a Talleres de Córdoba, ya con Omar de Felipe de entrenador. Y a las 9:15, en Liniers, tendremos a Vélez y Estudiantes de La Plata.
2: Lindo partido.
1: Oh.
3: Sí, fue con Rafinha y fue con la. Con.
1: Y por las trencitas.
3: Sí.
4: Yo no soy Rafinha.
5: Vicky, es cariño.
4: Vicky, yo no soy Rafinha.
6: Vicky, ¿Rafinha?
3: Soy una mujer en un momento.
7: Coco, ¿qué te cuesta pararte 2 minutos con ella? No. 2 minutos.
3: Es una, se la confunden con otra.
4: Dame nota.
3: Es una jugadora brasileña.
8: ¿Quién es?
4: ¿Futbolista?
3: Vicky,
4: López,
3: Vicky. Mira, ¿vos viste las cosas que le gritan?
9: Es radio esto, ¿eh?
1: Y no era jugadora.
3: No, es una jugadora brasileña, pero no es Rafinha.
2: ¿Qué te cuesta pararte?
3: ¿Qué te cuesta pararte? Ojalá te mueras. ¿Viste las cosas que le decía a la señora? Oh. Re caliente. Es un poco, es una Rafinha, tiene estilo.
1: Sí, tiene el estilo. Y si
3: en
1: tiene,
3: un auto, con los vidrios oscuros.
1: Y Rafinha con las trencitas, todo.
3: No sé, te digo que cuando abrió la ventanilla dije, separados al nacer.
1: Te confundí.
3: Y ella explicó, soy mujer, no soy Rafinha. ¿Sabes qué buena esa? No soy Rafinha.
1: Es brasileña como Rafinha.
3: Sí.
1: Juega en Barcelona como Rafinha, pero no es Rafinha.
3: Exacto.
1: Bueno, estamos cerca de las 10 de la mañana, nos queda una tanda y el repaso de lo que se viene en este fin de semana, al menos de lo más importante, esperando que el frío no sea tan extremo y que si pase el frío por tu vida, que tengas cómo abrigarte, ¿eh? Una cosa es que haga frío y otra tener frío. Tener frío no se lo deseamos a nadie que queramos, ¿no?
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0: Y son 5 minutos los que faltan para las 10 de la mañana. Y ya se viene Goico para hacer de selección. Está Fernando Sis, está Barry Fritzler, está Pablo Marito desde la producción, está Axel para acompañarlo desde la operación técnica. Ayer estuve con Dani Morgenstern ahí en el canal.
1: No, me muero. ¿Le preguntaste por su fanatismo?
0: Sí, ayer, recién ayer se lo dije. No, pero me di cuenta que me equivoqué porque tenía que entrar al control y hacer su tarea, pero quería seguir hablando conmigo.
1: No, más bien. Lo anulaste, quedó con...
0: Pero como es tan responsable, se iba, pero se iba y me miraba diciendo, no, pero...
1: Quiero hablar de este tema.
0: Qué bueno, le conté que ayer, si no, Paradiso, todo.
1: Fanático de la música de películas. ¿Tiene?
0: Mira, con que este fin de semana un solo oyente de arriba carajo haya visto Cinema Paradiso, siento que ganamos. Yo soñé con Cinema Paradiso.
1: ¿En serio? Yo soñé no sé con qué.
0: Soñé con la escenografía, con el
1: lugar.
0: Con el lugar.
1: Paisaje.
0: Y, lindo, ¿no? Sí. No. Soñé con Cinema Paradiso. 5 minutos habían dado anoche en el barrio Alberdi, allí en Córdoba. Y justo cuando se cumplían los 5, es que el árbitro entiende que hay penal a favor de Belgrano. Lo había. Y Pacerini tenía la chance de darle la victoria al Pirata, que después de ir ganando vio cómo le empató Caicedo faltando 5. Pero pateó el penal, abrió el pie, le pegó demasiado fuerte, la pelota fue al travesaño y el partido terminó así, 1-1. Después tuvimos también en simultáneo el 1-1 de Platense y Riestra. Ganaba Platense, gol del Encina. Muy bien. Y lo empató Alexander Díaz, faltando 20 minutos. Un mínimo de desacople gol. Es muy difícil jugar cuando te cortan sistemáticamente con foul. Apenas vos recuperás la pelota, foul. Entonces se acomodan. Pero si el árbitro sabe que va a ser así y solo saca tarjeta amarilla cuando la falta además es vehemente, es muy difícil. Es muy difícil. Muy difícil. Ahora, Platense sigue sin poder ganar de locales. Desde febrero que no gana en su casa. Por el torneo local.
2: Varios se le escaparon en el final, La Copa.
0: Pero eso en la Copa. La Copa ganó de local en el medio. Hablando de Copa, Platense viaja al Maracaná. El martes va a estar jugando contra Fluminense en Maracaná. Y la revancha el otro martes, el 15, en Vicente López. 7:00 p.m. los dos partidos. Y el martes también, pero por Sudamericana, juega Boca. A las 9:30 p.m. en La Bombonera. Y la semana siguiente, también martes, mismo horario en Morumbí. La revancha con el San Pablo. Se espera que Milton Delgado llegue para la revancha. En la ida, difícil que llegue. Paredes no juega hoy para estar en condiciones el martes, si es que le baja la inflamación en el isquio, que lo sacó de los penales el otro día. Faltaban 3 minutos cuando salió de la cancha. Hablando de ese partido de Vélez-Boca, Vélez protesta el partido porque Boca hizo firmar planilla a 6 extranjeros. El convenio colectivo de trabajo dice que solo lo pueden hacer 5. Boca va a defenderse diciendo que el reglamento 2026 de la liga no aclara lo que aclaraba en 2025 y que si no está prohibido, entonces está permitido. Pero por un lado va el reglamento y por otro lado va el convenio colectivo de trabajo. ¿Cuál es la ley madre? O alguien dice, bueno, pero en definitiva no es que jugaron los 6. Entonces la multa tiene que ser económica. Yo creo buenamente que hubo un descuido y que ahora habrá que ver qué es lo que entiende la justicia deportiva. El tribunal, desde la AFA, determinará si es un partido en el que Vélez gane los puntos porque Boca no cumplió con lo que está escrito o que esa omisión de Boca y de hacer firmar 6 extranjeros en la planilla cuando el convenio colectivo habla de 5 amerita solamente una multa económica. Todo eso lo sabremos en los próximos días. La presentación Vélez la está haciendo en este momento y es el tema del fin de semana, además de todo lo que hay para jugar. ¿Cómo vio? Bueno, Andrés, buen fin de semana.
2: Lo mismo para vos, buena noche hoy, ¿eh?
0: Y buena semana, y buena, sí, buena tarde-noche.
2: Sí, buen casamiento.
0: Buena tarde-noche, a las 5 ya tenemos la... Es más, voy a salir de la iglesia y va a estar jugándose el segundo tiempo de Gimnasia Boca, allá en Mendoza. Ceci, a descansar.
1: Bueno, vamos a descansar y el lunes acá. Sí,
0: y a reponernos. Ah, y el lunes decirle a Asu que está invitada a venir a la radio si quiere y salir de acá para el colegio.
1: No es mala, ¿eh?
0: Así no llega tarde.
1: Bueno,
0: voy a proponérselo. Le hago yo la invitación. Que le esperamos con el café con leche si quiere. Y a todos, muchas gracias por habernos acompañado. A Javi Bravo, que nos pone siempre al aire. También a Dani Martini y a Gamati Ayuso, que asiste desde la producción. Se quedan con Goico y con toda la banda de selección. Buen fin de semana para todos. Chau.
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cosita tenía que hacer. Una cosita le tenía que quedar. Estaban todos mirando si pasaba o no pasaba Medina. Yo bastante preocupado por eso también. Pero le agarró el 10, se sacó de encima. Quedó mirando Boudaoui. Fue de frente, pateó. Y nada que hacer para Zidane, señoras y señores. Tenemos el gusto, el privilegio, el placer de que juegue para nosotros, que sea argentino. Lionel Andrés Messi. Dibu Martínez, la va a tirar larga Dibu. Palermo de Mar del Plata la dejó para Messi, para lado extremo izquierdo, la mató. No le tuvo fe su compañero, llegó Nico, metió el centro para Julián. Queda viva la pelota, va recuperando Alexis, pegando Alexis. Tapó el arquero, rebote, Messi, Messi, Messi, Messi, Messi.

Messi. Esta fue una genialidad de los demás, que empezó con una genialidad. Se viene Messi otra vez, va encarando, abre la cancha sobre la izquierda, la deja para Nico. Nico otra vez para Messi, busca el hueco, pégale Leo.

ensayarlo, hay que escribir, no hay nada más que decir. Hay que venir, miramos, disfrutarlo, no pasarse de listo cuando uno relata un gol, cuando lo quiere remontar. Es más importante que todos los que estamos acá, que todos los que están en el más allá, que todos los que están en Argentina. No hay otra cosa igual, no vas a ver algo similar. No vamos a estar vivos para ver otro similar a él. Te digo, decíamos lo mismo, pero estoy seguro que los que fuimos privilegiados ver a los dos, ya está, ya está. Otra vez Messi, un hito arriba, 31, Messi 3, Argelia 0.

0: Bien, muy buenos días. Muy buenos días, bienvenidos a Deselección. Hoy estamos un poquito más aplacado. Las cuestiones climáticas han hecho mella en el físico, en las cosas nasales, en la garganta. Y obviamente...
1: ¿Viste, Fernando?
0: Exactamente.
1: Esto festejás.
0: Esto es frío, este es tu frío, Fernando. Esto es lo que producen los integrantes del
1: equipo. Así nos deja el conductor.
0: Exactamente. En este 5 de septiembre, que es el primer programa de septiembre de Selección, y arrancamos con... porque nosotros somos semanales, obviamente la noticia parece, es lejana físicamente, porque se originó el lunes pasado, pero es tan fuerte... Va a permanecer esta semana, la semana que viene, siempre será motivo de conversación y además, será una fecha histórica, porque hay días, hay eventos, a veces hay eventos que condicionan a determinada fecha. Una fecha que vos decís, che, tal día, bueno, hay un evento. Como por ejemplo, no sé si cosas del destino, si habrá sido pensado o no, pero justo el último día de agosto decidió comunicar que ya no iba a haber más relación entre la camiseta de la selección argentina y de Lionel. Digo, relación en el sentido de que no la va a usar más oficialmente. Será imposible cortar ese vínculo emocional de la gente de aquí a la eternidad. Entre Messi y todos los hinchas argentinos. Bueno, es por eso que decidimos hacer un repaso de los goles en la selección, porque hizo, lleva 900, ¿cuánto? Entonces metió 4, no, ya pedía con 930 y pico, no sé cuántos son. Bueno, pero en la selección hizo un montón.
1: Una banda de goles.
0: Arrancamos con los primeros de su último ciclo, sería, porque el partido con Argelia, donde clavó 3, batió otro récord, porque nunca había hecho 3 en una Copa del Mundo. Entonces arrancamos con eso. Primero les voy a saludar. Hola Barbie, hola Fer, ¿cómo les va? Para no seguir solo
1: hola,
0: en
1: Goico,
0: esta batalla.
1: Hola Fercho.
2: Hola, ¿qué tal? ¿Cómo andás? Goico, llegamos nosotros. Un ratito vamos a hacer un poco de justicia con la cuestión climática. Después los dejamos. 125 goles en 207 partidos, marca la estadística de Lionel Messi, que le acaba de poner punto final, hace una semana le acaba de poner punto final a su carrera con la camiseta celeste y blanca.
0: Exactamente. Ya vamos a ampliar, hablando de celeste y blanca, arranca el Mundial Femenino.
2: Exactamente, ya arrancó Argentina, 7 minutos y medio. Argentina está jugando frente a Polonia, primera fecha del grupo A, primeros partidos, porque obviamente comienza hoy este Mundial que se juega en Polonia y donde las chicas buscarán, las chicas dirigidas por Cristian Meloni, buscarán la clasificación primero a los octavos de final. Hoy es el partido más difícil. En el grupo está Benín y una que le gusta mucho a Barbie, que es México. Así que ese es el grupo A, claro, que integra Argentina.
0: Para, sub-20, dijimos sub-20.
2: Sub-20, Mundial sub-20. Argentina vuelve...
1: Están jugando nuestras muchachitas.
2: Exactamente. El equipo argentino, ya para darlo completo, obviamente buscando la clasificación en un primer partido que dijimos es el más complicado de todos porque...
1: Está Gianni.
2: Exactamente. Y llegó Gianni Infantino, no se lo esperaba hoy, y arribó. El que no está es Seferin, el presidente de la UEFA, porque era el morbo si se encontraban o no. Bueno, está Gianni Infantino, no está Alexander Seferin.
0: Exactamente. Bueno, señoras y señores, ahí está planteado. Retomamos a nuestra iniciativa, digo, arrancamos con 3 goles de Messi. ¿Este programa cuándo arrancó?
1: Antes del Mundial.
0: ¿La radio cuándo arrancó?
2: Junio de 2022.
0: Exactamente. Entonces, cuando decimos todos los goles que desde este humilde lugar...
2: El nacimiento,
0: que justo nació curiosamente como este programa unos meses antes de la Copa del Mundo y coronamos.
1: Qué loco el lenguaje. Yo dije antes del Mundial. Claro. Como si hubiera uno solo.
0: Uno solo. Claro. Exactamente.
1: Antes del Mundial. Ese Mundial.
0: Sí, después te pasa. Sí, porque fue antes del Mundial 2014, decir. Porque relacionando algunas fechas, viste que siempre te ayudan los mundiales. Bueno, digo, cuando decimos todos los goles que a partir del nacimiento de nuestra radio, a partir del nacimiento de nuestro programa, porque nacimos de la mano.
1: Qué que tenemos registro.
0: Primero fue la radio y después nosotros, ¿no? Porque no es que vinimos un programa. Claro. Y no,
1: nacían acá, claro. Nacían en el mundo.
0: Nació la radio, nos sentamos un día acá, nosotros tomamos café, che, si le ponemos radio a este programa, sería la... No, pero no, tuvo la radio y nos invitaron a hacer este programa. Digo, todos los goles que relatamos en nuestra radio, a partir de lo que es, obviamente, el Mundial.
2: Que son muchísimos.
0: Son muchísimos, 2022. Nació esta historia ya por noviembre del 22 con Arabia Saudita y bueno, iremos relatando. Y justamente, digo, como consigna del día de hoy, al 11-36-31-1031, queremos que nuestros oyentes nos digan cuál fue el que más gritaron, Barbie, por ejemplo, ¿no? ¿Cuál el que más te emocionó?
1: Yo lo tengo claro.
0: ¿El que más te emocionó? ¿Cuál es el que más te acordás? Porque por ahí no fue el que más gritaste, pero justo te pegaste un cabezazo con tu hermano para festejar, por ejemplo. No hay como una anécdota siempre. Digo, queremos saber situaciones en goles de Messi. El que más gritaste, el que más te emocionó, la anécdota, lo que te pasó por ahí. Una predicción, ¿viste? Que dijo, che, arranca el Mundial, Messi hace un hat-trick hoy contra Argelia. O sea, también alguna predicción se banca.
1: Total.
0: ¿O no, Marito?
1: Lo que se les ocurra.
0: Está eligiendo el contenido del próximo programa.
1: Su historia con un gol de Messi.
0: Claro. Tu historia, desde lo emocional, de lo anecdótico, desde lo que no nos funciona bien, y la garganta, el grito de gol. Lo veo muy relajado, preciso.
2: Estoy en un sábado en un mood relajado, estoy muy bien. Para mí, el que más grité...
0: Sí.
2: De Leo, obviamente nosotros vamos a repasar desde el 2002 hasta acá. Ustedes pueden elegir cualquiera.
0: Nosotros vamos a repasar los que se gritaron acá en la radio.
2: Pero ustedes pueden, de los,
1: pueden
2: los 125, el que más le guste.
0: Sí, obviamente, no los vamos a condicionar.
2: Son muchos. Quedarse con uno es medio injusto. Pero.
0: Son muchas situaciones. Grandes. ¿Vos ya lo tenés, Barbie?
1: Yo lo tengo, yo
0: a
1: lo
0: ver,
1: tengo
0: dan
1: claro,
0: una iniciativa.
1: Porque para mí, personalmente, fue el de México en Qatar 2022.
0: En Qatar.
1: Porque estábamos afuera, estábamos con el agua hasta el cuello, contra México, con todo lo que eso implica para nosotros, porque por más que no haya una rivalidad, por más que no sea un clásico, mejor dicho, sí hay una rivalidad en la que no nos podíamos permitir que México
0: estabas?
1: Nos dejara afuera.
0: ¿Dónde estabas? El 26 de noviembre de 2022, Barbie.
1: Estaba en un departamento en Palermo, con unos amigos.
0: Muy bien.
1: Y volviéndonos locos por el tema del delay. Y,
0: claro, porque había...
1: Claro, porque
0: entonces,
1: se escuchaba.
0: Vos lo que tendrías que haber hecho ese día es poner la radio y te hubieras enterado de esta manera, en aquel 26 de noviembre de 2022, contra México, como decía Barbie. Estábamos con el agua al cuello. Habíamos perdido con Arabia. Iban 60 y poco minutos y el cero no se rompía y pasaba esto.
3: Se desmarca Álvarez, pelota de Messi para Enzo Fernández. Enzo Fernández tocará para afuera para que se venga Di María. Pasa Molina, ahí va con la pelota Di María. Di María busca a Messi, pelota para Leo, media luna, va Messi, le pega al arco.

0: mejor de todo de Leo Messi, del mejor de todo, y no me rompa la guinda. Tomó la pelota Messi, tomó la pelota la medialuna, la clavó contra el palo izquierdo de Ochoa. No me jodan con Messi, que siempre es el mejor por escándalo. ¿Qué me van a decir que está mal? Siempre está bien, carajo, a ver si lo entienden. Tomó la pelota Leo Messi sobre la medialuna, la clavó contra el palo izquierdo de Ochoa. Messi siempre, siempre Messi, siempre es el mejor, siempre es argentino. Disfrutalo, hermano, disfrutalo, carajo, que Messi frota la lámpara y Argentina pasa a ganar 1-0. Por favor, mis amigos, escúchenlo de una vez. Messi siempre es el mejor y es argentino hasta las pelotas. Argentina 1, México 0. Messi, Messi, Messi, siempre Messi, carajo.
1: Muy bien, ahí estaba el relato de Sebastián Mignolo, que hizo el Mundial 2022 para nuestra casa, para la radio. Y es cierto.
2: Nos escucha, cada tanto.
1: ¿Nos escucha? Sí, muy bien, sí, mandamos sí. Un abrazo al pueblo.
2: Compañero tengo, de los domingos, mi conductor de los domingos.
1: De los condomingos.
3: Ya muy lo bien. Tengo, ¿eh?
1: Era de verdad, porque bueno, después ya con el diario del lunes, y che, ¿por qué tanto grito? Pará, pongamos en contexto, como decía vos, Barbie.
3: Después de la derrota con Arabia, estaba
2: la cosa complicada, y sí es cierto lo que nos recordaba recién nuestro productor Pablo Bomarito. Hasta ese momento podía haber una idea general que Messi, todavía en el momento que las papas quemaban, no había aparecido.
1: Exacto.
2: Y este gol en ese sentido terminó de callar cualquier boca, porque era un momento clave y Messi nos salvó.
1: Nos salvó, exactamente. 11-36-31-103-1.
3: Y hablando de callar bocas,
1: 125 en 207 partidos. A partir del 2022 los tenemos todos con relatos variados, porque han ido cambiando los relatores. Sino porque a alguno le tocaba a uno o a otro. En el 2022 era el Pollo Viñolo. Después en el 26 fue Julián Fernández. Juli Fernández, y después va a haber algunas otras voces.
3: Sí, supongo, estuvo en algún momento, relató Hernán Feller. Durante, pero yo me voy a quedar con, quizás, para mí el gol más emblemático de la carrera de Leo.
1: Emblemático, muy bien, pará. Vamos a empezar a poner título. Barbie, vos a tu gol,
2: el de más desahogo.
1: Bueno, desahogo fue, por ejemplo. Desahogo para Barbie. Para Fer, emblemático.
3: Emblema, porque...
1: Emblema.
3: Porque había hecho goles en todas las instancias.
1: Sí.
3: Porque había vuelto a llegar a una final del mundo, como en 2014. Porque le decían que tenía que aparecer en momentos clave.
1: Claro.
3: Porque habíamos ido a un alargue. Porque nos habían empatado un partido que era injusto.
2: Se me vuelven a poner los pelos de punta.
3: Y en ese momento aparece él, en un gol que no fue, y así va a quedar retratado en el relato del Pollo.
2: Esa es la lástima, ¿no? Que yo por ahí, digo, el que más grité es claramente el de México. Ese es como que yo no me acuerdo ni si lo grité, ¿entendés? Porque lloraba, decía, pero sí, ¿no?
3: Pero sin dudas para mí fue la situación más emblemática, porque el capitán... Apareció en la final, apareció cuando le habían empatado la final justamente Argentina, después de 75 minutos brillantes. Tenía esa puja con Mbappé y Leo convertía el 3-2 frente a Francia ahí en el Estadio Lusail.
1: 18 de diciembre 2022.
2: ¿Dónde estaban?
1: Fácil. Yo estaba sentadito porque hice la previa para la TV pública y después hice la arenga... esa de FIFA para todo el estadio, y me quedé sentadito en una silla a la derecha del banco francés, en campo de juego. A la altura de donde el Dibu tapó la de Colomaní. Uh-huh. Bueno, ahí estaba sentadito, me comí todo el partido ahí hasta que vino la de FIFA y dio el partido ganado. Me fui a la miércoles a ver los penales.
3: Yo estaba
1: a la cabina.
3: En el mismo lugar, pero arriba. En los pupitres de prensa, a la altura justamente también de donde Dibu le sacó la pelota a Colomaní. Y desde mi perspectiva... Nada, fueron los segundos a ver si entró o no entró, y cuando Leo sale gritando y veo al árbitro saliendo para la mitad de la cancha, nada, no podía creerlo.
1: 18 de diciembre de 2022. Van a ser 4 años ya, increíble.
2: Dios.
1: La Argentina lo ganaba 2-0, se lo empataron. Sucedía muy poco para que Francia empatara ese partido, porque como decía Fer, lo había puesto de rodillas durante más de 70 minutos y de pronto le faltaba una instancia y el señor apareció en los momentos difíciles y se gritaba ese título parcial, porque en definitiva era título parcial, se gritaba de esta manera.
0: Pelotazo largo para que vaya Lautaro, la corre Lautaro, va a quedar libre Fernández, pelota Fernández, Lautaro, parecía offside, ahí va Lautaro, mete centro, Messi, para mí es gol, para mí es gol, para mí es gol, para mí es gol, para mí es gol, gol, pero había offside.
4: Cobró gol, cobró gol, cobró gol.
0: Pero había offside, pero había offside, yo creo que había offside. Señoras y señores, gol, gol. Gol argentino. Argentino, gol argentino, Messi, Messi, Messi, Messi, Messi, Messi, Messi, Messi, Messi, Messi, en línea se mete para el campo de juego, Messi, Messi, Messi, Messi, señores, Messi, Messi, Messi, Messi, Messi, Messi para el gol de la Argentina, señores, la peleó Lautaro Martínez, para mí Messi, Messi, señores, habilitado Messi, habilitado Leo, señores, Messi, señores, Argentina, gol de Messi, el gol del Mundial, para mí entró. Señores, gol de Argentina, 3-2, gol de Argentina, gol de Leo, gol de Messi, puede ser el de la Copa del Mundo.
1: Bueno.
2: Cobró gol.
1: Cobró gol, finalmente. Desconcierto había desconcierto.
2: ¿Eh? Por eso yo no me acuerdo ni si lo grité.
3: Momento clave
2: fue
3: cuando
2: con delay.
3: El árbitro empezó a caminar. Ah, gol. Sí. 3-2, además veíamos el reloj y no faltaba nada.
1: Nada, nada. Y después también, porque en la rapidez de la jugada parecía, pero después cuando lo repite entró como un metro.
3: Sí.
1: Terrible. Bueno, ahí está la historia. Después llegaría el empate, después vendrían los penales, sería otra emoción, pero en ese momento Messi ponía arriba a la Argentina para que no sea necesario ni los penales, pero bueno, después fueron los penales. Nos escribe Juan Antola, o Antola, como usted le quiere decir. Bueno, para mí...
3: ¿Qué le pasa?
1: No, que nos escucha todos los años, gracias a nuestro productor. Arturo Puy también está escuchando, nuestro compañero. Digo, dice, el gol a Bosnia en 2014 en el Maracaná se gritó muy fuerte, dijo. Me pone, porque venía de no hacer goles en el 2010, y bueno, yo obviamente después se terminó en la final.
3: Es verdad.
1: Ahí hubo ahí el de Irán sobre la hora, ¿no?
3: También, hubo ese no, también se gritó muchísimo. ¿No?
1: Después hizo contra Nigeria y también hizo de tiro 2, hizo contra tiro.
3: Pero el Irán fue clave.
1: El Irán, pum.
3: Además del
1: sobre la hora.
3: Sí, ese es verdad, ¿eh? El Irán también es muy emblemático.
1: Exactamente. 11-36-31-103-1, los oyentes para comunicarse, ¿qué dicen?
5: Buen día, Sergio. Buen día, Mesa.
1: Buen día.
5: Me encanta la consigna. Creo que tengo dos. Creo que grité mucho, mucho, mucho el gol que le hace a México, porque sentía que nos podíamos quedar afuera y ya me hacía la idea de que Messi no iba a poder ganar ninguna Copa del Mundo. Y eso me estaba tirando abajo. Y después creo que tal vez hasta lo grité más, el empate a Egipto.
1: Sí.
5: Porque de nuevo, dije, no nos podemos quedar afuera en 16avos contra este equipo, y pensé de vuelta que ya estábamos condenados porque no quedaba nada de tiempo, y me acuerdo que corría y me tiraba al piso como el Diego en el barro, y me levantaba y corría y subía a la mesa y bajaba y me volvía a tirar al piso. Tengo 50 años, pero estaba loco, era un nene. Adrián de Lavallol.
1: Adrián querido.
2: Es que fue...
1: Sí, vos sabés que yo a mí, cuando empezamos a buscar mentalmente, sí, este de México coincido, Barbie, pero para agregarle, y me lo dio este oyente, o sea, el de Egipto a mí estaba...
2: Emocionalmente, o sea,
1: claro,
2: sí.
1: Porque digo, son contextos diferentes, también estaba, este mundial estaba comentando, en el otro estaba viéndolo... como hincha, o sea, trabajaba hasta en la previa y en el post, pero no durante el partido, o sea, que también uno está dispuesto de otra manera. Y este, porque fue la primera remontada, porque con Cabo Verde es cierto que fue difícil el partido, pero siempre fue arriba Argentina, ¿no?
3: Claro.
1: Acá fue como la primera remontada, hay que decirlo, todos somos positivos, todo, pero en el 2-0 se nos frunció el ceño.
2: Sí, en el 2-0 nos vio afuera.
1: El ceño se nos frunció
2: ahora,
1: y mucho.
2: Así como te digo eso, en el 2-1 yo dije, lo damos vuelta. Mínimamente lo empatamos, esa certeza la tenía. Después podía pasar como no. Claro. Pero con el 2-1 ya dije, listo, esto. Mínimamente lo empatamos.
1: Exactamente, mínimamente lo empatamos, decía Barbie. Y ese 7 de julio, hace poquito. Agosto es casi 2 meses. Mirá vos, lo que estamos hablando no pasaron ni 2 meses. Parece una eternidad.
3: Lo que pasa es que pasaron muchas cosas.
1: Muchas cosas, claro, exactamente. La Argentina perdía 2-0. Descontó el del Cuti, ya se me perdió. El primero fue el descuento, fue el del Cuti, ¿no? De cabeza.
2: Sí.
1: Con asistencia de Leo también.
3: Sí.
1: Exactamente. Y como decía Barbie, había una sensación en el estadio que podía pasar lo que finalmente pasó.
0: Queda sucia la jugada, no podía Julián. Tiene que girar el toque atrás. Messi, gol y gol y gol y gol y gol y gol y gol y gol y gol y gol y gol y gol y gol. ¡Gol!

0: ¿Quién? Y Messi, ¿quién va a ser, maestro? Messi hace el gol. ¿Quién lo va a hacer si no lo hace Messi? Estábamos muertos, ¿eh? Te digo una cosa. Yo estaba armando la valija, ¿eh? Estaba pensando ahí en dónde iba a meter todo lo que compré. Señoras y señores, Argentina 2, Egipto también.
1: Terrible, muy buena la de Julián, ¿eh? Se sinceró, sí, la sí. Verdad.
2: La sensación que estaba en el aire era esa.
1: Sí.
2: Y después, nada, valor emotivo. No es gol de Messi, ¿no? Es gol del Toro, pero por la asistencia es medio gol también de él. Y por lo que significó el partido con Inglaterra, también ese... No es uno de los 125, pero es el 125 y medio, porque lo que significó y qué sé yo. También, como decías, la asistencia después de él, en cuanto a asistencias, un montón también tiene en la selección y ni hablar en su carrera.
1: Exactamente. Los oyentes que siguen diciendo al 11-36-31-103-1, ¿cuál fue el gol que más los emocionó? ¿El que más gritaron? ¿El que le produjo la mejor anécdota de su vida? A ver.
3: Hola, Boico. Buen día para todos. Bueno, habla Javier de Boedo.
1: Javier.
3: Respecto al gol que más grité de Messi, fue sin dudas el tercero a Francia en la final.
1: Mirá vos.
3: Donde después de tanto sufrimiento por el empate injusto de Francia, parecía que finalmente podíamos lograr la victoria. Pero bueno, en fin, finalmente vino más tarde. Pero ese gol fue el que más grité de Messi. Saludos, buenos días.
1: Gracias, Javier de Boedo. Coincidís con Fer que, o sea, elegiste el emblemático.
2: ¿No? Actualizamos en Katowice. Malas noticias para la selección argentina. El gol de Swiatek al minuto 26. Argentina en el debut en el Mundial Sub-20 está perdiendo 1-0. Recién se lo había perdido con un cabezazo de Quiroga. La despejaron en la línea. Y después en la siguiente jugada, Swiatek acaba de marcar 1-0. 27 minutos. Argentina está perdiendo con el local en el debut de este Mundial Sub-20 femenino.
1: No, pero Polonia... A ver, corríjame, ¿debuta?
2: También es el primer partido del Mundial.
1: El primer partido del Mundial.
2: Claro, a la par se está jugando el otro partido del Mundial, que es Brasil-Tanzania, pero este es el partido que abre el Mundial.
1: Que abre el Mundial, partido inaugural, eso. Muy bien, señoras y señores, lo vamos a dar vuelta, tranquilo.
2: Claro que sí.
1: Acá le metimos el otro día a la Leona, ahora vamos a empezar a remar con las chicas.
2: ¿Sabés qué podemos hacer? Porque están Nico Hasse y Lean Bonsante relatándolo y comentándolo para la señal.
1: Sí.
2: Podemos ir y venir un ratito y lo escuchamos a relator y comentarista en serio.
1: Exactamente. Ahora cuando metamos el gol le metemos el relato.
2: Perfecto.
1: Por favor. Ahí va. Tomá, adentro.
4: ¡Ay, Goiquiño!
1: Estamos ahí. Vamos a tener que cambiar de lugares como la otra vez. No. Yo no tengo problema. Aguantemos el primer tiempo.
4: Estamos ahí.
1: Sí. Ahí no, esa no. Bueno, por ahora México 22, Egipto 26, Francia 22. Los oyentes que empiezan a elegir sus momentos o sus goles con Messi. Barbie dijo que el de México, o el que le hizo a México en el 2022, fue de desahogo, ese es el título, desahogo y abajo desarrolla. Porque nos encontrábamos en Palermo con un grupo de amigos después de tanta angustia de haber perdido en el partido inaugural. Entendimos que ese era el momento. Nos miramos a los ojos y cuando vimos que Messi suelta la zurda y vence a Memo Ochoa, surgió ese grito de desahogo. No fue un festejo, no fue un grito de gol, fue un grito de desahogo. Y así
2: lo escribió.
4: Total, total. Y es por eso también, mira, va ligado a algo que tenía ganas de decir, que... mismo a esta despedida de Leo de la selección, le pondría más la palabra emocionante que triste. Yo entiendo que muchas personas se pongan tristes porque te genera nostalgia de algo que incluso, como estábamos repasando, llegó a pasar hace muy poquito. Pero creo que triste hubiera sido si se iba Leo de la selección argentina sin haber ganado un mundial. Y lo disfrutamos, lo tuvimos, pasó todo lo que tenía que pasar. Entonces, triste no es.
1: No.
4: Como mucho es emocionante.
1: Emocionante, sí. A ver, yo lo que digo es, no es que uno es paranoico, decir, che, viste como así, bueno, si nos vamos a morir todo, ¿para qué vamos? ¿Para qué si nos vamos a morir? No, no.
4: Claro.
1: Digo, pero también tener una pizca de realidad es ser inteligente. Digo, o sea, uno tenía que asumir, como lo de Maradona no fue eterno, lo de Messi no iba a ser eterno tampoco. O sea, lo hablamos un montón de veces. A veces nosotros escatimando alguna opinión porque pareciera que si decíamos que Messi debía dosificar los esfuerzos o jugar un partido, lo queríamos retirar. Entonces teníamos que a veces elaborar una opinión con cuidando todos esos detalles para que esta cuestión de que sos anti-Messi, no. O sea, siempre fuimos conscientes de que el paso de tiempo es para todo. Yo cuento una anécdota, siempre que hace en la previa del Mundial fui a hacer una charla y bueno, empezó el tema en el ida y vuelta con la gente y de pronto uno dice, bueno, pero... Y me acerqué y le digo, ¿cuántos años tenés? 40, me dice. Le digo, bueno, le digo, vos hacés las mismas cosas. Digo, ¿estás bárbaro? Sí, está bien de salud. Sí, ¿hacés las mismas cosas hoy con 40 que hacías a los 20? Claro. Me dice, no. Bueno, Messi lo mismo, le digo.
4: Claro.
1: Es una cuestión cronológica. A ver, triste. El talento está fuera de discusión.
4: Triste fue ese momento de final de Copa América con Colombia. Eso fue triste. Verlo en el banco.
1: Yo ahí creí que... Yo creí que ahí terminaba, ¿eh?
2: O triste después de la final de la Copa Centenario 2016, el anuncio de que deja la selección. Sí, coincido. Lo que es ahora es una cuestión de tiempos. Además, si no era ahora, iba a ser el año que viene, a lo sumo en el 28, pero tarde o temprano... como dice la frase, el inexorable paso del tiempo. Y mientras tanto, le contamos a la gente con gol de Witek, córner, centro, cabeza.
1: 2-1. ¡Uy! La agarró el hija. Digo, perdón.
2: Está ganando Polonia 2-0. Pero nada, resultado mentiroso en 31 minutos porque llegó Polonia dos veces, convirtió, no tuvieron la misma efectividad.
4: Segunda
2: de las
4: pelota
2: chicas.
4: Parada, ¿no? De córner.
1: Sí. Exactamente. Lo vamos a empatar.
2: Nos vamos a dar vuelta.
1: Lo vamos a empatar.
2: No, nosotros nos vamos a dar vuelta.
1: Ah, ¿por qué?
2: Y porque no hay que cambiar al segundo tiempo.
4: Es sí, muy temprano.
1: Es muy temprano. Pero vamos a darle tiempo hasta los 45. Si por ahí metemos un descuento, mirá esta que fue. La agarró del ángulo la arquera, mirá.
2: Exactamente.
4: ¡Epa! Muy buena.
1: Sin rebote, la polaca. Muy bien. Se dio vuelta la defensora. Iba. Bien para
2: Mercedes la polaca. Es la que intentó el remate. Es la hija de Facundo Diz, el delantero de All Boys, entre otros.
4: Un buen movimiento previo, más allá de lo...
1: Sí. ¿Cómo se llama la arquera polaca? Que la vamos a empezar a chuzar.
2: Perfecto. Awozniak.
1: Awozniak. Awozniak, te vamos a hacer...
4: Son iguales los apellidos polacos, ¿viste?
2: Sí. Julia Wozniak. Se llama.
1: ¿Cómo es?
2: Julia Wozniak.
1: Vamos con Julia, porque con el puñal me lo voy a olvidar dentro de 30 segundos. Vamos con Julia.
2: Perfecto.
1: Julia. Mandate una de Goico, Julia, dale, que tenemos que empatar. Tenemos que empatar, mostra. Bueno, aquí estamos, señores y señores, con más oyentes. 10:35, hasta que las velas no ardan. Dice, ¿cómo es el dicho? ¿Hasta que las velas ardan o no ardan?
2: No ardan.
1: No ardan. Porque muchos dicen hasta que la vela arda.
4: Mientras las velas ardan.
1: Mientras las velas ardan.
4: Ahí está bien dicho. No, y
2: la frase, hasta que las velas, ¿no? No es hasta que las velas no ardan.
4: Hasta que las velas no ardan.
1: Claro, porque
4: sí,
1: así...
4: No sé.

0: Sí, sí,
1: me gusta. Lo que pasa es que, viste, cuando estás tan asentado un dicho, es raro cambiarlo.
2: Es raro cambiarlo.
0: Es cambiarlo. Es raro cambiarlo. Exactamente. Tengo... Le dije la frase que escuché el otro día, me pareció muy buena.
1: No.
0: Y ya vamos con más oyentes.
2: ¿Cuál?
0: Para los librianos, como nosotros.
2: No.
0: No, no, no. Está buena.
2: Ya venimos, ¿eh? Ya llegó nuestro mes. También sí, es el mes de los virginianos también, pero...
0: Ya estamos. Estamos ahí avizorando. Estiramos un poquito.
2: Yo soy libriana de septiembre.
0: Claro, yo soy de octubre y Fer también.
1: Ah, correcto.
0: Tiene que ver con el precio a pagar. El precio que debes pagar.
2: Todo tiene un precio.
0: Sí, pero este es lindo.
2: A ver.
0: Porque si te critican los idiotas... Los negativos y los mediocres.
2: Me encanta la palabra mediocre. Me parece un insulto genial.
0: Esta la vas a incorporar.
2: Sos un mediocre.
0: Esta la vas a incorporar.
1: ¿Cómo es? Mientras
0: te insulten los idiotas, mediocres y negativos.
2: Es fuerte. O sea, arrancó fuerte.
0: Sí, sí. Arranqué fuerte. No, pero la moraleja es buena.
1: A ver.
0: Porque me gustó.
2: Sí.
0: Hablando del precio que debes pagar. Es el precio que debes pagar, o sea, recibir esas críticas de los idiotas, mediocres y negativos.
2: Por ser excelente, diosa, genial.
0: No. El precio que debes pagar por recibir las críticas de los idiotas, mediocres y negativos es justamente no ser parte de ninguno de esos grupos. Ajá.
2: Me quedé pensando.
0: Ahora te lo explico en privado.
3: Buen día Radio, buen día Goico y equipo. Bueno, Pablo de San Martín. Los momentos son casi todos inolvidables con Leo, pero para mí el más importante, a pesar de que no hizo un gol, fue en la Copa América que se ganó en Brasil, el primer título de Leo con la selección argentina, y ver esa felicidad, esa cara de alegría por poder conseguir un objetivo que se le venía ajustando hace bastantes años.
0: Muy bien. Pablo de San Martín, perfecto. Ve, no eligió un gol, eligió una cara, un rostro. Eso sería parte de una anécdota, ¿no?
1: Claro, sí, parte de un momento.
0: Exactamente.
1: Bueno, era como lo que decía yo de la asistencia al Toro en el gol frente a Inglaterra. No es su gol,
0: claro,
1: pero es un momento emblemático porque fue el único partido que jugó con Inglaterra. Y nada más y nada menos que una semifinal del mundo.
0: Exactamente. Mirá vos qué momento. Qué lindo recorrido, ¿eh? Porque algunos también, entre tanta cosa, porque hizo tanto este pibe, que a veces te olvidás. ¿Te explico otra vez el sentido de la cosa?
2: ¿Cómo era lo de los mediocres?
1: Dejalo que lo diga de corrido, a ver.
0: Exactamente. Yo digo, es esto. El precio que debes pagar. El precio que debes pagar, ¿eh?
2: Sí.
0: Es recibir críticas de mediocres, idiotas y negativos. O sea, es el precio que debe pagar la crítica de esos tipos por no pertenecer a esos grupos. ¿Se entiende?
1: Sí. Como no formás parte... Pará,
0: pone un tema que se lo explico y volvemos. No ponga oyente, sí, no pone.
2: Soy
0: pone
2: el
0: un
2: meme.
0: Tema, pone un tema. Vení, dale. Escucha.
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2: El 6 de septiembre de 1963 en la ciudad de Buenos Aires nació Blas Armando Yunta, volante de marca que supo ser idolatrado por los hinchas de Boca, club en el que ganó 4 títulos. Empezó su carrera en San Lorenzo y luego de jugar en el Murcia Español, recaló en el conjunto de La Ribera, donde fue pieza fundamental en el equipo de Carlos Aymar y Oscar Washington Tavares, un 5 aguerrido que lo daba todo y era al estilo boquense. El Coco Basile lo convocó a la selección argentina y conquistó la Copa América de Chile 1991.
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2: El 5 de septiembre de 2001, la selección argentina dirigida por Marcelo Bielsa derrotó a Brasil por 2-1 en un partido correspondiente a las eliminatorias para el Mundial de Corea-Japón 2002. Los goles en el Monumental los hicieron Marcelo Gallardo de cabeza y Cris, el brasileño, en contra, mientras que Rivaldo había puesto en ventaja al visitante.
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22: Buenas muchachos, buenos días ahí para todo el equipo. Quería participar de la consigna. Soy el polaco de Tapiales y bueno, lo deben estar escuchando de fondo, coincido con Fersis. Para mí el gol más emblemático y el que más grité de Leo Messi, de ese animal, fue el 3-2 contra Francia en una final del mundo. Se estaba cumpliendo el sueño de todos, se estaba cumpliendo mi sueño también, que era salir campeón del mundo con un gol de Leo. O sea, el mejor guión que alguien podía haber imaginado. Fueron unos minutos impresionantes. Lamentablemente, bueno, después un defensor metió la mano en un remate de lejos que se iba por arriba del travesaño y tuvimos que sufrir e ir a los penales, pero durante unos minutos fuimos los campeones del mundo con gol de Leo Messi en la final.
23: Muy bien, aquí estamos casi aterrizando, divisando la pista de las 11 de la mañana, con mucho mensaje. Agradecemos, empezamos a agradecer a los oyentes, vamos a escucharlos durante todo el programa. Está picando en punta el de Francia 22, el de la final, ¿eh?
24: Y lo que pasa es que es final, es ganada, son dos goles de él, sí. Dos goles con mucha emoción.
23: Yo todavía estoy buscando, ¿sabes?
24: Ven, no te...
23: Voy detrás del desahogo de Barbie y el emblema de Fer. Hasta tengo que buscar un título, déjame.
24: Hasta las 13 te esperamos.
23: No, antes. Tengo que, para que la gente tiene que saberlo antes.
24: Bueno.
23: Me voy a poner como meta 12 del mediodía.
24: Perfecto.
23: Lo voy a ir buscando.
24: Actualizamos, ya que sí. Estamos. Terminó el primer tiempo. Argentina pierde 2-0 frente a Polonia. En este que es el debut del Mundial Sub-20 femenino. Llegó varias veces la selección argentina. No pudo convertir. Y el equipo de Cristian Meloni en su debut, en el partido más complicado, recordemos, en el mismo grupo A está Benín y México, a priori más accesible, aunque México a nivel femenino es bastante más fuerte que a nivel masculino. Sí. Obviamente es una...
25: Nosotras corremos atrás.
24: Pero bueno, todavía quedan 45 minutos, todavía queda que nos cambiemos de la posición,
23: sí.
24: Los lugares, todavía hay...
23: Hay margen.
24: Porque ¿cómo es el dicho, Oiko?
23: El dicho es... Hasta que las velas no ardan.
24: Perfecto.
23: O mientras las velas ardan.
24: Perfecto.
25: Lo inauguré yo. Me pintó.
23: No, pero yo lo escuché en algún lado, ¿eh? El mientras.
25: Mientras las velas ardan.
23: Claro.
25: Sí, me suena más. Me suena mejor.
23: Ajá. Me suena mejor. Exactamente. Decirte. Bueno, aquí estamos. Tenemos nota, por supuesto.
24: ¿Sí?
23: Sí.
24: ¿Nota o notas?
23: Nota a las 11.
24: Ah, mirá.
23: Y otra nota a las 12. O sea que. O después de las 12, porque a las 11 y a las 12 son las noticias. Al final del programa voy a poder decir, tuvimos notas.
24: Uy, estás muy...
23: Pero ahora estoy muy estricto con el lenguaje porque me he cansado de esta cuestión de hablar mal. El idioma español es el más rico en cantidad de vocablos.
24: Sí.
23: Hay que leer mucho y empezar a incorporar. Me he propuesto a partir de este lunes empezar a leer, porque he dejado de leer muchas cosas. No para ser un experto en filosofía, en novelas, en historia.
25: Te pegó la charla que tuvimos el sábado pasado.
23: Sí, señor. Siento. Sí, exactamente.
19: Mira,
25: hablamos de esto.
23: Hablamos de esto. Quiero leer para seguir incorporando vocabulario, no terminar en espectacular, hermoso, increíble.
24: Como Barbie, que quiere honrar
23: ¿A quién?
24: A los padres, que desde chiquita le hicieron leer mucho.
25: Ah, sí. ¿No?
24: Sí. Sí, sí, yo te escucho. Vos pensás que no, pero yo te escucho.
25: Sí. Sí, a mí mi mamá me rompía las guindas para que aprendiera a leer muy temprano, ya a los 5 o 6 años.
23: Yo entré al primero inferior.
25: Leer cuentos.
23: Qué viejo soy, primero inferior se llamaba Barbie cuando yo entré. Bueno, entré leyendo.
24: ¿Viste?
25: Sí.
23: Pero antes había más tiempo cuando eras chiquito, por lo menos.
24: Sí. No había tantos estímulos.
23: No, te ponías y tenías que leer y te hacía.
25: Yo me he leído, la gente no me cree, pero de chica releía, o sea, me fanatizaba con un libro. Claro. Lo que el viento se llevó, lo leí como 5 veces.
23: Y claro, aparte se lo llevaba y
25: libro,
23: lo iba a buscar.
25: Libro grande, ¿me entendés? Sí. O sea, largo, denso. Tenía, no sé, 12 años y ya lo había leído 2 veces fácil.
23: Claro.
24: Muy Barbie, ¿no?
23: Se lo llevaba.
25: Sí. Cuando me gusta algo me obsesiono, por si no quedaba claro.
24: Hola, Mariano.
23: Venía, lo leías, lo que el viento se llevó y lo iba a buscar y lo traía otra vez. Hasta otra, el viento se lo llevó.
24: Claro, y la volvía a buscar.
23: Ah. Lo que el viento se llevó. No, pero está bueno, digo, no importa. Digo, si es filosofía, es historia europea, historia argentina.
24: Leer,
23: no perder. Porque aparte también, y yo sé que se ha perdido esta capacidad de escribir, ayuda mucho a la falta de ortografía, todo. O sea, también escribí mucho texto, mucho WhatsApp, que viste, deforma porque empezás me agarró un nule a cortar las palabras, claro. Y entonces empezás con todos esos apóstrofes y cosas. Y yo escribí, si por lo menos escribí.
25: Bueno, sí, es que de hecho, viste que pasa algo muy loco, que vos cuando lees a alguien te lo imaginás hablando.
23: Sí.
25: Porque escribimos como hablamos, en realidad es al revés. Hablamos como escribimos. Okay. Porque por lo menos así nos enseñaron en Deportea.
23: Sí.
25: Donde ahora ya cambió, ¿no? Pero cuando yo empecé a ir, porque es increíble que a mí me agarró puntualmente el cambio con las nuevas tecnologías y demás cuestiones, claro. Que Deportea siempre fue una escuela de periodismo que hizo mucho hincapié en la parte gráfica, en lo que era la redacción periodística. Entonces te decían eso, quien sabe, quien lee y quien sabe escribir bien, va a hablar bien, claro. por defecto, porque se da así.
23: Se da así, es así, pero hay que leer. Como consejo, lean, incorporen. Porque aparte después te sentís seguro en cualquier discusión, en cualquier debate, o en cualquier tema donde te juntás en un asado y tenés vocabulario para expresar tus ideas de la mejor manera, claro. Argumentar desde otro espacio.
24: Coincido con vos que el idioma castellano es el más rico, sin dudas, en cuanto a cantidad de palabras, en cuanto a composición de oraciones, pero bueno, y no hay mejor forma que leer.
23: Exactamente. ¿Entendés? Estamos a punto de meternos en las noticias y siguiendo con esta ronda del lenguaje, le preguntaron a un amigo mío, el caballo está en el corral, ¿dónde está el sujeto?
24: ¿Qué querés que responda? ¿Lo que es?
23: Lo que vos quieras.
24: El sujeto, claramente, la respuesta es arriba del caballo, ¿no?
25: Claro, pero, es el caballo,
24: Claro.
25: Es el sujeto.
23: Muy bien, el caballo, exactamente. Bueno, señoras y señores, un poquito de humor, no sé quién lo entendió. Hay otro que es un sonido de cuando le preguntan así, ¿dónde está el sujeto está en tu casa?
24: No.
25: Ese es un buen ejemplo. No, se me van a venir encima todos los profesores de gramática. No voy a decir que no hay que estudiar análisis sintáctico, no. Porque sí, es necesario, todo lo que vos quieras.
23: Claro.
25: A favor. Aclarando eso primero, yo he aprendido más justamente por exposición a lectura que haciendo análisis sintáctico, porque cuando uno habla, esto es lo mismo que cuando aprendes otro idioma. Aprendes por la exposición a ese idioma más que por otra cosa. Mm. No es que vos cuando hablas te pones a analizar, bueno, acá está el sujeto, acá el predicado, acá...
23: Claro.
25: No, simplemente te sale solo.
24: No sé por qué, de repente escuché a mi hijo. ¿Para qué, Cato? Pero no, hay que seguir. Hay que estudiar.
23: Poné la radio a tus hijos, por favor. Y vos, Axel, poné oyentes.
0: Buen día, Goico.
23: Buen día.
0: Grande, Goico. Sí, anécdota de de hace 33 años atrás hay, pero bueno, el gol que más grité, el que más grité fue contra México, porque quedábamos fuera y otra vez México, y se había pateado un tiro libre y él había tirado lejos y dije otra vez, no te puedo creer. Y yo creo, a mi opinión de futbolero, así, ahí salimos campeones.
23: Epa.
0: Ahí empezamos, fue el principio de ese lindo final que tuvimos. Este, lo estoy escuchando, me emociona.
23: Muy bien. México y Francia, primero y último, ¿no?
1: Sí.
23: Sería, ¿no? Primero de esa Copa del Mundo y
25: el último.
23: Qué loco. Poneme más, por favor.
3: Buen día, Oiko.
23: Buen día.
3: Buen día, gente. ¿Cómo andan?
23: Muy bien.
3: Buen sábado para todos.
23: Gracias.
3: Hola, Matías.
23: Hola, Mati.
3: El periodista deportivo. Bueno, para mí, goles emblemáticos de Leo. El que le hace a Brasil en el 4-3.
4: Cambio a una ruta más corta.
23: New Jersey fue, ¿no?
3: Que termina con un golazo, una corrida tremenda. Ese es uno de los goles.
4: Recalculando.
3: ¿Sí? Pero el que le hace a Francia, el pesado, que es el más emblemático para mí.
25: Te vas a perder.
3: No hay duda. Y después, para mí, el de Brasil, por más que haya sido un amistoso, es Brasil. Claro.
23: Gracias, Mati, el periodista deportivo.
25: Esperamos que haya llegado bien, a donde GPS. Sea que sea.
23: Recalculando.
1: Porque si recalculó, tuvo que... En algún momento se perdió. Pero ojalá que haya llegado bien.
23: Sí. Ese, porque Argentina lo estaba ganando 3-1, y Brasil se lo empata 3-3, y después viene el de Messi, ¿no? Ese hace
1: el
23: amistoso.
1: 4-3, ¿en ese orden? No me acuerdo,
23: sí,
1: en el
23: creo
1: orden.
23: Creo que sí.
1: Creo que no, si te digo, te miento.
23: No desestime mi memoria.
1: No, yo si hay algo que no desestimo es tu memoria, no, por eso.
23: Se me está yendo.
25: Somos librianos.
23: Jorge, se me está yendo, Jorge.
1: ¿Sí? ¿En serio sentís que te...? Yo creo que la seguiste en intacta.
23: No, bastante bien. Ya me acuerdo lo que hice ayer. Le dije, Jorge, no presté atención, ¿te das cuenta?
1: Ah, sí. No, Jorge, pensé que era el oyente.
23: No, vos te dije.
1: Está bien, y vos, no te acordás ni cómo me llamo.
25: Los librianos somos memoriosos.
23: ¿Sí? Exactamente.
25: No discutan con nosotros que sacamos el error que cometiste hace 20 años.
23: Que no utilicemos.
1: Memoriosos y vengativos.
23: Otro oyente, por favor.
5: Hola, Goico querido, ¿cómo estás? Un abrazo, un beso, acá la oveja. Y gritamos mucho goles de Leo, que lloramos y todo, pero el que más recuerdo es el de contra Francia, el 3-2 en el Mundial. Éramos 14 amigos en un living de 2x2. Lo hicimos así en el primer partido y hasta la final llegamos así, y cuando hizo el gol hicimos un desastre. Tiramos la maceta al balcón de mi vieja. El gato también se cayó a la calle.
1: ¿Cómo?
5: Fue una locura. Ese y lloramos.
1: Pará.
23: Te voy a decir una cosa.
1: ¿Cómo el gato se cayó?
23: Viste que los sábados homenajeamos a todos los oyentes.
1: Sí.
23: ¿No? Y le agradecemos. Te lo pido, por favor. ¿Te sale el número de él cuando te dejó el mensaje?
1: ¿Cómo está el gato?
23: No, vamos a llamarlo.
25: Y aparte me preocupa porque vieron lo que le pasó a Brasil después de maltratar a un gato.
23: Sí.
25: ¿No?
23: Sí. ¿Cómo?
1: Sí.
23: Ah, le estás hablando ahí a la producción. Mirá cómo se pone, mirá cómo corre toda la gente para localizar a nuestro oyente. Porque primero eran 14 en un living. Sí. La última final que jugamos fue en el 2014. Ahí salimos campeones. ¿Te das cuenta?
1: ¿Cómo metes al gato? A ver, quiero
23: el
1: ver.
23: Gato,
1: cómo...
23: No. El gato.
25: El de Brasil gato, fue un gato, ¿no?
23: Claro.
25: El
23: que sacaron. Exactamente. Lo sacaron, pero lo sacaron antes de la competencia. Uh-huh. Esto fue durante la competencia.
25: Encontraste el vacío legal.
23: El vacío legal, el dice ahí, dice qué coso. ¡Pac! Pero quiero ver si ese gato, 4 años después, vive. ¿Qué fue el destino del gato? Porque ¿qué dicen del gato? Eso es un gato que es siempre bien parado.
1: Vidas. Claro, 7 vidas.
23: 7 vidas y que es siempre bien parado.
1: Sí.
23: Llámalo al oyente y pregúntale, por favor, por respeto, primero. Si quieres salir al aire.
1: Y, cómo
23: y que nos cuente esa anécdota de un living 2x2. Imaginemos, living 2x2, 14 amigos, ninguno conducía, o sea que no había control de alcoholemia. Seguramente habrá algún rezago de milímetros de alcohol.
25: Puede ser.
23: Emoción, fútbol y un gato que vuela. El living es donde
1: ahora, y se cayó a la calle, o sea, ¿cuántos pisos?
23: Claro, ¿cuántos pisos? ¿Será un quinto piso? ¿Será una planta baja? ¿Será que ellos imaginaban que el gato era la pelota que acababa de empujar Messi. Lo
1: empujaron. ¿Cómo voló el gato? ¿Quién? ¿Lo impulsaron?
23: Yo el único gato que vi volar fue el gato César.
1: Claro.
23: El gato Andrada, en otra época.
1: Sí.
23: El gato Miguel, el arquero de River.
1: El gato volador fue este.
23: El gato famoso. Volador.
25: Exactamente. Me quedé con el tema de las gotas de alcohol.
23: Sí.
1: Así es. Qué raro, ¿no?
23: ¿Cómo te conozco? No, porque ella fue a su living, ah, del gol de México. Sí,
25: a ver. No, por eso.
1: ¿Había alcohol? Es...
25: Oh. Porque pará, ayer...
23: Porque
25: ayer
23: pará, otro... pero nosotros estábamos... Allá eran 7 horas más, ¿no?
25: Claro.
23: En Qatar.
25: Acá fue a la tarde el partido contra México.
23: Exactamente. Nosotros estábamos 7 horas, esos partidos eran... Sí, era como...
25: Sí, sobre
23: la mesa de mediodía.
25: Era verano acá, porque hacía ya mucho calor, entonces todos los partidos te invitaban a cervecita. Claro. Y después que tempranamente, ya después de cuartos, la gente iba al obelisco, claro, o mínimamente no al obelisco, pero...
23: Con calor, con el clima que se debe...
25: Con
23: el clima que se debe jugar los mundiales, Barbie, con
25: pero
23: calor.
25: Pero claro. Entonces, ayer nuestro compañero Martín Reich, de Cómo sí. Te Va... nos inauguró una nueva manera de decir cuando te pasas de alcohol que es, si estás babé, quedás babé.
23: Babé, exactamente.
25: Quedé muchas veces babé yo en el Mundial de 2022.
23: Bueno, vamos a pedir un asterisco para la Sociedad Protectora de Animales, porque en esta locura de sábado a la mañana de selección le vamos a preguntar a el Oveja qué pasó con el gato. Es una idea, una locura. Oveja, querido, buen día. ¿Cómo estás? ¿Todo bien?
6: Hola, Goico. Qué emoción escucharte. Bárbaro, espectacular. ¿Cómo estás vos? Un beso, un abrazo para todos.
23: Gracias, gracias. Gracias por escucharnos primero. Y nos llamó, verdad que tuvimos muchos mensajes, pero bueno, ahí está, pasó el gato. Contame.
25: Nos preocupamos.
23: Claro, describime bien ese living de 2x2 otra vez, los 14 amigos. Empezame a describir qué había en ese escenario de 2x2. Había una picada, había... algún líquido para ingerir, y qué papel jugaba el gato en el festejo. Contame todo, Oveja, contame todo.
6: Bueno, primero el gato es el señor Roberto.
23: Ah.
6: El gato se llama el señor Roberto.
23: Señor
6: Roberto. O Tito. Pero señor Roberto es el gato que todavía está vivo, gracias a Dios.
23: Muy bien.
6: Tiene 12 años.
23: ¡Epa!
6: Sí, está viejito, pero está vivo, ya van...
23: Claro.
6: Casi 3 mundiales que está con nosotros,
25: batallas,
6: así
25: ¿no?
6: que...
23: Muy bien.
6: ¿Cuánto partido? ¿Cuánta caída del balcón? Pero eso lo amplió en un rato.
1: ¿Cómo cuánta caída? ¿Cuántas veces se cayó?
23: Pará, claro. Pará,
1: no, pará.
25: Era algo recurrente.
23: Empecemos a situar. Cuando decimos balcón, balcón puede ser un balcón en
6: primer piso.
1: Ahí está.
23: 3 metros de altura para que la gente más o menos empiece a entender hacia el piso.
6: Más o menos.
23: Entonces,
6: lo que pasa es que Pipo tiene una costumbre de... A él le encanta estar en el borde del balcón mirando para abajo.
23: ¿Ah?
6: Y como el living de mi casa es muy chiquito y es un ventanal muy grande, y yo tengo una forma muy... Soy hincha de Racing, así que imagínate, tengo una forma muy especial de festejar los goles. Grito, me paro, salgo al balcón, lo grito, y Pipo siempre se asusta y se tira.
25: No.
6: Pero no lo tiramos intencionalmente.
23: Ah...
6: Pobrecito, ya tiene varias caídas.
23: ¿Qué? O sea que el tipo tiene ya una conducta suicida, digamos.
6: Es más, señor... te digo más, cuando yo pongo el televisor y el relator empieza a relatar el partido, yo le digo Pipo, pero el señor Roberto, automáticamente se va al balcón. Automáticamente se sienta en el borde del balcón, no sé, porque le debe gustar, pero...
23: Ya te conoce, te conoce, Oveja, te conoce. Muy bien. O sea que él saltó voluntariamente, digamos.
25: Claro.
6: Sí, vamos, ponele.
23: Porque...
6: Sí.
25: Por el susto, porque vos imaginate, no, gritos, claro. Bochinches...
1: 14
23: en el living estaban.
6: Bueno, el tema es así. Somos un grupo de 15, 16 amigos que nos juntamos a jugar al fútbol en un club, Ateneo de la Juventud, hace 35 años.
23: Mirá vos.
6: Nos conocemos hace 35 años, yo tengo 60, y bueno, nos juntamos siempre, y este mundial dijimos, vamos a hacer una promesa, nos juntamos todo una casa, cero alcohol, únicamente jugo de naranja, hasta el final del mundial. Y bueno, nos dio resultado.
5: Mirá vos.
6: Éramos los 14 en el living, mi mamá, pobrecita, que para descanse, encerrada en su habitación con su televisor, y nosotros los 14 jíbaros en el living.
24: Sin alcohol.
5: Sin alcohol, menos mal. El señor Roberto ya estaba caminando por el balcón, ya con una mochila tipo paracaída, porque sabía que si venía el gol tenía que saltar.
6: Sí. Solo picada y nada más. Jugo de naranja.
5: Muy bien, emoción pura, digamos.
6: Imagínate que cuando salimos campeona el otro día, entramos todos medio en un coma alcohólico, pues un mesito más, pero...
5: Las cabras se respetan.
24: Tranquilo, Leo.
6: Estaba cumplida la promesa.
5: Muy bien. Oveja, querido, gracias por escucharnos. Te mando un abrazo, buen fin de semana. Y saludo a todo el grupete.
6: ¿Puedo decir una cosa más?
5: Sí.
6: ¿Puedo decir una cosita más?
5: Sí.
6: En tu cara, de la fuente, pelado botón, Messi es el mejor del mundo. Lo tenía en el alma, discúlpame. Un beso para todos, gracias por...
5: Pará. No nos quedó claro. Hagamos un silencio. Repetilo, por favor.
6: En tu cara, de la fuente, pelado botón, Messi es el mejor de la historia, es argentino.
5: Abrazo grande, Oveja.
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8: De la mañana, 10 minutos en toda la República Argentina. Hoy sábado 5 de septiembre, la temperatura 11 grados 2 décimas en la Ciudad Autónoma de Buenos Aires. Las expensas en capital aumentaron un 4,8% en agosto y alcanzaron un promedio de 310.000 pesos. Los salarios y las cargas sociales de los encargados representan el principal componente del gasto, con casi el 30% del total de las expensas. Puerto Madero registró las más altas con un promedio de 880.000 pesos, mientras que Saavedra tuvo las más bajas con 255.000 pesos. La justicia de Entre Ríos ordenó la detención inmediata del ex gobernador Sergio Uribarri para que cumpla su condena de 8 años de prisión por delitos de corrupción. Uribarri fue trasladado desde su domicilio en Concordia a la unidad penal número 1 de Paraná junto a otros 2 condenados en la misma causa. La medida se tomó luego de que la Corte Suprema dejara firme la sentencia por negociaciones incompatibles con la función pública y peculado. La autopista de Lepiane permanece cerrada en ambos sentidos por el montaje de una nueva pasarela peatonal a la altura de la calle White. El corte comenzó a las 7 de este sábado e incluye desvíos obligatorios y rutas alternativas para los conductores. La nueva estructura conectará a ambos lados de la autopista y servirá como acceso a la futura estación del Metrobús con instalaciones accesibles. México y Estados Unidos mantienen una coordinación conjunta para combatir el uso ilegal de drones vinculados al narcotráfico y la trata de personas. El gobierno de Claudia Sheinbaum desplegó 165 equipos antidrones en la frontera norte con resultados positivos en la detención y neutralización. Según autoridades, la mayoría de los drones utilizados por las organizaciones criminales son comerciales y sirven para identificar rutas libres de controles. 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Boca visita Gimnasia de Mendoza a partir de las 4 de la tarde con el relato de Gustavo Kufner y los comentarios de Nani Senra. Su término, San Lorenzo recibe a Talleres de Córdoba, relata Germán Trucci y comenta Hernán Sisto. Cierra la jornada de partidos de hoy. Vélez y Estudiantes de La Plata desde las 9 de la noche en el Estadio José Amalfitani. Relata Pablo Sájer y comenta Rodrigo Áncora. A nuestros amigos de Neuquén Capital los saludamos, nos escuchan por la FM 89.1. La temperatura allí, 3 grados y la sensación térmica de 4 grados bajo cero. Acá, en Capital Federal, la Ciudad Autónoma de Buenos Aires, el cielo despejado. La temperatura, decíamos, es de 11 grados 2 décimas. Mismos números para la sensación térmica, 11 grados 2 décimas. Se espera una máxima para hoy de 13 grados. El viento alcanza ráfagas de 15 kilómetros por hora. La humedad es del 55%. No hay probabilidad de lluvias para hoy. Recién algunos chaparrones ligeros caerían en la noche del viernes. La visibilidad alcanza los 6 kilómetros y la presión es de 1025 hectopascales. Repasamos rápidamente a los argentinos que en distintas disciplinas deportivas se desempeñan hoy. Colapinto terminó décimo en la práctica libre del Gran Premio de Italia, a 8 décimas del autor del mejor tiempo, George Russell. Ahora en minutos arranca la clasificación. El Mundial Femenino de Fútbol Sub-20 está abriendo hoy el día del torneo con Argentina y Polonia, pierde la selección local por 2-0, la tercera ronda del US Open, hoy juega Francisco Cerúndolo contra Taylor Fritz al mediodía a las 12:30, y los Pumas se enfrentan a los Wallabies, la selección de rugby de Australia, en un test match, último partido de los Pumas en territorio nacional en Mendoza a las 6 de la tarde. Hasta la 1 de la tarde nosotros seguimos con más de selección.
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2: Toma carrera Messi, 33 minutos, 33, la edad de Cristo. Va al 10, va Messi para darle. Toma carrera Leo, la edad de Cristo. El 10 argentino y el Diego mirando desde arriba. Señoras y señores, Dibu Martínez arrodillado lo quiere mirar. Ahí va Leo para darle. Va el mejor de todos, va Leo. Ahí va Messi. Cántalo, cántalo, cántalo, cántalo, cántalo, cántalo, cántalo, cántalo, cántalo, cántalo, cántalo, cántalo.

0: Argentino Leo, le rompió el arco, le dio con todo, le metió un zurdazo a quemarropa para asegurar en un momento clave, en un momento justo, cuando Argentina necesitaba este aire, cuando el partido estaba incómodo, cuando el zapato empezaba a apretar. ¡Qué grande que sos, Leo! ¡Qué grande que sos, 10! Le dio con zurda, le rompió el arco, señores. Mira Argentina, los 33 minutos, 33, la edad de Cristo. 33, Diego, para vos que mirás de arriba. Argentina se está metiendo en la final de la Copa del Mundo. Messi siempre Messi, Messi siempre el mejor. Messi para el gol de la Argentina. Argentina 1, Croacia 0. 33 minutos. Vamos, selección, vamos, Argentina. Siempre muy lindo volver a verte.
1: Muy bien, ahí seguimos recorriendo. Obviamente nosotros le ponemos voz a aquellos que hizo del 2022 para acá, porque ahí nacía nuestra radio, ahí nacía nuestro programa, allá por junio del 2022, y tenemos el relato de los goles que sucedieron en estos últimos 4 años y poco. Pero vos podés elegir cualquiera, ¿eh? Cualquiera. De,
2: claro, ADS o DDS. Claro, antes de Dispor Radio, claro, o después de Dispor Radio. Vos podés elegir que nosotros nos vamos pasando los que tenemos relatados en esta radio.
1: Los que vivimos. Los que de vivimos. Los 125, un montón, en 207 partidos han sucedido acá. Y nuestros oyentes que siguen llamando y mucho. Hacemos una delantera. Hacemos un 7-9-11. Tres seguidos, poneme, a ver.
3: Buen día, Goico, buen día, Barbie, buen día a toda la mesa. Les habla Charlie el cartero, que tengan un hermoso fin de semana.
1: Charlie.
3: Y sí, estoy con Barbie, con el gol de México. La verdad, bien, que fue una explosión en el corazón, en, claro, la mente, en todo nuestro ser, que tenemos por el amor por la camiseta de Argentina, porque veníamos de un golpe duro al, sí, comenzar el Mundial. Pasaban los minutos, las horas, no pasaba nada, y ese gol, wow, nos hizo levantar. Sabíamos y confiábamos y creíamos en estos jugadores, en esta selección, pero comenzar de esa forma y ganarla a México y con gol de Messi fue lo máximo.
4: Buen día, Goico y equipo. Acá Daniel de Cobla, en el técnico ferroviario. El gol que más voy a recordar de lío fue el gol que le hizo Egipto.
1: Muy bien.
4: Yo trabajo de 6 a 2 de la tarde. Esa tarde me quedé a ver el partido en mi trabajo después de horario.
1: Claro.
4: Y ya cuando íbamos 2 a 0, me levanté y me fui a tomar el tren, enojado y resignado. Y nada, escuchar el primer gol, llegando a subir el tren y después los otros antes de bajarme cuando llegara a casa. No, no me olvido nunca más de eso, el sufrimiento. Un abrazo y feliz domingo para todos.
1: También, gracias. Mañana. Gracias, hermoso, hermoso relato. Poné uno más, por favor.
5: Buen día, Sergio, buen día, mesa. Marcelo de Lomas.
1: Hola, Marcelo.
5: Sin dudas, el que más me emocioné y el que más grité fue contra México.
1: ¿Viste?
5: Che, en 2022.
1: Punta con el desahogo.
5: Recién lo volví a escuchar, cuando el relato del pollo, y me volví a emocionar como aquella tarde.
6: Lo pensé como aquel día.
1: Claro.
5: Bueno, muy buena radio, una compañía todos los sábados. Un abrazo para todos.
1: Muy bien, perfecto.
6: O sea, mira, cuando Boma me dijo, nuestro productor, claro, sí,
1: Pablo Bomarito,
6: que la consigna iba a ser esta,
1: sigue sin yerba, gracias al olvidadizo del conductor.
6: Antes de entrar al aire le dije de inmediato, yo lo tengo claro, es el de México. Pero porque lo viví así, y creo que hay algo también de tendencioso de haberlo vivido como hincha y...
1: Sí.
6: Y quizás estar más cercana a ese sentimiento, que es distinto, lo vivís distinto cuando estás trabajando, cuando puedes estar con tu familia, con tus amigos.
1: Yo creo que de los 125, si hubiera existido, y eso que tuvo mucho que ver en los dos, pero si hubiera existido un 126 que se llamara versus Inglaterra, diría Diego.
2: Tengo una muy buena noticia.
6: Habrá que hablar, perdón, Fer, pero para otro capítulo, ¿no? Pero los goles de Enzo Fernández en la selección. Sí. Porque fíjate, estamos contra México, también está, claro, el suyo, que lo ha marcado. ¿Se
1: asegurar?
6: Lo ha marcado para toda, sí, su historia en la selección y también como futbolista. Y contra Inglaterra.
1: Nada más ni nada menos.
6: O sea, fíjate que...
1: ¿Cuánto iban? 87, 88. ¿Cuánto iban? Ay, mamá, con Inglaterra. Tenés una buena,
2: sí,
1: noticia.
2: Atención al Gran Premio de Italia en Monza,
1: pasó?
2: Porque está corriendo la clasificación para el Gran Premio de mañana.
1: ¿Hay argentinos en la Fórmula 1?
2: Sí, uno solo, Franco Colapinto.
1: Que no, valorémoslo, por eso digo.
2: Que con su Alpine está cuarto en este momento, detrás de Gasly, que está marcando el primer lugar, Verstappen, Norris, cuarto Franco Colapinto.
1: ¿Y
2: primero
1: eso le significaría en esta prueba?
2: No, en principio,
1: acceder al Q3, ¿qué es?
2: Todavía estamos en la Q1, acceder a la Q2,
1: sí.
2: Pero obviamente supondría una gran clasificación para Franco en un autódromo donde todo empezó, aquí en el Autódromo Monza. Él empezó a escribir su historia con la Fórmula 1, así que vamos a estar muy atentos a lo que es justamente esta clasificación para el Gran Premio de Monza.
1: Muy bien. Señoras y señores, prometimos, prometemos.
6: Lo prometido es deuda.
1: Y cumplimos.
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8: Para seguir reviviendo la gloria que alcanzó Argentina en el hockey sobre césped, hoy en De Selección, Sergio Goicoechea y equipo dialogarán con una de las grandes referentes y dueña del mediocampo de nuestro seleccionado nacional. Nacida el 1 de octubre de 1995 en Buenos Aires, se consolidó como una pieza clave e inamovible de las Leonas, con una entrega impresionante y un gran talento organizativo. Su palmarés habla por sí solo, es multicampeona panamericana y medallista olímpica, habiendo obtenido la plateada en Tokio 2020 y la de bronce en París 2024. Como broche de oro a una carrera extraordinaria, alcanzó la gloria máxima al coronarse campeona del mundo en el reciente torneo disputado en Países Bajos y Bélgica, dándole a la selección su tercera estrella histórica. Damas y caballeros, con ustedes, una verdadera leona, Agostina Alonso.
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1: Muy bien, y ahora sí, oficialmente tenemos que recibir así, antes del buen día todo, tenemos que meter este grito que dice más o menos:
2: ¡Ale, campeón! ¡Ale, campeón!
1: Dale campeón, dale campeón. Ahí está, muy bien, porque nos gusta. La vivimos el sábado pasado acá. Agostina, buen día, gracias por atendernos. ¿Cómo estás? ¿Todo bien?
9: Muy bien, Goico, muchísimas gracias por comunicarse. No. Yo estoy muy bien, vacacionando un poco después del torneo.
1: Mira, justo una semana estamos, vivíamos acá. Nos agarró la final al aire, con toda la emoción. Digo, son acontecimientos que cuesta vivirlos, que cuesta llegar, que cuesta repetirlos. ¿Cómo es la lectura hoy, una semana después, que haya bajado toda la efervescencia de la emoción?
9: Sí, como decís, que cuesta muchísimo. Yo sí te digo lo que me costó este campeonato, volar más de 10 años de peso y de torneos para llegar a ganar una final mundial, porque he jugado 3 mundiales y este es el primero que ganamos, y para todos nos preparamos de la mejor manera, uno creería, ¿viste?
1: Sí.
9: Pero bueno, ¿cuánto cuesta? Muchísimo, muchísimo trabajo. Yo te diría que 10 años.
1: Claro, claro, sí. A veces, hay todo, y que está bueno no olvidarlo tampoco, ¿no? Porque a veces después también uno naturaliza, pero digo, no hay que estar ajeno a todo ese esfuerzo que te llevó a ponerte en ese lugar para lograr el objetivo máximo.
9: Es cuando más se disfruta, cuando uno sabe que la peleó durante mucho tiempo, que el esfuerzo fue enorme, el nuestro y de todas las pibas que jugaron este torneo, que son 20 capas, porque la verdad que se bancaron todas. Pero bueno, sí, la verdad que la satisfacción es enorme, aún más sabiendo todo lo que conlleva o todo lo que hay detrás de un torneo así.
1: Claro, digo, nosotros como deportistas tenemos en diferentes disciplinas, viste, como que hay títulos, hay el eslogan y a veces son mochilas que los logros anteriores te cargan y te ponen o te llenan la mochila de responsabilidades. Digo, no podés estar ajenas que nacieron bajo un mandato de las Leonas, que es muy grande. ¿Cómo se lleva eso?
9: Es verdad, las Leonas tienen como una historia de...
1: A ver, ahí te perdimos. A ver, Agostina, a ver, discúlpame. Ahí te perdimos un poquito entrecortado. A ver.
9: Ahí estoy bien.
1: Ahí perfecto. Yo los escucho. Ahí perfecto.
9: Yo los escucho bien. Yo los escucho bien.
2: Sí, nosotros también.
1: Ahora bien. Sí.
9: Okay. Bien. Que esto es un equipo que tiene una historia de esto, entrar al equipo y tener que hacerse cargo de ese lado. Es una responsabilidad muy grande. El argentino es exitista, siempre busca que sus deportistas o sus equipos exitosos sigan estando en lo más alto, y nosotras no queríamos ser menos, nunca quisimos ser menos en todos los
1: A ver, Agos, vamos a ver si ella nos escucha. Pará, sacámela un poquito acá. Agos, si vos nos estás escuchando, te vamos a volver a llamar. No sé si el lugar está viajando de un lado a otro.
2: Sí, se está trasladando, sí, sí, se quedó en Europa. Sí.
6: A ver si podemos mejorar la comunicación, porque para que todos podamos escucharla, porque la verdad que también es una gran nota para nuestros oyentes.
2: Sí, a ver, recordemos a Agostina, que es junto con María José Granato, las dos capitanas que tuvo esta selección de hockey, que le ganó a todos lo que se puso enfrente, solo empató con Bélgica y en el debut frente a Estados Unidos, después ganó todos los partidos, incluso la final por penales australianos, la que vimos aquí de selección, el sábado pasado frente a Países Bajos, el empate de Majo Granato sobre el final, y eso que le permitió
1: la
2: a
1: China que la rompió.
2: Y la China Cosentino que la rompió. Sofi Kairo que marcó el último penal, y así para considerar.
1: Tenía esa historia que nos contaron, Sofi, que había con 14 años había errado un penal definitorio. Mirá cómo le dio la vida.
2: Un argentino en hockey.
1: Claro.
2: Exactamente. Y obviamente cada una con su historia. Recién Agos hablaba de lo que han transitado. Para jugar en las Leonas había una requisitoria obligatoria que era que todas las jugadoras tenían que venir todo el último año a vivir en la Argentina. Era válido solo para las Leonas y no para los Leones. Entonces muchas de ellas que tenían nivel para jugar y competir en Europa en el máximo nivel y obviamente tener un buen ingreso, tuvieron que cederlo, porque esto no es escrito, Goico, esto es lo que no se sabe, para jugar y competir y entrenar durante todo un año aquí en la Argentina para poder justamente ponerse como objetivo este Mundial.
1: Exactamente. Se nos había cortado, estábamos hablando con la flamante campeona del mundo, Agostina Alonso, que nos estaba describiendo esta cuestión del exitismo, de pertenecer y de ser parte y cargar con ese, con el mote y todo lo que dejaron o iniciaron las Leonas. Ahora sí, Agostina, te volvemos a escuchar.
9: Acá estoy, ahí puse un buen wifi, deberíamos estar,
1: perfecto. Sí, perfecto.
9: Deberíamos estar bien por el momento.
1: Perfecto, sí. Perfecto.
9: No sé dónde nos quedamos, pero les estaba contando esto de entrar a un equipo que ya es gigante, que tiene una historia muy importante y muy pesada en cuanto al éxito. Entonces claro. Es una responsabilidad continuar con ese legado bastante grande. La verdad que creo que no lo tomamos como una presión, sino como una motivación de querer entrenarnos más para estar a la altura. Y creo que todas lo hacen con muchísimo compromiso. Creo que es un grupo que en esfuerzo, en resiliencia, no se le puede criticar nada, porque ha dejado todo siempre. Pero bueno, esto de que te puede ir mal, porque nos ha ido mal torneos anteriores, y en este se dio todo. Y es una alegría poder volver a poner a las Leonas en ese lugar, después de 16 años, 4 mundiales sin salir campeones, poder volver a coronarse campeonas. Las Leonas, que es lo más importante para el legado que se sigue construyendo y para los equipos que van a venir.
2: Agostina, me imagino que deben haber pasado un montón de cosas personales de cada una de ustedes en esto de levantar el trofeo. Vos, con Majo, te tocó el privilegio de ser las primeras en levantarlo, de recibirlo por parte de las autoridades de la FIH. Pero te quería preguntar cuánto de esfuerzo o cuánto te pasó de esas noches de frío en el CENAR muy temprano que se levantaron, de esa triple turno que han hecho a veces, de lo que han tenido que resignar, porque muchas de ustedes con nivel para poder jugar en Europa tuvieron que venir y hacer esa preparación en Argentina porque era casi obligatorio si querías poder jugar el Mundial. ¿Cuánto se te pasó por la cabeza de toda esa película cuando levantaste el trofeo?
9: Así tal cual lo dijiste vos, en ese orden, pero no sé, todo. La verdad tuve la suerte de contar con mi familia en la tribuna este torneo, y creo que lo primero que pensé fue mi mamá y mi papá, que son fanáticos y me siguieron a todos lados desde el primer día, y lo viven igual que yo, y se emocionan incluso mucho más que yo. Así que creo que lo que pensé levantando la copa es, por favor, que mi mamá esté viendo este momento, que se muere.
2: Y la otra que te quería preguntar, en línea con lo que te había preguntado Goico, es ese legado de las Leonas, ese escudo que ustedes llevan, esa camiseta que ustedes representan, ha sido muy importante para todas las chicas que las tienen a ustedes como ídolas. No sé si has podido ver por redes sociales la recepción que han tenido cada una de tus compañeras en sus clubes, todas las chicas que le han hecho los homenajes en sus respectivos lugares donde crecieron. ¿Qué te genera todo eso que ustedes generan, habiendo sido obviamente campeona del mundo, pero todo lo que generaban antes?
9: No, es increíble lo que se generó a partir de este mundial. Me pone muy contenta, vi todo, olvídate, estoy prendida a las redes, viviéndolo desde este lado, pero una alegría enorme. Creo que volver a poner a las leonas, me pone muy contenta que se ponga a la leona en ese lugar de privilegio, que nosotras las poníamos cuando éramos más chicas, porque a mí me pasó ser chica y admirar a las leonas y ver hockey por la tele, y cuando me cruzaba alguna en algún club de Buenos Aires, ser así de fanática y loca. Y me pone súper contenta y orgullosa que le esté pasando a mis compañeras, que nos esté pasando a nosotras, porque se volvió a poner a la leona en ese lugar de privilegio que merece el deportista argentino.
6: A vos, y ligado a esto, ¿cómo se le explica a la gente en general? Porque uno dice, sí, bueno, el argentino siempre es exitista y nos subimos al tren cuando ya sabemos que es lo seguro, pero así todo, se siente que no se termina de dimensionar, que cuando uno mira los mundiales de hockey femeninos de este siglo, la única que le ha podido hacer frente a los Países Bajos arrebatándole eso, han sido ustedes, han sido las leonas. ¿Cómo dimensionas a la gente? Porque creo que no lo tienen tan presente todos.

0: como se merece. Y tenemos muchísimas chicas que han nacido en clubes de barrio. Entonces, poder, con todo nuestro contexto, ganarle o enfrentarnos de la manera que lo hicimos a una potencia mundial, como es Países Bajos, como es Bélgica, como son todos los países europeos que desarrollan su deporte, es enorme y nos ha costado muchísimo poder llegar o achicar esa brecha de diferencia que tenemos con esos equipos. Entonces, es muy difícil explicarle a la gente que no lo vive en el día a día todas estas situaciones, cómo haces para preparar una final así, o cómo haces para preparar un torneo donde vas a enfrentar a todos equipos que cuentan con esos apoyos.
1: Y obviamente el título de ustedes ha generado, o sea, los ha puesto en un primer lugar, pero al disputarse el Mundial Conjunto de varones y mujeres, leonas y leones, el tercer puesto de los chicos queda también opacado en cierto modo por lo que lograron ustedes, pero es un mundialazo para la selección masculina de hockey. Quería que vos pongas en relieve lo que significa tener a las dos selecciones argentinas en un podio mundialista.
0: Es tremendo, y somos el único equipo, el único país que puso a sus dos selecciones en un podio mundialista. Creo que es enorme, creo que es único, que hay que valorarlo muchísimo, y bueno, los chicos viven el mismo contexto que nosotras. Quiero decir, ¿qué valor tiene el deportista argentino que puede sobreponerse a cualquier situación y busca herramientas donde a veces no las hay y sale para adelante? Creo que los chicos, incluso, las leonas, todo el tiempo el argentino piensa que, bueno, las leonas van a hacer podio, las leonas siempre están en el top 3, que es una realidad. Los chicos capaz no, entonces su podio es incluso hasta más valorable, porque jugaron un torneo espectacular. Le jugaron de igual a igual a potencias mundiales, como hablábamos antes, y quedaron en un tercer puesto que para Argentina, hombres, que no es un país donde se desarrolle muchísimo el hockey masculino, es gigante. Ojalá esto sea un trampolín y que impulse el hockey, sobre todo en varones, muchísimo más en el país.
2: Agostina, ¿cómo convive la jugadora, Agostina Alonso, con la licenciada en kinesiología y fisiatría de la Fundación Barceló? ¿Cómo te das el diagnóstico vos, le vas a comentar cómo es, cómo convive?
0: Como paciente soy la peor, claro. pero sí, con mis compañeras lo usamos mucho.
2: Claro.
0: Hay torneos a los que viajamos, somos 20 jugadoras, estamos todas con algún dolor y viaja un solo kinesiólogo. Entonces a veces es, amiga, me das una mano, tengo una piedra en el gemelo, y ahí estoy yo como ayudando a una compañera. Es muy divertido, pero la verdad que ayuda mucho,
2: claro,
0: porque el deporte y la kinesiología están íntimamente relacionados. Y sí, a veces me diagnostico y a veces me recupero de alguna forma porque entiendo que es lo mejor para mi cuerpo. Me ha ayudado mucho durante mi carrera deportiva. Pero
2: claro,
0: la verdad que también durante el proceso, estudiar la carrera me ha servido mucho para bajar un cambio, tener que estudiar, tener un cable a tierra que sea distinto a hockey, claro, hockey todo el día. Creo que es necesario. Y cómo conviven, no sé, hoy en día no trabajo, no ejerzo, porque le dedicamos 100% el tiempo al hockey y es nuestra prioridad, si lo entendemos. Pero la verdad que es muy lindo y me gustaría el día de mañana poder ejercer mi profesión, que es esa.
2: Muy bien, perfecto. Tenemos un centro de salud que se va a inaugurar el próximo martes para recomendarte.
3: A la flauta.
2: Bueno, le tengo que pasar el chivo a mi hijo.
3: Mirá vos.
2: En zona norte. En zona norte, muy lindo, integral, con todo lo que tiene que
0: muy
2: ver
0: bien
2: el cuidado,
1: anotada,
2: la recuperación.
1: Para futuro.
2: No, me quedé con esto, Agostina, digo, de estudiar todo, digo, y yo lo llevo a lo que manejé o lo que manejo, lo que consumí como deportista, que es el fútbol. Y yo a veces le digo a los chicos, digo, no importa si después vas a ejercer lo que estás estudiando, digo, el hecho de estudiar, de interesarte cognitivamente, te abre al juego, te abre a la comprensión, te abre a otro tipo de lectura, a otro tipo de desempeño, para analizar los partidos, para analizar una declaración, para analizar la exposición. Digo, te da una apertura que va más allá de que después puedas ejercer lo que estás estudiando, ¿no?
0: Totalmente, creo que te da herramientas para para vos jugador y para vos persona.
2: Claro. Obvio.

0: Pero es algo que le decimos a las más chicas siempre, que no por ser leona dejen de estudiar o no busquen una segunda opción, un plan B, algo que te quede para el día de mañana. Además, viste que esto del seleccionado, vos lo sabes bien, Goico,
1: sí,
0: es muy fluctuante. Un día estás, el otro día no estás.
1: Sí.
0: Es un seleccionado, te seleccionan para cada torneo, eligen, ¿no? A las 18 que van a representar al país, muchas veces no te toca estar. Y uno no sabe cuándo es el último partido que va a jugar para la selección. Y nosotras no vivimos de hockey, así que tenemos que tener siempre
1: Claro.
0: Algo para pensar en el después.
1: Exactamente.
2: Agos, hablabas hace un ratito del esfuerzo que hacen para cortar esa brecha con Países Bajos y quiero volver a esa final, que hoy parece que ya nos queda lejos, pero que en la previa nosotros hablábamos con Cachito Vigil y preguntábamos, ¿no?, las claves o qué tenía que hacer Argentina para ganar ese partido o para poder hacerle frente. Y se hablaba de esto de que no llegue temprano el gol de ellas, porque si no se iba a hacer cuesta arriba. Y después creo que en el trámite del partido vos me dirás, y eso es lo que te quiero preguntar, nosotros sentimos y vimos una superioridad tan grande de ustedes que hubiera sido demasiado injusto que sea otro el final. ¿Cómo lo sentían ustedes ahí?
0: Coincido 100% con vos con que lo sentíamos injusto. Incluso el 0-1, el resultado parcial del entretiempo, que Países Bajos encuentra un gol faltando muy poco para que termine la primera mitad, y lo sentíamos injusto, ¿viste? Y entramos a jugar esa segunda mitad con la misma convicción, con la misma fuerza, la misma intensidad que empezamos el partido, pero hasta enojadas, porque decíamos, no puede ser, esta vez no se nos va a escapar. Pero ¿cómo lo planteamos? Muchas veces yo me pongo a pensar cómo le jugaría a un Países Bajos invencible, cómo le plantearía el partido. Creo que esta vez, esta final fue distinta porque no pensamos en Países Bajos, sino que pensamos mucho más en nosotras. Nos veíamos muy sólidas en nuestro juego, nos veíamos muy sólidas con nuestro sistema defensivo y dijimos, no vamos a cambiar nada por ellas. Vamos a hacer realmente muchísimo foco en nuestro sistema y no vamos a aflojar un segundo. Las vamos a ir a presionar con el 9 adelante, a comerle los talones apenas muevan la pelota y vamos a jugar con pelota y vamos a ver qué pasa. Y si nos va mal, y si perdemos, morimos con la nuestra, dejando nuestra huella y jugando a nuestro sistema, que es con lo que nos sentimos más cómodas. Y creo que funcionó, fue un cierre redondo porque no hicimos algo distinto para jugarles a ellas. Que podría haber sido, podría haber salido bien también, pero morimos con la nuestra y nos fue bien, y eso es lo que más contenta me pone.
3: Agos, en la historia quedarán las campeonas de Perth, aquellas que lograron el título en el 2002, las que lograron el título en Rosario, y ahora se suman ustedes. ¿Caes en la cuenta lo que han logrado una semana después?
0: Te juro que no, y no sé cuánto voy a tardar en entenderlo realmente, que estamos ahí, que este equipo pasa la historia junto a las leonas que yo admiraba y miraba por la tele cuando era chica. La verdad que es una locura, me pone muy contenta y sobre todo por las más chicas que van a continuar con este legado, que van a continuar en el equipo por muchísimos años más, que saben lo que cuesta y que lo transmitan a otras generaciones, que nosotras venimos de la cultura del trabajo y no entendemos otra forma de vivir las cosas, pero que este equipo pase a la historia realmente me emociona. Ahora te estoy hablando y se me están cayendo un par de lágrimas porque cuesta muchísimo y creo que hemos podido dar ese salto que nos estaba faltando en los últimos torneos.
3: Y en ese sentido, si yo traigo a la Agostina chiquita, a esa que seguramente vio Perth por...
1: Claro, no tenía 7 años.
3: Claro.
1: Tenía
3: o que vio Rosario por
0: no,
3: la...
0: No, ahí tenía 5. Sí.
3: Claro, o que viste Rosario por la televisión, o no sé si fuiste.
0: Rosario 2010. Sí. Fui, o sea, es una locura.
3: Por eso.
0: Yo estuve ahí.
3: Y estuviste ahí, y bajó de la cancha para festejar con ustedes una tal Lucha Aymar. ¿Qué significa para esa Agos chiquitita estar festejando su título del mundo con Lucha en cancha?
0: Creo que para todas fue choqueante. Ella, por lo generosa que es, venir a compartir ese momento con nosotras, que incluso... No quería opacarnos en ese momento y la agarramos como venía acá, vos festejás con nosotras. Ella es un referente del hockey y del deporte argentino. y más siendo mujer, nos inspira muchísimo a nosotras. Siempre fue una referente, una número uno para nosotras. Claro. Y que esté ahí, que sea generosa y que comparta ese momento con nosotras, realmente lo hizo todavía más especial. Lo compartimos con una número uno y con una campeona del mundo. Y no somos Lucha Aymar, pero esto nos acerca un poquito más a ella. Sí. Y creo que compartir eso con ella fue realmente... top tres momentos, mejores momentos de ese día, que tuve muchísimos, pero la verdad que fue único. Fue súper especial y estamos recontra agradecidas con ella de haberse prestado también ese momento.
1: Muy bien, hablando de momentos, no te vamos a quitar más momentos de estas merecidas vacaciones. Agostina, querida, nuestro programa se llama De Selección y siempre la última pregunta tiene que ver con eso. En este caso para Agostina Alonso, ¿qué es ser de selección?
0: Creo que voy a resumir un poco lo que fuimos hablando, pero ser parte de selección es poner la camiseta argentina por delante de todo, poner al equipo por delante de todo, y vamos a hablar de nuevo de la cultura del trabajo, que con esfuerzo, que con compromiso, con los valores de este equipo, uno siempre llega. Va a tardar, pero hay que estar seguro que va a haber recompensa siempre.
1: Muy bien, me encantó. Agos, felices vacaciones, éxito, buen año y que, bueno, continúe todo eso y después cuando decidas trabajar, te comunicás y arrancamos ahí.
0: Estamos en contacto. Me encantó.
1: Dale.
0: Muchísimas gracias por comunicarse, por esta charlita y por transmitir el hockey y seguir difundiéndolo. Es recontra importante para nosotras. Es un deporte grande, pero muy chico a la vez y que ustedes... Lo transmitan, lo compartan y sus oyentes lo puedan escuchar, por lo menos un poquito de nuestra historia, a nosotras nos llena de orgullo, es lo que buscamos y ojalá siga por todos los canales y todos los programas así expandiéndose. Muchísimas gracias, Volko.
1: No, gracias a ustedes por permitirnos vivir otra alegría. A nosotros tuvimos la suerte, viste, como esas cosas que vos decís, no me voy a olvidar, bueno, justo la última estrella nos agarró al aire, nos agarró con el programa en vivo, con un programa que se llama De Selección. Estaban todos los condimentos para terminar golpeando las paredes.
2: Volvimos loca a la gente porque gritábamos.
1: Cambiamos de lugares. Claro, porque estábamos haciendo el programa de una manera y estaba el 0-1, y dijimos, vamos a cambiar. Y habíamos errado 7 córneres cortos y en el octavo dijimos, cambiamos de lugares. Y ahí cambiamos y vino el 1-1 y después ya nos quedamos así hasta los penales. Todo.
0: Gracias chicos, gracias por eso, porque todas las cábalas ayudaron y todos los que mandaron buena energía y suerte y cariños recontra llega, así que gracias por eso también.
1: Bueno, un beso grande, felicitaciones nuevamente y bueno, a medida que te vayas cruzando y hablando con tus compañeras, extendele el saludo de parte de selección.
0: Bueno, así lo haremos. Muchísimas gracias y saludos para todos allá.
1: Gracias, Agostina Alonso, flamante campeona del mundo con las Leonas, pasó por De Selección.
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5: El 4 de septiembre de 1982 se produjo el debut de Diego Armando Maradona en el Fútbol Club Barcelona. Fue en la derrota 2-1 frente al Valencia. El 10 hizo el único gol del conjunto catalán. En total, Maradona jugó 58 encuentros en el equipo culé y marcó 38 tantos, hasta que se marchó al Napoli de Italia en 1984. Dios en modo blaugrana.
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2: El 4 de septiembre de 2004, Argentina se impuso en Lima ante Perú por 3-1 en un encuentro por las eliminatorias para el Mundial de Alemania 2006. Mauro Rosales, Fabricio Colocini y Juan Pablo Sorín hicieron los goles en un partido que significó la despedida de Marcelo Bielsa como DT del conjunto nacional. En total, el loco dirigió 85 cotejos con 56 triunfos, 18 empates y 11 caídas. Fue subcampeón de la Copa América de Perú 2004 y ganó la medalla dorada en los Juegos Olímpicos de Atenas. Su reemplazante sería José Pekerman, quien venía a hacer un gran trabajo en las juveniles.
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1: Del mediodía en toda la República Argentina, hoy sábado 5 de septiembre. La temperatura en la ciudad de Buenos Aires es de 12 grados 3 décimas. El ministro de Economía, Luis Caputo, respaldó el anuncio del presidente Javier Milei sobre las Islas Malvinas. Durante su exposición ante empresarios en Misiones, el funcionario reafirmó el rumbo económico del gobierno y adelantó que una reforma impositiva profunda se llevaría a cabo en un hipotético segundo mandato. Descartó una intervención estatal para compensar a las entidades financieras por el aumento de la morosidad y anticipó que 2027 será un año electoral tranquilo gracias al ordenamiento macroeconómico. El histórico dirigente y abogado Alberto Iribarne falleció a los 76 años. Durante su carrera ocupó cargos clave, destacándose como ministro de Justicia durante el gobierno de Néstor Kirchner y como embajador en Uruguay bajo la presidencia de Alberto Fernández. Además de colaborar transversalmente con distintos mandatarios como Carlos Menem y Eduardo Duhalde, dejó un importante legado en el ámbito académico como docente universitario y autor de varios libros. La Universidad de Buenos Aires distinguió al escritor y conductor Alejandro Dolina con el doctorado honoris causa. En su discurso de agradecimiento, el homenajeado reflexionó con su habitual ironía sobre la melancolía de la experiencia humana y celebró no poder disfrutar enteramente de semejante alegría. Sobre el cierre, el reconocido autor reivindicó el rol fundamental de la educación pública como espacio de comunión colectiva frente a las políticas de ajuste estatal. La autopista de Lepiane permanece cerrada en ambos sentidos por el montaje de una nueva pasarela peatonal a la altura de la calle White. El corte comenzó a las 7 de este sábado e incluye desvíos obligatorios y rutas alternativas para los conductores. La nueva estructura conectará ambos lados de la autopista y servirá como acceso a una futura estación de Metrobús con instalaciones accesibles. 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A su término, San Lorenzo recibe a Talleres de Córdoba, relata Germán Trucci y comenta Hernán Sisto. Cierran las jornadas de partidos de hoy. Vélez y Estudiantes de La Plata desde las 9 de la noche en el Estadio José Amalfitani, relata Pablo Sager y comenta Rodrigo Áncora. 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Allí la temperatura es de 6 grados y la sensación térmica de 1 grado bajo cero. Atención, alerta amarilla por fuertes vientos en la región. Aquí, en la ciudad de Buenos Aires, el cielo parcialmente soleado, la temperatura es de 12 grados 3 décimas, mismos números para la sensación térmica, y cada vez nos acercamos más a la máxima de 13 grados. El viento alcanza los 13 kilómetros por hora, la humedad es del 50%, no hay probabilidad de lluvia, algunos chaparrones ligeros se esperan recién. En la noche del viernes la visibilidad alcanza los 16 kilómetros y la presión es de 1026 hectopascales. Actualizamos los desempeños de algunos representantes argentinos. Colapinto, décimo en la clasificación del Gran Premio de Italia de Fórmula 1. Mañana la carrera se larga a las 10 de la mañana y Colapinto lo hará desde el puesto 9, porque el líder del campeonato, Andrea Kimi Antonelli, está sancionado y largará desde el fondo de la grilla. El Mundial de Fútbol Femenino Sub-20, Argentina debutó contra Polonia, fue caída 3-0 en el partido inaugural. Y ahora hablamos de tenis, porque por la tercera ronda del US Open, Francisco Cerundo los enfrenta en minutos nada más a Taylor Fritz. Y los Pumas van a cerrar los desempeños argentinos del día de hoy contra los Wallabies, la selección de rugby de Australia, en un test match, el último en territorio argentino para el seleccionado, a las 6 de la tarde. Hasta la 1, nosotros seguimos con más de Selección.
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1: Hablando de los inicios de Lionel Messi con la camiseta albiceleste y de los maestros que acompañaron a la Pulga en su camino hacia la gloria, hoy en De Selección, Sergio Goicoechea y equipo dialogarán con un verdadero prócer de la preparación física y una leyenda de las selecciones nacionales juveniles. Conocido cariñosamente como el Profe, es el preparador físico con mayor cantidad de títulos mundiales juveniles en la historia. Durante sus 22 años de trayectoria en los combinados nacionales, fue el gran motor físico y anímico de la época dorada. Acompañó a distintos cuerpos técnicos, se consagró pentacampeón del mundo sub-20, levantado el ansiado trofeo en Qatar 95, Malasia 97, Argentina 2001, Países Bajos 2005 y Canadá 2007. Además, aportó toda su jerarquía y experiencia trabajando en la selección mayor durante la Copa del Mundo de Alemania 2006. Damas y caballeros, con ustedes, el gran profe Gerardo Salorio.
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2: Muy bien, aquí estamos, casi 10 minutos han pasado del mediodía de este sábado 5 de septiembre y le damos la bienvenida oficial. Hola, profe, buen día, ¿cómo está? ¿Todo bien? Gracias por atendernos.
3: ¿Qué hace, Goico? Che, qué presentación, la verdad que me puse colorado.
2: Ah, no, ¿por qué? No faltamos a la verdad, profe.
3: No, ya sé, pero viste, uno a veces no se da cuenta y viste, a vos te pasó también, No nos damos cuenta a veces.
2: No, es que pasó, es un recorrido, viste, que a veces uno, vos habitualizás, y cuando haces el raconto decís, miércoles, loco, son 22 años, mirá todas las cosas que pasaron, y por ahí en el día a día no te das cuenta.
3: No, por eso te digo que a veces uno se turba, pero es como que te pasa a vos también, que has tenido todo un recorrido de selecciones, y mirás para atrás y decís, ¿cómo se nos fueron los años? Digo, ¿cómo pasó tanto?
2: Sí. Yo diría, ¿cómo vivimos los años? Más que cómo se nos fue. El optimista, el deportista optimista dice, eso hay una frase de... ¿Viste? Ahora nos ponemos a filosofar los sábados. No, pero la película El Último Samurái, ¿la viste o no?
3: Sí, la vi.
2: Claro, ¿viste que en el final al emperador viene Tom Cruise y el emperador le dice, cuénteme, por El Último Samurái, obviamente, le dice, cuénteme cómo murió. Y Tom Cruise levanta la cabeza y dice, mejor le voy a contar cómo vivió.
3: Es verdad. ¿Eh? Uno vivió muy bien. Exacto. De lo que a uno le gusta y de buenos jugadores, que es fundamental.
2: Exactamente. Digo, y con esta historia de que parece que nunca dejan de aparecer los jugadores en nuestro país, profe.
3: Gracias a Dios. Yo creo que nosotros tenemos, siempre voy a defender el campeonato de fútbol juvenil que tenemos, ¿no? Un campeonato muy competitivo, que a veces te deja tirado en el costado algún jugador que no sobrevive a todo lo que pasa, ¿no?
2: Claro.
3: Porque todo el mundo dice, el fútbol es lindo, esto, lo otro. Tiene un lado muy difícil. Yo siempre digo que llega entre un 3 y un 4% del que empieza del camino hasta que llega al final. Contra siempre un promedio de que empieza el camino y llega hasta el final, de odontología, médico, abogacía, que es un 11 o un 12%.
2: Claro.
3: Mira la diferencia que hay. El jugador de fútbol es una carrera difícil, muy compleja.
2: Sí, es muy compleja. Obviamente que no es solo el talento, la preparación, sino también después tienen los infortunios por las lesiones, por los momentos, por un montón de cuestiones. Y pareciera también, porque vos decís que es un buen médico, es un médico, es un buen arquitecto, pero en definitiva siguen siendo, tienen su nomenclatura. Acá parece como que si no sos Messi, no sos Maradona, parece que no jugaste al fútbol en algunos casos, ¿viste?
3: Difícil, aparte de, en algunos casos le estás cumpliendo el sueño a otro, y a veces yo le digo, a los padres digo esta frase, digo, si ya gastaste tu vida, dejá gastar la vida de tu hijo como él quiere.
2: Claro.
3: Es un problema, viste, porque empiezan a gastar la vida del hijo y ellos ya gastaron la suya, eligieron ser ingeniero, arquitecto, abogado, laburadores administrativos, lo que sea, pero les quedó ese bichito del fútbol. Entonces transfieren todo lo que no fueron ellos en ese hijo o hija, porque el fútbol femenino hoy está creciendo, para que ellas o ellos desarrollen el fútbol. Claro. Y estamos cometiendo un error. Y el fútbol se disfruta también. Hay edades que se tienen que disfrutar y hay edades que se tienen que jugar y hay edades donde entramos en la elite, donde ya ahí empieza lo mejor de lo mejor. Mm.
2: Profe, yo siempre digo que los argentinos en todos los rubros, tenemos algunas particularidades, que bueno, muchas particularidades a favor, pero algunas en contra. Y una de las que yo encuentro, digo, como argentino, es que a veces desestimamos la experiencia, desestimamos el camino anterior, porque como que vengo yo y digo, bueno, de acá en más vamos a hacer esto, y desestimo escuchar toda la experiencia. ¿Sentís que hoy tenés ese lugar para transmitir esa experiencia a lo largo de 22 años, más allá de los éxitos, ¿no? Porque los títulos son consecuencia, obviamente, de un gran trabajo, de un gran equipo, de un montón de cosas, pero digo, hay una experiencia en el camino recorrido, en la formación, en el contacto con los chicos, en el contacto con los padres, con la familia, en toda esa gestación. Digo, ¿sentís que la podés transmitir hoy?
3: Mira, en algunos momentos sí, que son la mayoría, y en otros momentos no. Mm. Pero generalmente con los padres trato de bajar una idea, y con los profes que tengo a cargo me escuchan mucho. Mira, acabo de contratar el otro día a uno en mi academia femenina, y me dice, mira que tengo poco para pagar, tengo esto. Dice, yo quiero venir a trabajar con usted, quiero aprender. Y me quedé choqueado, porque viste, muchas veces hoy con los chicos cuando le das un dinero o algo, te lo pelean, este no me vino a pelear nada, él quería trabajar conmigo para aprender. ¿Mm? Y digo, la verdad que me sorprendiste con la respuesta. Y yo soy profe de profesores, ya estoy dando muchos cursos para el exterior, esto. Y ya cuando me entra a halagar tanto, digo, me estoy acercando a mis últimos días, digo. Porque me halaga, ya me ven como prócer, como esto, como aquello. Y uno, lo que yo no me voy a llevar nada de este mundo, de lo que aprendí. Yo quiero, voy por una generación que mejore lo mío, que sea mejor. Mm. Entonces, trato lo posible de transmitir todo lo que aprendí y un poquito más. Es decir, yo me levanté 6 de la mañana, estoy en una cancha viendo fútbol femenino, y debo tener 200 nenas jugando al fútbol, no mía, sino de diferentes equipos, y yo camino, voy viendo cómo están mis entrenadores, qué están haciendo, y lo que le inculco que las nenas jueguen, que se diviertan, que la pasen lindo, y bueno, después la consecuencia del resultado es consecuencia del juego tuyo.
4: Profe, obviamente, como primero te saludo, obviamente cuando uno, como vos bien dijiste, empieza a ver el recorrido de uno, es imposible olvidarse de esos orígenes, de dónde comenzó todo, de todo el proceso vivido. Y así como aparece este chico y dice, yo quiero tener la experiencia y ver cómo trabajás vos, profe, ¿vos en quién, en aquel momento cuando empezaste, en quién te inspirabas?
3: Mirá, yo me inspiré en la parte de, para empezar a estudiar, en mis dos profes de primaria y secundaria me dejaron algo. El de primaria me dejó el gen de lo deportivo, y el de secundaria me dio el gen de la educación, de enseñar con educación. Después, cuando empecé a trabajar en más arriba, el profe Álvarez, que fue el preparador físico de la selección argentina del 74, aprendí muchísimo al lado del profe Álvarez. Y sí, fui segundo profe de él, y él me decía, profesorazo, mire, aprenda a trabajar en inferior y equivóquese todo lo que pueda, porque ahí no lo van a juzgar. Ya cuando está en primera, a usted lo van a juzgar. Usted, si se desgarra un jugador en quinta, en sexta, y bueno, se equivocó, ya le pasó, pero en primera ahí va a tener la marca de la gente que le va a decir, no lo tengo por esto, porque lo entreno mal, porque lo llevo mal. Aprenda todo lo que pueda acá, y ahí aprendí todo al lado de él, y a los 24 años yo estuve trabajando en el alto rendimiento, ¿sí? Así que tuve una vida que tuve muy buenos profesionales al lado, que me tuvieron paciencia, me enseñaron, y yo siempre escuché. Después tuve técnicos que me dejaron muchas cosas. Roberto Zapoditi, trabajé con él, yo tenía 24 años. La verdad que las cosas que me enseñó Roberto...
2: Gran tipo, Roberto. Son,
3: gran tipo, gran persona. Es decir, me enseñó a disfrutar del fútbol, pero a su vez tener responsabilidades de cada una de ellas. Es decir, tuve la suerte de compartir un vestuario con Ángela Bruna, tuve la suerte de trabajar también con Nito Veiga, tuve con Armando Mareque, y bueno, después mi amigo de fútbol de toda la vida, que José Pekerman, Hugo Tocali, que Pancho Ferraro, que Miguel Tojo, Ubaldo Filiol, con todo la pasé muy bien, muy bien. Ahora, el mejor, José Pekerman.
4: Y ya que lo nombrás, estamos hablando con Gerardo Salorio. Es imposible en una semana como esta no pensar en eso que ustedes generaron en las selecciones juveniles, y que uno de esos niños mimados que ustedes crearon hoy esta semana anunció su retiro de la selección. ¿Cómo lo viviste vos el adiós de Messi a la camiseta de la selección?
3: Bueno, mirá, cuando lo anunciaron era mediodía y estaba trabajando en un PowerPoint, la biomecánica de la niña futbolista. Estaba trabajando en ese PowerPoint por un curso que tengo que dar ahora. Y escucho eso y hace de cuenta que vino alguien de atrás y me clavó un puñal en el pecho. Entonces estuve muy mal, y de ahí empezó el teléfono a sonar para entrevista, para esto, para otro, aquello. Te voy a ser sincero, las tres primeras entrevistas fueron muy malas, que yo generalmente no le tengo miedo a nada. Es decir, hablo, dialogo, la paso bien en cada entrevista, trato de sacar lo mejor, tener la remo en la entrevista, no te contesto con monosílabo, sino que te contesto con lo que me preguntás. Hasta que paré un minuto el teléfono y me hice una pausa y digo, pero yo soy muy egoísta.
2: Claro.
3: Digo, yo tengo que pensar todo lo bueno que gracias a él, claro, viví al lado de él. Digo, yo soy un tonto muy grande. Digo, esto hay que mirar. Cuando vos te viene una mala noticia, tenés que buscar la parte buena de la noticia. Sí, la parte buena de la noticia, bueno, ¿qué nos dejó este hombre? Y este hombre nos dejó un legado, nos dejó esto, y le dejó algo que es muy importante, que el Goico me lo va a entender, porque el Goico también marcó algo importante. Goico marcó una generación de chiquitos que quisieron ser arqueros después de verlo a él en el Mundial 90. Bueno, Messi es el héroe sin capa. Es decir, es alguien que le deja un legado a las criaturas, y las criaturas te encontrás. Yo, por ejemplo, que trabajo en la Asociación de Empleados de Banco de Ciudad como director deportivo, entran los nenitos por ahí a mi oficina y ven la foto que estoy al lado de Messi, me dice, ¿vos lo entraste a Messi? Sí. ¿Tenés el teléfono? Sí. ¿Me lo das? No. ¿Pero le podés mandar saludos míos? Sí. ¿Cómo te llamás? Y yo me llamo Francisco. Bueno, ahora le voy a llamar y le voy a decir que Francisco le dejó saludos a Messi. Uh-huh. Y se va con un chupetín en la mano y se va hablando con el amigo que mide 50 centímetros igual que él, y dice, ahora el director le va a dar saludos a Messi. Me dio la inmortalidad que un nene de 6 años me conozca quién soy. No hay plata en el mundo que te lo pague, la inmortalidad futbolística, que te paren en la calle, que cada tanto te pidan una foto, o que te pidan o recuerden una anécdota tuya. Eso no hay plata que te la devuelva.
2: Claro, totalmente.
5: Profe, y yo no es que quiera volver a ese dolor que generó la noticia, pero me es inevitable preguntarlo, porque es algo que venimos hablando y lo seguiremos hablando, que es cómo imaginamos de ahora en más una selección argentina sin Messi.
3: Mirá, esa es otra cosa que me pregunté yo. Entonces, también tengo una respuesta positiva al tema. Argentina es una marca. Con Messi es una supermarca, con Maradona fue una supermarca. Volverás a ser marca. Ser marca es estar entre los 8 mejores del mundo. Y Argentina está entre los 8 mejores del mundo. No es poca cosa. El problema es que nosotros, cuando tuvimos esa supermarca, peleamos los campeonatos. Entonces, otra vez tendremos que buscar la manera de fomentar, de armar algo para llegar a ser supermarca.
2: Claro.
3: Sí, pero ya es una marca registrada de Argentina. Menotti te armó después. Chicos, yo tengo más años que ustedes, pero...
2: Gracias, profe.
3: ¿Saben lo que era?
2: Nosotros estamos cabeza a cabeza. Que Feri, que Barbie, te la compro. Pero estamos cabeza a cabeza nosotros.
3: Escuchame una cosa. Los equipos en el Mundial 70 nos quedamos afuera. En el 74 nos comimos una goleada, sí, con Alemania. Con
2: Holanda, que hizo 4 Holanda, 4-3 Brasil. Nos ganó Brasil, no hizo.
3: Llovía. Y después, si llega Menotti, llega con una carpeta y dice: voy a cambiar el fútbol argentino. Armaron un calendario internacional, armaron la selección del interior. Y Argentina empezó a competir, empezó a jugar con Irlanda, sí, con Inglaterra, con y a ganar, y a esto, el otro, aquello. La pucha, digo. No somos una marca, somos una marca. Después, sí, vino Bilardo atrás, vino Diego, siguió después en el 94.
2: Déjame hacer un pequeño asterisco, profe, porque esto que marcás es cierto, y es no porque uno se suba por exitismo, pero en realidad, digo, como puntapié inicial, porque hay que decir que antes de Menotti nadie quería ir a la selección, ¿eh?
3: Obvio,
2: o sea, nadie
3: totalmente
2: quería, no existía el proyecto, no era beneficioso para los clubes que sus jugadores estuvieran en la selección. Digo, a partir de que nace el proyecto, creo que el primer amistoso fue contra España, justamente, mira.
3: Exactamente, 12 de octubre, cancha de River.
2: Exactamente,
3: fui a la cancha,
2: Exactamente, digo, desde esa época, digo, 78, 82, 86, 90, 94, 98, 2002, 2006, 2010, 2014, 2018, 2022, se jugaron 13 mundiales, ¿no? Hasta, sí, el 2026. Cuando la Argentina pone en manos de Menotti e inicia ese proceso de selección para trabajar como selección, en 13 mundiales a nivel mayor, la Argentina ganó 3 y perdió 3 finales. O sea, en el 50% casi de la máxima competencia del fútbol, estuvo presente hasta la final.
3: Excelente lo que hiciste. Sí, sí, es real. Lo que pasa es que nadie se detiene a mirar todo ese detalle. Es así,
2: digo, valorar cuando uno habla de no los procesos, los proyectos, ir abajo, que todo esté de acuerdo, que trabajen las inferiores con, o sea, las selecciones juveniles que sean acordes al trabajo de la mayor, que la cabeza pueda ser Pekerman, pero que de ahí para abajo, o Scaloni, y que de ahí para abajo todos pensemos más o menos lo mismo y tengamos el objetivo claro y cada uno sume de su lugar, después los resultados se ven.
3: Exacto, sí, totalmente de acuerdo. Por eso lo que yo le decía ahí a tu compañera, que somos una marca, que a veces no visualizamos. Vos entras a un boliche y vos pedís tal marca pregaseosa y se viene a la mente sola. Bueno, eso es la Argentina. La Argentina, cuando vos decís protagonista de un mundial, te vas a ir solo que Argentina es protagonista. Con Messi o sin Messi, con Diego o sin Diego. Sí, siempre, vos lo dijiste al principio de la nota, seguimos sacando jugadores. Entonces, sí, obviamente que yo me ponía muy contento cuando me decía el juego de la Argentina, me decía en mi cabeza, hoy lo voy a ver al chiquitín, digo, me voy a divertir un ratito. Bueno, tendremos que ver, hoy vamos a ver a la Argentina y vamos a ver fútbol otra vez, porque Argentina es sinónimo de jugar bien a la pelota, jugar bien al fútbol.
4: Y profe, estamos haciendo especial hincapié en Argentina, pero yo me voy a quedar en el chiquitín. ¿Te lo imaginás jugando mucho tiempo ya sin la zanahoria de la selección argentina?
3: Hasta los 1000 goles.
4: ¿Hasta los 1000 goles?
3: Sí, seguro. Es la próxima meta de él, estoy seguro. Juego, mira, todo lo que tengo contra una actitud. Lo conozco bastante.
2: Sí, si repasás la historia de lo competitivo, no es porque lo haya buscado, sino por la permanencia, digo, prepararse para estar en el alto nivel es una forma de enfocarse también en todos los objetivos, ¿no?
3: Y fíjate vos que él anuncia que se va después de que mete 4 goles.
4: Sí.
3: Prácticamente, no sé, hace de cuenta que compró una aerolínea y dice que no viaja más en avión. Bueno, ni pensar que va a decir que no compra la aerolínea y no va a viajar.
4: Como Di María en su momento.
3: Claro.
2: Claro.
3: Yo lo veo jugar a Di María y digo, pucha, che, en el mundial me hubiera hecho falta. Claro. Ahora, después lo pienso y digo, qué egoísta que soy. Digo, el tipo se quiere ir por donde corresponde, por el portón más grande. Porque claro, por ahí en el mundial hubiera sufrido, tenía una lesión y empezamos de vuelta a caer con las lesiones de Di María, esto, el otro, aquello. Y nos damos cuenta de que tiene 39 años, 40 años y le han dado muchas batallas. Está en una selección. Es cruzar el océano 10 veces por año y para venir a jugar eliminatoria, para hacer determinados campeonatos, concentraciones, esto. Y llega un momento que vos, tus hijos van creciendo y vos no sabés ni cómo son. Yo te digo,
2: en la primera etapa, sí, profe, era cruzar el océano con turbulencia, ¿eh? Porque una cosa es cruzar el océano cuando vienen los resultados y otra cosa cuando te interpelan todo el tiempo.
3: Totalmente de acuerdo que venés con problemas,
2: con
3: que,
2: una carga extra.
3: Sí, es muy problemático la selección nacional, porque hay un país detrás, un país que sabe de fútbol, otro que no sabe, pero cuando juega la selección opina, y se mete, y bueno, y hoy tenés ahora un montón de niños que aparecen y quieren jugar al fútbol, y tenés algo, mirá, yo en este momento veo 200 nenas jugando al fútbol. Esto hace 10 años yo no lo hubiera imaginado. Hoy veo nenas de 10 a, claro, a 17 años jugando a la pelota. En 4 canchas diferentes que tengo acá frente a mí. Entonces, realmente, el fútbol femenino, ¿qué es lo que le falta ahora? Logró el populismo. Ahora necesita la pasión de ganar algo en selecciones nacionales para que se haga más popular. ¿Qué necesita esto? Necesita 10 años de formación a nivel femenino, porque la nena viene del peluche a la pelota. Entonces hay que hacerle todo un aditamento que hace el varón, y hay que enseñarle a manejar la pelota, a amar la pelota, a jugar. Bueno, es todo un tema que ahora estoy metido, por eso estoy dando cursos sobre esto y un montón de cosas.
2: Profe, a propósito de esta descripción que hacías, y volviendo a esta cuestión de Messi, porque escuchamos, vos expresaste tu sentimiento, hemos escuchado... O sea, él dijo, estoy vacío, no tengo más. Digo, mucha gente dice, bueno, se me terminó el fútbol. O sea, a modo de duelo, lo elaboró el hincha argentino. Digo, le podemos hacer una mirada de que, en definitiva, esta decisión de Messi también hace un perfil de cómo sentimos y lo que significa el fútbol para los argentinos.
3: Sí, claro, somos venales, somos sanguíneos. Si nosotros descendemos de los españoles y los italianos con marca argenta, es decir, que es peor. Entonces nosotros lo vivimos todo como algo dramático, somos competitivos. Entonces decimos, ¿y cómo seguimos ahora? Nosotros tenemos que seguir compitiendo, estamos en el ranking número 1 y no nos damos cuenta que en algún momento vamos a estar en el ranking número 7, número 8, número 9, que estuvimos muchas veces. Y bueno, ahí está el tema, no bajar de los 10.
2: Okay.
3: Entonces, construir todo de vuelta, que no lo tenés mal, lo tenés semi-construido, darle forma y no abandonar la toma de decisiones en juveniles.
2: Claro.
3: Porque como así hubo un plan, Menotti, hay un plan Pekerman, que el plan Pekerman a vos te dio 4 técnicos para la selección mayor.
4: Claro, claro.
3: Que no es poca cosa, no es poca cosa. Entonces, te dio también 3 o 4 técnicos para las selecciones juveniles. Entonces yo, parafraseando y viendo, yo le renovaría, si Scaloni quiere, el contrato hasta el año 30. Y sí, después pensaría en Placente para el 34. Pues sí, pero 34, ¿cuántos años te fuiste, profe? Y no, hay que pensar.
2: Sí.
3: Hay que pensar. Porque las generaciones...
4: Pablo, si quiere, profe.
3: Y no, seguro, podemos armar una dupla ahí. Pablito, hay que ver lo que quiere, sí, porque, a ver, ser técnico de selección es como estar un poquito apasionado, pero más tranquilo. Es decir, podés moverte, elegir, mirar. En el día a día, que es una decisión, es como manejar el Chocón Cerro Colorado. Si vos te equivocás de tocar un botón, dejás sin luz a todo el país. Entonces, un equipo es un día a día, es un despelote, es algo muy dinámico. Una selección es una vez por mes, no va a perder los 4 partidos en un mes porque te matan, pero tenés más tiempo para pensar, para elaborar. Entonces, también tenés que elaborar las nuevas generaciones como son. Hoy, fíjate vos un detalle. Yo tengo que poner dos nombres propios, pero bueno, lo tengo que poner para marcar las generaciones. Las generaciones que tenés hoy en día. El Chacho, por ahí, en un momento determinado, quería bajar tantos conceptos a los jugadores de River, que los jugadores de River en un momento determinado los querían absorber. Pero a veces no le da la cabeza para absorber tantas cosas. Es decir, la atención hoy de los jóvenes es mucho menor a la atención que tenían ustedes. Entonces, viene Poncio, y Poncio con 4 o 5 cositas, y ahora River va a cortar boleto. No te hagas problema que River va a encontrar el equipo y va a ser uno de los equipos, porque tiene jugadores. El tema es cómo le llegás a los jugadores y cómo a veces los tiempos te abruman y no te dejan conceptualizar el tema.
2: Claro, exactamente.
3: Quizás fui muy muy duro y complejo. El oyente de otro lado me va a poner, che, dio nombre propio, esto, lo otro. No, pero ejemplifico lo que son las generaciones actuales.
2: No, los tiempos son así. Son las generaciones y son los tiempos también hoy vertiginosos en cuanto que derriban. Hablamos de proyectos, de procesos y mentira, no existen. Existen los resultados, esa es la realidad. No podemos mirar para otro lado. Lo que pasa que es muy difícil construir a través de los resultados, porque ¿qué ponemos como termómetro? 5 resultados, 10 resultados, 8 resultados. Bueno, ¿y cuántos procesos que quizás hubieran terminado de otra manera se interrumpen por a veces un resultado que en definitiva es parte de una actividad que es un juego, que tiene un montón de cosas para prepararse, para tomar en cuenta, para tirarla sobre un papel, para aprenderla, pero después está un alto porcentaje que tiene que ver con lo lúdico y con las capacidades individuales de cada uno, que bueno, por eso es un juego, no es una ciencia exacta el fútbol.
3: Exactamente, no es una ciencia exacta, es un deporte.

0: Sub 17, momentito. El segundo mundial más importante de FIFA es el de sub 20.
1: Claro.
0: Y el tercero es el de sub 17. Por lo tanto, la dinámica es parecida, igual te diría. Entonces, la experiencia que te da jugar estos mundiales te da un manejo de grupo y un manejo de timing, de tiempo, que es invalorable. Invalorable lo que te da para poder manejar a criaturas, adolescentes, y vos después los ves. Y yo a Poncio, hacía 20 años que no lo veía, me lo encontré en un curso que di en Bariloche. Y le digo, mirá, digo, te voy a decir algo y voy a ser franco. Cuando vos fuiste campeón del mundo con nosotros en el 2001, si me decían que vos ibas a tener el futuro que tuviste, no hubiera jugado nada. Digo, tengo duda, te lo ganaste vos, le digo, creciste y hoy te veo en el cargo de manager de River y hablo con vos y me encuentro con un... Estoy orgulloso, le digo, porque el granito de arena que uno pudo poner en tu formación, vos lo transformaste en un médano. Entonces, realmente el paso de algunos jugadores en selección a la selección te abre la cabeza, te hace pensar de otra manera, te hace pensar muy amplio que jugar en un club donde el club es algo más reducido para, salvo que sea Boca River. La selección es la amplitud térmica donde vos caminás por la calle y te paran todos los hinchas del fútbol argentino.
1: Muy bien, sí, hermoso. Y la verdad que hay que hablarlo todo esto y hay que seguir divulgándolo, como decimos. Profe querido, te agradecemos por estos minutos en esta mañana de sábado. Seguí disfrutando ahí de los chicos, mirando, observando. Y bueno, si te gustó la presentación, te la mandamos por privada, grabadita ahí, así la guardás.
0: Sí,
1: y cuando estás medio, viste, coso, te mandá la presentación y salí con el pecho inflado.
0: No, se la mando a mis hijas, que a veces mis hijas, cuando le miran la tarjeta de crédito, que para papá, dice, vos tenés algo que ver con... Sí, y les da vergüenza. Digo, sí, pero la tarjeta de crédito la siguen poniendo.
1: Claro, chicas, no te da vergüenza poner la tarjeta, ¿no? Muy bien. Exacto. Bueno, profe, gracias, querido, gracias. Abrazo gracias. Grande, buen fin de...
0: Gracias por la nota. Un beso grande para todos. Que tengan un gran día. Hasta luego.
1: Gracias. Gerardo Salorio, exitosísima carrera a lo largo de 22 años en diferentes selecciones juveniles y la mayor, pasó por los micrófonos de selección.
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4: 4 de septiembre de 2025, la selección argentina jugó un partido muy especial. Se trató del último encuentro oficial de Lionel Messi en el país. Fue un 3-0 ante Venezuela por eliminatorias rumbo a la Copa del Mundo de 2026, donde el capitán marcó 2 goles. El restante lo hizo Lautaro Martínez. La Pulga es el máximo goleador histórico del combinado argentino y también tiene el récord de presencias. Además, por supuesto, de ser campeón de América y del mundo. Una leyenda de todos los tiempos.
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12: El 3 de septiembre de 2006, Alfio Basile inició su segunda etapa al frente de la selección. Con una derrota 0-3 contra Brasil en Londres, con tantos de Lano por duplicado y Kaká. El Coco permaneció en su cargo hasta octubre de 2008, cuando renunció después de una caída frente a Chile por eliminatorias.
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2: Hola, Goico, Barbie, ¿cómo va? Ale de Congreso.
3: Ale, querido.
2: El gol que más grité de Messi, y sí, es el de México, porque cómo perdimos con Arabia Saudita, que era inexplicable, y después ver que estábamos muy complicados, y encima Messi no la puso a colocar, no al peor cuerpo, nada, la pared le pegó de puntino, o sea, tenía que entrar o entrar. Eso claro. Fue espectacular. Un abrazo.
3: Muy bien. Ahí están nuestros oyentes que se comunicaron al 11-36-31-1031. Bueno, este México ha picado en punta. Este México que eligió Barbie también y tituló Desahogo. Uh-huh. En segundo lugar está el que eligió Fer, que le puso, lo tituló Emblema.
4: ¿Y vos?
3: Pará, déjame terminar. Emblema está segundo por el gol a Francia en la final y faltaba yo.
4: Sí.
3: Yo le voy a poner...
5: Lo prometiste.
3: Lo prometí. Le voy a poner a mi gol, le voy a poner inolvidable. Inolvidable. Y lo voy a empezar a aplicar y ya te lo voy a pedir. Estate atento porque no sabes para dónde vas a disparar. Inolvidable le voy a poner porque fue el primer partido picante en la previa de esa Copa del Mundo. Porque hubo declaraciones cruzadas.
4: Ya sé.
3: Porque nos trataron de mojar la oreja. Porque... en el momento que convirtió el gol, era el 2-0, parecía liquidado y después aparecieron un montón de cuestiones que picaron aún más el partido porque sacamos a relucir ese orgullo por la camiseta, porque son esos partidos que no se van a olvidar, porque está...
5: quedan para siempre.
3: Que quedan para siempre. Que cada hincha te lo va a recordar porque está el pelotazo de Paredes al banco de suplentes.
5: Ajá.
3: Y está el bailecito del Dibu porque fueron los primeros penales atajados. Y sobre todas las cosas porque se juega, estábamos en una Copa del Mundo en fechas inusuales. Entonces, por todas esas cosas que sucedieron, aquel 9 de diciembre, por todas aquellas cosas que sucedieron, aquel 9 de diciembre... donde la Argentina eliminaba a Países Bajos. Escuchá.
6: Penal para la Argentina, Valeo. El arquero se agacha, se levanta, vuelve a mirarlo. Nunca levantó la mirada Leo. Ahí va Messi para este penal. 1-0 está el partido. Toma carrera Leo. Va Messi para el penal para la Argentina. Cuarto de final de la Copa del Mundo. Valeo. Ahí va Messi. Messi, Messi, Messi, Messi, Messi, Messi. Cantalo, cantalo, cantalo, cantalo, cantalo, cantalo. ¡Gol!

0: argentino, argentino, argentino, hasta el alma, sí, hasta el alma, argentino Messi, Messi, siempre Messi, una y mil veces Messi, en mil vidas Messi, señores, caminó a la pelota, nunca miró al arquero que se quedó parado porque creo pensó que la iba a tirar hacia el medio, Messi la acomodó con su zurda contra el palo izquierdo del arquero para marcar el segundo tanto en estos cuartos de final de la Copa del Mundo. Sigamos soñando juntos, sigamos soñando juntos y a la par. Messi en su mundial, Messi el mejor del mundo por escándalo. Dice que Argentina le gana a Holanda por 2-0, Argentina 2, Holanda 0. Messi, Messi, Messi, siempre Messi.
1: Inolvidable 9 de diciembre donde la Argentina eliminó a Países Bajos. Así quedado el ranking. Barbie con el desahogo de México, Fer con el emblema que fue el gol de la final, porque le faltaba en existencia marcar, y yo con aquel inolvidable 9 de diciembre donde dejamos afuera Países Bajos.
2: Lindo. Perfecto.
1: Perfecto.
3: Tuki.
1: Tuki, a los oyentes que nos han acompañado, este es nuestro homenaje. Un oyente más para cerrar y agradecerle en nombre de este último oyente a todos aquellos que han colaborado y que han dictaminado que el desahogo de titulado por Barbie frente a México fue aquel gol que recuerdan o que gritaron más de Messi en la selección argentina. A ver.
4: Hola, buen día Goico, buen día a la mesa. Para mí el gol que me dije estamos salvados, este pibe no va a llevar, igual desde siempre Messi para mí fue lo más grande, pero cuando le metió el 4-3 a Brasil en el amistoso,
1: ahí
4: nos dimos cuenta nosotros los argentinos de que nos iba a llevar de la mano a la gloria. Y ahí los brasileros se dieron cuenta de que a partir de ahí ya nos tuvieron miedo para siempre.
2: Mirá.
1: Muy bien, sí, un partidazo fue. Un partidazo. Bueno, gracias a todos nuestros... Sí, agrégame.
2: No, antes de ir a la Fórmula 1, vamos a aclarar, terminó el partido de la selección argentina sub-20. Finalmente fue 3-0, derrota de las chicas que tendrán revancha frente a Benín el martes y el viernes frente a México. Hay que ganar los dos partidos para clasificar a los octavos de final de este Mundial. Hay que decir que también Enzo Fernández tuvo su debut en el Manchester City. Le ganaron 1-0 al Coventry y que además... en Alemania, en la Bundesliga, en Bayer Leverkusen.
1: ¿Qué pasó?
2: Le ganó 4-0 el Unión Berlín. El primer gol de Lecky Fernández, el segundo de Facundo Medina. Que había dejado justamente Francia para ir al Bayer Leverkusen. Ya marcó el lateral central de la selección argentina su primer gol con su nueva camiseta.
1: Muy bien, señoras y señores, hablando de marcar, ¿qué tiempo marcó Colapinto, Dani querido?
5: Buen día para todos, ¿cómo están? Espero que bien. Cuatro bien. Décimas de la pole position, que no es poco.
1: A cuatro décimas
5: de la pole position.
1: Mirá vos qué bien.
5: Y lo curioso es que la pole position la hizo su compañero de equipo, el francés Pierre Gasly.
1: Mirá.
5: Primera pole position para el piloto francés en la Fórmula 1, en un circuito en donde él ya sabe lo que es ganar. Lo hizo en 2020, cuando corría para la escudería Alfa Tauri en ese momento. Y un Alpine que sorprendió a todos. Se habían guardado un poco en los entrenamientos, no habían demostrado todo el rendimiento que prometía el auto.
3: Ya Franco con las actualizaciones.
5: Exactamente, viene con autos en igualdad de condiciones en estos casos. Las actualizaciones de Colapinto tienen que ver más que nada con la estabilidad del tren trasero, todo lo que es el tema de la tracción del auto, una de las debilidades que había mostrado en el Gran Premio de los Países Bajos hace dos semanas. Y sorprende ver que Pierre Gasly alcanzó, bueno, decíamos, su primera pole position en la categoría. Y Colapinto, que si bien terminó octavo, iguala su mejor resultado en una clasificación en la Fórmula 1. Si recuerdan algunos, el Gran Premio de Canadá este año lo había hecho en el mismo puesto. Y en Azerbaiyán, en aquella temporada debut con Williams en 2024, también había alcanzado el octavo puesto. Pero lo curioso de todo es que va a largar séptimo, por ahora, porque Andrea Kimi Antonelli, que es el líder del campeonato, tiene una penalización por cambiar el motor y va a largar en los últimos puestos, en el fondo de la grilla. Y digo por el momento porque los comisarios deportivos en estos momentos están analizando una maniobra que involucra a Oscar Piastri, australiano de McLaren, una maniobra en la que obstruye la vuelta rápida de otro piloto, Liam Lawson, en el segundo corte clasificatorio en el circuito internacional de Monza, lo que podría traer una sanción de entre 3 y 5 puestos, es lo que suele suceder en estos casos, y una sanción de 5 puestos para Oscar Piastri podría darle un puesto más a Colapinto en la largada de mañana, que va a ser a las 10 de la mañana hora argentina. Así que hay que estar atentos, actualizándonos ahora si hay o no un veredicto de los comisarios deportivos, y Colapinto podría, si no larga séptimo, largaría sexto, en un hipotético sexto, el Gran Premio de Italia de Fórmula 1.
2: Y un detalle de Piastri, que esta pole llega justamente el día después de la sanción, porque él había tenido una gran actuación en el Gran Premio de Mónaco, la FIA lo sancionó, pasó del tercero al décimo.
5: Exactamente. En un principio, él había sido cuarto en pista en Mónaco. El piloto, justamente Oscar Piastri, que había terminado por delante, recibe una sanción, por ende hereda el podio, y al término de la carrera los comisarios deportivos habían detectado que había sobrepasado el límite de velocidad en los boxes, en el tránsito de boxes, claro, dos veces. Entonces,
1: todo reglamentado.
5: Una sanción de 10 segundos. Alpine, a los dos días, que es el periodo límite que da la Fórmula 1 y la FIA para hacer apelaciones, valga la redundancia, apela esa decisión y es rectificada. Entonces se le devuelve el tercer puesto, esto estamos hablando hace tres meses atrás más o menos, se le devuelve el tercer puesto, y en el día de ayer, el Tribunal de Apelaciones se rectifica nuevamente y declara válida la sanción original de los 10 segundos a Pierre Gasly, por ende cae al séptimo lugar. Y el tercer lugar en el Gran Premio de Mónaco lo heredó Isaac Hatcher, piloto francés de Red Bull. Esa va a ser la decisión definitiva. No va a haber rectificaciones más en el Gran Premio de Mónaco. Quedó Gasly séptimo. Y bueno, ahora, ¿quién diría que lo loco es? Te ponen una sanción que cae séptimo y al otro día haces una pole position.
1: Exactamente. O está pole position y de pole, Rodrigo. De pole position y de Rodrigo.
6: Bueno, boludo.
1: ¿Querés que te lo repita? Me gusta ese traje. Está de pole position y de pole Rodrigo.
6: Bueno, boludo.
3: Vamos, Barbie. Porque todo tiene que ver con todo.
2: Está bien. Es todo remable en la vida.
6: Se
1: maneja con cada conductor.
3: ¿Cómo no me va a remar a mí? En las últimas. Déjalo ser feliz al final del programa.
2: Sí, abríguense, hoy y mañana. ¿Cómo?
1: Abríguense, dice un brasileño.
2: Porque nuestra,
1: en camisilla.
2: Nuestra despedida mañana es con cerca de 3 grados. Así que abríguense mañana, por favor.
1: ¿Para vos?
2: ¿Qué?
1: No, para vos es una baja temperatura.
2: No, para vos para no. Vos.
1: No, yo no voy a salir de mi casa.
2: Ah, bueno, perfecto.
1: No voy a salir de mi casa. Dani, gracias, ¿eh? Gracias a todos nuestros oyentes. Me retiro con un efeméride y ya no tengo que ir a la miércoles. Nos fuimos. Pero como me anoté con Gastón en la previa, dejé pasar el 5 de septiembre, hace como 33 años, perdimos un partido con Colombia 5-0 por eliminatoria, que derivó en ir un repechaje y finalmente clasificar al Mundial de Estados Unidos. Una noche nefasta, por lo menos para mí, en un campo de juego, pero que no torció ningún rumbo deportivo, porque el objetivo final era ir al Mundial del 94, finalmente fuimos. Como siempre digo, me dolió más perder la final del mundo del 90, porque sí, ahí hay una diferencia con respecto a aquella noche que fue la peor que viví. En un campo de juego, en el momento, mientras transcurrieron los 90 minutos. Hoy a la distancia me duele más haber perdido la final del mundo que ese 5-0 con Colombia. Señoras y señores, gracias Axel, gracias Pablo. No lo escucho. Hola, ¿qué dice? No lo escucho por el privado. Gracias Dani, Barbie.
3: Gracias, Oigo.
1: Suerte en la peluquería.
3: Gracias.
1: Embellezcase más.
3: Por supuesto.
1: Más.
3: A eso vamos.
1: Exactamente. Bueno, usted haga lo que pueda. Va a ir a la peluquería.
2: No, porque no hay más para embellecer. Ya no soy tan lindo.
1: No se exceda. No se exceda con la belleza. Le pido por favor.
2: No puedo.
1: Pero me parece que esta noche tiene asado. Lo estoy viendo.
2: Puede ser.
1: Puede ser. Muy bien. Me gusta. Gracias a todos. Nos vemos el sábado que viene, ¿eh? Esto de selección, quedate, se vienen tirar para arriba. Uy, el clásico, che. Chaca Atlanta. Impresionante. Abrazo grande.

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0: pero muy buenas tardes para todos. 1:05 de la tarde, 1:06. Para ser precisos, a esta hora aquí en el 103.1 del dial, aquí en Disport Radio, estamos y arrancamos una nueva edición de Tirá para Arriba, acá como siempre con toda la información referida al ascenso del fútbol argentino, la Primera Nacional, la Primera B, la Primera C y por supuesto también los torneos regionales y el Federal Amateur. Todo pasa por acá de aquí hasta las 4 de la tarde cuando nos peguemos con lo que será Gimnasia de Mendoza y Boca. Antes también tendremos acción en el Clásico porque juega Chacarita y juega Atlanta, ni más ni menos, una nueva edición del Clásico de Villa Crespo, y ahí estaremos también para seguir el minuto a minuto con todo lo que pase en San Martín en una jornada que sin lugar a dudas dejará mucha tela para cortar. En una nueva fecha de esta Primera Nacional con muchísimo para analizar. Claro, vos me preguntarás, ¿por qué hay muchísimo para analizar si recién se jugaron dos partidos en la Primera Nacional? Bueno, hay mucho para analizar. Porque jugó Ferro, porque igualó el conjunto de Caballito, porque le permite esto a Morón soñar con acercarse un poco más en la tabla de posiciones, porque se abrió la jornada en el Bajo Belgrano con lo que fue el duelo entre Defensores y Racing de Córdoba, el enojo y mucho por parte de los jugadores de Racing de Córdoba, del técnico del Zapito Colioni, que como nunca salió caliente y habló cortito ante la prensa, pero dejó en claro que muy conforme no se fue, más allá, por supuesto, de lo hecho por sus dirigidos dentro del terreno de juego. Un Defensores de Belgrano que galó y también sueña con la salvación. Vamos a estar hablando de eso porque muchos equipos de los importantes en el ascenso de la República Argentina están ahí abajo, están mirando más la tabla de descenso e intentando sacar puntos para evitar esa posibilidad que mirando hacia arriba. Vamos a hablar de los que están arriba también, de los que están dentro del reducido a esta hora. Faltan muy pocas fechas. Cuando uno quiere ver siempre la tabla de posiciones y uno en el comienzo del campeonato dice es largo, es un camino que todavía falta por recorrer. Bueno, ya estamos en el tramo final, en ese momento en el que los equipos que de verdad van a pelear el ascenso deben esforzarse al máximo, sea la cantidad de puntos que hayan sacado de diferencia con otros equipos, e encarar, como se suele decir, el sprint final para llegar de la mejor manera. De todo eso y mucho más, hasta las 4 de la tarde aquí en el 103.1 del dial en Tirá para Arriba. Johnny Gramuil es mi nombre, no está Héctor hoy, lo tendremos desde otro sector, el querido Héctor Francisco Gallo, pero como siempre con una mesa de notables, acompañando esta jornada de ascenso. Lo saludo al señor Santiago Decio, quien está sentado a mi izquierda. Santi, querido, ¿cómo fueron esas vacaciones? Antes que nada, bienvenido, bien, ¿cómo bien estás?
1: Muy buenas tardes para todos, por supuesto. Lindo volver, se extrañaba, 2 semanitas que uno no estuvo. Pero bien, hemos podido disfrutar del pueblo, sobre todo, volver un poco a las bases, como quien dice, a la tranquilidad del pueblo y, bueno, ya de nuevo, por supuesto, en la vorágine y una recepción excepcional después de haber visto los dos partidos de ayer en la Primera Nacional, marcando un poco el pulso de lo que es la Primera Nacional. Un partido donde el arbitraje estuvo muy conversado y otro partido donde un puntero no le pudo ganar a un equipo que alterna buenas y malas y que ahora le abre la posibilidad en esto de tanta paridad. Le abre la posibilidad al resto. Veremos si, en este caso Morón, escolta de Ferro en la zona A, si puede aprovechar para reducir esa diferencia. Después, por supuesto, también, vos bien hacías referencia a lo que tiene que ver con las palabras de Colioni, que en realidad dijo poco, pero dio a entender más de lo que verdaderamente dijo con su voz. Si alguien no vio las declaraciones, básicamente, lo poco que dijo fue que en el segundo tiempo, tras ir perdiendo 2-0, eligió hacer cambios solamente pensando en que no les desmantelen el plantel con expulsiones, sanciones y demás. Creo que es la frase que mejor resume lo que fue el partido de ayer y el enojo, por supuesto, de la gente de Racing de Córdoba.
0: En un rato vamos a repasar la palabra del Sapo Colioni y también la del arquero de Racing de Córdoba, que es partícipe necesario en el primer gol de Almirante de Defensores de Belgrano, pero que después, bueno, sufrió también estas consecuencias. Hablaremos de arbitrajes, hablaremos de lo que ha quedado, de cómo empiezan a notarse más y más los errores de unos y de otros. Pero antes, para saludar y para darle la bienvenida, a mi derecha está el señor Martín Kili Prado, sentado en esta mesa en Dispor Radio. ¿Cómo estás, Kili? ¿Bien?
2: Hola, Juanito. ¿Cómo estás? Hola, Santi. Buenas tardes.
1: Buenas. ¿Cómo van?
2: Muy bien, muy bien. Con muchas ganas de hacer el programa porque tenemos un montón de información. Un montón de cosas para hablar. ¿Por dónde arrancar, no?
1: Sí, porque además de lo que fueron los partidos de ayer en la semana, claro, hubo bastante movimiento, sobre todo con dos clubes, uno de Primera B Metropolitana, uno de la Primera Nacional, y un técnico de por medio que generó un comunicado, que generó repercusión, no solo para el club en el cual dejó el cargo, sino también para el club en el cual asumió, y que recién ayer,
0: sí, señor,
1: como quien no quiere la cosa, terminó siendo oficializado. Por supuesto, hablamos del tema Laferrer con César Monasterio, la salida del técnico, el comunicado en la semana del club, duro comunicado.
0: Sí, señor.
1: Hacía rato que no se veía un comunicado así de una institución para ante la salida de un director técnico. Y bueno, la oficialización, que ya era un secreto a voces desde que se produjo la salida de la Fe, con el arribo a los Andes y la posterior oficialización en la jornada de ayer.
0: Bueno, decíamos, ayer comenzó una nueva fecha en la Primera Nacional. El empate de Ferro ante Mitre de Santiago del Estero, 0-0 en Caballito, con las chances que tuvo Ferro inclusive de ganar ese cabezazo al travesaño sobre el final del partido. Lo pudo perder también después en un error de Monetti, un error claro del arquero de Lanús y de Gimnasia. Pero abríamos esta edición después de mirá vos,
2: la costumbre.
0: Tirada para arriba, ya estoy quemado, sí. Tirada para arriba. Con lo que decíamos,
2: podés tirar para arriba.
0: Siempre se puede tirar para arriba cuando claro, está abajo. Decíamos, Defensores de Belgrano le ganó 3-0, estando abajo justamente a Racing de Córdoba. Y el Zapito Colioni, decíamos, había hablado corto pero conciso en cuanto a sus palabras. Vamos a escuchar lo que decía el técnico de Racing de Córdoba ayer cuando terminó el partido.
3: No hablo con nadie. Está todo bien, le agradezco que hayan venido. Hice los cambios para que no me desmantelen el plantel. Nada más. Chao.
0: Fuerte el sapo. Hice los cambios para que no me desmantelen el plantel.
2: Sí.
0: Después del... Es que es muy difícil separar una cosa de otra. Es muy difícil separar el enojo de un técnico, las decisiones dentro de la cancha, con lo que ocurre con el penal cobrado por Comesaña. Porque es realmente, ya no sé si es falta de criterio por parte del árbitro o qué. O que, imagino, habrá visto otra cosa, se le nubló la vista, no sé. ¿Qué se me puede pasar por la cabeza ante la decisión del árbitro en el penal que le cobra para el segundo gol de Defensores de Belgrano?
2: No, insólito, la chiquita. El arbitraje fue anormal hasta los 20 minutos, después dirigió normal.
0: Sí, bueno.
2: Estaba
0: 2-0 el partido.
2: Sí, sí,
0: justamente
2: claro,
0: en el momento de mayor algidez, si se quiere, del ataque de Defensores de Belgrano, que, como decíamos, necesitaba ganar, porque estaba en zona de descenso el elenco del Bajo. Y uno abre esto y tiene que hablar de esto. Hoy ya fuera, 29 puntos, tiene Defensores sobre los 27 de San Telmo que juega hoy y los 23 de Acassuso. Y uno, decíamos, tiene que ver con esto porque se vienen dando muchas de estas polémicas sobre el final del campeonato. Cuando se deciden cosas en partidos donde las cosas se deciden, donde un equipo puede salir de descenso, otro equipo se puede meter, donde un equipo puede pelear arriba, donde un equipo se puede meter en zona de reducido para pensar con un segundo ascenso. En esos partidos empieza a haber de estas decisiones polémicas. Y uno entiende o quiere entender, y hablo por mi parte, de que los árbitros tienen la formación necesaria y entienden del reglamento. Porque para ser árbitro, imagino, deberás pasar un curso y un filtro después de la dirección de arbitraje. Párrafo aparte para lo que está pasando con la dirección de arbitraje. Uno entiende que tienen que pasar un filtro, tiene que haber un límite. Pero lo que está pasando en el ascenso, ayer inclusive lo veíamos en primera, en el partido de Huracán y de Belgrano. Las decisiones de Lobo Medina, el offside que le cobran a Caicedo, que era el 1-0 para Huracán, la dudosa mano de Rigoni, después el penal sobre la hora para Belgrano de Córdoba. No es que pasa exclusivamente en el ascenso y uno debería zanjar esa grieta de ascenso primera en este caso. porque el arbitraje debería ser el mismo, el criterio debería ser el mismo. Uno entiende que en el ascenso, Santi, es un poco más friccionado, se pega un poco más, se agarra un poco más. El fútbol de primera no está alejado a eso, pero sí con la inserción del VAR hay jugadores que tienen un poco más de cuidado con eso. Otros no, otros juegan vía libre y
1: no, bueno. Sin duda que la implementación de la tecnología, en este caso en el VAR, en primera división, le da otra herramienta al árbitro para poder, en todo caso, ante un error, resarcirse rápidamente e intentar que no que pase lo más desapercibido posible. Ahora bien, en la Primera Nacional y en las diferentes categorías de ascenso donde eso no sucede, la mirada sobre el árbitro está mucho más puesta. Yo creo que lo de ayer, lo de Racing de Córdoba y Defensor de Belgrano, más allá del erróneo, y muy fuerte error de Comesaña, sí, porque claro, la sanción del penal, la realidad es que no... se ve a las claras de que no había sido infracción, sí. Es una jugada clara de una equivocación del árbitro. Le suma una cuestión más. Algo siempre remarca Héctor, sobre todo cuando hablamos de tema de arbitraje, y lo cito porque obviamente,
2: sí, claro, por supuesto,
1: claramente él forma parte de esto, de la confianza o desconfianza que generan algunos nombres. Entonces ya a partir de ahí es donde uno va a veces o mal predispuesto, o cuando es los nombres que todos conocemos dentro del arbitraje en el ascenso cometen algún error, es una más de...
2: Claro.
1: Y eso también genera todo un mal caldo de cultivo, no solo para lo que sucede, en este caso, o para el perjudicado que fue Racing de Córdoba, sino de acá en adelante. Entonces esa confianza, o desconfianza, dependiendo de los casos, es difícil de volver a ganar y es fácil de volver a perder.
2: Sí, claro.
1: Sobre todo cuando se ven errores como el que se vio. Pero bueno, más allá de obviamente de lo que tiene que ver con esto, bueno, por supuesto también, ya lo han hablado en el anterior programa, lo que fue el arbitraje de Amiconi también, en Salta, en el partido de Gimnasia y Tiro y Chacarita. Entonces, en estas últimas fechas vienen sucediendo situaciones que, bueno, que nos hacen poner el foco nuevamente en el arbitraje y esperar que no vuelva a suceder. Caso contrario, y dejando un poco de lado el tema de Defensores de Belgrano, y yendo un poco al partido de Ferro, recién fuera de micrófono hablábamos con nuestro querido operador, simpatizante de Ferro.
2: Sebastián Aldeco, por otra
1: Sebastián
2: parte.
1: Sebastián Aldeco, va? Por supuesto.
2: Hoy con Dani allí, con Dani Martini en la producción, dándonos una mano importante.
1: Una mano importante. Rápidamente hablábamos de lo que tiene que ver con los equipos que llegan en estos momentos a las posiciones fundamentales. ¿Hasta dónde? No digo que haya sido el caso de Ferro ayer, porque sí, el que uno vio el partido fue Ferro el que intentó.
2: Sí, por supuesto.
1: Careció de juego, es cierto, le costó mucho.
2: Quizás la presión empieza a ser
1: A eso iba. ¿Hasta dónde es un mal partido y hasta dónde llega la presión barra necesidad, en este caso de Ferro, de mantener lo que logró hasta ahora?
0: Sí, yo creo que a esta altura del torneo pesa mucho más. Ya la presión y el verse arriba. Quitemos todo lo extra que pueda haber de condimento del hincha, de la necesidad de ascender, de la cantidad de años sin jugar en primera, de los planteles que fueron armados para y después terminaron siendo otra cosa. Yo creo que hoy la presión juega. Y teniendo en cuenta que hay un grupo de jugadores que no sé si se armaron en un principio para llegar a este lugar, para estar primero, para verse en la punta, sino quizás estaba armado más para ver que para otra cosa. Lo hablábamos con Jorge Cordón cuando vino aquí a tirar para arriba. Era un equipo que se veía más para estar ahí que para verse arriba. Bueno, hoy Ferro está arriba y está con sus méritos. Claro, ahora empieza la otra parte, y lo que decíamos, el sprint final donde los equipos que van a pelear tienen que sacar el mejor potencial. Bueno, ha pasado con Morón en temporadas pasadas, que estaba ahí, que siempre se llegaba mejor a las definiciones que otros equipos, y en los momentos decisivos terminaba con un traspié, y ese traspié traía otra cosa y demás. Yo creo que a Ferro hoy le está pasando eso. La presión de verse ahí arriba y de estar tan cerca y tan lejos del final que empieza a jugar ya puertas adentro.
2: Cuanto más pasa el campeonato y más cerca estás de la orilla, más difícil es ganar. Le pasa a todos los equipos, salvo, a ver, a Belgrano, hasta le pasó al Tigre de Diego Martínez. Ustedes sí, claro. Recuerdan que en un momento iba robando el campeonato y en un momento se cayó y llegó al final justito. Le pasó a Belgrano con ese equipazo que tenía de Farré. Hablo de grandes equipos, no hay esos grandes equipos. El año pasado...
4: La diferencia es que Belgrano sacó mucha diferencia, claro. Y terminó consagrándose unas cuantas fechas antes.
2: Sí, dos fechas antes. Le ganó a Ronda de Rubén San Nicolás y creo que jugó la última fecha de local, listo. No sé si faltaba tanto. Pero sí, en un momento ya sacaba muchos puntos y después se le habían puesto cerquita. Después, bueno, le alcanzó, obviamente. Pero me parece que en este momento del campeonato es importante que tu piso o que tu caída sea no perder.
4: Claro.
2: Ayer Ferro pudo haber ganado. Tengamos en cuenta que no jugó Bradovic, no jugó su delante, no jugó Parisi. Entonces, bueno, son dos jugadores importantes para Ferro. Venegas estaba lesionado, finalmente no se va a ir al fútbol árabe Venegas, nos decía Mati 40 ayer. Reñero, hay que ver cómo está físicamente, si puede jugar la semana que viene.
4: Qué raro, Reñero, Me pareció una incorporación rara.
2: No, bueno, pero Ferro
4: también necesitaba un delantero, Ferro, pero.
2: Sí, necesitaba un 9 porque París está justito. Entonces, en la definición, quizás necesitas un 9 más y apareció esta posibilidad. Quizás Reñero se quería volver a España. Siempre hay una posibilidad, oportunidad de mercado que aparecen cuando que uno no imagina, no espera que pueda suceder realmente. Yo creo que si el piso de Ferro es empatar estos dos partidos, bueno, Estudiantes es un rival duro.
4: Sí, claro.
2: El otro día no lo pudo cerrar. Ayer era un partido de los juegos, decís, tenés que ganar. Bueno, a veces el jugador sale confiado. Ustedes vieron el festejo, después vamos a escuchar la palabra del Pampa Biagio, el festejo de los jugadores de Mito en el último partido, descaradamente festejaron el empate, y está bien.
4: Sí, sí, sí, claro.
2: Y el Pampa Biagio después del partido declaró que estaban contentos con el punto, que el punto servía. Después vamos a escuchar al Pampa Biagio. Pero él dijo, honestamente, sinceramente, dijo, sí, el punto no sirve, nosotros estamos en la parte baja del campeonato y venir a esta cancha a empatar. Ferro había ganado, creo que los últimos 8 partidos de local, si no me equivoco, Santi, creo que sí. Los últimos 8 partidos de local los había ganado Ferro. Bueno, apareció, sí, 8 me dice acá, muy bien, el compañero. Pero, claro, entonces cuando juega contra un equipo como Ferro, que viene ganando 8 partidos de local, no está mal para Mitre empatar. Digo, está bueno... que si tú cuando tu traspiés no sean derrotas.
4: No, claro.
2: El otro día Colón venía a ganar 3 partidos seguidos. Fue a jugar con Racing de Córdoba, perdió. Bueno, hoy juegan Morón y Colón. Es un partidazo.
4: Partidazo.
2: Obvio que el partido del sábado, sin dudas, es Atlanta, Chacarita y Atlanta. También juega Tristan Suárez, el puntero de la zona B. Pero el partido entre Morón y Colón me parece que es la oportunidad de uno de los dos de ganar, de despegarse del otro y de acercarse a Ferro.
4: Sí, sí, bueno, aprovechando justamente este empate de ayer, lo decíamos, entre Ferro y Mitre. Hoy habrá 5 partidos en la Primera Nacional y todos tienen una particularidad. Todos juegan algo importante en esta jornada de sábado, porque a las 3 de la tarde van a estar jugando, como decías, Tristán Suárez, San Martín de Tucumán.
2: Claro.
4: Un Suárez que está ahí arriba, el conjunto tucumano que viene de igualar sobre la hora con Güemes de Santiago del
2: Estero. Dirige Adrián Franklin.
4: Con Adrián Franklin como árbitro, sí señor. En el 20 de octubre, allí en Ezeiza. A la misma hora van a jugar San Telmo y los Andes. Un San Telmo que...
1: necesitadísimo.
4: Que se vio perjudicado ayer con la victoria de Defensores de Belgrano.
2: Pero y que viene a
4: ganar.
2: Viene de un triunfo terrible.
4: De dos triunfos. Un empate con Morón y el... Bueno, casi
2: sí, un porque perdió 2-0, estaba liquidado.
4: Como estaba, y
2: el otro día,
4: con 2 menos.
2: Sí, claro, y le ganó a Casuso, sí, en San Isidro.
4: Le ganó a Casuso y terminó zafando por en ese momento de la zona baja. Hoy otra vez allí metido contra los Andes. Los Andes que, como decíamos, tiene nuevo entrenador y que hará el debut en esta jornada. 3:30 de la tarde, por supuesto, además de Chacarita y Atlanta, teniendo en cuenta lo que se juegan unos y otros. ¿Se va el técnico de Atlanta si pierde? Si
2: yo no, tengo información. Si no gana. Yo tengo información para más tarde.
4: Bueno, en un rato vamos a desandar eso porque además...
2: Igualmente ayer en el apéndice de Tirá para Arriba adelantamos algo. Ya habíamos dicho algo la semana pasada en este programa.
4: Sí, señor.
2: La semana pasada en este programa dijimos, ojo, lo que pueda pasar con Pellerano, si no saca un resultado con San Juan y lo que pasa en el Clásico. Con San Juan perdió... Bueno, ahora 3:30 de la tarde tiene un amistoso.
4: Además de Chacarita y Atlanta, como decíamos, en esta jornada de sábado 3:30 van a estar jugando a Casuso y al Boys, otros dos equipos que pelean otra la zona final. Baja, y ahí se cerrará la jornada a las 5:00 p.m. con Colón y Deportivo Morón, dos equipos que pelean arriba y, como decían, se juegan mucho pensando en el empate de ayer de Ferro, así que todos los partidos de este sábado tienen algo importante en juego. Ya a esta altura, rara vez un equipo no tenga para jugar algo importante, ¿no? Teniendo en cuenta que estamos en el tramo final del torneo. ¿Lo tenemos para saludarlo? ¿Sí? A Héctor Francisco, ya imagino.
1: Bueno, justo desde el lugar del partido, quizás, de la fecha.
4: Sí, señor, en el lugar de los hechos, a la previa, en la espera, en la antesala de un nuevo clásico entre Chacarita y Atlanta. Héctor, querido, acá te saludamos, por supuesto, toda la banda, de tirar para arriba, con Kili Prado, con Santi Decio, con Seba, con Facu, aquí en el 103.1 del día. ¿Cómo estás, Héctor?
5: Hola, muchachos, siempre tirando para arriba. ¿Cómo les va? ¿Todo tranquilo? ¿Todo bien?
4: Muy bien, muy tranquilos por ahora, bueno, a la espera de que arranque la jornada de ascenso. Contanos vos, ¿cómo estás? ¿Cómo se vive a esta hora la previa de un clásico tan importante como va a ser este Chacarita y Atlanta?
5: Bueno, con eso, en serio, de clásico, un partido que
2: no está bien.
5: Desde hace muchísimo. ¿Sí? ¿Qué pasa?
2: No, que se cortaba, Héctor.
5: ¿Ahora?
2: Ahí está mejor.
4: Ahí vamos bien.
5: Perfecto, digo, estamos hablando, mira, desde el centro de la cancha, estamos en el centro del campo de juego, que está en óptimas condiciones. Aquí se está preparando todo, y le decía que no se vivía desde hace tiempo, digo por la importancia, por el momento de Chacarita, que evidentemente necesita sí o sí los puntos, necesita ganar por la situación, pero también por el lado de Atlanta, que no está viniendo con buenos resultados, y además, y me vas a ayudar, Kili, porque vos algo adelantaste también en la semana, con una posibilidad de que si hoy no le va bien al equipo de Pellerano, que hoy mismo deje de ser el técnico de Atlanta. Vos tenías y tiraste esta información, ¿no?
4: Sí, recién acabábamos también de hablar de eso, arrancábamos esta edición de Tirá para Arriba, Héctor, con esta posibilidad y con lo que contábamos inclusive la semana pasada, aquí en el aire del 103.1 del dial, con el técnico de Atlanta en la cuerda floja.
2: Sí, es raro.
5: Bueno, exacto.
2: Sí. Hablábamos el otro día, cuando decíamos que quedaban 8 técnicos desde que arrancó el torneo, ¿quién se podía llegar a ir en este juego, que no es un juego no divertido, dejar a alguien sin laburo, pero digo, decíamos, ¿quién? Y el sábado pasado decíamos, ojo con Pellerano, porque no venía bien Atlanta. De hecho, cuando le gana a Temperley en el final con gol de Previtali de penal, ese día tuve la oportunidad de estar en la cancha y pregunté, che, ¿cómo le está haciendo el técnico? Y si no gana, vamos a ver, vamos a esperar. Bueno, después le ganó a Temperley, le ganó a Chicago, lo acomodó un poco, pero pues, algunas derrotas que en Patronato jugó muy mal Atlanta y perdió, muy mal y perdió. Perdió
5: el otro día en San Juan. Pero vamos a ir un poquito más allá. Porque, insisto, más allá de la importancia que tiene para ambos el partido, aquí hay un clima, Kili, Johnny, Santi, muchachos, realmente de clásico. 300 policías afectados a el operativo de seguridad. ¿Escucharon bien, no?
2: Sí, claro.
5: 300 policías. Bueno, aquí se revisan hasta, bueno, las banderas, etcétera, y me parece muy bien, y me parece excelentemente bien. También hay también lanzado comunicado de la gente de Chacarita con respecto a los cantos discriminatorios y todo lo demás, que hay que entender todo fenómeno, pero tiene límites también, ¿no? Entonces esto me parece que también hay que recordarlos en partidos tan importantes como estos, y en cualquier categoría, y en cualquier club del estadio. Imagínate la gran cantidad de gente que ya está apostada, porque recién se van a abrir las puertas en algunos minutos más, y bueno, gente de Chacarita también, cada socio puede traer 2 o 3 invitados como para que para vender entradas, y que la gente, además de los abonados, puedan también vender entradas y tener un estadio acorde en cuanto al público, acorde al partido, ¿no? Acorde a la categoría. Pero volvemos al tema de Atlanta. Vos también anticipabas mi estimado Kili, sí, en esta, en este juego que hacemos, este, el otro día también anticipaste que Módulo se iba de San Miguel, ¿no? Y se fue de San Miguel.
2: Claro.
5: Ah, perfecto. Este, hoy se puede ir Pecerano de Atlanta. Es decir, ojalá que para la gente de Atlanta no, obviamente, porque sería un mal resultado. Pero digo, hoy se puede ir Pecerano. Módulo está libre. Pacini conoce, el director deportivo de Atlanta, lo conoce a Módulo de Gimnasia de Jujuy. ¿Te gusta este ajedrez? No.
2: Sí. Pero esto, vos sabés que esta charla la habíamos tenido hace exactamente una rueda.
4: Claro.
2: ¿Te acuerdas que dijimos, si Atlanta pierde con San Martín de San Juan, dirigiría, exacto, un interino con Chacarita y Módulo podría ser técnico de Atlanta? Ya se ha ido Módulo de Chacarita.
4: Claro.
2: El clásico de la ida, ¿quién lo dirigió?
4: Jagravinsky.
5: Claro. Bueno. Bueno. Hay una vuelta tremenda, ¿no? Todo esto. Pero bueno, estas son cuestiones que hacen también al armado de los equipos en el fútbol del ascenso, y también tiene que ver. Lo cierto es que estamos horas nada más en víspera de un partido que creo que, más allá que los partidos de primera división tienen su importancia, está el clásico rosarino, pero que este partido se va a ver más allá de la hinchada de Atlanta y la hinchada de Chacarita. Creo que se va a ver también un poquito más allá con el arbitraje del árbitro de primera, que el otro día arbitró muy bien en la Copa Argentina, nada más ni nada menos que Boca Vélez, pero que me parece que da las garantías necesarias como para que esto esté en orden, ¿no?
2: Claro. ¿Cómo lograron desde el mundo Chacarita dar vuelta a la situación, no? Porque ahora se habla más de que la salida de Pellerano que de lo que se juega Chacarita. Está bien. Me parece que está bien.
4: Pero perdón.
5: Chacarita, la
4: semana después de lo que fue la derrota con Gimnasia y Tiro, ha habido más bronca por el arbitraje de Amiconi que en sí por el descenso. Chacarita, la gente de Chacarita sabe que este partido puede ser bisagra, para bien o para mal. No hay punto medio
2: pero
4: para
2: no,
4: Chacarita.
2: No, optimismo. Porque Atlanta no llega bien y porque Chacarita...
4: El problema es, claro, cómo llega Chacarita.
2: Pero Chacarita
4: llega con 3 sin ganar.
2: Sí, pero no mereció perder con Tucumán, ni mereció perder contra Gimnasia y Tiro.
4: Pero no le ganó a Güemes.
2: Ahí sí, en esa te banco. Pero te contra Gimnasia y Tiro, vio todo el país lo que pasó.
4: Sí, sí.
2: Y hace un gol que la bajan con la mano en el minuto 45, el arquero no sale, y previo a eso no le cobran un penal y no le dan un gol a Chacarita, insólito.
4: Sí, bueno,
2: de hecho, pararon a Miconi, como bien decían ustedes.
4: El tema es que en los puntos eso no se refleja.
2: No,
4: que
2: bueno,
4: hayan parado a Miconi no se refleja en la tabla de posiciones, y hoy Chacarita está en descenso.
2: Está
4: hoy
2: bien.
4: Chacarita juega la B Metropolitana el año que viene.
2: Bueno, hoy, ahora.
4: Ahora.
2: A las 5:30 de la tarde te mando un mensaje.
4: Para mí, ojalá que no. Para mí.
2: Claro, pero digo, 5:30 bueno. de la tarde, por ahí no es así.
4: Bueno, ojalá que no, pero Chacarita, obvio.
1: Perdón, ¿no?
5: Todavía no han llegado los equipos. Estoy, obviamente, ahora me voy a trasladar afuera del estadio para explicarles y para ver todo el operativo de seguridad. No hay ningún tipo de inconvenientes, está todo controlado. Todavía, obviamente, el grueso de la hinchada de Chacarita no ha llegado, están los alrededores, pero no está en el estadio, pero todo parece controlado, como debe ser, garantizando la seguridad, sobre todo del equipo visitante, que cuando llegue no va a tener ningún tipo de inconvenientes. Eso está todo preparado, insisto, con un operativo policial que es de un partido de primera división, ¿no? Aquí la gente de Chacarita me decía que, bueno, también obviamente hay que oblar una cantidad de dinero que quizás no la recaude, pero bueno, está todo dado como para que aquí no haya ningún tipo de inconvenientes y que se juegue el partido con total normalidad, como debe ser, ¿no? Chacarita, lo que sí, no se ve todavía, pero va a presentar un solo cambio en la presencia de Migliore en la saga central, por Pantaleone, que fue expulsado. Bien expulsado, esta vez sí que la hizo bien a Miconi, expulsó bien al central de Chacarita, y va a tener una sola variante con respecto al partido que perdiera ante Gimnasia y tiro allí en Salta.
2: ¿Cómo
5: ahora
2: están?
5: Vamos a esperar. Mm. Sí.
2: ¿Cómo están los alrededores del estadio, Héctor? A mí me interesa eso. ¿Cómo está la previa?
4: Desde temprano hay mucha gente.
2: Y yo la general, por la General Paz me puse un montón de hinchas de Chacarita que iban para la cancha y eran las 12 del mediodía.
5: Me voy a trasladar un poquito más hacia afuera, les voy a ir contando, espero que no se corte porque ahora yo estoy pasando el sector de plateas. ¿Me están escuchando bien, no?
2: Sí, perfecto.
5: Ah, perfecto. Ahora

0: micro de policías. Estoy viendo que hay unos 20 policías en la puerta de para la entrada del micro de Atlanta. Los muchachos de la hinchada de Chacarita preparándose, como ya te digo, a un 70-30 bastante jugoso, ¿no? Y sí. Después veremos cómo llegan al estadio. ¿Qué quieres que te diga?
1: Queremos decirle a la gente, a nuestros oyentes, que hoy, obviamente, en un rato juega Boca, 4:30 en Mendoza, frente a Gimnasia. Pero nosotros vamos a estar minuto a minuto con lo que pase con este clásico. En un ratito, Johnny Damulia se va para el estadio y va a estar minuto a minuto con relato de lo que pase en el partido, en el final de Tirá para Arriba, en la previa de Boca, y mientras Gustavo Kufner junto a Narela Senra están relatando y comentando Boca Gimnasia de Mendoza Boca, Johnny va a estar minuto a minuto con lo que pasa, porque entendemos que periodísticamente es un partido que recontra interesante, y es un clásico del ascenso que en condiciones normales la radio transmitiría el partido. Condiciones normales, digo, juega Boca y bueno, es la prioridad, pero digo, vamos a estar comentando y relatando el partido de Chacarita y Atlanta, dándole el servicio a nuestros oyentes, porque realmente es un partido de primera el que se juega hoy 15:30 en San Martín, ¿no?
0: Exactamente. A ver, la verdad, querés que te diga una cosa, hay que meterse en la mitad de estos muchachos, pero es tanta la algarabía que hay, la locura. Mira, me dijeron algo, que están acostumbrados, lamentablemente, a que las hinchadas en estas situaciones visiten a los planteles en la semana, ¿viste? Y es un tanto hasta violento, te diría, ¿no? En algunos casos, y de hecho por gente de plantel profesional, gente de la hinchada de Chacarita fue a visitar a los futbolistas, ¿no? Viste que se utiliza, lamentablemente a veces en estos casos se utiliza, pero todo al revés. Acá dice que hubo un apoyo, esto es lo que me cuentan a mí, lo que me cuenta la gente del plantel de Chacarita, que fue parte de la hinchada, fueron a hablar, y los jugadores aplaudieron a la hinchada por cómo fueron a pedir que ganen. Una locura, ¿no? Pensar en estos tiempos en eso.
2: Bueno, a ver, supuestamente no lo contó a Chita hace un par de semanas atrás, que en Racing sucedió algo similar, que supuestamente fueron a hablar, pero en buenos términos.
1: Bueno, esta semana en Independiente se vio que entraron hinchas, no la
2: barra. Sí, pero esos no fueron en buenos términos, fueron con banderas.
1: A insultarlos.
2: Sí, directamente, a insultarlos.
0: Sí. Acá estamos pasando otro control. Ya vuelvo, chicas, y me voy a ir...
1: Sí, claro. ¿Hay una menudencia, Héctor, ahí para comer algo?
0: No, y acá estamos, mira, cerca de una buena parrillita, en una esquina. Espera, que estoy acercándome. Lo que pasa es que estaba dentro de la cancha, ustedes me están haciendo laburar demasiado. Estoy recordando las épocas de...
1: Este humilde bollerito.
0: Veniembre Clos, me están haciendo laburar demasiado. Mirá. Acá hay una parrilla que está dando a ver. Escucho, mirá, me voy a acercar.
1: Sí.
0: ¿Ustedes están escuchando de lejos?
1: Sí, se escucha.
0: Bueno, ahora me voy a meter en el medio de esta locura acá.
1: A ver.
0: Y que sea lo que Dios quiera. Estoy cuidando su bolsa también, ¿no? Te digo. Sí, claro. Mirá. Ahí está. Así se está preparando la hinchada de Chacarita a una cuadra del estadio, como se ve un clásico, ¿no? Y acá está la banda funebrera que pueden escuchar.
1: Ahí estaba entonces. Escucha, así se vive la previa de Chacarita y Atlanta. Estamos viviendo a través de Tirá para Arriba, 3:30 de la tarde. El partido en San Martín, Chacarita que busca ganar, además de cortar una racha.
3: Lo ganamos, tranquilo. Pero mirá que Chacarita no viene bien, ¿eh? Hoy ganamos los tablones, la gente afuera lo gana. Le vamos a mostrar a los vicealcaldes con nuestro nieto lo que piensan.
0: Bueno, fenómeno, para tirar para arriba a 10 por radio. ¿Ven a Chacarita?
3: ¡Sí! 2-1. Mirá que no viene bien Chacarita.
0: No importa, man. Ahí está la banda descontrolada de San Martín. Ahora sí. Ahora me retiro un poquito porque se viene complicando el tema, muchachos.
1: Muy lindo. Qué momento, Héctor.
4: Héctor, relájate un poco porque sabemos que este pico de estrés para arrancar la jornada.

0: teniendo en cuenta todavía lo que falta y que esta jornada será larga, por lo pronto hasta las 5 de la tarde.
1: No,
0: se escuchan las detonaciones, diría un viejo cronista radial de fondo.
1: La culpa la tuvo Kili, que me incitó a la violencia.
0: Ahora
1: le voy a decir que me devuelva mi celular,
2: Yo dije, ¿cómo se iba? No hay nada más lindo en la previa de los clásicos que estar ahí con el pueblo, con la gente. Como no hay dos públicos, lamentablemente, uno... Lo vivimos
1: lógico.
2: Hace un par de semanas con Tempo de los Andes, con Luis Chicago. Son clásicos, obvio. De verdad. Estos son clásicos de verdad. No me vengan con Chacarita Estudiante de Caseros o contra Tempo de Ronda de Arogué o los Andes contra Taller Escalada, no.
1: Lo que pasa es que, en serio, y fuera de toda broma, este clásico, que es barrial, obviamente, pero es un clásico chico de primera división, no del ascenso. Del ascenso en sí hay otros clásicos, me parece,
2: Sí.
1: Me parece.
2: Sí, pero, ¿y
1: quién no querría que cuando vuelva el público, la gente de Chacarita pueda ir a bajar a Atlanta o viceversa? Como debe ser. Lo que pasa es que a veces las condiciones no están dadas ni mucho menos. Pero le quisimos mostrar el folclore de cómo se está preparando. Ya volvemos al estadio para esperar la llegada de los equipos y darle más detalles. Pero por lo menos, qué sé yo, una pintura de un clásico que realmente se merece el reconocimiento de la gente, porque se vive de esta manera, aún en las condiciones en que están esperando, deportivamente hablando, Atlanta y Chacarita este clásico.
0: Impecable, Héctor. En un ratito volvemos con vos para más novedades, sobre todo cuando lleguen los equipos allí a San Martín para la previa de este Chacarita y Atlanta. Nosotros seguimos aquí en Tirá para Arriba hasta las 4 de la tarde, por supuesto, en la previa de lo que será el partido entre Gimnasia de Mendoza y Boca, partido que va a relatar Gustavo Kufner, que va a comentar Manera Senra. Momento de vender al aire del 103.1. Tenemos más hasta las 4 de la tarde. Tirá para Arriba, dale.
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1: Ocho minutos restan para las 2 de la tarde en la República Argentina. Continuamos en Tirar para Arriba aquí hasta las 4. Por supuesto, con toda la información de ascenso, pero además ha comenzado en la Liga Profesional el primer partido de la jornada. Ya juegan en Mar del Plata Aldo Civi y Banfield, el conjunto de Javier Sanguinetti, el Archu, que debuta hoy en el banco de suplentes del Tiburón, justamente ni más ni menos que ante uno de sus clubes de referencia, tanto como jugador como entrenador, como Banfield.
2: Sí, y un partido clave por el descenso de la Liga Profesional, porque, si mal no recuerdo, en la tabla de posiciones en la general, Banfield es el equipo siguiente a Aldo Civi y Estudiantes de Río Cuarto, que son los dos con menor puntaje. Entonces es una gran oportunidad como local para el conjunto marplatense para intentar reducir esa diferencia y, por supuesto, también tener la posibilidad de seguir con chances matemáticas de mantener la categoría. Yo quiero hacer solo un paréntesis,
1: sí, diga,
2: sobre este partido. Seguramente no lo deben estar viendo, o la gran mayoría quizás no está viendo este partido. Si hoy alguien tiene frío, hoy, no, después del cambio de temperatura, yo le invito a que rápidamente ponga 3 segundos el encuentro y mire a Pedro Troglio. Tiene una campera de las famosas inflables que prácticamente le llega a la rodilla.
1: Yo creo que tiene 2 camperas puestas.
2: Capucha. Tiene puesta la pechera, porque seguramente por la campera negra, para que no se confunda con la camiseta de Banfield. Tiene la capucha ajustada y prácticamente yo estoy totalmente seguro que se debe tener algo más abajo en las orejas. El viento que hay.
3: Hay mucho viento acá.
2: El viento que hay.
3: Hay mucho viento, muchísimo viento. 32 kilómetros por hora, dice acá, el pronóstico del tiempo. Y hace 8 grados. Decís que hay un solcito, que ese solcito en Mar del Plata es maravilloso, ¿no? Directamente sí. Maravilloso.
1: Es casi te diría salvador.
3: Sí.
1: Porque si no, con el viento en Mar del...
3: Como el ruso Rodríguez acaba de salvar a Banfield, ¿no?
1: Sí, tremendo, tremendo.
3: Con el debut de Sanguinetti, bien decíamos.
1: Otra vez...
2: Factor a tener en cuenta el viento para los partidos de hoy.
1: Sí, claro.
3: Sí, claro.
2: Siempre atento, bueno, a los hecho, arqueros, ¿no?
1: Hay probabilidad de algún chaparrón durante la tarde.
3: ¿Sí?
1: Sí, sí, sí.
3: No lo tenía.
1: Lo he escuchado hoy por la mañana en uno de los tantos informativos que hay una probabilidad de chaparrón baja, es cierto, pero... a tener en cuenta, sobre todo con este clima, con este frío que te mojaste y encima te comes el vientito, prepárate para una semana larga y tediosa, más allá de que hoy por hoy estamos, creo que todos, al borde o atravesando una gripe intensa. Muy bien, vamos a repasar lo que será la jornada de la B Metropolitana en el fútbol argentino. Está linda la B Metro, che.
3: Ah, sí. Está hermosa.
1: Está apasionante la B Metro. Están todos,
3: ¿qué año, qué año,
1: pegaditos, ¿eh?
3: ¿Qué año del fútbol de ascenso?
1: Sí, señor.
3: Saquemos los arbitrajes, esa cosa nos quejamos. Pero ¿qué año del fútbol de ascenso? La B Nacional está espectacular, arriba y abajo en las dos zonas. Y la B Metropolitana es extraordinaria. A mí me gustaría hablar con algún historiador de la B Metropolitana si sucedió alguna vez un torneo donde disputadas 33 fechas entre el quinto y el puntero haya 2 puntos.
1: Tremendo.
3: Es espectacular. Y lo hablamos a principio de año, ¿se acuerdan? Con Fabián Lisa, le contamos a nuestros oyentes, donde, y con, lo hablamos con Ariel Fuscaldo, con Rodrigo Bilbao, con Bars, Bilbao técnico de Excursionistas, Lisa de Arsenal, Ariel Fuscaldo de Villa Dálmine, lo hablamos con el Bochi Lich, técnico de Taller de Escalada.
1: Sí.
3: Si este año veía una Metropolitana distinta, ellos nos decían que sí. Y la realidad es que hay 5 o 6 equipos que intentan jugar muy bien al fútbol, que en la B Metropolitana hace años no se ve. Y también felicitar a los clubes, como muchas veces criticamos a los dirigentes, porque han mejorado considerablemente los campos de juegos.
2: En y en muchas... una época climática también difícil, un poco
3: sí,
2: haciéndolo con el viento y las diferentes, y bueno, todo el tiempo que llovió y que hubo poco sol y demás, la verdad que es para destacar.
3: Saquemos Excursionista, que es sintético, ¿no?
2: Sí, obvio.
1: Sí, claro.
3: Pero la cancha de Arsenal está bien, la de Talleres mejoró, la de Dálmine está bien, la de Camionero está espectacular.
1: La de Talleres mejoró sustancialmente.
3: Sí, correcto.
2: Lo contamos en su momento que la dirigencia había sacado meses atrás un comunicado donde obviamente admitían las diferentes cuestiones que tenía el campo de juego y que se iba a empezar a hacer un nuevo plan, sobre todo con reformas y que tenía que ver con... no solo con lo que se ve, por decirlo de alguna manera, con el pasto, con el césped, sino también debajo del césped, para encontrar soluciones y demás, y la verdad que por ahora le viene dando mucho rédito, y eso ni hablar que ayuda al momento de jugar al fútbol y que los equipos puedan llevar a cabo sus diferentes propuestas. Por eso mismo, arrancamos y repasamos lo que tiene que ver con los partidos de la B Metropolitana para la jornada de hoy, porque a partir de las 3 de la tarde Sportivo Italiano estará recibiendo a Flandria con el arbitraje de Gabriel Gutiérrez. Mismo horario también para San Martín de Bursaco y Armenio. Adrián Núñez Rodríguez, en este caso, será el juez principal. Real Pilar frente a Talleres de Remedio de Escalada.
1: ¡Qué partido ese, por favor!
2: Muy lindo partido, sobre todo porque, más allá de la posición expectante en la cual está Talleres de Remedio de Escalada, Real Pilar es otro de los equipos que está dentro del reducido, por supuesto, con diferencia, a 10 puntos en este caso del puntero Excursionistas. Pero un partido importante para el conjunto pilarense, que en caso de ganar acentuaría su posición dentro del reducido y, por qué no, mantiene todavía cierta chance de poder meterse en ese lote de los que pelean arriba. También a partir de las 3 de la tarde estarán jugando en otro de los partidos, por no decir quizás el partido, entre Villa Dálmine y Arsenal en Campana, con el arbitraje de Julián Jerez, mientras que a las 19 estarán cerrando la jornada de la B Metropolitana este sábado Deportivo Merlo frente al CADU de Zárate. Marcos Recalde, en este caso, será el juez principal.
1: Muy bien, repasando un poco lo que dejó la jornada de ayer de ascenso. Hace un rato escuchábamos al Zapito Colioni enojarse luego de la derrota de Racing de Córdoba ante Defensores de Belgrano, y ahora lo vamos a escuchar al técnico de uno de los punteros. Hablamos de Juan Manuel Sara, quien habló luego de lo que fuera el empate de Ferro ante Mitre de Santiago del Estero. Esto decía el técnico en conferencia. Dale.
4: Juan, ¿cómo te va? Buenas noches. Coincidiendo con todo lo que estás diciendo, para que no creas que no, que solo pienso en el resultado, mi pregunta es si no notaste que en el primer tiempo estuvimos como ansiosos, o sea, más allá de que siempre proponemos, siempre intentamos, estábamos ansiosos y nos costaba un poquito más generar. Quizás en el segundo tiempo sí, tuvimos más vuelo, más situaciones de gol, y no se nos dio.
5: Sí, puede ser que cuando se te meten muy atrás es difícil. Tenés que tener una gambeta, encontrar ese espacio justo, y va a ser así hasta el final, más jugando de local. No, pensaba que esto iba a ser fácil, está equivocado. Igual el primer tiempo tuvimos clarísima la del uruguayo, clarísima la de Ángel González, y ahora nomás que tuvimos muchísimas aproximaciones, pelotas paradas, corta, tuvimos varios, no lo hicimos bien, pero sí, el segundo tiempo tuvimos algunas más.
4: Obviamente
5: el cansancio de correr detrás de la pelota como lo hicieron ellos, obviamente en un momento te terminás cansando, pero sí creo que nos faltó estar un poquito más fino en el último pase y en la definición.
4: Y no sé si la pregunta es si te preocupa, si te ocupa que nos llegaron muy poco, pero que la semana pasada nos hicieron un gol de pelota parada, las dos claras que tuvieron ellos fueron de pelota parada. Si te ocupa un poco que por ahí nos está faltando un poquito de solidez en ese sentido.
5: Hay que trabajar más en ese tema. En el fútbol, 30-40% de goles desde ahí. Y bueno, hoy las situaciones de ellos que tuvieron fueron los dos cabezazos.
4: Juan, ya sé que no te...
1: Ahí estaba entonces la palabra de Juan Manuel Sara, luego del empate entre Ferro y Mitre de Santiago del Estero ayer por la noche. No sé si tenemos también ahí para escuchar a Biagio, el técnico de Mitre, porque habíamos hablado de que casi que festejó luego del empate ayer 0-0. Es cierto, Mitre no está en una situación tan obligada ni tan apremiante, pero en un partido contra el puntero, contra un equipo que tiene mucho, más allá de que ayer tuvo bajas sensibles, sacar un empate y de visitante...
2: Sin duda, sí. En la previa del partido uno decía que Mitre iba a poder sostener el cero frente a Ferro como visitante, sin duda será todo ganancia para el conjunto santiagueño. Bueno, finalmente es lo que terminó sucediendo, el empate 0-0 y la posterior declaración del Pampa Biagio, en este caso el técnico de Mitre de Santiago del Estero.
6: Bueno, estamos para el ascenso por tres. Preguntarte un punto que sirve, ¿no? Oh,
7: más que sirve. Chao, hasta luego. Nos vemos. Saludo al viejo. Dale. Justo un amigo. La realidad es que sí, que sirve muchísimo por la cancha, por el rival. vos fíjate que de los últimos 8 partidos había ganado los 8 de local. Entonces, era algo complicado para nosotros, pero hicimos un buen planteamiento, sabíamos que teníamos que aguantar, y después las pocas pelotas que teníamos que tratar de acertar al arco, no tuvimos la precisión esa, me parece que nos faltó eso, pero después lo demás fue una entrega total del equipo, y creo que este punto para nosotros es sumamente valioso, porque nosotros tenemos que seguir sumando.
6: Bueno, y ahora acá lo que viene, ¿cuál es el objetivo? ¿Queda poco?
7: Sí, queda poco, seguir sumando, nosotros se nos escapó el partido con Central Norte en los últimos segundos, y esa tristeza, esa amargura la trajimos hoy, y por suerte corregimos lo que nos pasó en el otro partido, corregimos acá, y pudimos empatar un partido para nosotros importantísimo.
6: ¿Notás el equipo que sumó un poco en lo positivo desde tu llegada, que se pudieron ordenar un poco más?
7: Sí, la realidad es que los chicos entendieron lo que nosotros queríamos, el trabajar más juntos, el tratar de no enloquecernos, de hacer un equipo más aguerrido, un equipo que corra más, un equipo que cuando tenga la pelota sepa que juega. Y bueno, eso lo están demostrando los chicos, por suerte entendieron el mensaje nuestro, y cuando pasa eso es más gratificante para un entrenador.
6: Muchas gracias.
1: Ahí estaba la palabra del Pampa, de Claudio Biagio, entrenador de Mitre de Santiago del Estero, luego de la jornada de viernes que tuvo con empate allí ante Ferrocarril Oeste. Para culminar de repasar lo que será la primera nacional para esta fecha, una de las fechas quizás con partidos más de ida y vuelta, ¿no? De esos partidos que traen mucha tela para cortar en cuanto tanto en equipos que pelean arriba como en equipos que pelean abajo, ¿no? Hay partidos que son muy importantes, como decíamos, comenzando por los de hoy, que todos juegan por algo.
2: Sí.
1: Mañana a las 3 de la tarde, Agropecuario se va a medir ante Atlético Rafaela.
2: Ambos intentando terminar de sellar su salvación.
1: Sí.
2: Agropecuario más complicado, pero dos pensando más en la tabla de, en este caso, de abajo, aunque Rafaela hoy por hoy está en puestos de clasificación, está ocupando puestos de reducido. Tampoco es que tiene tanta diferencia con Patronato, son 9 puntos los que nos separan. En caso de ganar el conjunto de Carlos Casares, se podría poner de nuevo en carrera.
1: Sí.
2: En 6 puntos, son 2 partidos, con varias fechas por jugarse, así que un partido donde los dos también se juegan su posibilidad.
1: Además, también a esa misma hora van a estar jugando San Miguel y Godoy Cruz, hablamos de las 3 de la tarde de mañana, un San Miguel con técnico interino luego de la salida de Matías Modro.
2: Perdón, ¿interino?
1: Yo le voy a poner interino. A mí me parece bueno, es cierto, no falta tanto tampoco para el final, pero creo que las aspiraciones de San Miguel estaban por otro lado. Y si todavía se piensa más arriba que abajo, no sé si...
2: ¿San Miguel está más para este plantel de San Miguel? ¿Está más para pensar arriba que abajo?
1: Si vos me lo preguntás, hoy no.
2: Perdón,
1: te diría,
2: está a 2 puntos de San Telmo.
1: Sí, hoy claramente no, pero en líneas generales yo creo que estaba pensado para otra cosa. Estaba pensado para entrar en un reducido tranquilamente, San Miguel. Me parece a mí, ojo, por ahí me puedo equivocar.
2: Sí, creo, claro, a ver, si lo comparamos con lo que tiene que ver con lo que fue el plantel del año pasado, sin duda este perdió calidad y perdió jerarquía y perdió nombre.
1: Sí,
2: ahora bien, yo creo que no sé si estaba dentro de los planes de hacer una buena campaña, pero que seguramente hacer esta campaña no estaba en los planes de nadie. Creo que, como quien dice, y para que se entienda, San Miguel buscó, me da la sensación, este año... hacer la medianía.
1: Claro.
2: No hacer la plancha porque está mal dicho.
1: No, entré en reducido. Está de ahí entre el 10 y el 12, el 15, para pelear con el sprint final y meterse en reducido.
2: Y se le fue la mano.
1: Puede ser.
2: Terminó quedando corto.
1: Mañana 15:30 también van a jugar San Martín de San Juan Midland. A 15:30 Almagro Gimnasia de Jujuy. A las 4 Deportivo Madryn con Bolívar. A las 4 Temperley Colegiales, misma hora para Deportivo Maipú Patronato, misma hora para Chaco Forever y Estudiantes. Y a las 5 de la tarde, cerrando la jornada de domingo, Güemes se va a medir ante Gimnasia y Tiro de Salta, y Central Norte de Salta va a recibir a Almirante Brown, ya pensando en el cierre de la jornada el lunes.
2: Pero el lunes.
1: Qué partido el lunes, partido, ¿eh? Por favor, Chicago va a recibir en Mataderos a Quilmes, y si hablamos de Chicago, aquí en Tirá para Arriba se nos pianta un lagrimón. Lo extrañamos mucho en esta mesa, pero
2: su silla sigue estando vacía.
1: Sigue estando vacía, el micrófono está acomodado, está el auricular sobre la mesa, esperando que algún momento pase a saludar y se siente en esta mesa, pero por lo pronto lo tenemos vía telefónica, que traiga factura, dice Seba.
2: Los famosos sándwiches de vacío.
1: Yo creo que Seba lo que más extraña es el sándwich que traía el señor Juan Pablo Plano, a quien tenemos el honor de saludar en esta tarde en Tirá para Arriba. Juanpi, querido, ¿cómo estás?
8: Hola, Johnny, hola, Santi, ¿cómo andan?
1: Muy bien, mi amigo, ¿vos cómo estás?
8: Bien, veo que algunas cosas no han cambiado en cuanto a la parte alimentaria, ¿no? Alguna desesperación de algunos por comer, ¿no? No han cambiado. Y en la silla pongan el pajarito de los Simpsons, total, no hay que hacer demasiado.
1: pero siempre hay un efectito ahí, algo distinto hay por parte del querido Seba, así que... bienvenido sea. ¿Cómo estás, mi amigo? Estábamos hablando del partido del lunes. ¿Qué partido tiene Chicago,
8: Mamá, es tremendo. Bueno, ¿qué 9 partidos le quedan a Chicago? Yo estoy viviendo un sábado y domingo maravilloso porque Chicago justamente no juega.
1: Entonces, tranquilo, sí, el fin de semana, ¿no?
8: Un fin de semana tranquilo y en paz. El problema va a ser el lunes. ¿Y en qué problema se metió solito Chicago? Porque, ¿sí? A diferencia de otros que quizás estuvieron abajo todo el año, Chicago hace 3 meses estaban reducidos, hace 2 meses estaban reducidos. Y los números que tiene Chicago son de descenso. O sea, claramente hoy, si hay que hacer una proyección de acá a los 9 partidos que faltan, de qué equipo podría descender, yo creo que Chicago tiene todos los números. Tiene que empezar a cambiar, ¿no? A ver, de los últimos 20 partidos ganó 3, lleva 5 derrotas consecutivas, hace 6 partidos que no hace goles. Y 3 técnicos, incluso el técnico que llegó hace 10 días, 15 días, ya está cuestionado, quizás más por lo que hizo afuera, pero tampoco porque se dieron los resultados, pero la verdad que se están viviendo momentos muy complicados, y la paciencia de la gente que ya no está, directamente, no es que es poca, sino que la gente ya no tiene paciencia. En el último partido como local contra Atlanta, en el recibimiento del equipo, que generalmente es el único momento donde se lo aplaude cuando un equipo viene mal, en el recibimiento la gente insultó a los jugadores. Imagínense cómo está el clima, ¿no?
1: Muy bien, mi amigo, vamos a poner una pausa en esta charla cortita, porque me está contando Héctor Francisco de las Mercedes, ¿sí?, que está llegando Chacarita al estadio allí en San Martín para el partido ante Atlanta. Me voy rápido a San Martín, Héctor, querido. Llegó el funebrero.
9: Hola, bueno, hola otra vez y saludo otra vez. Está llegando Chacarita, también lo está haciendo en la parte de atrás del estadio. Víctor, un segundito, ¿no? Bueno, listo. Un segundito para tirar para arriba para 10 por radio. ¿Cómo estamos?
10: Bien, bien, estamos bien.
9: Bueno, vos de estos partidos tenés muchas experiencias, así que...
10: Sí, la verdad que sí. No sé qué número de clásico debe ser, pero bueno, lindo vivir estos partidos, así que bueno, a disfrutarlo y obviamente que a tratar de ganarlo.
9: Te trajeron a San Martín para dar esa cuota de experiencia, de tranquilidad en los momentos complicados. Bueno, Chacarita está saliendo de un momento complicado y hoy tiene un partido clave. Esta semana se trabajó mucho en lo táctico, pero también mucho en lo mental.
10: Sí, son partidos muy emocionales, jugamos con el corazón del hincha a la mano, es así. Son partidos en los cuales no son de momentos estos partidos, así que bueno, no importa cómo lleguen ellos, no importa cómo lleguen nosotros, esto por la gente, esto por ellos, y bueno, creo que todos estamos por eso, y bueno, olvidarse un poco de todo y salir a jugar y salir a ganar.
9: Futbolísticamente está levantando, no se le están dando los resultados, y es una buena oportunidad, digamos, ¿no?
10: Sí, como siempre, los resultados los podemos controlar, sí, la forma en la que lo hacemos lo podemos controlar, lo estamos haciendo bien, y bueno, creo que hoy es un lindo día para que nos acompañen los resultados.
9: Gracias. Sergio Víctor, el central de Chacarita. Chacarita ya bajó del micro, lo está haciendo también, lo estoy viendo a lo lejos porque por cuestiones de seguridad no nos permiten acercarnos la gente de Atlanta, pero seguimos en contacto para seguir contándoles a ustedes todo lo que está pasando antes del clásico aquí en San Martín. Por ahora, insisto, y esto hay que destacarlo, con toda normalidad, con toda tranquilidad, como debe ser. por otra parte.
1: Impecable, Héctor, querido. A la espera estamos a ver si podemos robarle la palabra a algún protagonista más. Se pasaba recién en los micrófonos de Dispor Radio el Sergio El Chino Vítor, uno de los referentes de este equipo que se calzó la camiseta desde el mercado de pases de junio y trata de liderar con su experiencia a este Chacarita de Sergio Rondina. Volvemos con Juanpi. Juanpi, bueno, hablábamos de este lío en el que se metió solito Chicago en este momento con un Lotito que arrancó con el pie izquierdo, no solamente en lo futbolístico, sino también en cuanto al oratorio, porque picanteó de más una previa a un partido que no tenía nada que ver y después los hinchas de Midland se lo terminaron cobrando, no solamente fuera, sino dentro de la cancha, con la victoria del Funebrero de Libertad. Y de cara al lunes, ¿qué, mi amigo?
8: Bueno, a ver, a favor de Lotito tiene su primera semana grande de trabajo. Lotito asumió un jueves, el sábado, o sea, 48 horas después de asumir, jugó con Atlanta. El miércoles, o sea, 6 días después de asumir, viajó a San Juan para completar los 45 minutos restantes. Y a los 3 días de jugar en San Juan, jugó contra Midland. Con lo cual, en 8 días o 9 días de trabajo, tuvo 3 partidos. Así que estuvo una semana larga de laburo. Es difícil descreer de los partes médicos, y sobre todo cuando lo firma el doctor Greco, que aparte de ser un gran profesional, es un amigo. Pero en el parte médico figuran como desgarrados Méndez y Ruiz. A mí no me parece que sea una casualidad que se hayan desgarrado los dos juntos. No me parece que sea una casualidad, pero bueno, justo en este momento, donde quizás son los dos máximos apuntados, no solo por la parte futbolística, sino por lo que pasa dentro del vestuario y toda la situación que se vive en el vestuario de Chicago desde hace varios meses, bueno, se desgarraron. El otro que está con un esguince de tobillo largo, o sea, el esguince de tobillo, es Lucas Ambrogio, que el último partido que jugó fue en el segundo tiempo contra Atlanta, y después ya no pudo ser de la partida. Y también figura desgarrado Gabriel Vega, que alguno se olvida que está en Chicago. Gabriel Vega, que no juega hace 3 meses, que fue uno de los separados, por decirlo así, del plantel, está en la platea habitualmente. Bueno, es otro de los que figura desgarrado. Subieron muchos chicos de la reserva, no creo que para ser titular. Pero bueno, de cara al partido del lunes, seguramente será el arquero Masuero, Antunes el lateral derecho, Arroyo el lateral izquierdo, la dupla de centrales Salazar y Dylan Gysi, que a pesar de todo lo que se dijo de Dylan Gysi, hoy, y con poquito, es quizás hasta el mejor jugador que tiene Chicago, y eso quizás marca también un poco lo que es el rendimiento del equipo. La mitad de cancha, sin Méndez, seguramente el doble cinco va a ser Alejo González y el Colo Rodríguez. Thiago Campo, por el cual ya hay muchos sondeos y muchos rumores de posible venta a partir de diciembre. A ver, acá en el 9, la duda arranca. Castro ya no figura dentro del listado de los lesionados, tuvo un esguince que lo apartó la semana pasada del partido con Midland, pero no está en su mejor forma. Y Cosimano todavía tiene una pequeña molestia en la rodilla, pero está en condiciones de jugar. Yo creo que entre los dos saldrá quien juegue con Terremoto Campo, y yo creo que va de arranque Simón Pérez para tener un poco más de peso ofensivo. El hombre que viene libre de San Lorenzo pica en punta para también jugar ahí en la antera para el partido con Quilmes, y Chicago que hace cuenta, porque incluso en el partido del lunes podría arrancar ya en zona de descenso si se dan ciertos resultados.
1: Bueno, mi amigo, te dejamos descansar en este fin de semana, que relajes, que no sumes tensiones de aquí hasta el lunes, por lo pronto, cuando a las 5 Chicago se enfrente a Quilmes en un partido casi mano a mano para ver quién pelea la zona baja y quién quizás toma un poco más de aire pensando en lo que será el final del campeonato. Abrazo grande, mi amigo.
8: Bueno, abrazo grande. Lo último que les digo, que hay muchas chances de que Chicago juegue con público visitante los próximos 2 partidos que tiene como en esa condición, que son contra Colegiales, que saldría de Munro para jugar o en Platense o en Estudiantes de Talleres, y con Almagro, que sería en el propio estadio del Tricolor.
1: Muy bien. Estaremos atentos entonces a esas novedades para la gente del Torito, que ya llevó en este campeonato gente a Quilmes y que, como bien cuenta el querido Juan Pablo, podría tener algunos partidos más con hinchas visitantes dentro de la provincia de Buenos Aires.
3: ¡Está Héctor!
1: Abrazo grande, Juanpi.
8: Abrazo, amigo.
3: Chao, plano. Éxito.
8: Chao, TV.
1: Pasamos rápido de Mataderos a San Martín. Volvemos con Héctor Francisco allí en las inmediaciones del estadio de Chacarita. Héctor.
9: Muy bien, también para completar, ya ha llegado el plantel de Atlanta sin ningún tipo de inconvenientes, están dentro del vestuario. En algún momento más vamos a ver si podemos hablar con el presidente Greco para que nos diga también si ha tenido algún inconveniente, todo no ha pasado ningún tipo de inconvenientes el plantel de Atlanta, está llegando todo bien, están dentro del vestuario, estamos esperando también que salgan por lo menos al reconocimiento del campo de juego, para ver si podemos tener la palabra de algún futbolista de Atlanta también, así que ya tanto Chacarita como Atlanta están en San Martín esperando el partido.
1: Muy bien, a la espera del partido, 3:30 de la tarde, en escasos 70 minutos, será el partido en San Martín con el arbitraje de Sebastián Zunino. Cada vez más gente, Héctor, imagino, arribando ya al estadio, ¿no?
9: Sí, sí, por supuesto. Allí algunos de los futbolistas de Atlanta que también están yendo hacia el campo de juego haciendo el reconocimiento. Más que nada los futbolistas sustitutos. Y estamos esperando a ver si ha llegado el presidente. A ver, me voy a mover un poquito más. Si está la gente.
1: Muy bien, está Héctor allí, le comentamos a la gente que está escuchando de otro lado. Está Héctor Francisco en San Martín para lo que será Chacarita y Atlanta, el partido a partir de las 3:30 de la tarde. Estamos viendo si podemos escuchar la palabra de alguno de
9: nuestros futbolistas.
1: A ver, Héctor, sí.
9: Perdóname. Previ, un minuto simplemente para 10 por radio, para tirar para arriba. Bueno, lamentablemente tenemos que decir que, bueno, una lesión en la semana, grave, pero te veo con un ánimo bárbaro, y esto es lo más importante, un jugador importante para Atlanta, y que seguramente esto no va a ser impedimento para seguir tu gran carrera, ¿no?
11: Hola, ¿cómo estás? Buenas tardes. Bueno, sí, la verdad que todavía procesando todo lo que pasó, difícil, antes de un clásico, un final de torneo que se viene, que estamos peleando arriba, pero bueno, hoy tengo que estar con el grupo, es un partido para nosotros único e importante, y tenía muchas ganas de estar acá alentando a todo el grupo.
9: Y acompañando al plantel, no tuvieron inconvenientes, todo tranquilo para llegar. No. Viste, esto hay que decirlo porque en este tipo de clásicos, si bien hay una cuestión de seguridad, pero llegaron bien.
11: Sí, llegamos bien, ya estamos todos acá juntos y con mucha ilusión de ganar el partido.
9: Lo decía con la gente de Chacarita, un partido que si bien ustedes vienen mejor, obviamente, pero que también están sufriendo no poder ganar en los últimos partidos, pero nos decía Víctor que no tiene nada que ver como vienen en este tipo de partidos.
11: Es verdad, nosotros no estamos quizá pasando el mejor momento tampoco, pero lo dijiste bien, hoy es un partido único, especial, no importa cómo venga uno, cómo venga el otro, hoy se juega un partido aparte y estamos preparados para afrontarlo.
9: Y a partir de aquí también puede cambiar el ánimo de uno y de otro también, digo por esto que de la cabecita, que a veces se trabaja más en la semana, no solo en lo táctico, sino en la cabeza para afrontar este tipo de partidos que son para uno y para otro la apertura de un futuro mejor, digamos.
11: Sí, hoy es un partido muy mental, muy emocional, y obviamente que lo que pase hoy seguramente te marca un poco para lo que viene. Pero bueno, nosotros estamos concentrados en hoy, como te dije, con mucha ilusión y preparados para afrontar el partido.
9: Y te veo y te damos la fuerza aquí de tirar para arriba de 10 por radio para que pronto pase esto. Yo sé que la temporada ya está dejada atrás, pero firme para la vuelta y lo mejor para vos y para la gente de Atlanta.
11: Muchísimas gracias, te lo agradezco, lo valoro mucho, y seguramente me voy poniendo bien con el correr del tiempo, estoy muy bien acompañado y eso va a ser muy importante para lo que viene.
9: Fuerza y bárbaro, adelante con todo.
11: Gracias, muchas gracias.
9: Bueno, ahí está también la palabra de Previtali, que bueno, lamentablemente sufrió una dura lesión en el entrenamiento, que hoy no puede estar, de hecho se terminó la temporada para él, pero bueno, ahí lo tuvimos viajando junto al plantel de Atlanta, ya en la cancha de Chacarita, y esperando la confirmación de los equipos para comenzar el partido.
1: Impecable.
9: Dentro de algunos minutos.
1: Impecable, Héctor. Te dejo tranquilo para que te muevas allí, porque tenemos en comunicación a Gabriel Mancilla, el presidente del Deportivo Morón, para charlar un ratito con nosotros aquí en Tirá para Arriba. Sabemos que está con algunas complicaciones en cuanto al tiempo, así que ya lo saludamos directamente. Gabriel, abrazo grande para vos. Acá Johnny Gramugli, aquí Li Prado y Santi Dezio te saludamos. ¿Cómo estás?
12: Hola, ¿cómo andan, muchachos? Buenas tardes para ustedes. ¿Cómo están?
1: Muy bien, por suerte. Bueno, en la antesala a un partido que es de realmente de esos de que te pueden marcar el final de este campeonato, te puede enderezar cierto rumbo, te puede encaminar hacia adelante, y si lo perdés son de esos tres puntos que terminan doliendo y mucho, en este caso, para las aspiraciones de Morón.
12: Ya, nosotros faltan, son 9 fechas, tenemos la cabeza fría, el plantel está muy bien, el cuerpo técnico la verdad que es de excelencia y estamos tranquilos, creo que estamos haciendo un torneo magnífico, de los mejores de los últimos años en el Deportivo Morón. El año pasado hemos hecho una muy buena campaña también, llegando a semifinales reducidos. Y bueno, creemos y estamos tranquilos para hoy, creo, muy confiados en los jugadores, muy confiados en el cuerpo técnico, sabemos que es un partido decisivo, que si ganamos nos ponemos ahí muy cerquita del punteo, ¿no? Pero vuelvo a repetir, ¿no? Con la cabeza fría, con el corazón caliente y entendiendo, yo creo que jugamos una final.
1: Voy a ir directo al grano. En la semana, Gabriele, se pudo ver algún estado de Walter Ota solicitando que Morón pueda llevar visitantes también de acá hasta el final del torneo. ¿Hay algo en charla? ¿Hay algo en tratativa? ¿Todavía no? ¿Cómo está esa cosa?
12: Sí, estamos charlando con la gente de Estudiantes, con la gente de Los Andes, hablando con su presidente. Pero bueno, estamos en tratativa, estamos hablando para llegar a un acuerdo. Estudiantes no se salve porque hay una obra a una cuadra del estadio, en el túnel, donde pues se puede complicar que lo reciban como único visitante, pero bueno, todo indica que a Lomas, Lomas Zamora podremos llegar a ir, bueno, si obviamente la AFA autoriza, la Previda autoriza, la idea es jugar en el Lomas Zamora como público visitante.
3: Gabriel, vos sabés que el año pasado, no sé si vos te acordás, pero habías charlado de que para vos había sido un año distinto de paz, porque económicamente pudieron nivelar los números y tuvieron un equipo competitivo, potenciar jugadores, pero tu alegría era, me acuerdo, venimos de pelear varios años el descenso, este año por lo menos tengo paz de que estamos peleando arriba. Después estuvieron muy cerca, pasó lo que pasó en Madryn, que todavía no entendemos por qué Walter Ota dirigió desde la base Marambio, no sé, desde la tribuna.
1: La tribuna.
3: Claro, no entendemos todavía bien por qué lo perjudicó a Morón de esa manera. Y este año volvés a repetir, ¿cómo estás vos? ¿Cómo está económicamente el club? Sé que los clubes de la B Nacional están haciendo un esfuerzo muy grande para poder estar al día con sus obligaciones, con sus compromisos. Sé que Morón está muy ordenado en varios aspectos, pero ¿cómo estás vos? ¿Cómo lo están viviendo este año?
12: Mira, con mucha expectativa y no ajeno a la realidad que vive el país, ¿viste? Hoy se nos cayó mucho la masa societaria, los sponsors que cuesta pagar. La verdad que se hace muy difícil juntar los recursos. Con el club que hable, con el dirigente que hable, pasa a ver el mismo hilo de conducción con lo que tenga que ver en el relato, porque se lo está haciendo muy cuesta arriba, a todos, a la gente le cuesta pagar, le cuesta ir al estadio, le cuesta hacer una entrada, y se hace muy difícil. Con lo demás, muy contento por todo el equipo de trabajo, por todos los dirigentes, por todos los socios, por todos los hinchas, que estamos volviendo a hacer una campaña muy aceptable ahí en la pelea. Y bueno, y el club creciendo, ¿no? Lo más importante, que siempre digo que lo más importante es lo institucional, lo más importante para nosotros y la actividad principal es el fútbol. Tenemos un club muy grande en lo social y hemos crecido mucho y estamos creciendo mucho. Tenemos dos predios que son de excelencia. Uno, el predio Di Carlo, que está en Pontevedra, que está, la verdad, con 5 canchas, todas cerradas, donde juega nuestro interior y nuestra reserva. Después tenemos un predio de 14 hectáreas, que estamos haciendo las primeras 3 canchas, ya entrenando la primera ahí, con vestuarios a punto de terminar, a 100 metros del estadio. Y estamos creciendo, ¿no? La infraestructura también en el área central del club creciendo, y estamos muy contentos, muy motivados. Y bueno, y este año seguramente hay elecciones, donde seguramente algún compañero seguirá la conducción. este es mi segundo mandato, y nos parece, sobre todo en lo personal, me parece muy bueno que vayamos rotando. Esto es un equipo de trabajo, acá no es una persona lo que estamos en el frente del club, así que me parece muy saludable para todas las instituciones que por lo menos nosotros como club decidamos y decidimos esta rotación, que es muy importante.
2: Gabriel, preguntarte, bueno, y volviendo al plano futbolístico, tenés la experiencia del año pasado, les tocó a principio de año rearmar mucho el plantel por varias salidas, obviamente hechas por la gran campaña que hicieron el año pasado. ¿Cómo es para un dirigente, más allá del contexto que ya marcaste, que bueno, nadie está ajeno a esa situación, el contexto a nivel nacional, ¿cómo es para un dirigente tener la dinámica de rearmar tanto un plantel cuando llegan los mercados de pases, cuando llega el mercado de pases como fue a mitad de año también? ¿Cómo se hace para intentar sostener en los papeles, sostener lo bueno que se viene haciendo e intentar dar ese salto en un contexto así?
12: Primero, me parece lo esencial es armar un equipo de trabajo, ¿no? Nosotros tenemos, para nosotros, uno de los mejores cuerpos técnicos de la categoría. Tenemos un manager que es del club, que es socio vitalicio del club, que es una persona con una capacidad enorme en lo que tiene que ver la captación, la visualización de jugadores, y creo que el año pasado y este año, junto en conjunto, que es Leandro Villarroel, que entre el año pasado y este año han prácticamente armado todo el plantel con un ojo muy clínico, ajustado a lo que necesitábamos en el club, a lo que necesitaba el técnico, y obviamente, ¿no?, que salvo excepciones, como uno se puede equivocar porque es humano, es importantísimo el trabajo que han hecho y acá se ven los resultados. Creo que ese crédito pasa por ahí, ¿no?, por los equipos de trabajo, y han hecho en 2 años consecutivos un trabajo magnífico, a lo cual nos lleva a 9 fechas de la finalización del torneo, que han ido a punto de vanguardia, que es muy importante.
3: ¿Considerás, se habla mucho del tema de, bueno, vos hoy estabas casi anunciando que con los Andes puede haber público visitante Morón y algún partido más también, ¿considerás que Ferro puede sacar alguna ventaja deportiva con esto de que ahora vayan de nuevo a Almirante, que fueron a Casero, que fue a los Andes, que fue a Morón, que fue a Bolívar? ¿Considerás que puede sacar alguna ventaja deportiva Ferro con esto?
12: Mirá, el último partido visitante empataron 2-2 en Estudiantes y con nosotros perdieron. O sea, no sé si puede sacar ventaja deportiva o no. Creo que los partidos hay que jugarlos, son 11 contra 11 dentro de la cancha, y bien está la liga, en torno de espaldo, los partidos se dirimen en el campo de juego y se cierran ahí, ¿viste? Y hoy nuestra categoría es una categoría, para mí, la más difícil de todo, de toda América, la más competitiva, la más pareja, y los partidos se ganan por detalles, y creo que ahí está la diferencia entre un equipo y el otro, al ganar un partido. No creo que porque vaya 1.500 personas a un estadio de fútbol, de visitante, te haga ganar un partido. Si no, seríamos todos invencibles. Y en caso de los equipos como nuestro, que son muy multitudinarios, muy seguidores, sería arrollador. Y no concuerdo con esa teoría.
3: ¿Y vos crees que la última, y te liberamos, vos crees que por ahí están estigmatizados los hinchas de Morón, Chacarita, Chicago, Almirante, porque son los equipos que no pueden, los hinchas que nunca pueden ir de visitante, particularmente? ¿Hay un preconcepto sobre ellos?
12: No es un preconcepto, pero sin desmerecer, y esto lo charlaba con algunos dirigentes del club argentino, no es lo mismo que vayan 1.500 personas a que vayan 5.000, 6.000 personas de visitante. Nosotros, en la Copa Argentina, a cancha de Tigre fuimos 7.000 personas y a la cancha de Tigre fuimos 6.000 personas.
3: Sí.
12: Entonces hace muy difícil el cupo que te dan, porque los cupos que te dan nadie quiere vender su localía. Entonces cuando te ofrecen la capacidad, te ofrecen 1.500 personas y termina siendo muy perjudicial para nosotros, para un equipo de convocatoria, porque ¿a quién se la vende?
3: Sí, es verdad.
12: ¿Entendés? Entonces se complica mucho el tema. Entonces, si a vos te dan un cupo de 5.000, 6.000 personas, es totalmente distinto, porque sí, por ahí los podés contener a la gran mayoría y y poder vender la entrada a los seguros que van a ir de visitantes, porque pueden ir mucho más. Pero el piso de lo que te dije, entonces se complica. Y no es lo mismo, y no es desmerecer a otro equipo, es la realidad, ¿no? Yo creo que Almirante, Chacarita, Chicago, Quilmes y algunos equipos más tienen mucha convocatoria, el Deportivo Morón, por supuesto, tiene mucha convocatoria, entonces se complica mucho más que otros.
1: La última para despedirte, Gabriel, ¿qué sensaciones para el partido de esta tarde?
12: Lo veo bien al equipo, lo veo sólido. Creo que nosotros jugamos mejor con los equipos que no saben a jugar. Llegó el igual, ahí el equipo siempre hace mucha diferencia. Y bueno, sabemos que es un reducto difícil Santa Fe, un equipo grande como Colón, pero estamos tranquilos y estamos convencidos del plantel que tenemos, del sistema de juego que impone Walter. Y estamos convencidos de que vamos a ganar. Nosotros como dirigentes también somos hinchas, somos socios y obviamente vamos con toda la fe para hacernos los 3 puntos.
1: Impecable, Gabriel. No te robamos mucho más tiempo. Te agradecemos, por supuesto, por haber estado con nosotros y lo mejor para lo que viene.
12: Dale un abrazo y a disposición para cuando gusten.
1: Gabriel Mancilla, presidente del Deportivo Morón, salió al aire de Tirá para Arriba aquí en T-Sports Radio. Yo me tengo que ir.
3: ¿Te vas?
1: Yo me voy para San Martín para hacer Chacarita y Atlanta aquí en T-Sports Radio.
3: Muy bien.
1: Pero me voy dejándole los 22 confirmados.
3: Ah, pero qué bien, Joni.
1: ¿Les parece?
3: Sí, claro, me parece, sí.
1: Arrancamos por el local, arrancamos por Chacarita, lo contaba Héctor, una variante afuera, Pantaleone, por la expulsión el viernes pasado ante Gimnasia y Tiro. Adentro, Tomás Migliore para jugar en la saga central. Loza será el arquero, cambia de esquema 4-3-3. Leyendecker,
3: ¿te gusta?
1: Migliore, en la Chávez previa. Es más ofensivo.
3: Bien.
1: Es más ofensivo.
3: Vamos.
1: Meléndez, Pérez Serra, Huanca, Cuero, Domínguez y Sanabria. Un equipo similar al que jugó en Salta contra Gimnasia de Tiro.
3: Repásame la línea de 4.
1: Leyendecker, Vito, Migliore, Chávez.
3: ¿Leyendecker va de 4?
1: Sí, señor.
3: ¿Y los centrales? Vítor y Migliore.
2: Entiendo que es para marcar al extremo.
1: Sí. Exactamente. Donde cree que Chacarita puede tener algún problema hoy para jugar. ¡Atlanta!
3: ¿Juega Nacho Rodríguez en ese lugar?
1: Juega Nacho Rodríguez allí como titular. ¿Y sabés quién juega?
3: Contame.
1: Pancho Rago, vuelve al arco.
3: Pero más cantado que la marcha peronista el 17 de octubre.
1: Panchito Rago será el arquero. Galeano, Moreira, Rojas, Argüello, Castro, Ponce, Rivero, García, Nacho Rodríguez, autor del gol en la ida, Dramicino y Quintana, los 11 de Cristian Pellerano, para jugar el clásico en San Martín, 3:30 de la tarde.
3: Dramicino va a ir mano a mano con Leyendecker.
1: Seguramente, y Chávez tendrá que cubrir la subida de Rodríguez. Nacho Rodríguez, que hizo mucho daño por la banda derecha en el partido de ida,
3: claro,
1: que tuvo que cubrirlo en ese momento Fachelo. Le fue muy mal en ese partido al pobre Francisco y sufrió mucho. De hecho, de contra llegó el gol. Por eso creo que hoy, y a pesar de la necesidad de Chacarita de ganar pensando en la zona baja, entra el amigo allí, Leyendecker, para jugar ahí. Bien. Abrazo enorme para el querido Rodri Áncora, que nos facilitó la posibilidad de, en este momento, estar diciendo el 11 para...
3: ¿Cuánto tarda acá la cancha?
1: 20 minutos más o menos, si no hay mucho tráfico.
3: Porque a vos te aparte entrás.
1: Y ahí... Yo creo que va a haber gente hoy para el ingreso.
2: Héctor, pero ya te hizo todos los papeles. Entrá y andá.
3: Aparte vos entrás como un referente que sos del periodismo de Chacarita.
1: Me voy.
3: Y se va.
1: Se va. 2:30 de la tarde, ganan 2-0, che. Sí. Ante Banfield, tremendo.
3: Otro
1: el debut.
3: Gol de Bomberga.
1: Del Archu Sanguinetti en el banco de Aldo Civi, que sueña con ganar. En un rato ya comienza todo el fútbol de ascenso, por supuesto, en la Primera Nacional. A partir de las 3 de la tarde van a estar jugando

0: Finalmente, ¿qué cuentas había que sacar?
1: Por la tabla general, el descendido sin duda va a ser Aldo Civi, Estudiantes de Río Cuarto, que queda con 11 puntos.
0: Sí.
1: Después arriba está Aldo Civi con 13, Riestra con 20, ya un poco más alejado. Pero en la tabla de promedios, decís que Sarmiento te ha sido un campañón de campeón, porque tiene 104 puntos. Y Banfield tiene 101 con esta derrota. Imagínense lo complicado que estaba Sarmiento si no hacía esta campaña que está haciendo con el Colo Saba. Aldo Civi se va a 46, divide distinto. Ojo con Banfield. Ojo con Banfield, las fechas que le quedan
0: de acá a campeonato. Lo marcábamos hace un rato de que este partido es fundamental para Aldo Civi porque era la oportunidad de recortarle puntos.
1: Claro.
0: De recortarle directamente unidades para esa situación.
1: Tiene un fixture difícil Aldo Civi, ¿no? Porque tiene Independiente de Rivadavia, te digo, Tucumán, Huracán, Sarmiento, Estudiantes de Río Cuarto, descendido, Belgrano, Racing y la última fecha... recibe a River. La tiene brava. Cuando el VAR está revisando un posible penal para Banfield, me parece, ¿no?
0: Sí, un remate y una posible mano en el área de Aldo Civi. Todo Banfield, por supuesto, protesta. La pelota, más que le pega, le roza en la mano al defensor de Aldo Civi. Veremos qué es lo que finalmente termina... cobrando el árbitro. Bien. Del partido.
1: Mientras tanto, le mandamos un saludo a Pablo Visconti, oyente de la radio, que está muy molesto por mi pregunta al presidente de Morón. Me dice, ¿desde cuándo la gente gana los partidos? Me dice, no está de acuerdo. Me dice, por suerte el presidente de Morón tiene los pies sobre la tierra, me dice. Muy bueno el programa, saludos, dice.
0: Bueno,
1: gracias, Pablo.
0: Agradecemos el mensaje. Desde la radio.
1: Pero no estaba de acuerdo con el mensaje. Bueno. Walter Ota en la semana manifestó como que Ferro tiene.
0: Sí, por supuesto. Y la historia y el mensaje de Ota, algo que no ve, que en su momento cuando charlamos con él nos dijo que iba a intentar no hacerlo más. Si lo hizo por algo es y mandó un mensaje rápido, no solo a la dirigencia de Morón, como bien marcó Mancilla, sino también para el resto.
1: Bien, vamos a ir una tanda y en un rato seguimos hasta las 16 horas,
0: sí.
1: Ya 15:20, 15:25 con Johnny desde el estadio de Chacarita en San Martín para lo que será el clásico entre Atlanta y Villa Crespo, Atlanta y Chacarita. A las 16 llega Gustavo Kufner con la Arena Senra.
0: Sí, para gimnasia el partido de Boca. Formación confirmada de Boca también.
1: Sí.
0: Varios chicos. Juega Gorosito. Debuta Matías Ataz en el en el costado, en el lateral por izquierda. Juega Zenón de titular, quizás en su último partido en Boca.
1: Sí, Montero, Gorosito, Figal, Pellegrino, Ataz, Belmonte, Rey, Domenech, Zenón, Velasco, Valencia y Flores. ¡Nos vamos a la tanda! ¡Ya!
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1: ¿Te das cuenta, Benjamín? El tipo puede cambiar de todo. De cara, de casa, de familia, de novia, de religión, de Dios. Pero hay una cosa que no puede cambiar, Benjamín. No puede cambiar de

0: 14:50 en la República Argentina. Seguimos en Tirá para Arriba hasta las 16. Héctor desde San Martín, un ratito vamos a estar con él antes de las 15:30. Jonito Gramulia en viaje rumbo al estadio de Chacarita. Mientras tanto, actualizamos en Primera División. Aldo Sidi, cuando nos fuimos a la tanda, ¿cómo iba?
1: 2-0.
0: Bueno, ahora gana 3-1. Otro gol de Bombergar. Había descontado Hernández, el ex jugador de San Lorenzo, de penal. Gana Aldo Sidi.
1: Bueno, Bombergar, ex San Lorenzo también.
0: Claro,
1: los goles que San Lorenzo no tiene están en otros equipos.
0: Exacto, dos hizo Bombergar. Y Gimnasia y Grima de la Plata empata 0-0 frente a Tigre en el Bosque.
1: Acaba de errar un penal Nacho Fernández.
0: Exactamente. Raro que Nacho erre un penal. En Europa, en este momento, está abierto el marcador. Rayo Vallecano gana 3-2 al Racing de Santander.
1: Sí, una alegría, lo tenemos en uno de los monitores acá.
0: Exactamente, el Hull City está jugando frente a Aston Villa, el equipo de Emiliano Buendía y de Alejandro Garnacho. En Italia, final, ganó el Torino, le ganó 2-1 a la Fiorentina. Y el Milan empata 2-2 frente al Napoli, un partidazo. El primer gol del Inter lo hizo Lautaro, el Toro Martínez, y Turán puso el 2-2. Faltan dos minutos en un partido que teníamos acá en un monitor. Cuando esto se pueda ver, la gente va a pensar que nosotros estamos todos locos, porque tenemos una cantidad de partidos en los televisores que ustedes no se imaginan.
1: Y yo lo imagino a la persona que tenemos enganchada, también haciendo lo mismo, pero con los partidos de la Primera Nacional.
0: Claro.
1: Tanto los de hoy como los del fin de semana.
0: Exactamente. Saludamos al técnico de Nueva Chicago, Gastón Lotito.
1: Exactamente, porque juega el lunes, entonces va a tener este fin de como para poder mirar los partidos.
0: Tiene un fin de semana un poquito más tranquilo.
1: Sí, claro. Hasta ahí.
0: Hasta el lunes al mediodía. Gastón, ¿cómo estás? Estamos aquí en Tirá para Arriba junto a Santi Ese, soy el Kili Prado. ¿Cómo estás vos?
2: Hola, buenas tardes. ¿Cómo les va?
0: Muy bien, ¿todo tranquilo?
2: Sí, todo tranquilo.
0: ¿Cómo es, imagino que se entrenaron hoy por la mañana, cómo es la tarde de hoy? ¿Qué partido elegís para mirar?
2: Y bueno, hoy tenemos uno clave para ver.
0: Chacarita.
2: Y sí.
0: Bien, vas a estar pendiente de ese partido. ¿Y mañana?
2: Y mañana hay varios.
0: ¿Cuál elegís?
2: Y hay varios. Hay varios. Tenés Patronato para mirar, tenés...
0: Patronato la tiene brava, va a Maipú, ¿eh?
2: A Maipú, exactamente.
0: Sí, Agropecuario Rafaela.
2: Agropecuario Rafaela también, con ella. Tenés varios.
0: Claro.
2: Varios hoy, pero bueno.
0: Y enfocándonos en tu Chicago, ¿cómo está el equipo? ¿Cómo están después de la derrota en Libertad? ¿Cómo venís trabajando estos días? ¿Por qué lado le estás buscando para encontrar la vuelta a esta situación?
2: Y mira, la realidad es que esta es la primera semana que yo puedo trabajar, porque me tocó llegar en un momento atípico, en una semana atípica, entonces prácticamente no hubo tiempo de trabajo. Esta semana ya pudimos trabajar, profundizar un poquito más sobre aspectos tácticos y después haciendo mucho hincapié en el aspecto anímico, ¿no? El aspecto mental de la situación es fundamental.
1: Gastón, más allá de obviamente lo que marcabas, de estar, sobre todo, medio en broma, medio en serio, hablando de ir mirando los partidos con los que hoy y mañana también, los rivales con los que Chicago se encuentra en este momento en la tabla de posiciones. Imagino también la necesidad, y algo marcabas recién de la primera semana de trabajo, propiamente dicha, desde tu nueva llegada. ¿Cómo se hace para trabajar dentro de un contexto? Vos conocés muy bien el mundo de Chicago, por supuesto. De ¿cómo se hace para intentar llevarle tranquilidad al plantel y a la vez intentar, en un contexto como este, inculcar ciertos conceptos futbolísticos en un torneo se ha desarrollado donde hoy por hoy la realidad es que en algún punto Chicago necesita más, por decirlo de alguna manera, si uno se pondría en la piel del hincha, necesitaría más resultados que juego? ¿Cómo se hace para intentar que esa cuestión no llegue tanto al plantel?
2: Bueno, lo que pasa es que vos no podés desligar... El juego tiene varias vertientes. O sea, el juego, cuando hablamos del juego, no es solo el juego vistoso, también el juego dentro del juego, va a tener la organización defensiva y la organización ofensiva. Y dentro de la organización ofensiva, tener la animación del juego. ¿Quiénes son los que animan? ¿Cómo? ¿Por dónde vamos? ¿Qué hacemos? Y defensivamente, la organización defensiva abarca un montón de cosas. La basculación, el repliegue, varios aspectos. Cuando hablamos de jugar bien, hablamos de un equipo que sepa cómo defiende y que sepa cómo ataque. Después el fútbol, la pelota entra, no entra, tenés suerte, no tenés. ¿Qué nos ha pasado contra Atlanta? Hemos tenido chances, hemos hecho un gol que por no haber VAR, el árbitro entendió que la pelota no había entrado toda y, no, y bueno, no te lo convalidan contra Atlanta. En Milan, las primeras dos chances de gol son nuestras. A veces esa puntita de suerte también cambia el resultado. Después te hacen un gol cuando termina el primer tiempo, que es un golpe psicológico, porque vos venís haciendo un partido parejo después de haber jugado 48 horas antes, ¿viste? O sea, tuvimos una semana con mucha desventaja. Nosotros fuimos a San Juan el miércoles, tuvimos la chance de gol en el final, se le fue por arriba al travesaño, y a veces esa puntita, a veces cambia todo. Cambia la aura, cambia la energía, cambian las dinámicas. Hoy por ahí nos está faltando esa puntita de suerte, de cuando llegamos poder convertir, porque la verdad que los tres partidos que tuvimos nos han llegado muy poco, pero nos han lastimado. Y al inverso, nosotros hemos llegado y no hemos podido lastimar.
0: Gastón, ¿cuánto en este momento influye lo... Vos hablas de todas las cuestiones futbolísticas y que son ciertas. Ahora, ¿cuánto le dedicás o cuánto tiene que ver lo anímico? Lo que vos hablas de la puntita es que necesitan ganar el lunes como sea. Digo, como sea, es si es de forma heroica o si le mete un puntazo un jugador de afuera del área, pega en el palo, en la línea, entra y gana en el último minuto. Cuanto más heroico sea, mejor. Entiendo que por lo anímico. ¿Cuánto se trabaja en lo anímico en estas horas?
2: No, desde que llegamos muchísimo, porque el aspecto mental es fundamental para este momento, porque la carga emocional de los partidos es muy alta.
0: Claro.
2: Entonces es un aspecto que no lo puedes descuidar, hay que cuidarlo. Pero lo que te decía de la puntita, el otro día Temperley le gana a Quilmes.
0: Sí.
2: Tipo de patea 25 metros y justo le pegan la espalda a uno y se desvía. Bueno, esa puntita es suerte. Te hace ganar partido.
0: Sí.
2: Porque no es que llegó muchas veces Temperley para ganar ese partido.
0: No, era un empate. Me parece que era un empate. No, estaba medio planchado el momento en el gol de Brandán.
2: Exactamente. Entonces, digo, eso no ha pasado a nosotros. Después lo emocional es algo fundamental, y lo mental, porque Chicago es un club muy grande, con mucha historia, y estos momentos son difíciles de sobrellevar sobre la espalda, ¿viste? No son fáciles. Entonces, tratándolo de que el jugador entienda, sin sobrecargarse, pero que entienda el momento y la situación, y en el club donde está. Porque el club... ¿Viste cómo es el Nacional B? Tenés pocos jugadores referentes en los clubes. Jugadores van, vienen. En clubes que precisan por ahí de gente que ya sabe, que conoce el club, que sabe cómo se vive en los momentos buenos, pero también sabe cómo se sobrelleva en los momentos malos.
1: Gastón. Sí. Te quería preguntar, y saliendo un poco de lo grupal, y te quiero preguntar un poco por lo individual, por vos, porque cuando fue tu salida, justo hubo elecciones en el medio y demás, que bueno, terminaron decantando en esa salida, imagino que te debe haber quedado en ese momento una sensación agridulce por la campaña que habían hecho y por el justamente por tener que dejar el cargo por decisiones que quizás no fue tuya, pero ahora te llamaron de nuevo, te toca tomar este barco de Chicago en este momento. ¿Qué te llevó? Creo saber la respuesta y hacer mucho hincapié en la parte emocional, ¿no? Pero ¿qué te llevó a aceptar y decir en este corto lapso, después de tu salida, volver a Chicago?
2: Bah, simplemente el cariño que tengo por el club y por el cariño que siempre el hincha manifestó por mí, y ya lo había dicho la vez anterior, que siempre que el club me necesitara podía contar conmigo, que siempre iba a estar, porque fue un club que a mí me dio la posibilidad de, junto con cuando estuve con Pablo, con Guede en 2014, de asumir el cargo. Tuvimos la suerte de salir campeones, yo siendo asistente, entrenador asistente, y nada, cuando un club te abre las puertas y te hace sentir en casa, lo único que uno tiene es agradecimiento hacia el club.
0: ¿Y cómo notas la paciencia de la gente? ¿Qué imaginas el clima para el lunes?
2: Bueno, un clima como el que se está viviendo en los últimos partidos.
0: Que no ayuda, lamentablemente.
2: Y desgraciadamente no, lo que pasa es que la gente está frustrada, la gente está enojada. Tiene razón, en parte tiene razón. Porque es una realidad. Estamos en deuda. Pero bueno, si miramos realmente la situación en la que estamos, lo ideal sería que estemos todos juntos ahora.
0: Claro. A eso iba Gastón, que quizás es un momento de hacer un paréntesis, quedan 9 finales, 9 partidos quedan, donde quizás, evidentemente, la expectativa que tiene la gente de Chicago cuando arrancó el campeonato de Luis García, la de pelea del campeonato, se armó para eso, no se dio. Quizás, pregunto, desde el desconocimiento de no estar el día a día del mundo de Chicago, es, digamos, che, hagamos un clic, demos un corte acá, y pensemos en, de cara a lo que viene, que el objetivo es mantener la categoría. Después, si podemos meternos octavos, porque los resultados de pelear abajo nos van a llevar a salir octavos, mejor. Pero digo, no suma nada el enojo de la gente en este momento. Después ya habrá tiempo para análisis en diciembre.
2: Bueno, pero vos conocés al hincha argentino.
0: Sí, claro.
2: El hincha argentino, obvio. Está enojado.
0: Sí.
2: O sea, nosotros vivimos el fútbol como somos, y por ahí a veces no somos tan, no, o no somos de la misma manera en otros aspectos del país que no funcionan tan bien.
0: Claro.
2: ¿Entendés? Entonces el fútbol es como un fusible para todo.
0: Sí, está claro.
2: Hoy vivimos un día a día que la gente está enojada ya por sí, desde que se levanta, por el laburo, por todo. Entonces, ¿a dónde evacúa esas emociones la gente?
0: En el fútbol.
2: En el fútbol.
0: Sí, sí, está claro.
2: Entonces, nada, ¿qué le vas a pedir al hincha? No, yo no le puedo pedir nada. Nosotros tenemos que intentar de darle, no pedirle, darle. Porque el hincha de Chicago, aparte, si vos le das, el hincha de Chicago banca siempre.
0: Sí, claro.
2: Entonces, nosotros tenemos que darle. Darle, tenemos que darle entrega, tenemos que darle energía para que eso es lo que por ahí se le demanda un poquito, o se le demandaba antes de yo llegar al equipo, ese plus, esa entrega de más que obliga a la historia de la camiseta. Tradicionalmente Chicago es un club de batalla, de lucha. Entonces, eso no puede faltar nunca. Después, si a eso le agregamos una nota de color, que es un poco del buen juego, ahí tenemos la torta completa, pero la otra no puede faltar. Si en Chicago juega bien, pero no corre y no mete, no sirve. Primero se corre, se mete y después se juega.
0: Y eso estás en busca de eso. De que primero el equipo sea un equipo aguerrido y después, si puede, juegue bien.
2: No, claro, estamos tratando de generar esa simbiosis entre una cosa y otra. Por eso hablo de dos partes. con pelota y sin pelota. Ofensivamente tenemos que ser un equipo y defensivamente otro. Y por parte lo hemos logrado, porque por parte con Atlanta hemos jugado bastante bien en comparación a lo anterior. En San Juan ya no nos salió tan bien, que jugamos a las 72 horas después, pero sí la organización defensiva se trabajó bien. En Mila hicimos, a pesar de haber tenido solo 48 horas de recuperación de un partido a otro, en una cancha atípica, que es muy difícil de jugar, porque el césped artificial no es lo mismo, y es la única cancha de césped artificial que hay. Y vos cuando tenés un día para trabajar y venís de un partido, no podés someter a los jugadores a otra carga de césped artificial.
0: Claro.
2: O sea, llegás ahí y te encontrás con lo que te encontrás. Y venís de jugar dos partidos en 5 días. O sea, nosotros ahí ya a Midland tuvimos que ir con otro plan de juego distinto. Y mismo así hemos competido bien. Hemos competido muy bien porque es un equipo que de local sabe jugar, sabe lo que juega. Está muy habituado a ese piso. Es súper difícil de jugar ese piso, muy difícil. Y encima que tiene buenos jugadores, está bien trabajado, tiene un buen entrenador, de local se hace difícil. A ver, tuvimos nuestras dos chances antes que ellos, no las pudimos meter, y ellos nos vacunan cuando termina el primer tiempo. Eso por ahí, psicológicamente lo sentimos. Pero después en el segundo tiempo arrancamos bárbaro, tuvimos dos chances de gol, no podemos marcar, y en el primer ataque de ellos te hacen el 2-0. Y ahí es el fin de la historia. Por eso digo, te queda a veces esa sensación, ¿viste? De que estás haciendo bien las cosas, pero no te está alcanzando para el resultado.
0: Hoy, Gastón, con el Diario del Lunes, ¿te arrepentís de aquellas declaraciones en la previa de Midland?
2: Mira, las declaraciones están sacadas de contexto, porque fue en un medio partidario en el que lo de la alfombra era un chiste, porque al periodista que está, que me estaba haciendo la nota, lo conozco y tengo una relación. O sea, fue un chiste, porque yo en la nota digo que Milan es un gran equipo, que está muy bien trabajado, que para mí es uno de los equipos que mejor intenta jugar al fútbol, pero eso no salió a ningún lado. Salió lo de la alfombra. Y cuando digo que es una cancha, es la realidad. En las dos categorías del fútbol argentino, la única cancha de sintético es eso. Y ellos sacan ventaja en esa cancha. Sí, porque la mayoría de los triunfos que tienen, los tienen de local.
0: Sí, claro.
2: ¿Entendés? Y encima, nosotros jugamos el miércoles a la noche, vinimos de San Juan, y quisieron, y no nos dejaron, no quisieron postergar el partido para el domingo. Porque ellos jugaban el miércoles y a mí me hacen jugar las 48 horas. Pero ellos querían jugar antes para tener 96 horas de recuperación para el partido que jugaron el miércoles con colegiales. Entonces, la ventaja estuvo.
0: Sí, claro.
2: No competimos de la misma manera. Entonces, hay cosas que hay que decirlas. La otra, a ver, la otra fue un chiste entre dos personas que nunca pensé que iba a salir tampoco así tanto, que le iban a levantar, iban a hacer eso todo, si no, no lo hubiera dicho, obviamente.
0: Claro.
2: Porque ni siquiera fue la intención, porque yo hablé bien de Midland, como equipo de fútbol, como jugadores, cómo está entrenado, cómo está trabajado. Pero bueno, es parte del folclore del fútbol también, sino las redes que venden.
0: Está bien. ¿Y eso te costó que te traten mal en Libertad el sábado pasado, el fin de semana pasado? Y bueno, lo bancaste como pudiste. La verdad, estuviste como un caballero porque estaba picante.
2: Sí, nada, bueno, hice lo que tenía que hacer. Y también, en parte, todo estaba... Esos dos días, la verdad que las atenciones antes del partido estaban más... giradas en torno a lo que yo dije, que en torno al plantel fue una manera también de que el plantel tuviera menos presión, que se hablara menos del 2, del 4, del 8, del 9, del 10, y los jugadores pudieran estar más tranquilos dentro de la cancha. Pues, que no hay nada que no haya vivido desde dentro de la cancha que me sorprenda hoy estando afuera. O sea, como jugador también las viví todas. Vivir afuera es lo mismo.
0: Está claro, está claro. Bueno, Gastón, te deseamos un buen partido el lunes, que puedan acomodar esta situación de Chicago, y bueno, estamos al habla.
2: Dale, muchas gracias, le mando un saludo.
0: Abrazo grande. Gastón Lotito, el técnico de Nueva Chicago, pasó por Tirá para Arriba. Vamos a ir a la tanda, Santi, si querés.
1: Dale.
0: Arrancó en Ezeiza, Tristán Suárez y San Martín de Tucumán, 5 minutos 0-0. En la Isla Maciel, lo mismo, 7 minutos 0-0. San Telmo, Los Andes, también arrancaron... los partidos de la Metropolitana, por ahora todos 0-0, bueno, salvo Merlo y Defensores Unidos de Zárate, jugaban a las 19, y en Mar del Plata, en 35 del segundo tiempo, 34-40,
1: sigue 3-1, ¿no?
0: 3-1 sigue ganando el equipo del Archu Sanguinetti en su debut, nada más y nada menos que frente a Banfield. En Mendoza acaba de llegar el campeón del mundo, Leandro Paredes, al estadio Víctor Lauriatele, el técnico... El estadio de Gimnasia y Grima de Mendoza. Ya está Boca en el estadio para jugar dentro de un rato frente al equipo de Daría Franco. Recién por ahí atrás vimos pasar a Galera Senra y a Gustavo, ¿sí?, Kufner. Y estarán yendo por las cabinas, imagino.
1: Y sí, porque, bueno, ahora no sé con las nuevas tribunas que pusieron especialmente para este partido cuál será el diagrama, pero tiene todo muy cerquita. Sí. El estadio es un coqueto estadio, lindo lugar, el reducto del conjunto mendocino.
0: Sí. Y valoramos que no quiso salir de su estadio, hizo valer la localía, no fue a jugar al mundialista de Mendoza.
1: Malvinas, exactamente. Mantuvo la localía, hizo esas reformas que mencionábamos con el agregado de algunas tribunas y algunas cuestiones de seguridad para poder jugar allí en su estadio.
0: Bien. Tanda y seguimos hasta las 16.
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1: Y a rodar la vida, dice Fito Páez. 15-18, 13 minutos del primer tiempo en Ezeiza. Tristán Suárez, el puntero de la zona B, enfrenta a San Martín Tucumán e igualan 0-0. En Mar del Plata, 43 del segundo tiempo, Aldo Civi le gana 3-1 a Banfield. Y en San Martín, Héctor Gallo.
2: Cerca de 20.000 personas. Hay mucha gente aquí en San Martín, el aforo de este estadio con la falta de una de las tribunas que se está construyendo. Mucho clima, ya han terminado el calentamiento precompetitivo, tanto los de la Carita como los de Atlanta, que en la última parte de este calentamiento precompetitivo lo hicieron bien pegadito a la platea de Chacarita como para entrar en clima, obviamente que no pasó a mayores ni mucho menos, y ya están dentro del vestuario, equipos obviamente confirmados, así que ¿qué les parece si adelantamos cómo va a salir tanto Atlanta como Chacarita en 10 minutos aproximadamente?
1: El aire es tuyo, Héctor.
2: Bueno, ¿sabés quién juega como arquero en Atlanta?
1: No me digas que vuelve Pancho.
2: Vuelve Panchito Rago. Mirá. Así es, parece que se arreglaron las cositas internas. Charlamos, te manda saludo Pacini, el director deportivo de Atlanta.
1: Saludo, Mariano.
2: Venía escuchando nuestro programa, como todos los sábados.
1: Sí, claro.
2: Y coincidía en algunas de las cuestiones que veníamos comentando, ¿no? Bueno, Rago en el arco, Galeano, Moreira, Rojas, está la línea de fondo, Castro Ponce, Rivero, Rodríguez de Ramisino en la mitad de la cancha, García y Quintana, los 11 de Cristian Pellerano. Por el lado de Chacarita, una sola variante, ya lo dijimos, Miglore por Pantaleone, por lo tanto, Losas, Chávez, Víctor, Miglore, Leyendecker, Pérez Serra, Huanca, Cuero, Meléndez, Sanabria y Domínguez, la referencia de punta de este equipo de Chacarita, que va a enfrentar en algunos minutos nada más Atlanta, con un clima espectacular aquí en San Martín, digno de clásico. Va a dirigir un árbitro de primera, Sebastián Zunino, aquí en San Martín.
1: Bien, Héctor, te liberamos, vamos a charlar con el presidente de la Ferrera ahora. Que veas un buen partido y, bueno, nada, estamos en contacto. El lunes nos vemos aquí en 9 de la hora.
2: Pero, por supuesto, si no, en contacto permanente, obviamente.
1: Claro, Héctor, que tengas
2: vamos
1: una buena tarde.
2: Quiero escuchar la palabra del presidente de la Ferrer,
1: Sí,
2: después
1: ahora.
2: Después de la semanita movidita.
1: Sí, ahora. Vamos por él. Abrazo, dale. Héctor.
2: Hasta la próxima, chao.
1: Bien, ahí pasaba Héctor Gallo de San Martín. En instantes, ya en 10 minutitos ya tenemos en minuto a minuto de Chacarita Atlanta. Vamos a saludar a Fernando Rotondi, el presidente de la Ferrer, porque esta semana fue noticia, porque su técnico, César Monasterio, renunció o se fue intempestivamente a dirigir a los Andes. De hecho, dirigió la práctica del jueves, aunque no se visualizó, dirigió la de ayer a la tarde y ahora está dirigiendo a los Andes. Fernando, ¿cómo estás? Aquí en Tirá para Arriba te saluda Alquiri Prado y Santi Decio. ¿Cómo estás vos?
3: Hola, bueno. Ahí ya lo vi.
1: Bueno, ¿cómo el comunicado de la Ferrer obviamente se hizo viral a un nivel quizás inimaginable por la salida de Monasterio? ¿Cómo fue, digamos, el detrás de escena? Él se comunicó con ustedes, renunció, le dijo me voy a los Andes, adujo un problema personal. ¿Qué nos puedes contar?
3: Fue de...
1: Ay, qué lástima. Te perdemos, Fernando. A ver si... Ahí te escuchamos, ahí sí. No, vamos a intentar ver si nos podemos, se cortó, vamos a ver si nos podemos comunicar nuevamente con el presidente de la Ferrer. Le contamos a la gente, César Monasterio, el técnico de la Ferrer, que sí. Está décimo en la B Metropolitana, el martes al mediodía renunció, la Ferrer sacó un comunicado que lo tenemos por ahí a mano, diciendo que hicieron un esfuerzo para tener el plantel al día por las incorporaciones y que el entrenador Monasterio se iba, aduciendo que se iba a dirigir otro equipo. a otra categoría, a la B Nacional, cuando nosotros sabíamos, por otro lado, que los han estado buscando técnico y el candidato número uno era César Monasterio.
4: Sí, la comisión directiva del Club Social y Deportivo La Ferrera informa a sus socios que luego de haber realizado un enorme esfuerzo económico para la contratación de César Monasterio y su cuerpo técnico, hemos sido notificados de su renuncia unilateral con el objetivo de incorporarse a un club de la Primera Nacional. De esta institución no compartimos en absoluto la decisión adoptada, más aún en las instancias finales del campeonato con la clasificación al reducido en juego. Lamentamos profundamente la actitud asumida que atenta contra el proyecto deportivo y el compromiso asumido. En las próximas horas estaremos informando los pasos a seguir respecto a la conducción técnica. A grandes rasgos, el comunicado que bien mencionaba Kili de la Ferrer anunciando la salida de Monasterio.
1: Sí, ahí está. A ver, Fernando, ahí si nos escuchás.
2: Yo ahora escucho muy bien.
1: Ahí te escuchamos perfecto. Bueno, decíamos nada. ¿Cuál es la trastienda de esta salida?
2: Sí, para nosotros fue muy sorpresivo. Creo que en el comunicado tratamos de expresarlo lo más directo posible, porque, bueno, también nos expone a nosotros un poco como dirigentes. De una medianoche a la mañana enterarnos de la salida del técnico, estando a la puerta de un reducido, en este momento por diferencia de gol afuera, pero con 9 partidos por delante, no, nos cayó realmente mal. O sea, no tiene tampoco ningún sentido retener a un cuerpo técnico que no tiene intención de quedarse en el club, ¿no? Pero obviamente no lo tomamos a mal y sorpresivo.
1: ¿Y cuál fue el argumento de César para de un momento a otro dejar el cargo?
2: Proyección personal y profesional, y supongo que más plata. Yo en ese tema no me meto, pero bueno. La oportunidad de dirigir a un club que está en otra categoría es seguramente otro rédito económico.
1: ¿Y alguien te llamó de los Andes a vos para decirte, che, Fernando, cómo estás? La verdad,
2: yo estoy tratando de no quedarme parado en el mismo lugar para que no me salgan raíces en los pies esperando el llamado.
1: ¿Nadie de los Andes te llamó, ni por lo menos para preguntarte cuál es la situación del entrenador?
2: Me parece que esas cosas se arreglan de presidente a presidente.
1: Sí, totalmente.
2: Si a mí me llama un manager o algún otro miembro de comisión, me parece que no es la persona indicada para hablar estos temas. Mm.
1: ¿Te sorprendió la decisión de César? ¿La imaginabas? ¿La esperabas?
2: Totalmente. Nosotros arrancamos este año con un proyecto trunco, que fue el de Matías de Sico. Mm. Y bueno, dadas las posibilidades de que César estaba sin conseguir club o inactivo, más un esfuerzo muy grande en lo económico para nuestro club, por lo menos, de traer técnico de otra categoría y demás, para nosotros un baldazo de agua fría. En ningún momento estaba en discusión su continuidad ni nada por el estilo, al contrario, viendo la posibilidad de hacer el esfuerzo para retenerlo en diciembre, que seguramente iba a tener algún tipo de oferta de otra categoría, pero poder armar un plantel ya directamente con él y toda la estructura. Así que no, para nada teníamos pensado esto.
1: Ahora, mi pregunta es, no sé cómo se maneja esto. ¿Él el martes termina de entrenar y te llama y dice, Fernando, me voy?
2: El miércoles, sí.
1: El miércoles. Chao, sí. Me voy.
2: Sí.
1: ¿Y vos ya sabías que él iba a los Andes? ¿Lo sospechabas o te blanqueó que él iba a los Andes?
2: El martes a la noche teníamos la sospecha y bueno, el miércoles hablando, sí, ya sabíamos que era los Andes, sí, sí. Pero bueno, es una... Me parece que no es hacia las personas, no hay que tomarlo personal, ¿no? Pero es una irresponsabilidad y un poco de una falta de respeto hacia el Deportivo Las Redes, ¿no?
4: Sí, y justamente, Fernando, a eso te iba a hacer hincapié y un poco... porque más allá de todo esto de Monasterio, el campeonato sigue, la vida de la Ferrer sigue. ¿Tuviste que hablar con el plantel sobre esta situación? De alguna explicación o de tratar de que esto no afecte a lo deportivo?
2: Yo creo que en el comunicado y unas breves palabras posterior al entrenamiento de ese día, no había mucho más que explicar. Nosotros estamos enfocadísimos. Mañana tenemos un partido en donde... con una victoria y algún otro resultado podemos incluso estar adentro del reducir y sacando alguna diferencia. O sea, es increíble que hoy estemos buscando técnico. No había un cuestionamiento, no había un problema interno, no había una deuda económica. Somos un club que le cuesta mucho, que quizá no tiene los sueldos más altos,
5: pero que está cumpliendo. Es durísimo para los clubes de la categoría, los operativos policiales, los sueldos y demás. Y nosotros estamos cumpliendo en ese sentido. Ni siquiera es ese trajín de estar atrasados en algunos meses. Nada, nada para el estilo.
1: De cara a lo que viene, el sucesor, imagino están buscando un sucesor. Sé que mañana va a estar dirigiendo un histórico del club como es Juan Alvariño para enfrentar a Liniers, mañana a las 3 de la tarde. Se habla de Gabriel Torres, el ex técnico de Real Pilar. ¿Es el principal candidato? ¿Cómo está la negociación?
5: Nosotros nos juntamos con varias opciones. La realidad, como te decía antes, estando sacando el partido de mañana, 8 fechas más lo del reducido. También es muy difícil. ¿Qué proyecto podemos plantear? Proyecto no hay de acá a final de año. O sea, nosotros tenemos la obligación, nos sentimos la obligación de que el reducido tiene que ser una realidad. Pero si traemos un técnico, el que vos mencionaste, o alguno de renombre, si le va mal, en 2-3 meses, ¿qué espalda tiene para armar un plantel el año próximo? Si yo traigo una apuesta o algo de técnicos de que son proyecciones, queda como que yo tampoco me interesé en entrar al reducido, pero si le va mal, yo en 2 meses tengo que volver a buscar técnico. No es una decisión fácil, estamos teniendo muchas entrevistas y viendo cuál es la mejor opción, teniendo en cuenta de que son 8 partidos más reducidos.
1: No me queda claro si te la vas a jugar con la dupla de Arriola y Alvariño de hasta fin de año, o si dependen del resultado de mañana con Liniar, que con el Chavo Lema levantó como entrenador, o apostar a un proyecto a largo plazo. O sea, también puedes contratar a un técnico, pregunto desde la ignorancia, pero quizás contratar a un técnico y hacer un año y medio de contrato.
5: Es que sería lo ideal, pero si no acompañan los resultados deportivos, también es una carga, una mochila para el técnico que vos traigas, así sea de renombre, una inversión económica importante, es una mochila que carga si no lo acompañan los resultados económicos.
1: Sí,
5: o sea, arrancar un nuevo año en pretemporada y en febrero, no arrancas con el pie derecho y ya venís con una mochila previa. No es una decisión fácil.
1: No, es cierto. Fernando, te agradecemos que nos hayas atendido aquí en Tirá para Arriba, a tu disposición, y bueno, esperemos que solucione el tema del entrenador de la Ferrer.
5: Bueno,
1: Movete, muchas gracias. Y movete porque no te van a llamar de los Andes, ya está, ya debutó Monasterio, te aviso.
5: era hoy, ¿no? Sí.
1: Bueno, 25 va? Del primer tiempo, 0-0 van.
5: Bueno.
1: No tenés ganas. No tenés ganas.
5: Todo bien para San Telmo.
1: Te iba a decir. Esperemos que lo lleguen a San Telmo. Bueno, abrazo grande. Bueno,
5: vale, chao, gracias.
1: Hace rato no escucho un presidente.
4: Sí, tan enojado y tan sincero como lo que acaba de pasar.
1: Que le vaya bien a San Telmo, dijo que está jugando contra los Andes. Hay novedades en la B Nacional.
4: Exactamente, porque está ganando Tristán Suárez, está ganando 1-0 con el gol que convirtió con una buena definición Mauricio Guzmán a los 18 minutos del primer tiempo. 0-0, por supuesto, empatan también San Telmo y los Andes, pero ¿estará, ya está Johnny listo?
1: ¿Estará Jonito? Mientras vemos si está Jonito, rápido, gol de Flandria, le gana 1-0 italiano Ramiro de la Riva, gol de Talleres Escalada, Matías Samañego le gana 1-0 a Real Pilar. Los dos de visitante. Nos vamos a San Martín porque sale Chacarita, Joni.
6: Jugadores en la cancha, compañeros. Un clima bárbaro. Un marco espectacular en San Martín. Con las dos tribunas populares copadas de hinchas de Chacarita. Lo propio para las plateas. Ya está Chacarita en cancha. Ya está Atlanta también dentro del terreno de juego. Ambos con sus camisetas titulares. Ambos como marca la historia. El funebrero con la camiseta, bastones verticales, roja, blanca y negra. Pantalones blancos, medias de igual color. Atlanta que sale con la habitual, con la amarilla y la azul en el pecho, salvo los arqueros, por supuesto. Está todo dado para vivir un partidazo, al menos el marco así lo pide. Chacarita y Atlanta en cancha en instantes. En instante comienza el partido.
1: Yo quiero decir algo. Si acá viene un danés, un sueco, un noruego, y le decimos, este equipo está anteúltimo en la B Nacional y está lleno al descenso, nos dice que estamos todos locos. Impresionante el recibimiento de Chacarita. Las tres tribunas llenas, la platea, las dos cabeceras llenas, un recibimiento espectacular de la gente de Chacarita. Vemos en construcción la platea que está frente a las cabinas de transmisión. La verdad, un recibimiento realmente espectacular de la gente de Chacarita, de San Martín. para recibir en su clásico Atlanta, Johnny. ¿Cuánta gente hay en la cancha? ¿20.000 personas?
6: Y yo te diría que un poco más, ¿eh? Yo no sé si no estamos cerca de completar el aforo, que es 32.000 personas, al menos en lo oficial. En la platea, al menos desde aquí abajo, donde puedo ver, ubicado en las cabinas, hay mucha gente, inclusive en las escaleras de ingreso, para ver este partido. Veremos al final de cuentas cuánta gente más entra a la tribuna popular. Isaac López, la de Gutiérrez, la de toda la vida, ya no tiene blancos. Algunos quedan, sobre todo en los costados, en la tribuna habitualmente visitante. Ya no hay visitantes hace rato en la Primera Nacional, pero la vieja visitante de Chacarita que da a calle French. Hay algunos claros todavía sobre los costados, pero a nada de completarse también. Momento de saludo entre capitanes, momento de saludo entre jugadores. Atlanta, que salió con una pancarta que decía: Fuerza Turco, estamos con vos, en relación a la lesión de Nicolás Previtali, que lo escuchábamos más temprano con Héctor Francisco allí en el estadio. Sebastián Zunino, el árbitro del partido, cuerpo arbitral de primera, junto a Maximiliano Del Yeso, a Juan Ricciardi y a Ignacio Cuici como árbitro asistente. Se saludan los jugadores de un lado y otro. Se viene el clásico, se viene Chacarita Atlanta.
1: Quiero decir esto: ¿qué confianza le da el Huevo Rondina a Federico Losas, que es el capitán de Chacarita hoy?
4: Sí, y que además, ante las reglamentaciones y la famosa zona de capitanes, además va a tener que dar un designado, porque claramente el arquero no va a poder. Y es algo que no se suele utilizar de poner al sacando en algunas cuestiones puntuales por esta recomendación del arbitraje, de únicamente que hablen los capitanes. Siempre se utiliza un jugador de campo como capitán. Y en este caso le ratifica la confianza a Rondina. Creo que es más una señal de apoyo que lo que sucede o puede llegar a ser fáctico dentro del campo de juego.
1: Sí, los dos arqueros capitanes, Pancho Rabo por el lado de Atlanta, raro lo de Rabo. No atajó dos partidos, vuelve y es el capitán. Y Losas del lado de Chacarita. Qué lindo buzo tiene Losas, ¿eh? No me sorprende el color que eligió Federico. Muy lindo, celeste.
4: Sí.
1: El color, sí. Por su familia es toda hincha de Temperley.
4: Ahí está. Y ahí, bueno, entiendo que cada arquero decide.
1: El chino Víctor, designado por el lado de Chacarita, y el lado de Atlanta es
6: Rodrigo Moreira, el número 2.
1: Exacto. Zunino, que habla mucho, ¿no?
6: Claro, son los designados para hablarle dentro de la cancha al ser los arqueros capitaneados. Del lado de Chacarita, bien lo decías vos, es una ratificación de confianza hacia Federico Losas, la capitanía. Hasta ahora el capitán, sobre todo en la segunda rueda, venía siendo Tomás Pérez Serra. Hoy es el arquero y el hombre designado para hablar con el juez es el experimentado Vitor.
1: Yo hago una pregunta que yo vengo haciendo todos los sábados y parezco un loco. ¿Qué es de la vida de Beto Boloña a esta altura del partido, digamos?
6: Bueno, Boloña está entrenando con el plantel, pero no es tenido en cuenta a esta altura ya del campeonato. Adujo problemas personales durante un tiempo, ya entrena con suma normalidad, pero por lo pronto parece estar desafectado del plantel de Chacarita, así como también Álvaro Cuello, que fue titular en la gran parte de la primera rueda.
1: Es raro, che, lo de Boloña. Él no quiere ir al banco de suplentes, básicamente.
6: Y probablemente, más allá de que tampoco Fede Losas sea una garantía, hoy es el arquero titular de Chacarita. Arenga última por parte del chino Víctor allí con los jugadores, encerrado el hombre de la experiencia. Hablaba también con Héctor en la previa. Del otro lado, el que habla es el número 4, es Lionel Galeano, es también Pancho Rago. Arenga a los propios, se viene el clásico, se va a jugar en San Martín. Ya se va a venir el silbatazo inicial. Chacarita, que atacará de cara a la tribuna popular local, de cara a la calle Gutiérrez. Atlanta, que hará lo propio a la tribuna popular visitante. Si estuviéramos viéndolo en el cancha de Atlanta, sería hacia la habitual popular, a la tribuna que da respecto al estadio. Zunino, que va mirando para un lado, al otro, para los arcos. Algo habla por intercomunicador con los asistentes. Está todo dado para tener un partidazo, Kili, Santi. Está todo dado para que arranque el clásico, para que arranque Chacarita Atlanta.
1: Sí, con unos minutos de demora estamos esperando que arranque el partido. Zunino, que habla con alguien que está fuera del campo de juego. No sé, están chequeando el tema de los auriculares, ¿no? ¿Estás hablando con alguien, con un asistente?
6: Marcaba algo por detrás del arco, estoy tratando de ver, pero no.

0: Que quede tirante, el árbitro que marca las últimas consideraciones. Está todo listo, ya se mueve el asistente. Está todo listo para comenzar con el clásico.
1: Bien, mientras tanto decimos que hay marcadores abiertos en la primera C, Santi, porque hay gol de Sacachispas que le ganan 1-0 a Centro Español, Leandro Ríos.
2: Exactamente.
1: Hay gol de Central Córdoba de Rosario, Benjamín Galucci le gana 1-0 al Porvenir. Y Argentino de Rosario está ganando de visitante con gol de Thiago Bartalini, a Victoriano Arenas en el promocional amateur 0-0, Provincial de Lobos y Juventud de Bernal, y tenemos un partido de los tuyos.
2: Exactamente, a las 4 de la tarde, Sarmiento Resistencia recibe a Tucumán Central. El conjunto tucumano, en caso de no ganar, hoy ya quedará descendido al torneo argentino.
1: Bien, anoche Kimberley dio la sorpresa, ganó 3-0 a Juventud Antoniana de Salta.
2: Sí,
1: en
2: el
1: Salta.
2: Resultado impensado, exactamente, pero triunfazo del conjunto marplatense que se mantiene con chances.
1: Arrancó en San Martín.
0: Sí, señor, primer tiempo en marcha, ya juega Chacarita y Atlanta intentando salir por la banda derecha. El Funebrero termina perdiendo la pelota en la marca de Martín García. Hacia adelante la buscan con Quintana, en el retroceso intentaba ganar Leyendecker, gana el 9 de Atlanta. Juega atrás ahora para la posición de Rivero, Rivero que engancha, avanza sobre la banda izquierda, lo busca otra vez a Quintana, mano a mano con Leyendecker, tiene que salir del área el 9, busca tirar el centro al segundo, palo saca Nico Chávez casi en el punto penal, retrocede para jugar Huanca, la tiene el chino, el hombre que regresó de Ariabia en este segundo semestre para Chacarita, la pelota que no se va, sí, ahora sí, termina yéndose en la mitad de la cancha, hay lateral que le corresponde a Atlanta, el empujón sobre Sanabria por parte del número 8, por parte de Tomás Castro Ponce, la rápida intervención de Zurino, hay lateral, mitad de cancha, comenzó picante el clásico.
1: Sí, van, sí. Un minuto ya se...
2: Ya tuvo que intervenir Zunino pidiendo distancia, llamando a los capitanes a pedir mayor paciencia. Un minuto va, le dice el defensor de Chacarita. Un poco la tónica de lo sí. que puede llegar
1: Buenamente,
2: a ser el partido, ¿no?
1: Hay mucha expectativa en este partido. Yo espero que no estén 95 minutos peleándose, que empaten 0-0. Porque estamos hablando de este partido hace 3 semanas.
2: Ah, claro.
1: Ah, pero le metió fuerte Castro Ponce, ¿eh?
2: Acusa metió, el codito, ¿no?
1: Sí, sí, le metió arriba el codo y Sanabria fue a volvérsela a Castro Ponce. Un minuto, arrancó picado, Johnny.
0: Sí, señor, pelota arriba, buscando la Quintana, de cabeza saca Tomás Migliore, hombre que reemplaza a Pantaleón en la saga central y lateral para Atlanta. Banda derecha, 3/4 de cancha, se viene el bohemio. Nacho Rodríguez iba por la pelota, finalmente se la deja a Martín García, quien va a hacerse cargo del lateral cerca del banco de suplentes de Chacarita. El lateral corto, mal sacado, por eso el árbitro dice, vuelta atrás, sale Chacarita desde el fondo, lo va a hacer Sanabria, no se lo va a dejar finalmente a Nico Chávez. La salida ahora será para Chaca en 2 minutos del primer tiempo, 0-0 por ahora en el clásico entre el Funebrero y el Bohemio. El lateral largo de Chávez hacia adelante, lo buscan a Domínguez, había falta, dice el árbitro Zunino, quería dejar seguir, otra vez se entrelazan ahí Sanabria, en este caso con Morelia, tiro libre que le corresponde a Chacarita, mitad de cancha.
1: Qué partidito.
2: Si esto va a ser así, va a ser inviable.
1: Por favor, qué paciencia tenés que tener. Mientras tanto actualizamos resultados del fútbol argentino. Gimnasia y Grima de la Plata le va ganando 1-0 a Tigre. Gol de Germán Conti. En la B Metropolitana recordamos Flandria le ganó 1-0 a Italiano. Taller Escalada 1-0 a Real Pilar. Por la primera C, Argentino Rosario le ganó 1-0 a Victoriano Arenas. 1-0 le gana Sacachispa visitante a Centro Español. Central Córdoba le ganó 1-0 al Porvenir. Ayer Damián Troncoso dejó de ser el entrenador de Yupanqui. El muy buen entrenador que tenía Yupanqui. Renunció ayer después de la derrota de local frente a Leones de Rosario. Dale, Johnny.
0: Se viene Chacarita con la pelota por el centro. Huanca le pega al arco, el rebote. Chaparrago se queda con la pelota. El arquero rebotaba el remate del 10 en la marca de Rodrigo Moreira. Estuvo atento para el rebote el arquero de Atlanta, Pancho Rago. La salida será para el Bohemio ahora desde el fondo. 3 minutos, arrancó picado, pero de ida y vuelta. El clásico por ahora, 0-0.
1: Recordamos que hoy hablamos con Gastón Lotito, técnico de Chicago, dejó varios títulos. Hablamos con el presidente de la Ferrer, con Fernando Rotondi, hace un ratito, muy enojado con César Monasterio.
2: Y con la dirigencia de los Andes.
1: Y con la dirigencia de los Andes, porque nunca hubo un llamado, me interesa tu entrenador. Tristán Suárez le sigue dando 1-0 a San Martín de Tucumán, 36 del primer tiempo, con gol de Mauricio Guzmán, el ex jugador de Almagro, de Estudiantes de La Plata. por la B Nacional. Arrancó aquí cerquita, en Boulogne, a Casuso y Olboy 0-0. En la Isla Maciel, 38 del primer tiempo, 0-0. San Telmo, Los Andes, dale, Johnny.
0: Lateral para Chacarita, banda izquierda, lo va a hacer Nico Chávez. No tiene con quién jugar hacia atrás, por eso va hacia adelante. Le busca el Pampa, llega Domínguez. La quiere bajar para la posición de Meléndez. Sale para marcar por allí Leonel Galeano. Hay lateral otra vez, que le corresponde al conjunto del Huevo Rondina. Cerca

0: del banco de suplentes que ocupa hoy Cristian Pellerano, atacando Chacarita, ahora sobre la banda izquierda, juega Chávez, hacia atrás para Sanabria, Sanabria para Chávez, al medio para Huanca, Huanca para Sanabria, no se fue la pelota, engancha el número 11, Lech Quilmes, tira al centro, al área, saca, por allí como puede Moreira, va a la carga, Pérez Serra, termina perdiendo la pelota, el número 10 de Atlanta, le cae a Cuero sobre la banda derecha, quiere enganchar el ex hombre de Olimpo hacia adelante, ya lo encuentra Legend Decker, va por línea de fondo, atención, quiere tirar el centro, no llega, lo iban tomando Meléndez, el rebote le vuelve a quedar a Cuero, otro centro al área, atención, cabeza. Sazo llega primero para cortar Moreira, tiene que revolear el central de Atlanta hacia adelante, la pelota que se le va a ir a Alejandro Quintana, lateral para Chacarita, 5 minutos, banda derecha, atacando el Funebrero en el comienzo del partido.
1: Arrancó mejor de los 5 minutos que 13 penales, 2 jugaron mejor Chacarita, Johnny.
0: Al menos con la intención fija de ir al ataque, el elenco de Sergio Rondina, Legend Decker para el lateral, cerca Huanca, cerca también Cuero, se mueve por allí Meléndez, la pelota al 10, vuelve a jugar para Legend Decker, la tira larga, pone el cuerpo por allí Quintana, termina ganando infracción sobre el número 9 de Atlanta, la salida ahora será para el Bohemio, tiro libre desde el fondo, 5:30-0-0.
2: Sí, y sobre todo veremos ahora en estos primeros minutos, o por lo menos se lo ve a un Atlanta que siempre le conocemos un juego más de posesión y demás, que por ahora no puede hacer demasiado pie, intenta salir desde abajo, por ahora Chacarita le tapa bien a cualquier receptor en la mitad de la cancha, lo obliga a tirar largo y ni Quintana ni Nacho Rodríguez han podido hasta ahora prevalecer en ese duelo con los defensores. Un partido que de seguir en esta tónica creo que le conviene un poco más al local, a Chacarita que está más acostumbrado a este tipo de juego, pero... que van a tener que mejorar rápido los dos equipos porque no...
1: Un tanto aburrido,
2: pero bueno, son 6 minutos de partido, todavía son como los primeros rounds en el boxeo, de estudio.
1: Exactamente.
0: Saliendo Atlanta con la pelota sobre la banda derecha, la pierde en el rebote por allí Martín García en la marca de Sanabria y lateral que le corresponde a Atlanta, 6:30, primer tiempo 0-0, buscan en largo a Quintana mano a mano ahora con Víctor, vuelve para marcar Chávez, rebota la pelota en la marca de Dramicino, habrá salida que le corresponde a Chacarita desde el fondo, saque desde el arco, va a ir Federosa, 6:30 del primer tiempo, por ahora 0-0 el clásico Chacarita Atlanta, uno mira la tabla de abajo, el otro todavía sueña con la de arriba. Saliendo desde el fondo, el elenco Funebrero saliendo desde el fondo, el local Fede Losas, ahora Zunino le dice que tiene que volver a hacerla porque la pelota estaba
1: puntilloso,
0: en movimiento, ¿sí?
1: Puntilloso el bueno de Zunino.
0: Muy cerca a la jugada por ahora Zunino, revolea hacia adelante como puede Pérez Serra, la pelota que va a parar al pecho de Cuero, por ahora detrás de la mitad de la cancha, termina perdiendo con la marca de Agüero, se viene Argüello, perdón, sobre la banda izquierda, quiere tirar el centro, rebota ahora en Legend Decker, hay lateral en ataque, altura área grande, banda izquierda le corresponde a Atlanta, lo va a hacer ya Argüello, no, se toma su tiempo el número 3 del conjunto de Pellerano adentro del área para buscarlo a Quintana, de cabeza ganaba Víctor, complementa por allí Migliore, va corriendo Meléndez para sacar, vuelve atrás a la falta, el árbitro se queja, el banco de Chacarita porque la tenía el 7, salida desde el fondo para el Funebrero.
1: Recordemos que en este campeonato Rondina ya enfrentó a Atlanta dirigiendo a Ferro, ganó Ferro 1-0 aquella tarde que Rondina se fue insultado por los hinchas.
2: Eso te iba a decir, me acordaba porque a la semana o a los pocos días pudimos hablar con Rondina, claro. Y se lo mostraba enojado, por lo menos cuando charló con nosotros, estaba enojado por esa situación, habló de falta de memoria.
1: Falta de memoria, dijo.
2: Y de algunas cuestiones que en su momento tuvo el huevo cuando le tocó pasar por Atlanta, así que quizás puede llegar a ser, más allá de lo que importa este partido para la tabla, por el clásico y por otras cosas, también un condimento especial y personal para Rondina.
1: Claro, sí, un partido especial. Mientras tanto, en San Isidro, en Bulogne, 13 del primer tiempo, Acasuso y Olbois empatan 0-0. Dale, Johnny.
0: Se viene Nacho Rodríguez, atención, pelota larga, que abren para García, adentro del área, buscan a Quintana, llega Losas para cortar lo que era un buen ataque de Atlanta. La había abierto bien de izquierda a derecha, saliendo desde un lateral. Cortó el arquero de Chacarita anticipándose las salidas del Funebrero, 8:30. La primera de peligro que genera el conjunto de Cristian Pellerano, saliendo desde el fondo, el pelotazo largo. Ahora del chino Víctor, cruzado para que vaya a buscarlo Sanabria. Termina en la cabeza de Moreira, se la regalan. Mirá vos, se viene Chaca, ataca Sanabria, busca por el centro, quiere descargar. Termina cortando por allí muy bien el número 2, el central de Atlanta. Al piso va Chávez y termina ganando en la mitad de la cancha. Ya la tiene Chaca otra vez. Otro giro del número 3 de Chacarita, lo presionan entre dos, debe descargar. cargar. Falta, sí señor. Infracción, empujón arriba sobre el número 3. Se lleva los aplausos. El surgido en la cantera Funebrera, 9 minutos 0-0.
1: Usted que sabe todo de Chacarita, ¿para cuándo creen que va a estar terminada la platea?
0: Fin de año es lo que estipula la comisión directiva, que se pueda terminar la parte de la platea para estrenar en el año que viene.
1: Bien. Siga, Johnny, siga.
0: Sale desde el fondo ahora Migliore, juega para la posición de Huanca. Huanca que abre para Cuero, se viene sobre la banda derecha, el 7 engancha, buscaba el mano a mano, gana bárbaro. Por allí Dylan Argüello la tira larga buscando la Quintana, la baja como puede el chino Víctor, engancha bárbaro. El central de Chacarita juega por abajo ahora, intenta jugar con Pérez Serra, pero se la termina llevando el número 2 del Funebrero hacia atrás con Migliore. Otra vez, ahora sí, para la posición de Huanca, parado como 5, abre para Sanabria, ya pasa Chávez, la tiene Mario, ahora sí, abre para Chávez, busca línea de fondo, el número 3, banda izquierda, engancha, ahora sí va a tirar el centro, yéndose sobre la línea de fondo, centro al área, cabezazo, rebote, va a Sanabria, llega Rago para quedarse con la pelota, pide penal dentro del área, Domínguez pide un abrazo, el número 9 de Chacarita, la salida será para Atlanta.
1: Minuto 10, a ver si Zunino para el partido para homenajear y aplaudir a Lionel Messi, como en todos los partidos del fútbol argentino, en primera, en el ascenso, en juveniles, en todas las...
2: Ayer pasó hasta en el regional.
1: Sí,
0: así es cierto. Ahora sí, minuto 10, aplausos por parte de todo el estadio, por parte de los jugadores, del árbitro. Minuto 10 en homenaje a Messi. Por supuesto, la hinchada de Chacarita, como mencionabas, tiene una bandera que dice gracias, capitán, exhibiéndola en este momento también en las tribunas. Está todo dado para que se reinicie el juego luego de este homenaje a Lionel Messi.
1: Me deja decir que hay gol de Tigre, Nacho Russo, 1-1 en La Plata, Gimnasia y el equipo de Diego Dabove.
0: Muy bien, la camiseta de Chacarita también tiene una estampa particular en su parte inferior, en la espalda. Dice gracias capitán, gracias Lionel, y la silueta de Messi besando la Copa del Mundo también allí para homenajear al 10 y capitán de la selección argentina.
1: Buena, original, sí, bien. No lo había visto, recién mostraron al chino Víctor de espalda y se ve bajo el número eso que vos decías.
0: Va a salir desde el fondo Atlanta, minuto 11 del primer tiempo, va a salir Rago con la pelota, el número 1 que la pone en juego, ya la tira sobre el costado izquierdo buscándolo a Martín García, sale Chávez de cabeza para sacar pelota al lateral, saque de manos, lateral que le corresponde a Atlanta.
1: Todo igual, sigue en la B Nacional, todo 0-0, entretiempo en la Isla Maciel, San Telmo y los Andes. Sigue ganando Tristán Suárez, ya a los 45 del primer tiempo, 1-0 a San Martín de Tucumán, a Casucci y Olboy 0-0.
0: Lateral que García lo busca adelante a Quintana, quiere girar por allí como puede Nacho Rodríguez, la terminan sacando al córner el chino Víctor. Tiro de esquina, se viene de arriba Atlanta ahora, minuto 12, primer tiempo.
2: Primera insinuación por el lado del conjunto visitante. Recién lo había tenido Chacarita con la aproximación entre Huanca, entre Cuero, en una jugada que no había sido Sanabria, que no había sido del todo clara. Veremos ahora la pelota parada del conjunto visitante, qué tal le va, por supuesto. ¿Cuántas veces va a advertir Zunino? Si en un partido así, a los dos minutos ya había dos infracciones, imagínense lo que puede ser el área, ¿no?
1: Vamos con el córner.
0: Levanta su mano izquierda, lejos de Ramicino. Vendrá el centro desde el sector derecho. Zunino que habla con las parejitas que se van armando en el área. Basta. Les dice, si tengo que cobrar, voy a cobrar. Tiro de esquina que le corresponde a Atlanta, 12-30. Primer tiempo, centro de Dramicino, punto penal. Atención, llega Quintana por arriba del travesaño. El cabezazo del ex hombre de Gimnasia de Jujuy. Habrá salida desde el fondo para Chacarita. 12-40, 0-0 el clásico.
1: Está difícil que si Zunino piensa estar toda la tarde hablando con los jugadores, en cada pelota dividida, en cada pelota parada, está bravo.
0: Por bonito. Ahora es el recurso que utiliza el árbitro en este partido, en este comienzo de primer tiempo. Sale Chacarita con Chávez y la pelota jugando atrás para Migliore. Migliore que va a tocar para Losas. La tiene Federico, lo presiona Quintana. Pelotazo largo de Losas para Cuero. Atención que parte habilitado. Se viene Chaca, puede estar el primero. Cuero que se mete en el área. Cuero, tapó Rago. Tenía el medio para definir Domínguez. Tapó bárbaro el arquero de Atlanta. Quedó mal parado el bohemio en la salida del Funebrero. No pasa el peligro. Lateral que ya lo hicieron, lo buscan a Cuero otra vez. Busca línea de fondo. El número 7 quiere tirar del centro, rebota en la marca de Rojas, tiro de esquina para Chacarita, 13, la más clara del Funebrero.
1: Clarísima.
2: Esta sí fue clara. Se terminó encerrando Cuero con la diagonal, con la pelota dominada. Creo que estaba más para el pase al medio, aunque no sé si estaba tan claro Domínguez para el pase. Pero terminó encerrándose Cuero. Bien, Rago, rápido en la salida. No le descuidó el primer palo. Ahora tiene el córner Chaca.
0: Casi 14, primer tiempo, Huanca y Cuero para pegarle la pelota, va a ir el 10. Centro de Huanca, cerradito, primer palo con los puños. Saca Rago, llega para cortar Becerra, abre para Cuero, otra vez banda izquierda. Otro centro al área, ahora sí, se la queda Pancho Rago en la puerta del área chica. La salida es para Atlanta, la salida es para el Bohemio. 14, primer tiempo.
1: Vos sabés que entraron dos jugadores de Chacarita por el medio. ¿Domínguez y Sanabria en el otro?
0: Creo que sí. Por la banda izquierda.
1: Sí, sí, era clara, fue clara, clara. Y de un pelotazo de Loza. Una mala presión, ahí estamos viéndola de nuevo. Una mala presión de Atlanta y quedó mano a mano Cuero. No definió mal. Tapó bien, la verdad, tapó bien Pancho Rago con el pie.
0: Saliendo desde el fondo ahora. Chacarita y la pelota con Migliore. Migliore que la frena. Toca cortito para Huanca. Huanca para Migliore en el fondo. Presiona Quintana. Presiona también Tramicino. El toque para el 10. Revolea hacia adelante. Huanca corre Domínguez mano a mano con Galeano. Quiere poner el cuerpo. El Pampa cae dentro del área. Pide falta. Dice que no. Pide mano. El número 9 de Chacarita levanta el pulgar. Me parece que la cobra el asistente. Hay penal para Chacarita. 14, casi 15 primer tiempo.
1: Ah, bueno. A ver. Para qué
0: va de nuevo. El número 9 que la pidió rápidamente. El árbitro creo que no estaba seguro. Se la canta el asistente o el cuarto árbitro. Por eso toda la queja del banco de suplentes de Atlanta. 15 minutos del primer tiempo. Penal para Chacarita. Ustedes me van a ayudar, compañeros. En el forcejeo no la vi. Ustedes me dirán con la repetición si hay mano o no hay mano. Lo cierto es que el árbitro cobró y acá no hay VAR.
1: Y sí, es mano del 4.
2: Es mano. A ver, me da la sensación que no tiene intención, claramente porque va en el forcejeo. Pero es una mano que no debería estar en ese lugar y amplía volumen. Te soy sincero, para mí no es penal porque la mano no tiene, bajo ningún término, no tiene intención de tocarla con la mano. Y es más, la mano ampliada termina en ese lugar porque está forcejeando con el jugador de Chacarita.
1: No sé si el jugador de Chacarita, Domínguez, lo empuja a Galeano.
0: Sí, va a ponerle el cuerpo porque era una pelota claramente dividida. No era un pelotazo frontal al 9. Lo cierto es que se iban forcejeando entre ambos. Y el árbitro, te soy sincero, Kili, no la vio, ¿eh? Para mí se la canta claro afuera. Para mí se la canta en línea.
1: Sí, pero en línea está del otro lado. Es el línea número 2. No es el línea número 1 que
0: sí,
1: se la marca.
0: Sí, pero para mí hay un hueco ahí que le permite ver al línea la mano. No creo que el cuarto, inclusive, desde su posición la haya visto.
1: Tenía ganas de cobrarlo, Zunino. Me parece que no es penal. ¿Qué sé yo? No. Es una jugada que van forcejeando, el jugador de Galeano está de espaldas a la pelota. No me parece penal. Pero bueno, tiene penal para Chacarita, ya está. Quizás Unido está acostumbrado a dirigir con el VAR, que lo corrija alguien en el VAR. Pero no me pareció penal, ¿eh?
0: Muy bien, hay penal para Chacarita entonces. Minuto 17, primer tiempo. Zunino que pide a los jugadores que salgan del área. Con la pelota en la mano aparece el 10, aparece Huanca. Habla Rago, habla el capitán de Atlanta con Zunino que le marca que se vaya a parar bajo los tres palos. Penal para Chacarita, comienzo del clásico. Caliente clásico entre Chacarita y Atlanta por ahora, 0-0. Rago que le dice, pero se va cubriendo. ¿Cómo querés que haga? Es un hino que le hace el gesto. Baja la pelota y le pega en la mano extendida. ¿Qué querés que haga? Le dice el árbitro. Penal para Chacarita, se arma una rondita allí en el círculo del penal. Lo van sacando, Pérez Serra lo quiere correr. Por allí también Alexis Domínguez. Al número 2 a Rodrigo Moreira, sigue reclamando todo Atlanta, la decisión de Zunino, lo hace Quintana, lo hace también el número 8, hablamos de Tomás Castro Ponce. Lo cierto es que hay penal para Chacarita, lo cierto es que tiene el funebrero la chance de abrir el marcador en el clásico. Ya 18, han pasado 2 minutos desde la decisión del árbitro. Sebastián Zunino habla. Todavía Tomás Rojas dentro del área. Zunino que le dice, se tienen que ir, muchachos, se tienen que mover. El 6 que patea la pelota, intenta hacer un hueco. Rago que se acerca también al punto penal. Zunino que le dice, váyase para atrás. Los jugadores de Chacarita que le dicen, no pueden hacer eso en el punto penal. Acomoda ahora la pelota Domínguez. Acomoda la pelota el 9. Parado frente a Rago, que ya está bajo los tres palos. Mueve las piernas el arquero de Atlanta, 18 del primer tiempo, 0-0 por ahora. El clásico entre Chacarita y Atlanta. Penal para el funebrero. El árbitro que marca que tienen que estar todos afuera del área, también fuera del semicírculo. Eso se lo marca Tomás Castro Ponce, que está parado en la línea. Momento de decisiones. La orden de Zunino. Va a ir Domínguez. Rago. Se queda con la pelota. La ataja el arquero de Atlanta. Pelota rasante sobre el palo derecho. Me parece que le pega débil el número 9 de Chacarita. Y Rago se queda con la pelota. Se queda con el penal, con la polémica del partido. Rago por el arquero, por la experiencia del arquero de Atlanta. Esto sigue 0-0.
2: Qué oportunidad desperdició Chacarita. Impecable, Rago. Porque tuvo una cuota de suerte cuando la logró dominar, que la pelota no se le fue por abajo del cuerpo. Lo cierto es que la ejecución de Domínguez fue fuerte, abajo, cruzada. Leyó muy bien la intención Rago. Después, repito, tuvo fortuna de que ni con la rodilla ni con la espalda lo ingresara la pelota dentro del arco. Qué oportunidad tuvo Chacarita de un penal que para mí no fue, que era dudoso, que protestó todo Atlanta, que Zunino lo cobró y que Domínguez no lo pudo aprovechar. Sigue 0-0 el clásico. ¿Cómo hará Chacarita para levantarse anímicamente de un golpe como este?
0: Y se viene Atlanta ahora por la banda derecha. Quería Castro Ponce, termina recuperando Chávez. Intenta salir el número 3, engancha bárbaro. Sobre ese costado el toque atrás que viene para Pérez Serra. El cambio de frente ahora buscando el Acuero. Sobre la banda derecha ataca Chacarita. Casi 20, primer tiempo. Se viene el Edson Límpola. Quería tirar larga, termina rebotando en la marca de Martín García. Se le escapa la pelota al 7 de Atlanta. Hay lateral para Chaca, ya lo hizo rápido Cuero. Jugó atrás para Víctor. Víctor más atrás todavía para encontrarlo a Migliore, saliendo desde el fondo. Ahora el conjunto funebrero que tuvo el penal, que tuvo en los pies de Domínguez la posibilidad de abrir el marcador, que terminó tapando Rago en el minuto 19, saliendo Chacarita con Cuero, jugando atrás ahora otra vez para Migliore, la tiene Tomás, el hombre de la cantera de Vélez, jugando cortito para Huanca, la tiene el Chino, abriendo sobre la banda derecha otra vez para Cuero, el toque cortito para Menéndez, se viene Huanca ahora con la pelota, va al piso, traba, intenta ganar, se mete en la pelea por ahí Meléndez, termina perdiendo ante el retroceso de Brian Rivero, ya recupera Chacarita otra vez en el fondo, el Chino Vito intenta salir, había falta en la anterior por parte de Brian Rivero, tiro libre, mitad de cancha, banda derecha, le corresponde a Chacarita.
1: Johnny, nosotros nos vamos a ir, nos despedimos rápido porque se viene Boca, se viene Gimnasia Mendoza, Gimnasia Mendoza Boca, se viene Gustavo Kufner, se viene Alela Senra, se viene Fafi Pérez, se viene Ezequiel Hoffman, Esteban Sassi. Los dejamos hasta el próximo sábado a las 13. Chau.
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0: Hola, hola, ¿cómo están? ¿Cómo andan? Bienvenidos. Muy, pero muy buenas tardes para todos. Aquí estamos en un sábado a puro fútbol, con mucha actividad, con el partido más importante del fin de semana en juego. Ya iremos a San Martín para Chacarita Atlanta, para un clásico legendario, histórico del fútbol argentino. Pero aquí estamos, en Mendoza, esperando por Boca frente al sorpresivo, sorprendente, crecido Gimnasia local. Anda bárbaro. Uno de los equipos mendocinos de primera, este Gimnasia que de la mano de Darío Franco como director técnico crece naturalmente partido a partido. Y enfrente está Boca, preparando Copa Sudamericana con muchas bajas, con muchos cambios, comparando con juegos anteriores. Viene en Copa Argentina, peleando por un lugar entre los ocho primeros en el campeonato y esperando, lo dicho, los cuartos ante San Pablo el martes en la Bombonera. Estamos en Mendoza, a menos de media hora del arranque del partido. Qué placer saludar a nuestra comentarista hoy, Anabela Senra. ¿Cómo estás, Nani? Buenas tardes.
1: Gus, querido, ¿cómo estás? Abrazo muy, pero muy grande para vos, para todos los que están del otro lado también. ¿Quién iba a decir que en la previa de este partido íbamos a decir que la necesidad estaba más del lado de Boca que del lado de Gimnasia de Mendoza, que no vino de excursión a la primera división? Quedó clarísimo, a diferencia de Estudiantes de Río Cuarto, que le ha costado y mucho al otro de los ascendidos. Gimnasia de Mendoza no solamente se consolidó, y me parece que merece que arranquemos a hablar de ellos, no solamente porque es el conjunto local, sino porque es uno de los protagonistas, como decías Gus también, de este torneo, con un gran entrenador, con un equipo que juega bárbaro, que tiene identidad, que no tendrá su goleador, pero que tiene un equipo que juega, que funciona bien, que tiene otras figuras también, y que viene de un envión anímico tremendo, como fue esa victoria, esa goleada en Avellaneda 3-0 frente al Rojo. Un equipo, Gimnasia de Mendoza, que está soñando con meterse una copa, porque es lo que tiene también nuestro fútbol. Cuando haces mucho esfuerzo por escaparte de abajo, ¿no?, del fondo, sí, podés llegar a trepar y a pelear e ilusionarte con jugar una copa internacional, como le ha tocado a Riestra, Barracas, que si bien no prosperaron, no pudieron avanzar, tuvieron la oportunidad de jugarla. En eso está Gimnasia de Mendoza, y Boca tendrá que sumar sí o sí con un equipo alternativo, Gus, que si vamos al recuerdo de la última vez que para un equipo tan alternativo a Arruabarrena no le fue bien, fue en el debut frente a Riestra, 3-0 en contra. Es otro Boca este, hay jugadores que ya sumaron minutos y quizás lleguen con un poco más de confianza. Pero también el tema del día tiene que ver con Boca y tiene que ver con el reclamo de Vélez. Seguramente en algún momento lo hablemos, Gus. Pero bueno, es el tema, sí, también deportivo del día.
0: Totalmente. De hecho, habló Riquelme hace minutos, ya lo vamos a estar escuchando, sobre el comunicado de Vélez, la inclusión de 6 extranjeros en lista, el pedido oficial de Vélez de hace una hora de darle por ganado el partido a Vélez por esta teóricamente mala inclusión de futbolistas del Xeneize. Quiero ir rápido a San Martín, quiero actualizar, tenemos muchas cosas en la previa, quiero actualizar en vivo qué pasa con Chacarita y Atlanta, clásico grande del fútbol argentino. Abrazo grande, Johnny Gramuglia.
2: Gustavo Narela, abrazo grande para ambos, casi 27, primer tiempo, 0-0, se mantiene el clásico entre Chacarita y Atlanta. Pancho Rago, arquero del Bohemio, le tapó un penal a los 18 a Alexis Domínguez. Desde ahí creció Atlanta en lo anímico, Chacarita se fue quedando, ahora la pelota le pertenece al Bohemio.
0: Me quedo un minuto con tu relato, dale.
2: Atacando por banda derecha, Alejo Dramicino, la pide por el medio Quintana, mano a mano con la marca de Chávez, el toque atrás que intenta hacer para la posición de Martín García, falta de Quintana, después sobre Migliore, habrá balón en salida que le corresponde a Chacarita, 27 primer tiempo, 0 para el Funebrero, 0 para el Bohemio.
0: Paso por Estudios Centrales, nuestra voz comercial hoy, la bienvenida para Carlitos Blotto, la Charlie.
3: Hola, relator, gran abrazo para usted, para la querida Nani Senra, el resto de los compañeros y la audiencia de Dispo Radio, en una Mendoza que nos ha recibido con muchísimo frío, sí, 8 grados la temperatura, 4 la sensación térmica, el cielo mayormente nublado, 47% la humedad y una baja posibilidad de alguna lluvia débil, okay, que tengamos durante el partido.
0: Sí, sí, cambió mucho la temperatura aquí en las últimas horas, es cierto. Está Esteban Sassi, vamos a actualizar con Esteban lo que terminó, lo que se juega en primera, todo el fútbol de ascenso en juego. Bienvenido, Esteban Sassi.
4: Abrazo grande, Gus, un beso a Nani, por supuesto. Ya ganó y es noticia, bien arriba, Aldo Civi de Mar del Plata, primer triunfo del campeonato, 3-1 frente a Banfield en el debut justamente del Archu Sanguinetti. Mientras que en la B Nacional tenemos también partidos en juego. Está en primera división ganando Gimnasia 2-1 frente a Tigre. Y con estos marcadores por ahora, Gimnasia se mete segundo en la zona, a un punto de Argentinos. Y Aldo Civi en la tabla de la lucha por la permanencia queda a 7 de Riestra en la tabla general. En la B Nacional, más allá de Chacarita y Atlanta, está ganando Tristán Suárez, el puntero de la zona B. Hoy en el fútbol internacional, debut de Enzo Fernández con el City, triunfo. Volvió a jugar Julián, debutó el Cuti Romero y el Atlético se llevó 3, perdió 3-0 en Bilbao. Un gol del X en Alemania.
0: Prepárame todo, Brasenzo, y voy. Títulos de Gimnasia de Mendoza, títulos en el equipo local con Ezequiel Hoefler. Hola, Ize.
2: ¿Qué tal, Gustavo, Nani, compañeros? Buenas tardes, el placer de saludarlos. Gimnasia de Mendoza, que viene de golear 3-0 Independiente en Avellaneda, acumula 3 triunfos consecutivos y se ubica en el segundo puesto de la zona A con 15 unidades. Confirmado el 11, un solo cambio con respecto al equipo que salió en el Libertadores de América, fuera Agustín Módica por una contractura y adentro Ignacio Sabatini. El resto serán los mismos protagonistas. Un dato de color, volverán a verse las caras en Mendoza después de 37 años. La última vez que jugaron aquí fue un amistoso, el 1 de marzo de 1989, en el Malvinas Argentina. Fue goleada de Boca por 4-0.
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2: 23, César Rigamonti. 32, Luciano Paredes. 2, Diego Mondino. 4, Ezequiel Muñoz. 3, Matías Recalde. 21, Fermín Antonini. 28, Tomás O'Connor. 26, Facundo Lencioni. 30, Esteban Fernández. Con la 7, Luciano Cingolani. Con la 17, Ignacio Sabatini. Este es el 11 de Gimnasia de Mendoza. Este es el 11 de Darío Franco para recibir al Ceneice.
0: La presentación para Facundo Pérez. Con él siempre la información de Boca. Hola, Fafi, bienvenido.
5: Hola, Gus, abrazo grande para vos, extensivo para Nani y para todos los oyentes. Cambia, todo cambia, y el Vasco Arrobarrena también. 8 cambios con respecto al equipo que le ganó por penales a Vélez y se metió en la siguiente instancia. Sé que habló el presidente, lo mencionabas vos. Debut absoluto para uno de los chicos del predio, Matías Atas, hoy titular en el sector izquierdo de la defensa.
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5: Montero, Belmonte y Velasco solamente repiten, con la 1 el arquero colombiano Álvaro Montero. 24, Dylan Gorosito. 4, Nicolás Figal. 26, Marco Pellegrino. 46, Matías Atas. 8, Tomás Belmonte. 23, Camilo Rey Domenech. 21, Kevin Cerón se va. 20, Alan Velasco. 19, Leo Flores. 13, Ener Valencia. Los 11 del Vasco.
0: Bueno, acaba de hablar Riquelme sobre tema partido con Vélez, Copa Argentina, pedido oficial de Vélez de los 6 extranjeros incluidos por Boca y por ende el pedido de clasificación de Vélez. Dame, Román, y me das información de último momento, Fafe.
6: Pero con respecto al comunicado de Vélez,
7: no lo vi yo el comunicado. Sé que algo pusieron. Boca el miércoles ganó merecidamente, ha jugado un gran partido, fue superior a su rival. Yo creo que estamos viviendo un momento, creo que lo dije el otro día, de mucho nervio. Cada partido que se juega se termina con mucho nervio. Pero
0: bueno, habla de nervios, que no vio el comunicado, que Boca lo ganó en la cancha. ¿Qué información tiene Boca o qué defensa tiene Boca al respecto, Fafi, hasta ahora?
5: Bueno, Gus, la palabra creo que es clave y el mensaje también. Los partidos se ganan en la cancha. Y después la no inclusión en el partido de Ángel Romero. Boca jugó con 5 extranjeros en cancha y el paraguayo Romero quedó fuera de la lista.
0: Bien, bueno, sé que Boca en la defensa tiene por ahí a mano un partido con Lanús, en el cual Lanús teóricamente hizo lo mismo, inscribió 6 futbolistas. Quiero buscar información que tengo acá de último momento, que viene Nani de la mano de este tema particularmente, y que viene de AFA también, ¿sí? Lo que se plantea es que teóricamente pueden firmar 6 extranjeros si 2, yo esto lo leo textual, no lo entiendo, han jugado más de 10 partidos en su selección. Sinceramente no sé cuál es la diferencia. O sea, sos extranjero igual, si son 5 son 5, si son 6 son 6. Pero esta sería una explicación formal a esta hora.
1: Sí, y te sumo, porque hubo 2. Lo que quedó claro, Gus, es que en off, tanto desde el Tribunal de Disciplina, donde elevó el pedido Vélez, como la AFA, salieron rápidamente a minimizar un poco el reclamo o dejar en claro que los partidos, como decía recién Fafi, se ganan en la cancha, no suelen actuar de esta manera el Tribunal de Disciplina, de darle los puntos al otro equipo. No ha sucedido con hecho de violencia, con suspensión de partido, mucho menos me parece que pueda suceder con esta inclusión. Hay algo más que aporta Angus que tiene que ver con una jurisprudencia FIFA, y hablan de que al no haber incluido dentro del partido, al no haber ingresado, no haber sumado minutos el paraguayo Ángel Romero, no hubo beneficio deportivo, sino en todo caso error administrativo. Yo creo que Vélez, de todas maneras, el reclamo lo tenía que hacer.
0: Claro.
1: Y tiene su artículo. ¿Cómo no? Tiene su artículo para hacer su reclamo. Porque es muy claro, cuando vos haces una alineación indebida, y eso incluye la inclusión indebida de un jugador, podés pedir los puntos.
0: Totalmente. Bueno, me quiero ir a Chacarita Atlanta. El relato de Johnny Gramuglia. Johnny, dale derecho. Te llamo con la previa de Boca en Mendoza con Gimnasia. Todo tuyo. Pasó la media hora de la primera parte del clásico grande del fin de semana, Johnny.
2: 34, primer tiempo, 0-0 para Chacarita y para Atlanta, y tiro libre a favor del Funebrero. En tres cuartos de cancha lo tomaban Alexis Domínguez, el número 9 del Funebrero, que erró un penal a los 18 de la primera parte. Tiene de pelota parada la posibilidad Chacarita de abrir el marcador, lo que no pudo desde los 12 pasos. Acomoda a Huanca, cerca de él aparece Cuero también para tirar la pelota rumbo al área. Huanca cerradito al punto penal. Cuero para buscar más un centro y desvío al arco. Sale el número 8 de la posición, será de Huanca, será del número 10. La pelota que va a caer al área. Zunino que habla con las parejitas que se van formando ya dentro del terreno que defiende Francisco Rago. El centro de Huanca casi al punto penal. Termina sacando Alejandro Quintana. No pasa el peligro. La pelota ya la tiene Nico Chávez en el fondo. Va a jugar atrás. Va a jugar con Losas. La tiene el arquero de Chacarita. Sale Atlanta desde el fondo ahora para ganar terreno. Losas y el pelotazo largo para Cuero sobre la banda izquierda. Demasiado largo. No va a llegar el ex hombre de Olimpo. 35, primer tiempo. 0-0 por ahora. El primer tiempo se divide desde el penal adelante y hacia atrás. Desde el penal hacia atrás, Chacarita tuvo las mejores chances. Desde el penal hacia adelante creció en actitud Atlanta y le robó la pelota al Funebrero, aunque sin llegar con claridad al arco que defiende Federico Losas. El lateral largo por parte de Martín García desde el fondo. Por allí Tomás Emigliore va arriba. Cuero no puede con la marca de Brian Rivero. Ya recupera Chacarita en el fondo a través de Milton Leyendecker, el ex hombre de Agropecuario. Toca el medio para que ya juegue Tomás Pérez Serra, jugando el número 5 cortito para Huanca, parado ahora en el círculo central, abriendo nuevamente sobre la derecha para tocar con Leyendecker hacia adelante. Quieren ubicarlo a Meléndez, vuelve a tocar atrás. Ahora Chacarita busca espacio, busca el lugar, busca el hueco. El elenco del huevo Rondina, pelota que cae a Tomás Emigliore. Emigliore que quiere enganchar la marca de Dramicino. Pasa bárbaro, el ex hombre de Vélez juega al medio para Huanca, Huanca para Migliore. Migliore que abre con Leyendecker, generó el espacio Chacarita y ataca sobre la banda derecha. Leyendecker que ahora frena ante la presión de Brian Rivero, toca atrás para que ya salga desde el fondo, perdón, el chino Víctor. Pelotazo largo y hacia adelante. Hay falta, no dice el árbitro. Caía por allí el número 7 del Funebrero, caía Maximiliano Meléndez. La tiene Rago, la salida desde el fondo de Atlanta, la salida desde el fondo del Moemio. Octavo minuto, 36, primer tiempo. El clásico, por ahora Esparda, por ahora 0-0.
4: En la B Nacional, los marcadores abiertos. Está ganando Tristán Suárez, el puntero de la zona B. 1-0 a San Martín de Tucumán. Empatan ya en el segundo tiempo en la Isla Maciel, San Telmo y Los Andes, 0-0. Empatan a Casuso y Alboy, 0-0. En esta zona están todos en un punto. Un gol cambia completamente el panorama. Mientras tanto, en el Bosque faltan 6 minutos más el adicional. Gimnasia le gana a Tigre 2-1.
0: Bien, señor Tandy, venimos, esperamos en Mendoza por Gimnasia y Boca, tocando permanentemente con el clásico del ascenso con Chaca y Atlanta.
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1: Y estamos en Mendoza junto a Gustavo Kufner, a minuto nada más de que comience el partido entre el Lobo Mendocino y Boca. Uno de los animadores del torneo, el equipo de Darío Franco, recibe al necesitado Boca. Necesitado, si le ponemos el ojo en el fútbol local, en que Boca tiene que sumar de a tres para no dejar de pelear por la tabla anual, que no nos olvidemos que es uno de los títulos que entrega nuestro fútbol argentino y tiene que ser también una de las aspiraciones de Boca para seguir sumando también en su zona y poder hacerse de ese colchón que va a necesitar cuando empiecen también los partidos y los cruces importantes de Copa Sudamericana. Tiene la necesidad y diría la obligación de rotar a Arruabarrena pensando en San Pablo. Le tiene que dar descanso a Ascacíbar, le tiene que dar descanso, bueno, Milton Delgado no puede estar. Paredes es uno de los jugadores que necesita descansar y que ha salido con alguna molestia. Tiene que darle descanso a Merentiel, tiene que darle descanso a varios de sus futbolistas, a Lozano, a Blanco, que era uno de los que no descansaba y por eso la inclusión del Chico Satas. Y vemos en el once inicial, bueno, un once al que no lo hemos visto jugar, a todos estos futbolistas juntos, un Pellegrino que se viene recuperando, un Flores que fue suplente el partido pasado, pero que es uno de los jugadores importantes del equipo, un Velasco que viene sumando en confianza, para mí de los que más flechita para arriba vienen, y un Ener Valencia que va a tener su primera titularidad y que no viene de un gran ingreso, no viene de un gran ingreso en el partido de Copa Argentina frente a Vélez. Del otro lado, Gimnasia de Mendoza, sin su figura, sin Módica, pero con un once, con un equipo que es capaz de suplir semejante ausencia, tres victorias consecutivas y 9 goles en los últimos 3 partidos.
0: Y aquí estamos esperando por la salida de los equipos, el comentario de Narela Senra, guardando por Gimnasia en Mendoza, por el equipo local frente a Boca. Me voy rápido al final del primer tiempo, juegan Chacarita y Atlanta en San Martín.
2: Con lo justo llega a sacar Galeano la pelota, al tiro de esquina se venía Chacarita por banda izquierda, tiró el centro Sanabria, no llegó por poco Domínguez, tiro de esquina para Chaca que termina mejor el primer tiempo, parado Cuello frente a la pelota, se acerca también Huanca, que hace un ratito tuvieron una jugada preparada que por poco no fue el primero de Chacarita, casi en la línea, la terminó sacando Tomás Rojas, tiro de esquina, banda izquierda, 44-30 primer tiempo, centro de Huanca, primer palo, saca de cabeza, por allí como puede Galeano, va saliendo Atlanta. Falta, infracción, tiro libre. Va a salir desde el fondo el bohemio. 0-0, Chaca y Atlanta.
0: Actualizó en La Plata, Gimnasia Tigres, así.
4: Jugamos 5 minutos más, dijo Zamora. Gana Gimnasia, Grima La Plata, 2-1 frente a Tigre. Escolta de argentinos el Lobo.
0: Señoras y señores, se levanta el estadio aquí en el Negro Tagle. En el legendario escenario de Gimnasia de Mendoza. En la página más importante tal vez de la historia del equipo mendocino, el blanco y el negro arriba, señoras y señores, en la tierra de Leo y de Diego, así vivimos el fútbol los argentinos. Aquí está Gimnasia, aquí está Boca. Con el capitán Diego Bondino en la cabeza. Ya está Gimnasia, que no tiene a Módica. Juefner afuera, el goleador lesionado.
3: Correcto, afuera Módica por una contractura. Está en el banco de suplentes. Me dicen que está en óptimas condiciones para sumar minutos en el segundo tiempo, pero no del arranque.
0: Bueno, el 70% de los goles de Gimnasia han sido de Módica. ¿Cuántos cambios Boca para este partido, Fafi?
3: Cambios. Quiten Montero, Velasco y Belmonte.
0: Bien, ahí corregimos a Fafi. Le voy al final del primer tiempo, Chaca Atlanta.
2: Viene Chacarita, banda izquierda, la tiene Meléndez, el toque que viene para la posición de Chávez, atacando el Funebrero sobre el final del primer tiempo. Pelota larga para buscarlo a Sanabria, de cabeza. Saca desde el fondo Martín García, pelea Meléndez, pelota al aire. La quiere bajar el número 7, la duerme contra el muslo. Pasa por arriba la pelota Tomás Pérez Serra, sale Atlanta. Se juegan 3 más en San Martín, por ahora 0-0.
0: ¿Terminó Gimnasia Tigre en La Plata o no, Esteban?
4: Todavía no termina, 48-40 de 50 para Gimnasia, 2-1.
0: Aquí estamos, esperando por Gimnasia en Mendoza, por Boca. Qué marco, qué clima, Nani Senra.
1: Un clima hermoso y qué provincia que debe estar animada, ¿no? Porque está Gimnasia en Mendoza y también está Independiente Rivadavia, que es uno de los que tiene contenta la provincia también. Bajarán el volumen en este preciso instante los hinchas de Godoy Cruz, peleando en otra categoría.
0: Tal cual, tal cual. Bueno, humo negro, humo blanco, no se ve nada. Ya están los protagonistas en la cancha. Johnny, tuyo hasta el final del primer tiempo. Chaca Atlanta por la Primera Nacional.
2: 1.40 para el final, lateral para Atlanta, mitad de cancha, banda derecha. Lo va a hacer el número 8. Lo va a hacer Tomás Castro Ponce. Cerca para moverse por ese sector Martín García. Al área ya la pide por allí Alejandro Quintana, el número 9. El ex Gimnasia de Jujuy, de cabeza. Termina sacando en el fondo Migliore. No llega Domínguez. Pelota arriba que la quiere bajar el 9 de Atlanta. Lo consigue. Termina perdiendo ante el avance del número 6. Y se viene Chaca en la última. La tiene Meléndez. Lo toman de la camiseta. Abierto. Espera Sanabria. Va por el centro. Falta. Infracción sobre el número 7. El árbitro deja seguir. Recupera Domínguez. No se va la pelota. Al piso. Trata de trabar el número 7 de Atlanta. Hay lateral que le corresponde al conjunto bohemio. Se va terminando el primer tiempo, restan 20 segundos para llegar al tiempo adicionado por Sebastián Zunino, de correcto arbitraje hasta ahora. Lateral que le corresponde al bohemio, será la última que se ponga en juego en Villa Maipú, en San Martín. Por ahora 0-0 para Chacarita y Atlanta. El Funebrero marró un penal en los pies de Domínguez, de cabeza saca Sanabria por el medio, la pedía Pérez Serra, recupera Atlanta y la última es para el bohemio. Se viene por el centro con Nacho Rodríguez, abre para la trepada de Argüello. Falta, infracción sobre el número 10. La última será de balón detenido y a favor de Atlanta, Gustavo.
0: Bien, aquí se prepara todo para el arranque del partido. Ya sí, actualizo, Gimnasia en La Plata con Tigre.
4: 50 minutos, 30 segundos, se juega, tuvo recién el empate Tigre. Ahora la pelota en la mitad de la cancha, lo aguanta Gimnasia que gana 2-1.
0: ¿Cómo está el resto de la Primera Nacional? ¿Qué pasa con San Telmo?
4: Está 0-0 en 20 del segundo tiempo en la isla con los Andes. Primer tiempo a Casuso y Olbuis, 0-0. Todos pegados en un punto en la permanencia.
0: ¿Ya ganó Tristán Suárez, líder de la otra zona, o no terminó?
4: Está ganando Tristán Suárez 1-0 a San Martín de Tucumán.
0: Dale Chaca, dale Atlanta, metele Johnny.
2: Tiro libre para el bohemio, acomodando la pelota. El número 10 acomodando la pelota, Nacho Rodríguez. Tiro libre a escasos metros del área sobre el costado izquierdo. Acomoda la barrera Losas, por si se viene un remate frontal, parado también frente a la pelota el número 3, Dylan Agüero, para pegarle de lleno, pero me parece que será toda del número 11 del elenco de Cristian Pellerano. Ya pasamos un minuto, el tiempo adicionado por Zunino. Barbuello no, finalmente va Nacho Rodríguez, que la pincha buscando el segundo palo, el cabezazo. ¡Gol de Atlanta! Gol de Rodrigo Moreira, centro frontal, el desvío del dono, llegó Losas. Y sobre el final del primer tiempo, el bohemio, que había llegado poco, encuentra la apertura del marcador en San Martín. Por Moreira, Atlanta 1, Chacarita 0.
0: Será una apasionante tarde de sábado la que te proponemos aquí en Dios por Radio, en el 103.1. Se va la primera parte en el partido del fin de semana. En el clásico, te lo relata Johnny Gramugli. Atlanta le está ganando a Chacarita en San Martín. Aquí estamos en Mendoza con Nani Senra. Está todo listo para el arranque de Gimnasia de Mendoza y Boca.
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0: Parado frente a la pelota está Iner Valencia, uno de los tantos cambios de Boca para el partido de hoy. Está todo listo. ¿Cómo ha bajado la temperatura aquí en Mendoza en las últimas horas, Fafi?
6: Con agua nieve por la mañana.
0: Tal cual, toca atrás Valencia. Señoras y señores, ya están jugando en Mendoza, Gimnasia frente a Boca. Largo pelotazo para buscar a Velasco. No llegaba Alan, recupera la pelota por el sector izquierdo, tocando atrás el Incioni. Va buscando la pelota al conjunto mendocino, que hoy no tiene a Módica, el hombre de todos los goles en Gimnasia, Nare.
1: Sí, pero lo tiene por ejemplo a Incioni, que viene de dos golazos en Avellaneda.
0: Sí, tal cual, sale con la pelota Muñoz, tocando así el ex hombre de la Lanús Independiente, jugando para O'Connor. Deja la pelota para Antonini, sale Gimnasia de Mendoza, primeros instantes de la primera parte. Ya se juega nuestro fútbol de primera. ¿Terminó o no terminó en La Plata?
4: Ganó Gimnasia 2-1 a Tigre.
0: ¿Cómo fue eso? ¿Quiénes hicieron los goles?
4: Con goles de Conti, Ausmendi de penal, el gol de Tigre, Nacho Russo.
0: Bien, señor, ¿qué pasa con Chacarita Atlanta, Johnny?
2: Final del primer tiempo en San Martín, gana Atlanta 1-0, gol de Rodrigo Moreira, minuto 49, primer tiempo. Alguna escaramuza allí con Alejandro Quintana y Tomás Migliore. Por el final se va al entretiempo en ventaja el bohemio. Atapó un penal Rago a los 18 de la primera mitad.
0: Con ese resultado, Esteban, Chaca sigue en descenso directo, primero de Metro.
4: Chaca sí, porque tiene 27, Patronato 28, Chicago 29.
0: El centro al área de Singolari, viene Montero, pegó en el palo, el rebote y saca la pelota. Corocito tiene el gol, Gimnasia, atención. Uy, lo mal que le pegó, sí. Lo cerca que estuvo llegando Connor. Qué bien Gimnasia de Mendoza, Narela al palo, ha salvado a Montero. El palo ha evitado el gol del equipo mendocino.
1: Un arranque bárbaro de Gimnasia de Mendoza. Una pelota larga cruzada desde los centrales hacia la izquierda. Llega la pelota, llega bárbaro. Desde el fondo, creo que fue Antonini, ¿eh?, el que puso el pie. El palo termina salvando a Boca en el inicio del partido.
0: Bueno, me imagino el Vasco, ¿no? ¿Está conforme? Yo creo que no, Fafi.
6: No, para...
0: Hay falta, capitán Cancha. Hay tiro libre para Gimnasia de Mendoza. Corregimos y ya lo tenemos bien a Fafe. Es infracción para Gimnasia. Contame del equipo local, Ezequiel Huefner.
3: De pie Darío Franco se lo nota conforme con el rendimiento de sus dirigidos en estos primeros minutos. En la previa, reconocimiento para Fermín Antonini por parte de Negro Taglia, por parte de la vicepresidenta de la institución. Lleva los 100 partidos el oriundo de General Villegas.
0: Bueno, 2:30 llevamos. El partido 0-0, están empatando aquí Gimnasia de Mendoza y Boca.
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1: Había sido Connor el que llegaba desde el fondo y fue buena la reacción de Montero, porque dijimos el palo salva al arquero. En realidad fue el arquero el que salva el remate y la pelota que termina pegando en el palo. Arranca mejor Gimnasia Mendoza. Vos que tiene,
0: sí.
1: A ver, ya lo conocemos a Darío Franco de la escuela de Bielsa, de la escuela de Newell's. Juega con mucho jugador de ataque. De hecho, O'Connor es un mediocampista, pero que lleva mucho al área. Lo tiene a Lencioni, lo tiene a Singolani. Bueno, y lo tiene también a Sabatini en lugar de Módica. Mucho en ataque.
0: Levantándose a pelota Figal, quería encontrar en el círculo central a Valencia. La respuesta desde el fondo de Muñoz, buscando la pelota Sabatini, el reemplazante hoy de Módica. Sale tocando sobre la izquierda, apoyando para aquel lado Pellegrino. Toca Pellegrino, juega para el pibe Satas, que está debutando hoy en la primera de Boca como titular. Tocó atrás, saca la pelota desde el fondo Boca, otra vez con Pellegrino. Va respondiendo de cabeza sector derecho Lucho Paredes para el equipo mendocino. Viene firme Paredes, pega esa pelota en el hombre de Boca. Paredes en la Gimnasia de Mendoza, porque el de Boca descansa. Boca tiene ya sí partido con San Pablo por Sudamericana el martes, ¿verdad?
4: Próximo martes, 9:30 de la noche en la Bombonera.
0: Terminó el primer tiempo con Chacarita perdiendo frente a Atlanta 1-0. Lo relata Johnny Gramuglia. ¿Y qué pasa con el resto del fútbol de ascenso esta hora?
4: Tristán Suárez está ganando 1-0 a San Martín de Tucumán. A Casuso y Albois, entre tiempo 0-0. 30 en la Isla Maciel, San Telmo y Loyón de 0-0.
0: Metele, Blota, te escucho, Charlie.
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0: Venía buscando la pelota Esteban Fernández. Lo bajaban O'Connor. Será tiro libre. Cuando peleaba por esa pelota, enganchó, lo raspó abajo Rey Domenech. Tiro libre, pelota para Gimnasia de Mendoza, que intenta Nani asumir el protagonismo. 5 minutos, 0-0.
1: Sí, en 5 minutos la pelota es de Gimnasia de Mendoza. Ya Boca tiene que empezar a recurrir a la falta, porque no está pudiendo recuperar la pelota. Esta fue clarita la falta de Rey Domenech. Boca en el medio perdió mucho, porque la tentación es decir Paredes, pero la verdad es que Milton Delgado es fundamental en el armado de este equipo, y hasta Cíbar también, porque no solamente colabora mucho con la marca, sino que es un jugador que también asume protagonismo para llegar al área.
0: Llega el tiro libre de Gimnasia de Mendoza, está repleto el Negro Taglie. La casa histórica, en el nombre histórico de su jugador más importante, va a buscar por arriba frente a Boca. Atención, que levanta la mano por el área el capitán Montino. Va a Gimnasia, grita Montero, saca la línea defensiva al borde del área grande. Llega al tiro libre para el equipo de Franco, pelota al punto penal, cabezazo, se pierde muy alto. Se pierde muy arriba, parecía buscando esa pelota cerquita del área. Cuando la quería ganar en el primer salto, Pellegrino de cabeza. Y afuera Paredes, será saque de arco, sí, será pelota para Boca.
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0: Darío Herrera es el árbitro ese, junto a quien está el principal.
3: Correcto, Darío Herrera principal, asistente 1 Facundo Rodríguez, asistente 2 Diego Martínez, el cuarto Agustín Vegetti en el VAR, Silvio Truco junto a Diego Romero en el VAR.
0: Tomaba la pelota Antonini, lo bajan, es infracción, hay tarjeta para un hombre de Boca, presenta.
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7: El primero del partido, el 21 en Boca, Kevin Zenón.
1: Le está costando mucho a Boca sin cortar con falta, ¿eh? Ya es la segunda. Es la segunda falta, digo, un poquito de tiempo. Primera amarilla en 6 minutos, porque les está costando mucho agarrarlo. Antonino y O'Connor en el traslado de la pelota. Gimnasia Mendoza es un equipo muy, pero muy agresivo.
0: Dame primera metro, dame más ascenso, Esteban.
4: En la B Metropolitana, lo más importante, el empate de Italiano y Flandria 1-1. Gana Talleres y es puntero 1-0 frente a Real Pilar.
0: Y le va pegando esa pelota a Rigamonti, llegando a la mitad del campo de juego, banda izquierda. Quería salir Matías Recalde, tocó hacia adelante Recalde. Gira y va con esa pelota buscando otra vez Esteban Fernández. Se muestra Lencioni, intenta recuperar la Boca, lo consigue por ahora, pero interrumpe otra vez. Está impreciso Boca, Nani, en los primeros minutos.
1: Sí, y está bien Gimnasia Mendoza. Boca no puede agarrar la pelota, está corriendo detrás de la pelota. Es un equipo, como decía, agresivo. Gimnasia Mendoza en ataque y tiene jugadores también de muy buen pie. Le falta Módica, es verdad, le falta el goleador, pero Módica es la frutilla del postre. En realidad, detrás hay todo un trabajo que Gimnasia lo sigue haciendo.
0: Bueno, lo de Módica es muscular y me dijiste está en el banco por las dudas, ¿no, Juefner?
3: Así es, correcto, lo cuentan para el segundo tiempo en caso de que el equipo lo necesite, una contractura, lo de Módica, que ya estaría para la próxima semana.
0: Tocando hacia la derecha, Fermín Antonini, sale con ese balón Mondino, la tiene Gimnasia, sale el equipo mendocino, la tiene su arquero, fuera del área, está Rigamonte.
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4: Machito Cerúndolo está en octavos del US Open, ganó en 5 sets.
0: Mira qué buena noticia en el US Open, ya actualizamos. Ahí está Sabatini, le pegó desde afuera del área, abajo la arquera. Abajo Montero giró su pierna derecha. Nacho Sabatini estaba en la media luna. Sacó con cierta libertad un derechazo bajo, abajo y contra el palo izquierdo. Se la quedó el arquero colombiano, se la quedó Montero, se la quedó Nani, el arquero de Boca.
1: Sí, lo que vemos es que Boca le cede el total protagonismo a Gimnasia Mendoza. No hay presión para tratar de recuperar la pelota, sale jugando del fondo. Muy tranquilo, en realidad, a ver, no hay presión porque está Valencia en lugar de Merentiel. Es lógico, ¿no? Que va a haber menos presión. Pero digo, no presiona a Velasco, no presiona a Flores, dejan jugar a Gimnasia Mendoza. Yo creo que tiene que ver con que saben que si le dan demasiado espacio a Gimnasia Mendoza puede hacer daño, pero lo está haciendo igual.
0: Sí, Fafi.
7: Bueno, no está conforme el Vasco, ¿eh? Indicaciones para Camilo, Rey Domenech, para Belmonte, también para Zenón, y se enojó tras la amarilla de Ancenón. En un ratito te cuento el futuro justamente del hombre de Unión.
0: Dale, perfecto, tocó Pellegrino, dejó la pelota corta Pellegrino.

0: partido. Lo que está haciendo Boca en estos primeros 10 minutos, Gus, en la Bombonera, no lo podría hacer, ¿eh? No podría de ninguna manera tener esta actitud pasiva. El equipo, insisto, con Merentiel pierde un jugador de esos que huelen sangre, que intentan presionar en salida, que intentan recuperar la pelota rápido, pero tampoco lo está haciendo Chico Flores, tampoco lo está haciendo Velasco, y en la mitad de la cancha la diferencia entre Paredes y Rey Domenech no hace ni falta que la mencionemos, ¿no?
1: Estamos con la técnica de Charlie Galante aquí en Mendoza, hacemos 10 por radio, 5-3-1, con el trabajo de Flavio Blanco, de Gustavo Pizucci, de Facu Ordóñez en la técnica y en la producción general también, allí en Buenos Aires, el minuto 10, minuto Messi, 0-0 Gimnasia en Mendoza con Boca, 10 minutos, ahora sí el árbitro Herrera dice, y el reconocimiento de un pueblo agradecido, siempre, siempre estaremos orgullosos del mejor 10 de todos los tiempos. Córdoba con Vélez Boca, Dani, en cada cancha la gente, las camisetas, las banderas, lo que generó y lo que sigue generando Messi.
0: Sí, la verdad que es hermoso, y a medida que fueron pasando los partidos y que la gente se fue enterando más, es más lindo todavía, ¿no? Porque ahora todos los protagonistas saben qué es lo que pasa en el minuto 10 y lo vemos a aplaudirlo, la verdad que se lo merece Messi, ¿no?
1: Totalmente, tiene la pelota en el fondo Gimnasia de Mendoza, tocando atrás Muñoz. Juega con su arquero, juega con Rigamonti, da salida para Bondino, 11 minutos, 0-0.
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1: Bueno, hoy en la Fórmula 1, la pole es para la escudería de Colapinto, ya sí.
3: Créalo, porque el 1 va a ser Gasly, el 2 Russell, el 3 Piastri, Franco Colapinto larga octavo. Llegó a terminar cuarto la Q1.
1: Ok, octavo o al final séptimo por la sanción Antonini.
3: Aparentemente.
1: Ahí está Sabatini, se va a meter al área, recupera la pelota Pellegrino. Te digo, está en la cornisa de sufrir todavía más el partido Boca, Nani.
0: Sí, totalmente. Se juega todo en campo de Boca. Veremos si con algún espacio puede llegar a hacer algo, pero por ahora no hubo remates al arco de Rigamonti.
1: Tal cual. Fafi, contame, Facu, hay bronca en ese banco, imagino.
4: Sí, mucho enojo a Arruabarrena, no le gusta nada. Los primeros casi 12 minutos de su equipo, como nunca se lo había visto en sus 14 partidos desde su regreso, indicaciones de bajo para todo el equipo.
1: Franco, ¿cómo está el técnico de Gimnasia de Mendoza, Juan Fener?
5: De brazos cruzados, Darío Franco, dialoga con los ayudantes de campo, a pesar de que está bien, no le llega a terminar de gustar en el medio campo.
1: Tiene la pelota a Boca, la tiene con Montero, la pide fuera del área, ya recibe el balón Figal, que hoy tiene la cinta de capitán, ¿no, Facu?
4: Exacto, sin Lautaro Blanco, sin Paredes, sin Merentiel, el capitán Nicolás Figal.
1: Me voy a San Martín, quiero saber si empieza o no el segundo tiempo de Chacarita y Atlanta, Johnny Gramuglia.
6: Entre tiempo todavía en San Martín, jugadores que todavía no salen a los vestuarios. De a poquito se va estirando la manga para la salida del conjunto visitante. Gana Atlanta, 1-0, gol de Rodrigo Moreira.
1: ¿Cómo está la zona baja en ese grupo con ese resultado parcial, Esteban?
3: Con la derrota de Chacarita, 27 en el descenso, Patronato 28, Chicago 29, Agropecuario 30. El tema es que ninguno de estos equipos juega hoy.
1: Bien, señor. Chicago juega el lunes, ¿no? Con Quilmes.
3: Con Quilmes, partidazo.
1: Y aquí la pelota de Pellegrino, la tiene Boca, toca cortito, sale Figala. 13 minutos llevamos a más 10 por Radio 103.1. En Mendoza, Gimnasia 0, Boca 0, lanza Figal, que anda de frente. Quería encontrar a Flores. Casi no tocó la pelota Flores en Boca.
0: No, es cierto, no tocó la pelota Flores. A Velasco lo vemos al menos moverse y tratar de encontrar la posición. Busca, abandona muchas veces el sector, la raya derecha, y trata de encontrarse por el centro. Yo creo que Velasco es uno de los jugadores que ha levantado en Boca en el último minuto. La gente por ahí no le tiene tanta paciencia, pero ha mejorado bastante. Incluso te diría que está mejor que Villa. Y bueno, y Flores entró, me parece, en una meseta también.
1: Va tocando la pelota, si no, la dejaba para el chico, la dejaba para Matías Satas. Se viene por la izquierda Boca y está Flores, se metió al arco, le pegó Flores. Rigamonti, Rigamonti en el primer tiro al arco de Boca en lo que llevamos de partido, 14 minutos. Probó Flores, primer palo, firme en dos tiempos, en la que dos es Rigamonti.
0: Sí, eso es lo que tiene Flores por izquierda, ¿no? Que a mí me parece que es el sector de la cancha por el que mejor juega. Se da una coincidencia, Villa también juega mejor por la izquierda, por eso seguramente Arruabarrena elige a uno de los dos. Flores por la izquierda lo que hace es enganchar y probar al arco, ¿no? Porque como es diestro, y fue lo que hizo, y fue el único remate de Boca en el primer tiempo.
1: Hoy ganó el City con Enzo Fernández titular en Manchester.
3: Hoy ganó el City, que es el único que hasta aquí ganó todos los partidos frente al Coventry, por 1-0 jugó Enzo.
1: Bien, ¿y qué pasa con Realito y el Cholo, no? Perdió por goleada en España.
3: 3-0 en San Mamés frente al Bilbao, minutos para Julián, debut para el Cuti, Juliano titular.

0: presiona por esa pelota, Gorosito cae, busca la falta, se pierde por el fondo, el asistente mira hacia arriba, cobra la falta, no la cobra, marca saque de arco para Gimnasia y Esgrima aquí en Mendoza, con el partido 0-0, 15 minutos llevamos. Gimnasia de Mendoza tiene estos suplentes, presenta.
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2: Pedrucci, Cortés, Carrera, Guifrey, Sánchez, Barbosa, Ceballos, Andrada, Santiago Rodríguez, Romano, Matías Vargas y Valentino Simoni.
3: Boca, al no contar con Blanco, que la verdad que necesitaba un descanso porque es uno de los jugadores que más venía jugando, también pierde un arma en ataque, porque Blanco es uno de los jugadores que pasa muchísimo. Muchas veces termina la jugada en centro, pero también es el que le acerca la pelota a Flores. Y hoy no lo tiene y hay que verlo todavía, el chico Sata jugando de lateral izquierdo.
0: Totalmente, el lateral que hacía Paredes, anda por tres cuartos, banda derecha, Gimnasia, centro al área, atención, se pasó Connor, pifió, increíblemente pifió, pero otra vez pisando el área, Tomás O'Connor, el ex hombre de Rosario Central, solo llegó en el límite del área chica.
3: Sí, entra como por sorpresa, ¿no? Al área O'Connor, esta vez no le quedó bien para el remate, tampoco le quedó a Lencioni que estaba allí, pero pone mucha gente en ataque Gimnasia Mendoza.
0: Sale tirando un caño Matías Recalde, el caño Vilaco. Después cometía falta para mí cuando aparecía para recuperar la Toto Belmonte, que está en el piso Fafi, pero pide tarjeta y se pone de pie.
4: Sí, muy enojado Boca también por la falta que entiende, no le cobraron a dos Borosito recién en ataque.
0: Sí, enseguida me amplías de Satas, el reemplazante de Blanco, el chico de reserva. Se viene buscando esa pelota Sabatini, no podía Fernández, gana Pellegrino y es buena para Boca la salida. Atención, mal parado está Gimnasia, se viene Flores, se mete al área. A ver si está el gol, llega pisando adentro Valencia. Ahí está Flores, tiene pase, tocó para Velasco, ¿quién le pega? Ahí está Velasco, ¿quién le pega? Tocó atrás el remate de Belmonte. Casi que lo noquea Muñoz, otro rebote, viene gol. ¡Gol, Velasco! ¡Gol! ¡Sí, de Boca! ¡Gol! Abrió la cara interna de su botín derecha. Después de un par de rebotes quedó muy mal parado Gimnasia de Mendoza. La aprovechó bien Boca. Después de un par de rebotes, digo, le quedó de frente a Velasco. La colgó de un ángulo. Gana Boca, el Mendoza gana. 17, Boca 1. Aquí en Mendoza frente a Gimnasia. En lo cancino.
3: Le alcanzó con un minuto de reacción a Boca, ¿no? Fue a buscar con ganas, a recuperar con ganas la pelota a la mitad de la cancha. Hay una buena bocha que pone Zenón larga para Flores, que es por donde inicia la jugada, por el sector izquierdo. Después, obviamente, se termina ensuciando un poco en el medio porque le rebota un jugador de Gimnasia Mendoza y la agarra Velasco. Y qué manera de pegarle a la pelota, ¿no? Un golazo bárbaro. Bus, cómo abre el pie. Es que la calidad nunca se le negó a Velasco. Lo que pasa es que en Boca... lleva esa carga de lo que se pagó por él, esos 10 millones, y el no haber estado nunca a la altura, entre comillas, ¿no? Pero yo insisto, para mí viene siendo el mejor de Boca en ataque de los últimos partidos.
0: Fafi.
4: Explotó el banco del Bajo Arrobarrena. Felicitaciones también para Belmonte por llegar al área y pisar esa última pelota. Séptimo gol de Alan Velasco con la camiseta Xeneize en 52 partidos. De esos 7, 6... todos este año.
0: Con esta victoria parcial aquí en Mendoza, sube Boca en la tabla de posiciones.
5: A 3 de Instituto, 16, Gimnasia de Mendoza, 15, Defensa, 14, Vélez, Boca, 13.
0: Bien, señor, me voy a San Martín. Quiero saber si empieza el clásico, si empieza el segundo tiempo. Entre Chaca y Atlanta, Jonathan Gramuglia.
6: Salen los equipos a la cancha, primero Chacarita, después Atlanta. Tensa calma en San Martín por ahora. Está por comenzar el segundo tiempo. Gana el Bohemio 1-0.
0: Y aquí se viene con la pelota buscando Yamoy. Se viene con la pelota por la izquierda. Recalde toca para Sabatini. Le hizo bien Sabatini. Lo sacó lejos a Figal. Pegó la pelota en Figal. Lateral. Sigue atacando buscando el empate ahora el equipo mendocino. Ahí está Lencioni. Amagó el centro con esa zurda distinguida. Tocó muy bien. La pelota en continuado. Lo encontraba Paredes. Mete para el área. Quería jugar O'Connor. Rebotó. Llegaba de frente. Atención Sabatini. Gol. ¡Ya! Gimnasia de Mendoza, golazo. ¡Gol! De Gimnasia Esgrima Mendoza. Le quedó Sabatini una media vuelta letal. ¡Qué golazo que hizo Nacho Sabatini! Rápido empata Gimnasia. 19 ahora. Gimnasia de Mendoza 1, Boca 1.
3: ¿Y qué partido se nos arma? Porque Gimnasia Mendoza no va para nada a bajar el nivel de producción. Es un equipo que tiene un estilo de juego, va a buscar la pelota. Después del gol de Boca, la reacción, ¿cuál fue? Ir para adelante, no especula este equipo de Darío Franco. Y qué golazo que hizo Sabatini. Dice, vos Lencioni no hacés solamente los golazos, ¿eh? Vos Módica no vas a hacer solamente los golazos. Y en la primera oportunidad que tiene Sabatini, que se mete al equipo titular por la ausencia del goleador, media vuelta, giro y un derechazo bárbaro para poner el partido 1-1. Tenemos un partido bárbaro, Mendoza.
0: Tremendo partido, Sabatini, Juefner.
2: Correcto, primer tanto de Sabatini con la camiseta de Gimnasia de Mendoza en 13 duelos disputados. Primero también en este 2026, los aplausos por parte de Darío Franco, que lo gritó con alma y vida, y ahora por la lesión de O'Connor adentro del Mono Vargas.
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0: El domingo empezó y el Mar del Plata al fin ganó al Dos Ibi.
5: Al Dos Ibi 3, Banfield 1 con el debut de Archu Sanguinetti.
0: ¿Qué pasó en La Plata tempranito?
5: Ganó Gimnasia 2-1 frente a Tigre.
0: Y aquí se viene Valencia, es un partidazo, recién lo contaba Nare Lacerra. En el aire de 103-1 ganaba Boca, lo empató Gimnasia. Ataca a Boca, es nuevo. Qué bárbaro lo que hizo Flores, baila por el fondo de la cancha. Terminó sacando esa pelota después, terminó sacando ese balón para ir y surge para trabar Camilo. Ray Domenech, bochazo largo, cruza Figal, al piso Sabatini. Llegó Figal, tocó para Montero. 21, primera parte, Gimnasia 1, Boca 1. Estamos aquí, estamos en Mendoza, paso por vos, paso por Fafi Pérez.
4: Bueno, y vos sabés que el banco de Boca, incluyendo a Robarera, me voy a apoyar en Sassi, pedían que el lateral previo era para el Ceneice, justamente después del reclamo con sus brazos hacia adelante, es lo que pide el Vasco.
5: Era lateral para Boca.
0: Ah, mira, contundente Sassi, sin dudarlo. Empezó el segundo tiempo en San Martín, Johnny.
6: Sí, señor, primeros minutos ya del segundo tiempo. Recién Sanabri intentó con un centro que se fue cerrando por arriba del travesaño. La tenía controlada Drago, mismo 22. Se juega el segundo tiempo en San Martín, Atlanta 1, Chaca 0.
0: Si bien ya no son solo los sábados de ascenso, es un sábado con mucho ascenso. Todos los resultados, todos finales y abiertos de la Primera Nacional.
5: Está ganando Tristán Suárez 1-0 frente a San Martín de Tucumán. Hay gol de Albois, que le gana como visitante a Casullo por un tanto contra cero, que se hunde en el descenso.
0: Bien, y enseguida voy al resto porque aquí nos quedan más partidos. Aquí se viene Velasco, va tocando la pelota Zenón, borde del área grande, corrido sobre la izquierda, Zenón, centro, ahí está, lo tiene Boca, se pasó Belmonte, rebotó, le queda la pelota a Flores, corrido a la derecha, le pegó Flores, Rigamonte, qué lindo partido nos regala Gimnasia de Mendoza y Boca, Nani.
3: Tenemos un partido bárbaro porque necesitábamos de los dos equipos, no podía hacer todo de Gimnasia de Mendoza. Boca me parece que se despertó, tiene otra actitud, ha reaccionado el equipo, ha mejorado, incluso Flores, que se lo ve más participativo, también apareciendo por la izquierda, también por la derecha, y ahora con este zurdazo.
0: Resultados abiertos en la primera B Metropolitana.
5: Gana Talleres 2-0 a Real Pilar. Italiano le gana Flandria 2-1. Con esto hasta ahora Talleres es puntero.
0: Bien, ¿qué pasa con Arsenal frente a Dalmine?
5: Arsenal y Dalmine están empatando 0-0.
0: Bien, aquí la pelota la tiene de fondo Mondino. Ahí se viene Mondino, presiona Valencia. La trae Mondino, levanta, supera la mitad de la cancha. Pelota profunda para que vaya Paredes, va Paredes. Luciano Paredes, el hombre de Gimnasia de Mendoza, gana el córner. Cruza finalmente y saca la pelota fuera el chico Santas. Tiro de esquina para el equipo mendocino. Contame algo más de Santas, Fafi.
4: Categoría 2008 de Morón, llegó en 2007 al club, ha hecho todas las inferiores, se desempeñó siempre como segundo marcador central y desde la cuarta división lo está haciendo en la posición en la que está debutando ahora, de lateral por izquierda.
0: Hay tiro de esquina para Gimnasia de Mendoza, ganaba Boca, lo empató rapidito el equipo local aquí en el Negro Tagli. Estamos 1-1, va el córner, cabezazo, primer palo, fuera. Ay, ay, ay, qué buena oportunidad, por Dios, que tuvo. Llegó Paredes de cabeza, anticipó todo sobre el primer palo. Nani casi se la cuelga en un ángulo a Montero. Esto sigue 1-1 en la bisagra de la primera parte.
3: Sí, anticipó bien Paredes en el primer palo, pasó cerca. Las pelotas se recuperan en el medio, pero se está jugando mucho en las áreas, ¿eh? Mucho se está jugando en las áreas, por eso el partido está bueno, está entretenido. Ahora, qué ambicioso que es Franco, ¿no? Porque se le lesiona O'Connor, que juega de marcador central, digamos, perdón, de mediocampista central, junto con Antonini y lo pone a Vargas.
0: Totalmente.
3: Y lo pone a Vargas, ¿no? Sí, que sí, juega sí, del medio para adelante.
0: Me gusta tirar para adelante, Franco. Sin duda viene Valencia. Buena pelota, atención, va Valencia fuera del área por ahora. Paga el centro, rebotó la pelota, es corner. Ahora tengo tiro de esquina desde la izquierda, 24, partido 1-1 para Boca.
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0: Estamos con la técnica de Charlie Escalante aquí en Mendoza, con la producción de Gustavo Pizzucci, de Facundo Ordóñez, con la operación técnica en Buenos Aires, de Flavio Blanco, de Sebastián Aldeco. Hay tiro de esquina y será para Boca. Alza la mano, llegando al área Figal. Observalo, míralo. Allá atrás de todo también, pasando desapercibido el chico Satas. Primer palo para Valencia. Atención, centro arriba, arriba. Monte con seguridad. ¿Y con qué seguridad el arquero vestido de verde se terminó quedando con esa pelota?
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0: Me voy al partido del fin de semana, me voy al clásico del ascenso, me voy a Chaca Atlanta.
6: Y lo tuvo Atlanta, lo tuvo Dramicino, remate de tres cuartos de cancha, pelota que pegó en el travesaño y se fue para arriba. Salió mejor Atlanta parado en el segundo tiempo. Ya 5:40. Segunda parte, gana el Bohemio 1-0.
0: Tu relato, Johnny, te llamo.
6: Se viene Atlanta por el centro, atención. La lleva Nacho Rodríguez. Abren, está el segundo en el área. Losas. Losas llega para puntear la pelota. Estaba el segundo de Atlanta. La tiene que revolear desde el fondo Chávez. Lo tuvo el Bohemio, que está mejor en el segundo tiempo.
0: Y aquí 25 minutos en Mendoza. Y la primera parte, Gimnasia 1, Boca 1.
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5: Final en el Baleto, San Telmo, Los Andes 0-0.
0: Muy bien, ya terminó entonces San Telmo frente a Los Andes. Enseguida voy con Fafi porque noté algún movimiento. ¿Están todos bien los que están en cancha? Porque había algún movimiento ahí en el banco de suplentes de los no habituales en 26 del primer tiempo, Fafi.
4: Sí, sí, por ahora no hay alguna seña aún para que algún suplente se mueva, se haga la entrada en calor. Pero estar atentos porque la seguidilla de partidos para Boca sigue. El próximo claro. martes, como decía Sassi, Boca tiene que jugar Sudamericana frente a San Pablo en la Bombonera.
0: Tal cual. Del lado Boca, ¿no temen por el pedido oficial de Vélez de perder el partido en Copa Argentina, Facu?
4: No, entienden que los partidos se ganan en la cancha, que Boca lo hizo de buena manera el pasado miércoles y que tendrá que jugar a fin de mes frente a Racing, seguramente en Córdoba.
0: Lo que pide Vélez, Esteban, es que Boca utilizó 6 futbolistas extranjeros en nómina, ¿no?
5: Sí, sí, ahí, además estás pidiendo el reclamo del partido.
0: Tal cual, enseguida me dice cuáles son esos 6. Aquí se viene Paredes, atención, va Gimnasia de Mendoza, qué buena. La puso al área chilena de Sabatini y la colgó en el techo del arco. Bueno, si Sabatini metía este gol de chilena, Nani, yo no sé si el partido que viene lo juega Módica. Y saque de arco para Boca.
3: Bueno, si metía este gol de chilena iba a tener que jugar 4-4-2. No sé qué iba a tener que inventar Darío Franco para incluir a los dos jugadores. El tema es que para el delantero no le quiero restar mérito a Sabatini. Pero cuando un equipo produce tanto, ¿no? Cuando un equipo produce tantas situaciones, bueno, el centrodelantero va a tener más posibilidades de convertir. Módica, que se fue de central, porque lo vendieron de central, sin tantas oportunidades aquí en Gimnasia Mendoza, se florea. Y así muchos jugadores, porque O'Connor, que salió, tampoco tenía tanto espacio en central. Hay jugadores cedidos que vemos en este equipo su mejor versión. De Singolani me parece que también es su mejor versión. De Lencioni estamos viendo su mejor versión. Eso es porque el técnico está sacando lo mejor de los jugadores. Uf.
0: Sale Recalde, posición del 3. Mirá la diagonal que tiró dentro. Tocó la pelota para Singolani. Atención, va Gimnasia. Estamos 1-1 aquí en Mendoza, en el Negro Tagli. Allí va el remate. Rebota en el nombre de Boca, corner. Hay tiro de esquina para Gimnasia de Mendoza. 28-1.
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0: Ese, algún pedido de Franco. ¿Qué se dice ahí abajo?
2: Que se juegue por los laterales. Quiere que toquen con Luciano Paredes y con Matías Recalde. Lo llenó de aplausos al número 3 recién cuando atacó por el medio. A prestar atención a Paredes, metro 88. La torre que tiene Gimnasia en el fondo.
0: Llegar el tiro de esquina para Gimnasia de Mendoza. Así va, buscando los empujones en el segundo palo. Muñoz delante de él está Paredes. Allí viene el centro, primer palo. Quería Diego Mondino, no podía el capitán sacar. La pelota para Boca, rapidito, tiro para adelante. Buscando lejos un pase, si no lo encontró rápido. buscando por aquel lado la pelota Velasco. La pausa y el toque hacia adelante. Zenón que va. Pero volvió, qué rápido que volvió Gimnasia, Nani. Qué rápido que volvió el equipo de Franco.
3: No, recupera la pelota con velocidad y la hace circular también con velocidad. Y es un equipo, como decíamos, muy, pero muy agresivo. Recién decía Ezequiel que quería participación de los laterales. Claro, pero no es la convencional. No son laterales que pasan por la raya. Son laterales que se suman por el centro a jugar.
0: Vino por la derecha Flores. Tocó para Velasco. Devuelve para Flores. Atención que se viene Belmonte. Está fuera del área. Le pegó. ¡Oh! Lejos, lejos, lejos. Ya fuera. Era Zenón el que impactaba. Puede pasar. La agarró muy abajo. La tiró muy arriba. Se la saqué de arco para el equipo mendocino. Me voy a San Martín.
6: Saliendo desde el fondo Chacarita con la pelota en los pies de Migliore. Jugando para Víctor. Las más claras del segundo tiempo hasta ahora fueron para Atlanta. Casi 10. Segundo tiempo, 1-0, gana el Bohemio. Gol de Rodrigo Moreira, minuto 49 de la primera parte. Intenta salir de contra Atlanta y tiene espacios para hacerlo. Chacarita demasiado volcado al ataque. Pelota para Atlanta. Balón en la mitad de la cancha. 0 para Chacarita, 1 para el Bohemio.
0: Y aquí cayó feo Zenón, ¿eh? ¿Qué pasó? Puso un golpe, ¿dónde? ¿En la cabeza, Fafi?
4: En la cabeza, sí. El jugador de Gimnasia lo golpeó y ahí rápidamente le está pidiendo las disculpas.
3: Sí, fue un golpe sin mala intención de Paredes sobre Zenón. Que nos decía Fafi muy al pasar. ¿Se va de Boca Zenón?
4: Bueno, yo creo que durante la noche de hoy y durante el transcurso del día de mañana se puede sellar la salida de Kevin Zenón al Atlas de México. Compra definitiva. Crespo lo quiere hace 2 semanas. Vienen negociando primero por un préstamo, ahora por una venta. Yo creo que el futuro de Kevin Zenón, si se ponen de acuerdo en la forma de pago, es en México.
3: Si, ok. Si tuviese un plantel largo Boca... hoy Zenón no estaría en cancha jugando de titular si ya saben que lo venden. Esto es necesidad absoluta.
0: Sí, ¿no? Sí, totalmente, totalmente. Bueno, gol de Velasco, ganaba Boca 1-0. Lo empató con un golazo Gimnasia de Mendoza, el Lobo del Parque, con el gol de Sabatini. Le voy a San Martín, Chacatlanta.
6: Hay tiro de esquina para Chacarita sobre la banda derecha, pero el árbitro frena las acciones por algunos objetos que caen dentro del terreno de juego, algunos encendedores que caen dentro del terreno de juego. De cara al arco que defiende ahora Pancho Rago, pide que se anuncie por alto parlante que cese esta actividad la gente de Chacarita. Ahora sí, tiro de esquina, sector derecho que le corresponde al Funebrero, parado frente a la pelota Huanca, cerca del cuero, todos en el área, tanto el número 9 Alexis Domínguez como Sergio Vítor, como Migliore que tiene altura, lo propio para el número 5, para Tomás Pérez Serra. Va a caer el tiro de esquina, la orden que viene por parte de Zunino, centro de Huanca, primer palo, Rago que no llega, la saca Quintana, tiene que complementar por allí el número 10 Nacho Rodríguez. La pelota es de Chacarita otra vez, 11-40, gana Atlanta 1-0.
0: Y aquí media hora de la primera parte, ganaba Boca, lo empató Gimnasia de Mendoza, estamos 1-1. Salta por ese balón Valencia, pase largo que proponía Figarla, termina peinando, pero va a tener que aguantar Paredes, lo consigue Paredes, saque de arco ahora Nani, que para Gimnasia de Mendoza, comenta en 103-1, Nani la centra.
3: Bueno, la pelota ha sido del conjunto local, la iniciativa también, el buen juego por momentos también lo ha mostrado Gimnasia de Mendoza, pero Boca se despertó.
0: Atención que va el remate, Rosendo y Rigamonte abajo. Y Rigamonte abajo cuando Zenón quería pegarle, que error en la salida. Se equivocó en la salida el equipo local, Nares, casi lo grito, casi de Kevin.
3: Sí, y había que estar también atento porque Zenón estaba allá arriba presionando. Se tiene que sumar a la presión Zenón, que está jugando de volante por izquierda, porque no la tiene con Enal Valencia. Boca, no la tiene con Enal Valencia, que yo te diría, busque, sí. de lo más flojito de Boca. Sí,
0: fantástico. A ver, es un jugador que por trayectoria merece jugar en Boca, por presente y actualidad no es jugador de Boca. Ahora me contás, se viene el córner, Zenón, se atenciona. Pelota que supera a todos, iba buscando, la bajó de cabeza, Sata la termina sacando, Recalde. Si pasaba Recalde, estaba Belmonte. La vuelta de Boca, tanto vuelve, tanto Nani que llega hasta el arquero Montero. Pero bueno, me parece que en eso de Valencia coincidimos, ¿no?
3: Sí, es flojo el partido, venía de no ser bueno tampoco su ingreso frente a Vélez. Estuvo, lo mejor me parece que se vio fue unos minutitos contra Recoleta, en un partido que estaba totalmente liquidado ya por Copa Sudamericana. Boca, sí.
5: Gol de Tristán Suárez, sí, final, ganó el puntero del Nacional, sacó 5 de ventaja, 2-0 a San Martín de Tucumán.
3: No, que Boca por momentos tiene reacción, es un equipo que reacciona, que intenta recuperar un poco más arriba la pelota, y probó también remates al arco, tuvo el de Flores, tuvo uno de Zenón desde afuera, pero sigue siendo mejor Gimnasia Mendoza.
0: Buscando la pelota Tomás Belmonte, anda por el círculo central, mitad de cancha, apoya en Camilo Rey Domenech, gira Camilo, Paredes está bien, está para jugar el martes frente a San Pablo en la Bombonera, ¿o no, Fafi?
4: Sí, yo creo que hoy ni siquiera lo vamos a hacer ver la entrada en calor y el martes va a ser titular.
0: Viene Flores, tocó la pelota para Velasco, punto penal, se lo Rigamonte, rápido, que seguro el arquero. ¡Qué velocidad de Rigamonti! Buena pelota de Flores, casi Velasco para el segundo de Boca.
3: Sí, Flores se disfrazó de Velasco, ¿no? Y fue por el centro y ofició un poco de enlace y Velasco se disfrazó de Narvalencia llegando como un 9.
0: Se viene el Monito Vargas, ataca el equipo mendocino, va al lobo, va a Gimnasia, se saca desde el fondo Pellegrino. La quería señor, peleaba Flores. Ojo, Flores quedó dolorido, ¿eh? Atención con otra de las joyas de Boca que se toma la rodilla. Mientras tanto avanza Singolani, avanza Gimnasia de Mendoza, va al lobo del parque, pelota cerca del área, la tiene el Monito Vargas, ahí está, le pegó muy mal, el centro ni arco. La pelota se pierde cerca del banderín del córner. Será saque de arco para Boca. ¿Cómo está Flores, Fafi?
4: Renguera, me parece que fue con el tapón el defensor de Gimnasia de Mendoza. Ya está bien, el número 19.
3: Ahora, el hecho de que juegue Flores de titular hoy es porque no lo imagina de titular frente a San Pablo. Va a jugar Villa, Fafi, después nos decís si querés.
0: Pero no es mala la apreciación de Nari, me parece, Facu.
4: Sí, yo creo que hay 9 nombres confirmados para jugar frente a San Pablo y que los otros 2 salen de 3 nombres, Velasco, Flores y Villa. De esos 3 juegan 2.
0: 35 minutos, primer tiempo. Gimnasia, el Mendoza empata con Boca, ganaba Boca, lo empató el Lobo. Aquí en el parque estamos 1-1. En el Negro Tagli, actualizó fútbol de ascenso, Esteban Sassi.
5: Hay gol de Arsenal y final, minuto 92, gol de Kessler. Arsenal 1, Dalmine 0, puntero el viaducto en la B Metro.
0: Qué bárbaro. ¿Y Excursio tiene partido menos o ya jugó Esteban?
5: Excursio juega este fin de semana. Arsenal comparte con Talleres, que ganó como visitante de Pilar 2-0.
0: Y suene la voz de Carlitos Blota, 10 por radio.
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0: El pase de Figar era muy largo para Gorosito. La pelota que se pierde por el fondo de la cancha. Saque de arco, faltan 10, 1-1. Me voy a Chaca Atlanta.
6: 15 segundos, tiempo, 1-0 gana Atlanta. Chacarita que pone gente en ataque para tratar de igualar rápido el partido. Atlanta que se planta ya directamente para jugar de contra y cuando recupera sale rápido. La pelota ahora es del Funebrero, pero no llega con peligro. 16 segundos, tiempo, 1-0 Bohemio.
0: Y aquí se viene con la pelota Lencioni, cruzó la mitad del campo de juego, la pide por el sector izquierdo Recalde, va el balón para Recalde, 3/4 de cancha, toca otra vez atrás, apoya el Facundo Lencioni, que con su categoría tiró buscando la ancha avenida del centro para Vargas, salió, aquí está Vargas, abre para Paredes atrás y es de singular y rebotó la pelota en Santas. Qué bien que juega cuando puede Gimnasia, ¿eh?
3: Sí, juega bien y no fue egoísta Vargas porque podía rematar al arco, pero esperó a su compañero que llegaba también.
0: Mientras... Aquí viene Flores, le cometen infracción y tiro libre y tarjeta para un hombre de Gimnasia. Está bueno el partido, es un muy lindo partido en 36. 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
2: Primera tarjeta amarilla para Gimnasia de Mendoza, molestado con la número 21, Fermín Antorini.
0: Me parece que fue el 7, repasá que creo que fue Singolani. 36-30, con atención espera Rigamonti el tiro libre de Boca. Atención, que se acerca al área Pellegrino. A ver por arriba Boca, lo marca Muñoz. Ahí afuera del área está Belmonte. Grita y grita Rigamonti. El partido está 1-1, 37 minutos llevamos. Está Satas atrás, detrás de Pellegrino. Delante de Pellegrino está Figal, entre ellos Belmonte. Al primer palo, manos en la cintura, va Valencia. Ahí está el centro, la quiso peinar, no pudo cabecear Valencia. La pelota que se pierde por el fondo de la cancha. Será saque de arco para Gimnasia de Mendoza. Vuelvo a Chacarita Atlanta.
6: Sentido Pancho Rago en el área de Atlanta. Un choque con Alexis Domínguez. Muy dolorido el arquero de Atlanta en este momento. 17 segundos tiempo. Va Chacarita pero no consigue el empate. Sigue perdiendo 1-0.
0: Otro error en la salida de Gimnasia de Mendoza. Recuperaba Valencia. Tocó muy atrás. Pelota para Flores. Va Flores. Atención, pasará Sata. Tiró al área para Valencia. Apoyó Valencia para adentro. ¡Qué buena! Ahí está. Le pegó Valencia. Rebota la pelota al Muñoz. Termina cayendo en Velasco. No desaparece el peligro. Ataca por el sector derecho. Ya ventila. Fuera Gorosito. Lindo. Lindo taco de Velasco. Viene Alan Gorosito. Ahí está. Gol de Boca. ¡Gol! ¡Senón! ¡Gol! ¡Sí, sí, sí! ¡De Boca, Senón! ¡Gol! ¡De Boca, Kevin Senón! Un taco fantástico de Velasco para limpiar la jugada a la derecha. Para que llegue al fondo Dylan Gorosito, al centro y Senona. Se queda todo Gimnasia pidiendo una falta sobre Muñoz. ¡Gana Boca 2-1!
3: Fue una linda jugada que arranca con la mejor acción para mí de Ener Valencia en lo que va del partido, que es el intento suyo, ¿no? El hacer la suya, aguantar la pelota, sacar un buen remate de ese rebote. la termina capturando Velasco. Un pase bárbaro de Velasco que tiene ojos en la nuca para ver a Gorosito que pasa por detrás. Gorosito que pone la pelota ya en juego dentro del área y aparece Zenón para empujarla. Zenón de buen partido. Qué pena, ¿no? Boca pierda Zenón justamente cuando estaba levantando. Porque viene, para mí, de un buen ingreso a la Bombonera contra Lanús, más allá de que la gente no le tuvo tanta paciencia. Viene de convertir un penal que era pesado para él, ¿eh? Era pesado el penal contra Vélez para Zenón y lo convierte muy bien. Hoy titular y jugando bárbaro también Zenón. Con esta, con un anterior bus que recupera la pelota al suelo, que presiona y que remata al arco y se la saca a Rigamonti. Para mí de lo mejorcito de Boca Zenón hoy. Lo sumo a Velasco también en ese podio.
4: Bueno, y explotó el banco del Vasco Rabarena. Nuevamente las felicitaciones para Velasco por lo que marcaba Nani Setaco. También aplausos para Valencia. 11 goles en 92 partidos para Kevin Zenón. Festejo especial porque está esperando una nena junto a su mujer Sol.
0: Sí, ojo que se está revisando algo, ¿eh? ¿Quién está en el bar, Juefner?
2: En el bar, Silvio Truco junto a Diego Romero en el bar.
0: Parece que es esa jugada previa en la que cae Muñoz, Nani, que pidió todo Gimnasia de Mendoza.
3: Sí, sí, exactamente, Bush. Lo que reclaman es una falta Muñoz, una falta previa. Muñoz se queda en el césped esperando justamente, metiéndole un poco de presión también a los árbitros que están revisando seguramente.
0: Sí, sí. Bueno, Herrera le dice que vaya para allá a fijar, me parece que vale, ¿eh? Me parece que será Gonzi, lo convalida Herrera, gana Boca 2-1, 40 minutos, recién nomás Zenón lo hizo.
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0: Sí, ya sí.
5: Con esta victoria parcial en tabla anual, Boca se pone a 2 puntos de Independiente Rivadavia y Argentinos.
0: Dame uno más, Carlitos.
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0: Ganaba Boca, lo empató rapidito el Lobo Mendocino. Otra vez Boca arriba. Zenón, recién nomás lo hizo, 2-1, gana Boca aquí en Mendoza, la pelota por el fondo es para el arquero, tocándose atrás Mondino, la deja con su arquero, sí, la deja con Rigamonti.
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0: Y voy a San Martín, Johnny Gramuglia.
6: Lo tuvo Chacarita recién en una de las jugadas con mayor peligro, la aguantó Domínguez por duplicado, se metió por el centro Meléndez y justo para cortar al piso fue Tomás Rojas, la pelota que rebotó en el 6 cuando iba a definir el número 7 del Funebrero. Hay tiro de esquina ahora para Chacarita, que después de los 20 minutos empezó a atacar con cierta mejoría. Tiro de esquina para el Funebrero, cerca de los 20 del segundo tiempo.
0: Ya me quedo con ese tiro de esquina, aquí tenemos 41-30, gana Boca 2-1 y va. Se viene Flores, adelantó la pelota y en velocidad le gana el cruce de Muñoz. Atención, está el tercero de Boca, pregunto. Ahí va Flores, se metió al área, espera Valencia, se metió en offside. Tocó atrás desde Velasco, ahí está, palo. Vengo en el palo, viene Velasco otra vez y saca de punta y va fuera Paredes. Valencia, Dios mío, se metió en offside solito, Nani. Solito, quedó fuera de juego, sin un gol del ecuatoriano, Arela.
3: Sí, después de una muy buena jugada de Flores y Velasco siempre, siempre cerca Velasco. Qué importante para Boca, habiendo perdido a Aranda, que aparezca Velasco en este nivel. Yo no tengo ninguna duda de que va a ser titular contra San Pablo, ¿eh? Y que en algún momento, si el resultado sigue así, Arruabarrena lo va a tener que sacar a Velasco para preservarlo, sí.
2: Perdón, yo creo que antes de este partido, yo creo que a la hora del encuentro, tanto Belmonte como Velasco van a salir, ¿eh? Porque los dos van a ser titulares.
5: San Pablo, okay, que en una hora juega contra el Mineiro por el Brasileirão.
0: Bueno, revisá si pone o no titulares San Pablo, ¿no? Que será obviamente algo muy interesante en esta comparativa con Boca. Acá 42-30, en Mendoza gana Boca 2-1.
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0: Y aquí recupera otra vez la pelota Boca y va Zenón y toca para Belmonte. Se viene Belmonte, centro y el tercero. Lo pasó la pelota Flores, la corre para que no se pierda por el lateral. Otra vez se viene con ella Flores, 43 minutos. Sigue Flores, va Flores, se metió al área, va al centro, atrás y no, Valencia que no saltó, sacó entonces esa pelota Ezequiel Muñoz, la junta y la tiene Belmonte, luego marcando Recalde, me parece que lo toca abajo, no, el asistente no dijo nada, y yo lo que no entiendo es esto, se Herrera la cobra, Herrera estaba a 10 metros, el asistente estaba al lado y no levantó la bandera, en fin, cayó Belmonte, 43, dame uno más, Carlitos.
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0: Bueno, dio la falta al árbitro, ¿no? Finalmente, tiro libre, Fafi.
4: Sí, dio la falta al árbitro al lado de línea, que no levantó la bandera.
0: Sí, me sorprendió, sinceramente, estaba al lado el asistente.
3: Sí, estaba al lado, fue falta, es, claro. Es cierto que lo fue, pero la tuvo que marcar Herrera desde la casa.
0: Totalmente, llegará el tiro libre para Boca. Abrazo grande a Mauro Bogado, a toda la banda que está allí laburando, trabajando y escuchando el 103-1. Llegará el tiro libre de Boca, atención al arco, segundo palo, sube. Y si el arquero, Rigamonti, 44 aquí. Se va el primer tiempo, vuelvo a San Martín, Johnny Gramuglia.
6: Tiro de esquina para Chacarita, 24-30, ya cuida Huanca para Cuero. Tres cuartos de cancha, banda derecha, avanza el número 8, propone el pie a pie con Argüello, quiere pasar, gana bien el hombre de Atlanta. Sale ahora el bohemio por la banda derecha con Nacho Rodríguez, hay falta sobre el número 11, tiro libre, mitad de cancha para Atlanta. 25, segundo tiempo, gana el bohemio, 1-0.
0: Dale, dale vos, te llamo.
6: Hay tiro libre que le corresponde a Atlanta en la mitad de la cancha. Momento de cambios, momento de variantes. Momento de poner el micro en el fondo para el equipo de Pellerano. Sale un volante, entra un defensor central más. Chacarita ataca en este segundo tiempo, pero no consigue el descuento. Gana Atlanta, gana el bohemio 1-0.
0: Aquí se viene Fernández, atención por el empate de Gimnasia de Mendoza. Falta. Tiro libre para Gimnasia. Infracción de Velasco. 44, casi 45. Se marcó cuando más, juez Fenero, todavía no.
2: No, señor, aún no se ha marcado, se agarra el tobillo Antonini.
0: Bueno, qué tiro libre que tiene para empatarlo el Lobo ahora, Nares.
3: Sí, inmejorable oportunidad, porque ahora sí que Boca termina mejor el primer tiempo. Y la imagen de Gimnasia Mendoza se desinfló y empezó también a cometer varios errores, no forzados, sobre todo salía desde el fondo con muchas imprecisiones. Necesita más de Fernández, necesita más de Fernández. Y ahora va a tener una chance después de esta falta que cobra Herrera, que lo fue, fue falta de Velasco sobre Antonini.
0: Y tiene dos muy buenos ejecutantes, lo tiene Alencioni a pie zurdo, lo tiene el monito Vargas a pie derecho, 4 metros afuera de la media luna, 27 metros del arco, marca la distancia el árbitro, sí.
2: Ahora sí, se jugarán 3 minutos más, vamos hasta los 48.
0: 45-50 de 48 entonces, o Vargas o Alencioni. 5-6 en la barrera, propone Montero, gigante, el arquero de Boca. Va el tiro libre y esto es el arco. Ahí va Vargas, le pegó Vargas, todo barrera, rebotó la pelota, aparece para juntarla en ese rebote el bonito Vargas. La termina perdiendo, pegó en Velasco. Balón afuera, es lateral para Gimnasia. Se nos va, se termina. Esta primera parte está ganando Boca 2-1. Se hizo el lateral apurado Matías Recalde. Tocaba la pelota al lateral izquierdo. La dejaba para ese centro de Vargas. Rosa la pelota, termina pegando en Grosito. No la puede ganar Valencia, que está parado casi en posición de volante central. Saca de punta y para arriba. Le pega Grosito. En el fondo la tiene Mondino. ¿Qué pasó hoy domingo en el fútbol de primera? Don Esteban Sassi.
5: Hoy ganó el Dosivi 3-1 frente a Banfield. Hoy ganó Gimnasia 2-1 frente a Tigre.
0: La final Santelmo Los Andes en la primera nacional.
5: 0-0.
0: ¿Qué pasó con Tristán Suárez?
5: 2-0 y es puntero en la zona B.
0: Ferro anoche no pudo.
5: 0-0 con Mitre.
0: ¿Sigue siendo primero?
5: Sigue siendo primero, pero ya están jugando en Santa Fe Colón y Morón, tercero y segundo.
0: Aquí centro al área, Barricalde saca la pelota de cabeza, Gorosito. El lateral para Gimnasia de Mendoza, 47 minutos. La pura Recalde hasta los 48. Vamos, un minuto y se va la primera parte, gana Boca. La hizo bien Fernández por el empate. Se cayó solo Fernández, no se puede creer, Nani. Se cayó solo, centro de Recalde, se pasó Sabatini, se pasaba Singolani, va peleando por allá atrás de todo, llegando por esa pelota. El otro lateral, Paredes, saca Santas. La deja cortita, viene Valencia, anticipa y va. Allá va Valencia, el galope quiere. Valencia tiene que frenar porque en velocidad no le puede ganar Antonini. Qué buena que era esta para Gimnasia de Mendoza. Se cayó solo en el área Fernández, Nare.
3: Sí, se cayó solo Fernández. Empieza a jugar también el nerviosismo. Yo creo que no se reconoce Gimnasia de Mendoza en esta versión que está mostrando en estos minutos. Abajo en el marcador y además perdió lo más valioso para un equipo de Franco, que es la pelota.
0: La pelota la tiene Montero, 47-40. 20 segundos y se va el primer tiempo. Ganaba Boca 1-0. Le empató Gimnasia de Mendoza. Gana Boca ahora 2-1. Va buscando ese balón. Velasco el primero. El empate llegaba por un golazo de Sabatini. Y después se enorme. Una muy buena jugada generada por Velasco. Sale con este balón por la izquierda. Recalde cuando Darío Herrera dice que la primera parte en el Negro Tagli en Mendoza. Ya es historia.
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3: Y la verdad hay que decir que Boca lo termina ganando bien este primer tiempo. Le alcanzó con poco, con un cambio de actitud. Para mí hubo un clic actitudinal en algún momento. Los jugadores de Boca empezaron a recuperar más rápido la pelota. Eso llevó también a los errores de Gimnasia de Mendoza. Boca lo empezó ganando cuando no lo merecía, porque Gimnasia de Mendoza había arrancado mejor el partido. Pero lo destrabó con un Velasco en un nivel bárbaro, con un Zenón que también está muy bien. Empezó a crecer en juego Boca, se empezó a acomodar la mitad de la cancha y me parece que lo termina ganando en este primer tiempo con justicia. Si me preguntás a mí, el equipo que juega lindo cuando puede es Gimnasia de Mendoza, pero no es... No me resulta para nada raro que Boca no pueda encontrar ese funcionamiento y ese juego cuando puso en cancha a Rodarrena, un equipo alternativo, obviamente pensando en la Sudamericana.
2: Los protagonistas del elenco mendocino que se van rápidamente hacia el vestuario, ovacionados por su gente que los aplaudieron cuando se estaban retirando. Una sola tarjeta amarilla, Luciano Cingolani, recordemos, un cambio. Se retiró con la número 28 Tomás O'Connor e ingresó con la 8 Matías Vargas. De esta manera en el banco le queda Darío Franco, Petrucci, Cortés, Carrera, Guifrey, Ulises Sánchez, Barbosa, Ceballos, Andrada, Santiago Rodríguez, Nicolás Romano y Valentino Simoni.
4: Lo propio ya hizo Boca, que ya está en el vestuario visitante, un solo amonestado, la torre segundo gol, el 21, Kevin Zenón. Los suplentes que tiene el Vasco: Bray, Di Lolo, Herrera, Blanco, Paredes, Alarcón, Palacios, Bianco, Villa, Merentiel, Romero y Milton Jiménez.
0: Bien, señor, enseguida el comentario del entretiempo tras la primera parte. Tina de la Senra, ya iremos al más completo resumen de un sábado que promedia a las 5:20 de la tarde con Carlos Blota, con Esteban Sassi. Antes de la tanda, vuelvo a San Martín. Minutos finales, queda un cuarto de hora, entiendo, para Chaca Atlanta, Johnny Gramuglia.
6: 31 en este momento, segundo tiempo de Atlanta, tiene un hermoso tiro libre. Ahora en la puerta del área, bien frontal al arco que defiende Losas por detrás de la medialuna. La falta cometida por Perdomo, que ingresó en el segundo tiempo. Para el lado de Atlanta entró Patricio Stachuk, línea de 5, más marcada que nunca para el elenco de Cristian Pellerano. La pelota la tiene el 2. La pelota la tiene Rodrigo Moreira, autor del gol que le da por ahora el clásico Atlanta. 31-30, tiro libre, puerta del área para el conjunto bohemio, que busca el segundo de la tarde en San Martín. Parado junto a él también Agustín Morales, al hombre al que le cometieron la infracción, pero todo parece indicar que será un fierrazo, aunque hay tres hombres de Atlanta obstaculizándole la visión a Federico Losas, al arquero de Chacarita. 31, casi 32, el árbitro que se aleja de la barrera. Cinco hombres de Chacarita parados para cubrir el palo izquierdo, tres hombres de Atlanta parados para cubrir el palo derecho. Va a ir el 2, va a ir Moreira, se aleja por allí Morales, va Moreira, rebota en la barrera y hay córner, tiro de esquina para Atlanta, gana 1-0. Restan 15 para el final. Por ahora el clásico del bohemio.
0: Y aquí en Mendoza gana Boca 2-1. Entre tiempo, tanda y ya venimos.
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3: Estamos en Mendoza junto a Gustavo Hufner, Fafi Pérez, Ezequiel Hufner, haciendo el partido entre Gimnasia de Mendoza y Boca, el triunfo parcial de los de Arruabarrena 2-1 frente al equipo bien laburado, a un equipo bien laburado como es el de Darío Franco, el lobo mendocino, que es protagonista, que es animador de este torneo, que está ya bien arriba peleando con Instituto la cima de esta zona A. Un equipo que, lo mencionábamos en la previa, se hizo fuerte, un equipo que es de convertir muchos goles, que perdió hoy a su goleadora Módica, pero que de igual manera tiene un buen funcionamiento y que lo demostró con claridad, me animo a decir, los primeros 10-15 minutos del primer tiempo. Allí se vio la superioridad, pero claro, en el fútbol pasan cosas que hace que los partidos tomen otro rumbo, tomen otros caminos. Y yo creo que en el primer tiempo hubo dos situaciones que un poco marcaron el rumbo y explican que Boca esté ganando en este primer tiempo. En primer lugar, una tajada de Montero a los 2 minutos del primer tiempo, una tajada de Montero en una llegada clara de Gimnasia de Mendoza, un pie que se abre abierto de Lención y que llegaba por el centro. La reacción, el reflejo de Montero para sacar esa pelota que después termina pegando en el palo. Esa ni bien arrancaba el partido cuando parecía que los mendocinos se iban a llevar puesta a este equipo alternativo de Boca. Este equipo que estaba obligado de alguna manera a armar el Vasco Arruabarrena, porque claro, el objetivo está puesto en la Copa Sudamericana, más allá de que Boca no puede descuidar el torneo local, la tabla anual y demás. Lo más rápido que le viene importante es el partido del próximo martes frente a San Pablo, por eso tuvo que hacer descansar a Lautaro Blanco, tuvo que hacer descansar a Jacíbar, a Merentiel. Bueno, veremos después cómo se termina armando el resto del equipo, pero tuvo que hacer descansar a varios de sus titulares en este partido del torneo local. Y si vamos al recuerdo del Boca suplente, bueno, yo creo que en los primeros 5 minutos de Gimnasia de Mendoza, todos pensamos, los que estábamos viendo el partido, que, no sé si repetirlo de Riestra, pero que Boca estaba complicado. La verdad es que los primeros 5 minutos con ese Gimnasia de Mendoza avasallante nos hizo pensar que Boca podía sufrir lo que sufrió frente a Riestra en aquel primer partido en el que presentó a Arruabarrena un equipo tan alternativo. Claro, Riestra con sus armas, En ese momento explicó el entrenador Guillermo Duró que habían pensado más en el juego aéreo, en cómo incomodar a un Montero que en ese momento estaba con inseguridades. Bueno, y así lo gana Riestra en ese primer partido. Pero este Boca alternativo fue distinto, porque tiene jugadores que, si bien hace un tiempo eran muy suplentes, hoy están jugando como para que el técnico los tenga en cuenta. Lástima que Zenón, nos contaba Fafi Pérez, se va a ir, porque es uno para mí de los jugadores que ha levantado. Ya había entrado bien frente a Lanús en la Bombonera y hoy sobre el final de partido se termina convirtiendo para mí en un jugador también importante de mitad de cancha hacia adelante. La figura, Alan Velasco, la figura de Boca, para mí también el jugador más determinante de Boca de mitad de cancha hacia adelante. Alan Velasco, desde hace algunos partidos para acá, desde que Boca pierda a Tomás Aranda, Alan Velasco se termina haciendo cargo del juego de Boca. Y hoy para mí fue la figura de este primer tiempo. Pero vamos a las incidencias, porque les decía que el partido tuvo dos momentos claros. La tajada para mí de Montero a los dos minutos del primer tiempo, que hace que Gimnasia Mendoza no se ponga en ventaja muy rápido. Y después el primer gol, el gol de Boca. En el momento en el que no lo merecía, aparece Velasco, abre su pie derecho. La verdad que hace un lindo gol Velasco para poner a Boca en ventaja. Y ahí Boca se empieza a acomodar. Yo lo que noté fue un clic actitudinal, porque los primeros minutos de Boca, sin presionar, viendo cómo la pelota circulaba entre los pies de los jugadores de Gimnasia de Mendoza, la verdad que era preocupante. A partir del gol de Velasco, y me animo a decir unos minutos antes, hubo un cambio de actitud en el que empieza a recuperar más pelotas en la mitad de la cancha, empieza a crecer Rey Domenech, empieza a crecer Belmonte también, que tendrá todas las intenciones Belmonte de mostrarse en el área, porque tuvo su gol, porque lo hace Ascacíbar, porque seguramente se lo pide el técnico, pero cuando se queda en el medio para ayudar, es un jugador importante también. Entonces, empezó a crecer Boca a partir de este orden que consiguió en la mitad de la cancha, con un Belmonte que se quedó más en el medio, con un Flores que siempre genera inquietud en el rival, que tuvo alguna situación suya también, pero por sobre todas las cosas cuando se enchufaron Zenón y Velasco, en diferentes escalones. Velasco mucho mejor, futbolista que terminó siendo también clave para el segundo tanto de Boca ya sobre el final del primer tiempo, porque hace el toque atrás, encuentra a Gorosito que termina mandando el centro para que Zenón convierta su gol. En el medio, el descuento de Gimnasia Mendoza, un golazo, una media vuelta bárbara de Sabatini, que claro, ahora Sabatini tiene su gol para poner en el cuadro. De nada le va a servir el golazo si el equipo de Darío Franco no se pone en partido, no logra al menos la igualdad y mantenerse también en esta senda que lo tiene como un equipo protagonista, que había perdido muy poco hasta ahora contra San Lorenzo, contra Instituto, pero que se desinfló. La verdad, se desinfló en algún momento del partido, perdió la brújula justo cuando empieza a crecer Boca, y es por eso que se explica esta victoria parcial de los del Vasco Arrobarrena, que de mantenerse sería una victoria bárbara para Boca en Mendoza frente a uno de los candidatos, frente a uno de los animadores del fútbol argentino, como es el recién ascendido que no vino de excursión, el equipo de Darío Franco.
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5: Relata Jonathan Gramuglia, gana Atlanta el clásico en San Martín.
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5: Dale, Johnny.
6: Quita tiro libre para el Funebrero, minuto 42, banda izquierda, la tiene Huanca. Va a caer el centro al área, buscando el empate agónico. Chacarita no ha jugado un buen segundo tiempo, no ha tenido chances claras. Sí, a lo contrario, Atlanta, que tuvo de contra la posibilidad de convertir el segundo. Huanca juega corto hacia la posición de Perdomo que tira el centro. Arco termina perdiéndose lejos del palo derecho que defiende Rago. 43 del segundo tiempo, gana Atlanta 1-0. Veremos cuánto más adiciona el árbitro Zunino. Se vienen minutos finales. Está todo en una calma, pero bastante tensa en San Martín, con muchos silbidos, con muchas canciones de protesta. El Funebrero se mantiene en descenso. El Bohemio piensa arriba, gana Atlanta 1-0.
5: En la B Nacional, gran victoria de Albois como visitante de Acassuso, 1-0. Albois le saca 3 a San Telmo, 2 a Defensores. Y el próximo fin de semana juega con el Candombero en Floresta. Dale, Johnny.
6: Pelota que tiene en la mitad de la cancha. Por allí Ezequiel Jerez quiere abrir. Se viene por el costado derecho Leyendecker, cruzando la línea media. El toque al medio. Que viene para Jerez. Termina saliendo desde el fondo. Por allí Patricio Ostachuk quiere cortar en el medio. Meléndez recupera Chacarita. Juega para Leyendecker. Leyendecker. Y el toque que viene para que ya la tenga en la salida. Maxi Meléndez. Abierto, espera. Cuero la pelota. Llega al piso para cruzar Tomás Rojas. Lateral, tres cuartos de cancha. Banda derecha. Le corresponde al Funebrero.
5: No, vamos a Mendoza. Se viene el segundo tiempo. Relata Gustavo Kufner. Comenta Análisis Enra.
0: Está ganando Boca. 2-1, ya están los equipos en la cancha para la segunda parte. Está todo listo para el comienzo del segundo tiempo aquí en el parque.
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0: Tocando la pelota hacia atrás Sabatini, segundo tiempo en marcha y acción, gana Boca 2-1 aquí en Mendoza frente a Gimnasia de Grima. Sale con ese balón Mondino. Va tocando Diego Mondino, la perseguía. No llegaba Antonini, la busca Singolani, Barucho. Llega Singolani, pega el giro, pega la vuelta y sale Belmonte, lanza, llegando a la mitad, levanta Valencia, atención, quiere buscar Flores, la tiene Flores, la deja correr entre sus piernas, la saca fuera de la cancha Paredes, el lateral parece ser para Gimnasia, le pregunta a Ezequiel Hoefner, amonestados y si hay cambios en el equipo local, dice.
6: Un solo amonestado, Singolani con la número 7 y hay una variante que fue la del primer tiempo, afuera O'Connor y adentro el Mono Vargas.
0: Vuelvo a San Martín, se termina Chaca Atlanta.
6: Tiro libre para Chacarita, Huanca desde la banda derecha, va al segundo palo, lo buscan a Jerez, la quiere meter adentro del área, rebota en el número 8, hay tiro de esquina para el Funebrero, banda izquierda, dio 5, ya pasaron 40 segundos, tiro de esquina para Chaca.
0: Dale, te llamo.
6: Va a venir el centro desde la banda izquierda, Maxi Meléndez, para tirar el centro, Chacarita por el empate, centro de Meléndez, busca el segundo palo, pasa de arriba, de todos, corre Santiago Acosta para que no se vaya la pelota, no llega el número 13 del Funebrero, hay lateral en salida para Atlanta, restan 4.
0: Y la pelota la tiene Boca, sale con el balón dominado desde su área, Pellegrino, superando Pellegrino, la línea de presión de Sabatini, toca para Valencia, retrocede mucho Valencia, Nani.
3: Sí, para entrar más en contacto con la pelota, retrocede Valencia, es cierto, yo creo que aprendió en los tres partidos que jugó Bus en esos minutos que tiene menos tiempo también, ¿eh? Que acá en el fútbol argentino te extirpan la pelota más rápido, por eso trata de cuidarla, está más cuidadoso el ecuatoriano.
0: Sale Figal, toca con el arquero, apoya al Montero, toca para Pellegrino, Pellegrino que toca para Figal, sale Boca.
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0: Cruza para recuperar la pelota Gimnasia de Mendoza. Aparece para sacarla lejos Recalde ante la presión por aquel lado de Velasco. La saca Foguera. Lateral que favorece al equipo local. Sí, terminó pegándole el de Boca. Por eso el lateral defensivo por izquierda es para Gimnasia de Mendoza. De Boca al final del partido. Chacarita, Atlanta, el clásico se define. Dale hasta el final, Johnny. Te llamo cualquier cosa.
6: 3 minutos para el final. Saca desde el fondo como puede Santiago Acosta. No llega para bajarla Meléndez. La tiene en la mitad de la cancha. Huanca, el cambio de frente que es para Cuero de cabeza. Termina sacando Tomás Rojas en la mitad de la cancha. Juega Castro Ponce hacia adelante. Quería jugar con Quintana. Termina ganando por allí la pelota. Perdón, hay falta sobre el número 15 en la mitad de la cancha. Era Meléndez quien queda sentido allí en la mitad de la cancha. Tiro libre para Chacarita. 2:30 para el final en San Martín. Gana el Bohemio 1-0. Gol de Rodrigo Moreira. Se viene Chacarita por el final. Por un empate que lo mantenga con vida todavía en la tabla de abajo. Va al piso y gana trabando bien. Por allí Tomás Castro Ponce sale a Atlanta con la pelota en los pies del número 19. Gonzalo Miranda. Pelota larga para que vaya corriendo Martín García por banda derecha. Cruza la línea media. 2 atacan, 5 defienden. Centro al área buscando a Quintana. Pasa de largo. Ya la tiene Lozas. sale Chacarita desde el fondo, últimos dos minutos, el Funebrero en ataque, saliendo sobre el costado derecho con Maxi Meléndez jugando para Cuero, la tiene Mauricio, hace equilibrio sobre la banda, el ex hombre de Olimpo llega a tirarla sobre el costado, Rodrigo Sosa, lateral para Chacarita, la vuelve a poner en juego Cuero, el colombiano que toca atrás para Leyendecker, Leyendecker para Cuero otra vez, viene Chacarita sobre el costado derecho, último minuto y medio, rebota la pelota en Tomás Castro Ponce y lateral para el Funebrero, o no, dice el árbitro, termina cobrando que rebotó en la marca de Cuero y lateral en salida entonces para Atlanta. Queda sentido el hombre del Bohemio. Hay balón detenido entonces para el conjunto de Pellegrino. Minuto y medio para el final. Gana el Bohemio en San Martín.
5: 32 del primer tiempo en Santa Fe. Colón y Morón empatan 0-0.
0: Aquí Boca está ganando 2-1. 4 tenemos del segundo tiempo. Salió mal Boca. Va Sabatini para empatarlo. Cruzó justito Figal. Bien Figal. Nani. Se le quedó Montero. Iba buscando el gol del empate. El equipo local otra vez con Sabatini.
3: Sí, inició el segundo tiempo Gimnasia Mendoza tratando de emular lo que hizo en el primero, ¿no? Yendo a buscar, teniendo la pelota, pero se encuentra con un Boca más ordenado y más firme, Bus.
0: Vuelve al final del partido, Chacarita Atlanta.
6: Últimos 50 segundos en San Martín. La pelota es de Losas en el fondo, tiene que salir Chacarita. Santiago Acosta y la pelota, la tira larga para que intente correr por el costado izquierdo. Banca, pelota directamente al lateral, últimos 30 segundos. Será balón de Atlanta, se quedará con el clásico en San Martín, el Bohemio, que ganó la ida 1-0 y que por ahora gana la vuelta también 1-0 con aquel gol de Rodrigo Moreira sobre el final del primer tiempo, tras un centro y un cabezazo en el palo izquierdo de Federico Losas. Pelota que recupera Chacarita, será la última, la tiene Huanca, él toca al medio que viene para Meléndez, sentido el número 7 con un dolor en el hombro, la quiere

0: el área. Vargas le quería pegar, era Esteban Fernández, lo corre con el cuerpo Velasco, de muy buen partido. Saca la pelota Velasco, perdió Chacarita y está en descenso, sigue en descenso Esteban.
1: Está en descenso junto con Güemes, Chacarita 27, Patronato 28, Chicago 29, Agropecuario 30, Chicago va con Quilmes, Patronato con Maipú.
0: Ya vuelvo a San Martín, ya vuelvo con Johnny Gramugli, la pelota para Vargas, ahí está el exhombre de Vélez, se viene Vargas, que entró en el arranque del partido por la lesión de O'Connor. Otra vez avanza Esteban Fernández, intenta transformar este avance en ataque, toca la derecha, recibe Lucho Singolani, la tiene el 7, ahí está Singolani, se muestra y pasa frente a Satas, va Singolani, marca Satas, la pelota afuera, lateral que hace un córner, y para Gimnasia en 6:30. ¿Cómo ves este segundo tiempo, Anisandra?
2: Bueno, intenta Gimnasia Mendoza, pero hay algo que me parece que Boca aprendió viendo el partido que jugaron los mendocinos contra Independiente, cómo tienen que cubrir los espacios, algo que el Rojo no hizo. Y por eso le metieron 3.
0: Buscando esa pelota Esteban Fernández, va por la derecha, ilumina, mete el centro, corner, tiro de esquina, es para la lepra en Mendoza.
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0: Ahí está para pegarle esta pelota Fernández, va el Lobo en el parque, va el equipo dirigido por Franco, está ganando Boca 2-1. 7 minutos llevamos, gana Boca 2-1, 7 en el Negro Tagli. Este segundo tiempo, los empujones, está Sabatini ante la marca del chico Satas. Atrás, mira a Muñoz, atrás, mira a Montino. Ahí va el centro, llega livianito el primer palo. Si saca la pelota casi de taco Valencia, la junta Velasco, se durmió y se la tocó volviendo Paredes. Repito, me ha gustado hasta acá el partido de Velasco, Nar, en Boca.
2: Para mí la figura, Gus, yo te acompaño. Para mí la figura, Alan Velasco, y en algún momento saldrá, ¿no?
0: Eso decías, Fafi.
4: Sí, estaba estipulado que fue ahora junto con Belmonte.
0: Ahí está Lencioni, tiró al área y la pelota se le va a Muñoz. La pelota no supera, elección para Independiente, se pierde por el fondo. Y saque de arco para Boca. Vuelvo con el final del partido consumado a San Martín. Los últimos detalles, Johnny Gramuglia.
5: Bueno, la gente de Chacarita que empieza lentamente a salir del estadio, más allá de algunos silbidos, por supuesto, ante el festejo de Atlanta. Enojo con la comisión directiva, con algunos jugadores que inclusive se fueron cabizbajos derecho al vestuario. Por ahora, la desconcentración es tranquila. Atlanta que festeja el triunfo dentro del terreno de juego. Algunos jugadores ya partiendo el vestuario, otros todavía saltando dentro del terreno de juego. Chacarita, la próxima va a visitar a Midland. Se hablaba de la posibilidad de tener visitantes. Después de esta derrota, no creo, Atlanta va a recibir a Güemes.
0: Gran relato, buen trabajo, Johnny. Abrazo grande.
5: Abrazo grande para ambos.
0: Aquí buscando la pelota Boca, pelotazo lejano para Zenón, que volvía, la peinó, se pierde afuera. El lateral será para Boca, si terminaba pegando en el defensor de Gimnasia de Mendoza. Hay lateral para Boca, mitad de cancha, superando en 10 metros ese límite. Lo va a hacer Dylan, lo va a hacer el chico Grosito.
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0: Sí, Fafi.
4: Bueno, lo Vasco recién se asomó, dialogó con Marquich. Se mueven algunos suplentes, entre esos Palacios, Alarcón, jugadores que seguramente vuelvan a sumar minutos después de mucho tiempo.
0: ¿Cómo está Paredes, Facu?
4: Paredes está bien y va a ser titular el próximo martes en la Bombonera.
0: Linda pelota para Flores, se metió al área, atención, Boca aquí en el tercero, y está Flores, la pinchó Rigamonti con una mano en la línea, casi en la línea, la saca Diego Montino, al tiro de esquina, bárbaro Flores. Se filtró por la izquierda, la pinchó ante la salida de Rigamonte, que llegó a amortiguarla con su mano derecha. Era de Boca en el tercero, tiro de esquina, Xeneize.
2: Sí, fue una linda jugada también, que armó Boca en ataque. Gran respuesta de Rigamonti, con un Flores que se quería meter con la pelota directamente dentro del arco, por eso le reclama Velasco, que entraba solo por el medio.
0: Llegará el tiro de esquina, ya va por arriba Boca. Le va a pegar Zenón, espera, con la manito hacia abajo, el gol le marca Figal, que ahora sí cae por el segundo palo. A ver, Boca por arriba, 10 minutos, segunda parte. Centro de Zenón, no sale el arquero, solo con tiempo para bajarla. ¡Uy! Lo mal que le pegó Belmonte. Lo mal que le pegó Belmonte. Mira el tiempo que tuvo en el área, fuera del área chica, que la bajó de pecho, se acomodó. Pero cuando se corrió más a la derecha para sacar ese remate, se cayó y la tiró a cualquier parte. Boca perdió una chance inigualable de sacarlo de luz.
2: ¿Cómo explicamos que el que le pegó recién fue Belmonte, el mismo que le hizo ese golazo a Lanús, ¿no? Tiene una de estas y tiene una de las otras, porque además contra Vélez, también Gus por Copa Argentina, Belmonte cerró un gol, entrando solo por el medio, que la termina tirando por lo alto. Pero bueno, al ser volante y no tener la obligación, ya que esté coqueteando con el gol, es positivo.
0: Tal cual, se viene avanzando Recalde. Atención, va buscando área, atención, y el rebote le cae a Sabatini.

0: se saca Pellegrino cayéndose, la tira afuera, el lateral que favorece casi un córner por izquierda para Gimnasia de Mendoza. Cuénteme, Juanfer.
1: Darío Franco, que no está contento con el rendimiento de sus dirigidos, dialoga con su ayudante de campo constantemente, lo vive de pie el técnico, se empiezan a mover con más intensidad los suplentes. Que no te parezca raro, Gustavo Nani, que en instantes se vengan variantes.
0: Va tocando Mondino.
2: Palacios en Boca.
0: ¿Cómo?
2: Palacios a la cancha en Boca.
0: Mira, bueno, sumó minutos con Vélez. Desde mayo no jugaba, ¿no? Y volvió en el partido de Copa Argentina, Fafi.
2: Contra Sarmiento, desde así, 17 minutos había jugado ese partido, volvió a jugar entre semana frente a Vélez y volverá a ingresar ahora.
0: Bien, señor, pelota de Fernández, pelota de Gimnasia de Mendoza. Tocó para Lucho Singolani, arranca como win derecho. Suelta el balón hacia adentro, es buena, atención, tocando Lencioni. Llega ya Ricalde, viene. Milagro, no fue gol esto. Es increíble lo... Uy, se armó en el área, ¿Pero qué le pasa a Figán? Se volvió loco. Lo de Figán es para echarlo. Herrera le saca amarilla, es para echarlo. Lo levantó, te ha tirado del piso en la Gimnasia de Mendoza. Lo agarró de la camiseta, lo levantó como una bolsa, Nani.
3: Sí, la verdad que inentendible. Inentendible la reacción de Figán. Todo esto por una jugada bárbara que se armó Gimnasia de Mendoza en ataque. Yo no creo, no puedo entender cómo no fue gol esto, ¿eh? Cómo no fue gol. La verdad, una jugada espectacular. Le queda Recalde. Van abajo, no hay falta. La verdad que yo no veo la falta, pero el jugador queda sentido porque hay un contacto, mínimo contacto. Se queda reclamando a Figán, le debe haber molestado, ¿no? La simulación estaba muy cerquita al capitán de Boca, pero no es para reaccionar así,
0: no,
3: che.
0: La verdad, qué nerviosismo. Y eso que es el capitán. Hay tarjeta, presento.
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2: El segundo en Boca, el capitán del 4, Nicolás Figán, se suma Kevin Zenón.
3: Es cierto, no hubo falta. Recalde intentó explicar un poco por qué le erró al arco en función de una falta que pedía, pero bueno, a ver, no es el primero ni el último que va a simular una falta, no es para levantarlo así.
2: Nani, perdón, el Vasco recaliente, claro, el cuarto hombre, Agustín de Gente, está explicándole al banco local por qué había sido la amonestación, que no era penal, y el Vasco lo tuvo que ir a buscar al banco local para que se cambie ahora.
0: 13 minutos llevamos, hay cambio, presento, me parece que se va una de las grandes figuras de la tarde.
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2: Estaba estipulado una hora y así es, afuera el 20, Velasco va a ser titular el próximo martes contra San Pablo, a la cancha con las 7, Carlos Enrique Palacios.
3: Veremos si es Velasco más Villa o Velasco más Flores. Lo que queda claro es que Arruabarrena no cambia el sistema, no va a jugar con extremos. Si juega un extremo, si juega Flores o juega a Villa, va a jugar Velasco del otro lado. Como Velasco es el insustituible hoy, hay que ver si juega o el chico o el colombiano. Qué importante, Gus, para Palacios haber marcado, ¿no? El penal que tuvo el otro día en Copa Argentina.
0: Absolutamente, absolutamente, hombre de muy buenas estadísticas en esto de penales. Usted repasaba en Puede Pasar, Sassi, que en Chile había pateado 12 y había metido 12.
5: 12 de 12, exacto.
0: ¿Cómo anda la banda allí en Buenos Aires, Esteban?
5: Anda todo perfecto y mejor, están en Morón. Gol de Mateo Levato, gana Morón en Santa Fe 1-0 a Colón.
0: No se le escapa nada, toda la información en la voz de Esteban Sassi. ¡Que suene! Carlitos Blota en el 103-1.
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3: Me dejás marcar, Gus, muy correcto, Satas. No, porque tú a Singolani por ese sector, muy correcto, chico.
0: Toca la pelota allí, Esteban Fernández. Quería pelear primero, sacaba la pelota Belmonte, va levantando Flores. La buscaba por el sector derecho, Zenón, sin embargo, recupera la lesión. Se viene Gimnasia de Mendoza buscando el gol del empate. Gana Boca, 2-1. Llegando al minuto 15, el balón para Lucho Singolani en cara como buena. Lo marca Sata, tira el centro, saca el punto penal Belmonte. No puede Flores, cae Flores, no hay falta de Mondino. Y va al piso, la pelota se le va, es el número 32, es Paredes. El lateral que favorece a Boca, pasó por Estudios Centrales, Carlos Blota, Esteban Sassi.
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5: Hoy en Italia 2 de Lautaro, Inter le ganó a Napoli 3-2, volvió a perder la Fiorentina, gol de Mateo Pellegrino, 2-1 frente al Torino, 0-9 tiene la Fiore.
0: Si tan amable me actualiza el sábado de España.
5: El sábado de España tuvo la derrota del Atlético Madrid en San Mamés, 3-0 con Bilbao, Juliano titular, debut de Cuti, minutos de Julián. Villarreal está perdiendo de local con La Coruña, 3-2.
0: Aquí la pelota intenta hacer de Boca, pero pelea desde el piso sin golar y parece caminarlo por arriba. Salta, se enojó Franco, ¿no? Uy, cómo está el banco de Gimnasia de Mendoza, Juan Fer.
1: Explotó el banco de Gimnasia, como loco Darío Franco pidiendo tarjeta amarilla antes.
0: Ojo.
1: Pidió tarjeta roja para Figal.
0: Ojo, ojo, ojo, que acá hay una mano arriba de Antonini. Lo molesta al técnico de Gimnasia de Mendoza, pero en el revoleo anterior yo no sé si Antonini no le pega una piña a un jugador de Boca, Nani.
3: Sí, y se
1: quedó, parece.
3: Sí, y reclamaban también la de Sata sobre Cingolani, que me da la sensación de que lo pisa sin querer. Estaba como loco Darío Franco.
0: Lo amonestó a Franco, ¿no? Y sí.
1: Correcto, amonestado al técnico de Gimnasia de Mendoza, no lo puede creer a los gritos. Se agarra la cabeza, dialogo con su ayudante de campo. Nadie entiende nada en el banco de Gimnasia de Mendoza.
0: Bueno, ¿tiene Flores el que está en el piso?
2: Sí, es Flores y mira, Paredes, Velasco, pero quién salió, me sentí él. Recaliente con el cuarto hombre también con Ceballos.
0: Ok, porque cuando Antonini pelea, para mí saca la mano con Bronca y le pega en la cara, le pega una piña en la cara a Flores, Nani.
3: Bueno, eso es lo que reclaman, por eso Flores obviamente se mantiene a la espera de que se revise en todo caso, porque si es una mano alta, pueden ir a darla al VAR tranquilamente. Tira el manotazo para atrás, ¿no?
0: Que le pega un cachetazo.
3: Sí, tira el manotazo para atrás. A mí no me parece suficiente como para roja. Pero bueno, lo puede entender el VAR, ¿cómo no?
0: ¿Qué vios así? Ahí voy, ¿qué vios así?
5: A Flores tomándose el pómulo, pero por lo que se observa ahora, pasó todo ya, ¿eh?
0: Sí.
1: Además de Darío Franco, ha molestado a Lautaro Petrucci, el arquero suplente de Rigamonti.
0: Se ha dicho en lateral, todo sigue, Flores afuera, ¿no, Fafi?
2: Sí, Boca con 10.
0: 18 minutos llevamos, gana Boca aquí en Mendoza. 2-1, Velasco y Zenón, los goles había empatado transitoriamente. Una muy buena definición, Ignacio Sabatini. La pelota la trae Mondino, quiere superar la mitad de la cancha. Ya en el clásico, San Martín, Atlanta le ganó a Chacarita. Y Chaca sigue en descenso, Esteban.
5: Chaca sigue en descenso y Atlanta se prende en el reducido de vuelta.
0: Pelota al área, atención, qué bueno, va buscando el empate a Gimnasia. Se pasó Sabatini de largo, no se puede creer. Se pasó de largo, metía el centro atrás, Recalde, Sabatini iba abajo del arco. Tiró el centro atrás el hombre que llegaba al fondo. De milagro, no terminó bien el gol de Gimnasia.
3: La pelota que le pusieron a Recalde, ¿no? Le pusieron una pelota larga, bárbaro, ahora te digo, uff.
0: Mira, Esteban Fernández, está bien Gimnasia. Cae en Lencioni, el hombre del partidazo con Independiente, amaga pegarla y está, le pegó Montiro. Le sacó el centro del arco, se la quedó el arquero colombiano.
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2: Adentro Flores, sí. Nuevamente con 11, perdón Dani.
3: No, está bien, le digo, le habían puesto una pelota bárbara a Recalde. Que siempre, claro, en las escuelas te dicen lo más difícil de defender es el centro atrás. Claro, pero él tira el centro atrás y el compañero estaba esperando la misma línea, ¿no? Fue una jugada bárbara de Gimnasia Mendoza, que está mejor en este segundo tiempo. Boca está celoso del resultado, está cuidando el 2-1, no se lo ve desesperado por ir a aumentar la ventaja.
0: Abrazo grande a todos los que están ahí del otro lado, que nos acompañan en el 103-1. Se viene Boca, va al área. Atención, se llega al centro atrás, Flores, se pierde afuera, pisaba el área, Gorosito. Parecía que lo molestaban en el camino, córner, ¿eh? Y tiro de esquina, será para Boca.
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0: Bueno, a ver Boca, a ver por arriba. Está Valencia en el área. ¿Pinta algún cambio pronto o no, Fafi?
2: Por el momento no, yo creo que en algún momento del partido vamos a ver a Jiménez y también a Larcón.
0: 20 minutos, tiro de esquina, de zurda, desde la derecha, levantó Zenón, ganamos Pellegrino. Sacaba la pelota, se agarraban ambos, Pellegrino, Muñoz, Muñoz a Pellegrino. Falta de Palacios en la salida del bonito Vargas, infracción del chileno. El tiro libre para Gimnasia de Mendoza, hay tarjeta amarilla, presento.
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2: El tercero en Boca, el 7, Carlos Palacios.
0: Se viene con la pelota sin Golani. Lo hizo rápido Vargas en centro. Otra vez se pasó de largo. En ese salto Fernández rebotó Vargas. No pudo, sale Boca. Está, te digo, esto tiene pinta de no terminar así. O mete uno más Boca, o mete uno más y lo empata Gimnasia, pero esto parece que así no termina, es palo a palo, Nani.
3: Bueno, Gimnasia de Mendoza está haciendo todo lo posible. Y Boca se puede encontrar con espacios, ¿no? Aprovechando alguna contra, teniendo en cuenta que tiene todos los jugadores volcados en ataque.
5: ¡Gol de Morón!
0: Ahí voy, ahí tocó Torini, gana Morón en Santa Fe.
5: El segundo lo hizo Gonzalo Berterame, se termina el primer tiempo, Morón 2, Colón 0.
0: Y la chica a distancia hacia Ferro, que ayer empató, ya voy, tocó Lecciones. Vargas al área, lucha Sabatini, marca Figal, levantó casi en contra, saca Belmonte. Casi la mete en contra Figal Belmonte antes de que pique la pelota y se haga inalcanzable. Está bien Gimnasia de Mendoza, va Fernández, tiró, se entra, pica la pelota en el área, le pone el cuerpo Santa porque detenerla ahí era un riesgo innecesario para el chico de la Rosarra. Se viene con la pelota, merece el gol del empate el equipo mendocino. Valaria sin golar y corner. Pega en Belmonte, tiro de esquina. Que cerca está Gimnasia de Mendoza de empatarlo. Tiro de esquina, mendocino.
3: Sí, merece el empate. Merece el empate Gimnasia de Mendoza, está haciendo todo lo posible. Pero en Boca también están haciendo todo lo posible por defender el resultado. Fíjate, Zenón, Belmonte, incluso el chileno Palacios, todos en el fondo tratando de ayudar.
0: Le va a pegar esta pelota Luciano Cingolani, va al córner. Herrera habla porque se agarran entre Mondino y Figal, entre Pellegrini y Muñoz. Le va a pegar esta pelota Cingolani. Montero acomoda todo, Boca. Cerquita del área de su arquero, cerquita del área, defendida por Álvaro Montero. Gana Boca 2-1. Ganaba y lo empató. Gana 2-1 por Zenón. Ahí está Cingolani. Pelota arriba. Sale el arquero con un puño. Sacó del área Montero. Le cae a Fernández. Tocó atrás a Fernández. Apoyando en el hombre que quedaba como último. Allí estaba tocando esa pelota Lucho Paredes. Quiere llegar otra vez Cingolani. Lo corre Valencia. Falta de Valencia. Caía Cingolani. El árbitro que dice que no. ¿Qué va a cobrar? Cobró al revés el árbitro. No se puede entender. El asistente de este lado no marca. El asistente de acá no sé para qué está. ¿Quién es el uno? Jorge Nara, el de acá abajo.
1: Asistente 1, Facundo Rodríguez.
0: No, no hace nada, no levanta la bandera, no marca nada.
3: No, y además un poco confuso también, ¿no? Las señas, porque después termina agitando la banderita, pero no sabíamos por qué estábamos cobrando, para qué lado. Por eso se enoja Aria Franco, que lo tiene cerquita al 1. Había un topetazo de Valencia que no advirtieron cambios en Boca, Fafi.
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2: Bueno, afuera alguien que volvía y afuera alguien que debutaba. Se retiró con la 26 Marco Pellegrini, con la 46 Matías Sata, con la 42 Facundo Jagger Herrera, con la Lautaro Blanco.
0: Bueno, Blanco y Herrera cambian al lado izquierdo. Por ahí está sufriendo Boca, al lado izquierdo de la defensa, Naré.
3: Sí, con Cingolani. Y Pellegrino vuelve una lesión y Satas es un pibe, así que están bien, son lógicos los cambios. Después le quiero preguntar a Fafi si Jagger Herrera ya es uno de los marcadores centrales indiscutido de Boca, ¿no? ¿Sí? ¿Es titular indiscutido, Fafi?
2: Sí, yo creo que hasta que vuelva a ir con Costa va a ser el titular Facundo Herrera.
0: Viene Vargas con la pelota, va como Winter y hecho tiro centro al área, se quedó Jagger Herrera. Retrocede y saca la pelota Belmonte. Merece algo más, no merece estar perdiendo. Gimnasia de Mendoza, no bajó Esteban Fernández, va el 30-23. Bisagra del segundo tiempo. 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Tempranito en La Plata ganó Gimnasia frente a Tigre.
5: Ganó Gimnasia frente a Tigre 2-1, quedó un punto de la punta.
0: Y ganó un día Aldo Civi.
5: Aldo Civi 3, Banfield 1. Los dos partidos que vienen determinan el futuro de Pedro.
0: Muy bien, camino vamos a San Lorenzo con la T cordobesa.
5: El debut de Omar de Felipe Taceres, Walter Perazo, técnico del Ciclón.
0: Y tarde más tarde, ¿qué pasa? ¿Cómo cierra el sábado?
5: Juegan Vélez Estudiantes, dijo Román además. Conozco a Guillermo, a Gustavo y a Insúa. A los cuatro nos gustaba ganar los partidos en la cancha.
0: Viene Cingolani, no lo podía parar Sata tampoco. Puede Blanco, cae falta, tiro libre. Cae infracción, tiro libre, será tarjeta para el que acaba de entrar. Está imparable Cingolani.
3: Sí, en el segundo tiempo, sobre todo levantó Cingolani. El cambio de Arruebarrena fue Blanco por Sata justamente para que no lo desborden. Y se termina metiendo por adentro, lo termina persiguiendo Blanco y si no le hacía falta, no sabemos dónde terminaba la pelota, ¿no?
0: Presento.
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2: Otro más en Boca 3, Blanco, que le dice a Ceballos. La primera que hago.
0: Y tiene razón, pero bueno, me parece que fue para amarilla.
3: Sí.
0: ¿No?
3: Sí.
0: Espera Sabatini el centro. Atención que va por arriba, 2 en la barrera, pide el grandote Álvaro Montero. Atención con Lencioni al arco, está para el centro, pero Atentos a esa zurda prodigiosa del ex hombre de Belgrano, de Facundo Lencioni. Gana Boca 2-1, 20 minutos finales de partido. Aquí estamos en Mendoza. Va el lobo del parque, va el lobo mendocino. Manos en la cintura para Lencioni. El área vio 7 y 8 esperando el centro. Con casi todos a buscar por arriba, son 7 finalmente. Se queda como último hombre, se tras Recalde. Levanta la mano, a ver si llega el centro de Fernández o va al arco Lencioni. Hay tiro libre para Gimnasia de Mendoza. Gana Boca, va el centro. Ahí está, se quedaron todos. Viene gol. ¡Ya! De Gimnasia de Mendoza, Sabatini. ¡Ya! Gimnasia de Mendoza, Sabatini. Habrá que ver si se quedó enganchado o no un hombre de Boca, si estaba en posición lícita o no Sabatini. Lo grita todo el Negro Tagli. 2-2 el partido, 25.
3: O entró muy solo o estaba muy adelantado, ¿eh? Hay que ver, hay que revisar, porque son varios los jugadores de Gimnasia de Mendoza que asoman en la jugada. No es Sabatini el que toca y el que más adelantado estaba, pero de todas maneras quiero ver. Sí, había algún jugador.
0: Antonini estaba un metro delante, sí, pero Antonini está atrás, sí, de todo. Coincido con lo que vos decís, Sabatini, ¿eh? Parece que puede llegar a estar. Es muy al límite.
3: Sí, es fina. El que está claramente adelantado, no participa en la jugada, que es Antonini. No sé, Sabatini. La verdad hay que verlo, porque fue muy finita. Yo creo que quizás está un piecito adelantado. A ver, lo van a chequear. De todas maneras, ya lo merece el empate de Gus. Largamente Gimnasia Mendoza.
0: Bueno, Esteban, si tenéis alguna perspectiva mayor allá, me decís. 27 minutos, se trazan líneas, se le van a avisar desde el VAR. ¿Quién está en el VAR, Juan Fernández, me dijiste?
1: En el VAR, Silvio Truco, junto a Diego Romero en el VAR.
3: Me parece que los pies que se van a trazar son Sabatini y Figal. El único que puede llegar a estar habilitando es Figal. Pero me parece que está adelantado un hombrito, ¿no?
5: Hay una cierta similitud con la que le anulan a Huracán ayer de Caicedo por,
0: sí,
5: el taco.
0: Sí,
5: cierta es, similitud.
0: Es muy, muy fina, ¿eh?
3: Es fina, pero para mí está adelantado. Vamos a ver lo que resuelvan. Si está habilitado, si lo convalidan, es Figal el que habilita. A ver.
0: Bueno, a ver, aquí tenemos monitor en cabina también. Es muy
1: te digo, Gustavo, que en el banco de Gimnasia de Mendoza la vieron y por lo que observo desde aquí saben que está adelantado, porque Darío Franco no fue a reclamar nada, al toque fue a darle indicaciones a sus jugadores, pero se hace el desentendido el técnico de Gimnasia.
0: 27, 28 minutos, a ver si hay gol o no hay gol de Gimnasia, a ver si lo empata o no. El lobo mendocino, yo sinceramente estoy con la visión de Nani, esperaría, me parece... Que al margen de la perspectiva nuestra, están muy cerquita y tengo siempre esa duda del pie y el hombro. No, viste que a veces perdés la distancia, Nani, entre el hombro del de atrás y el pie del hombre que viene adelante.
3: Es que es muy difícil ver las partes del cuerpo de Figal, que sabemos que es el jugador de Boca más adelantado y sobre el que tienen que trazar. Pero no, tenés que agarrar la goma y borrar todo lo que hay adelante de Figal para ver desde dónde trazás a Figal. No está claro, no es muy fácil esta, No es fácil.
0: Sí. Bueno.
3: Sí, es difícil, Gus.
0: Sí, tal cual. Esperando estamos, aguardando para saber si se convalida o no el gol de Sabatini. Ganaba Boca 1-0 con un gran gol de Velasco. Lo empató con un golazo Sabatini. Después llegó Zenón para el 2-1, todo en la primera parte. Y ahora esperamos en 28, hace 2 o 3 minutos. Esperamos para saber si esto es gol o no, si es empate o no. Si es gol o no de Sabatini. Si el partido se pone 2-2 o no aquí en el Negro Taglie. Me parece que zafa Boca, porque los jugadores van para allá. Herrera no ha dicho nada. A ver si podemos o no escucharlo. 29 minutos tenemos. Estamos en la segunda parte. Herrera.
6: Luego de la revisión en cabina se observa que el jugador número 17 está en fuera de juego. Decisión final, tiro libre.
0: No vale. No falló la vista en este caso, Nani. Tiro libre y gana Boca 2-1.
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3: Sí, había en el aire sensación de upside, ¿no? Pero acá teníamos que confiar más en el ojo que en las líneas, porque son muy difíciles de trazar, Gus. Yo creo que estaba en posición adelantada. El tema es cuando es tan fina, no sabes desde dónde trazar. Y en línea... ¿Qué hizo Línea? No levantó la bandera.
0: No. Este lado, te digo, está de adorno, sí. Está de adorno la cara, no participa nunca.
3: Yo la hubiese levantado, pero solamente porque lo vi tan adelantado a Antonini, claro, que me hubiese parecido. Pero bueno, fue finita.
0: Saca de cabeza Jagger Herrera, lateral mitad de cancha, banda derecha con Paredes para el equipo dueño de casa.
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0: Se caía sacando la pelota el arquero Rigamonti, le quedó a Flores. Atención, va Flores, lo marca Mondino, pegó el Mondino, la tiene Rigamonti, sale Gimnasia 30.
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0: Abrazo grande a Luquita Suárez en la operación técnica en Estudios Centrales. Hasta hace un rato Flavio Blanco, la producción de Gustavo Pizucci. 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Ya va a actualizar los resultados de ayer viernes, Esteban. Se viene con el balón por el sector izquierdo, avanzando el equipo mendocino. Allí va Gimnasia, pelota para el Mono Vargas. Sale a marcarlo Herrera, la quiso acomodar Montero, la tiene el córner. Desde lejos la acomodó con categoría Vargas. Tiro de esquina para Gimnasia, la manoteó el arquero, la manoteó Montero.
3: Lo vio un poquito adelantado, porque no estaba muy adelantado Montero, pero estuvo bien Vargas, ¿eh? Lo vio un pasito adelantado, pero mide 2 metros. Sí. Así que hizo un paso atrás y la sacó.
0: Es gigante, cierto. Allá va el centro, Montero en el área chica. Se queda con esa pelota, cae feo. Le cometía infracción, me parece, cuando llegaba a buscar la pelota Mondino. Abrazo grande a todos, gracias por estar ahí. Beso grande a Maru en San Martín de los Andes, a todos los amigos de Mujica, Fafi.
2: Abrazo grande para la tía y toda la familia allí en el sur. Habla Robarena con Marquich. Me parece que Boca va a utilizar la última ventana.
0: ¿Ah, sí? Pinta cambio.
2: Yo le había dicho Alarcón, ¿no?
0: Sí.
2: Bueno, se viene Williams Alarcón a la cancha.
3: ¿Lo tiene que cuidar Belmonte?
2: Sí, yo creo que uno que va a salir es Belmonte y yo creo que va a armar línea de 5, porque se viene Di Lolo también.
0: Ah, mira. ¿Qué pasó con las tubulares que iban a poner aquí que no las veo con las tribunas, Juefner?
1: No, señor, no se pusieron por una orden del ministerio. Tenían idea desde el Lobo de poner las tribunas para sumar 1,000 personas más y así extender la capacidad del estadio, que es de 12,000 personas, pero el Ministerio de Seguridad no lo permitió. Las armaron el jueves por la tarde y ayer a la medianoche ya las tuvieron que ir retirando.
5: Perfecto, porque la Liga les había dado el ok y por la Liga no había problema, al contrario, porque era para la venta de entradas para los socios.
0: Bien. Hay cambios y presento.
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2: Bueno, y se cumple lo que decíamos recién, afuera el 8 Belmonte, afuera el 21 Kevin Zenón, para que ingresen con la 15 Williams Alarcón y con la 2 Lautaro y Lolo, línea de 5 Boca.
0: Bueno, aguantar.
3: Sí. Bueno, fue un segundo tiempo en el que Boca se decidió a aguantar, la verdad, porque no tuvo situaciones claras, se pincharon un poco, a Velasco lo tuvo que sacar para cuidarlo pensando la Copa Sudamericana y era el mejorcito. Zenón bajó, Ener Valencia totalmente desconectado, en este segundo tiempo más incluso, y bueno, y ya lo tuvo que sacar a Belmonte, que era de lo mejorcito también que le quedaba en la mitad de la cancha, pensando en San Pablo. Ahora sí, todos en el fondo, ¿no?
0: Ahí se viene con la pelota Mondino, va tocando hacia Paredes. Toca Paredes, juegan de la presión de Valencia. Va Gimnasia de Mendoza, el pase entre líneas de Antonini, sube. Saca la pelota, la dejó corta Jagger Herrera, se equivocó, viene Lencioni. Ahora corrige de cabeza, saca el chico Herrera, busca la pelota Valencia. Lo corría Ener Valencia, lo corría primero para marcarlo Antonini, para recuperar a Esteban Fernández, la ponía bajo la suela. Tocando Fernández, pedía adentro Sabatini. Va soltando cinco Lani, pasó Paredes, tiró el centro y Montero empieza a ser protagonista. Necesario para Boca, empieza a ser importante el arquero, se la quedó nomás, ya la tiene Álvaro Montero, actualizo finales sin juego en la Primera Nacional.
5: En la Primera Nacional está ganando Morón en Santa Fe, 2-0 frente a Colón, ya ganó al Boys en cancha de Acasuso, 1-0 empataron San Telmo y Los Andes, 0-0 Tristán Suárez, 2 Tucumán, 0 Atlanta, le ganó el clásico a Chacarito, 1-0
0: en la Primera Metropolitana, Esteban, ya son finales.
5: Ganó Arsenal 1-0 a Dalmine y es puntero. Talleres le ganó a Real Pilar 2-0, San Martín y Armenio 0-0, Italiano le ganó a Flandria 3-1, 7 de la tarde Merlo y el Cadu.
0: Bueno, veo mucho movimiento acá abajo, me parece que en cualquier momento Dos o tres cambios se vienen en Gimnasia de Mendoza, Juan Fener.
1: Sí, señor, se vendrá una triple variante. Va a ingresar con la número 36, Cortés, Ismael, Valentino Simón y con la 35, y Nahuel Barbosa con la 5.
0: Falta y tiro libre, y sin infracción, sí. La falta lejos de Camilo Rey Domeneche, tiro libre, mitad de cancha, círculo central. Y para Gimnasia Grima de Mendoza, Valentino Simoni es el chico, sigue siendo de Boca Simoni, Fafi.
2: Sí, es así, también está Julián Ceballos como una alternativa. Y bueno, quien está Juan César, que Muñoz, todo se equivoca.
0: Tal cual, 35 minutos, se vienen los cambios en Gimnasia de Mendoza. Pero antes, la voz de Carlos Blota, Tiempo Radio.
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1: Cambio en Gimnasia de Mendoza, se retiran Antonini, Cingolani y Paredes para el ingreso de Barbosa, Cortés y Valentín Simoni.
0: Bien. Aquí la pelota la trae otra vez por el centro, buscando Barbosa, tocando Fernández, atención, va al centro, al área, y la saca Di Lolo, y completa Lautaro Blanco, encerrado Boca, busca el gol del empate, Vargas, tiró el centro Vargas, no la tocó Herrera, picó en el área y se pierde afuera, entre la duda de Herrera y el manotearla o no del arquero, fallaba yendo al piso Álvaro Montero, yo no sé si no rozó Herrera, si es así será tiro de esquina, qué duda. Si aparecía algún hombre de Gimnasia de Mendoza, yo estaba gritando un empate.
3: Sí, qué cerquita que pasó la pelota. No, me parece que no termina rozando nadie. Los cambios de Darío Franco son en respuesta a la línea de 5 de Boca. Ah, vos ponés a Di Lolo, vos ponés un central más, yo pongo un delantero más. Por eso Simoni cambia totalmente el dibujo. Darío Franco va a jugar con Sabatini, con Simoni, bien arriba. Pues parece, estaba bien. Y Cingolani también. Bueno, Cingolani quizás cansado, ¿no? Después de mucho desgaste en este segundo tiempo. Ahora me parece que va a ser ir a ganar como sea y no tanto el juego vistoso de siempre, ¿no?
0: Sacando Rigamonte de la presión de Ener Valencia. Simoni, ¿qué número tiene? Me dijiste, Juan Fener.
1: Simoni tiene la número 35.
0: Bien, señor, tocando allí la pelota. Camilo Rey Domenech, linda para Palacios, va el chileno, pide Valencia, le quedó atrás, le quedó el taco, la acomodó, muy bien, tocó Valencia, estaba adelantado Valencia. ¿Quién es el asistente de aquel lado? Juan Fener, ¿quién es el 2?
1: Asistente número 2, Diego Martín.
0: Tiro libre en defensa para Gimnasia de Mendoza, 37 segundo tiempo.
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5: Gustavo, a pocas cuadras de ese estadio van a jugar en un ratito los Pumas y los Wallabies en el Malvinas Argentinas.
0: Muy bien, aquí la pelota, muy bien Esteban, aquí se viene Fernández con la pelota. Ya actualizó Fórmula 1, ya actualizó una mañana inolvidable para el equipo de Franco Colapinto, para la escudería Alpine. Se viene con el balón por la izquierda, salía Matías Recalde, ya voy a US Open y las buenas noticias de los argentinos en el tenis del mundo, aquí en Mendoza, que va a Gimnasia buscando el gol del empate. Lo merece, decía Nani, y sí, lo merece. Va enganchando otra vez, tocando esa pelota hacia atrás, Cortés, recientemente ingresado, jugó para Esteban Fernández, buena ruida la carecita y el toque, algo tiene Fernández con los botines, se cayó ya dos o tres veces, una muy clara pisando el área en la primera parte, toca para Cortés, va Cortés, no puede, Blanco tira el centro, termina pegando esa pelota y sale con ella, girando para el otro lado Camilo, Rey Domenech, presiona y va Gimnasia, saque de arco será para Boca, pasó por Estudios Centrales, Carlos Blota, Esteban Sassi.
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5: Planilla oficial de la FIA, lo bajaron a Antonín el puesto 20, Piastri pierde el puesto 3, Colapinto larga 7, al lado del campeón del mundo Norris y atrás de Oscar Piastri.
0: Buscando esa pelota Palacios. ¿Qué pasó con el tenis en el US Open? ¿Sí?
5: Gran victoria de Panchito Cerúndolo, que perdió los dos primeros y después ganó 6-3, 6-4, 6-4 a Taylor Fritz y están octavos.
0: La pelota larga. Ah, Valencia. A otro ritmo Valencia. No pudo alcanzar una pelota controlable, Nani.
3: Sí, es cierto. Flores se la tiró confiando en que el que le iba a buscar era el mismo. O sea, se la tiró para él mismo, pero en realidad se la tiró a Valencia, que no tiene su velocidad.
0: Totalmente, gana Boca 2-1, se va el partido 39, que se viene inmediatamente después a nosotros. Va la pelota para Simón y ya voy. Sacó Herrera, viene Valencia, cae, falta y tiro libre. ¿A dónde vamos, así después de Mendoza?
5: Nos vamos al nuevo gasómetro para San Lorenzo, Taceres, Echenique y Aviv.
0: Me dijeron que Truchi, insisto. Dos capocómicos del 131, Metil y Blota.
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0: Saca desde el arco Riamonte a pie, rápido, tocando para Mondino, se le va el partido a Gimnasia. Se agarra fuerte a una victoria importantísima. Boca gana 2-1. 5 minutos para llegar a los 45. El toque para Cortés. Allí la va dejando Cortés. Interrumpe Valencia. Ganando Valencia. Lo marcaba en la vuelta. Cortés salía a presionar Barbosa. Sin embargo, toca la pelota por el centro del arcón. Y te toca para Palacios. Y te toca para Valencia. Parado como win izquierdo. Está el ecuatoriano. Recibe Valencia. Lo marcan. Se cae. Trastabilla. Suelta y suelta mal. Recupera la pelota. Atención que viene Vargas. Termina pegando en blanco en el hombre de Boca. Laterales para Gimnasia. En tiempo radio. Falta 2-5. Comenta, cuenta, explica. Nare la Serra.
3: Bueno, le está costando a Gimnasia Mendoza, que tiene la pelota y tiene la voluntad. Le está costando encontrar los espacios, ¿no? Quedó Barbosa solo en la mitad de la cancha para tratar de defender y suma a todos los hombres en ataque. Entró bien Cortés, el lateral derecho.
0: Y se viene Vargas, se durmió Vargas, se la quitó el arcón, bien por el arcón, tocando para Palacios. Falta no, gana Cortés, sin falta le ganó Palacios, quedó tirado en el piso Palacios. Se toma la rodilla, mientras tanto ya viene, mirá qué bien que le hizo mención y cayó y nada. Cayó y nada y sale, agárrate que va Boca. Atención que pica Palacios, 4 contra 3 y Boca la hace bien, este gol de Boca. Son más contra 2, son 3, 4 contra 2. Ahí está Flores, le pegó, rebotó la pelota a Mondino. Terminó pegando en Mondino. No se puede creer que Boca no lo haya liquidado en esta.
3: Poca convicción Boca para terminar de liquidar el partido. A falta de 5 minutos para que termine. Tenía los espacios, tenía los nombres, tenía los jugadores también. Quiso la suya Flores, podría haber hecho una pausa, haber esperado a algún compañero. Quiso la suya, probó y termina rebotando la pelota. Para mí había falta Lencioni, en la previa, para mí había falta Lencioni y por eso el enojo del jugador.
0: Sí, estamos de acuerdo. Y se le viene a Gimnasia de Mendoza en los próximos partidos, Juan Fenar.
1: Los próximos duelos de Gimnasia de Mendoza será el viernes 11 de septiembre, 7 y cuarto de la tarde. Visitará Defensa y Justicia y en la otra recibirá Riestra el sábado 19, 2 y media de la tarde.
0: Boca Copa el martes y en la Bombonera allí estaremos, Fafi. Bueno, Boca tiene San Pablo. Sale mal, atención, recupera Gorosito. Se equivocó Recalde, tiró el centro, le pegó a Muñoz. Tiro de esquina para Boca. Tiro de esquina el martes Boca y el martes es Platense Libertadores, ¿no? ¿Qué martes de equipos argentinos? La mejor de la suerte para ellos, ya sí.
5: Platense Fluminense se define en una semana en Río de Janeiro. Bien. En Vicente López, perdón.
0: Bueno, está lloviendo, digo, es una lluvia, pero parece más pesadita. No digo nieve, hace mucho frío, ¿eh?
3: Sí.
0: Pero que le dije.
3: Hay como una, ¿no? Bruma.
4: Yo le dije al principio.
0: Hay como una ¿usted la tiene tan clara, Blota?
4: 4 grados la térmica.
0: Pregunta qué número sale. Atención, se viene el tiro de esquina y es para Boca. 42, va al centro. Va buscando Valencia. Si pasa, no pasó. Si pasaba, estaba Figal. Sacaba esa pelota Cortés. El toque afuera de Camilo. Ray, Domenech, allí va Palacios. Y atención que va Boca, que ha ganado 2-1. Quiere uno más y puede ser, y puede ser, y puede ser. Y es el arcón. Corner. Tiro de esquina, pegó el Mondino. Bueno, Boca termina con la pelota en 43, la sacó fuera Barbosa, Nare.
3: Sí, se despertó Boca sobre el final, aprovechó el envión que le quedó de esa contra a Boca y ahora lo tiene a Gimnasia Mendoza en su área, tratando de defender obviamente, porque si no se le termina la ilusión.
0: Ya hizo el tiro de esquina Palacios, va Camilo Rey Domenech tocando para Gorosito. Ahí la tiene Gorosito, 43, se marcó cuanto más ese o aún no.
1: No, señor, aún no se ha marcado.
0: Jager Herrera con tres centrales, termina Boca con Figal, con Dilolo, con Herrera, va Blanco. La pelota para Lautaro, encara y llega, encara y va. Marca recuperando rápidamente ese balón, llegando Nacho Sabatini. La dejaba Sabatini, tocó hacia adentro Cortés, va Fernández, toca Fernández, caguía esperando la pelota Simone. Bien, mi Vargas, gana Jager Herrera, suelta para Valencia. Viene Valencia, tranco lento, sale a marcarlo Mondino. Lo marca Mondino, mete Mondino, gana Valencia, gana Mondino. En el mano a mano la gana el central y sale tocando. Otra vez algo más adelante para Fernández. Camino, vamos a Trucci y asisto a San Lorenzo. Frente a Talleres de Córdoba, como cierra el sábado en la cancha de Vélez.
5: Vélez Arfield con Estudiantes de La Plata. Está por arrancar San Pablo Mineiro. El dato es que Dorival en 13 fechas cambió 13 veces el equipo.
0: Mirá vos, aquí la pelota la tiene Lencioni. Arrancando de derecha hacia la izquierda. Jugó casi todo el primer tiempo a la izquierda. Tocó Lencioni. Salía del área el chico Simoni. Tocaba Valentino Simoni. Rebotó Cayón Fernández. Amaga pegarle al arco. Sigue abriendo. Abre su llana por la derecha, centro de Cortés, se quedó Montero y saca Dilolo y saca Blanco y el lateral para Gimnasia de Mendoza, que repito, no merece perderlo.
3: No merece perderlo, pero Boca está ordenado, está firme en el fondo. y el ingreso de Di Lolo le termina dando la razón un poco a Robarrena, esa línea de 5, porque terminó rechazando de arriba a él.
0: Tocando la pelota Fernández, deja hacia atrás Fernández, la deja para Cortés. Ahí la toca otra vez Barbosa, recibe Barbosa. Va a Gimnasia, va el Lobo del Parque. Va buscando el equipo mendocino, ganó sin falta Fernández en el piso blanco, se metió al área. Ahí está Fernández en el centro y sacó Figal. Y sacó Figal, se llevan 3-4 atrás delante Figal para interponerse entre la pelota y los receptores de Gimnasia de Mendoza. Era gol, se hizo el lateral rápido Cortés, se voy. Aquí se viene Fernández, va a Gimnasia otra vez, se metió al área, va Esteban, le pegó Fernández y saca. Otra vez desde el fondo apuradísimo Camilo Rey Domenech, apurado Boca, defiende apurado Gimnasia, va, toca Vargas. Abre la pelota para Cortés, se viene el centro del lateral derecho. La tiró arriba, esperaba Simón y la sacaron del área. Le quedó a Vargas, le pegó el bonito arriba, le pegó, la agarró muy abajo. La tiró muy alta, puede pasar, saque de arco para Boca.
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3: Qué importante que es para Gimnasia Mendoza Fernández, cuando se enciende, ¿no? El tema es que las dos las decidió, se decidió las dos veces por el buscapié. Y eso, a eso lo obligó a Robarrena poniendo tres centrales. Porque si la tira por arriba, sabe que está Di Lolo, que está Figal, que está Jagger Herrera. Entonces busca por lo bajo, busca el pie de algún compañero. Han aparecido los pies de los defensores de Boca. Por eso el partido todavía está 2-1 en favor de los del Vasco.
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1: Agota variantes Darío Franco. Se retira con la camiseta número 2 Diego Mondino para que ingrese con la 33 Brian Andrada.
0: Bien. Bueno, ¿6 más o cuánto marcaron? 106.
1: Sí, señor, 6 más, vamos hasta los 51.
0: Lateral de Blanco y los otros caminos en Lorenzo Talleres. Más tarde a Vélez Estudiantes. Temprano en La Plata, Gimnasia le ganó a Tigre.
5: 2-1 ganó el Lobo, que está segundo.
0: Bien, señor, mañana clásico, clásico de Rosario, Sanse.
5: Mañana 14:45, Falcón Pérez dirige Central Newell's.
0: ¿A qué hora River Independiente Rivadavia?
5: River Independiente Rivadavia juegan 19:15.
0: Cruza la mitad de la cancha, Esteban Fernández avanza con esa pelota. Va tocando el número 30 del equipo mendocino. Mirá qué buena pelota. Atención de Barbosa, viene Recalde, le pegó, chocaba con Gorosito, se pone de pie, saca la pelota. Primero trabó Figal, después terminó sacando Gorosito. ¿Cuánto faltan? Quedan 4. Ya poquito más de 4. 4:15 para el final. Viene con la pelota por el sector derecho Palacios y cambia solo Flores. Y cambia solo Flores. Va Palacios y cambia solo Flores. Ahí está Palacios, la tiró para Flores. Tarde, la tiró para Flores. Pica y Norquino. Pica y derriba Montes, palo a palo, y así lo propone para empatar los Gimnasia. Lanza Vargas, pelota para Andrada. Lo pasó Andrada, viene Sabatini y cae. Nada, reír a nada. Saca la pelota haciendo el piso camino. Ray Domenech recupera, Mencioni. Allá va Gimnasia, gana Boca 2-1. Pocos minutos para el final del partido, menos de 4. La tiene Facu Lencioni, la tira Lencioni a lo ancho, abre sus alas. La pelota a la derecha, este Cortés va a tirar el centro. Levanta buscando área de ingresado Andrada, saca de cabeza, Grosito saca y saca. Saca y saca Boca, Nani.
3: Sí, no puede parar de sacar porque lo mete en su arco Gimnasia Mendoza.
0: Centro al área de Recalde, corta de Jagger y está bien y gol. Gimnasia de Mendoza en el negro Tagle. Le quedó redondita fuera del área para uno que buscó y buscó y buscó. Y la encontró en el final. Bomba abajo, inalcanzable para Montero. Esteban Fernández dice que lo empata Gimnasia. 2-2 el partido en Mendoza.
3: En un rechazo de Jagger Herrera le termina quedando la pelota a Esteban Fernández. Lo merecía Gimnasia Mendoza y lo merecía este jugador también, Gus. Lo merecía Fernández, que fue la manija del equipo en el segundo tiempo. Agarra la pelota bárbaro con la derecha. Un remate que lo deja Montero sentado de Q, podemos decir. Lo dejó al arquero de Boca. El remate fue fuerte, no le podemos endilgar la responsabilidad al arquero. Lo merecía el conjunto de Franco, lo merecía también este futbolista que había intentado, que muchas veces le había cedido la pelota a sus compañeros. Ahora prueba él. Claro, Darío Franco dijo, ¿cuántos puntos me dan por perder por uno? ¿Cero? Bueno, es lo mismo perder por dos. ¿Qué hizo? Sacó un defensor, puso un delantero, mandó a todas al área Bus y me parece que tiene lo que se merecía, al menos un punto.
1: Segundo tanto para Esteban Fernández con la camiseta de Gimnasia de Mendoza, 17. segundo en este torneo clausura 2026, alocado festejo de Darío Franco.
0: Y ahora posiciones, don Esteban Sacia, la 6 y 20 en toda la República Argentina.
5: Gimnasia de Mendoza, Instituto 16, Defensa 14, Pérez 13, Newell's y Boca 11.
0: Bien, y aquí la pelota de Boca. Recuperaba por la derecha Camilo Rey Domenech, y Palacios. No entró bien Palacios. No se metió definitivamente en partido. Va Gimnasia para ganarlo. Ahí está Vargas. Atención, se viene Vargas. Abre el bonito para Cortés. Llega al fondo y el centro para Simone. Ahí está el centro. Primer palo. Esperaba la pelota Sabatini. Saca Jagger. Saca Herrera como le cae. La tira alta. Bien alta Vargas. Quería buscar el área. Sin embargo, no pudo llegar muy lejos. Ganó de cabeza Palacios. Recupera Muñoz. Va Gimnasia. Está mejor en el final. Gimnasia. Centro de Vargas. Saca Jagger. Herrera se defiende. Boca con todos. Valenciano otra vez. El centro. Segundo palo. Atención, buscando hacia atrás Muñoz, la pelota por el fondo, se pierde afuera. Y el saque de arco será para Boca, será para Álvaro Montero. Minuto final de partido.
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3: ¿Lo viste bien y era Muñoz? ¿Y quién quedó en el fondo, Gustavo?
0: Claro, porque se fue Montero, ¿no? Si es el arriba.
3: ¿Quién está en el fondo si es el Muñoz?
0: Lo quiere ganar Gimnasia, lo perdía, lo empató recién. 2-2 con Boca, siempre lo perdía, siempre lo empató, dos iguales. La última del partido será de Boca porque recupera Camilo Rey Domenech, tocando para Palacio, toca para Camilo. Se abre por la izquierda Flores, allá pedía Larcona. El freno de Rey Domenech, que bien que la hizo con elegancia, tocó para Palacio, pasó Palacios, la pide Flores. Mira que Palacio pisa de nuevo solo. Le cayó a Flores porque rebotó en el marcador, en Cortés, se viene Flores, se mete al área. Lo marca Barbosa, bien Barbosa, bien Barbosa, sale tocando. Si Herrera lo permite, tiene la Gimnasia, no lo permite, final, final, final. Se terminó la historia en el Negro Tagle.
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3: Sí, y hay clima de victoria en Mendoza, es lógico por cómo termina el partido, por cómo termina rescatando un punto el conjunto mendocino sobre el final cuando parecía que Boca no le iba a conceder ni un centímetro, ni un milímetro de espacio para que pueda llegar a la igualdad. Apareció Esteban Fernández con ese derechazo para poner finalmente el partido 2-2. El punto le permite a Gimnasia Mendoza trepar a la punta y el punto le permite a Boca mantenerse dentro de los 8. Gus, no es lo ideal, pero si en la previa le decías a Roarena que este Gimnasia Mendoza que venía de hacerle 3 a Independiente le iba a dar un punto, yo creo que lo firmaba. Después, como se dio el resultado, Boca le queda sabor a poco. Pero un empate en esta cancha contra este rival, que, insisto, es uno de los animadores del fútbol argentino, no es un mal resultado para Boca, que el martes tiene su gran partido frente a San Pablo por Copa Sudamericana.
1: Y sí. Alocado festejo por parte de la gente de Gimnasia de Mendoza, Darío Franco, que saluda 1-1 a todos sus futbolistas que se quedan. Por los aplausos, por el festejo de la gente, la próxima fecha, el viernes 11 de septiembre, Gimnasia de Mendoza visitará Defensa y Justicia en Madela desde las 7:15 de la tarde.
0: Boca tendrá San Pablo por Copa Sudamericana el martes, en la nochecita del continente, en el partido de los cuartos de final, 2-2. Y así las posiciones a esta hora de la tarde.
5: Gimnasia de Mendoza, Instituto 16, Defensa 14, Vélez 13, Newell's Old Boys y Boca 11, Unión e Independiente 10. Hasta ahí los 8 ya jugaron Retre Platense. En la tabla general, Independiente Rivadavia y Argentinos 45, Boca, Vélez y Gimnasia 41. Y un dato del historial, en 10 partidos, Gimnasia de Mendoza ganó 3, Boca 2.
0: Mirá.
5: Este es el quinto empate. Nunca ganó Boca en Mendoza frente al Lobo.
0: No, por el ritmo del partido no terminamos de elegir la figura. Nosotros nos quedamos con Velasco, ¿no? Mientras estuvo en la cancha.
3: Sí, para mí fue el jugador más determinante de Gus. Por el primer tiempo, lógico, por eso que salió.
0: Estamos de acuerdo. Bueno, a ver si lo podemos escuchar. Está hablando con la transmisión Alan Velasco, la figura del partido para nosotros. Casi las 6:30 de la tarde. Boca empató en Mendoza con Gimnasia. Gimnasia de Mendoza 2, Boca 2, Velasco llenó los goles de Boca. Sabatini y en el final del partido Fernández. Habla Velasco, dale.
8: Sí, lo tenían controlado, pero se podían haber llegado a otro resultado.
9: Buenas tardes, sí, nos vamos, la verdad que recaliente porque creemos que no teníamos que llevar la victoria de esta cancha y bueno, la verdad que no pudo ser así que nada, trabajaremos la semana ahora para el partido que viene, que es importantísimo para nosotros y ya te digo, nos vamos con esas sensaciones hoy.
8: Sin analizar quizás lo que pasó durante el partido, ¿un punto de visitante suma o decís no, nosotros estamos para más?
9: No, porque es un partido donde estás ganando y que creo que más allá que ellos se nos vinieron en el segundo tiempo, estaba controlado, tuvimos para hacer algún gol más o dos y ya te digo, te vas con la sensación de que dejaste ir dos puntos, pero pues ya te digo, valoro el esfuerzo que hizo el equipo y nada, ahora pensaremos en lo que viene.
8: Tercer partido consecutivo como titular, tiene que ver mucho la confianza porque has mostrado un buen nivel, un golazo, no vivís del gol, pero el gol te da confianza.
9: Sí, como lo dije en el anterior partido, el cuerpo técnico, mis compañeros, me dan la confianza en el día a día, en los entrenamientos, así que nada, espero la persona seguir respondiendo, que el equipo se entregue al máximo y bueno, como el anterior partido nos tocó pasar, bueno, ahora nos llevamos un empate que como te dije recién, merecíamos ganar en esta cancha y nada, ahora seguir trabajando y pensar en lo que viene.
8: Ahora lo que viene es San Pablo, Sudamericana, un plano internacional en la Bombonera.
9: Sí, como te dije recién, es importantísimo lo que viene para nosotros. Si bien nos vamos con esta sensación hoy, ya no nos queda tiempo para lamentarse, tenemos que preparar el partido que viene y ganar.
8: Gracias, Alan.
0: Bien, Alan Velasco, 6:30, tanda, y venimos con el comentario final de Lani Senra en Mendoza, Gimnasia, el local 2, Boca 2.
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3: Estamos por cerrar ya la transmisión después de lo que nos dejó el empate 2-2 entre Gimnasia de Mendoza y Boca. Boca que tuvo los goles de Velasco, de Zenón, Gimnasia de Mendoza, de Sabatini y de Fernández. Generalmente en el fútbol, cuando hay un equipo que encuentra un empate sobre el final de un partido, es el que se queda con las mejores sensaciones, ¿no? Indistintamente de cómo se desarrolla el juego, si tu equipo empata casi en el último minuto, a vos te queda el sabor de la victoria, y el equipo que pierde o que siente que pierde esos dos puntos sobre el final se queda amargado. Como es el caso de Boca, se veían las caras del entrenador, del arquero, de los futbolistas, ese sabor amargo por sentir que se le escurrieron dos puntos sobre el final del partido. Lo cierto es que Boca tampoco había hecho tanto para merecerse los tres. No, en la previa asomaba Gimnasia de Mendoza como el gran candidato por cómo llegaba, por la conformación del equipo de Boca, plagado de suplentes, porque tuvo que hacer descansar a algunos futbolistas a Rodarrena pensando en el choque de Sudamericana. Después podemos decir que hubo, lo fácil sería decir un tiempo de cada uno. El primer tiempo de Boca, el segundo tiempo de Gimnasia de Mendoza. Pero tampoco el primer tiempo fue todo de Boca, porque a Boca le costó unos minutos meterse en partido, le costó unos minutos despertarse. Y de hecho, me animo a decir que se termina de despertar cuando se encuentra con el primer gol de Velasco. El termómetro de Boca fue este hombre, Velasco. Mientras duró lo bueno de Alan Velasco en cancha, duró lo bueno de Boca. Tuvo que salir para descansar. Era parte, nos contaba Fafi, de lo planificado por Arruabarrena, pensando en el choque frente a San Pablo, y cuando salió Velasco, Boca perdió la manija y se le terminó el juego. Como puntos importantes para mí del partido para marcar, la pelota atajada por Montero al minuto de partido que hizo que Gimnasia Mendoza no se ponga en ventaja. El gol de Velasco cuando Boca no lo merecía, que le permitió estar ganando el partido hasta los, bueno, 40 y pico ya del segundo tiempo, cuando aparece el empate final de Gimnasia de Mendoza. Hubo un gol anulado en el medio. La verdad que para los imparciales fue un partido bárbaro de ver, porque tuvo muchísimo, tuvo goles, tuvo polémicas, tuvo de todo. Un gol anulado por un offside muy finito para nosotros, con Gustavo Kufner, offside al fin de Sabatini, en lo que podía ser el gol que le diera a Gimnasia Mendoza. En ese momento el empate, y quién sabe si la victoria final. No ingresaron tan bien los cambios. Arruabarrena se decidió por una línea de 5 para sostener el resultado. Bueno, a la vista de cómo terminó, no le terminó resultando. De hecho, queda muy marcado el chico Jager Herrera en el rechazo que termina en el gol de Fernández. No entró bien el chileno Palacios, lo marcaba Gustavo Kufner en la transmisión. Desaprovechó la contra que le hubiese permitido a Boca finiquitar el partido. El partido lo cerraba con esa contra, ponía el partido 3-1, no la condujo bien el chileno Palacios, no se la quiso dar a Flores y dejó vivo a un Gimnasia de Mendoza que fue muy superior en el segundo tiempo, que intentó todo el tiempo, primero con Cingolani por la derecha, cuando fundió Cingolani y salió, ingresaron bien los cambios también, se la jugó muchísimo Darío Franco con las modificaciones, todo al asador, y le termina dando resultado. Me parece que termina siendo justo el empate que lo deja los mendocinos punteros en la zona con Instituto, a Boca clasificado, pero sin terminar, ¿no?, de mostrarse como un candidato, al menos en el fútbol local, tienen su objetivo la Copa Sudamericana. ¡Us!
0: Nos vamos, nos despedimos desde aquí, desde Mendoza, ya rumbo a lo que será San Lorenzo, Talleres de Córdoba, con Germán Trucci y Hernán Sisto. Gracias, Carlitos Blota. Gracias, Sassi. A los dos, abrazo grande.
5: Buen regreso.
2: Igualmente, buen regreso. Abríguense, que hace un frío bárbaro en Mendoza.
0: Claro que sí. Muchísimas gracias. Gracias, Lucas Suárez, en la operación técnica. Siempre un placer saber que anda por allí. Gracias tempranito a Sebastián Aldeco, después a Flavio Blanco, la técnica con nosotros aquí, Charlie Escalante. Gracias a Gustavo Pesucci en la producción. Nani, un placer como siempre, nos vemos prontito.
3: Un placer, hermoso partido nos tocó, abrazo.
0: Abrazo grande para todos en Mendoza. Fue 2-2 para Gimnasia y Boca. Chau, gracias.

0: pleno juego la octava fecha del torneo clausura de Primera División, con títulos importantes a esta altura del sábado. Por ejemplo, primera victoria de Aldo Civi en el campeonato de la mano de Javier Sanguinetti. Aldo Civi le ganó a Banfield 3-1. Doblete de Andrés Bomberga, Renzo Malanca en contra para el Tiburón. Matías Hernández de penal para el conjunto del Taladro. Se sienta el Vasco Arruabarrena. Escuchamos al técnico de Boca en la conferencia de prensa.
1: Vasco, acá estamos en vivo para el show de Boca de Selección. Bueno, te quiero preguntar si te vas con bronca por estos dos puntos que se pierden sobre el final del partido, si sentís que por ahí lo dejaron venir mucho en el final a Gimnasia de Mendoza.
2: Sí, bueno. Son dos puntos que las sensaciones que lo perdimos porque son en los últimos minutos. Los últimos 10 minutos, la verdad es que Gimnasia se vino y no tuvimos la capacidad de poder...

0: Dominábamos, ellos dominaban, fue un partido entretenido, con situaciones de gol de ambos lados, pero las situaciones que en los últimos 3-4 minutos no podemos perder dos puntos importantes. Eso nos tiene que enseñar, salir de enseñanza, de aprendizaje, de experiencia a este nivel, el ceder campo, en cometer errores que te pueden llevar un empate o perder un partido, en estos momentos hay que tener mucho cuidado y hay que aprenderlo y no nos podemos cometer.
1: Vasco, acá, Custodio, Pampa Aranda para Boca, para Central, ¿qué buscaste con las variantes sobre el final? Y preguntarte puntualmente cómo lo viste a Matías Atás en su debut, con lo que eso implica, ¿no? Y por lo que también se jugaba Boca hoy acá en Mendoza. Gracias.
0: Sí, bueno, los últimos 10-15 minutos pusimos una línea de tres centrales, tratando de evitar los centros con los carrileros. En un momento lo hicimos, pero los últimos 6, 7, 10 minutos fue nos agrupábamos, nos centrábamos y no evitábamos los centros, que bueno, así llega la jugada del empate. En cuanto a Matías, su primer partido, ha respondido en una posición que tal vez no es la más cómoda para él, pero ha estado a la altura de lo que pensábamos que iba a estar. Su primer partido, sus primeros minutos, ha respondido, ha terminado bien, no mucho más.
2: Vasco, acá Rita Golemo para Frecuencia Boca. ¿Qué análisis me podés hacer del partido de Alan Velasco llegando a su sexto gol en el año?
0: Bueno, no, Alan está bien, está en un buen momento, está con confianza, ha trabajado bien en estos meses, en cada entrenamiento. Cuando le ha tocado entrar pocos minutos, entra con la capacidad de tratar de dar vuelta a un resultado o tratar de dar lo mejor para el rendimiento del equipo, y bueno, viene haciendo partidos cada vez más completos, contento por él, pero tiene que seguir en esa creciente y tratar de darle más a su juego.
3: Vasco, buenas tardes, estamos en vivo por Único Grande. Te quiero pedir una línea con respecto al reclamo que está haciendo Vélez por la inclusión de 6 extranjeros en la planilla. El presidente se manifestó en la previa, pero quiero conocer, como vos, hombre de fútbol, qué opinión tenés.
0: Sí, el presidente se ha manifestado, ya está. Nosotros lo único que entendemos es que no hemos sacado ninguna ventaja deportiva. Después ya si ha hablado el presidente, ha sido claro, no hay mucho más que para decir.
1: Vasco, ¿cómo te va? Buenas tardes, aquí Marcelo Valeras para Boca Late, estamos en vivo. Vasco, Boca es el único equipo que está en las tres competencias y tenés que hacer varios recambios. Se ha visto un equipo muy equilibrado en casi todo el partido. ¿Cómo lo viste vos desde el juego y sobre todo de tres cuartos para adelante? ¿Cómo lo viste a Ener Valencia también? Que es importante saber qué pensás del delantero. Gracias.
0: Hemos hecho los cambios por un tema físico. Son 60 y algo de horas después de un partido intenso como fue el de Vélez y previo a otro partido intenso que va a ser con San Pablo. No tengo duda de los jugadores, de los rendimientos que vamos a tener. Es verdad que durante el partido entramos dormidos, después que nos ha costado 5 o 10 minutos, empezamos a tener control, nos pusimos ventaja, no han igualado rápidamente, a mi entender, un error nuestro. Y bueno, tuvimos la capacidad de poner una ventaja y creamos un par de situaciones. En el segundo tiempo entramos teniendo ya más el control, creo que entre 20 y 25 minutos, y ya los últimos minutos perdimos el control. Bueno, lo que he dicho anteriormente, se nos vino mucho Gimnasia y bueno, se nos ha complicado. Creo que el empate, si bien la sensación nuestra es que perdimos 2 puntos, en líneas generales está bien. Y en cuanto a Ener, ha completado 90 minutos, ha tenido, a mi entender, un rendimiento aceptable, lo que le pedíamos. No ha faltado tal vez acompañarlo más en algunas situaciones para generar un

0: poquito más de peligro, y bueno, son 90 minutos después de mucho tiempo, sin ninguna duda que los últimos 15 lo habrá sufrido más, pero recuerdo dos o tres jugadas que ha aguantado, que a mi entender eran falta, pero bueno, para Herrera no, y él ya se ha levantado y ha tratado de presionar. La verdad que contento, pero repito, la sensación nuestra es que perdimos los puntos y bueno, el ánimo no es el adecuado. Vasco, acá, Darío Yussi, estamos en vivo para Disport. Te pregunto si te preocupó un poco el retroceso, se te veía que hacías muchos gestos, hiciste cambios puesto por puesto, dos en la defensa y después esa línea de cinco, si sentiste que por ahí estaban un poco... algunas ventajas?
1: Ellos estaban centrando bastante y bueno, estaban llegando con dos o tres jugadores de segunda línea y por eso metimos una línea de cinco, de tres, como quieran definirlo, depende si tienen la pelota o no tienen la pelota. En algún momento era línea de tres porque teníamos la pelota y en los últimos 10 minutos ya es una línea de cinco porque no podíamos tapar esos centros y bueno, rechazábamos y la pelota iba y venía. Pero bueno, esa es. Creo que el retroceso, sacando los primeros minutos del primer tiempo, después estuvimos bastante acertados y bastante sólidos hasta estos últimos 10-15 minutos del segundo tiempo.
2: Vasco, acá abajo, Sebastián Amato para Boca a Boca. ¿Cómo está el ruso Ascacíbar, que no pudo ser parte del banco? Y si eso, justamente la falta de poder de volantes en el banco, te obligó justamente a la línea de 5.
1: El ruso tuvo unas líneas de fiebre anoche, el día de ayer y anoche. Ya viene con muchos partidos encima, terminaba bastante exhausto el último partido con Vélez, y obviamente que no estaba para participar del partido o ir al banco. Y el otro descarte fue Charly Lozano, que venía, como ya dije anteriormente, la planificación era 65 minutos con Vélez, hizo 90 y no tenía por qué arriesgarlo.
2: ¿Cómo estás, Vasco? Lucas Gregorio, estamos en vivo para Todo Boca. Recién hablabas, ¿no?, del partido entretenido, de ida y vuelta. Boca lo pudo haber liquidado, también por ahí lo pudo haber perdido o se lo empataron a lo último. ¿Qué te preocupa más? Si la eficacia a la hora de liquidar los partidos o por ahí los errores en el retroceso. Y cortito, preguntarte por Zenón, que no podés decir, se va, se queda, si fue un mensaje tuyo ponerlo. Gracias.
1: A ver, vamos por partes. No me preocupa el retroceso, no he visto, no he visto problema en el retroceso. Lo hemos hecho bien, sacando esos 10 minutos del tiempo y como dije, en los últimos minutos del segundo tiempo, pero ya primero fue con una línea de 4, después con una línea de 3 o 5. Pero no me preocupa el retroceso y gol estamos haciendo. La verdad que gol estamos haciendo, así que hay que ganar. Lo que más lamento es no haber ganado este partido. Lamentamos todo. Por eso el ánimo en el vestuario no es el adecuado, pero como siempre digo, estamos en un club que tenemos que levantar la cabeza. Es un empate con sabor a derrota, pero ya dentro de 3-4 días tenemos otro partido importante, hay que recuperar, hay que alimentarse bien, ahora llegamos, nos vamos al hotel, mañana entrenamos a la mañana, bueno, todo lo que viene hace 2 meses viene pasando y vamos siendo presentes. Cada vez más se achican los tiempos y los partidos son cada vez más importantes, con más presión y en ese sentido estoy tranquilo porque el equipo y el grupo dice presente, algunas veces con mejor juego que otro, pero decimos presente. Y en cuanto a Kevin, hay una negociación, he sido claro de hace mucho tiempo con Kevin y Kevin también, y mientras el club no me diga lo contrario, lo utilizaré.
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0: Un abrazo cariñoso a la República Argentina, mis amigos, mis amigas de Dispor Radio, de 103.1. Qué placer recibirlos en el Pedro Videgain, porque juega San Lorenzo. San Lorenzo enfrenta a Talleres de Córdoba. Ya San Lorenzo pensando en el gallego Insúa, que va a asumir para tener su tercer ciclo, pero hoy Walter Perazzo será técnico interino. San Lorenzo tiene que levantarse, no puede estar tan abajo, Cuervo querido con tanta historia. Y enfrente estará Talleres sin Sampaoli. El experimento Sampaoli duró poco, Fassi. ¿A quién se lo hubiese imaginado traerlo a Sampaoli al fútbol argentino? Piensan ahora y van por Omar De Felipe. Señor entrenador, señor partidazo que arranca en 10 minutos. Es San Lorenzo y Talleres en Dispor Radio. En 103.1 lo va a comentar el señor Hernancito Lerni.
1: Hola Germán, abrazo grande para vos, para todos. Dos realidades similares en cuanto a lo deportivo. Los dos con nuevo entrenador. Los dos obviamente buscando una identidad de juego, algo que no han tenido en este torneo. Tratando de sumar de a tres para pensar en clasificar entre los ocho, porque a partir de allí ya la posibilidad de ser campeón puede ser para cualquiera. Por eso, ni San Lorenzo ni Talleres hoy pueden regalar puntos.
0: Lindo plan de sábado por la noche. Venimos de lo que fue el empate de Boca en el Víctor Antonio Legrottaglie en la cancha de Gimnasia de Mendoza, en el 2-2 que ya relató Gustavo Kufner, que ya comentó Nani Senra con toda la banda ubicada en Mendoza. Y ahora nosotros aquí nos quedamos en el Pedro Videgain cuando la gente va llegando. Hoy yo no imagino un lleno total para mostrarle también a esta dirigencia de San Lorenzo y a este plantel el descontento. Qué poco duró Néstor Raúl Pipo Gorosito, apenas 8 partidos Pipo en su ciclo. Se escuchará y mucho al hincha de San Lorenzo, y atención porque ya arrancaron con las canciones. La camiseta de San Lorenzo se tiene que transpirar, si no,
1: los jugadores,
0: no se la pongan, no roben más, Sisto, no robes más, Sisto.
1: Exactamente, se dieron cuenta. Bueno, a ver, contra los jugadores, marcando obviamente porque la apuesta de esta dirigencia de San Lorenzo es sacar un ídolo para poner otro, sacar a Gorosito para poner a Insúa. Llamativamente, si querés después lo hablamos con Gonzo Orellano. Yo para mí, vos sabés que las redes sociales no son parámetro de nada.
0: Sí.
1: Pero llamativamente vi mucho hinche de redes sociales indignado con la vuelta de Insúa. Me llamó un poco la atención.
0: Vamos con Gonza, que si yo digo San Lorenzo en la República Argentina, digo Gonza Orellano a materia informativa, el mejor. Gonza, te mando un abrazo, bienvenido.
2: Hola Germán, hola Hernán, abrazo para ustedes, resto de compañeros y los que están del otro lado de una nueva transmisión de Dispor Radio. Los equipos a punto de salir al campo de juego con el interinato de Walter Perazzo, con Farías como titular y con la gente que pide Camboyano, que pide Matadores, que le pide a este San Lorenzo que no lo deje a pie.
0: A la cancha San Lorenzo, a la cancha Talleres. Un clima raro, porque hay una tensión, pero también hay aliento, pero no termino de descifrar. Me parece que si la pelotita no entra a los 10, a los 15, a los 20, esto va a explotar. Esto va a estar lindo. Blota, querido, te mando un abrazo.
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0: El señor Esteban Sassi, la voz informativa de la noche del sábado. Hola Esteban, abrazo.
4: Abrazo grande muchachos, argentinos a esta altura, líder en una zona, Gimnasia de Mendoza, Instituto, líder en la otra, San Lorenzo 7 puntos, Talleres 5, puestos 14 y 15. San Lorenzo en 7 fechas convirtió solamente 2 goles.
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0: Está confirmado San Lorenzo después del presenta. Así va el equipo del interino Perazzo.
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2: Con la 25 en el arco, José De Becchi, camiseta 32 para Ezequiel Herrera, 2 Danilo Arboleda, 19 Emiliano Amor, 3 Teo Rodríguez Pagano, mitad de cancha, 5 Ignacio Perruzzi, 8 Manuel Insaurralde, 24 Nicolás Tripiquio, 38 Facundo Farías, 29 Rodrigo Mendy, 9 silbado por el público, Alexis Cuello.
0: Y enfrente está el Talleres de Omar De Felipe, luego del experimento Sampaoli. Abrazo, Lean, bienvenido, Leandro Paz.
5: Hola Germán, buenas tardes para vos compañeros, ¿cómo andan? Confirmado también en la cancha, ahora es un punto cordobés con dos cambios con respecto a al último tipo de San Paoli, alguien que ya no está más en el club, el debut en su club número 10, de Omar De Felipe, cuando quiera los 11 que salen a defender la camiseta de Talleres.
0: A ver, déjame escuchar primero a la gente de San Lorenzo, subí el volumen de la radio, vos que estás en el auto, en el colectivo, así canta el hincha de Talleres de San Lorenzo, escúchalo. De Boedo que se escucha fuerte y claro, así va Talleres.
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5: Con la 32 el señor Uncay, con la 20 Augusto Schott, con la 4 Matías Catalán, 13 Valentín Pasendini, 23 Gabriel Báez, 37 Rick Lima Moraes, con la 5 Matías Galarza, con la 15 Juan Esforza, 11 para Valentín De Pietri, 19 Franco Cristaldo y con la 9 Agustín Álvarez Martínez, los 11 de Omar De Felipe.
0: Sorteo de capitanes en este momento, yo de un lado, Tripiquio del otro con Ochenique. Presentemos a los árbitros.
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5: El árbitro principal es Fernando Echenique, el asistente 1, Lucio Agustín Méndez, el 2, Uriel Leri, el 4, Martín Despósito. En el VAR estará Sebastián Aviv, acompañándolo Cristian Navarro.
1: Bueno, desde lo táctico, varias cosas a analizar, ¿eh? Primero, la formación de San Lorenzo en el mediocampo es particular, sobre todo porque Tripiquio juega, o evidentemente, bien abierto por derecha. Insaurralde y Peruzzi se van a repartir a mitad de campo. Y en principio está planteado como que Facundo Farea juegue por izquierda, más tirado al medio. Habrá que ver ahí de qué manera lo termina de parar el propio Perazo. Salvo que por momentos Insaurralde y Peruzzi repartan a mitad de cancha, Tripiquio vaya por derecha, Farías por el centro, Cuello más tirado a la izquierda y Aumendi como delantero punta. A estar atentos a este detalle táctico de San Lorenzo. Y del otro lado, un equipo de Felipe con un esquema que no es de Felipe, que habitualmente utiliza el 4-4-2 y que hoy estaría usando un 4-2-3-1 para empezar.
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0: Con la casaca vino tinto, con la alternativa de San Lorenzo, a mí me encanta. Talleres con la de toda la vida, con la tradicional, en una noche de sábado, va dejando de ser la tarde para tornarse ya en una noche con algunas nubes que pueden caer con algo de tormenta. Le pregunto, Blota, o no tenemos nada pronosticado aquí de lluvia.
3: No, quédese tranquilo, no hay lluvia, el cielo está despejado, lo que sí, frío, 11 grados la temperatura actual, 9 la sensación térmica y 50% la humedad.
0: Se viene el fútbol en Dispor Radio.
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0: Con ganas de jugar los planteles y también el árbitro, porque están dispuestos hace un minuto, pero recién son 18:58. Habrá que esperar, les dice Echenique, González, que se muevan, ¿no? Sí. Que se muevan un poquito.
5: Sí, de hecho el árbitro del partido, relator, está haciendo una entrada en calor mientras se cumple el tiempo de inicio. Fíjate, los 11 jugadores así, solamente de pie, tiene camiseta de manga corta, el resto con la manga corta, pero abajo la térmica, ¿no? La manga larga.
7: Poco sí. Serio el frío que hace en esta cancha, ¿eh?
0: Sí, realmente es una jornada.
7: Permitiéndome entrar en la chicana con lo que acabo de decir, pero insostenible, ¿eh?
0: Sí.
7: No lo quise decir yo, un escándalo el frío que hace.
0: Bueno, sí, aquí en la cabina tengo que decirles la verdad, muchachos, no quiero pecar de egoísta, estoy bárbaro con su esto. Porque está calentita la cabina, pero entiendo que abajo
1: está, sí. Ya desde aquí ver el viento, ¿no? Gente que se acerca también a saludar. Podría traer el mate el señor, ¿eh?
4: Ya lo dijo un ex entrenador de San Lorenzo, Onza, cuando era muy nuevo el nuevo gasómetro. Nene, acá nació el viento, nos decía.
3: Igual, muchachos, piensen que en Mendoza venimos de 6 grados menos, ¿eh?
0: Sí, claro. Pasaron mucho frío. Gustavo Kufner, Nani Senra con Fafi, con Ezequiel Kufner, con toda la banda. Bueno, va a jugar San Lorenzo. Va a comenzar el partido esperando que sean las 7. ¿Cuánto toma posesión del plantel el señor Rubén Darío, el gallego Insúa, Gonza?
7: mañana a media mañana aterriza en la Argentina, y el lunes, de no mediar ningún inconveniente, y lo digo de esta manera, no porque vaya a verlo, sino porque todavía no hay comunicación oficial, el lunes, primer entrenamiento y conferencia de prensa.
0: Debuta frente a Independiente, digo, ¿viene?
7: Correcto, en Avellaneda, próximo domingo a esta hora, pero el próximo domingo, 7:15, y el otro domingo, el domingo 20, a las 14:45, su primer partido como local, Boca Junior.
0: Mamita, qué fixture para el gallego, hay que tenerlas bien puestas, ¿eh? Como la tiene el técnico de San Lorenzo. Vamos a ver el cuervo, damas y caballeros, vestido con casaca alternativa. Vamos a ver San Lorenzo, dale, Chenique, que hace un frío bárbaro, hermano. Dejate de joder, si faltan 30 segundos, 40 es lo mismo. Que arranque, que los jugadores, si no, se nos van a resfriar. Están muertos de frío los jugadores, Ernie, ¿eh?
1: Sí, lo que pasa es que también el viento y el horario no ayuda. Ahí va.
0: Arrancó nomás, movió el potro, movió Mendy, ya están jugando. Primera que toca Facundo Farías, ya están jugando. San Lorenzo y Talleres en el fondo. Arboleda lo va tocando cortita para Amor. Amor de nuevo para Arboleda, tímidamente lo va a presionar Agustín Álvarez Martínez, el uruguayo. Por eso Arboleda a la derecha para Ezequiel Herrera, la pone pum para arriba a territorio enemigo para que vaya a pelearse Facundo Cuillo, Facundo Farías y también Alexis Cuillo. No podía Farías, la va ganando de cabeza otra vez en la mitad de la cancha. Perruzzi se pierde por el costado, habrá lateral, corresponde en zona defensiva. En ubicación de Gabriel Valls, el lateral izquierdo, el lateral es para Talleres de Córdoba.
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0: Agarró la lanza Augusto Schott, tocó cortito a la punta derecha, la va dominando Rick Lima Moraes. Viene el brasileño, punta derecha, marca encima, rebotó nomás, pegó en la marca. Habrá lateral, corresponde a Talleres, que agarra ahora la pelota en el arranque del juego, en el minuto de partido. San Lorenzo y Talleres empatando 0-0 en vivo en Dispor Radio en 103.1, pasadita a las 7 de la tarde de la República Argentina, luego del empate de Boca en Mendoza ante Gimnasia. Ya empezamos a repasar todo lo que pasó, todo lo que viene. Fórmula 1 la rompió con la Pinto, sé que a usted no le gusta esto, pero la rompió con la Pinto en la mañana de hoy. Ya me cuenta Sassi, para bocha larga a punta derecha para que vaya a correr otra vez Rick Lima, no llegaba primero, volvía luego, dice que no era árbitro. La va dominando Talleres mitad de cancha, la va teniendo Galarza, me gusta el 5, la dejó cortita para la subida de Gabriel Valls, ahora para Rick, se mandó por punta zurda, va a enganchar para la derecha, se viene Rick, engancha para meter el centro, lo marca Herrera, pasó bien, lo viene tomando, falta de Herrera, tiro libre, es para Talleres, peligroso, 1:45, arrancó bárbaro Rick.
1: Sí, salió con todo Talleres también, a marcar el terreno, definitivamente a ser protagonista del partido, bien lo decía nuestro relator Germán Trucci. Tiene la pelota, la posesión, el dominio territorial y empieza a ceder a San Lorenzo. Rick intratable de izquierda hacia el medio, neta para enganchar, y que le cometan falta y van todos al área.
0: ¿Qué dice Walter Perazo, Gonza?
7: Ahora tiene frío el entrenador de San Lorenzo, no está ni cerca del corralito.
0: Le va a pegar Cristaldo, 33, 34 metros separan la pelota del arco de Debecki, que acomoda la barrera vestido con buzo color verde agua para pegarle un zurdo y un derecho para impactar. Me parece que Cristaldo con la 19 a pierna derecha, la barrera de Facundo Farías y de Nico Tripicchio armándose poco a poco, cuando sigue llegando gente que entra en un horario que te permite ir entrando de a poco, acomodarte en la platea, en la popular, buen marco de público. Viene el centro de Cristaldo por lo bajo, la van sacando de cabeza, la sacó el potro. Habrá tiro de esquina, corresponde a Talleres.
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1: Mientras la gente se acomoda también, Talleres sigue avanzando, va a buscar por todas las vías posibles y ahora de pelota parada.
0: Le va a pegar Cristaldo al área, va a venir cerradito me parece. Ojo con Faciantini, que es grandote el flaco. Viene el centro, la sacaron en el primer poste, quedó el rebote para Rick. Le quiere pegar Rick, terminó la jugada, bueno.
1: No lo sé,
0: saque Rick. De arco. No fue bueno, Sisto. Saque de arco para San Lorenzo. 3:30. ¿Qué dice Omar de Felipe, Leandro?
8: Ya está el costadito de la línea de cara, manos atrás de la cintura. Primeras indicaciones para su equipo que está adelante, que juegue de mitad de cancha hacia adelante.
0: Te escucho, Esteban Sassi.
4: Bueno, acaba de terminar en la B Nacional el último partido de la jornada. Morón le ganó en Santa Fe a Colón 2-1. se puso a 2 de Ferro.
0: ¡Epa! Bueno, qué lindo. Ferro empató anoche, digo, ¿viene?
4: 0-0 con Mitre, el equipo que dirige un ex San Lorenzo, el Pampa Biallo.
0: Mirá vos, no sabía. Bueno, la va dominando San Lorenzo ahora por punta zurda, bochazo largo. A ninguna parte. A que se pierda por línea de fondo. A que sea saque de arco para Ezequiel Unzain. 4 minutos de este primer tiempo. El pase de Insaurralde no tuvo ni destino ni destinatario. Por eso la salida corresponderá a Talleres.
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0: La va dominando Talleres en la mitad de la cancha. Falta, marca antes el árbitro. Tiro libre corresponde a San Lorenzo en el círculo central. Habla Perruzzi con Echenique. Hay pelota detenida para San Lorenzo en el círculo. Cito.
9: Sí, hay un detalle, Ger. Tal cual marcábamos, Perruzzi y Insaurralde repartiéndose en la mitad de cancha. Va cuello a la izquierda. Farías detrás de Aumendi. Y por derecha Tripito en una especie de media punta, ¿no? Por ese sector. Extraño, llamativo.
0: Sí, yo creo que es para dejarlo a Farías por adentro, porque la verdad tirarlo a un costado a Farías es perder lo mejor de Farías.
9: No tiene. Pero la posición de Tripico es la que varía, claro. De acuerdo a si San Lorenzo tiene la pelota, no se adelanta o se suma a esa línea de dos volantes con Perruzzi y con Insaurralde.
0: Bueno, Tripico, ay, cuidado Arboleda, pasó entre dos, pero mira lo que hizo, Arboleda, era para matarlo, se agarraban la cabeza.
9: Un homenaje a Lothar Matthaus.
0: Ay, Dios mío, Arboleda salió bien y allá va San Lorenzo. Punta izquierda y a correr. Primero apareció para marcar Catalán cuando la quería Cuillo. Quiere hacer el lateral, Cuillo no tiene a nadie cerca. Se la dejará nomás a Teo Rodríguez Pagano. El saque de mano corresponde a San Lorenzo. Gonza, se pararon un par de corazones en la platea.
5: Primeras indicaciones de Perazo. Aplauso para Arboleda en la manera de salir jugando. Se paralizaron algunos corazones acá en la platea.
0: Se viene Cuillo, ya recibió el lateral de Rodríguez Pagano, va Cuillo, punta zurda, relojó el área, mete el centro, no señor, dejó para Perruzzi, le toca cortito, otra vez, para que venga, ahora sí, el envío cruzado a punta derecha, va buscando Tripico, no llega Tripico, Rick la dejó para adentro, Rick nunca para adentro, la va reventando Galarza, la va buscando Rick, a ver si puede matarla, lo va a marcar Herrera, la mató, pero la dejó para Farías, falta contra Farías, sí señor, tiro libre para San Lorenzo, delante de la mitad.
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9: Está claro que es en la mitad de cancha, para mí no había falta, ¿eh? Farías se pone delante de Rick para que justamente Rick termine impactarlo y termine buscando esa infracción, pero en realidad para mí es el propio Farías el que va a buscar el contacto.
0: La va reventando Unzain, la dejó cortita, el viento no le jugó una buena pasada al arquero, la tiene que reventar Augusto Jota, pierna derecha, la hace rebotar lateral en el sector derecho defensivo. Paso por la información de Esteban Sassi.
4: Bueno, recordamos que hace un rato entonces empató Boca en Mendoza 2-2 con Gimnasia. Hoy ganó Aldo Civi. Puede pasar, trae suerte como Mirta.
0: Pero claro, por supuesto, triunfazo del Tiburón contra Banfield, ¿eh? Pobre Pedro, pobre Doblio.
4: Sí, se puso plazo Pedro en conferencia, después te cuento. Sí,
0: ¡apa!
4: Sí.
0: Contame, ¿qué dijo?
9: Es una derrota.
4: Los próximos partidos van a ser determinantes con el cuerpo técnico. Hablo de los dos que vienen. No estoy pensando en el de la Copa Argentina.
0: Y bueno, es un momento complicado, jugándose en la zona baja. El equipo de Troglio, que estuvo inhibido las primeras 5 o 6 fechas. Momento bravo. La va dominando Tripicchio. La retrocede para Herrera. Herrera la saca hacia adentro. Juego para Perruzzi. Perruzzi toca cortito. Entregó pase para Emiliano Amor. Amor abriéndola a punta zurda. Todo esto en zona defensiva con Rodríguez Pagano. Pagano la saltó. Ya para que se venga San Lorenzo. A ver si puede con Farías. Farías entró a la izquierda y la hizo muy bien. Y ataca el ciclón. Va la bocha para Cuello. Cuello buscó rebotarla. No fue bueno el pase. No encontró acompañante. La va corriendo igualmente Farías. La ganó con ganas. La dejó atrás para Insaurralde, le pega, no señor, tocó para que venga el remate, ahora sí de Herrera al arco, centro de Herrera, pasadito segundo palo, a nadie, a que la saque de cabeza Augusto Jot, a que meta la contra de Pietri, la dejó cortita para Galarza, la perdió Galarza sin falta, viene Chenigresta, la recuperó San Lorenzo con Insaurralde, bocha al área para Trippi, va como extremo Tripicchio, la bajó con la cabeza, la deja para Mendy, la va sacando ahora con la testa Facendini, sale del fondo Talleresito.
9: Sí, y ahora San Lorenzo equipara las acciones, porque presiona más arriba, porque se activó Farías también y estaba mucho más cerca de los delanteros. En esta la ganó bien y por poco. Después no termina San Lorenzo de concretar el ataque. A mi gusto, ya en la segunda jugada Herrera tenía remate, eligió un centro que se termina diluyendo.
0: 8:35, 0-0.
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4: Banfield tiene barracas de local. próximo lunes y justo en el bosque después con Gimnasia.
0: Bueno, va saliendo Galarza, la deja para el flaco Fassendin y tocó cortito para Rick, la hizo rebotar, quedó adentro, la va dominando Rick de nuevo, tiene a su arquero cerquita, ojo Rick, la retrocedió para Unzain, la sacó de nuevo mal con los pies Unzain hoy, No está fino el arquero lateral para San Lorenzo en ofensiva que sale a presionar la salida de Talleres, el nuevo del primer tiempo por ahora, amigos, amigas, empatan 0-0.
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0: La revienta Catalán, la va ganando de cabeza, uy, ojo, Arboleda la dejó adentro, bien atento Reteo Rodríguez Pagano para sacarla de cabeza y ahora Herrera va completando, pegó en la marca lateral, paso por el banco de San Lorenzo, habla Gonzalo Orellano en D-Sports Radio.
10: Walter Perazo habla con Tripillo, que está más cerca tiene, para que juegue en diagonal, que no vaya a buscar arriba por el lateral izquierdo de Talleres, que aparezca después el pase por abajo.
0: Lateral para buscarlo a Cuillo o a Ausmendi, a ninguno de los dos, se la va recuperando en el fondo Talleres, tiene que reventarla, Fassendin y la pone, pum, para arriba, a la mitad de la cancha, gana Arboleda, anticipo de cabeza, igualmente queda en la mitad, la va peleando Perruzzi, la hizo bien, la dejó para Cuillo, Cuillo retrocede para Teo Rodríguez Pagano, 5 metros delante de la mitad de la cancha, la va soltando para Insaurralde, no tiene pase adelante, por eso retrocede para Arboleda, minuto 10, damas y caballeros, homenaje para Messi, aplausos, como en todas las canchas, ¿listo?
9: Exactamente, así como lo ha decidido la AFA. Aplausos al minuto 10 para Leo Messi. Y así también lo hace Chelik, ahí corta el partido. Por eso, hoy lo cortan en un momento acorde, ¿no? En el partido. El otro día, ayer a Huracán se lo cortaron en un ataque.
0: Sí, sí, sí. Hay que tener criterio, ¿no? Hay que tener
9: claro, contexto. Yo entiendo del minuto 10, ¿no? Pero también hay que entender el contexto del partido.
0: Muchos amigos escuchando, abrazo grande para Omar Porcel, para Maxi Tomieto, colegas que están laburando en este momento en la cancha y escuchando. Abrazo grande para el señor Gustavo, para Leo Golden Boy de Berazategui. ¿Cuánta gente prendida del otro lado?
9: ¿Escuchando el Golden Boy?
0: El Golden Boy, sí señor. Le mando un beso a usted, me imagino.
9: Claro, por supuesto, un amigo.
0: 11 del primer tiempo. San Lorenzo y Talleres, algunos aprovechan para comer algo, ¿no?
9: Sí, hay un break acá, también la gente en la platea comiendo. Algunas mezclas extrañas también vemos, ¿no?
0: Sí.
9: Banana
0: sí,
9: con sí. Café es la primera vez que lo veo.
0: Y turrón, ¿no?
9: Sí, para completar, ¿no?
0: ¿Quién comenta, Vélez, estudiante Sassi?
4: Tengo entendido, según planilla, de que Rodrigo Áncora.
9: Bien. Bueno, veremos si llega, ¿no?
0: Bien, bien, bien. La va dominando. De Becky sale del fondo San Lorenzo.
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0: La va reventando Herrera. Ojo, quedó mal parado Talleres. Falta, sí señor. Infracción del potro de Rodrigo Ausmendi en el salto contra el flaco. Contra Fassendini. Dice que no. Dice que le pone el cuerpo a Ausmendi.
9: Se queja Ger, pero la verdad es que cuando Fassendini salta, Ausmendi debería saltar con él. Y en realidad lo que hace es moverlo desde el piso para sacarlo de posición, es una falta clara.
0: Fassendini, el ex hombre de Unión, va a ser el no señor. Esforza finalmente el ex Newell's y Vasco da Gama. Va corriendo por banda zurda Rick. Bochazo largo de Herrera. Había arrancado mejor el partido en los primeros 5-6. Ahora un poquito se fue planchando, pero recién arranca esto, amigos, amigas, 12 del primer tiempo. Empatan 0-0, lo va dominando De Pietri, delante de la mitad de la cancha, juega corto. Entregó pase para que se venga otra vez el ataque de Talleres con esfuerzo. Esfuerzo cortito para Galarza, Galarza lo retrocede de nuevo. Otra vez, volver a comenzar, se llama esto, con el pase de Catalán. Catalán lo buscó, viene a De Pietri y se van juntando ahora por derecha con Shot. Prefiere dejar la cortita, otra vez para Galarza. Pegadito esfuerzo, por eso lo retrocede a círculo central para la salida de Fassendini. El flaco la va dejando para Gabriel Báez, abierto por la zurda, ya aparece Rick. La juegan para Rick, lo sale buscar lejos Herrera, la retrocede, ataca Talleres o por lo menos tiene la intención en los primeros 13. Esteban Sassi me cuenta, empatan 0-0.
4: Esperamos la lista de convocados de River.
0: Epa.
4: Pero hace un rato hubo una visita muy especial en la concentración, un tal Ariel Arnaldo Ortega.
0: El burrito, pero mira vos.
4: Está el documento en Instagram de Nicolás Otamendi.
0: Mira vos, el burrito. Burro sin vos me aburro. La va jugando otra vez. Facundo Farías por banda derecha, la perdió Farías, la recuperó igualmente Tripique y quedó mal parado Talleres. Y agarrate que va San Lorenzo, y agarrate que va San Lorenzo con Insaurralde, pica Cuello, va la bocha para Alexis, a ver Cuello, la dejó cortita para Insaurralde, pasó Pagano, va la bocha para Teo Rodríguez Pagano, centro y el primero, ay, le salió a las manos el centro del lateral izquierdo que se mandó hasta el fondo, el centro a las manos de Unzain, lo tuvo San Lorenzo.
9: Se vuelve loco Ausmendi por el segundo palo, y tiene razón, porque la jugada
1: la termina mal Rodríguez Pagano. Tenía tiempo, tenía espacio. El centro era más cerradito y el segundo palo. Eligió solo rasante y el primero para que un Sainz la meta en la bolsa y termine diluyéndose ese ataque. Era buena esta de San Lorenzo.
0: 14 del primer tiempo, Leandro Paz. ¿Qué me cuenta?
11: ¿Sabe usted que Talleres junto a Platense en la zona A es el equipo que más goles recibió? 12 en total en estos 7 partidos de San Paoli. Una sola victoria, fue 4-0 contra Platense, 2 empates y el resto fueron todos derrotas.
0: Bueno, son dos técnicos, Gorosito y San Paoli, que duraron casi lo mismo. 8 partidos uno, 7 el otro. Uno más porque jugó Copa Argentina, sí. San Lorenzo, digo bien.
1: No sorprende de ninguno de los dos que dure poco, ¿no?
0: Y la verdad que por actualidad no, no es bueno.
1: Los últimos pasos de los dos no han sido buenos.
0: No. ¿Sorprendió Gonza que dure tan poco, Gorosito?
10: El que sorprendió eso no conoce San Lorenzo.
0: Sí.
1: Es que ya el contexto no ayuda. Y los últimos pasos de Gorosito no habían sido buenos. Es complicado, ¿no? Por eso a mí me llamó bastante la atención esta resistencia en Insúa que noté estos días.
0: Ahora charlamos de eso. Ahora me cuenta Gonza si hay tal resistencia. Yo creo que es 80-20. 80 que sí, 20 que no. El 100% no lo vas a tener nunca, pero me parece, Gonza, no sé qué tenés vos como información y también qué palpás estando todo el día en San Lorenzo.
10: A ver, hay una resistencia por la forma de jugar, por la forma de Insúa de su último paso, sobre todo en los últimos partidos, pero acá es cuestión de resultados, muchachos. Le sacan 4 de 6 a Independiente Boca, lo tiene que hacer. Hoy San Lorenzo pareciera utópico. Pero con cambio de entrenador, cambio de energía, saca 4 de 6, le gana a Boca, corta racha de un clásico de 26. Y esto se olvida y 100-0, ¿eh?
0: Sí, señor, coincido plenamente. La va dominando Tripicchio casi en la mitad de la cancha. La buscaba uno de los capitanes, uno de los referentes de San Lorenzo. Ahora el potro Rodrigo Mendy lo pone a correr. Y allá va Herrera, primero va a llegar a Báez. Ojo un Sainz con los pies. Bueno, resolvió bien en esta, porque venía resolviendo mal. La paró, controló, hizo un control para luego reventarla. A que corra ahora Amor para sacarla para De Becchi. ¡Ojo De Becchi! ¡Uy! Casi se la manda adentro De Becchi. El pase de Amor. ¡Amor mío, Sisto!
1: El pase de Amor, ¿no? Con odio se la tiró De Becchi prácticamente. Se la tiró tan fuerte, le picó tan cerca al arquero que en el control casi se hace el gol en contra. Peligrosísimo el pase atrás de Amor.
0: Si eso es con Amor, ¿cómo será con venganza? Y ahora va San Lorenzo para el primero, Va Cuello para el primero, centro atrás. ¿Quién llega? Tripicchio. Pegó el rebote. Otra vez para Cuello. Ay, mamá mía, le erró la pelota a Cuello. Así va a ser difícil, ¿eh? Así va a ser complicado. Lo tuvo San Lorenzo. Lo mal que retrocede Talleresito.
1: Sí, bien armada esta igual, ¿eh? Cuello hasta el fondo. Centro hacia atrás, como marca el manual, porque los jugadores de Talleres vienen cerrando hacia su propio arco. Solo Tripicchio controló, remató y el rebote para Cuello, que no puede darle de volea. Le pifia la pelota en el aire. Mirá, gol de San Lorenzo cantado.
0: Y se viene otra vez San Lorenzo, paradito en la mitad. Insaurralde la abre para Teo Rodríguez Pagano. Lo marca De Pietri de cerca, va enganchando hacia adentro, sigue Teo Rodríguez Pagano. Ay, la va a regalar y la regaló nomás. De sí que controló mal Rick. Igualmente en dos tiempos la hizo bien Rick, la quiere tirar para un costado. ¿Pegó en Herrera o en Rick? Me parece que en Rick. Lateral para San Lorenzo, 17, Blota.
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4: Se está haciendo Boca de la cancha de Gimnasia de Mendoza. El Vasco descartó a Milton Delgado para el primer partido con San Pablo. Y seguramente Villa va a ser titular.
0: Y ahora se viene San Lorenzo de nuevo por el primero, centro al área. La sacaron juntito, la mandaron al córner, la sacó Catalán. Me gusta el arranque de Farías, movedizo. Tiene ganas de demostrar que está todavía para jugar en un grande. La hizo bien Farías, desbordó por derecha, metió el centro. Catalán y al córner. Y va San Lorenzo con el aliento de toda esta gente.
1: Está bien Farías, moviéndose por todo el frente de ataque, apareciendo mucho por izquierda para asociarse con Cuello. Y en esta por poco no termina de conectar a Aumenti por el medio. La saca Catalán. Pelota parada. Atención a esto.
0: Le va a pegar la joya. Va Facundo. Le va a pegar Farías. Centro al área. Centro de Farías. Muy llovidito. La bajó Arboleda. No pudo Perruzzi tampoco. Arboleda saque de arco. Muy llovido el centro. con mucha altura, poca fuerza, por eso tendrá que sacar del fondo un sign.
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0: ¿Qué pasó con Franco Colapinto hoy en la Fórmula 1 en Monza, Esteban?
4: Planilla oficial, terminó octavo, pero como bajaron Antonelli, mañana larga séptimo al lado del campeón del mundo, Lando Norris. Sí, créanlo, la pole position de Pierre Gasly.
0: Tremendo el equipo Alpine. Mañana a las 10 de la mañana asisto la Fórmula 1, el Gran Premio de Monza.
1: Después me cuenta, ¿eh?
0: Sí, le cuento, claro. Le hago un resumen en Fútbol con Escalas, por supuesto. Con Brian Smith y toda la banda.
1: Yo lo escucho todas las mañanas.
0: Gracias. 19 del primer tiempo, 0 para San Lorenzo, 0 para Talleres. La va dominando Perrucci. La deja cortita para Arboleda. Viene Danilo, el ex hombre de Banfield, va el colombiano Arboleda. Aquí se va a tirar un pase de 3 de Arboleda, mamita, la confianza, ¿no? La perdió Arboleda, la va dominando otra vez la joya, va Facundo, Facundo Farías, la abre a punta zurda, la dejó para Teo Rodríguez, pagaron, la pide de nuevo, bien Farías, bien, bien Farías, bien, viene Farías para meter el centro al área, no señor, viene Farías para juntarse con alguno, para Bocho, para Teo Rodríguez, pagaron, sacaron justito, pegale, pegale, arco, arco, Perrucci, no se animó Perrucci, y el pase malísimo que dio a la derecha para que venga el centro de Herrera, centro pésimo de Herrera también, para completar el pase del compañero, otra
1: qué
0: vez
1: difícil
0: Perrucci,
1: así,
0: era un pase a 3 metros, sin marca, ir un centro solo.
1: No, pero era un remate de Perrucci que la jugada pedía, ¿no? Después del rebote. No se dio, ¿no? El pase de Perrucci largo y el centro de Herrera malo. O sea, es bastante complicado, así que San Lorenzo puede hacer un gol.
0: Y se viene Insaurralde, pero va San Lorenzo. Me gusta el arranque igualmente. 20 del primer tiempo. Empatan 0-0. Teo Rodríguez Pagano, banda zurda, marca de Petri. Retrocede, juega corto. Entrega ahora para Perrucci y ahora para Arboleda. Y se manda el morocho. Y va Arboleda a pura gambeta. Pero mirá Arboleda, es pasarela, Arboleda. Lo empezó como pasarela, la terminó como Arboleda. Vale, la intención lo tuvo San Lorenzo.
1: Pero hay aplausos para Arboleda, ¿eh? Porque se animó, rompió líneas hacia adelante, dejó dos en el camino y no dudó. Es lo que tenía que hacer la jugada. Le pedía el remate final. Claro, algunos se ríen, ¿no? Como diciendo, sos Arboleda. Pero la realidad es que hizo lo que tenía que hacer. Lo que no se animó a hacer Perrucci, remató el arco. Se fue lejos por arriba. Pero vale la intención de Arboleda, vale. El hincha se lo reconoce.
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0: La va dominando en la mitad de la cancha. Ahora Matías Galarza la abre para Gabriel Báez. El que la tiene es Talleres en 21. Empatan 0-0. Bocha larga a la espalda de Arboleda. Tiene que llegar primero Arboleda. La manda al lateral directamente. O llega Trippi. ¿Que llegó Trippi? ¿Está adentro? No, señor. Lateral. Corresponde a Talleres. Pasa por el banco de San Lorenzo.
10: Ustedes hablaban recién de lo que le cuesta a San Lorenzo, lo que le puede costar hacer un gol. Tiene dos en el torneo, los dos de Aufenti nada más, para los centros y únicos triunfos en el campeonato. 1-0 a la revelación que nace de Mendoza y 1-0 a Unión.
0: Sí, realmente le cuesta mucho a San Lorenzo, a pesar de tener dos buenos delanteros como Cuello y Aumendi, que muchas veces se generan solos las jugadas de peligro, Gonza. Ojalá Faría sea para San Lorenzo el que pueda meterles un pase, porque ni Tripicchio, ni Reali, ni Gulli no son jugadores que han tenido tampoco niveles esperados, ¿no?
10: No, está claro que todos han bajado el nivel, incluso lo que ha sido el cierre del semestre pasado. Lo veo muy activo a Faría hablando con sus compañeros. Claro está, tiene un par de prácticas, tienen que conocerse, pero pide la pelota, ahora le quiere indicar a Herrera a dónde tirar la pelota y le dice a Pagano que pase por su espalda. Bueno, es lo que necesitaba San Lorenzo, que se agancha para arriba. Algo de acá que termine el primer tiempo, los dos goles de Aumenti que mencionábamos fueron en este arco donde ataca San Lorenzo en esta primera parte.
0: Y allá va San Lorenzo con Rodríguez Pagano, no fue bueno el control, igualmente la domina el pibe. Mira, tío, Rodríguez Pagano se va metiendo hacia adentro, la juega corto para Perrucci, paradito bien con número 5, entre los centrales, la dejó para Arboleda, ataca San Lorenzo, empatan 0-0, va para Trippicchio, se resbaló en la marca Ricky, por eso pasó bien Trippicchio, busca la falta, no la consigue, se va cayendo, falta, volvió atrás el árbitro, dejó seguir primero y ahora Chenique marca la infracción, un tiro libre que vale y mucho, va con las torres, va San Lorenzo de arriba.
1: Bien Trippicchio, está rompiendo el libreto, en vez de ir hacia afuera, hacia adentro, se sacó de encima Rick y ya después, enganchando hacia adentro, lo terminan tumbando entre Galarza y Esforza. Y hay una pelota parada para San Lorenzo en los pies de Facundo Farías. San Lorenzo está mejor en el partido, está mejor plantado con el dominio territorial. Claro, lo que le falta es la precisión y el toque final.
0: Y allá fue Arboleda, y allá está como siempre el potro Rodrigo Aumendi, y está Cuillo.
9: Ahora, Ger, es otro San Lorenzo, ¿no? Comparado con el de Pipo.
0: Sí, mejor, desde la actitud también. Va para adelante. A ver, un zurdo o un derecho, levanta la mano zurda. Facundo Farías con las medias bajas. Va Facundo, centro de Farías. ¡Ah! La van sacando en el primer palo. La va corriendo por aquel costado Amor. Primero Galarza, lateral para San Lorenzo. Lateral para San Lorenzo, en ofensiva va el Cuervo. Va San Lorenzo en 23, casi 24 del primer tiempo.
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0: Lateral que ya hicieron hacia atrás. Va a terminar en la mitad de la cancha. Lamentablemente esta pelota enoja a los hinchas, eso claro, porque era un lateral pegadito al banderín del córner. Y termina jugándose muy, muy atrás. Arboleda la abre para Tripiquio. Punta derecha, otra vez se mete para adentro. Se la van a adivinar en alguna, la va a perder. La retrocede para Arboleda. Tengo tiempo.
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9: De un lateral en ataque a que debe que termine sacando largo jugando a la segunda pelota, ¿no? Extraño.
0: Y aquí se viene Farías, a ver, por la punta derecha. Ahí entregó mal en esta Farías, igualmente la recupera con fortuna. Y la va dominando la joya. Va Farías, pegale. Farías al arco, rebotó en la marca, vale la pena la intención. Agárrate que va la contra ahora porque la domina Rick. Tienen que pararlo ahora, A Rick le tiran el guadañazo. ¡No, pelota, no! ¡Falta!
9: No, pero le metió fuerte.
0: ¡Falta, Chenique! ¡Falta
9: esa amarilla!
12: La cobra en línea, ¿eh? Sí. Chenique había leído ventaja.
9: Sí, sí, se equivocó Chenique. Está bien en línea, Germán.
0: Está lejos
9: de
0: la jugada.
9: El Chenique estaba en la otra punta. Y se enteró que había un pleito por la pelota.
0: ¿A dónde vas, Chenique?
9: Muy fuerte. El primero. Tenemos un monitor acá, estamos viendo la repetición. Esteban, yo te digo, es amarilla naranja, para Herrera. Metiéndole con todo abajo, impactando primero a Ricky y después a la pelota.
4: Toca primero la pelota el futbolista de Talleres. Para mí es roja,
9: Para mí es roja. Yo te digo que si va al VAR, si lo llama al VAR, lo puede expulsar.
0: Lean, ¿qué me contás?
12: Vos sabés que está muy tranquilo, Mar de Felipe. En este momento llamó a De Pietri para darle alguna indicación. Ya había pedido la infracción anterior, un empujón sobre la falda del jugador de Talleres, y ahora está al costadito de la línea de cal dándole indicaciones a dos jugadores. En el banco no se movió nadie, así que entiendo, o vieron y no les pareció nada, o todavía no vieron la repetición.
9: Mínimo amarilla, ¿no? Para mí, por lo menos.
0: Para fortuna de Rick y claro, también de Herrera, tocó primero la pelota. El tema es que va de manera vehemente, claro, y después de tocar la pelota, le entra abajo también al jugador de Talleres, a Rick. Yo creo que amarilla es.
9: Pará, y aparte lejos, ¿no? Lejos de su posición natural, digamos.
0: Sí.
9: Sobre la banda derecha, pero en posición de ataque, con un Rick de espaldas contra la línea. Bueno, se salva, ¿no? No pasó nada para Chenique, perfecto.
0: Bueno, se recompone Rick, está bien, Leán.
9: Parejito.
12: Sí, ya está en la posición de ataque, ya está
0: defendido
12: la jugada.
0: 26 del primer tiempo, la va reventando Fasendí, solamente tiro libre, va la bocha arriba, buscaba a Agustín Álvarez Martínez, no, hombre, al 9, el uruguayo, tampoco Franco Cristaldo, no la ha tenido Talleres en ataque en estos primeros 27, no ha juntado pases, salvo algunos por el costado, dígame,
12: Yo le voy a contar algo, el 9 de Agustín Álvarez Martínez, la última incorporación de Talleres en este mercado de pases.
0: Cuénteme ahora.
12: Háganme acordar, Bueno, le digo, fue convocado, mejor dicho, reservado por Forlán para la selección uruguaya.
0: Mirá vos.
12: El tema es que si lo convocan, se va a perder el clásico, porque el clásico se va a jugar contra Belgrano, digo, ¿no? Porque antes va a jugar contra el Instituto. Se va a jugar el 4 del próximo mes y Uruguay tendrá un partido amistoso el día 6 de este mismo mes.
0: Mirá vos. Y aquí se viene Talleres otra vez, entonces veremos si es llamado o no Agustín Álvarez Martínez, este buen 9 que apenas llegó ya convirtió en el partido frente a Rosario Central de penal. Necesita goles, la T también. Y aquí va De Pietri enganchándose adentro. Va Valentín al piso. Iba Insaurralde, le va quedando igualmente otra vez a Catalán. Catalán la deja cortita para Galarza. Galarza, ¿qué hace? La deja corta para Cristaldo. Tiene que aparecer Franco. Va de nuevo para Galarza. Mira el área, Galarza para pincharla. Va Galarza, pase filtrado. Fue muy fuerte el pase igualmente. Fuera de juego. Volví, sí. Esforza, sí señor, tiro libre. Bueno. Corresponde a San Lorenzo.
9: Sabes que para mí lo que termina sucediendo es que el pase tenía tanta fuerza de Galarza, porque era para Shot que iba por fuera y se interpone en el medio fuerza. Claro, era tan fuerte que rebotó, le dio en la mano, sumado al fuera de juego y demás. Obviamente la jugada termina anulada.
4: Terminó en el Brasileirao hace un ratito, ganó el Bahía 3-2 al Bragantino, un gol de Alejo Vélez para el Bahía.
0: Mirá vos, y estaba jugando el San Pablo, digo bien.
4: Primer tiempo 0-0, le interesa al simpatizante de Boca del equipo base de la Copa para este partido. Repite 7 jugadores.
0: Epa, ¿Caleri está jugando ya o sigue lesionado?
4: Banco.
0: Claro, lo cuiden a Jonathan Caleri para el martes en la Bombonera. Qué partidazo. Boca y San Pablo. Los equipos argentinos que siguen en las copas internacionales. Platense, el Pincha y Boca. Dejando bien en alto a la República Argentina. Y aquí se viene otra vez San Lorenzo. Bocha para el Potro. Va Ausmendi, no pudo Ausmendi. Luego del error de Facendini le había picado mucho la pelota en la cabeza a Facendini. Y ahora agarrate que va la contra. Viene Rick. Viene Rick. Pasó rapidísimo. Viene Rick. Por punta zurda la dejó adentro para Agustín. Álvarez Martínez, pegale. La abrió a la derecha. Era para pegarlo. La dejó para De Pietri. De Pietri para Agustín. Por arriba del travesaño. Lo tuvo Talleres, primero San Lorenzo y después en la contra. Es rapidísimo Rick y es peligroso Álvarez Martínez. Lo tuvo Talleres.
1: Bueno, definitivamente Rick es el jugador más desequilibrante que tiene el equipo de Felipe, de izquierda hacia el medio para que Álvarez Martínez juegue hacia afuera y otra vez el centro para que le dé cara interna, pie derecho, la agarra muy abajo, la termina tirando por arriba. Pero esta fue buena de Talleres, es la primera jugada colectiva bien construida del equipo de Felipe que podría haber sido muy peligrosa para el equipo.
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0: La va dominando Tripiquio, la deja para Perruzzi. Perruzzi que la retrocede un poquito más para Arboleda. Arboleda juega para Amor. Emiliano Amor saliendo. Uy, se trepa. Ay, bueno, se resbaló Amor y después comete falta de amarilla, me parece. Porque se lo llevó puesto. Le erró la pelota porque se tropezó. Y después se lo lleva puesto Agustín Álvarez Martínez. Me parece que lo salva. No le va a sacar la amarilla. Creo que vendrá solamente la palabra y el sermón de Echenique, insisto.
1: Sí, mucha palabra a mi gusto. Mal llevado el partido hasta acá por Echenique, ¿eh? Se están dando fuerte. También es cierto que... ¿Cómo?
13: De Felipe enojado con el árbitro, por no decir otra cosa, ¿eh?
1: Es que sí, tiene razón. Porque, como dice Ger, ¿no? Mucha charla de Echenique, pero tiene que empezar a aplicar un poco más el reglamento, porque la verdad es que se le va a ir el partido a las manos.
0: 31 casi de esta primera parte, va saliendo Catalán, apertura a la punta derecha, otra vez para De Pietri, ahora de nuevo para la salida de Jot, la va a retroceder mucho, la va a jugar cortita para Unzain, tengo tiempo.
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0: Gabriel Báez la va centralizando para Agustín Álvarez Martínez. La dejó para Rick. No pudo, igualmente la ganó el 9 y otra vez para Álvarez. Y otra vez para Rick. Se hace dueño del equipo el brasileño, el 37. Facendini, va el flaco. Deja para Catalán, mitad de cancha, círculo central, otra vez para Galarza, apertura a la derecha para que se venga en ataque el capitán Augusto Schott, el ex hombre de Colón, el lateral derecho, lo va soltando para Sforza, Sforza de nuevo hacia atrás para Galarza, Galarza para Facendini, juntó 7-8 pases seguidos y me gusta, Talleres empieza a tener el dominio de la pelota con Rick, va punzante eléctrico, por banda zurda la lleva de pie a pie, la dejó para Gabriel Báez, Báez para otra vez Cristaldo, Cristaldo la va jugando cortita para que venga Galarza, Galarza para Cristaldo, Cristaldo a la de izquierda, otra vez para Báez para meter el centro, no señor, toca y toca Talleres, otra vez con Cristaldo y con Galarza, la pinchó al área y de cabeza al córner, mamita. De cabeza al córner, Teo Rodríguez Pagano. Se la quiso alcanzar al arquero. Le roba el arco, tiro de esquina.
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1: Sabés que Amor le abre las manos, ¿no? A Rodríguez Pagano, como diciendo, ¿qué hace? Ojo, y Pagano se ríe, como diciendo, no, estabas controlada. Pero la verdad es que en la rápida parecía que se le metía de Becky, ¿eh? Peligroso lo de Rodríguez Pagano. Bien cerrando porque por detrás de él llegaba Álvarez Martínez.
0: Vendrá el centro de Cristaldo, va a impactar el hombre de Boca de Huracán de Gremio. A punta derecha, a pie derecho, le va a pegar Cristaldo, 32, casi 33, primer tiempo. Centro de Cristaldo, punto penal, erraron todos, reventando. En el fondo quedó cortito, le va a quedar a Galarza. Ahora De Pietri, ojo, perderla De Pietri, falta. Lo salvaron a De Pietri porque la perdía, se venía a la contra. Y tiene un tiro libre bárbaro, hermoso. Ahora Talleres está atendido, Sforza, acusando algún golpe, algún dolor. Un tiro libre para que se rompa el cero.
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4: En Brasil, mañana juega de visitante Flamengo en Brasilia contra el Remo. Entre los 26 jugadores convocados, Joaquín Freitas.
0: ¿Le pareció penal la que reclaman Talleres, Sisto, la mano de Perruzzi, que acabamos de chequear en un monitor aquí en la cabina?
9: No, no es penal.
0: Bien. 33 del primer tiempo, tiro libre entonces para pegarle Cristaldo y Sforza. Está Álvarez también. ¿La pidió el banco de Talleres, Lea?
14: No, en el banco de Talleres está, bueno, obviamente Omar dando indicaciones. Su hermano Walter de Felipe, que siempre lo acompaña en todos los cuerpos técnicos, está con la computadora, con una tablet, pero en ningún momento pidieron eso.
0: Bueno, veremos si el tiro libre es para pegarle al arco, claramente. Veremos si le da Cristaldo. Veremos si le da Gabriel Báez. Está Agustín Álvarez. Se acomoda Insaurralde como el cocodrilo abajo de la barrera. 1, 2, 3, 4, 5 en la barrera. Arco de Cristaldo y canta el primero. Viene Cristaldo para cantar el primero. Centralizado el tiro libre. Vendrá el remate al arco. ¡De Becky! ¡De Becky! Voló contra el poste y la mandó al córner. Buena volada de Becky. Era el primero. Lo tuvo Talleres. Le pegó Sforza de zurda. Se le metía.
9: Sí, sorprendió Sforza, porque todos esperábamos el tiro de Cristaldo. Porque era para un derecho. Pero Sforza le dio de zurda por arriba de la barrera. Atento de Becky, para sacarla contra un costado. Fue buena esta de Talleres.
0: Y se viene de nuevo Talleres por arriba, ahora con un tiro de esquina. Ojo Fassendini, ojo shot. Por atrás de todo, Rick sin marca. Rick sin marca, Ojo Rick, está solito. Atrás de todos el 37, levanta la mano. Viene el centro al área, pasado. Fassendini le trataba de bajar, le quedó Martínez. Piden penal y eso. Nada, siga, dice Chenique. Que se tiró Agustín Álvarez. Martínez trabaja el VAR, ya me cuentan quién. La va reventando, ahora para la contra. Va para Farías, no puede Farías, lateral. Van a pedir el penal. ¿Quién trabaja en el VAR, muchachos?
10: Sebastián Aviv está en el VAR. Entendí que se lleva la mano, pero rápidamente le dice a Pagano que juegue el lateral.
0: La repasamos aquí en un monitor, Sisto.
9: Sí, para mí nada, coincido. Nada. Sabes que Álvarez Martínez lo ve a Herrera que levanta la pierna y va primero en busca del contacto. Y como no lo consigue, se tira. Viene Chenique en esta, fino, atento.
0: Sí, porque era piletazo del 9 que buscó el penal.
9: Y en la rápida te digo, te hace dudar, ¿eh?
0: Sí, en
9: porque
0: la rápida.
9: Justo Herrera levanta la pierna en ese momento, Ger.
0: Sí, señor. Habrá lateral. Ahí le dice algo Chenique a Agustín Álvarez. Me parece que no simule más, que lo van a amonestar. Lateral para Talleres, 36, flota.
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0: Arrancó mejor San Lorenzo y se fue desinflando, coincide, Hernán.
9: Sí, había empezado Talleres primero a presionar. San Lorenzo se acomodó rápido en el partido y terminó generando el peligro. Y ahora ya con el correr de los minutos, Talleres volvió a acomodarse en el campo y hoy ya no la pasa también el conjunto de Perazo.
0: Hay un amonestado, lo presentamos.
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13: El 5, Matías Galarza, primer amonestado en el partido en el conjunto visitante. No lo puede creer, de Felipe, enojado.
0: Y no me pareció ni falta, mucho menos para amarilla. Aparte, muy riguroso, es la primera infracción que hace Galarza. No venimos teniendo tanta falta.
9: Si eso es amarilla y la de Herrera no se entiende, claro. ¿No? Ahí empezamos con los criterios arbitrales.
0: Bueno, lateral para Talleres, tiene que hacerlo Gabriel Báez detrás de la mitad de la cancha. Lo va dejando por el flaco Fassendini. Ojo un sign, lo van a presionar. La va reventando, salió bien el ex arquero de Necaxa y Defensa y Justicia. Y la puso larga para De Pietri. Y perdió Teo Rodríguez Pagano y allá va Valentín. Y por adentro Álvarez y allá va Valentín. Y mete el freno Valentín y la deja atrás para Cristaldo. ¡Ay! Se la regaló el arquero Cristaldo. Le dio un pase a De Becky, que está recaliente, le dice de todo a Teo Rodríguez Pagano. Para un poco De Becky, como loco el arquero le recrimina.
9: Bueno, equivocado De Becky, no es la forma, no es el momento, menos contra un juvenil. Me parece que lo expone demasiado a Pagano, que es cierto que marcó mal, pero De Pietri, que es un jugador muy veloz, ¿no? Robó y fue hacia adelante de forma vertical, centro hacia el medio. Cristaldo tenía remate de izquierda, terminó dándole de derecha y lo hizo de mala manera.
0: Bueno, 38, sí, Gonza.
10: Reprobado de Becky por la gente de San Lorenzo, por ese gesto, por ese reto a Pagano.
0: Y se viene ahora Báez, centro de Báez, pasado, segundo palo, cabezazo de Martínez a las manos de Becky. A las manos de Becky, va saliendo el arquero, sale rápido, a punta derecha para Farías, detrás de la mitad de la cancha, muy lejos de la zona de influencia Farías. Si tiene que arrancar en la zona de los bancos de suplentes Farías, va a ser complicado que pueda generarle algo de fútbol a Cuillo y al potro Rodrigo Aumendi. 38 lateral, corresponde a Herrera, corresponde a San Lorenzo.
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0: ¿Qué me cuenta Esteban Sassi?
4: Hoy dos goles de Lautaro Martínez en el Inter, que le ganó 3-2 al Napoli, lo ganó sobre el final la Roma con un gol de Soule. Cuentan que la volvió a romper Dybala, Roma líder.
0: La va dominando Trippi, que la saltó para Insaurralde, círculo central para Perruzzi, paradito bien de 5. Va Perruzzi, apertura punta zurda para Pagano, le va mostrando el camino para atacar por aquel costado. Facundo Farías, va la bocha para Facundo, no marcan entre dos, la pisó, salió muy bien Facundo Farías, y ahora retrocede para Perruzzi. Perruzzi tiene que agilizarlo, va Perruzzi, juega para Herrera, la pide de nuevo Farías, se mueve de lado a lado tratando de hacerse dueño de San Lorenzo. Ay, el pase no fue bueno para Tripicchio, la recuperó otra vez en salida Rick, y agárrate que son rápidos cuando van los de

0: más por la vehemencia que por el impacto en sí, Ger, me parece. Porque Trippique fue con los dos pies fuerte a trabar, claro, le está diciendo, ¿ves? De arriba hacia abajo con la suela, digo, termina impactando a Rick. Más allá de que también se lleva la pelota, para mí está bien cobrada la falta.
1: Bueno, tendrá un lindo tiro libre Talleres entonces en 40 del primer tiempo. San Lorenzo y Talleres por ahora empatan 0-0.
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1: A 30 metros el remate que vendrá más o menos de Talleres. Dos hombres en la barrera, se sumará un tercero. Está esquinado en el vértice izquierdo, en el borde del área grande. Pasos atrás para pegarle Cristaldo. Vendrá el centro, no señor, va Sforza. Centro de Sforza, pasadito. No llegó nadie, córner o saque de arco. Córner o saque de arco, arco. Pegó en Álvarez Martínez. Por eso, salida para San Lorenzo.
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0: Se queja Álvarez Martínez, entiende que la pelota daba en Herrera y no en él. Puede haber un mínimo roce en el uruguayo. Hay que darle neta a la derecha a Chenique, ¿no? Porque es muy fina la jugada.
1: ¿Qué tuvimos hoy en B Nacional, Esteban Sassi? ¿Qué resultados tuvimos? Lo escuché un rato a Gramuglia en el clásico, en San Martín, en Chacarita y en Atlanta. Pero ¿qué más? Ya me cuenta, porque ahora sí va San Lorenzo, pelota al área, la van sacando al lateral, saque de manos.
3: Hoy ganó Atlanta 1-0 en San Martín frente a Chacarita, y Pancho Rago atajó un penal cuando el partido estaba 0-0. Ganó Tristán Suárez 2-0 a San Martín de Tucumán. Ganó Morón en Santa Fe 2-1 a Colón. Empataron San Telmo y Los Andes 0-0. Ganó al Boys en cancha de Armenio y hubo piña al final frente a Casuso.
1: Centro de Tripiquio. Arriba se la queda un sign. Cuando suena la gente de San Lorenzo pidiendo camboyanos y matadores. Basta de fracasados, dicen Gonza.
4: Jugadores que sientan los colores. Basta de fracasados, jugadores mediocres. San Lorenzo es un grande, queremos ser campeones. Duró 42 minutos la tensa calma en el Videgay.
0: Aguantó bastante, te digo, por cómo está el partido. San Lorenzo tiene que ser más protagonista, sobre todo en lo que se vio de, creo, Jero, vamos a coincidir, del minuto 15 al minuto 30, 32, sí, donde sí. San Lorenzo claramente era protagonista del partido, estaba para ganarlo, por lo menos para convertir, y ahora ya ha aflojado un poco esa intensidad, y ya hay reprobación de la gente. Hay un flojo partido de cuello también, casi sin participar del juego.
1: Y se viene San Lorenzo ahora con Tripique por la punta derecha. La va perdiendo Tripi, la va reventando Baez. Le va quedando otra vez a San Lorenzo en ataque. A ver, Cuervo, si se ilumina Osmendi saliendo del área. Va el Potro. Cuando la gente canta que la hinchada se merece ser campeón. Lejos de eso. Uy, a Osmendi. Uy, Potro. Uy, uy, reaccionó, Reaccionó Osmendi. Me parece que Salomónico se vendrá, no, nada más que la amarilla. Se calentó el partido, Sisto.
0: Sí, responsabilidad de Chenique, te dije que se le va a ir de las manos, dicho y hecho. Se están metiendo por demás. Galarza fue a buscar la pelota, aumenta y le tira una patada primero, y después hay, no te digo una especie de empujón porque no llega a hacerlo, pero sí una reacción de Aumendi que no debería corresponder. Para mí es roja, perdón, Yo entiendo que lo amonesta, pero tiene que echarlo por la patada primero y por la reacción después.
1: Gonza.
5: Galarza sigue en el piso, de a poco se va levantando, pero le dice al árbitro que le pegó en la cara, le hace la seña.
4: El banco de San Lorenzo le pide tranquilidad a Osmendi, que ya lo empacaron. Está a 20 metros de la jugada, está a 20 metros de Chenique cuando todo Talleres está alrededor del árbitro.
0: Lo que pasa es que lo confunde ya también, ¿no? Un poco la jugada, porque Galarza va primero abajo. Después aumenta y se la devuelve, y es ahí donde se para. Para mí no le impacta en la cara, pero podría llegar a haberlo hecho sin problema.
1: Bueno, 44, sí.
4: Ahora sí, que el Chenique va a permitir que Talleres juegue de abajo. El primero amonestado en San Lorenzo en el partido.
1: 44 del primer tiempo, tendrá que salir del fondo Talleres.
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1: La va reventando a Arboleda, quedó la pelota en la mitad de la cancha para que la gane Sforza, le metió a la cabeza, le pegó Perruz igualmente. La va recuperando Talleres con De Pietri, quiso intentar la pared de Pietri, no lo consiguió. La va reventando Arboleda, quedó corto el despeje con zurda, pierna y Navi, no la pudo manejar bien Danilo, viene el centro al área, la va a sacar.

0: sacando Amor de cabeza y ahora la contra será para San Lorenzo. ¿Será para San Lorenzo? No, señor, la perdió rápido el cuervo y la recuperó. Y agarrate que va Insaurralde. Insaurralde no pudo en esta, se enoja la gente. Le erró la pelota, Insaurralde se la olvidó y la recuperó Talleres y tirando paredes, allá va de Pietri, pase para Martínez, la va sacando Herrera. La baza que es un partido de errores, ¿eh? Un error hoy, sí. Va a costar caro, Sisto.
1: Sí, ya tan impreciso, ya el partido no se juega de buena manera, lejos de lo que vimos los primeros minutos, tanto San Lorenzo como Talleres, ¿eh? Que cuando ataca, bien marcaste, Jera, a mi gusto, también es rápido, sobre todo la transición de defensa-ataque, pero bastante impreciso a la vez que es veloz.
0: A la punta, ¿Armán? Derecha, ataca Herrera, dígame, ¿eh?
2: 2 minutos más, hasta los 47.
0: Y va San Lorenzo, a ver San Lorenzo con Herrera que va desbordando, la jugó bien ahora para Farías, a ver Farías, lo marcan entre dos siempre, va la joya, va Farías, la va guardando, la guardó muy bien y la limpió mejor todavía para Insaurralde, pegale, Insaurralde al arco, bueno, le dio de zurda, le dio desviado, pero todo nace de una buena pisada del mejor de San Lorenzo, de Facundo la joya, Farías, el remate no fue bueno, tiene que dársela a Farías, no sé cómo, pero tienen que encontrarlo más esto.
1: Sí, por lejos el mejor de San Lorenzo para filtrar ese pase hacia el medio para Insaurralde, que buscó primero el pase para Tripiquio y cuando le taparon la línea, termina enganchándose adentro, rematando de zurda. Es cierto que se va lejos, pero a mi gusto resuelve bien la jugada en cuanto a la decisión, ¿no? Después la ejecución no lo fue tanto.
0: 46 de 47, minuto final. Por ahora empatan 0-0. Se termina el primer tiempo. La bronca de la gente. Hoy interino Peirazo. Ya desde mañana, desde el lunes, estará Rubén Darío, el gallego Insúa, tercer ciclo. Dirigió ya 99 partidos en San Lorenzo y ahí ya va Talleres ahora por el primero, la va dominando Sforza, la deja cortita, vendrá el centro de Baez, vendrá el centro de Baez, no señor. Cristaldo la pone cortita, otra vez para De Pietri la va soltando para Galarza, Galarza para Sforza, tiene buen manejo de pelota en la mitad de la cancha Talleres, quizás le falta algo de fuego, ¿no?
1: Sí, tiene circulación pero no verticaliza, Ger, ¿eh? Digamos, es una circulación buena hacia los costados, cuando tiene que ir hacia adelante es esto, ¿no? Pelotazo largo, segunda jugada, le cuesta transformar la parte de la gestación de juego hacia la zona de definición.
0: Y Fernando Chenique se apiada de todos nosotros y marca el final del primer tiempo. Escucha primero el silbido. Silbado San Lorenzo, San Lorenzo y Talleres al cabo de la primera parte, empatan 0-0.
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1: Para usted que está escuchando, escuche. Así se va el primer tiempo. San Lorenzo, que empata 0-0 con Talleres, que en principio parecía haber hecho un desgaste bastante importante y que parecía también tener otra actitud. Se fue diluyendo eso con el correr de los minutos y termina esta primera mitad con algo de empuje, pero con pocas ideas. 0-0, Talleres y San Lorenzo, atacar la primera parte, bastante aburrida.
2: Ya los equipos en el vestuario, San Lorenzo encabezando la fila, con los reproches, con los insultos que se escuchan en el ambiente de Inforradio y con la silbatina que bajó una vez que Chenique terminó la primera etapa. Usmendi, el único molestado del partido en el local. Altamirano, Córdoba, Arias, Lorenzón, Derriti, Talacia, Ratalino, Lazander, Uli, Reali, Ojeda y Salas, las alternativas de Peirazo para el complemento.
5: Con un amonestado se fue la visita al vestuario de Galarza, el que vio la tarjeta amarilla. Barbi, Baroni, Fernández, Maidana, Trey, Chamorro, Ortiz, Baloyes, Baroni, Chiavesa y Dávila, los suplentes que tiene Omar de Felipe.
6: Puesto 21, actualmente San Lorenzo con este empate, 30 puntos, mientras que en la tabla de la zona está llegando a los 8, Talleres último con 6.
0: Hacemos una tanda y al regreso el comentario de Hernán Sisto y el repaso informativo en la voz de Carlos Blota y de Esteban Sassi. Tanda por ahora 0-0.
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1: Entre tiempo en el Pedro Videgain, aquí en el nuevo gasómetro, San Lorenzo y Talleres empatan 0-0 en un partido que en los primeros minutos prometía mucho más de lo que nos terminó dando. Arrancaron con mucho ritmo Talleres, siendo vertical, atacando el arco contrario con un Rick recontractivo por izquierda hacia el medio, siempre siendo una opción permanente de pase para sus compañeros, generando peligro. Alguna pelota parada de Juan Esforza, por ejemplo, que de Becky termina sacando el córner. Pero no mucho más. San Lorenzo del otro lado respondía con un Farías activo. Cuando Farías aparece cerca de tres cuartos, hablamos de un jugador que puede llegar a generarle peligro a Talleres. Ahora, cuando se retrasa demasiado en el campo para tratar de tener contacto con la pelota, ahí ya, por supuesto, bajan las opciones, no solo de Farías, sino de San Lorenzo en general. Porque sacando Farías, hoy Tripique ocupa una posición particular más adelantado, no gravitó. Y Cuello está completamente fuera de partido, no ha aparecido con la pelota en los pies, no ha desequilibrado, estuvo lejos de Aumendi. Aumendi también queda lejos del otro lado porque Farías está obligado a moverse por todo el frente de ataque y trata de filtrar alguna que otra pelota, por eso termina apostando el ex Colón e Inter Miami y Estudiantes de La Plata, a la llegada de los mediocampistas desde atrás, sobre todo de Insaurralde, que tuvo algún que otro remate que terminó tirando por arriba. San Lorenzo está desconectado, más allá de que Farías está activo, le falta la unión entre el mediocampo y el propio Ausmendi, es ahí donde está fallando, en la generación de juego, porque le cuesta también llegar a zona de definición. Talleres del otro lado, quizás genera algo más de contra que otra cosa, pero la genera, pero la transición de zona de gestación a zona de definición también es lenta, no se da de buena manera, y Álvarez Martínez también termina aislado. Es un partido que se juega de tres cuartos a tres cuartos, donde casi no se genera peligro, y ninguno de los dos terminan siendo tan claros a la hora de atacar. Por eso, el empate es atacar lo que mejor le queda. Está abierto, está para cualquiera de los dos, no hay un protagonista claro de juego, se repartieron el protagonismo de un lado y del otro, no hay dominio territorial de uno por sobre el otro tampoco. Es un partido chato hasta acá, que ha mostrado poco, tanto de un lado como del otro. San Lorenzo quizás un poco más flojo en la marca, sobre todo en los laterales. Tanto Herrera como Rodríguez Pagano no tuvieron fino, no tuvieron precisos. Y del otro lado tiene, sobre todo por izquierda, Talleres un tándem entre Baez y Rick, que puede llegar a desequilibrar si logran esto que contamos, ¿no? Un pase un poco más limpio de la zona de gestación a la zona de definición para que Álvarez Martínez termine de definir alguna jugada. Cero para San Lorenzo, cero para Talleres. Nos han dejado poco en esta primera mitad.

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1: Octava fecha del torneo clausura que arrancó casi al mediodía con la victoria de Aldo Civi. Sí, la victoria de Aldo Civi, 3-1 frente a Banfield con el doblete de Bombergar y el gol de Malarca en contra. El gol de Banfield, marcado por Hernández de penal, hoy era vital. Los dos partidos que vienen van a determinar nuestro futuro, lo dijo Pedro Troglio, el técnico del Taladro.
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1: Gimnasia le ganó a Tigre 2-1, goles de Conti y Agustín Aumendi de penal, después de que Zenobio le atajara uno a Nacho Fernández. Nacho Russo, el gol de Tigre.
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1: Empató Boca en Mendoza 2-2 con Gimnasia, Sabatini y Esteban Fernández para el Lobo, Velasco y Zenón para el equipo del Vasco. La sensación es que perdimos 2 puntos. Milton Delgado no va a jugar el martes. Algunos de los temas más importantes del Vasco Arruabarrena en conferencia.
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1: 21:30, Vélez Estudiantes con Dóvalo y Laura Fortunato en Liniers. Gimnasia de Mendoza, Instituto 16. Defensa 14, Vélez 13. Newell's Boca 11. Unión Independiente 10. 9 para Riestra y Platense. San Lorenzo 8, Estudiantes, Lanús, Central Córdoba 7, Talleres 6, en la zona A.
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1: Argentinos 16, Sarmiento, Gimnasia 15, Belgrano, Tigre 12, Central Independiente, Rivadavia 11, Atlético Tucumán, Huracán, Barracas 10, River Banfield 7, Estudiantes de Río Cuarto 6, Aldo Civi Racing 5 en la zona B.
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1: Se termina el partido en Mendoza con la presentación de los Pumas por el momento con la igualdad en 28 frente a los Wallabies. Por ahora 10 puntos de Pablo Matera, que apoyó 2 tries más 4 conversiones de Santiago Carrera, los goleadores del equipo argentino.
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1: Pole position de Pierre Gasly, sí. Pole position de Pierre Gasly, 7º Franco Colapinto, que tendrá al lado ni más ni menos que al campeón del mundo, Lando Norris, mañana en el Gran Premio de Monza, en la grilla de largada. 2º Russell, 3º Leclerc, 4º Lewis Hamilton.
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1: Gran triunfo de Francisco Cerúndolo para meterse en los octavos de final del US Open, 3-6, 4-6, 6-3, 6-4, 6-4, frente a Taylor Fritz. 2 argentinos entre los octavos finalistas. El otro es Tommy Echeverry, que juega frente al local Mikkelsen, también en octavos de final.
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1: Lo más importante en cuanto a otras ligas del fútbol euro, del fútbol internacional, 20-30, Inter Miami con Messi frente a Atlanta. En Brasil están empatando San Pablo Mineiro 0-0. Hoy en Portugal, un gol de Gianluca Prestiani goleó el Benfica 3-0 al Marítimo, no jugó el Diablito.
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1: Hoy en la segunda fecha de la Bundesliga, un gol de Lecky Fernández y un gol de Facundo Medina para la victoria del Bayer Leverkusen ante Unión Berlín por 4-0. Perdió la michoneta Leipzig. Perdió frente al Werder Bremen 3-1. Empató el Bayern 0-0 con el Schalke.
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1: ¿Dónde te metiste, Franquito? Fiorentina perdió con Torino como local 2-1. Gol de Mateo Pellegrino para la Fiore, que tiene 0 puntos sobre 9 jugados. 2 de Lautaro para el Inter, que le ganó 3-2 al Napoli. Y un gol de Matías Soulé por asistencia de Dybala en tiempo de descuento. Roma le ganó a Atalanta 2-1. Roma e Inter ganaron los 3 partidos.
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1: Hoy volvió Julián en la última media hora, hoy debutó el Cuti la última media hora, hoy fue titular Juliano. Pero el Atlético Madrid se trajo 3 porque el Bilbao lo goleó 3-0 en San Mamés, ganó Rayo Vallecano y ganó La Coruña en la Liga Española, donde Barcelona, Real Madrid y Betis son líderes con 9. Mañana juega el Barça con Valencia.
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1: Hoy debutó Enzo con victoria para el City, gol de Haaland, 1-0 al Coventry. Hoy jugó también Marco Senesi en el Tottenham, que empató con el Nottingham Forest 0-0. Mañana Arsenal y Chelsea. El City es el puntero.
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1: Y lo más importante del fútbol del ascenso, como vinimos viviendo durante la tarde, Atlanta ganó el clásico en la B Nacional en San Martín, 1-0 frente a Chacarita. San Telmo Los Andes 0-0. Tristán Suárez se afirma en la punta de la zona B, le ganó a San Martín de Tucumán 2-0. Ganó al Boys como visitante de Acasuso, que se va 1-0. Hubo piña entre los jugadores. Y en Santa Fe, gran victoria del Gallo. Morón le ganó a Colón 2-1 y se puso a 2 de Oeste.
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1: Cumplimos con la gente de la B Metropolitana. Ganó Arsenal en Campana 1-0 a Dalmine. Ganó Talleres 2-0 a Real Pilar. Ganó Italiano 3-1 a Flandria. Empataron San Martín y Armenio 0-0. En la C, perdió el Porvo en Rosario 2-0 frente a Central Córdoba. Empataron Centro Español y Sacachispas 1-1. Empataron Arenas y Argentinos de Rosario 1-1.
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1: Y en San Pablo, 2 goles en 3 minutos. San Pablo le está ganando al Mineiro de Eduardo Domínguez 2-0, nos vamos al segundo tiempo en el nuevo gasómetro.
2: Completísimo como siempre, don Esteban Sassi, con Carlitos Blota, con la producción de Gustavo Pesucci, con la puesta en el aire de Lucas Suárez, de Seba Aldeco, con la técnica de siempre de Charlie Escalante, con Hernán Sisto estamos, en la cabina del Pedro Videgain, con la salida silbada ahora de los jugadores de Talleres, con San Lorenzo en cancha hace un minutito más o menos, con Gonza Orellano, que me cuenta, que me dice Gonza.
3: Que San Lorenzo sale para el segundo tiempo con el mismo 11 titular que inició justamente este partido, que Ausmendi es el único amonestado que tiene para el complemento, y que Fabián García, el señor Orsi y el profe Cicchetti, parte importante del cuerpo técnico de Rubén Darío Insúa, están en el palco oficial junto a los dirigentes. Mañana llegan el lunes 8 y Rubén Darío Insúa, el lunes primer entrenamiento.
2: Arranca el segundo tiempo.
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0: Y la segunda parte de San Lorenzo 0, Talleres 0. La relata Germán Trucci, la comenta Hernán Sisto, y la vivís en D-Sports Radio 103.1.
2: Y salió a buscarlo Talleres, tiene un lateral ofensivo ya pegadito casi al banderín del córner, a unos 7-8 metros más o menos por punta derecha. Tendrá que hacerlo Augusto Jot, lo hace adentro del área para Rick, la va poniendo Rick para Agustín Álvarez Martínez, le devolvió la pared. Para mí fuera de juego, para mí fuera de juego. Sí señor, Ricky cuando la devolví estaba claramente fuera de juego. Luego el remate de Cristaldo. ¿Alguna variante en Talleres? Le pregunto, Leandro Javier Paz.
5: No, relator, los mismos 11 que terminaron la primera parte.
2: Bien, bueno, Hernán Sisto comenta.
6: Rick la tiraba de taco, ¿eh? Era una jugada individual espectacular del brasileño. Después en la devolución claramente adelantado, Talleres salió a tratar de ganar el protagonismo del partido. Atacar no lo tiene ninguno de los dos, Ger, de tres cuartos a tres cuartos sin generar peligro.
2: La va dominando Cuello, la perdió Cuello, la recuperó para salir de contra de Pietri. Detrás de la mitad de la cancha lo persiguen dos. Va de Pietri, pasó la misma. La va perdiendo. Falta, piden. No, señor, dice Fernando Echenique. La va dominando. Ahora Insaurralde, la deja corta para Tripiquio. Tripiquio para Farías. Ojo, perderlo. La perdió Farías. Ya, agarrate. Que ahora va Talleres. Y me gusta el arranque del segundo tiempo. La va dominando Cristaldo. Juega corto. Entregó para Baez. Baez a la mitad de la cancha. Al círculo central. Primero ganar. Saludos, Sforza. Y ahora Sforza. La va soltando para Catalán. Abierto a punta derecha. Ya está. Otra vez Augusto Jot. Y va la bocha para Augusto. Quedó mal parado Rodríguez. Pagano y se viene San Lorenzo defendiendo. Talleres atacando para Bocha, para Agustín Álvarez. No pudo Martínez. Y a trabar y a meter fuerte fue Perrucci abajo. Falta del hombre de Talleres. Ahora levantate. Le dice Chenique con la mano. Lo domina Jot. Está tendido Insaurralde. Repone de a poquito Insaurralde y va atacando otra vez Talleres con Rica al arco. Vale la pena la intención. El remate del 37. Saque de arco.
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6: La ejecución claramente no fue buena, se fue lejos, pero como bien dice Germán Trucci, la intención también vale, Rick, para tratar de despertar un poco el partido. No hay casi remates al arco. Por eso Rick, de izquierda hacia el medio otra vez, para ahora rematar de derecha.
2: Tiene que ser mejor el primer tiempo, el segundo que el primer tiempo. La verdad, tuvimos un primer tiempo un poco aburridito.
6: Sí, los dos cuidándose de perder, ¿no?
2: Sí.
6: Esa es la sensación, claro.
2: Sí, sí. Uno con técnico interino, el otro que recién llega y que tampoco querrá arrancar el ciclo con una derrota como el señor Omar de Felipe, pero ambos necesitan salir del fondo de la tabla, sumar para el anual. San Lorenzo en una copa el año que viene, ¿es una utopía, Gonzalo Orellano? Le pregunto.
3: Que de los puntos no, y más con ese formato o ese fútbol argentino parejo. ¿Cómo hace este equipo para ganar 5 o 6 partidos de los que quedan? Esa es la pregunta. Entiendo a lo que va.
2: Sí, sí.
3: Pero ¿cómo hace para ganarlo y meterse en Sudamericana? Está, me apoya de Esteban, pero creo que a 6 puntos con ese empate parcial. Pero ¿cómo hace?
6: Sí, el tema además también que depende de muchos equipos en el medio, ¿no? Me parece que hay. El mayor problema son eso, no es tanto la distancia en puntos,
7: así es,
6: sino la cantidad de equipos que tiene en el medio, ¿no?
7: Hoy a 7, el tema es que esos 7 son con Instituto, que juega el lunes.
2: Mientras tanto, la gente sigue comiendo algo para alimentarse. Sí, dígame.
5: Dos cuestiones ahí que mencionó la semana de pasar. Una, tema técnico. Recién hablaba con alguien de Talleres cercano a la dirigencia.
2: Sí.
5: Y me decía, teníamos que traer a alguien que se amigue con la gente, que se acerque con la gente. Y de Felipe tiene el 95% de aceptación, me dijo.
2: Y se viene ahora Gabriel Báez para meter el centro y el primero, centro pasado. ¡Oh! La sacaron justito, bárbaro el cierre, creo que fue Rodríguez Pagano, chiquitito, pero ganó con la cabeza. Y ahora va San Lorenzo para buscar la falta con el potro Rodrigo Mendy. La va dejando para Farías para Mendy, la perdió Mendy. La recupera en el fondo Catalán. Bueno, fue buena esta de Talleres, esto.
6: Sí, rompió por afuera, otra vez el tándem por izquierda, de Rick y Báez para ganar por ese sector. Y el centro pinchadito por poco, no llega Álvarez Martínez, la termina sacando con lo justo de Becky, ya estaba fuera de juego. San Lorenzo se vuelve a salvar.
2: 4 del segundo tiempo, me gusta el arranque de la parte complementaria, 0-0.
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2: La va dominando Farías, pasó entre dos, la hizo muy bien, sigue Farías, falta contra Farías, que levanta la gente. Levanta la gente, Facundo Farías de la platea, se paran en la platea, aplauden en la popular, una gambeta, bendita sea la gambeta en el fútbol argentino y en San Lorenzo, que cuánta falta hace, tiro libre.
6: Lo que necesitaba San Lorenzo, un jugador como Farías, vertical, encarando hacia adelante, sin miedo a tratar de gambetear y de perder la pelota. Farías claramente es el jugador que puede llegar a torcer la balanza para el equipo de Perazo.
2: Y vendrá el tiro libre lejano para meter el centro al área, para pegarle con zurda Teo Rodríguez Pagano con derecha. Facundo Farías, allá Amor, allá Arboleda, siempre Aumendi, siempre Cuello. 1, 2, 3, 4, 5, 6 a buscar el cabezazo. Habla y habla el sermonero Echenique. Vendrá la pelota al área, le pega Rodríguez Pagano, pinchadita, punto penal. Saltaba Cuello, quedó para el primero de Herrera. En la línea, la sacaron en la línea de cabeza, lo festejan como un gol, porque créanme que vale un gol lo que acaba de salvar Talleres en la línea de Garrote, que va a la contra. Pero qué partido se arma en el segundo tiempo. Lo va soltando Rick, ataca Talleres, a ver, tiene poca gente, se repliega rápido y bien San Lorenzo. Cristaldo no puso segunda, Cristaldo se salvó Talleres.
6: Centro pinchado de Rodríguez Pagano, donde gravita es dentro del área Omendi. Por eso le pedíamos a San Lorenzo que se la haga llegar. La bajó Omendi. Herrera de media tijera, medio de volea, de pique al piso de la pelota, picó y entraba, ¿eh? Unzain había quedado en el camino y con lo justo termina siendo, no sé si no es Facendini o Baez, alguno de los dos, me parece que Baez, no termina sacándola, pero con lo justo, ¿eh? Porque era gol de San Lorenzo. Esta fue buena, de pelota parada, la bajó a Omendi, por poco no la termina metiendo Herrera, y después de contra Talleres lo tuvo.
3: Herrera en el suelo después de patear, hasta recién ahora ese link que sí pueda revisar que tenía el lateral derecho de San Lorenzo. Desde mitad de cancha hizo la gente, el gesto, la seña de levantarse, vuelve rifiando el lateral. Crespillo le hizo justamente lo propio, la seña a Herrera para que recupere posición rápidamente.
7: Baez cabecea en la línea, Hernán.
2: Sí, señor, Gabriel Baez, que va saliendo por banda zurda, ahora la va dejando cortita, otra vez para Rick, bárbaro Rick, esta vez entregó mal, lo que me falta contra Rick, lo venían agarrando. Tiro libre para Talleres, 7 del segundo tiempo, camino vamos a Vélez Estudiantes, relata Sájer, comenta Corazassi.
7: Relata Sájer, comenta Corazán. Lorenzo dijo, sí. Elías Baez de titular en Atlanta United.
2: Mira vos.
7: Tiene que marcar a un pibito de 39.
2: Que se llama Lionel Andrés, ¿no? Un tal Lionel Andrés, diría mi amigo Fernando Sisi.
7: Espera que me paro. Un tal Lionel Andrés Messi.
2: Pero claro, abrazo grande para Fernando, disfrutando
6: que,
2: el sábado.
6: Que Sassi se paró por Fernando Sisi, no por Messi, ¿no?
2: No, claro, por
7: supuesto.
2: Fernando.
7: Ah.
5: El minuto 10 de nuestro fútbol.
2: Sí, señor.
6: Ahí está. ¿Qué minuto habría que aplaudir para Sisi?
2: Ya le digo, se viene Facundo Farías, se viene, ¿no?, la joya. Se viene Facundo Farías, pasó muy bien. Con un giro bárbaro, va por adentro. Lo van persiguiendo para cometerle la falta. No, señor, esta vez la perdió. Se quedó sin aire Facundo Farías, se la robó bien Matías Galarza. Piden falta, no le dan. Y se va ahora Talleres para la contra, me gusta el segundo tiempo. Hay peaje levantado, no se paga en el peaje como Sisto, porque no hay barrera. Va la bocha para Jot, la deja para De Pietri. De Pietri cortita, entrega para Cristaldo. Cristaldo la va jugando, otra vez al centro para Sforza. La va llevando el ex hombre de Newell's, con la zurda le pega al arco. Va Sforza al arco. Bueno, pareció cuando miró que le iba a pegar, le pegó, salió desviado, saque de arco.
7: Sí, en el 109.
6: Puede ser el 109. Yo había pensado en el 12 también. Para que no irse tan lejos en el partido.
2: ¿Por qué 12?
6: No, no, porque está muy cerca del 10, no, por otra cosa.
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2: Va saliendo Facendini, el flaco, el ex hombre de Unión. Dígame, cuénteme.
5: Omar, Walter y el resto del cuerpo técnico en este momento charlando. Fueron a llamar a alguien en el banco. Me parece que en cualquier momento se viene una variante.
2: Bueno, se vendrá algún cambio en Talleres. Tiene mucho piberío en el banco, ¿no? Aquellos pibes que dieron la cara en el ciclo Tevez.
5: Sí. Ahora otros pibes, pero entre ellos hoy vuelve Baloyes, que no pudo estar en todo el torneo clausura. Estaba lesionado, se había lesionado en partido amistoso contra el Instituto. Hoy vuelve a concentrar. Veremos si lo meten en un ratito.
2: Bueno, sábado de la noche para Baloyes puede ser ideal, ¿no?
6: Es ideal porque después... Bueno, usted sabe que yo soy siempre sincero. Yo me olvidé que Baloyes estaba en Talleres.
2: Sí, se ha jugado poco desde su vuelta. Sí. Diego Baloyes.
6: Un poquito. Pensé que seguía en Juárez, ¿dónde estaba?
2: No me acuerdo, sinceramente, claro. En México, sí, pero en Juárez, mira vos.
6: Juárez.
2: Bueno, 9 del segundo
6: con
2: tiempo.
6: Con poquita gana, como Michael Santos.
2: Sí, la va sacando Facendini, el flaco, pum para arriba. Tendré tiempo de presentar el banco, me parece, porque Arboleda la hace... ¡Ay, Arboleda le hizo rebotar! Le quedó Álvarez Martínez, el primero. ¡Remató! De Becky, lo encontraron bien parado De Becky. Se desvió en Amor y le quedó al arquero que pudo controlarla. Saldrá De Becky del fondo, tico tiempo, son los suplentes de San Lorenzo.
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3: Altamirano, arquero suplente, Córdoba, Arias, Lorenzote, Rizzi, Salacia, Ratalino, Ojeda, Lanzater, Gulli, Salas y Reali. Varios de ellos se mueven cerquita de Perazo.
2: ¿Cómo está Gulli, Gonza? ¿Al 100 desde lo físico?
3: Sí, era el técnico el que no lo ponía.
2: Bien, bien, bien. Se entendió absolutamente todo. Yo lo pongo un rato a Gulli hoy, ¿eh? Yo lo pongo un rato a Gulli. Va la bocha adentro del área para Cuello. La va a pelear Cuello. Justito el cierre. Otra vez de Catalán. Le quedó igualmente a Osmendi fuera del área. Va el... ¡Ay, el potro, querido! El centro por lo bajo no fue bueno. Se lo robó Galarza y se viene la contra. Ahora saliendo Baez. Otra vez para Galarza. Otra vez para Baez. Va picando Rick. La van cambiando de frente, de izquierda hacia el centro para que controle Teo Rodríguez. Pagano la juegue cortita. Otra vez para Amor. Amor la va a reventar. Pum, para arriba. A ninguna parte. A que pelee Baez. Mira, con el pecho la bajó Baez. La dejó para Galarza. Canchereó Galarza. Y la recuperó San Lorenzo. Y va en ataque el cuervo ahora. La va dominando Perruzzi. Perruzzi demoró una eternidad. eternidad para dar el pase. Igualmente le va a quedar con fortuna a Perruzzi de nuevo. Y ahora para Farías. Farías pone el freno. Pasó entre tres. Muy bien. Farías haciéndose el dueño absoluto de San Lorenzo. Se viene Farías. Farías hacia adelante. Para Cuello. Centro de Cuello. Pegó en la mano. Pegó en la mano. Pegó en la mano. No, señor. Lo piden todos. Lo piden todos. ¡Listo!
6: Sí, se vuelve loco Cuello, pidiendo mano. Farías por detrás de él, lo propio. Cuando aparece Farías con claridad, San Lorenzo da la sensación que está para abrir el partido.
2: Se viene Teo Rodríguez Pagano subiendo por banda zurda. Mete el centro para Méndez. Cabezazo de Viado. Apareció el potro. Pide tranquilidad a Echenique porque van a chequearla. ¿Habrá penal o no habrá penal para San Lorenzo? Ahí todo el comentarista, el especialista, el analista, Rancito.
6: Aumendi en esta, primero, cabezazo en su hábitat natural dentro del área. Para mí, pega en la mano, pero Facendini nunca tiene intención. Tiene una mano sin extender y la otra escondida detrás de la espalda. Para mí de ninguna manera termina siendo penal. Y al grito de juego obviamente se reanuda el partido.
2: 11, casi 12 del segundo tiempo y allá va Talleres adentro, lo va dominando Álvarez, la perdió, recuperó Perruzzi, no se enoje, va Tripiquio por la derecha, la hace rebotar, la perdió Tripiquio, está para algún cambio en la mitad de la cancha San Lorenzo, hay que refrescar esas piernitas porque está perdiendo rápido la pelota el Cuervo, la va dominando Galarza, Galarza me gusta, es canchero pero me gusta, juega bien, mira la falta que hizo y se va, y cómo lo quemé, está molestado Galarza, digo bien. Se tiene que ir, damas y caballeros.
6: Sí, señor.
2: Mirá cómo lo tenía Galarza. Expulsado Galarza, presentalo.
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5: Matías Galarza era el único amonestado que tenía Talleres. Ya no lo tiene más porque acaba de ver la segunda tarjeta amarilla y por ende la roja para los dirigidos por Omar de Felipe, que en este momento habla con su grupo técnico. Veremos si hace alguna modificación para reforzar esa zona.
6: Estaba justo mirando eso. Solo que aquí me han robado la planilla. Pero, a ver. Se metió gente en la
2: le
6: cabina.
2: Le presto la mía.
6: Sí, te pido.
5: Devuelvan la planilla, Eco.
6: La planilla, ok. Bueno, puede llegar a entrar, ¿no? Uri, Ratarino, Reali. Como para tratar de cambiar un poco. Tripiquio está claro que donde juega no está cómodo. No ha gravitado. Y habrá que ver qué termina eligiendo, ¿no? Allí, en ese sector. No estaría mal que entre Reali, por ejemplo. Como para darle un poco más de tinte ofensivo a ese sector de la cancha, ya con un jugador menos que ayer.
2: Bueno, 13 del segundo tiempo. Expulsado Galarza, sí.
3: Inmediatamente Echenique le sacó la segunda amarilla a Galarza. Damián Castellanos, entrenador de reserva y hoy ayudante de Perazo, se acercó justamente al entrenador. Se va a venir un cambio. Lo decíamos hace unos minutos, muchos se mueven cerca del banco, entre ellos Ratalino, Alacia, el mencionado por el comentarista Reali, Uriel Ojeda y Salas, dos chicos del club.
7: Qué bien jugaba también Castellano de 5 en Chicago y en el Bulls.
2: Y aquí se viene San Lorenzo Rodríguez Pagano para meter el centro y el primero, centro y el primero, centro y el primero, pegó en la marca, pide en mano, nada, córner. Córner, pide en mano, van a pedir todo, van a pedir todo, dice que córner, Fernando Echenique, tiro de esquina, se armó un segundo tiempo de locos, este sábado que se va transformando en noche, a las 8:20 en la República Argentina por ahora, empatan 0-0, quedó con 10 la T, y se viene Insaurralde para meterla al área, lo jugaron cortito, para Bocha para Rodríguez Pagano, métanla viejo, métanla, para Rodríguez Pagano, métanla al área, para Bocha para Farías, ojo perder la falta contra Farías de tarjeta, falta contra Farías de tarjeta, vendrá la amarilla, se picó el partido y me encanta presentar a...
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5: El 11, Valentín de Pietri.
2: Vuelve, sí, vuelve, porque lo había hecho rápido San Lorenzo.
6: Sí, bien
2: quedaba, quedaba cara a cara San Lorenzo con Rodríguez Pagano. Dijo que hay que hacerlo de nuevo, Echenique.
6: Bien amonestado de Pietri. Lo voltea directamente a Farías, no lo deja jugar. Y claramente, lejos de su zona, termina siendo amonestado. En zona defensiva de Pietri, tiene que replegarse Talleres para tratar de defender. Ataque rearme de Felipe el equipo. Es el momento de San Lorenzo en el partido, Germán. Es ahora donde San Lorenzo tiene que realmente terminar de hacerse protagonista del juego.
2: Es ahora con uno más, se le va a pegar Farías, tiro libre, un hombre en la barrera. En tres cuartos de campo, un poquito tirado a la izquierda, levanta ambos brazos. Para Coya, viene el centro de Farías, pasado, muy pasado, la bajan adentro, no sale un sign, ahora sí para meter el puñetazo, igualmente no pasó el peligro, le va quedando por el remate al arco, de afuera pegó en la marca, le dio un Insaurralde, como venía de voleo de afuera del área, habrá lateral para San Lorenzo, 15-30 del segundo tiempo, quedó tendido un sign, sí señor. Presentemos el banco de Talleres.
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5: Esperan Santino Barbi, Thiago Baroni, Santiago Fernández, Alejandro Maidana, Bruno Trey, Timoteo Chamorro, Lautaro Ortiz, Diego Baloyes, Giovanni Baroni, Emiliano Chiavesa y Valentín Dávila.
2: Bueno, yo te digo que antes de La Roja estaba para que entre Valentín Dávila o Gio Baroni o Timoteo Chamorro, que es un buen lateral volante que juega por la derecha, que pica mucho al espacio. Ahora te digo, con un hombre menos, se le va a complicar aguantar,
5: bueno, Ortiz,
2: falta,
5: ¿no?
2: Mucho. Sí, hoy tendría que entrar Ortiz ahora para jugar en la mitad de la cancha, que fue titular el partido pasado contra Central Córdoba en el eje, el chico Lautaro. Va a tener que aguantarlo ahora Talleres. Se viene la Joya Faría centralizado por adentro, círculo central. La va soltando para Amor, Amor. La deja para Teo Rodríguez, Pagano. Pagano, otra vez para Amor. Replegado, los 10 en propio campo. En Talleres la va dominando. Otra vez Arboleda la abre a la derecha para que ya reciba Perruzzi. Lo ponen a correr Herrera y ahora Tripiquio, centro y el primero. Va Tripiquio, llega al fondo, centro y el primero. Pegó en la marca, córner. Tiro de esquina, va a ser Lorenzo.
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6: Los jugadores leen lo mismo que nosotros, ¿no? Que es el momento de que San Lorenzo se haga dueño, amo y señor de este partido. Y ahí siguen adelantando las líneas.
2: Se viene el córner de Farías, a ver, centro de la Joya, centro de Farías, punto penal, pasadito, ganó Perruzzi, Barboleda.

0: Alexis Cuello, en realidad lo hace la gente, que empuja, que está siempre, un centro de la joya Farías, ganó por atrás de todos, con una volea para Rusia Arboleda, un Sainz que la sacó y Cuello, casi en la línea de cabeza San Lorenzo, hace falta sufrir tanto San Lorenzo, hace falta estar en el piso y demostrar que te podés levantar, hace falta San Lorenzo vivir, pateando penurias, lo hace Cuello en la línea, gana San Lorenzo para empezar a levantarse, para salir de esta mierda de una vez por todas. San Lorenzo 1, Talleres 0.
1: De los pies de Farías nace la jugada, el mejor del partido, el mejor de San Lorenzo. Centro pasado, Perruzzi por detrás de todos. Mala volea, pero esa mala volea que pica el piso hace que quede habilitado Arboleda por detrás de todos también para cabecear hacia el medio. Ahí están chequeando, mientras tanto hay gol, confirmado. Estaban chequeando, por supuesto, la posición esta que marcamos de Arboleda. Mala respuesta al minuto de Unzain, que quiere tapar ese cabezazo de Arboleda hacia el medio y la deja muerta en el aire para que Cuello, ingresando, empujando a todos, en el buen sentido de la palabra, empujando, de cabeza termine marcando el gol. Decíamos que San Lorenzo empezaba a marcar el camino de juego y ahora ya lo pone al frente del marcador.
2: Primer gol de Cuello en el semestre para San Lorenzo, el tercero en el campeonato, los dos anteriores de Rodrigo Gómez, lo gritó con alma y vida. Más de 1.200 minutos llevaba Cuello sin convertir, más de 13 partidos.
0: Chilean.
3: 13 goles con este que recibe Talleres de Córdoba, solamente en dos mantuvo la valla en cero, el último justamente empate con Central Córdoba y antes de visitantes contra Platense, 4-0 la única victoria. Está Omar de Felipe hablando con su hermano, yo no sé qué espera para hacer alguna modificación, que será lo que están evaluando.
4: 10 puntos San Lorenzo con esta victoria parcial, no es joda, hoy está en la misma línea de playoff, pero no entra por diferencia de gol.
0: Bueno, 19 casi 20, se quedó con uno menos por una irresponsabilidad de Matías Galarza, por doble amarilla. Igual, yo no me olvido que aquella primera amarilla a mí no me pareció casi ni falta, y no, si fue falta, no era para amarilla por el criterio que había tenido Chenique antes de los 39 del primer tiempo, que fue la primera amarilla.
1: Coincido, y además tenía que ver con el criterio dispar con aquella patada de Herrera, ¿no? Contra un costado. Es cierto que la primera tarjeta amarilla de Galarza no correspondía, la segunda claramente sí. Y además Galarza es el que tuvo el encontronazo después con Aumendi, ¿no?
0: Bueno, 20 de la segunda parte, Blota.
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0: Y se viene un final tremendo porque tendrá que ir a buscarlo Talleres con uno menos y San Lorenzo ya lo gana, pero tendrá que liquidarlo también. ¿Qué final tenemos? Faltan 25, se viene Farías, que bien Farías otra vez, pasó entre dos, la pone abajo de la suela, frena, no se la pueden sacar a Farías, no se la pueden sacar, se gana la falta. Escuche los aplausos, amigo, amiga de Dispor Radio, que son todos para la joya. Falta de fuerza, tiro libre delante de la mitad de la cancha, es para San Lorenzo.
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0: No tendrá que sacarlo el gallego, no tendrá que sacarlo a Farías. Le está demostrando que puede jugar Farías, que está bien desde lo físico y desde lo futbolístico, Gonza.
2: Sí, eso es lo que te iba a plantear. Se lo ve bien, se lo ve entero a Farías. No lo veo todavía agarrándose las rodillas o con algún gesto de cansancio y pensar que algunos no querían traerlo al único tipo que se la puede dar a los de la misma camiseta.
0: 21 del segundo tiempo, la va sacando Rodríguez Pagano, la pone larga, pum, para arriba y a correr para Cuello. Falta, no señor, sí, falta. Parecía que no la cobraba, infracción de Catalán, tiro libre. Es para San Lorenzo, Blota.
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2: Cambios.
0: Preséntalo.
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3: Afuera con la 11, Valentín de Pies, amonestado, ingresa el número 10, Giovanni Baroni, también a la cancha el número 49, Valentín Dávila, se retira el número 9, Agustín Álvarez Martínez.
0: Bueno, adentro Dávila y Baroni, los que pedíamos, Dos pibitos que salieron del ciclo Tevez.
1: Son buenos los dos,
0: Y que tienen buen fútbol.
1: Buenos jugadores, sobre todo Giovanni Baroni, que ya ha mostrado más de una vez sus credenciales, poco, ¿no?, de los dos que salen, de Pietri y del propio Álvarez Martínez.
0: Alguna corrida y poco más para Valentín de Pietri hoy. Uy, qué pase complicado tiró. Qué pase complicado tiró Catalán, tiro de esquina, no pudo sacarla. Un sign se le terminó yendo y habrá pelota aérea para San Lorenzo, que de un córner consiguió hasta aquí el único tanto, lo hizo Cuello de atropellada. A lo Cuello, cuando la pelota bailaba arriba de la línea, se la llevó con la cabeza y por eso gana San Lorenzo. Va de arriba, le va a pegar o Rodríguez Pagano o Farías, un zurdo y un diestro en el punto penal. Pide calma Tripique, la sacaron cortita, reboteó Rodríguez Pagano, la hizo muy bien, se mete al área, es el segundo centro, busca pie, no se la llevó puesta nadie, Farías, pegó en la marca, queda dentro del área, Farías, un sac, tiro de esquina, vale absolutamente todo, no tuvo Farías, qué gol se perdió, Sisto.
1: Sí, como la kermés, de rebote casi Farías termina haciendo un golazo, porque le da de volea fuerte, buena de Pagano. Farías remata, nadie la saca, la mete otra vez Pagano de taco y Farías para definir frente a un Sainz que ahora sí, de gran respuesta termina sacando el córner. San Lorenzo está para el segundo.
0: Es el momento, sintió la piña de la Roja, sintió la piña del gol. Talleres juega con 10, San Lorenzo con 11. Es el momento del segundo, viene el centro de Farías a las manos del arquero, a las manos de un Sainz. A ver si puede meter la contra, me parece que no. Sale Talleres.
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4: Y ante de Boca, San Pablo le ganó 2-0 a Mineiro.
0: Epa, Mineiro con titulares, ahora me cuenta, porque sería un triunfo tremendo. Mineiro tiene Copa en la semana también, por supuesto, tiene Copa Sudamericana, al igual que Boca. Hay que ver si Eduardo guardó, porque si no es un triunfo revitalizador para el equipo de San Pablo, previo a enfrentar a Boca en la Copa Sudamericana. La va dominando otra vez en la salida Talleres, ahora por banda zurda con Baggis. Baggis que la retrocede para Cristaldo, tirado más de doble 5, ahora con Sforza, ya sin Galarza expulsado, la va dominando el ex hombre de Newell's. Sforza la pone debajo de la zurda con botines amarillos, la deja para Gio Baroni. Gio Baroni, que pase bárbaro, picó militado, dice el empate, viene Baggis por zurda, bueno, la domina de Vecchio, el pase que metió el 10, Dios mío, Sisto.
1: Ahí está, no podíamos abrir el micrófono. Sí, fue buena hasta de Baroni, sobre todo porque el pase de Baez se lo venía marcando y la termina tirando en el momento exacto Baroni para que el propio lateral izquierdo no quede en offside. Ojo que se viene el Talleres ahora, ¿eh?
0: No tiene que apagarse Baroni, tiene que tener siempre.
1: Claro. Es para arriba la perilla, ¿no, querido? Sí. Es para arriba.
0: Sale del fondo, San Lorenzo, tengo tiempo.
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0: Bueno, silbidos ahora porque se equivoca en el fondo Talleres. 25 del segundo tiempo, San Lorenzo. Es el momento, de convertir el segundo.
1: Sí, está lindo el partido ahora, Jerez. Van y bien, lindo, se atacan permanentemente. Ya con el mediocampo, zona de tránsito, porque es un partido de transiciones.
0: No tiene que desesperarse San Lorenzo, pero sabe que un gol más prácticamente lo liquida. Gana 1-0, van 25, va saliendo Arboledo del fondo. Juega cortito, entrega para Amor. No termina de cerrarme, no termina de convencerme a mi Amor, El segundo marcador central que tiene San Lorenzo.
1: Dejó dudas hoy, Estuvo bien, Arboleda estuvo firme. Sí. Pero Amor ha dejado alguna duda, sobre todo en la salida, ¿no? Además.
0: ¿Qué imagina Gonza con Insúa? ¿Titulares los dos?
2: Titularísimo los dos, con Rubén Darío Insúa. Amor es de los... que se entienda, porque tiene 31-32 años, incipiente referente de este San Lorenzo.
0: Se viene Perruzzi al arco, pegó en la marca, le pegó con poca fuerza y poca dirección, le salió mal.
1: Con Insúa incluso Perruzzi. Con un defensor, Ger, son tres.
0: Bueno, jugará con línea de 5, a lo mejor juega con 2, a lo mejor juega con línea de 4, veremos. ¿Qué imagina Gonza? Ya me cuenta, porque se viene Insaurralde y eso no es penal. Va Aumendi y eso no es penal. Y eso no es penal, dice que no, el árbol. Si no, lo tiene que amonestar,
1: No, no es penal.
0: Si es piletazo, bueno, pero si es piletazo, lo tienen que amonestar Insaurralde.
1: Para mí es amarillo para Insaurralde. Es más, Insaurralde recibe en zona de tiro ese rebote, cerca de la media luna, amaga para terminar de hacerse el espacio y patear. Y cuando no puede, va Insaurralde sobre la pierna del jugador de Talleres. De ninguna manera es penal. No solo no es penal, sino que es amarilla para el número 8 de San Lorenzo.
0: Si no cobra penal, no hay infracción para mí tampoco. Tiene que amonestarlo por simulación a Insaurralde. Se deja caer como si le hubiesen pegado un tiro el número 8, Esteban. ¿La vio usted ya en los estudios?
4: Para mí, yo no estoy tan seguro de que sea penal,
0: No, claro, que no es penal.
4: Pero con estas situaciones que se han cobrado hasta hoy, ya no me sorprende nada.
2: De acuerdo.
0: Sí.
3: había dado un saque de arco con Chenique y ahora da córner. Está también un poco perdido, ¿no, el árbitro?
4: Era córner,
1: No, córner seguro.
6: Sí, sí,
1: córner es. Y la pelota le rebota a Fossellini.
6: Claro. Bueno, me parece que Unzain le pedía amarilla para Insaurralde,
1: claro,
6: ¿no?
1: Unzain sale como loco a decirle, mirá, lo tenés que apretar y ahí está Jote, el capitán. La zona de capitán murió, ¿no?
6: Sí, duró no más. 40 minutos, duró.
1: No existe más. Para mí, claramente, insisto, no sé si lo han repetido, Esteban, no vas a tener que ayudar, pero para mí, claramente, Insaurralde busca el contacto.
4: Sí, sí, sí, no. Se tira el jugador de San Lorenzo. Se tira primero el jugador de San Lorenzo.
6: Bueno. Le va a pegar Facundo Farías al tiro de esquina, 28 del segundo tiempo. Lindo segundo tiempo, lindo final tenemos. Viene el centro de Farías, a ver. De aquel costado llegó el gol de Cuello. Viene el centro de Farías, la van sacando en el primer poste. Quedó el rebote para quién, Para Herrera, para Farías de nuevo, a ver. Para Coya, por el costado derecho, pegadito a la raya lateral. La dejó para Herrera, va a llegar Herrera. Llegó Herrera, metió el centro atrás, no fue bueno. La va reventando Dávila, la va reventando el pibe. No hay nadie para la contra con 10, Talleres expulsado Galarza. Gana San Lorenzo, gol de Cuello, 1-0, 28, casi 29 del segundo tiempo. Va la bocha dentro del área, la va sacando Catalán. Va, esfuerza para meter la contra, la perdió, recupera rápido, robó Insaurralde y la va dejando a costado derecho para Trifico. Algún cambio en San Lorenzo, me parece. Tiene que meter alguna pierna fresca. Va la bocha para Farías, la hizo muy bien para Trifico. Busca pase con Cuello, intenta Cuello devolverse a Farías, que es el que sabe. Va para la joya, de nuevo para Cuello, centro de Cuello, se mete al área. Cuello, solta la Cuello, la dejó para Farías, Farías en el vértice derecho, mete un centro bárbaro. Saque de arco. Qué peligroso Farías, saque de arco.
1: Y la gente lo aplaude a Farías, ¿eh? Le reconoce el desgaste que ha realizado. Pero sin dudas el mejor de San Lorenzo. Por escándalo, el jugador determinante de la cancha. Y para mí un escalón más por detrás, Insaurralde, ¿eh? Un gran partido el número 8 de San Lorenzo.
4: La mitad del equipo modificó Germán, Domínguez en Mineiro para el partido con San Pablo.
6: Claro, cuidó también pensando en la semana de Copa.
4: Por ejemplo, jugó de volante central hoy, que no lo estaba jugando en la Copa, Castaño.
6: Mira, Kevin Castaño, ¿se acuerda, Cito, de Castaño?
1: Ese jugó en River, ¿no?
4: Ah, ¿jugó?
1: Kevin Castaño, ¿puede ser? Me parece.
6: Pasendini en la salida otra vez para Talleres, va la bocha larga, qué bien la aguantaron. Y se viene ahora el remate de Dávila, pegale, remate al arco, de Becky, rebote corto y Pagano resolvió bárbaro en este el pibe. La mandó al córner de cabeza porque lo comían, remate bárbaro abajo, respondió bien de Becky, bueno, se armó el final, Sisto.
1: Sí, se enoja algún plateísta con Pagano, para mí está bien lo que hace, porque está de espaldas. No ve si viene algún jugador de Talleres por detrás después del flojísimo rebote de Becky hacia el medio. Y pagaron la tira del córner, fue buena esta, ¿eh? Entraron bien tanto Baroni como Dávila.
6: Vendrá el centro desde el costado derecho, le va a pegar un zurdo, va a impactar Gio. Le va a pegar Baroni, va el jovencito, va el 10. Va Baroni, centro de Baroni, ¿eh? La va sacando amor de cabeza, le va a quedar a Baroni de nuevo. Fuera de juego, e infracción ambas. Dígame.
2: Se van a venir Facundo Bulli y Juan Cruz Ratalino en San Lorenzo. No sé si ahora o en la posterior jugada, la posterior pelota. Sí, bien, tenía que leer de que si está aquí abajo se van a venir. Entonces Facundo Bulli con la 10 y Ratalino con la 13. Para mí vuelve la línea de 5 a San Lorenzo. Mi duda es si con 3 mediocampistas o con 4 y un punta.
6: 5, 4, 1. Bueno, presentemos los cambios y ahora me cuenta. ¿Cuál sería el 11 para usted, Gonzalo Orellano, del Gallego Insúa? Primero, variantes.
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2: Aplaudieron su debut con la camiseta de San Lorenzo, con la 38 Farías, para que ingrese con la 10 Facundo Bulli. Y tal como dijo el comentarista recién, los dos mejores de la cancha afuera, porque el otro, Insaurralde, con la 8 deja el campo de juego, ingresa con la 13 Juan Cruz Ratalino.
6: Bueno, adentro el 10 goles, adentro Ratalino, afuera dos de los mejorcitos, me dice Sisto por lo bajo. Y yo me parece que coincido con Insaurralde y sobre todo con Facundo Farías, que ha tenido un partido bárbaro. 31 del segundo tiempo, casi 32, gol de Cuillo, expulsado Galarza con 10 Talleres, con 11. San Lorenzo que va por el segundo gol y la soltó a pie zurdo, la puso a banda derecha y allá va corriendo Trifico, marca encima de Baez, tiene que retroceder, entrega pase, otra vez para Herrera, Herrera juega para Perruzzi, Perruzzi para Dicto de 5, viene Perruzzi hacia adelante, el pase lo va buscando de nuevo a Trippi, se viene Trifico, soltó para Herrera, ataca San Lorenzo, busca el segundo, replegado Talleres, alguna contra apostará el equipo de Don Omar de Felipe, lateral para Talleres, tengo tiempo.
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6: ¿Qué imagina Gonzalo Orellano? ¿Cómo puede ser el 11 del Gallego Insúa?
2: Facundo Altamirano le va a sacar el puesto a De Becchi. Para mí va con Arboleda, con Amor y con Corujo. Con Tripicio a la derecha, con Perruzzi de contención. Mi duda es el que acompaña a Perruzzi. Juli, puede ser. Ríos, si está bien. Ratalino, características al margen. Pagano por el otro lado. Ahí tenés ya 8 jugadores. Si sostiene eso, Farías, Cuello, Mendy. Si pone un volante más, para mí es Farías por Cuello.
1: Para mí es Farías, Cuello, Mendy. La única duda que tengo con respecto al equipo de Gonzalo es si juega Herrera de stopper o si juega Corujo.
6: Y aquí se
2: yo
6: viene.
2: Creo que... sí. Yo creo que Herrera no, pero entiendo lo que va a hacer de la duda por continuidad y demás. A mediano plazo Herrera no.
6: Bueno, así lo cuenta Gonzalo Orellano, el hombre día a día de San Lorenzo de Almagro. La va bajando Báez con mano, pide un plateadista, dice que sigue el árbitro. Esforza, la dejó a la izquierda otra vez para que se venga Baroni. Entró bien Baroni, la soltó para que venga el centro de Rick, para que venga el centro de Rick, para que venga el centro de Rick. Mete bicicleta Rick, lo marcó bien Arboleda, arco. Lo marcó bien Arboleda, me gusta Arboleda.
1: Muy bien Arboleda.
6: Había mostrado credenciales en Banfield, no es lo mismo jugar en Banfield que en San Lorenzo. Se la está bancando el morocho.
1: Sí, muy bien Arboleda, otro de gran partido. Para mí completa el podio, Entre Farías, Insaurralde y Arboleda están los tres mejores jugadores de San Lorenzo. Además, partícipe importante del gol Arboleda.
6: Sí, claro.
4: Cuando quieran, muchachos, está confirmado Vélez para jugar en un rato.
6: Dámelo, confirmame Vélez.
4: Marchiori, Joaquín García, Silvero, Mamana, Elías Gómez, Robertone, Aliendro, Polichela, Escobar, Pellegrini y Ronaldo Martínez.
6: Muy bien, lo sentó Dylan Godoy, no juega el chico Godoy.
4: Godoy, Lanzini y Magallán, de los que jugaron por Copa Argentina.
6: Lanzini será físico, pregunto a Hernán, a usted como hombre de fútbol.
1: Y terminó muy cansado el otro día, ¿no? Se lo vio bastante cansado el otro día en Copa Argentina. Seguramente para que Lanzini falte Pérez tiene que ser físico.
6: Y Valdés sigue lesionado, ¿no?
1: Bueno, la pregunta es cuando está bien.
6: Ahí está. La va dominando el flaco, pasa el mini.
1: Con Valdés es al revés.
6: Claro, hay que preguntar cuándo puede jugar. La va dejando a punta derecha otra vez.

0: hacen saber en su descontento cuando le toca jugar en el Mario Alberto Kempes de local.
1: Muchas malas decisiones juntas, ¿no?
0: Sí. Coincido, desde la elección de entrenadores hasta refuerzos, hasta subestimar alguna que otra cosa. No está contento el hincha de Talleres. La va a dominar.
2: Por...
0: Sí, dígame.
2: Y la pelota se va afuera, 72, le dije la campaña del 24, la del 25 es de solamente 34 puntos y la actual es de 31.
0: Sí, son números para pelear abajo, para pelear la permanencia. Ya no es más el Talleres que te sorprendía en octavos de Libertadores.
1: Tiene que hacer Jero otro torneo de 60 puntos para estar hablando de escaparle un poco a esa zona.
0: Sí, señor. Bueno, aquí San Lorenzo gana 1-0.
2: Está peleando con,
0: sí,
2: con una de 35 y de 41.
0: Claro. Y se viene ahora Rodríguez Pagano. Va Pagano, pasó muy bien, se mandó bárbaro Pagano, bueno. Quiso gambetear a uno de más Pagano, pero tampoco tenía pase cerca. Y agarrate que va la contra. Y ahora se manda a Talleres a ver quién está para la contra. Va la bocha para Rica, no Arboleda. Ganó Arboleda, anticipó bárbaro. Bien Arboleda y ahora la va sacando amor como puede. Del fondo saldrá Talleres.
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1: Yo entiendo lo que dijo Gonza de Milano Amor, ¿eh? Ahora, en este partido le dio todas las pelotas por Talleres. Todas. Es complicado así. Y hay otra variante.
0: La presentamos.
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4: Afuera con la 29, Rodrigo Osmed ingresa con la 14. Agustín Mastater, Pancuello, el centro delantero,
0: lo agarra. Bueno, adentro el zorrito sale Aumendi, que adentro del área siempre es peligroso. A lo mejor cuando sale Rodrigo del área muestra alguna falencia, insisto, para la generación del juego, para participar en circuito.
1: Hoy ha jugado poco dentro del área, mucho afuera y por eso no ha gravitado. Es cierto también que el equipo no ha colaborado para que él reciba alguna pelota más dentro del área. Y ahí está, ¿no? Fíjate cómo se adelantó Gulli para ser el acompañante de Cuello y la Tate de Ratalino un poquito más atrás.
0: 37 gana San Lorenzo, la diferencia es de apenas un gol, aunque no ha tenido tantas Talleres para empatarlo. Va la bocha adentro, la va peinando de cabeza Catalán, que se mandó al área, la buscaba otra vez Valentín Dávila, no podía, por eso tiene que tratar de bancarla ante la marca de dos hombres y la perdió el zorrito, la Tate y la recuperó Ricky. Se viene Dávila fuera del área. Va Dávila, juega para Barón y va Gio. Gio a pie zurdo, la abre a la punta zurda justamente para que se venga el flaco. Va Facendini, toca cortito, entrega el círculo central para Sforza. Ahora para Catalán, ataca Talleres, 4-38. ¿Cómo gana San Lorenzo? Gol de Cuello, de cabeza. Y por eso trata de llegar al empate con Cristaldo. Va Cristaldo, la retrocede para Facendini. Facendini la abre a punta zurda para que se venga Rick, peligroso siempre. Lo va a marcar Tripicchio, va a enganchar para afuera, me parece. Enganchó para afuera, mete el centro al área. Ah, bien, Rodríguez Pagano cerrando. Buen partido de Rodríguez Pagano, a pesar de aquel reto que le dio el arquero. Y se viene para la contra otra vez la Tater, lo marcan dos para ganar la falta. Va la Tater, nada, lateral de Talleres.
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5: Los tres cambios de Vélez, los tres al banco, Lanzini, Magallán y Verón.
0: Bueno, algún tirón de orejas entonces de Guillermo, de Gustavo, del Pocho. Y aquí se viene Rick, peligroso. La va dejando para Cristaldo. Cristaldo ya le pasó como un avión. Yoto, y se viene a gusto. Va Yoto, punta derecha. Ahora para Baroni. Baroni a pie zurdo. Le deja cortita para Rick. Agarró la pelota Talleres. Va la bocha para Cristaldo. Cristaldo la pinchó al área para Dávila. La va corriendo para cerrar Herrera. Perdió la pelota San Lorenzo. Con un hombre de más ganando el partido. Lo mejor, me parece, Sisto, es cuidarse con la pelota.
1: Sí, sin dudas. San Lorenzo tiene jugadores, según los cambios de brazo, para tenerla, para sostenerla, justamente para hacerse de la posición de la misma. No la está agarrando y es una pésima noticia, ¿eh? Porque si la tiene Talleres, se va a venir con todos los últimos minutos a buscar el empate con uno menos.
0: Casi 40 del segundo tiempo, gana San Lorenzo 1-0. La va cambiando Rick, la pone para Ayotte, la baja con el muslo, la va acomodando Botín derecho, engancha hacia adentro, se comió la magia, la Tater, centro al área, enganchó de nuevo, me parece que golosina, igualmente siguió muy bien, era para tirar al área, lateral, lota lateral para Talleres.
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5: Está entrando el plantel de Independiente a la concentración en Santiago del Estero para jugar mañana.
0: Y aquí se viene ahora Gulli para meter la contra. A ver Gulli, hay que tenerla. Lo va dejando para Tripicchio detrás de la mitad de la cancha. En el costado derecho pone segunda, pone tercera y allá va Tripi. Y va el capitán y por adentro el Cuello. Y es el segundo. Va Tripicchio, llega al fondo. Mete el centro, Tripicchio, llegó Gulli. ¡Ay! Le quedó muy arriba. Igualmente va el zorrito.

0: pasando por arriba del travesaño. El remate de la Stutter a pie derecho. La pelota no bajaba nunca. Ni a Gulli primero, ni a la Stutter después. En una corrida de Tripicchio tuvo el segundo San Lorenzo.
1: Sí, fue buena esta de Tripicchio. Vertical hacia adelante sin dudar para tirar el centro. Mal control de Gulli, por eso no puede pegarle. Y en el rebote la Stutter termina agarrándola demasiado arriba con esa volea. La pelota se va lejos del travesaño del arco de Unzain. Y ahora sale Talleres para buscar el empate.
0: 41 casi la va. Ay, qué mal salió Catalán en esta. La regaló para Tripicchio. Tripicchio tiene que guardarla, tiene que tenerla, tiene que cuidar la pelota. San Lorenzo con Arboleda. Arboleda lo va a dejar para Amor No Señor. Primero pasa la pelota por Teo Rodríguez. Pagano, que va subiendo, la va guardando en el botín zurdo. La va dejando para otra vez Ratalino. Ratalino para Rodríguez. Pagano la tiró por un lado, la va a buscar por el otro. Pegó en la marca lateral. Corresponde a San Lorenzo. Me cuenta con Saurillano.
2: Y ahora, esperando que siga hablando con sus ayudantes para utilizar la última ventana, le pide al equipo que se serene. Lleva las manos hacia abajo el entrenador interino de San Lorenzo.
0: Lateral que ya hace Rodríguez Pagano, lo va buscando a Cuello, trata de ganar la infracción. Cuello me parece que no se la van a dar, igualmente se levanta del piso, la pierde, la recupera, esforza, la rebota hacia atrás para su arquero para que salga Unzain, presionado por Gulli, la va poniendo más allá de la mitad de la cancha para que tenga que pelearla. Valentín Dávila, no puede Dávila, perdió Dávila, ganó bien en el fondo en esta. Emiliano Amor poniéndole el cuerpo y ahora la Stutter la retrocede para Rodríguez Pagano, la va a reventar Rodríguez Pagano para que se arregle como pueda. Cuello, falta contra Cuello, no señor, dice Yanique. Catalán la hace rebotar en la Stutter, lateral, corresponde otra vez a Talleres. Tengo 42, Leandro Paz.
3: Bueno, en este partido cumple ya las tres fechas de sanción que tenía Román Riquelme, el defensor central que había sido expulsado contra Central Córdoba, contra Gimnasia de Mendoza, así que la próxima ya podrá estar a disposición de Felipe. Está lesionado Fattori, otro que falta en la mitad de la cancha, y también Mateo Cáceres, el primero, el pelado, quizás vuelva también la próxima fecha.
0: Se viene Gulli, la va llevando a pie zurdo, la deja cortita para Tripicchio. Tripicchio la va a hacer rebotar, no señor, la retrocede y sale San Lorenzo. Cito.
1: Bien Tripicchio, entendiendo el momento del partido, San Lorenzo tiene que serenarse, no entrar en el ritmo de juego que propone Talleres, tratar de hacer correr los minutos y tener la pelota para buscar espacios.
0: Ya se viene Vélez Estudiantes, relata Pablo Sager, comenta el señor Rodrigo Áncora en el aire de Dispo Radio de 103.1. Y aquí se viene la Stutter, la deja para Cuello, no pudo Cuello, la perdió San Lorenzo y agárrate que va a la contra. Tienen que frenarlo ahora porque va a la contra. Falta, sí señor, de Cuello. Amerita tarjeta, la presento.
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2: Alexis Cuello con la 9, amonestado en San Lorenzo, el único en cancha, el segundo de la noche, Ufendi ya está afuera.
1: Bien, en esta, Echenique era amarilla, Cuello lo toma desde atrás para impedir un comienzo de avance prominente para Talleres. Estaba mal parado San Lorenzo, por eso Cuello corta con falta.
0: Y se levanta la gente, escucha la gente, escucha el cuervo. San Lorenzo en una noche que por ahora es alegre para San Lorenzo. Viene el centro de shot, la va sacando Perruzzi, le quedó la pelota otra vez. Ahora la Stutter quiere salir o ganar la falta, la perdió la Stutter, la va recuperando Ratalino, la perdió Ratalino ahora y va a Talleres por el empate con shot por la punta derecha. No pudo, hasta acá llegaste, trabando, metiendo, dejando la vida Ratalino. Falta Chenique, no señor, dice que sigue el árbitro. La va dominando Sforza en la mitad de la cancha, círculo central, el flaco pasa en línea de nuevo para Sforza con 10. Talleres expulsado Galarza con 11. San Lorenzo, gol de Cuello, gana 1-0, 44 casi de este segundo tiempo. Viene Rick, peligroso siempre por la banda. Rick con el centro. Se le metía en el segundo palo. Era un centro que después fue arco. Casi era un golazo de Talleres. Lo empataba Rick. Se salvó San Lorenzocito.
1: Sí, Talleres no sé, pero Rick merece el empate, ¿eh? El desgaste que ha hecho el brasileño, otra vez de izquierda hacia el medio, encarando para pierna derecha. Engañó a todos levantando la cabeza, pareciendo que iba a centrar y eligió remate al arco, casi se mete por arriba de Becky. Fue buena esta de Talleres, la generó Rick y otra vez estuvo cerca coqueteando con el gol del brasileño. Ha aparecido poco y nada Gulli, desde que entró en el partido.
0: La va dominando Baroni, pasa que no la tiene San Lorenzo tampoco. Los cambios me parece que lo hicieron retroceder mucho a San Lorenzo.
1: Los cambios le hicieron mal al equipo, coincido, plenamente. Sí.
0: 44,
1: parece demasiado atrás, ¿no,
0: Ger? Demasiado.
2: Muchachos.
0: Sí, dígame.
2: Cuatro más, hasta los 49 y va a haber un último cambio en San Lorenzo.
0: Y aquí se viene Talleres por derecha con Jota, la va sacando la Stutter, la va corriendo por punta derecha para llegar Catalán, llegó Catalán y se mete adentro y la soltó para Baroni. Ojo con este, ojo con este. Va Baroni, la pinchó para Catalán, la metió de cabeza adentro, es el empate, es el empate, es el empate. A ver, Dávila la tiene que meter adentro, no le bajó nunca Valentín al tanque, falta de Dávila ahora. no le bajó nunca la pelota, por suerte para San Lorenzo, porque era el empate de Talleres.
1: Sí, fue buena esta, ¿eh? Catalán tocó, fue a buscar y después la metió de cabeza otra vez hacia el medio del área. Hay un control muy malo de Dávila, por eso la pelota se termina elevando y ya después se termina diluyendo entre los dos centrales, ¿no? Entre Arboleda y Amor terminaron de comerse a Dávila dentro del área y por eso se termina obviamente diluyendo esta jugada. San Lorenzo está sufriendo al final del partido cuando debería estar tranquilo con un jugador más.
5: Medio equipo cambia el cacique para jugar en cancha de Vélez, el técnico de Estudiantes.
0: Y claro, porque tiene copa en la semana. Presentemos el cambio y luego el 11 del Pincha.
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2: Sale con la 9, el autor del gol de San Lorenzo, con algunos silbidos más allá de tibios aplausos también. Afuera, Cuello, adentro con la 44, Alan Salas, debutó el otro día contra el Instituto.
0: ¿Cómo es el 11 de Estudiantes, Esteban?
5: Sin Carrillo, sin el Tucu Correa, Muslera, Mesa, González Pires, Palacios, Benedetti, Baltasar Rodríguez, Neves, Castro, Cetré, Gaich y Brian Aguirre.
0: Equipazo igualmente en plantel, si no es el segundo o tercer mejor plantel del fútbol argentino, peguen el palo, Estudiantes, ¿eh?
1: Sí, tiene alternativas.
0: Tiene dos jugadores por línea, dos buenos, creo que le falta un 6 suplente, porque lo tiene a Funes Mori, que a lo mejor juega el chico Palacio, que es un fenómeno.
1: Poco rodaje, claro.
0: Pero el suplente a lo mejor juega más o menos.
1: Sí, pero está bien armado el plantel.
0: No, muy bien armado el plantel. Sí,
1: bien Veronel.
0: 47 de 49. Se viene San Lorenzo, la hizo bien Gulli. Es el segundo de San Lorenzo, pasó bárbaro Gulli. A ver, delante de la mitad de la cancha para pegarle al arco Gulli. Ahí se quedó sin fuerza. Se quedó sin fuerza cuando le picaba Salas, el recién ingresado. Cuando le picaban absolutamente todos, se quedó sin fuerza Gulli. Y ahora viene Talleres por la contra. A ver, la va dominando Rick. La suelta cortita para Sforza. Pasó el peligrosito.
1: Sí, en el barrio decimos se engolosinó Gulli, ¿no? Porque había encarado de forma perfecta. Había hecho espacio incluso para un buen pase. Picaba Salas, tenía Cuello también como opción, eligió un remate y terminó dando débil. Evidentemente llegó mal pisado y cansado. Y ahora le dio la posibilidad a Talleres. Bueno, se termina siendo afuera, pero digamos, la mala decisión de Gulli termina dando a Talleres una contra donde podría haberle generado peligros a Lorenzo incluso.
5: Van llegando novedades de los equipos de mañana.
0: ¡Epa!
5: Tenía razón Alfredo, ¿eh?
0: ¿Qué pasó?
5: Salas no va a jugar y tampoco va a viajar. Confirmado. No viaja ni juega Salas contra River.
1: No lo quiero, pero no te dejo ponerlo, ¿no? Medio extraño.
0: Raro, coincido. No tendría que ocurrir.
1: Al container, pero contra mí no juega.
0: Sí, sí. No estoy de acuerdo. Va la bocha a la punta derecha, la va.
1: Parejito.
0: Sumando. Jot con el centro por lo bajo. Ojo con esta. Casi le queda Barón y revienta el lado, viejo. La reventó Ratalino y ahora se viene la contra. Y es para el segundo. Pasó Gulli, le va quedando a Salas, va el pibe. Vaya, Salas, vaya. Vaya, Salas, vaya. Gol de Salas y gana San Lorenzo. Gol de Salas y gana San Lorenzo. Gol de Salas y gana San Lorenzo. Lo erró. La hizo bárbara el pibe. No le pueden decir nada. No le pueden decir nada. Una corrida bárbara, frenética. Enganchó para pegarle con derecha. Enganchó, pasó de largo el marcador y se lo perdió al lado del palo. Era el segundo de Salas. No fue el matador en esta.
1: Fue buena esta. Fue buena esta de Salas porque arrancó a correr con espacio. Se lo comía Catalán de atrás. Lo esperó para apagarle a patear. Arco mano a mano. La termina definiendo cara interna por adentro. Por poco nuevamente.
0: Y ahora lo puede empatar en esta. Lo puede empatar Talleres adentro del área. La sacó bien justito. Apareció Tripiquio, pero qué final de locos. Y vaya San Lorenzo sufriendo, claro. Sufriendo como locos los cuervos. Y se viene Gulli cuando el árbitro lo terminó. Lo terminó. Ganó San Lorenzo. Lo terminó en una corrida mano a mano. Pero no importa, porque ganó San Lorenzo en el Pedro Videgain. Y a la espera del gallego Insúa en su tercer ciclo con el interino Perazo. Para que la gente tenga un poquito de paz, viejo. Para que venir a la cancha con este frío tenga un poco de sentido. Para que acompañar tanto tenga su merecido cumplido. Ganó San Lorenzo. San Lorenzo 1, Talleres 0.
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4: San Lorenzo 1, Talleres 0. 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
1: Y más allá de los tres puntos que vale una victoria, desde lo anímico, ¿no? Para volver a sentir lo que es sumar de a tres para San Lorenzo, fundamental. Triunfo en el nuevo gasómetro como local por 1-0. Sufrió de a ratos lo jugó de buena manera. Y después con empuje, entendiendo el momento del partido, ya Talleres con uno menos, Cuello termina de darle ese gol fundamental para que San Lorenzo sube y encima de Yapa quede cerca de clasificar entre los ocho.
2: San Lorenzo que se junta en el círculo central. Los que están cerca de Alan Salas, el juvenil que tuvo la última pelota, lo van a abrazar. Salas llora como si San Lorenzo hubiese empatado o perdido por el gol que erró. Todos San Lorenzo están en el círculo central abrazando a su compañero. Levantan los brazos en este momento el plantel azulgrana, que obviamente ganó y la gente retribuye con vídeos, pero aplausos al fin. Veremos si alguien habla con la televisión. Seguramente mañana día libre para San Lorenzo. Y el lunes, lo decía el relator hace un ratito, el lunes comienza el tercer ciclo insubista al San Lorenzo Almagro.
3: Se retira la visita, que no puede levantar cabeza. Se le viene Unión el próximo sábado. Será la primera semana completa de trabajo de Omar De Felipe. Después Instituto y después Belgrano de Córdoba. Dos clásicos seguidos. Se le vienen a Talleres, que ya para entonces espera De Felipe poder recuperar a todo el plantel.
5: San Lorenzo alcanza la línea de los 10 puntos, igual que Unión e Independiente, que son los últimos dos que se están metiendo en los playoffs. Pero claramente por ahora San Lorenzo queda fuera por diferencia de gol a uno de Boca y tratando de mirar los resultados. No es joda lo que estoy diciendo para el hincha de San Lorenzo. Unión juega el lunes con Instituto y mañana tiene que empezar a pensar si Central Córdoba le puede sacar 3 puntos a Independiente. Puede pasar cualquier cosa.
0: Bueno, tremendo cómo lloraba el chico Salas, cómo lo fueron a abrazar los compañeros. Habla Arboledo, lo escuchamos, dale.
7: Se ve un cambio, el equipo ha mejorado mucho en lo actitudinal. Bueno, y se vio, gracias a Dios.
8: Sí, se vio un cambio. ¿Qué crees que cambiaron de unos días hasta acá?
7: Estos días hemos hablado mucho, la verdad, que tenemos que mejorar mucho en lo, cómo corremos, cómo presionamos. Y la verdad, hoy se demostró, no perdimos de... Ganamos siempre la segunda pelota, recuperamos cuando la perdimos ahí corto, pero bueno, gracias a Dios pudimos sacar los 3 puntos.
8: Bueno, ¿cómo vivieron esta semana la ida de Pipo? Bueno, estos días con Walter Perazo.
7: Triste la verdad, porque pues... Uno quiere que un entrenador nunca se vaya, el cariño que uno le toma, es uno más de la familia. Y bueno, con el profe que llegó nuevo, nos dio 3 cosas para mejorar. Y bueno, todo salió bien y pudimos ganar hoy.
8: ¿Hay plantel para mejorar, para clasificar? ¿Cómo lo ves?
7: Yo pienso que esto paso a paso. Conmigo yo siempre partido a partido, tenemos que volar muchas cosas. Eso ya lo haremos en camerino. Y bueno, ahora ahí por los 3 puntos contra Independiente.
8: Danilo.
7: Gracias a usted.
0: La palabra de Danilo Arboleda luego de la victoria de San Lorenzo. Escucharemos en instantes la palabra de algún jugador de Talleres en un momento complicado para la T. Lo veo a Catalán, que se va ubicando en el banner para charlar con los compañeros de la televisión, y por supuesto tomaremos la palabra de uno de los referentes de este Talleres viviendo un momento complicado sin poder levantar cabeza. Apenas una victoria frente a Platense en el ciclo San Paoli y todavía con Omar De Felipe ninguna. Habla Catalán, lo escuchamos, dale.
9: Porque teníamos 9 partidos por delante, ¿no? Hoy era una final y creo que por detalle se nos termina escapando. Caliente, creo que todo el grupo debe estar igual. Sabemos que estamos en deuda, pero bueno, como vos decís, recién está llegando Omar, entonces en la semana vamos a laburar, por ahí tenemos más día ahora y ya para preparar el próximo partido.
10: ¿Fue determinante o cuánto influyó, crees vos, la expulsión de Galarza? Porque en ese momento estaban bien, se veía un Talleres que tal vez se podía poner en ventaja.
9: Sí, la verdad que creo que influyó mucho, porque ya con un jugador menos y en estos momentos es difícil, es duro. Pero bueno, tratamos de agruparnos, de sacarlo adelante, y bueno, en una pelota parada ellos se encontraron con el gol. Creo que así todos fuimos para adelante, tuvimos algunas situaciones, no pudimos concretar, pero creo que en líneas generales se hizo un partido donde se pudo entregar un poco más de lo que queríamos jugar como queremos, pero como te digo, falta laburo, vamos a ir agarrando las ideas, Omar, y nada, como te digo, estamos en deuda y sabemos que tenemos que dar mucho más.
10: ¿Y una de las cuestiones será recuperar confianza también?
9: Sí, de eso lo hablamos con Omar, él del primer día lo dijo. Sabemos que tenemos un buen plantel, que hay buenos chicos, hay muchos chicos, pero hay calidad, que eso es lo importante, y solo falta laburo y que cada uno se sienta de la mejor manera y puede sacar el rendimiento al máximo por ciento.
10: En la última cortita, volviste a tu casa, quien te vio nacer, crecer futbolísticamente y te formó. ¿Qué es para vos San Lorenzo?
9: Siempre lo digo, la verdad que el club que me dio todo, es el club que donde, gracias a Dios, pude cumplir mi sueño de ser jugador de fútbol, me enseñó de chico los valores, todo, y soy un agradecido y siempre que es lindo volver acá.
10: Gracias, Matías, y lo mejor para lo que viene.
9: No, gracias a usted, buenas noches.
0: La palabra de Matías Catalán, defensor de Talleres. Hacemos una pequeña tanda y ya nos vamos rumbo al Fortín de Liniers con Pablo Sager, con el señor Rodrigo Áncora para ver ese estudiante. Tanda primero, dale, ya venimos.
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